0: andaños, Inocencio Ayala había salido a pescar su alimento minutos antes del terremoto.
1: Yo no sentí que el movimiento de agua, sino que el agua se hacía como hirviendo. Hacía que bla, bla, bla, bla, bla, y ahí la canoa temblaba. Ahí pasé el temblor y cuando ya pasó que me arrimé a la casa estaba destruida totalmente.
0: Lo perdió todo y espera ayuda para tener una nueva casa, pero entre esa pérdida y la incertidumbre, habla con una fe y una fuerza que parecen inquebrantables.
1: Pase lo que pase, pero nosotros estemos con vida, hay que darle muchas gracias a Dios y a todas las personas también que nos acompañan y nos colaboran.
0: Hasta ese corregimiento llegó una misión impulsada por la Pastoral Social Nacional Cáritas y la Conferencia Episcopal. Más de 20 personas han recorrido por carretera, trocha y río, zonas urbanas y rurales del Chocó, Risaralda, Caldas, Valle del Cauca, Quindío y Tolima. No solo para llevar ayudas junto a los equipos locales, sino también para escuchar, identificar necesidades reales y ponerle rostro a los datos de la emergencia.
2: Hay rostros que no pueden ser expresados solamente a través de los números. Hay muchos dolores que ni siquiera pueden ser tramitados a través del lenguaje, pero también a través de los silencios que hemos encontrado, no solamente en los barrios, sino también en las discusiones y diálogos que hemos tenido a través de con las comunidades.
0: La misión por el Chocó, epicentro del terremoto, encontró que este movimiento de tierra puso en evidencia otras brechas y emergencias que ya existían y que, de no ser atendidas, podrían agravar aún más la situación de estas comunidades.
3: Pasó el terremoto y nos quedamos sin energía durante un buen periodo de tiempo y eso implicó que la gente no se diera cuenta rápidamente de lo que había pasado acá. Y tampoco podían darse cuenta de cómo estaban sus familiares.
4: Ahora esto podrá pasar, las cámaras se irán dentro de 3 o 4 semanas o pocos meses. Luego seguimos enfrentando la misma realidad.
0: La misión también encontró la voz de líderes de comunidades indígenas rurales que han experimentado desarraigo y pérdida comunitaria. Además de viviendas y cultivos, resultaron afectados sus espacios colectivos.
5: Sus espacios donde comparte familia, en todo el proceso de su proceso organizativo, también familia, su convivencia, su uso, costumbre como cultura, sus actividades cotidianas donde realice, ya no lo tenemos.
0: Pero hay daños que no se ven entre los escombros. Han encontrado comunidades con miedo, dificultades para dormir y graves afectaciones mentales que podrían prolongarse más allá de la emergencia. Los niños que siguen sin ir al colegio, entre los más afectados. En La Ye, al sur del Chocó, el terremoto también golpeó la iglesia. El templo y la casa cural de la parroquia El Señor de los Milagros quedaron con daños irreparables, pero en el altar la imagen del Cristo permaneció en pie.
6: Es una iglesia, sí, quebrantada, pero que tenemos a un Cristo firme, un Cristo que dice, no tengan miedo, aquí estoy yo, y que nos va a ayudar a levantar.
0: El templo tendrá que ser demolido, pero sus espacios se convirtieron en centro temporal de acopio y así, tras el temblor, la iglesia sigue sosteniendo. Ahora la misión consolidará necesidades, priorizará territorios y articulará recursos para acompañar una recuperación integral en esas comunidades.
7: Que no nos quedemos solo en esta fase de auxilio temporal, sino que logremos tener una visión mucho más amplia y de largo plazo.
0: Desde Quibdó, el presidente Abelardo de las Priellas señaló al Chocó como una de las prioridades del gobierno. Las familias que perdieron sus viviendas recibirían inicialmente cerca de $284 mensuales durante 3 meses. En Buenaventura, el subsidio será aproximadamente de $341 por el mismo periodo.
8: El gobierno también anunció 480 toneladas de materiales de construcción para el Chocó y 320 para Buenaventura, además de viviendas donadas por empresas para la reconstrucción nacional, estimada en cerca de 9.700 millones de dólares. El presidente habló de la creación de un fondo que articularía recursos públicos y privados. En Colombia, Lida Lozada, EWTN Noticias.
9: Por otro lado, este miércoles la empresa Meta, propietaria de Facebook e Instagram, llegó a un acuerdo extrajudicial antes de una sentencia en el juicio en su contra bajo los cargos de diseñar en forma deliberada sus plataformas para captar usuarios menores de edad, engañar sobre los riesgos y recopilar datos de niños menores de 13 años, reporta Associated Press. Si Meta perdía el caso, se exponía a sanciones por unos 200 mil millones de dólares. Barbara Ortutai, corresponsal de Associated Press, nos explica.
10: Nos encontramos en el Tribunal Federal de Oakland, California, donde Meta alcanzó un acuerdo histórico con 48 estados por los daños que su plataforma causa a los menores. El trato es por un valor de 18 mil millones de dólares, que la obliga a pagar dicha cantidad en un plazo de 10 años y a realizar cambios sustanciales en su plataforma y en el trato que da a los menores de 18 años. Meta acordó implementar grandes cambios para los usuarios de Instagram y Facebook menores de 18 años. Esto incluye límites de tiempo estrictos. Los menores solo podrán usar Instagram hasta 2 horas al día. No recibirán notificaciones durante el horario escolar ni por la noche. Se eliminará el contador de me gusta y se reforzarán los controles parentales. La compañía también acordó implementar controles de contenido apropiados para la edad, a fin de garantizar que los menores no vean violencia, autolesiones ni ningún otro contenido inapropiado. Meta no explicó el motivo del acuerdo, pero en una publicación de blog indicó que se basa en sus esfuerzos de larga data para proteger a los menores en sus plataformas. Además, está instando a otras empresas de redes sociales a adoptar medidas similares. Y cada estado recibirá cantidades diferentes. Texas, por ejemplo, dijo que recibirá 1.000 millones de dólares. 18 mil millones de dólares parecen mucho dinero, pero Meta, como saben, el año pasado generó 200 mil millones de dólares en ingresos. Y tras el anuncio del acuerdo, el precio de sus acciones subió, incrementando el valor de mercado de la empresa en más de 18 mil millones de dólares. Si bien el acuerdo solo involucra a Meta, la empresa y los fiscales estatales han instado a las demás plataformas, YouTube, TikTok y Snapchat, a adoptar medidas similares. De hecho, Meta solo pagará la cantidad total si las demás plataformas aceptan restricciones y salvaguardas similares para los niños. En general, la reacción de los defensores al acuerdo ha sido positiva. Están satisfechos con muchas de las medidas que Meta está implementando, pero por supuesto, algunos dicen que aún se podría ir más allá.
9: Escuchemos ahora una de las demandantes contra Meta, la madre de un adolescente en Estados Unidos, quien en 2024 se quitó la vida siendo adicta a las redes sociales. Opina sobre el acuerdo extrajudicial entre los estados con la empresa de tecnología dueña de Facebook, Instagram, WhatsApp, Messenger y Threads.
10: Crean estas cosas adictivas a sabiendas, porque ese es su modelo de negocio. Su objetivo es que la gente interactúe y permanezca conectada. Por lo tanto, su objetivo es evitar que la gente se desconecte. Por eso se necesitan leyes. Estoy aquí porque no quiero que sus cortos 16 años hayan sido en vano y sentí que por fin se hace algo. Espero que esto no sea solo un precio que pagar por hacer negocios y que vuelvan a hacerlo. Pero están dañando intencionalmente a los niños y especialmente se aprovechan de la frágil psique de los adolescentes. Conocen sus ciclos y saben cuándo son más vulnerables, sobre todo cuando son más emocionales, toman decisiones precipitadas y cuando les ofrecen el contenido más oscuro. Es repugnante lo que hacen, peor que la industria tabacalera. Hay que tener 16 años para conducir, 18 para votar, 21 para beber y 25 para alquilar un carro. Pero en Internet puedes ver cualquier cosa a cualquier edad, sin ningún tipo de control, y estas empresas lo saben. Ninguna cantidad de dinero podrá devolverme a mi preciosa hija. Se avecinan muchas demandas contra estas empresas, muchos padres. Y sí, estoy satisfecha. Creo que la justicia es posible.
11: Justice is possible.
9: Cambiamos de tema para informarles que en Haití al menos 47 personas murieron y más de 50 fueron secuestradas en un ataque de pandillas cerca de la capital este miércoles, según Associated Press. La Oficina Integrada de las Naciones Unidas reporta al menos 5 niños entre los fallecidos. Se cree que es uno de los mayores secuestros masivos en Haití en los últimos años. Un líder de pandillas amenaza con asesinar a los rehenes si las autoridades eliminan a algún pandillero, mientras las autoridades intentan proteger a una comunidad enclavada en las colinas de Puerto Príncipe. Este martes la ONU publicó estadísticas sobre la violencia de pandillas en Haití, que ha desplazado a 1,5 millones de haitianos, más de 3,000 muertos entre enero a junio y alrededor de 1,400 heridos. Escuchemos al alcalde de una población afectada por las bandas y a uno de sus habitantes.
12: Las pandillas han asesinado a muchas personas en sus hogares. Familias enteras han perdido la vida en sus propias casas. En un caso, pandilleros encerraron a la gente dentro de una casa y le prendieron fuego con ellas dentro. También hay numerosos secuestros.
10: El mensaje que quisiera enviar sobre la situación en Haití es un llamado a que el municipio ayude a los que regresan a casa. Nosotros mismos somos agricultores en Kingstoff y no estamos involucrados en nada más. Los bandidos causaron muchos destrozos, mataron a muchos jóvenes de la zona.
9: Seguimos con Haití. Este jueves llegaron a la ciudad de Cap Haitien, al norte del país, más de 161 haitianos deportados en un vuelo chárter del Servicio de Inmigración y Control de Aduanas, tras la reciente cancelación del estatus de protección temporal para cientos de miles de haitianos en los Estados Unidos, reporta Associated Press. El vuelo que partió de Alexandria, Luisiana, fue el octavo en aterrizar en Cap Haitien este año. Entre los deportados había hombres y mujeres, en su mayoría vestidos con la ropa blanca que les habían dado durante su detención. Bajaron del avión con el rostro cubierto. Jean Bonheur, director de Migraciones de Haití, declaró que algunos de los deportados tenían antecedentes penales y condenas, mientras que otros se encontraban ilegalmente en Estados Unidos. La cancelación del estatus de protección temporal para los haitianos afecta a cerca de 350 mil haitianos que tenían estatus legal. Escuchemos a uno de los deportados, el director de Migraciones de Haití.
12: Tengo mi estatus de residente. Salí de Haití cuando tenía 5 años y mi familia vive en la ciudad de Nueva York. Yo no cometí delito, pero me arrestaron. Era la única persona negra del grupo. Me sentenciaron a 19 años de prisión. Luego vino el ICE y me llevó sin interrogarme. Simplemente me enviaron aquí.
13: Aquí existen diversos motivos de deportación. Algunos se encontraban en el país ilegalmente porque sus permisos de residencia habían expirado y permanecieron en Estados Unidos. Al ser interceptados, fueron deportados debido a su estatus irregular. Otros cumplieron condena en prisión. En cuanto a quienes tienen estatus irregular, algunos contaban anteriormente con el estatus de protección temporal, aunque sabemos que este programa ya no está vigente, mientras que otros ingresaron a Estados Unidos mediante el programa de libertad condicional que ya no se encuentra en vigor.
9: Hacemos una pausa y al volver. A 2 meses de la gira apostólica del Papa en Perú, la comitiva vaticana inspecciona los posibles lugares donde el Santo Padre sostendrá importantes encuentros. Además, conocemos de cerca Castel Gandolfo y el entusiasmo de sus habitantes, quienes vuelven a recibir con alegría al Santo Padre cada verano. Regresamos con más noticias con Enfoque Católico. Faltan 76 días para que el Papa León XIV llegue al Perú y la comitiva del Vaticano encabezada por Monseñor José Salas, coordinador de los viajes apostólicos, visita esta semana los lugares que serían parte del recorrido del Santo Padre, reporta la agencia de noticias Andina. Este jueves inspeccionan espacios en Cusco, en los Andes del territorio. El miércoles hicieron lo propio en la ciudad de Pucallpa, situada en la selva. En la capital Lima, el equipo observó el Estadio Monumental del Club Universitario de Deportes para un posible encuentro multitudinario del pontífice con los jóvenes. Aún no hay fechas exactas de la programación de las actividades del pontífice. Obispo por estas tierras que adoptó la nacionalidad peruana. Y seguimos en Perú, que se prepara para la llegada del Papa el 11 de noviembre, y les contamos que el coro Aguchita, ganador del concurso nacional para elegir el himno de la visita del Santo Padre, y está grabando la música y video de esta melodía que lleva por nombre León, hermano del camino. Nathalie Paredes entrevistó al director Jaime Montoya, quien desde España lidera el grupo. Empezó preguntándole qué nos dice la letra de León, hermano del camino.
14: Bueno, lo que trata la canción es hacerlo ver a nuestro Papa, a nuestro querido Papa, a su santidad, justamente como él quisiera que lo vean. No tanto como una élite de santidad, sino un pastor. Él en Perú ha sido un pastor que se ha acercado mucho a las comunidades y pienso que él quiere que lo veamos así, como un hermano, como un amigo, que alguien que acompañe y que anime el caminar.
15: Sabemos también que el mismo Papa ha escuchado el himno. ¿Qué comentarios suyos ha trascendido?
14: Bueno, es una alegría inmensa. Ese día que se ganó el concurso, el 10 de el 10 de julio, el arzobispo de Lima le envió el audio del grupo ganador y el Papa contestó que le había gustado la música y que felicitaba al grupo ganador. Eso nos llena de orgullo.
15: Sí, imagino que sí, señor Montoya. Y también ustedes, imagino que también están preparándose para este evento especial, para la gira del Papa. ¿En qué eventos o momentos de la gira ustedes van a estar interpretando el himno León Hermano del Camino?
14: Sí, nos estamos preparando mucho para poder estar a la altura de las presentaciones. Imaginamos, todavía no se ha conversado sobre esos temas, pero por lo que nos han dicho es cantar en los eventos donde el Papa tiene presentación masiva, ¿no? Para que se pueda cantar el himno con toda la comunidad.
15: Debe ser muy emocionante poder estar ahí. Cuéntenos también sobre el coro Aguchita, sobre ustedes, los creadores e intérpretes del himno oficial del Papa en Perú.
14: Bueno, el coro nació justamente por motivo de la beatificación de la primera mártir peruana, María Agustina Rivas López, Aguchita. Y me dieron la responsabilidad de dirigir al coro y llamé a jóvenes y adultos que hayan tenido un trabajo pastoral o cercanía con Aguchita. Y es así como se formó el coro en el año 2022. Cantamos en la beatificación que fue en la Florida, en la selva, y hemos estado cantando en algunos eventos posteriores. Y ahora nos hemos vuelto a juntar con más fuerza para este concurso y en el himno ganador que le cantaremos al Papa.
15: Señor Montoya, ¿y ya hay fecha también para el estreno? ¿Para cuándo podríamos tener ya la canción, el videoclip de León Hermano del Camino?
14: Mira, justo ahora están terminando de grabar toda la parte en Updike. Uno de los primeros premios era grabar en Updike de manera profesional y hoy día están terminando de colocar las voces. Imagino que lo terminarán el lunes o martes la edición. El día jueves se está grabando el videoclip. Así que imagino que también será una media semana o no mucho, la subsiguiente semana, y estaría todo completo videoclip con la música oficial, digamos, ¿no? Y hay algunas novedades por ahí dentro de ese audio.
9: Era Jaime Montoya, director del coro Aguchita, en entrevista con Natalie Paredes. Nos vamos al sureste de Roma, en Italia, para ver el renacimiento de una pequeña localidad que alberga el Palacio Apostólico, tradicional estancia de verano de los pontífices.
16: A veces los sueños se hacen realidad, ¿no? Todo el mundo solía decirme, no, no lo creo, no eres más que un soñador. Pero yo siempre mantuve la confianza y pensé, poco a poco, con paciencia, ya veremos qué sucede.
17: 13 años después de que el Papa Francisco decidiera no pasar el verano en Castel Gandolfo y transformara el Palacio Apostólico en un museo, la decisión del Papa León XIV de volver a la localidad cada verano supuso el renacimiento de una tradición papal centenaria. Una decisión acogida con gran alegría y expectación.
18: De un castellano el Papa.
16: Para alguien de Castel Gandolfo, el Papa lo es todo. No hay ni un solo vecino de Castel Gandolfo que no tenga una foto con un Papa. Sin embargo, muy pocos tienen una con el Papa Francisco, porque solo ha venido un par de veces y nunca ha celebrado esas recepciones más especiales e informales. Así que hay un vacío de 13 años que compensar. El Papa León está compensando esos 13 años, quizá incluso demasiado bien.
17: De hecho, el Papa León ha introducido una nueva forma de pasar el tiempo aquí. En lugar de venir solo en verano, el Santo Padre ha estado regresando a Castel Gandolfo todos los lunes por la tarde y quedándose hasta el martes. Y siempre invierte tiempo en saludar a los peregrinos que acuden a verle. También ha decidido volver a instalarse en el Palacio Apostólico, la residencia tradicional de sus predecesores, en lugar de quedarse en Villa Barberini, en el corazón de los jardines papales, donde pasó los primeros meses de su pontificado.
19: Para nosotros, los habitantes de Castel Gandolfo, es una gran alegría, porque el palacio llevaba cerrado 13 años. Permaneció cerrado durante todo el pontificado del Papa Francisco. Para nosotros es una alegría inmensa, porque siempre hemos convivido con los papas.
17: Con el regreso del Papa León, la historia de Castel Gandolfo continúa.
20: Proprio quest'anno festeggiamo i 400 anni.
16: Este año celebramos el 400 aniversario de las primeras vacaciones de un papa, ya que Urbano VIII vino aquí y se alojó del 10 al 20 de mayo de 1626. Por eso es realmente un lugar rico en historia.
20: Es propio un luogo carico di storia.
17: El propio Palacio Papal encierra en sus muros el recuerdo de 4 siglos de historia, incluidos los capítulos más dolorosos del siglo XX.
16: También se convirtió en un lugar de refugio, especialmente durante la Segunda Guerra Mundial, cuando el Papa Pío XII dio cobijo a unos 12.000 refugiados.
17: Fausto D'Angelo, de 86 años, recuerda muy bien aquellos días. Nacido aquí en Castel Gandolfo, su padre, zapatero de oficio, abrió un taller frente al Palacio Papal allá por 1923. Durante la Segunda Guerra Mundial, fue él quien instó al Papa a abrir las puertas de las villas pontificias a quienes huían del conflicto. Al tratarse de territorio vaticano neutral, las villas no solo estuvieron protegidas de los ataques durante la guerra, sino que también se convirtieron en un refugio seguro para miles de civiles.
1: Yo me recuerdo, era pequeño, dormíamos en la estancia de los suizos, dormíamos con...
19: Lo recuerdo bien, era un niño pequeño, dormíamos en los barracones de la Guardia Suiza, con colchones en el suelo, en esas sencillas camas de campaña de lona. Nos quedamos allí mucho tiempo, hasta el bombardeo de Propaganda Fide.
1: El bombardamiento de Propaganda Fide.
17: El colegio de Propaganda Fide fue alcanzado por error durante un importante bombardeo aéreo aliado el 10 de febrero de 1944. Las fuerzas alemanas habían establecido posiciones estratégicas en las colinas circundantes al sur de Roma, lo que convirtió la zona en un objetivo ya que los aliados pretendían cortar las líneas de suministro enemigas. A pesar del estatus extraterritorial de la residencia papal, el bombardeo destruyó el colegio y devastó la zona circundante. Murieron cerca de 500 civiles en la zona.
1: La propaganda Fides, c'è stato un bombardamento e da lì noi abbiamo visto tutti.
19: El bombardeo de Propaganda Fide ocurrió ante nuestros propios ojos. Vimos todo lo que siguió, las labores de rescate, cómo traían a los heridos, también al propio Palacio Apostólico. Fue un gesto extraordinario por parte de la Santa Sede acoger a la población de Castel Gandolfo. Todavía hoy los habitantes del pueblo siguen profundamente agradecidos por ello.
1: I castellani per questo le sono molto riconoscenti.
17: El palacio ha sido testigo de la historia de muchos papas a lo largo de los últimos 400 años. Lo mismo ocurre con las familias de Castel Gandolfo, que comparten un profundo vínculo con los pontífices y con este lugar, rico en innumerables momentos memorables.
16: Los papas eligieron este lugar y nosotros les seguimos. Al fin y al cabo, muchas de nuestras familias cuentan ya con siglos de historia y llevan generaciones viviendo aquí. Mi familia y también la de mi mujer tiene negocios aquí desde aproximadamente 1870, negocios que se han ido transmitiendo de bisabuelos a abuelos y de estos a padres. Ahora nos toca a nosotros continuar con la tradición. Ya hemos preparado a nuestros hijos para ello y luego serán nuestros nietos quienes decidan qué quieren hacer.
9: Y eso es todo, amigos. Gracias por haber estado con nosotros. 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Hasta entonces.

0: Estimados amigos, tengan todos y cada uno de ustedes una cordial bienvenida a la luz de la vida, como siempre agradeciendo a don Jorge Linares, Oscar Maima, José Lobón, Yure Duish, que desde la ciudad de Arequipa nos apoyan en la parte técnica. Desde la ciudad de Lima les acompañamos el día de hoy la hermana Natividad Niño y un servidor Henry Moreno. Vamos a decir, hermana, que al comienzo, en el medio y al final, con las Sagradas Escrituras y el Catecismo de la Iglesia Católica.
1: Ah, sí, claro que sí. Claro.
0: ¿Verdad? En todo momento, en todo lugar, sí. Siempre, o sea que si no lo consiguen, si no lo tienen con ustedes, como dice la hermana, vaya, búsquenlo en una librería católica, claro. Pero es importante que lo tengan. Si les parece muy grueso el Catecismo, también venden un compendio, pero lo ideal es tenerlo completito, claro, se va leyendo poco a poco, como hemos venido haciéndolo,
1: claro,
0: hermanos.
1: Claro.
0: Bien.
1: Para que nosotros sepamos también defender nuestra fe, porque después nos vienen a tocar la puerta y nosotros no sabemos ni qué cosa le vamos a responder.
0: Hoy empezamos la cuarta parte del catecismo que nos habla de la oración cristiana, un punto fundamental.
1: Claro.
0: Y dice el numeral 2558, como un poco a manera de síntesis de todo el recorrido que hemos hecho con el catecismo hasta el día de hoy. Empieza diciendo, este es el misterio de la fe. La Iglesia lo profesa en el símbolo de los apóstoles y fue justamente lo que se vio en la primera parte del catecismo. Y lo celebra en la liturgia sacramental. Fue la segunda parte que hemos visto. Para que la vida de los fieles se conforme con Cristo en el Espíritu Santo para gloria de Dios Padre. Y eso fue la tercera parte. Por tanto, este misterio exige que los fieles crean en él, lo celebren y vivan de él en una relación viviente y personal con Dios vivo y verdadero. Esta relación es la oración. Muy bien, entonces, ¿qué es lo que nos dice este numeral? Es como una apertura. Nos dice que ese gran misterio de la fe, ustedes recuerdan, si vamos a la Eucaristía, inmediatamente después de la consagración, el sacerdote dice, este es el misterio de nuestra fe.
1: Exactamente.
0: ¿No? Y nosotros respondemos, ese misterio de la fe, lo hemos visto, la Iglesia lo ha profesado cuando en el símbolo de los apóstoles hemos dicho creo en Dios Padre Todopoderoso, etcétera, el credo, lo vimos en la primera parte, la segunda vimos eso cómo entra en la liturgia y en la tercera parte cómo eso nos debe conformar con Cristo para ser Cristos en el Espíritu Santo para gloria de Dios Padre, pero, y aquí nos vamos a meter, esto se vive en una relación viva y personal a partir de la oración.
1: Sí, claro.
0: Porque, claro, yo puedo tener todas esas verdades que me acaba de decir el catecismo,
1: claro,
0: que hemos tocado, pero no se me pueden quedar teóricas. Yo tengo que tener ese encuentro personal con Cristo. Mire, quiero poner un ejemplo que alguna vez se lo escuché al Papa Benedicto. Nosotros podemos tener una familia católica, digamos, muy
1: claro,
0: cristiana,
1: claro,
0: muy piadosa.
1: Claro.
0: Los papás piadosos, los hijos muy piadosos, y creemos que nuestros hijos van creciendo con esa fe

0: Y que esa fe va a permanecer siempre, pero llega la adolescencia y empiezan a cuestionarse acerca de la
1: Claro.
0: fe. Claro, cuando eran niños,
1: Era
0: lo
1: fácil.
0: aceptaban sin ninguna
1: Claro.
0: pregunta, confianza en sus padres, pero van creciendo y quieren tener razones de su fe.
1: Claro.
0: Y nos corresponde a nosotros ir alimentando eso. Pero con todo, decía el Papa Benedicto XVI, hasta que nuestros hijos no tengan un encuentro personal con Cristo, esa fe no se va a afianzar. Y ellos la tienen que vivir.
1: Claro.
0: Y ahora la gran pregunta es, ¿cómo van a poder tener ese encuentro personal de cada persona con Cristo si no hay oración?
1: Claro. Y si en este caso algunos padres de familia por ahí no le inculcan eso, entonces ya, mira, quiere que le compren un celular para poder ver, yo qué sé,
0: Para
1: lo
0: que
1: que
0: se
1: fuere, para que
0: distraigan.
1: se distraigan, exactamente, para que se distraigan y entonces, ya, papá, que no moleste, cómpraselo ya. Tanta cosa está que dale, que dale, que no. Nos molesta mucho, no nos deja hacer las cosas y tú, cómpraselo ya. Y él se mete en el celular. ¿Y
0: Desde
1: qué
0: niñitos.
1: sabemos desde niñito, su cabeza ahí metida en cosas ahí que ya, bueno, puede ser útil ciertamente si es que yo necesito, voy a un viaje, necesito algo y tengo que llamar, tengo que ponerme en comunicación. Pero así como depende de la edad de la criatura para que uno pueda
0: Claro,
1: ponerle
0: exactamente.
1: ahí,
0: Depende de la edad y también
1: claro.
0: hay que saber administrarlo. Nos
1: Claro.
0: corresponde como padres esa obligación. Pero también en vez de dárselo yo para la diversión, ¿por qué no le doy un libro espiritual?
1: Claro. A
0: Porque
1: ver.
0: ellos tienen dudas de la fe y van a venir a preguntarnos.
1: Claro.
0: Y claro, lo que nosotros recibimos en la oración, se lo tenemos que transmitir a ellos.
1: Claro.
0: Y ellos tienen que orar, tienen que tener, la oración es conocida como trato de amor con Dios.
1: Claro.
0: Necesitamos trato de amor con Dios como quien habla con el mejor
1: Claro,
0: amigo,
1: claro,
0: en
1: claro.
0: este caso el auténtico amigo, para poder tener un encuentro con él, personal.
1: Claro.
0: Dios me conoce más de lo que yo mismo me conozco
1: ¿Y me ama
0: y
1: más?
0: me ama más y tengo todas las garantías de poder contárselo todo.
1: Claro.
0: Entonces, queda introducida la oración, que es el
1: Claro,
0: tema, ¿no? Entonces
1: claro.
0: nos dice el catecismo inmediatamente en ese numeral, ¿qué es la oración? Para mí, va a responder Santa Teresita del Niño Jesús, para mí la oración es un impulso del corazón, una sencilla mirada lanzada hacia el cielo, un grito de reconocimiento y de amor, tanto desde dentro de la prueba como desde dentro de la alegría. O sea, en las buenas y en las malas, en
1: Claro,
0: la salud y en la
1: claro,
0: enfermedad, es un
1: claro,
0: grito al cielo, en toda circunstancia de la vida. Y es muy bonita esta definición que hace Santa Teresita, hermana, porque me pone en el contexto de que no siempre voy a tener ganas para ir a la oración. Y no por eso debo dejarla, porque uno a veces escucha, no, es que hoy no me siento con ganas y ponerme ahí delante del Señor es como una hipocresía, porque yo qué le voy a decir, no tengo ganas, no tengo cabeza, tengo muchos problemas, yo voy a ir cuando me sienta bien, que siento que le puedo decir algo sinceramente. No,
1: Claro, es
0: todo lo
1: a la
0: contrario.
1: inversa, porque yo voy, me siento ahí, contemplo al Señor y digo, mira, Señor, estoy hecho un verdadero trasto, y mi cabeza ya no da más, ya no sé ni por dónde comenzar ni por dónde voy a terminar, pero estoy aquí, y yo sé que tú te has puesto en la cruz por amor a mí, pues aquí me tiene, este es tu hijo, trasto. Pero en presencia tuya, tú sálvame
0: Exacto.
1: porque no me queda otra
0: Y a
1: cosa.
0: veces ni pensamientos ni palabras tendremos, pero el
1: Sí,
0: solo hecho de estar ahí diciéndole, Señor,
1: claro,
0: aquí estoy,
1: claro,
0: sin ganas, sin nada, pero aquí estoy,
1: claro,
0: eso lo valora
1: claro,
0: muchísimo el Señor.
1: claro, porque nos lo estamos acompañando en ese momento en que no en ello. Y don Henry, a propósito, ya que estamos hablando de este tema, y creo que no lo he dicho antes en alguna oportunidad, o quizás no sé. Pero pues en esas cosas que tiene Papá Dios de sorpresas para cada uno, terminé por allá por las Islas Canarias, por un sitio por allá por España, y bueno, por X motivo, ¿no? Y entonces buscando, lo primero que uno busca, pero ¿dónde habrá por acá una capilla para poder siquiera saludar a Jesús o algo y tomar respiración? Porque acá yo, ¿a quién conozco? No conozco a nadie. Y entonces en eso paso y justo veo una capilla. Y estaba una puertecita así abierta. Digamos que no era por la puerta principal, era por un costado que estaba la puerta abierta. Y entro por ahí por la puerta y miro así, miro un poquito más allá. Y había como banquitas, bueno, así como, sí, sillones allí, tres, y uno, dos, tres acá. Y al frente, como si fuera un mueble, por decir así, uh-huh. Al frente, ¿no? Bien talladito, bien todo, todo. Entonces, claro, me vino a la mente, seguramente aquí exponen el Santísimo, pues, porque estaban las banquitas, el arrodilladero y todo. Don Henry, entro y me arrodillo, porque ya me arrodillé, sinceramente, porque yo dije, aquí tiene que estar Jesús. Y me arrodillo, don Henry, y usted sabe lo que me dice Jesús. Ahí había un sagrario, dentro tapadito. Y aquí dentro siento que me dice, estoy muy solito. ¡Ay, don Henry! Yo me quedé, pero de hielo, de hielo, de hielo, de hielo. Pero mire, eso no fue mi imaginación, porque yo no me imaginaba que podía haber ahí, claro. Que podría ser que lo pusieran arriba del mueblecito, qué sé yo qué, bueno. Pero las banquitas estaban y acá también. Y escuché eso, pero que me cayó hasta por ahí. Digo, si nosotros, cuando estamos solos, nos quisieran que nos llamen, aunque sea por teléfono, que nos digan algo. Y él ahí, y nadie, y todavía como ese, como un niño, ¿no? Quejándose así como, estoy muy solito. ¡Ay, mamita! Yo, popotito,
0: ya. Sí, ya, hermana, y se acuerda uno también de San Manuel González, el obispo, sí, del Sagrario Abandonado.
1: Sí, sí, sí.
0: Que justamente tuvo esa vocación que Dios le dio de ir a buscar los sagrarios abandonados para que fueran los Juanes y las Marías.
1: Claro.
0: ¿No? Claro. Varones y mujeres a estar con él y acompañarlo.
1: Claro.
0: Finalmente, eso se conecta con la oración en el siguiente sentido. La oración, que es lo que vamos a tocar en toda la cuarta parte, ¿tiene sentido o es un medio en tanto cuanto me ayude a conectar con Dios?
1: Claro.
0: Es como una plataforma,
1: claro,
0: un vehículo a través del cual yo voy, y cuando contacto con Dios es como que yo ya dejo.
1: Claro.
0: Y ahí me quedo contemplando a ese Dios.
1: Claro.
0: Charlando con Él. Me vuelvo a desconectar porque somos frágiles, uh-huh, porque me acordé de que dejé la olla prendida, que bueno, en fin, tantas cosas.
1: Que se va
0: claro,
1: la papa.
0: Yo tengo que volver a retomar, claro, la oración, ya sea a través de palabras mías, uh-huh, si no tengo ese día palabras, tomo un libro espiritual,
1: claro,
0: y vuelvo a entrar en esa tónica de oración.
1: Claro.
0: Entonces, claro, estamos acompañando a Jesús de esa manera y Él quiere que lo acompañemos porque nos quiere derramar sus gracias. Está lleno de sus gracias el Divino Corazón. O como decía la madre de la Medalla Milagrosa, estos rayitos que salen de mis manos son todas las gracias que yo quiero darle al mundo, pero no me piden.
1: Claro.
0: Y claro, si no tenemos trato con Jesús, si no tenemos trato con María, mucho menos le vamos a pedir.
1: Claro.
0: Es claro que hay que ir a pedirlas.
1: Hay que ir, bien, a pedirle, y además porque lo necesitamos.
0: Lo necesitamos, es primordial. Numeral 2559, la oración como don de Dios. La oración es la elevación del alma a Dios o la petición a Dios de bienes convenientes, San Juan Damasceno. ¿Desde dónde hablamos cuando oramos? Se hace la pregunta allí. ¿Desde dónde?
1: Claro.
0: ¿Desde la altura de nuestro orgullo y de nuestra propia voluntad o desde lo más profundo, Salmo 130, 14, de un corazón humilde y contrito? Gran pregunta. Ya vamos a ir a eso. El que se humilla es ensalzado. La humildad es la base de la oración. Nosotros no sabemos pedir como conviene, Romanos 8, 26. La humildad es una disposición necesaria para recibir gratuitamente el don de la oración. El hombre es un mendigo de Dios, San Agustín. Uy, eso está muy lindo, verdaderamente. Cita a varios padres de la Iglesia. Empieza con San Juan Damasceno diciendo, la oración es la elevación del alma a Dios o la petición a Dios de bienes convenientes. Por eso uno dice que en la oración, seguramente que lo desarrollará más adelante, hay oración de petición,
1: claro,
0: pero también está esa oración que no es de petición, sino de alabanza a Dios.
1: Claro.
0: Y de hecho, la oración siempre tiene que empezar con una alabanza. Claro. No llego a pedirle directamente,
1: claro,
0: porque eso es ser muy interesado. Claro. No lo haríamos con una persona si, claro, vamos a solicitarle un favor, un préstamo. No llego y me abre la puerta y me digo, oiga, ¿me puede prestar? No, saludo.
1: Claro.
0: ¿Cómo está usted? ¿Cómo, claro, está la familia? Por eso dicen que los negocios se hacen comiendo. Me siento a la mesa, charlamos, claro, y ya va a saldrá eso naturalmente.
1: Claro.
0: Si eso hacemos en el mundo, pues, ¿qué no deberíamos hacer con el Señor? Cuanto llego más, y lo alabo, claro, le bendigo, claro, por su presencia, claro, por su misericordia, por permitirme estar ese día ahí. Y luego empiezo con, claro, la petición, ¿no?
1: Pues, claro. Y aparte que el Señor, con su infinita sabiduría que tiene, ya sabe que yo vengo a pedirle algo, pero Él también espera que humildemente uno se acerque, pues, para decirle. Claro, porque es que uno va a decir, pero si el Señor ya sabe lo que necesito. No, pero ¿dónde está la sencillez? ¿Dónde está la humildad?
0: La humildad,
1: a
0: ver, claro. No podemos pedir desde la orgullo y soberbia.
1: Claro. A ver, ¿cómo es? No, tú me tienes que dar porque tú puedes, porque tú eres papá Dios. No, Señor. Pero ¿dónde estamos? Y el respeto, y es a Dios a quien nos estamos dirigiendo. Por eso, queridos hermanos, caigamos en la cuenta cuando vamos a una santa misa, cuando vamos a una celebración en la capilla. Yo no voy a lucirme, mira que esto, mi peinado, lo que sea, ¿no? Voy a la presencia de Jesús. Y si es en la Santa Misa, a ofrecerse en la Santa Misa. ¿Cómo voy a ir mirando celular? Esto, yo no puedo, don Henry. Yo no puedo. Yo no me controlo. Me paro y le digo, caballero, ¿usted no sabe que está dentro de la capilla? No, yo sí se lo digo. ¿Cómo? ¿Dónde está el respeto? Ay, perdón. Que, sí, perdón, pero es que ya, oye, que llegues tú a buscar una banca ahí para sentarme.
0: Muy bien, aquí en la hermana Natividad, un apóstol para eso, porque necesitamos llegar con esa humildad. Fíjense que justamente el gesto corporal de estar de rodillas es manifestar la humildad que tenemos ante Dios, el reconocimiento de que Él es el Todopoderoso, nuestro Creador, Redentor y Santificador, y nosotros somos criaturas imperfectas llenas de miseria. Cuando nos ponemos de rodillas, estamos en ese acto de humildad para podernos dirigir a la majestad.
1: Claro.
0: Y hay que pensarlo como dice el Señor. No hagan como los fariseos que, claro, se van y entran a las reuniones y se van a los primeros puestos. Claro. Amigo, que no te ocurra que te digan, oiga, su puesto es más atrás.
1: Claro.
0: Mejor, ponte en el puesto de atrás para que seas llevado hacia adelante.
1: Claro.
0: Porque los que se humillan serán ensalzados.
1: Claro.
0: ¿No? Pero el que, si nos mostramos soberbios, para bajito.
1: Claro.
0: Entonces ahí está muy claro, la humildad es la base de la oración. Como decir, antes de empezar a orar, me siento en la humildad.
1: Claro.
0: Como si fuera mi silla.
1: Claro.
0: Mejor, mi arrodilladero.
1: Claro.
0: Me pongo de rodillas, ya es un gesto, claro, corporal externo, claro, que debo acompañar con el,
1: claro,
0: corazón.
1: Claro, claro. Y no me queda otra, don Henry. ¿Eh? No me queda
0: ¿es
1: otra.
0: Eso? Es, sí. Para eso, para hemos sido hechos para alabar, adorar a Dios y en humildad. El hombre, por eso es tan bonito lo de San Agustín, es un mendigo de Dios. Así es.
1: Claro, claro.
0: Numeral 2560. Si conocieras el don de Dios, Juan 4:10, recuerden el pasaje de la Samaritana que le dice eso. Si conocieras el don de Dios, la maravilla de la oración se revela precisamente allí, junto al pozo, donde vamos a buscar nuestra agua. Allí, Cristo va al encuentro de todo ser humano. Es el primero en buscarnos y el que nos pide de beber. Jesús tiene sed. Su petición llega desde las profundidades de Dios que nos desea. La oración, sepámoslo o no, es el encuentro de la sed de Dios y de la sed del hombre. ¡Qué bonito! Dios tiene sed de que el hombre tenga sed de él, San Agustín.
1: Ay,
0: dos sedientos. Dios sediento de nuestras almas y nosotros sedientos de Dios para poder lograrlo.
1: Claro, pero si verdaderamente nosotros cayéramos en la cuenta de eso, queridos amigos, la verdad que seríamos unos, voy a decir una cosa, pero así, como decir, la fortaleza de un Superman y una Superwoman. Porque claro, si uno se abre a esa voluntad de Dios, Dios, al ver esa apertura, nos va dando. O sea, el Señor no nos va a dar de frente, como un padre de familia que no le va a dar de frente, yo qué sé, un pollo asado al pobre que no sabe todavía ni masticar. Entonces, pero le va dando el caldito, poco la sopita, poquito a poquito, y entonces, pero cuando ya uno verdaderamente percibe, Dios está pendiente de mí, eso ya es sin palabras, don Henry. Dios pendiente de mí, de lo que yo necesito, de lo que es, y justo, uy, pero mira qué casualidad, que es palabra que utilizamos, ¿eh? Qué casualidad, que fíjate, justo yo que venía a buscar tal cosa y camino por esa acera y me encuentro con... ¿Y dónde lo dejamos a papá Dios?
0: Que él se hace el encontradizo, pero creemos que nosotros éramos los que buscábamos y él estaba haciéndose el encontradizo por todas partes, en todos lados. Entonces tenemos que despertar esa sensibilidad y el sentido de gratitud también. En la oración hay que terminar dando gracias. Recuerden el pasaje de los leprosos. De todos, solo uno se devolvió a dar gracias. Y no era judío.
1: Exacto.
0: Era un forastero.
1: Para colmo todavía.
0: Para colmo. Entonces, si hay algo también que es triste, es no darle gracias a Dios. Pedimos todo, pero damos gracias. Termina el numeral 2561. Tú le habrás rogado a él y él te habría dado agua viva. Lo que le dice la samaritana. Nuestra oración de petición es paradójicamente una respuesta, porque él la está esperando.
1: Claro.
0: Respuesta a la queja del Dios vivo. A mí me dejaron manantial de aguas vivas para hacerse cisternas agrietadas. Respuesta de fe a la promesa gratuita de salvación. Respuesta de amor a la sed del Hijo único. ¿Qué hacemos yendo donde el brujo o la bruja? Cisternas agrietadas y llenas no de agua, sino de fuentes podridas. En vez de ir al manantial, a la fuente del agua, es como usted dice, si supiéramos, ojalá, si supiéramos, si de verdad lo entendiéramos. Entonces, es la hora de dejar de estar pensando en el horóscopo, en el tarot, andando pendiente de quien dice aquí, dice allá. Vamos al sagrario donde el Señor está solo. Allá tenemos la respuesta. Vamos a las Sagradas Escrituras, leamos las Sagradas Escrituras, leamos el Catecismo. Son las fuentes, el depósito de la fe que le ha dejado a la Iglesia, a la Santa Madre Iglesia. En ese sentido tenemos que ser muy obedientes y muy sedientos.
1: Claro.
0: De hecho, hay un pasaje en el capítulo 7 de San Juan, si no estoy mal, que dice: el que tenga sed, que venga a mí.
1: Que venga a mí, sí.
0: Y beba el que cree en mí. Son como dos procesos. El que tenga sed, que venga a mí. Cualquier ser humano que tenga sed de la verdad, de la plenitud, vaya a Jesús. Y el que beba, o sea, el que quiera vivir la perfección, ser perfectos como mi Padre es perfecto, y el que crea, que beba. Entonces ya nos manda más profundo.
1: Claro, claro.
0: ¿No? Estamos llamados siempre a profundizar más. No solamente, sí, Señor, tengo sed, pero hoy no bebo.
1: Claro. ¿Y cómo me voy a quedar entonces? ¿Y cómo me alimento? Y a ver.
0: Exacto, ¿no? Entonces no.
1: ¿Cómo quito mi sed si no bebo?
0: Claro, no, es que yo soy muy creyente. Ya. ¿Vas a la Eucaristía los domingos? Sí, los domingos. ¿Comulgas?
1: Bueno, sí, algunos. Sí.
0: ¿Comulgas? Pero mire, claro, tenemos la solución ahí.
1: Y claro, y yo pienso, ¿no? Lo que pasa es que yo no me acerco a comulgar porque es que, mira, hace como cuánto tiempo que yo, pues, no me confieso. Y, hermano, el sacerdote tiene la gracia de Estado para confesar. Y ningún sacerdote va a decir, con todos esos tratos, ¿a qué vienes? No. ¿Por qué? Porque al contrario, él está abierto a ese que tú te encuentres con Dios, que
0: así
1: te
0: es.
1: Encuentres con Él. Y entonces, por eso, y el sacerdote no se le va a romper los tímpanos, ni tampoco, ¿y quién es este que me dice todas estas cosas?
0: Con tantos que le llegan al padre, no va a tener tiempo de...
1: Ni siquiera de eso.
0: ¿Y quiénes somos nosotros para que se detenga en nosotros? Nadie.
1: Claro, es decir, no, si él está, llega, padre, usted perdone, mire, yo creo que no me recuerdo, desde el que hice la primera comunión, la verdad es que ni me recuerdo cuando habré vuelto a comulgar o lo que sea. Entonces, si yo le digo, si soy sincero, ya estoy sintiendo dentro ese dolor de no haberme acercado a recibirlo. Pero lógicamente que me voy a acercar a recibirlo si a veces cuando hay una misa de difunto, cuando hay un matrimonio, cuando hay una primera comunión, ahí voy a la misa. Y los domingos... Pues bueno, no, pues, ni me acuerdo.
0: Entonces, ahí queda planteado, pues, la importancia del tema de la oración y la claro, importancia de los sacramentos. Todo eso va de la mano. La oración me tiene que llevar a los sacramentos. Claro. El Papa León ha pedido por la paz y le pedimos a nuestro Padre Dios Todopoderoso. Tú que guías la historia de los pueblos, te rogamos conduzcas al mundo por caminos de justicia y de paz. Roguemos al Señor.
1: Te lo pedimos, Señor.
0: Y en nuestra oración habitual le pedimos a la Santísima Virgen María que nos enseñe a orar. Ella que es madre de oración, enséñanos, madre, porque nosotros no sabemos pedir, pero tú, la esposa del Espíritu Santo, sí que lo sabes. Te decimos, madre, bajo tu amparo nos acogemos, Santa Madre de Dios. No deseches las súplicas que te dirigimos en nuestras necesidades. Antes bien, líbranos de todo peligro, oh siempre Virgen, gloriosa y bendita. Amén. Mana, muchísimas gracias.
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0: Que así sea, nos quedamos con esta invitación de la hermana y a ustedes les invitamos para que Dios mediante nos acompañen en un próximo espacio de La Luz de la Vida.

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4: Bueno, amigos, una vez más con ustedes en el Reinado de María. En realidad, en el Reinado de María estamos. Queremos vivir siempre, ¿no? Es como este océano, este fondo azul que nos preside. El otro día estábamos al borde del mar, ¿verdad? Aquí en la costa de Cataluña, en un paseo. Y de verdad, yo, hermana, cuando veo el mar, lo contemplo, pienso en el corazón de María, tan amplio, tan ancho. Y en este caso, tan pacífico, ¿eh? Tan tranquilo y tan capaz.
5: El Mediterráneo es bastante manso y hay algunas almas tenemos que imitarlas, ¿verdad, hermana Carmen?
4: Sí, hay otras almas que andamos más por el Pacífico y por los acantilados. Pero bueno, vamos a dedicar este programa, ya verán, como siempre, comenzando con una frase del padre Rodrigo Molina.
5: En María lo más excelente es ser madre de Dios. De aquí se derivan todos los demás privilegios de María. Pues, hermana Carmen, es como un resumen muy breve de ese pensamiento del padre Molina, de la esencia de la madre, de sí, la Virgen María.
4: Claro que sí, y es verdad, es un resumen también de la mariología. Todo lo que podemos decir de María, sin pecado, asunta al cielo, todo lo que ella es para nosotros se deriva de ser la Madre de Dios, porque Él lo quiso. Y nos vamos a la primera sección.
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4: Les contamos que hoy en Tierra de María vamos a hablar de un alma, como lo habéis leído en el anuncio del título, un alma mariana, un alma que supo ser tierra de María. En este caso, una persona a la que hemos conocido íntimamente, la madre María Teresa de Simone, una misionera extraordinaria. Y lo vamos a resumir en unos cuantos, como diríamos, instantáneas o datos que nos puedan dar la fisonomía espiritual de su alma como en el aspecto mariano, porque hay tanto que decir. ¿No es verdad, hermana Poli?
5: Sí, hermana Carmen. Y además es que, bueno, la madre es esa presencia de María y tenía ese sello salesiano, ¿verdad? Su corazón tenía un sello salesiano. Ella estudió en un colegio de María Auxiliadora, pero como que perfumaba todo ese ambiente o lo que ella absorbió en su educación, pues sí, tenía ese sello salesiano. Y, hermana Carmen, la madre tenía como esta característica, no había un 24 de mayo que no destacara, ya fuera escribiendo una cartita, enviando su imagen por teléfono, la imagen de María Auxiliadora, por supuesto, compartiendo una canción alusiva a ella. Creo que cantaba mucho el himno de María Auxiliadora.
4: Claro, quiero llegar, sí, hasta tus pies benditos.
5: Bueno, que ella nos ayude a llegar a ese cielo de María, pero también invitar a los oyentes a rescatar esta alma mariana, ¿no? En la Madre María Teresa podemos encontrar cómo hacía ella de su vida ese emblema de auxiliadora madre mía, y que algunas veces ella contaba anécdotas de que ella, no sé, estuvo a punto de o la iban a robar o iba a pasarle algo, pues como una pequeña tribulación, y invocaba a María Auxiliadora y era
4: inmediata la ayuda.
5: También la fe de la madre. La Virgen Santísima era para la madre la solución de todo problema. Sí, recuerdo que tenía como ese detalle de regalarnos como una carta en Pascua, en Cuaresma, como esas tarjetas para ayudarnos espiritualmente, y en una que nos escribió, no sé si fue en el 2014, que todo era tribulación, solución, María. Altibajos emotivos, solución María. Tristeza, solución María. O sea, como cuando viene un momento así difícil, la solución de las soluciones, María. Es la que levanta el corazón y pues nos hace mantenernos como en esa línea de seguimiento al cielo. De todas formas, hermana Carmen, creo que, bueno, tú has tenido más experiencia con la madre. Y esto lo vivió. Ella siempre transmitió ese amor a la Virgen. Sobre todo, bueno, tenía su rosario en la mano. Si tienes algún problema, invoca a María, y lo vivió en los últimos años de su vida. Sobre todo, que hacía mucho hincapié en la difusión del mensaje de Fátima. Básicamente, el mensaje de Fátima es oración y sacrificio por los pecadores, y que ella sufría mucho también por las almas, ¿no? Por la ausencia de Dios. En este mundo como que se consume en lo efímero, en lo que pasa, y es como, este mundo es de la tecnología, de la rapidez, que quiero ya, todo es inmediatez, ¿no? Es exageradamente que todo aparezca ya, pero precisamente se acelere esa es que es una monstruosidad, en el sentido de que si no lo tienes ya, pues te rompes, ¿no? Practica la paciencia, que creo que la
4: madre... Sí, es verdad. No ayuda a las virtudes y no es ni siquiera humano, si te fijas.
5: Es exagerado.
4: Y la vida espiritual está toda basada en la paciencia, en la esperanza, en la paciencia, en que las cosas no se hacen a mi ritmo, sino al paso de Dios. Entonces, vamos a seguir compartiendo un poquito sobre su vida. Fíjate que... Ay, es verdad, no te he dejado leer la última frase tan hermosa. El último mensaje, esto sí que es actual, que envió por teléfono antes de ser intubada era el año 2021, año del COVID, aunque ella no murió propiamente de COVID, pero sí a causa, pues, ¿no? Ya era lo que faltaba para... Había estado enferma de tantas cosas. Antes de ser intubada en Argentina, lo último que escribió fue... El mensaje de María en Fátima, mi inmaculado corazón triunfará. O sea, es como... Me encanta que haya puesto esto, primero porque es un grito de esperanza, que cuando uno se encuentra muy mal, no es tan fácil. Y segundo, porque es una unión con María. Ella sabe que aunque ella esté a la muerte, si la Virgen ha dicho que su inmaculado corazón triunfará, la pequeña Teresa, dentro de María, triunfa también, ¿no? Y la verdad es que, tanto en su conversación, como tú has dicho, en el tener... Ella decía que tener en la mano el rosario era como ir de la mano de María por la vida, ¿no? Y lo iba rezando con discreción, sin aparato, podemos decir. Hasta incluso cuando no decía nada, irradiaba a María con su actitud, con su serenidad, su recogimiento. La unión con la Virgen, ¿no? Y esto en todas partes, esto no es tan fácil. Imagínate que cuenta una hermana que en Venezuela, esto enseguida nos dices, uy, Venezuela, situación difícil. Pues una misionera le explicaba situaciones complicadas y ella le decía, únete a la Virgen, que ella sea tu escudo. Y siempre animaba a la unión con María. No eran solo palabras, sino que, ya sabes, donde quiera que pases, deja el perfume de María. Era un consejo. Y ahora, dicho así, puede parecer palabras bonitas, pero cuando todo esto permea toda una vida, ¿no? Con todo lo que significa una entrega misionera, con sus dificultades, con sus tentaciones de dejarlo todo al principio, muy duro en el Cusco, y con su continuar. Con esa entrega total, demostró que fue cada vez más de María.
5: Hermana Carmen, y también con ese carácter vehemente de la madre, como ese... Y es estar tranquila, o sea, mantenerse serena en todo momento. Creo que eso también, pues, demuestra como esa virtud que nos hace imitar finalmente a la Virgen, porque ella es la plena, la llena del Espíritu Santo, la que tiene las virtudes y es como nuestra meta.
4: Totalmente. Qué bien lo que dices, hermana Poli, porque cuando una persona ya es de por sí muy tranquila, muy, no sé, muy pacífica, lo irradia de forma natural... Digamos que no se nota tanto la acción de María, pero es verdad que la Madre María Tirsa fue una persona llena de emotividad, de actividad, de libertad interior y de reaccionar a las cosas que pasan en la vida, ¿no? Tanto de felicidad como también las injusticias. Ella vibraba, pero sin embargo, sí, por encima de todo estaba esa unión con Dios.
5: Bueno, hermana Carmen, también en estas anécdotas que nos cuentan de la madre, dice que cuando ella no podía asistir a la Santa Misa, le llevaban la comunión a su habitación. Bueno, eso también es un privilegio que tienen los enfermos, no solo lo ha vivido ella, sino todos los enfermos que solicitan esa comunión, pues es muy importante, ¿no? Pedir y que tengan un familiar que sea valiente y consiga un sacerdote para que le administre este gran sacramento de la comunión que da tanta fortaleza espiritual.
4: Dicho, un ministro de la Eucaristía. Hoy en día las parroquias se organizan bien para poder lograrlo y poderse confesar, pues, correctamente.
5: Por ser ayudante de sacristía, la hermana que lo cuenta, decía, me tocaba prepararle todo lo necesario. Y me encantaba, porque podía ver ese cariño filial de una niña pequeña que tenía a la Virgencita. Cuenta la hermana, yo le ponía el mantelito en la mesa, un corporal, dos velas, la cruz, y lo que no podía faltar, una imagen de la Virgencita. Todos los días le preguntaba a la madre, ¿qué virgen quería para ese día de las que tenía en su habitación? Y ella, con una sonrisa traviesa y voz de niña pequeña, me decía, esa. Yo se lo acercaba para que la besara y luego la ponía al lado de la cruz. Yo creo que la madre también, llevar la cruz, hermana Carmen, no lo enseñó como buena madre en esos momentos que, como tú lo has dicho al comienzo, ¿no? Ella tuvo un momento como que se quería ir o dejarlo todo y se le aparece un campesino, ¿no? Y le dice...
4: O sea, se le aparece, era de
5: bueno,
4: verdad.
5: O sea, se le aparece, me refiero...
4: Era un chico, un alumno de ella.
5: Sí, se encontró con un alumno y le dice, madrecita, ¿usted? Allí, ¿no? Como que de ese media vuelta y regrese a su sitio.
4: Sí, sí, sí. El Señor se manifiesta a través de los más humildes para indicarnos dónde está el lugar donde Él quiere santificarnos. Y queremos seguir compartiendo estas anécdotas tan deliciosas, ¿no? Que tan cotidianas, porque no son cosas a lo mejor de mucho fuste, ¿no? Que estemos diciendo de una aparición mariana que haya tenido.
5: Sencillo.
4: Pero es que es nuestra vida de cada día y ahí es donde el Señor nos santifica. Mira, a ver, sigue diciéndonos cosas, ¿o cómo va?
5: Bueno, hermana Carmen, creo que el 8 de diciembre de 2017, ella ya llevaba muchos años con este proyecto del Reinado de María, que es hoy en día el programa, la revista Lumen Regine, y es un movimiento de fieles católicos que busca promover el encuentro con Dios para la consagración al Inmaculado Corazón de María. Pero a mí me llama la atención porque no es solamente... no es una cofradía, ¿no? La esencia es, perdón que me adelante, pero es que es importante, se trata de inmaculatizar el momento presente y a las almas. Ese inmaculatizar es una palabra nueva, pero creo que en anteriores programas la hemos implementado, la hemos escuchado, y es como tratar de imitar a la Virgen, porque imposible, ¿no? Tenemos como el sueño de parecernos a ella, pero me refiero a ese inmaculatizar, es como crear esos ambientes en nuestros hogares, en, pues en nuestros sitios de trabajo, si son, pues se presta para ese ambiente católico, de no pecar, ¿no, hermana
4: sí,
5: Carmen?
4: Tienes toda la razón, de esto se trata. Y muchas veces pienso que se puede realizar, invocando, claro que sí, de forma discreta muchas veces, esa presencia de María, dando pues a lo mejor un buen consejo o teniendo un silencio para escuchar al que lo necesita. De tantas formas podemos hacer que María esté presente, pero en Santas Costumbres les vamos a hablar más del reinado de María. Ahora quería compartir con ustedes, vamos a ver lo que hay por acá. Bueno, hermana, ¿tú sabes que la madre María Teresa tuvo el privilegio de entrevistarse personalmente con la hermana Lucía de Fátima?
5: Bueno, hermana Carmen, sí, tuve ese gran privilegio de haberla conocido.
4: Imagínate, el 17 de julio de 2004, no le faltaba mucho para morir, porque ella murió en el mismo año del Papa Juan Pablo II, 2005. Al año siguiente, exacto, en el 2005, ¿no? Pero, mira, ella tuvo en el locutorio de las Madres Carmelitas de la ciudad de Coimbra, en Portugal, la oportunidad de hablar con ella. Y pudo percibir, lo contó ella después, la presencia de la Virgen Santísima, pero ¿sabes cómo? En una monjita, bien mayor ya, casi 90 años.
5: La hermana Lucía.
4: Sí, claro. Sí. Humilde, sencilla, alegre, bromista como nadie.
5: Muy alegre.
4: Pastorcilla de Aljustrel, ¿no? Aprovechó, claro, la madre de María Teresa para encomendarle pues, a todos los miembros, a las familias, a sus hijas misioneras, podemos decir, a los proyectos de esta pequeña familia espiritual. Y guardó un recuerdo muy grato de este encuentro.
5: Sí, decía que era muy dicharachera, o sea, muy demasiado simpática, como que tenía ese don de atracción, no sé, como cierta simpatía especial. Y eso se lo he escuchado también a una que fue su superiora, a la hermana, de la hermana Lucía, pues como que la madre también, no sé si pudieron hablar mucho, pero a veces también hay esas almas o esas personas o personas consagradas que a lo mejor que con la madre, no, creo que algunas nos pasaba eso, nos podíamos ver y ya con vernos como sí, que nos desahogábamos y ya sabía lo que pasaba.
4: Esto es muy cierto.
5: En lo nuestro.
4: Y bueno, pasa cuando con el amor sobrenatural, o sea, sí, a veces no necesita muchas palabras. Es más bien pues esa palabra acertada, esa actitud mariana. ¿Recuerdas los tres verbos que empleaba la madre para como resumir la vida de María y lo que ella intentaba imitar de María? Fiat. Hágase magnificat, engrandece mi alma al Señor. Y stabat mater dolorosa. Al pie de la cruz estaba María, pero no María hundida, no María desesperada, no María rebelde por el dolor de su hijo, sino María acompañando, consolando y afianzando a su hijo en el sacrificio, hermana, y con nosotros lo hace así. No es que nos evite el sacrificio, sino que nos lleva hacia él.
5: Es que yo creo que una madre debe hacer eso, y sobre todo cuando se educa en el sentido espiritual o se educa para la virtud, pues es ahí donde hay que pulir, ¿no? Y es como ese saber llevar la cruz. Y en la Madre María Teresa pudimos notar eso, esa simpatía, ¿no? Esa sonrisa que aliviaba como ese malestar que tienes dentro, o esa angustia, ella aliviaba ese don de ser madre. Y,
4: pero para que uno siguiera el camino,
5: claro,
4: de Jesús.
5: Claro, sin quitarte el dolor.
4: Esa es la diferencia, hermana, con el amor mundano.
5: Porque el dolor es la clave para la vida espiritual, porque no hay cielo sin un verdadero sacrificio, que es lo que
4: pero
5: nos
4: por
5: enseña
4: amor.
5: El Señor.
4: Exacto,
5: claro,
4: entonces,
5: por amor a Dios.
4: Tienes toda la razón. Bueno, ella en medio de graves enfermedades que no vamos a describir hoy, pero siempre, además nos consta que era un propósito que ella había hecho, un ofrecimiento al Señor, siempre sonriente. Y eso era un regalo para nosotros, para los demás. Y yo creo que si ya solamente imitáramos esto de la madre, sería maravilloso. Pero tenemos todavía alguna anécdota para compartir.
5: Bueno, hermana Carmen, el último año de su vida, ella realizó varios viajes a Fátima. Era una peregrina incansable de ese pasarse unos minutos delante de la imagen de la capeliña. Estaba ahí como ese acertar, ese querer estar ahí, no separarse de la Virgen, sobre todo porque le demostraba como muchas muestras de cariño que ella las iba a y las guardaba en su corazón. Era tanto lo que le tenía que decir que una noche en la capeliña de Fátima se pasó toda la noche, pues ahí, ¿no? Estando a los pies de la Virgen. A sus pies se olvidaban todas las penas y creía tocar ya el cielo. Pues precisamente yo creo que esa virtud de la madre de sonreír y nos ayudaba tanto con su sonrisa, pues las descargaba o descargaba todo, pues todas sus luchas interiores en visitar a la Virgen y recibiría un consuelo. Seguramente que ya creía tocar el cielo.
4: Una fuerza.
5: Y además, bueno, ya estaba un poco cerca. Cuando tuve la dicha, continúa su secretaria, de acompañarla a algún santuario mariano o alguna iglesia especialmente dedicada a la Madre de Dios, creo que lo disfrutaba sobrenaturalmente hablando, porque podía estar cansada o sentirse mal, pero su amor a la señora podía más que todo eso. Y incluso pasó alguna noche entera en la capeliña de Fátima. Pues eso es como una lección, ¿no? Que a veces estamos que no podemos y estamos muy cansados, pero estar ahí al pie de la cruz, ese el verdadero estaba.
4: Sí.
5: Estaba en el dolor, estaba y en la alegría de la resurrección también.
4: El amor de la Virgen se ve muy bien, no me quiero ahora enrollar con esto de la pasión, pero porque hemos vivido, ¿no? La pasión y la resurrección del Señor. Y en la pasión, ¿quién le, al final, o sea, la Virgen María como madre es la que da, o sea, le anima a su hijo a seguir en la cruz? Eso me maravilla, o sea, ella en ningún momento lo quiere apartar de ese destino que él ha asumido por amor a su padre, por obediencia, para salvarnos de los pecados, y ella lo lleva hacia ahí. Y no se separa de él, pues lo mismo hace contigo, sí, y conmigo, amigo oyente.
5: Lo hace con cada uno de nosotros, no nos separa de la cruz y no nos quiere separar porque ese es el camino real. La madre nos ofrece esa verdad absoluta que es el camino al cielo, es ese sufrimiento, pero llevarlo con ese saber estar, y hay que pedírselo a la Virgen, pedir su ayuda, porque claro, si no, imposible.
4: Imposible total. Sí. Quieren que les hagamos un regalo ahora precioso, que nos lo han hecho nosotros, por eso lo compartimos, y es esta canción que las jóvenes del Ejército Blanco han querido ofrecer en este aniversario, quinto aniversario de la partida al cielo de la Madre María Teresa. Ya verán que lo van a disfrutar.

0: Finalmente, gracias a Carlos Quequesana, que desde el control nos regala estos vídeos tan preciosos. Bueno, hermana Poli, antes hemos comentado un poquito acerca de cómo nació este reinado de María, y yo quisiera que nos recordaras las palabras de la misma madre María Teresa, que con discreción, sin aparecer, estaba detrás de estas iniciativas, las alentaba, y con qué fuerza nos animaba.
1: Sí, hermana Carmen. Hoy estrenamos el reinado de María, en ese 8 de diciembre de 2017, la irrupción de la Inmaculada en un mundo sin luz, para llevarlo al encuentro con Dios. Les pido que pongamos como nunca alma, vida y corazón en su propagación, que nuestras comunidades, apostolados, obras estén llenos de María. No dejemos que el gusano de la indolencia marchite ni tan siquiera empalidezca el esplendor de esta reina. Es tan necesaria su intercesión por la humanidad y por cada alma en particular en este momento de la historia y de tu historia personal y de cada uno de nosotros, hermana Carmen. También tenía un lema: llegar lejos, muy lejos, más lejos. Bueno, en ese amor a la Virgen, establecer el reinado de María en todo el mundo y sobre todo en cada corazón. Esto de verdad que la madre lo hacía vida, este vivir cada alma en particular, como lo mismo que hace el Señor en la pasión, o sea, por todos y por cada uno, o sea, por ti, porque el Señor es muy concreto cuando da el domingo de Santo Tomás, o Barrabás en la que lo suelta. Es el nombre concreto, porque es a la oveja perdida, es el concreto, a ti, a mí, que nos llama, o sea, nos llama a nos. Y la madre era de llegar al que
0: a
1: lo
0: un
1: necesito.
0: Alma, claro que sí, además, sí. Y captaba perfectamente. Bueno, lo decimos en pasado, ¿no? Porque en esta tierra lo captaba. Imagínate cuando uno muere, y yo siempre pienso, y creo que es prudente pensarlo así, El alma, hermana, no muere, lo sabemos, ¿no? Uh-huh. El cuerpo, pues sí, aunque esperamos en la resurrección de la carne, pero el alma es inmortal, y esas

0: tantas ocupaciones tan ocupada y tenía esa gran virtud, yo, bueno, como imitación de la Virgen, porque eso es lo que hace la Virgen con todo, con cada uno de nosotros, que practiquemos y perfeccionemos esa virtud. Pues se atendía como si no tuviera nada que hacer con todo lo que ella tenía que hacer y te podías quedar ahí. O sea, yo no le decía cosas demasiado superficiales porque somos como demasiado ingenuos, pero era ese estar ahí, ¿no? Y de alguna manera te ayudaba mucho a conectar con Dios, con el Señor.
1: Por
0: Finalmente es
1: supuesto,
0: para eso.
1: y tanto. Vamos, si te parece bien, llegados aquí a rezar esta decena del rosario, que siempre ella nos animó a rezar, es decir, ella solía rezar las cuatro partes del rosario cada día. Y bueno, yo le quiero pedir esa gracia en este día. ¿Qué te parece? Porque como tú dices, nosotros somos, como todo el mundo, personas que tienen ocupaciones, que tienen su trabajo cada día, que a veces vamos corriendo más de la cuenta. Pero ¿qué tal si le pedimos a la Virgen que nos dé esa presencia de Dios, esa serenidad que nos permita, en medio de, pues, del tráfago, del trabajo y tal, no perder a María de vista e ir rezando el rosario a lo largo del día? ¿Se lo pedimos valientemente?
0: Sí, amada Carmen.
1: ¿Qué estás pensando?
0: No, con parresía.
1: Parresía. ¿Qué significa parresía?
0: Riesgo valiente.
1: Eso.
0: No,
1: Claro.
0: me quedé pensando porque la madre lo decía mucho y tenemos que ser valientes.
1: Claro que sí, ¿eh? Es lo que da el Espíritu Santo. Bueno, pues allí vamos a rezar esta decena del rosario. ¿Y cuál has elegido hoy, en este tiempo
0: Bueno, por
1: pascual?
0: supuesto, la segunda semana de Pascua, resurrección, el primer misterio de
1: ¿Quieres
0: resurrección.
1: llevarlo tú?
0: No, hermana Carmen.
1: ¿Sí? Bueno, pues lo
0: Bueno,
1: vamos a
0: sí.
1: rezar en español, es igual, con todos ustedes y con Carlos, que también está por ahí con nosotros. Por toda la familia, Carlos, por la paz en el mundo, por todas las intenciones que todos llevamos en el alma. Padre nuestro que estás en el cielo, santificado sea tu nombre. Venga a nosotros tu reino, hágase tu voluntad en la tierra como en el cielo.
0: Danos hoy nuestro pan de cada día, perdona nuestras ofensas, como también nosotros perdonamos a los que nos ofenden. No nos dejes caer en la tentación y líbranos del mal. Amén.
1: Dios te salve María, llena eres de gracia, el Señor es contigo, bendita tú eres entre todas las mujeres y bendito es el fruto de tu vientre, Jesús.
0: Santa María, Madre de Dios, ruega por nosotros pecadores, ahora y en la hora de nuestra muerte. Amén.
1: Dios te salve María, llena eres de gracia, el Señor es contigo, bendita tú eres entre todas las mujeres y bendito es el fruto de tu vientre, Jesús.
0: Santa María, Madre de Dios, ruega por nosotros pecadores, ahora y en la hora de nuestra muerte. Amén.
1: Dios te salve María, llena eres de gracia, el Señor es contigo, bendita tú eres entre todas las mujeres y bendito es el fruto de tu vientre, Jesús.
0: Santa María, Madre de Dios, ruega por nosotros pecadores, ahora y en la hora de nuestra muerte. Amén.
1: Dios te salve María, llena eres de gracia, el Señor es contigo, bendita tú eres entre todas las mujeres y bendito es el fruto de tu vientre, Jesús.
0: Santa María, Madre de Dios, ruega por nosotros pecadores, ahora y en la hora de nuestra muerte. Amén.
1: Dios te salve María, llena eres de gracia, el Señor es contigo, bendita tú eres entre todas las mujeres y bendito es el fruto de tu vientre, Jesús.
0: Santa María, Madre de Dios, ruega por nosotros pecadores, ahora y en la hora de nuestra muerte. Amén.
1: Dios te salve María, llena eres de gracia, el Señor es contigo, bendita tú eres entre todas las mujeres y bendito es el fruto de tu vientre, Jesús.
0: Santa María, Madre de Dios, ruega por nosotros pecadores, ahora y en la hora de nuestra muerte. Amén.
1: Dios te salve María, llena eres de gracia, el Señor es contigo, bendita tú eres entre todas las mujeres y bendito es el fruto de tu vientre,
0: Santa
1: Jesús.
0: María, Madre de Dios, ruega por nosotros pecadores, ahora y en la hora de nuestra muerte. Amén.
1: Dios te salve María, llena eres de gracia, el Señor es contigo, bendita tú eres entre todas las mujeres y bendito es el fruto de tu vientre, Jesús.
0: Santa María, Madre de Dios, ruega por nosotros pecadores, ahora y en la hora de nuestra muerte. Amén.
1: Dios te salve María, llena eres de gracia, el Señor es contigo, bendita tú eres entre todas las mujeres y bendito es el fruto de tu vientre, Jesús.
0: Santa María, Madre de Dios, ruega por nosotros pecadores, ahora y en la hora de nuestra muerte. Amén.
1: Dios te salve María, llena eres de gracia, el Señor es contigo, bendita tú eres entre todas las mujeres y bendito es el fruto de tu vientre,
0: Santa
1: Jesús.
0: María, Madre de Dios, ruega por

0: por nosotros pecadores, ahora y en la hora de nuestra muerte. Amén.
1: Gloria al Padre, y al Hijo, y al Espíritu Santo.
0: Como era en el principio, ahora y siempre, por los siglos de los siglos. Amén.
1: María, Madre de gracia, Madre de piedad y misericordia, defiéndenos del enemigo y ampáranos, ahora y en la hora de nuestra muerte. Amén.
0: Oh Jesús mío, perdonad nuestros pecados, libradnos del fuego del infierno, llevad al cielo a todas las almas, especialmente a las más necesitadas de vuestra misericordia.
1: ¿Y qué te parece, hermana, terminado este misterio, que nos vayamos a la próxima sección? Esta vez lo hemos cambiado un poquito de orden, Carlos. Santas costumbres del pueblo de Dios.
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1: Bueno, hemos hablado, lógicamente, el programa se llama Reinado de María, estamos hablando de cuándo se inició, pero fíjate que fue en el año 2017, el año del aniversario del centenario de Fátima, de las apariciones de Fátima.
0: Pero bueno, el Reinado de María ya venía de hace muchos años, ¿no?
1: Bueno, el Reinado de María viene desde que Jesús vino al mundo, ¿no es cierto?
0: En el proyecto de la Madre, y me refiero, porque sí, antes era Cruzada Mariana.
1: Exactamente, luego cambió de nombre, un nombre más bonito todavía, Reinado de María, y bueno, es una de estas pues cruzadas sin fronteras para que todos los que lo deseen, y fíjate que incluso hay personas que son de otras religiones y que se han apuntado porque les hace ilusión pues estar unidos a María, rezar. ¿Sabes lo que se pide a una persona para ser miembro del Reinado de María? Sí, lo sabes.
0: Es muy sencillo, hermana Carmen. Bueno, los que quieren participar o ser miembros del Reinado de María es reinar con ella, rezar tres Ave Marías, hay que reinar con ella. ¿Y cómo reinamos con ella? Rezando el rosario, es muy sencillo. Los que quieren rezar tres Ave Marías o el rezo del rosario, un rosario. Y bueno, las personas que se van acercando al Señor o van conociendo a la Virgen, claro, de golpe si les dices, ven o te invito a rezar un rosario, se frenan un poco, hay como un temor. Pero si uno les dice, bueno, puedes rezar un Ave María o tres Ave Marías, y ahí ya poquito a poco, bueno, ya tres Ave Marías. Y ya luego la Virgen como que se encarga de darles esa gracia de decir, bueno, me atrevo a ser valiente y a rezar el rosario.
1: Miren, para todo esto, si alguno de ustedes está compartiendo este programa y desea acercarse a María y no sabe muy bien, por ahí a lo mejor no sabe rezar el rosario, porque nadie, no lo hemos... No hemos nacido sabiendo rezarlo, ¿verdad? Pues abran la web reinadodemaria.org. Ahí van a descubrir muchas cosas hermosas. Y entre ellas, el modo de rezar el rosario. Y lo podemos hacer incluso, por ejemplo, contemplando las imágenes de los misterios de gozo o de dolor. Y próximamente los de luz y los de gloria. De manera que nos ofrece todas las facilidades para unir nuestra alma con la Virgen y por la Virgen con Dios.
0: Bueno, hermana Carmen, no sé si me puedo atrever a leer esta
1: claro,
0: frase.
1: Claro que sí, como despedida de hoy.
0: De la Madre, eres ladrona de los corazones, le arrebataste el corazón al mismo Dios. Eres la señora de las soluciones, la de los medios inesperados y eficaces. Eres el germen en mí de la esperanza. Eres toda mi confianza. Y esta frase, que la madre seguramente la vivió en el sentido de una gran confianza al Inmaculado Corazón de María, como esa delicadeza de que todos sus hijos se enamoren de la Virgen, como lo descubrió muy sencillo, rezando el Santo Rosario. Porque de verdad que no era... Era muy discreta al rezar el rosario. Siempre tenía el rosario aquí.
1: Se convierte como en parte de la vida de uno.
0: Y parte como de su personalidad, porque iba rezando y no incomodaba.
1: Que va, para nada, al contrario. Es lo que le daba esta serenidad.
0: A querer rezar.
1: Ojalá que nos encontremos, ¿verdad que sí? Que Dios los bendiga.
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Examen de conciencia. Vamos a tener a continuación un rato de reflexión ante el Señor para que examines tu conciencia y puedas buscar y hacer realidad ese anhelo de corregirte para llegar a ser santo. Este examen consta de 5 puntos. Te invito a que vayas examinando tu conciencia siguiendo estos puntos que te vamos a indicar. En primer lugar, dale gracias a Dios. Primero por el don de tu vida, por existir. Dale gracias por el don de la fe, por haberte salvado con su muerte en la cruz.

dale gracias a tu Padre Dios por todos los beneficios que te ha concedido con tanta generosidad en el día de hoy, tanto materiales, salud, trabajo, como espirituales, el don de conocerle a Él. Y dale gracias también por las cruces de cada día que te ayudan a unirte a Jesús.

Ahora pídele a Jesús luz. Señor, que vea. Dame sabiduría para ver en qué te he fallado hoy. Dame tu propia luz para que reconozca cosas que por mí mismo no sé ver.

pídele también a Jesús valentía. Pídele su gracia para que odies el mal, para que no seas amigo de ningún pecado, para que tus debilidades no te hagan apartarte de Él. Pídele la valentía para decir no a todo lo que Él no ama, todo lo que te puede separar de Él.

después de haber orado a Dios, después de haberle agradecido todo lo que te da con tanto amor, y después de haberle pedido esta luz y esta valentía, llega el momento de que examines tu conciencia. Vamos a repasar mentalmente todo este día. También podemos repasar la vida pasada, lo que has hecho en años anteriores. Y piensa con serenidad, pero con sinceridad, en los momentos en que quizás has ofendido a tu Padre Dios.

puede ayudarte a pensar si has fallado concretamente en alguno de los mandamientos de la ley de Dios. Puedes ir repasándolos mentalmente. Primero, el más grande de ellos, del que muchas veces no nos confesamos: el pecado de no amar a Dios sobre todas las cosas. Puedes recordar, por ejemplo, si no te has avergonzado de Dios ante tus amigos, ante los compañeros de trabajo. ¿Has amado de verdad a Dios sobre todas las cosas?

También puedes, si te ayuda, repasar los pecados capitales. Esas fuerzas negativas que todos tenemos dentro por el pecado original. Y debes ser consciente de que existen esas pasiones malas en ti para poderlas superar. En primer lugar, la pereza.

Otro pecado del que a veces no somos conscientes es el negro pecado de la envidia. ¿Has deseado el mal a alguien porque le va mejor que a ti? ¿O te has enfadado, te has enojado porque las cosas no te salen tan bien como a los demás?

la avaricia. En esto quizás pienses que nunca has pecado de avaricia, pero Dios te ha dado muchos dones. ¿Qué haces con ellos? ¿No te podría reprochar Jesús, quizás, el haber enterrado tus talentos, no ponerlos al servicio de los demás, guardarte para ti todas las cosas y no saber compartir?

también existe el pecado capital de la ira. Este es un pecado muy común que además hace mucho daño a los que nos rodean. Reflexiona en tu manera de ser. ¿No te enfadas demasiado con los demás?

Por último, el más grave de todos los pecados capitales, que es más difícil de cazar, porque se esconde más, es más diabólico, es el pecado de la soberbia. ¿Cuándo somos soberbios? Cuando no obedecemos, cuando pensamos, yo haría esto si lo hago por mí, pero porque me lo han mandado, no lo haré. Ese tipo de reacción, de rebeldía, es tan contraria a la vida de Jesucristo. También es soberbia el no querer pedir las cosas que necesitas a tu Padre Dios. Piénsalo. Quizás te has desesperado en alguna situación solamente por no abajarte a pedir.

puedes reflexionar también en cómo cumples tus deberes de Estado. Esto toca a la virtud de la justicia. En tu trabajo, en tus obligaciones, en tu estudio, ¿realmente aprovechas el tiempo al máximo? ¿Haces bien todo lo que tienes que hacer? ¿O quizás de una forma un poco superficial, sin acabar bien los detalles, sin puntualidad?

Jesús quiere que seas como Él, que irradies el perfume de Cristo. Pero piensa, ¿cómo ha sido tu actitud, tus gestos, tus palabras, tu amabilidad o tu mal humor?

¿Cómo es tu actitud ante los demás? Cuando te interrumpen, cuando te piden un favor, ¿has tenido mansedumbre y humildad? ¿O por el contrario, rebeldía, irritabilidad? Piensa si has sido generoso o egoísta. Si has quizás hablado de cosas que no debías. Si has criticado a los demás sin motivo o injustamente. Si has faltado a la caridad.

Piensa ahora en tus actitudes ante los problemas sociales, ante las conversaciones que tienes con los demás. ¿Realmente en tus opiniones has sido coherente en todo con tu condición de cristiano?

Bien, después de haber reflexionado en cómo te has comportado en este día con Dios, con los demás, contigo mismo, procura dolerte de tus pecados, de tus faltas. Piensa que a Jesús le duele que no le pidas perdón, porque es tu mejor amigo, tu Padre, tu santificador. Por eso ahora reza conmigo el acto de contrición. Señor mío Jesucristo, Dios y hombre verdadero, Creador, Padre y Redentor mío, por ser vos quien sois bondad infinita y porque os amo sobre todas las cosas, me pesa de todo corazón de haberte ofendido. También me pesa porque podéis castigarme con las penas del infierno. Ayudado de vuestra divina gracia, propongo firmemente nunca más pecar, confesarme y cumplir la penitencia que me fuere impuesta. Amén.

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2: Oración para antes del descanso nocturno, completas. Viernes. Dios mío, ven en mi auxilio.
3: Señor, date prisa en socorrerme. Gloria al Padre, y al Hijo, y al Espíritu Santo, como era en el principio, ahora y siempre, por los siglos de los siglos. Amén.
2: Examen de conciencia. Hermanos, llegados al fin de esta jornada que Dios nos ha concedido, reconozcamos humildemente nuestros pecados. Todos examinan en silencio su conciencia.

0: has sido enviado a sanar los corazones afligidos, Señor, ten piedad.
1: Señor, ten piedad.
0: Tú que has venido a llamar a los pecadores, Cristo, ten piedad.
1: Cristo, ten piedad.
0: Tú que estás sentado a la derecha del Padre para interceder por nosotros, Señor, ten piedad.
1: Señor, ten piedad. Dios Todopoderoso, tenga misericordia de nosotros, perdone nuestros pecados y nos lleve a la vida eterna.
0: Himno. Antes de cerrar los ojos, los labios y el corazón, al final de la jornada, buenas noches, Padre Dios.
1: Gracias por todas las gracias que nos ha dado tu amor. Si muchas son nuestras deudas, infinito es tu perdón. Mañana te serviremos en tu presencia mejor. A la sombra de tus alas, Padre nuestro, abríganos. Quédate junto a nosotros y danos tu bendición.
0: Antes de cerrar los ojos, los labios y el corazón, al final de la jornada, buenas noches, Padre Dios.
1: Gloria al Padre Omnipotente, gloria al Hijo Redentor, gloria al Espíritu Santo, tres personas, solo un Dios. Amén.
0: Antífona. Señor Dios mío, de día te pido auxilio, de noche grito en tu presencia. Dice Jesús en el Evangelio según San Lucas. Esa es vuestra hora, la del poder de las tinieblas. Salmo 87. Oración de un hombre gravemente enfermo. Señor, Dios mío, de día te pido auxilio, de noche grito en tu presencia. Llegue hasta ti mi súplica, inclina tu oído a mi clamor.
1: Porque mi alma está colmada de desdichas y mi vida está al borde del abismo. Ya me cuentan con los que bajan a la fosa. Soy como un inválido.
0: Tengo mi cama entre los muertos, como los caídos que yacen en el sepulcro, de los cuales ya no guardas memoria porque fueron arrancados de tu mano.
1: Me has colocado en lo hondo de la fosa, en las tinieblas del fondo. Tu cólera pesa sobre mí, me echas encima todas tus olas.
0: Has alejado de mí a mis conocidos, me has hecho repugnante para ellos. Encerrado no puedo salir, y los ojos se me nublan de pesar.
1: Todo el día te estoy invocando, tendiendo las manos hacia ti. ¿Harás tú maravillas por los muertos? ¿Se alzarán las sombras para darte gracias?
0: ¿Se anuncia en el sepulcro tu misericordia o tu fidelidad en el reino de la muerte? ¿Se conocen tus maravillas en la tiniebla o tu justicia en el país del olvido?
1: Pero yo te pido auxilio. Por la mañana irá a tu encuentro mi súplica. ¿Por qué, Señor, me rechazas y me escondes tu rostro?
0: Desde niño fui desgraciado y enfermo. Me doblo bajo el peso de tus terrores. Pasó sobre mí tu incendio, tus espantos me han consumido.
1: Me rodean como las aguas todo el día, me envuelven todos a una. Alejaste de mí amigos y compañeros, mi compañía son las tinieblas.
0: Gloria al Padre, y al Hijo, y al Espíritu Santo.
1: Como era en el principio, ahora y siempre, por los siglos de los siglos. Amén. Señor, Dios mío, de día te pido auxilio, de noche grito en tu presencia.
0: Lectura del libro del profeta Jeremías. Tú estás en medio de nosotros, Señor. Tu nombre ha sido invocado sobre nosotros. No nos abandones, Señor, Dios nuestro.

0: Responsorio. A tus manos, Señor, encomiendo mi espíritu.
1: A tus manos, Señor, encomiendo mi espíritu.
0: Tú, el Dios leal, nos librarás.
1: Encomiendo mi espíritu.
0: Gloria al Padre, y al Hijo, y al Espíritu Santo.
1: A tus manos, Señor, encomiendo mi espíritu.
0: Sálvanos, Señor, despiertos. Protégenos mientras dormimos, para que velemos con Cristo y descansemos en paz. Cántico evangélico Nunc Dimittis. Cristo, luz de las naciones y gloria de Israel. Ahora, Señor, según tu promesa, puedes dejar a tu siervo irse en paz.
1: Porque mis ojos han visto a tu Salvador, a quien has presentado ante todos los pueblos.
0: Luz para alumbrar a las naciones y gloria de tu pueblo Israel.
1: Gloria al Padre, y al Hijo, y al Espíritu Santo.
0: Como era en el principio, ahora y siempre, por los siglos de los siglos. Amén.
1: Sálvanos, Señor, despiertos, protégenos mientras dormimos, para que velemos con Cristo y descansemos en paz.
0: Oremos. Señor, Dios Todopoderoso, ya que con nuestro descanso vamos a imitar a tu Hijo, que reposó en el sepulcro, te pedimos que al levantarnos mañana le imitemos también, resucitando a una vida nueva. Por Jesucristo nuestro Señor.
1: Amén.
0: El Señor Todopoderoso nos conceda una noche tranquila y una muerte santa.
1: Amén.
0: Antífona final a la Santísima Virgen María. Bajo tu protección nos acogemos,
1: Santa Madre de Dios. No deseches las súplicas que te dirigimos en nuestras necesidades. Antes bien, líbranos siempre de todo peligro, oh Virgen gloriosa y bendita.
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Oraciones de la noche. Tú, si estás en gracia, eres templo de Dios. Por tanto, también lo es tu habitación. Es lógico que junto a tu cama tengas alguna imagen de Cristo, de la Virgen. No has de acostarte tranquilo si en tu habitación tienes, por el contrario, fotografías o cuadros que sean una tentación para tu castidad. Antes de dormirte, puedes decir alguna jaculatoria, por ejemplo, como me echo en esta cama, me echaré en la sepultura. Ampárame en la hora de mi muerte, Virgen pura. Jesús, José y María, os doy el corazón y el alma mía. Jesús, José y María, asistidme en mi última agonía. Jesús, José y María, con vos descanse en paz el alma mía.

También es bueno en esta hora de la noche, antes de retirarte, hacer un breve examen de conciencia. Ya lo hemos presentado en otro momento de la programación. Un momento en el que tu alma en silencio ante Dios vuelva a revivir este día. ¿Cómo lo he empleado? ¿He puesto en práctica aquel propósito que me había propuesto de ser mejor? ¿De tratar mejor a tal persona? ¿De hacer mi trabajo con perfección? ¿De evitar tal mala costumbre? Después de este examen de conciencia detenido, que también puedo apuntar para ir comparando los resultados y mejorar cada día, hablarlo después con el director espiritual, conviene siempre rezar de corazón el acto de contrición. Nunca sabemos si vamos a amanecer al día siguiente. Es bueno siempre que nos acostamos, como dice la Sagrada Escritura, no dejes entrar en tu alma por un resquicio al diablo. Nunca. Por eso vamos a terminar la jornada pidiendo perdón con toda sencillez filial a nuestro Dios. Señor mío Jesucristo, Dios y hombre verdadero, Creador, Padre y Redentor mío, por ser vos quien sois bondad infinita y porque os amo sobre todas las cosas, me pesa de todo corazón haberos ofendido. Propongo firmemente nunca más pecar, confesarme, cumplir la penitencia que me sea impuesta y apartarme de todas las ocasiones de ofenderos. Os ofrezco mi vida, obras y sufrimientos en satisfacción de todos mis pecados, que os suplico y confío en vuestra misericordia infinita, me los perdonéis por los méritos de vuestra preciosísima sangre, pasión y muerte, y la intercesión de la Santísima Virgen María, y me deis gracias para enmendarme y para perseverar en vuestro santo servicio hasta el fin de mi vida. Así sea.

Además del examen de conciencia, del acto de contrición, antes de acostarte, reza las oraciones que más te agraden. Aparte del Padre Nuestro, del Ave María y Gloria, por ejemplo, estos extractos de los Salmos. Bendice, alma mía, al Señor, y no olvides ninguno de sus favores. El Señor perdona todos tus pecados. Él es compasivo y misericordioso, lento a la ira y rico en clemencia. No está siempre acusando, ni guarda rencor perpetuo. No nos trata como merecen nuestros pecados, ni nos paga según nuestras culpas. Tan lejos como está el cielo de la tierra, tan lejos como está el este del oeste, así aleja de nosotros nuestras culpas. El Señor es bueno y compasivo, tan bueno para los que le aman como un padre para con sus hijos.

Antes que se acabe el día, Creador de todas las cosas, te pedimos por tu gran misericordia que nos guardes esta noche. Aparta bien lejos de nosotros todos los malos sueños. Sujeta a Satanás, nuestro enemigo, y guárdanos de todo pecado. Padre, vela por nosotros. Jesucristo, bendícenos. Espíritu Santo, quédate con nosotros. Sálvanos, Señor, despiertos. Protégenos mientras dormimos, para que despertemos con Cristo y descansemos en paz. Amén.

Amén. Te suplicamos, Señor, que vengas a esta habitación y apartes de ella al demonio. Permanezcan aquí tus santos ángeles que nos guarden en paz y tu bendición descienda por siempre sobre nosotros. Amén. Señor, danos tu gracia para que seamos sobrios y estemos alerta, porque el diablo, nuestro enemigo, como león rugiente, anda a nuestro alrededor buscando a quien puede devorar. Señor, apiádate de nosotros, ayúdanos para que le resistamos firmes en la fe y concédenos una noche tranquila y una muerte santa. Amén.

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1: ¿Qué te dice Jesús hoy en el Evangelio? El Evangelio de hoy está tomado de San Mateo, capítulo 25, versículos del 1 al 13. En el Evangelio de hoy, el Señor sigue insistiéndonos sobre la necesidad de estar en vela y preparados para la venida del Esposo, y nos lo explica de una manera gráfica por medio de la parábola de las 10 vírgenes. 5 de ellas prudentes y sensatas, y 5 necias. Las prudentes habían llevado provisión de aceite, para que en caso de que el esposo tardase, como sucedió, no se les apagaran las lámparas. Las necias, en cambio, no se preocuparon de eso, y al tardar el esposo se les acabó el aceite, y por ir a buscarlo se quedaron fuera de la boda, perdieron la oportunidad. La enseñanza que nos deja es la actitud que debe tener cada alma para la llegada del Señor. Él viene a nosotros y debemos aguardarle con espíritu vigilante, despiertos en el amor, en el deseo, en la esperanza. Las necias simbolizan a las almas que no se preocupan de preparar su encuentro con Dios, que viven despistadas en las cosas del mundo, se afanan más por lo material que por lo espiritual. Prefieren cuidar más la salud del cuerpo que la propia alma, progresar más en lo temporal que crecer en santidad. Las sensatas, por el contrario, representan a las almas que luchan por crecer espiritualmente, que se esfuerzan por cultivar su alma y las virtudes para poder estar más cerca de Dios, que ponen lo que está de su parte por alcanzar la santidad. Sin embargo, veamos algo importante: que todas se durmieron. Y a veces nos puede pasar que a pesar de nuestra buena voluntad y buenos deseos, nos cansemos en el camino. El Señor lo sabe porque conoce nuestra debilidad, pero nos dice que lo importante es perseverar hasta el fin y no abandonar el camino como hicieron las necias. Y a veces podemos pensar, de una manera un poco simplista, que las vírgenes sensatas fueron egoístas, pues pudieron haber compartido su aceite. No. Esto también nos enseña algo fundamental en la vida espiritual. La gracia es intransferible. Yo no puedo hacer por el otro lo que él no quiere. El aceite simboliza el estado de gracia y también la caridad. Por eso, si una persona peca, es ella la que tiene que arrepentirse y confesar su pecado para alcanzar el perdón. Yo no puedo confesarme por ella, yo no puedo amar a Dios por ella. Podré rezar, podré ofrecer sacrificios, pedir a Dios, pero si la otra persona no quiere, no se puede hacer nada. Por eso pidámosle a nuestra Madre María que nos enseñe a ser vírgenes prudentes, a permanecer siempre en vela, esperando la llegada del Esposo, para que cuando venga podamos entrar con Él en el cielo.
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1: ¿Quién será el seguidor de Jesús capaz de lanzarse a la conversión de las tribus más salvajes del Quebec? ¿Cuál es el secreto de su fortaleza sobrehumana? ¿Qué clase de fuego arde en su corazón? En este espacio podrás descubrir cómo San Juan de Brébeuf se lanzó confiadamente a la peligrosa misión, superando todo miedo. Hoy te ofrecemos un capítulo de Un santo entre hurones, por Francis Talbot, de la Compañía de Jesús.
2: Capítulo número 46. En el capítulo anterior hemos visto cómo otro de los hurones, aquejado de la enfermedad de la gripe, acude al padre Brébeuf para que le instruya y le bautice, pues quiere vivir como un cristiano. Y seguimos viendo pues esta lucha de parte de algunos, gran hostilidad, de parte de otros, aceptación. En sus memorias espirituales, Juan de Brébeuf reveló una visión que se le apareció entonces. El día 21, quizá el 22 o 23 de agosto, durante el examen de conciencia del anochecer y la letanía de la Santísima Virgen, ya fuera mediante visión real o imaginaria, me pareció ver una vasta horda de demonios que venían hacia mí para devorarme, o por lo menos morderme. Pero ni uno solo pudo dañarme. En realidad, los que estaban en primera línea parecían caballos de un tamaño extraordinario, que tenían el pelo corto y rizado como cabras. No recuerdo la forma de los otros, pero lo que sí recuerdo es que cada diablo tenía un aspecto diferente y tan terrible que nunca he visto nada semejante. Esta aparición duró tal vez el espacio de tiempo de un miserere. No recuerdo que me sintiera asustado, pero puse mi confianza en Dios diciendo: «Hacedme todo cuanto Dios permita que hagáis. No tocaréis un pelo de mi cabeza sin su consentimiento y sus órdenes». En otro lugar escribe: «Otras veces vi la muerte atada a un poste con las manos a la espalda cerca de mí. Trataba de saltar furiosamente, pero era incapaz de romper las ligaduras con que yo la veía sujeta. Al final, cayó a mis pies sin fuerzas ni vigor, impotente para herirme». Continuaba la plaga y había peligro a cada momento. Muchos que se reponían sufrían recaídas y muchos que estaban sanos caían enfermos. Las mujeres gemían en las cabañas y en torno a las plataformas del cementerio. Los hombres medicina danzaban y cantaban junto a los enfermos, soplaban sobre ellos y hacían sonar sus matracas, ordenando fiestas y juegos y llevando a sanos y a enfermos a un verdadero frenesí de locura. El padre Brébeuf y sus compañeros no sabían qué día de aquel verano abrasador podían algunos bravos, en un arrebato de locura, atacarlos con sus hachas y porras. Tenían buen cuidado de no irritar a los salvajes y no insistían en entrar en las cabañas de los salvajes que les eran hostiles. El tío de Luis, Amantacha, llevó un mensaje a Echón de parte de Teanauryasté. Muchos de los jefes que habían hablado contra él y los sotanas negras en el Consejo General se habían visto atacados por la enfermedad. Deseaban saber por qué habían caído enfermos y le pedían que los curara. En la pregunta y en la petición, el padre Brébeuf vio que se encerraba una acusación y una amenaza. Dio su respuesta y habitual: «Renunciad a vuestras supersticiones y rogad al que todo lo hizo». El padre Pablo llegó el día 1 de septiembre con unas cuantas canoas de Ossossané. Fue recibido efusivamente, según lo anotó Le Mercier. ¡Oh, buen Dios, qué dulces son estos encuentros! Tenía 29 años, había estudiado con Chatelain, Garnier y Jogues, y era robusto y mesurado en su fuerza. Su vitalidad y su vehemencia parecieron infundir nueva vida a la comunidad, abrumada a la sazón por la lucha sorda con los hurones. Brébeuf opinó que reunía todas las cualidades que requería un misionero. Les dio noticias de Quebec, confirmó los rumores de que los dos muchachos hurones, Sico y Satuta, después de recibir el bautismo, habían muerto en septiembre del año anterior. El padre Daniel había caído enfermo de gripe, pero se había recuperado. Los otros tres muchachos se habían mostrado satisfechos hasta el verano, pero de pronto habían sentido la nostalgia de sus hogares y habían intentado escaparse. De todos modos, Daniel tenía la esperanza de que se quedarían otro invierno con él. Brevet pensó que los buenos informes de estos tres muchachos influirían en el ánimo de los hurones que regresaban.

A mediados de septiembre, Pihart llegó a Ionatiria con una serie de tristes noticias. Aenons había muerto en Tres Ríos, pero había sido bautizado. La mayoría de hurones que había encontrado por el camino o en Tres Ríos estaban enfermos. Los montañeses de las riberas del San Lorenzo y todas las naciones algonquines del Otagua sufrían todavía más que los hurones. Tres de las naciones iroquesas, los Mohawks, los Onondagas y los Oneidas, estaban en el sendero de la guerra y 500 de ellos habían amenazados con atacar. Montañi se armó contra ellos, pero entonces desaparecieron. Pihart acabó diciendo que había partido antes de que llegaran los hurones para comerciar. Como Pihart le comunicó que aquel año no llegarían más misioneros, Brebeuf hizo sus nombramientos. Él se quedaría en Ossossané con Le Mercier, Garnier y Raguenau. A Pihart lo mandó a Ionatiria con Jogues y Chatelain de ayudantes. Advirtió a todos que debían obrar con prudencia y, por el momento, dominar su exceso de celo, ya que todavía les lanzaban amenazas. Habían intentado estrangular al pequeño Juan Amiot y en cualquier momento podían esperarse otros actos de violencia. La flotilla principal de 150 canoas arribó a las playas de desembarco de Huronia a primeros de octubre. Para Brebeuf y los misioneros, el retorno de los 500 hombres significó alegría y paz. Dijeron que habían celebrado consejo con los franceses, siendo bien tratados y recibiendo hermosos regalos. Les había sorprendido que los franceses de Tres Ríos hablaran de la peste del mismo modo que lo habían hecho Echón y los demás sotanas negras. Le Mercier comentó: «Todos parecían los hombres más satisfechos del mundo. Vimos los admirables resultados del consejo celebrado en Tres Ríos. Dicen que ya no creen que seamos nosotros los que causamos su muerte, pues todo cuanto vieron y oyeron allí les alejó del pensamiento aquella siniestra sospecha. La pena y la desesperación turbaban de tal modo a estos bárbaros que si por desgracia los que regresaron de Tres Ríos llegan a hablar de nosotros en términos menos favorables, habríamos sido víctimas de su furor». Octubre no puso fin a la epidemia que hacía ya un año que duraba. Los salvajes se hallaban sumidos en la mayor desesperación al no poder descubrir la causa de su enfermedad. Sabían que debía motivarla a algún demonio invisible y desconocido. Como sus más poderosos hechiceros habían fracasado en sus intentos de alejar a aquel demonio, se sentían desconcertados y confusos. En épocas anteriores habían sufrido otras oleadas de peste, pero nunca habían durado tanto ni habían matado a tanta gente. Creían con absoluta buena fe que podrían curarse y salvarse si sabían tan solo cómo descubrir y alejar a los brujos y sus demonios. Los que regresaron de Tres Ríos hallaron sitios vacíos en sus casas y escucharon los relatos de las mujeres acerca de los sotanas negras. Se enteraron de que en el último consejo celebrado en agosto se acordó prácticamente el decreto de muerte contra los hechiceros, sotanas negras. Todos afirmaban que Echón y los demás hubieran debido morir en aquella ocasión. Los comerciantes que habían regresado recordaron haber oído decir a los algonquines que los franceses tenían a su lado demonios muy poderosos, que aquellos demonios protegían a los franceses, pero mataban a los hurones y los algonquines, y que los rostros pálidos estaban matando a todo el mundo para ser ellos los únicos dueños del país. Brebeuf se daba perfecta cuenta del odio encendido y de la creciente aversión que experimentaban los hurones contra los misioneros. En Ossossané habían intentado incendiar y derribar la casa. En Ionatiria, uno de los familiares del difunto Aenons apuntó con una flecha a Pihart. A pesar del peligro que se cernía por los caminos, Brebeuf se dirigió a Ionatiria por parecerle que la hostilidad era allí más violenta y encendida. El 26 de octubre, a última hora de la tarde, Le Mercier llegó corriendo a Ionatiria. Casi sin aliento contó a Brebeuf que aquella mañana un viejo jefe, con ojos de espanto, había irrumpido en la cabaña de Ossossané gritando: «Sobrinos míos, sois hombres muertos. Vienen a partiros la cabeza mientras la gente de Ossossané ha salido de pesca. Acabo de saberlo por el jefe». Le Mercier dijo
que el gran jefe le confirmó aquella noticia, añadiendo que estaba muy preocupado, pero que no podía impedir que los hurones de la cuerda cumplieran su amenaza. «Los tres sacerdotes de Ososané no tenían miedo», contestó Le Mercier. «Si los asesinos llegaban a la cabaña, ellos esperarían la muerte de pie, ante el altar». Los obreros se habían confesado y estaban preparados espiritualmente, pero tenían sus mosquetes cargados y estaban decididos a dispararlos. Brebeuf reconoció la gravedad de la situación. Los jefes de la nación de la cuerda lo habían atacado abiertamente en el consejo, de modo que cualquier bravo de aquella nación que quisiera matar a los franceses contaría con la aprobación de sus jefes. Decidieron regresar inmediatamente a Ososané. Dio instrucciones a Pijar y Yogues. Si oían decir que los de Ososané habían sido asesinados, debían buscar refugio en la cabaña de Pedro y darle en custodia todo el equipo de la capilla. No debían exponerse sin necesidad. Si podían salvarse de este peligro, ya proseguirían después sus labores misionales entre los hurones. Brebeuf y Le Mercier emprendieron el camino de Ososané. Hallaron vivos a los tres jóvenes sacerdotes y a los obreros, pero la noche última, uno de sus mejores amigos hurones había irrumpido en la cabaña gritándoles: «¡Venid pronto! ¡Responded al consejo! ¡Sois hombres muertos!». Dejando a Pablo Raguenaud para vigilar la casa, Garnier y Châtelain siguieron al hurón. Al entrar en la cabaña del consejo, según contaron después a Brebeuf, observaron que lo presidía uno de sus más violentos enemigos y que se hallaba en mitad de una encendida arenga. Manteniendo la estolidez y la calma de los propios hurones, se sentaron entre los salvajes. El orador enumeró con mala intención todas las acusaciones contra Echón y los misioneros. Acusó de un modo directo a Echón diciendo que Brebeuf, al regresar junto a los hurones, había dicho que solo se quedaría 5 años. «Habían transcurrido 4 veranos», prosiguió el orador, «y durante este tiempo el malvado Echón había causado la ruina de su nación. Un año más y completaría su obra de destrucción. Exigía que Echón fuese llevado ante un consejo». Garnier contestó enseguida que a Echón le complacería infinitamente reunirse en consejo con ellos tan pronto como regresara a Ososané. Al día siguiente, Brebeuf buscó a algunos de los jefes. José y los jefes más amigos habían salido de pesca. Los otros, a quienes visitó, permanecieron callados. Entonces sospechó que se había celebrado otro consejo posterior donde los habían condenado como hechiceros del mal, y no dudó de que el primer golpe caería sobre su cabeza. Rezó, pidiendo que los hurones se sintieran satisfechos con su muerte y no mataran a los demás. Mientras esperaba los preparativos para el consejo, dio sus últimas instrucciones. En la mañana del 28 de octubre tenían que empezar una novena de misas en honor de San José. Si él resultaba muerto, los demás deberían buscar refugio en alguna cabaña amiga y ponerse bajo la protección del dueño. Debían mantener empaquetados los vasos sagrados y los objetos de la capilla y llevarlos en cuanto se presentara una oportunidad a la cabaña de Pedro en Ionatiria. Más que nada, debían conservar el diccionario y la gramática hurona. Los animó a recibir la muerte con el mismo fervor con que habían recibido la noticia de ir a vivir con los hurones.

0: Por la señal de la Santa Cruz de nuestros enemigos, líbranos, Señor Dios nuestro, en el nombre del Padre, y del Hijo, y del Espíritu Santo.
1: Amén.
0: Acto de contrición.
2: Señor mío Jesucristo, Dios y hombre verdadero, Creador, Padre y Redentor mío, por ser vos quien sois bondad infinita, y porque os amo sobre todas las cosas, me pesa de todo corazón haberos ofendido. También me pesa porque podéis castigarme con las penas del infierno. Ayudado de vuestra divina gracia, propongo firmemente nunca más pecar, confesarme y cumplir la penitencia que me fuere impuesta. Amén.
0: Un credo al Sagrado Corazón de Jesús.
2: Creo en Dios Padre Todopoderoso, Creador del cielo y de la tierra. Creo en Jesucristo, su único Hijo, nuestro Señor, que fue concebido por obra y gracia del Espíritu Santo. Nació de Santa María Virgen, padeció bajo el poder de Poncio Pilato, fue crucificado, muerto y sepultado, descendió a los infiernos, al tercer día resucitó de entre los muertos, subió a los cielos y está sentado a la derecha de Dios Padre Todopoderoso. Desde allí ha de venir a juzgar a vivos y muertos. Creo en el Espíritu Santo, la Santa Iglesia Católica, la comunión de los santos, el perdón de los pecados, la resurrección de la carne y la vida eterna. Amén.
0: Primer misterio: la oración del Señor en el huerto. En medio de su angustia oraba con más intensidad: Abba, Padre, tú lo puedes todo, aparta de mí este cáliz, pero no se haga como yo quiero, sino como tú quieres. Padre nuestro que estás en el cielo, santificado sea tu nombre, venga a nosotros tu reino, hágase tu voluntad en la tierra como en el cielo.
1: Danos hoy nuestro pan de cada día, perdona nuestras ofensas, como también nosotros perdonamos a los que nos ofenden. No nos dejes caer en la tentación y líbranos del mal. Amén.
0: Dios te salve María, llena eres de gracia, el Señor es contigo. Bendita tú eres entre todas las mujeres, y bendito es el fruto de tu vientre, Jesús.
1: Santa María, Madre de Dios, ruega por nosotros, pecadores, ahora y en la hora de nuestra muerte. Amén.
0: Dios te salve, María, llena eres de gracia, el Señor es contigo. Bendita tú eres entre todas las mujeres, y bendito es el fruto de tu vientre, Jesús.
1: Santa María, Madre de Dios, ruega por nosotros, pecadores, ahora y en la hora de nuestra muerte. Amén.
0: Dios te salve, María, llena eres de gracia, el Señor es contigo. Bendita tú eres entre todas las mujeres, y bendito es el fruto de tu vientre, Jesús.
1: Santa María, Madre de Dios, ruega por nosotros, pecadores, ahora y en la hora de nuestra muerte. Amén.
0: Dios te salve, María, llena eres de gracia, el Señor es contigo. Bendita tú eres entre todas las mujeres, y bendito es el fruto de tu vientre, Jesús.
1: Santa María, Madre de Dios, ruega por nosotros, pecadores, ahora y en la hora de nuestra muerte. Amén.
0: Dios te salve, María, llena eres de gracia, el Señor es contigo. Bendita tú eres entre todas las mujeres, y bendito es el fruto de tu vientre, Jesús.
1: Santa María, Madre de Dios, ruega por nosotros, pecadores, ahora y en la hora de nuestra muerte. Amén.
0: Dios te salve, María, llena eres de gracia, el Señor es contigo. Bendita tú eres entre todas las mujeres, y bendito es el fruto de tu vientre, Jesús.
1: Santa María, Madre de Dios, ruega por nosotros, pecadores, ahora y en la hora de nuestra muerte. Amén.
0: Dios te salve, María, llena eres de gracia, el Señor es contigo. Bendita tú eres entre todas las mujeres, y bendito es el fruto de tu vientre, Jesús.
1: Santa María, Madre de Dios, ruega por nosotros, pecadores, ahora y en la hora de nuestra muerte. Amén.
0: Dios te salve, María, llena eres de gracia, el Señor es contigo. Bendita tú eres entre todas las mujeres, y bendito es el fruto de tu vientre, Jesús.
1: Santa María, Madre de Dios, ruega por nosotros pecadores, ahora y en la hora de nuestra muerte. Amén.
0: Dios te salve, María, llena eres de gracia, el Señor es contigo. Bendita tú eres entre todas las mujeres, y bendito es el fruto de tu vientre, Jesús.
1: Santa María, Madre de Dios, ruega por nosotros pecadores, ahora y en la hora de nuestra muerte. Amén.
0: Dios te salve, María, llena eres de gracia, el Señor es contigo. Bendita tú eres entre todas las mujeres, y bendito es el fruto de tu vientre, Jesús.
1: Santa María, Madre de Dios, ruega por nosotros pecadores, ahora y en la hora de nuestra muerte. Amén.
0: Gloria al Padre, y al Hijo, y al Espíritu Santo.
1: Como era en el principio, ahora y siempre, por los siglos de los siglos. Amén.
2: María, Madre de gracia, Madre de piedad y misericordia, defiéndenos del enemigo y ampáranos, ahora y en la hora de nuestra muerte. Amén. Oh Jesús mío, perdonad nuestros pecados, libradnos del fuego del infierno, llevad al cielo a todas las almas, especialmente a las más necesitadas de vuestra misericordia.
0: Segundo misterio: la flagelación del Señor. Y Pilato, queriendo complacer a la gente, le soltó a Barrabás, y a Jesús, después de azotarlo, lo entregó para que lo crucificaran. Padre nuestro que estás en el cielo, santificado sea tu nombre. Venga a nosotros tu reino. Hágase tu voluntad en la tierra como en el cielo.
1: Danos hoy nuestro pan de cada día. Perdona nuestras ofensas, como también nosotros perdonamos a los que nos ofenden. No nos dejes caer en la tentación y líbranos del mal. Amén.
0: Dios te salve, María, llena eres de gracia, el Señor es contigo. Bendita tú eres entre todas las mujeres y bendito es el fruto de tu vientre, Jesús.
1: Santa María, Madre de Dios, ruega por nosotros pecadores, ahora y en la hora de nuestra muerte. Amén.
0: Dios te salve, María, llena eres de gracia, el Señor es contigo. Bendita tú eres entre todas las mujeres, y bendito es el fruto de tu vientre, Jesús.
1: Santa María, Madre de Dios, ruega por nosotros pecadores, ahora y en la hora de nuestra muerte. Amén.
0: Dios te salve, María, llena eres de gracia, el Señor es contigo. Bendita tú eres entre todas las mujeres, y bendito es el fruto de tu vientre, Jesús.
1: Santa María, Madre de Dios, ruega por nosotros pecadores, ahora y en la hora de nuestra muerte. Amén.
0: Dios te salve, María, llena eres de gracia, el Señor es contigo. Bendita tú eres entre todas las mujeres, y bendito es el fruto de tu vientre, Jesús.
1: Santa María, Madre de Dios, ruega por nosotros pecadores, ahora y en la hora de nuestra muerte. Amén.
0: Dios te salve, María, llena eres de gracia, el Señor es contigo. Bendita tú eres entre todas las mujeres, y bendito es el fruto de tu vientre, Jesús.
1: Santa María, Madre de Dios, ruega por nosotros pecadores, ahora y en la hora de nuestra muerte. Amén.
0: Dios te salve, María, llena eres de gracia, el Señor es contigo. Bendita tú eres entre todas las mujeres, y bendito es el fruto de tu vientre, Jesús.
1: Santa María, Madre de Dios, ruega por nosotros pecadores, ahora y en la hora de nuestra muerte. Amén.
0: Dios te salve, María, llena eres de gracia, el Señor es contigo. Bendita tú eres entre todas las mujeres, y bendito es el fruto de tu vientre, Jesús.
1: Santa María, Madre de Dios, ruega por nosotros pecadores, ahora y en la hora de nuestra muerte. Amén.
0: Dios te salve, María, llena eres de gracia, el Señor es contigo. Bendita tú eres entre todas las mujeres, y bendito es el fruto de tu vientre, Jesús.
1: Santa María, Madre de Dios, ruega por nosotros pecadores, ahora y en la hora de nuestra muerte. Amén.
0: Dios te salve, María, llena eres de gracia, el Señor es contigo. Bendita tú eres entre todas las mujeres, y bendito es el fruto de tu vientre, Jesús.
1: Santa María, Madre de Dios, ruega por nosotros, pecadores, ahora y en la hora de nuestra muerte. Amén.
0: Dios te salve, María, llena eres de gracia, el Señor es contigo. Bendita tú eres entre todas las mujeres, y bendito es el fruto de tu vientre, Jesús.
1: Santa María, Madre de Dios, ruega por nosotros, pecadores, ahora y en la hora de nuestra muerte. Amén.
0: Gloria al Padre, y al Hijo, y al Espíritu Santo.
1: Como era en el principio, ahora y siempre, por los siglos de los siglos. Amén.
2: María, Madre de gracia, Madre de piedad y misericordia, defiéndenos del enemigo y ampáranos, ahora y en la hora de nuestra muerte. Amén. Oh Jesús mío, perdonad nuestros pecados, libradnos del fuego del infierno, llevad al cielo a todas las almas, especialmente a las más necesitadas de vuestra misericordia.
0: Tercer misterio, la coronación de espinas. Los soldados se llevaron a Jesús al pretorio, lo desnudaron y trenzando una corona de espinas se la ciñeron en la cabeza y se burlaban de él. Padre nuestro que estás en el cielo, santificado sea tu nombre, venga a nosotros tu reino, hágase tu voluntad en la tierra como en el cielo.
1: Danos hoy nuestro pan de cada día, perdona nuestras ofensas, como también nosotros perdonamos a los que nos ofenden. No nos dejes caer en la tentación y líbranos del mal. Amén.
0: Dios te salve, María, llena eres de gracia, el Señor es contigo. Bendita tú eres entre todas las mujeres y bendito es el fruto de tu vientre, Jesús.
1: Santa María, Madre de Dios, ruega por nosotros, pecadores, ahora y en la hora de nuestra muerte. Amén.
0: Dios te salve, María, llena eres de gracia, el Señor es contigo. Bendita tú eres entre todas las mujeres, y bendito es el fruto de tu vientre, Jesús.
1: Santa María, Madre de Dios, ruega por nosotros, pecadores, ahora y en la hora de nuestra muerte. Amén.
0: Dios te salve, María, llena eres de gracia, el Señor es contigo. Bendita tú eres entre todas las mujeres, y bendito es el fruto de tu vientre, Jesús.
1: Santa María, Madre de Dios, ruega por nosotros, pecadores, ahora y en la hora de nuestra muerte. Amén.
0: Dios te salve, María, llena eres de gracia, el Señor es contigo. Bendita tú eres entre todas las mujeres, y bendito es el fruto de tu vientre, Jesús.
1: Santa María, Madre de Dios, ruega por nosotros, pecadores, ahora y en la hora de nuestra muerte. Amén.
0: Dios te salve, María, llena eres de gracia, el Señor es contigo. Bendita tú eres entre todas las mujeres, y bendito es el fruto de tu vientre, Jesús.
1: Santa María, Madre de Dios, ruega por nosotros, pecadores, ahora y en la hora de nuestra muerte. Amén.
0: Dios te salve, María, llena eres de gracia, el Señor es contigo. Bendita tú eres entre todas las mujeres, y bendito es el fruto de tu vientre, Jesús.
1: Santa María, Madre de Dios, ruega por nosotros, pecadores, ahora y en la hora de nuestra muerte. Amén.
0: Dios te salve, María, llena eres de gracia, el Señor es contigo. Bendita tú eres entre todas las mujeres, y bendito es el fruto de tu vientre, Jesús.
1: Santa María, Madre de Dios, ruega por nosotros, pecadores, ahora y en la hora de nuestra muerte. Amén.
0: Dios te salve, María, llena eres de gracia, el Señor es contigo. Bendita tú eres entre todas las mujeres, y bendito es el fruto de tu vientre, Jesús.
1: Santa María, Madre de Dios, ruega por nosotros, pecadores, ahora y en la hora de nuestra muerte. Amén.
0: Dios te salve, María, llena eres de gracia, el Señor es contigo. Bendita tú eres entre todas las mujeres, y bendito es el fruto de tu vientre, Jesús.
1: Santa María, Madre de Dios, ruega por nosotros, pecadores, ahora y en la hora de nuestra muerte. Amén.
0: Dios te salve, María, llena eres de gracia, el Señor es contigo. Bendita tú eres entre todas las mujeres, y bendito es el fruto de tu vientre, Jesús.
1: Santa María, Madre de Dios, ruega por nosotros, pecadores, ahora y en la hora de nuestra muerte. Amén.
0: Gloria al Padre, y al Hijo, y al Espíritu Santo.
1: Como era en el principio, ahora y siempre, por los siglos de los siglos. Amén.
2: María, Madre de gracia, Madre de piedad y misericordia, defiéndenos del enemigo y ampáranos, ahora y en la hora de nuestra muerte. Amén. Oh Jesús mío, perdonad nuestros pecados, librarnos del fuego del infierno, llevad al cielo a todas las almas, especialmente a las más necesitadas de vuestra misericordia.
0: Cuarto misterio. Jesús con la cruz a cuestas. Tomaron a Jesús y cargando él mismo con la cruz, salió al sitio llamado de la calavera, que en hebreo se dice Gólgota. Padre nuestro que estás en el cielo, santificado sea tu nombre, venga a nosotros tu reino, hágase tu voluntad en la tierra como en el cielo.
1: Danos hoy nuestro pan de cada día, perdona nuestras ofensas, como también nosotros perdonamos a los que nos ofenden. No nos dejes caer en la tentación y líbranos del mal. Amén.
0: Dios te salve María, llena eres de gracia, el Señor es contigo. Bendita tú eres entre todas las mujeres y bendito es el fruto de tu vientre, Jesús.
1: Santa María, Madre de Dios, ruega por nosotros pecadores, ahora y en la hora de nuestra muerte. Amén.
0: Dios te salve María, llena eres de gracia, el Señor es contigo. Bendita tú eres entre todas las mujeres y bendito es el fruto de tu vientre, Jesús.
1: Santa María, Madre de Dios, ruega por nosotros pecadores, ahora y en la hora de nuestra muerte. Amén.
0: Dios te salve María, llena eres de gracia, el Señor es contigo. Bendita tú eres entre todas las mujeres y bendito es el fruto de tu vientre, Jesús.
1: Santa María, Madre de Dios, ruega por nosotros pecadores, ahora y en la hora de nuestra muerte. Amén.
0: Dios te salve María, llena eres de gracia, el Señor es contigo. Bendita tú eres entre todas las mujeres, y bendito es el fruto de tu vientre, Jesús.
1: Santa María, Madre de Dios, ruega por nosotros pecadores, ahora y en la hora de nuestra muerte. Amén.
0: Dios te salve María, llena eres de gracia, el Señor es contigo. Bendita tú eres entre todas las mujeres, y bendito es el fruto de tu vientre, Jesús.
1: Santa María, Madre de Dios, ruega por nosotros pecadores, ahora y en la hora de nuestra muerte. Amén.
0: Dios te salve María, llena eres de gracia, el Señor es contigo. Bendita tú eres entre todas las mujeres, y bendito es el fruto de tu vientre, Jesús.
1: Santa María, Madre de Dios, ruega por nosotros pecadores, ahora y en la hora de nuestra muerte. Amén.
0: Dios te salve María, llena eres de gracia, el Señor es contigo. Bendita tú eres entre todas las mujeres, y bendito es el fruto de tu vientre, Jesús.
1: Santa María, Madre de Dios, ruega por nosotros pecadores, ahora y en la hora de nuestra muerte. Amén.
0: Dios te salve María, llena eres de gracia, el Señor es contigo. Bendita tú eres entre todas las mujeres, y bendito es el fruto de tu vientre, Jesús.
1: Santa María, Madre de Dios, ruega por nosotros pecadores, ahora y en la hora de nuestra muerte. Amén.
0: Dios te salve María, llena eres de gracia, el Señor es contigo. Bendita tú eres entre todas las mujeres, y bendito es el fruto de tu vientre, Jesús.
1: Santa María, Madre de Dios, ruega por nosotros pecadores, ahora y en la hora de nuestra muerte. Amén.
0: Dios te salve María, llena eres de gracia, el Señor es contigo. Bendita tú eres entre todas las mujeres, y bendito es el fruto de tu vientre, Jesús.
1: Santa María, Madre de Dios, ruega por nosotros pecadores, ahora y en la hora de nuestra muerte. Amén.
0: Gloria al Padre, y al Hijo, y al Espíritu Santo.
1: Como era en el principio, ahora y siempre, por los siglos de los siglos. Amén.
2: María, Madre de gracia, Madre de piedad y misericordia,
3: Defiéndenos del enemigo y ampáranos, ahora y en la hora de nuestra muerte. Amén.
2: Oh Jesús mío, perdonad nuestros pecados, librarnos del fuego del infierno, llevad al cielo a todas las almas, especialmente a las más necesitadas de vuestra misericordia.
0: Quinto misterio, la crucifixión y muerte del Señor. Y cuando llegaron al lugar llamado la Calavera, lo crucificaron. Vinieron las tinieblas sobre toda la tierra hasta la hora nona. Y Jesús, clamando con voz potente, dijo: Padre, a tus manos encomiendo mi espíritu. Y dicho esto, expiró. Padre nuestro que estás en el cielo, santificado sea tu nombre. Venga a nosotros tu reino. Hágase tu voluntad en la tierra como en el cielo.
1: Danos hoy nuestro pan de cada día. Perdona nuestras ofensas, como también nosotros perdonamos a los que nos ofenden. No nos dejes caer en la tentación y líbranos del mal. Amén.
0: Dios te salve, María, llena eres de gracia, el Señor es contigo. Bendita tú eres entre todas las mujeres y bendito es el fruto de tu vientre, Jesús.
1: Santa María, Madre de Dios, ruega por nosotros, pecadores, ahora y en la hora de nuestra muerte. Amén.
0: Dios te salve, María, llena eres de gracia, el Señor es contigo. Bendita tú eres entre todas las mujeres y bendito es el fruto de tu vientre, Jesús.
1: Santa María, Madre de Dios, ruega por nosotros, pecadores, ahora y en la hora de nuestra muerte. Amén.
0: Dios te salve, María, llena eres de gracia, el Señor es contigo. Bendita tú eres entre todas las mujeres, y bendito es el fruto de tu vientre, Jesús.
1: Santa María, Madre de Dios, ruega por nosotros, pecadores, ahora y en la hora de nuestra muerte. Amén.
0: Dios te salve, María, llena eres de gracia, el Señor es contigo. Bendita tú eres entre todas las mujeres, y bendito es el fruto de tu vientre, Jesús.
1: Santa María, Madre de Dios, ruega por nosotros pecadores, ahora y en la hora de nuestra muerte. Amén.
0: Dios te salve, María, llena eres de gracia, el Señor es contigo. Bendita tú eres entre todas las mujeres, y bendito es el fruto de tu vientre, Jesús.
1: Santa María, Madre de Dios, ruega por nosotros pecadores, ahora y en la hora de nuestra muerte. Amén.
0: Dios te salve, María, llena eres de gracia, el Señor es contigo. Bendita tú eres entre todas las mujeres, y bendito es el fruto de tu vientre, Jesús.
1: Santa María, Madre de Dios, ruega por nosotros pecadores, ahora y en la hora de nuestra muerte. Amén.
0: Dios te salve, María, llena eres de gracia, el Señor es contigo. Bendita tú eres entre todas las mujeres, y bendito es el fruto de tu vientre, Jesús.
1: Santa María, Madre de Dios, ruega por nosotros pecadores, ahora y en la hora de nuestra muerte. Amén.
0: Dios te salve, María, llena eres de gracia, el Señor es contigo. Bendita tú eres entre todas las mujeres, y bendito es el fruto de tu vientre, Jesús.
1: Santa María, Madre de Dios, ruega por nosotros pecadores, ahora y en la hora de nuestra muerte. Amén.
0: Dios te salve, María, llena eres de gracia, el Señor es contigo. Bendita tú eres entre todas las mujeres, y bendito es el fruto de tu vientre, Jesús.
1: Santa María, Madre de Dios, ruega por nosotros pecadores, ahora y en la hora de nuestra muerte. Amén.
0: Dios te salve, María, llena eres de gracia, el Señor es contigo. Bendita tú eres entre todas las mujeres, y bendito es el fruto de tu vientre, Jesús.
1: Santa María, Madre de Dios, ruega por nosotros pecadores, ahora y en la hora de nuestra muerte. Amén.
0: Gloria al Padre, y al Hijo, y al Espíritu Santo.
1: Como era en el principio, ahora y siempre, por los siglos de los siglos. Amén.
2: María, Madre de gracia, Madre de piedad y misericordia, defiéndenos del enemigo y ampáranos, ahora y en la hora de nuestra muerte. Amén. Oh Jesús mío, perdonad nuestros pecados, librarnos del fuego del infierno, llevad al cielo a todas las almas, especialmente a las más necesitadas de vuestra misericordia.
0: Letanías lauretanas. Señor, ten piedad.
1: Señor, ten piedad.
0: Cristo, ten piedad.
1: Cristo, ten piedad.
0: Señor, ten piedad.
1: Señor, ten piedad.
0: Cristo, óyenos.
1: Cristo, óyenos.
0: Cristo, escúchanos.
1: Cristo, escúchanos.
0: Dios Padre Celestial,
1: ten misericordia de nosotros.
0: Dios Hijo Redentor del mundo,
1: ten misericordia de nosotros.
0: Dios Espíritu Santo,
1: ten misericordia de nosotros.
0: Trinidad Santa, un solo Dios,
1: ten misericordia de nosotros.
0: Santa María,
1: ruega por nosotros.
0: Santa Madre de Dios,
1: ruega por nosotros.
0: Santa Virgen de las Vírgenes,
1: ruega por nosotros.
0: Madre de Cristo,
1: ruega por nosotros.
0: Madre de la Iglesia,
1: ruega por nosotros.
0: Madre de Misericordia,
1: ruega por nosotros.
0: Madre de la Divina Gracia,
1: ruega por nosotros.
0: Madre de la Esperanza,
1: ruega por nosotros.
0: Madre Purísima,
1: ruega por nosotros.
0: Madre Castísima,
1: ruega por nosotros.
0: Madre Intacta,
1: ruega por nosotros.
0: Madre Incorrupta,
1: ruega por nosotros.
0: Madre Inmaculada,
1: ruega por nosotros.
0: Madre Amable,
1: ruega por nosotros.
0: Madre Admirable,
1: ruega por nosotros.
0: Madre del Buen Consejo,
1: ruega por nosotros.
0: Madre del Creador,
1: ruega por nosotros.
0: Madre del Salvador,
1: ruega por nosotros.
0: Virgen Prudentísima,
1: ruega por nosotros.
0: Virgen digna de veneración,
1: ruega por nosotros.
0: Virgen digna de alabanza,
1: ruega por nosotros.
0: Virgen Poderosa,
1: ruega por nosotros.
0: Virgen Clemente,
1: ruega por nosotros.
0: Virgen Fiel,
1: ruega por nosotros.
0: Espejo de Justicia,
1: ruega por nosotros.
0: Trono de la Sabiduría,
1: ruega por nosotros.
0: Causa de nuestra alegría,
1: ruega por nosotros.
0: Vaso Espiritual,
1: ruega por nosotros.
0: Vaso Digno de Honor,
1: ruega por nosotros.
0: Vaso Insigne de Devoción,
1: ruega por nosotros.
0: Rosa Mística,
1: ruega por nosotros.
0: Torre de David,
1: ruega por nosotros.
0: Torre de Marfil,
1: ruega por nosotros.
0: Casa de Oro,
1: ruega por nosotros.
0: Arca de la Alianza,
1: ruega por nosotros.
0: Puerta del Cielo,
1: ruega por nosotros.
0: Estrella de la Mañana,
1: ruega por nosotros.
0: Salud de los Enfermos,
1: ruega por nosotros.
0: Refugio de los Pecadores,
1: ruega por nosotros.
0: Consuelo de los Migrantes,
1: ruega por nosotros.
0: Consoladora de los Afligidos,
1: ruega por nosotros.
0: Auxilio de los Cristianos,
1: ruega por nosotros.
0: Reina de los Ángeles,
1: ruega por nosotros.
0: Reina de los Patriarcas,
1: ruega por nosotros.
0: Reina de los Profetas,
1: ruega por nosotros.
0: Reina de los Apóstoles,
1: ruega por nosotros.
0: Reina de los Mártires,
1: ruega por nosotros.
0: Reina de los Confesores,
1: ruega por nosotros.
0: Reina de las Vírgenes,
1: ruega por nosotros.
0: Reina de todos los Santos,
1: ruega por nosotros.
0: Reina concebida sin pecado original,
1: ruega por nosotros.
0: Reina asunta al Cielo,
1: ruega por nosotros.
0: Reina del Santísimo Rosario,
1: ruega por nosotros.
0: Reina de la Familia,
1: ruega por nosotros.
0: Reina de la Paz,
1: ruega por nosotros.
0: Mediadora maternal de todas las gracias,
1: ruega por nosotros.
0: Nuestra Señora del Encuentro con Dios,
1: ruega por nosotros.
0: Cordero de Dios que quitas los pecados del mundo,
1: perdónanos, Señor.
0: Cordero de Dios que quitas los pecados del mundo,
1: escúchanos, Señor.
0: Cordero de Dios que quitas los pecados del mundo,
1: ten misericordia de nosotros.
0: Ruega por nosotros, Santa Madre de Dios,
1: para que seamos dignos de alcanzar las promesas de nuestro Señor Jesucristo.
0: Oremos. Te rogamos, Señor y Dios nuestro, que concedas a nosotros, tus siervos, gozar de perpetua salud de alma y cuerpo, y por la gloriosa intercesión de la bienaventurada siempre Virgen María, ser librados de la tristeza presente y disfrutar de la eterna alegría. Por Cristo nuestro Señor.
1: Amén.
0: Por las intenciones del Sumo Pontífice, para ganar las indulgencias concedidas. Padre nuestro que estás en el cielo, santificado sea tu nombre. Venga a nosotros tu reino. Hágase tu voluntad en la tierra como en el cielo.
1: Danos hoy nuestro pan de cada día. perdona nuestras ofensas, como también nosotros perdonamos a los que nos ofenden. No nos dejes caer en la tentación, y líbranos del mal. Amén.
0: Dios te salve, María, llena eres de gracia, el Señor es contigo. Bendita tú eres entre todas las mujeres, y bendito es el fruto de tu vientre, Jesús.
1: Santa María, Madre de Dios, ruega por nosotros, pecadores, ahora y en la hora de nuestra muerte. Amén.
0: Gloria al Padre, y al Hijo, y al Espíritu Santo.

0: Dios te salve María, llena eres de gracia, el Señor es contigo. Bendita tú eres entre todas las mujeres, y bendito es el fruto de tu vientre, Jesús.
1: Santa María, Madre de Dios, ruega por nosotros pecadores, ahora y en la hora de nuestra muerte. Amén.
0: Gloria al Padre, y al Hijo, y al Espíritu Santo.
1: Como era en el principio, ahora y siempre, por los siglos de los siglos. Amén.
0: Por las intenciones del reinado de María y sus miembros. Padre nuestro que estás en el cielo, santificado sea tu nombre. Venga a nosotros tu reino. Hágase tu voluntad en la tierra como en el cielo.
1: Danos hoy nuestro pan de cada día. Perdona nuestras ofensas, como también nosotros perdonamos a los que nos ofenden. No nos dejes caer en la tentación y líbranos del mal. Amén.
0: Dios te salve María, llena eres de gracia, el Señor es contigo. Bendita tú eres entre todas las mujeres y bendito es el fruto de tu vientre, Jesús.
1: Santa María, Madre de Dios, ruega por nosotros pecadores, ahora y en la hora de nuestra muerte. Amén.
0: Gloria al Padre, y al Hijo, y al Espíritu Santo.
1: Como era en el principio, ahora y siempre, por los siglos de los siglos. Amén.
0: Una salve al Inmaculado Corazón de María. Dios te salve, Reina y Madre de Misericordia, vida, dulzura y esperanza nuestra. Dios te salve. A ti llamamos los desterrados hijos de Eva. A ti suspiramos gimiendo y llorando en este valle de lágrimas. Ea pues, Señora abogada nuestra, vuelve a nosotros esos tus ojos misericordiosos y después de este destierro, muéstranos a Jesús, fruto bendito de tu vientre. Oh clementísima, oh piadosa, oh dulce siempre Virgen María, ruega por nosotros, Santa Madre de Dios, para que seamos dignos de alcanzar las promesas de nuestro Señor Jesucristo. Amén. Ave María Purísima,
1: sin pecado concebida.

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Hoy te ofrecemos un capítulo de Pío XII y la Segunda Guerra Mundial, por Pierre Blet. Capítulo 62. Estamos ya bastante avanzada la Segunda Guerra Mundial analizando la situación de Rumanía y Hungría, estos países de Centro Europa, muy machacados por la Alemania de Hitler, que había conseguido que, a pesar de ser países cristianos, en cuanto a Rumanía tenía muchos ortodoxos, Hungría un país mayoritariamente católico, pues también estos gobiernos, obedientes a Alemania por la fuerza de la guerra, pues empezaron también a deportar a los judíos y a vejarlos de las formas más crueles e inhumanas. Ante esta situación, Pío XII y toda la Iglesia, a través sobre todo de los nuncios que tenía en cada país, comenzó a desplegar toda una campaña para evitar los mayores males posible, conseguir, por ejemplo, derecho de emigración para estos judíos en lugar de la deportación que sabemos que terminaba en la muerte cruenta de los campos de concentración. Pero todo eran dificultades, todo eran burocracias que frenaban estos intentos de salvar a los judíos, tanto bautizados como los que seguían siendo judíos de religión. Vamos a seguir viendo cuál fue la labor del nuncio de su santidad, Monseñor Rota, que había sido enviado como nuncio precisamente a Hungría.

Monseñor Rota decía que, según informes llegados a la Nunciatura Apostólica, el gobierno húngaro había decidido la deportación de todos los judíos húngaros, sin distinción de religión. De hecho, la deportación estaba ya en curso y en condiciones tales que muchos habían muerto en el camino. Además, en los campos de concentración se practicaban métodos inhumanos. Contra la versión oficial de que no se trataba de deportación, sino de trabajo obligatorio, el nuncio Rota apuntaba con incisiva ironía: se dice que no se trata de deportación, sino de trabajo obligatorio. Cierto que se puede discutir sobre palabras, pero eso no cambia la realidad. Cuando se deporta a ancianos de más de 70 e incluso de más de 80 años, a mujeres mayores, a niños y a enfermos, uno se pregunta: ¿qué trabajos podrán realizar esos seres humanos? Se responde que se ha dado a los judíos la posibilidad de llevar consigo a sus familias, pero en este caso, la marcha de esas familias debería ser una opción libre. ¿Y qué decir de los casos en los que esos ancianos, esos enfermos, etcétera, son los únicos que son deportados? ¿O cuando no hay parientes a los que puedan acompañar? ¿Y cuando se piensa que a los trabajadores húngaros que van a Alemania por motivos de trabajo se les prohíbe llevar a sus familias, uno no puede menos de admirarse de que solo a los judíos se les conceda ese gran privilegio? Dolido, irónico, Monseñor Rota insistía con especial vigor en su derecho y su deber de intervenir en favor de todos los judíos que se habían hecho católicos por el bautismo, y rechazaba de plano cualquier duda sobre la sinceridad de su conversión. Y continuaba diciendo que las concesiones prometidas en la nota gubernamental de 27 de mayo eran insuficientes. Los judíos bautizados debían quedar exentos de las leyes antisemitas y todos los judíos deberían ser objeto de un trato humano que respete la justicia y los derechos fundamentales de la persona humana. Y concluía expresando su esperanza de que el pueblo húngaro, que justamente se ha ganado el título de defensor de la fe y de la civilización, no querrá manchar su reputación practicando métodos que la conciencia del mundo cristiano jamás podrá aprobar, aunque se diga que se ponen en práctica para defenderse del bolchevismo y que privarían de todo su valor a la campaña que todavía hoy se lleva a cabo para defender la civilización cristiana. En esta carta que Monseñor Rota había escrito al ministro de Asuntos Exteriores, cuando la comunicó a Roma, añadía que continuaban las vejaciones y deportaciones inhumanas, aunque disfrazadas de contribución a un trabajo obligatorio, y terminaba él con estas palabras textuales: la fuerza y la violencia han prevalecido sobre el sentido común y sobre los derechos de la verdad y de la justicia.

El 18 de junio, Rota telegrafiaba a Monseñor Maglione, secretario de Estado del Vaticano, que ya habían sido deportados de Hungría 300.000 judíos. Corría el rumor de que una tercera parte habían sido obligados a trabajar al otro lado de la frontera húngara, pero sobre los otros dos tercios se podía hacer toda clase de suposiciones. Incluso había gente juiciosa que hablaba de campos de exterminio. En cualquier caso, las condiciones del transporte eran realmente espantosas. El primado de Hungría, cardenal Seredi, había protestado en nombre de los obispos, pero, a pesar de la insistencia del nuncio, no se había publicado ninguna declaración. Monseñor Rota afirmaba que una intervención directa de la Santa Sede sería extremadamente útil, por no decir necesaria, puesto que ya se estaban enganchando los vagones que formarían el tren para la próxima oleada de deportaciones. 6 días más tarde, el 24 de junio, Rota telegrafiaba de nuevo que la deportación continuaba y que todas las protestas eran inútiles. Un convoy iba a salir en un par de días. Y los fieles estaban sorprendidos de la pasividad de sus obispos. En esos momentos, la jerarquía húngara estaba dividida. Unos se inclinaban por una protesta enérgica, mientras que el cardenal primado no estaba convencido de que hubiera llegado el momento de hacerlo. Ya se había redactado una carta pastoral, pero no se había publicado a causa de las objeciones del gobierno y porque Seredi pensaba que la amenaza de su publicación podría ser tan eficaz, si no más, que la publicación efectiva. El 25 de junio, el secretario de Estado dio orden al nuncio Rota de instar a los obispos a tomar cartas en el asunto. Enseguida, Monseñor Rota envió al cardenal primado un mensaje categórico. Los obispos húngaros tenían que intervenir, incluso abiertamente, en defensa de los principios cristianos y para proteger a sus compatriotas, en particular a los cristianos, víctimas inocentes de los decretos raciales. Y debían hacerlo para evitar que su tolerancia los hiciera aparecer en una luz desfavorable y les causara problemas tanto a ellos mismos como a todo el catolicismo húngaro. De repente se firmó la carta pastoral, ya casi terminada, y se le puso la fecha de 29 de junio, día de San Pedro y San Pablo. Sin embargo, Seredi seguía pensando que el mensaje sería más eficaz si mantenía su estado de amenaza. Por su parte, prometió al gobierno que la pastoral no se publicaría si cesaba la deportación y se hacía a los judíos las concesiones deseadas.

Por aquellos días, concretamente el 24 de junio, Tittmann, encargado de negocios del presidente norteamericano Roosevelt en el Vaticano, entregó al cardenal Maglione un mensaje de la Oficina de los Refugiados de Guerra, en el que se exponía que, según informes totalmente fidedignos, las autoridades húngaras habrían desatado la persecución de 800.000 judíos de Hungría y proyectaban su exterminio en masa, tanto en el propio territorio húngaro como después de haberlos deportado a Polonia. Esta oficina manifestaba su esperanza de que el Papa lanzara un llamamiento a las autoridades y al pueblo húngaro, fuera por radio o por mediación del nuncio y del clero, o por un enviado especial. La solicitud de la Oficina de Refugiados no tomó desprevenido a Pío XII. Ya el 12 de junio, tal vez a consecuencia del telegrama de Monseñor Rota, de 24 de mayo, la Secretaría de Estado había redactado el borrador de una apelación al regente Orsi. El 25 de junio, Pío XII dirigió con la mayor claridad al almirante Orsi, regente de Hungría, un telegrama redactado en francés, que decía así: «Desde muchas partes se nos suplica que hagamos todo lo posible para que en esa noble y caballerosa nación no se extiendan y se agraven los sufrimientos ya tan intolerables que afectan a gran número de desgraciados a causa de su nacionalidad o de su raza. Como nuestro corazón de padre no puede permanecer insensible a tan insistentes súplicas, en razón de nuestro ministerio de caridad, que abraza a todos los hombres, nos dirigimos en persona a vuestra Alteza, apelando a sus nobles sentimientos, en la plena confianza de que estará dispuesto a hacer todo lo que esté en su mano para que a tantos desgraciados no se les añadan nuevas desdichas y nuevos sufrimientos».

El regente Orci, que como es sabido no era católico, respondió el 1 de julio agradeciendo al Papa su interés y su misiva, y decía así: «Acabo de recibir el telegrama de vuestra santidad con la más profunda comprensión y sincero agradecimiento. Ruego a vuestra santidad que esté seguro de que haré todo lo que me sea posible, sobre todo para hacer valer las exigencias cristianas de los principios humanitarios. Permítaseme también rogar a vuestra santidad que mantenga su benevolencia hacia el pueblo húngaro en estas horas de prueba tan difíciles». El regente, conmocionado también por un intento de golpe de Estado dirigido contra él por antisemitas fanáticos, retomó las riendas del poder e intervino drásticamente en la situación. En consecuencia, las deportaciones quedaron suspendidas. También otras intervenciones, además de la del Papa, pudieron haber ejercido su influencia. 5 días después de haber recibido el mensaje de Pío XII, Orci se encontró con una misiva del rey de Suecia y, a continuación, con otra de Max Huber, presidente del Comité Internacional de la Cruz Roja. El 9 de agosto, el delegado apostólico en Washington, Monseñor Cicognani, informaba que el Comité Americano Judío y el Comité para la Salvación de los Judíos de Europa le habían rogado que presentara al Santo Padre y al Cardenal Maglione la expresión de su más profundo agradecimiento por la decisiva mejora de condiciones que se había producido en Hungría. Las noticias confirmaban que las deportaciones se habían suspendido y el susodicho comité reconocía que todo ello se debía a la intervención del Santo Padre.

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1: De la pluma de los santos. Los actos de virtud no tienen mérito sin la prueba de la tentación. No se da fe sin prueba, ni batalla sin enemigo, tampoco victoria sin lucha. El que quiere tener virtudes sólidas debe combatir. San León.

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0: En el nombre del Padre, y del Hijo, y del Espíritu Santo.
1: Amén.
0: La gracia de nuestro Señor Jesucristo, el amor del Padre, y la comunión del Espíritu Santo estén con ustedes.
1: Y con tu espíritu.
0: Hermanos, para celebrar dignamente estos sagrados misterios, reconozcamos nuestros pecados.

0: Yo confieso ante Dios Todopoderoso y ante ustedes, hermanos, que he pecado mucho de pensamiento, palabra, obra y omisión. Por mi culpa, por mi gran culpa. Por eso ruego a Santa María, siempre Virgen, a los ángeles, a los santos y a ustedes, hermanos, que intercedan por mí ante Dios nuestro Señor. Dios Todopoderoso, tenga misericordia de nosotros, perdone nuestros pecados y nos lleve a la vida eterna.
1: Amén.

0: Renueva, Señor, en tu Iglesia el espíritu que infundiste en tu obispo San Agustín, para que llenos de ese mismo espíritu, tengamos sed solamente de ti, fuente de la verdadera sabiduría, y te busquemos como creador del amor supremo, por nuestro Señor Jesucristo, tu Hijo, que vive y reina contigo en la unidad del Espíritu Santo y es Dios por los siglos de los siglos.
1: Amén.

0: Lectura de la primera carta del apóstol San Juan. Queridos hermanos, amémonos unos a otros, ya que el amor es de Dios y todo el que ama ha nacido de Dios y conoce a Dios. Quien no ama no ha conocido a Dios, porque Dios es amor. En esto se manifestó el amor que Dios nos tiene, en que Dios envió al mundo a su Hijo único, para que vivamos por medio de Él. En esto consiste el amor, no en que nosotros hayamos amado a Dios, sino en que Él nos amó y nos envió a su Hijo como víctima de propiciación para nuestros pecados. Queridos hermanos, si Dios nos amó de esta manera, también nosotros debemos amarnos unos a otros. A Dios nadie lo ha visto nunca. Si nos amamos unos a otros, Dios permanece en nosotros y su amor ha llegado a nosotros a su plenitud. En esto conocemos que permanecemos en Él y Él en nosotros, en que nos ha dado de su Espíritu, y nosotros hemos visto y damos testimonio de que el Padre envió a su Hijo para ser Salvador del mundo. Quien confiese que Jesús es el Hijo de Dios, Dios permanece en Él y Él en Dios. Y nosotros hemos conocido el amor que Dios nos tiene y hemos creído en Él. Dios es amor, y quien permanece en el amor permanece en Dios y Dios en él. Palabra de Dios.
1: Te alabamos, Señor.
0: La boca del justo expone la sabiduría.
1: La boca del justo expone la sabiduría.
0: Confía en el Señor y haz el bien. Habita tu tierra y practica la lealtad. Sea el Señor tu delicia, y Él te dará lo que pide tu corazón.
1: La boca del justo expone la sabiduría.
0: Encomienda tu camino al Señor, confía en Él y Él actuará. Hará tu justicia como el amanecer, tu derecho como el mediodía.
1: La boca del justo expone la sabiduría.
0: La boca del justo expone la sabiduría, su lengua explica el derecho, porque lleva en el corazón la ley de su Dios y sus pasos no vacilan.
1: La boca del justo expone la sabiduría.

0: El Señor esté con ustedes.
1: Y con tu espíritu.
0: Lectura del Santo Evangelio según San Mateo.
1: Gloria a ti, Señor.
0: En aquel tiempo dijo Jesús a sus discípulos: Vosotros no os dejéis llamar maestro, porque uno solo es vuestro maestro, y todos vosotros sois hermanos. Y no llaméis padre vuestro a nadie en la tierra, porque uno solo es vuestro padre, el del cielo. No os dejéis llamar consejeros, porque uno solo es vuestro consejero, Cristo. El primer entre vosotros será vuestro servidor. El que se enaltece será humillado, y el que se humilla será enaltecido. Palabra del Señor.
1: Gloria a ti, Señor Jesús.
0: Muy queridos hermanos, en nuestro Señor y en nuestra Madre, la Virgen, hoy en la iglesia celebramos la fiesta de San Agustín, este gran sabio y santo, uno de los grandes, de los más grandes genios que ha tenido la iglesia. Este santo fallece en el año 430. Este santo, que es de ese tiempo, para nosotros puede parecer pues muy lejano, o sea, muy lejano, en cierta manera lo es, pero precisamente por su genialidad, por su enseñanza, por su vida, es una de las columnas que tiene la Iglesia. Muchos estudiosos dicen que todas las enseñanzas de San Agustín van a guiar a la Iglesia hasta la llegada de Santo Tomás de Aquino. Por eso es sus enseñanzas, la Iglesia las recoge con mucho mimo. Y no solamente hasta Santo Tomás, sino el Papa Benedicto XVI alaba de este santo como un santo muy cercano a nosotros en todo, sobre todo por su vida. La vida de San Agustín tiene un rasgo muy, muy parecido al de nosotros, un hombre que vive en una inquietud continua. Esa es la vida de San Agustín, una inquietud por la búsqueda de algo que llene su vida. Y como todo hombre, contemporáneo, San Agustín tropieza, va a vivir una vida de pecado, y él mismo en esa vida de pecado no vive una alegría, no vive el sosiego. Y esto es lo característico de nuestro tiempo. Nosotros también estamos en una cultura que te va presentando pseudo dioses, pseudo motivos de alegría, pero en realidad ese es el pecado maquillado. Y eso lo vivió San Agustín. Verdades a medias, iba a religiones falsas, quería encontrar algo, lo buscó en la filosofía también y no pudo encontrar nada. Luego entrega no su corazón, entrega su afecto a una mujer, tiene un hijo de ella, no se casa y así vive largos años. Y no encuentra la paz, no encuentra la alegría. Y entonces esto es nuestro tiempo, una cultura que nos dice, goza, comamos y bebamos. Es una manera de decir, gocemos de la vida, eso es la vida, eso es lo que hay, no hay nada más. Por eso San Agustín, experimentando la dulzura de la criatura, la dulzura del pecado, experimenta también el cansancio, el aburrimiento, el tedio, porque eso no le satisface. Y también experimenta cómo él mismo se siente esclavo de ese pecado, de esa vida. No podía dejarlo. él figura con expresando él esta idea, dice así, cuando se decidía dejar el pecado, decía para sí, las tentaciones le hablaban y decían, pero ¿cómo vas a vivir sin nosotras? Tiempo ya que estás viviendo con nosotras, ¿cómo te vas a desentender? No vas a poder. Y ciertamente no podía, no podía. Y veía a otros que sí podían, veía a otros cristianos que vivían vida santa, y él no podía, no podía. Y para sí se decía, otros han podido, yo no voy a poder, y eso le hacía sufrir, le hacía sufrir. A Dios también le rezaba, ¿hasta cuándo, Señor? Y cuando ya está en ese proceso de conversión, le reza a Dios y le dice, ¿hasta cuándo? ¿Hasta cuándo diré mañana, mañana? ¿Bien? ¿Hasta cuándo te seguirás acordando de mis pecados? Una lucha. Por eso el tiempo de hoy también, hermanos, es esto una llamada a San Agustín, no mirar, ¿bien? No mirar a los demás en el mundo que nos rodea, sino a sí mismo, así. Verse uno débil y clamar a Dios. Eso es San Agustín. Y Dios no se hizo, no se hizo corto. Cuando llegue el momento oportuno, San Agustín él mismo experimenta esa gracia, reza a Dios y todas esas cadenas que la ataban a una vida de pecado se transforman como una telaraña de la que él facilita, fácil se libera. La gracia lo libera. Pensaba él casarse, incluso formar su familia, y Dios le da la gracia, ni eso. Se consagra totalmente a Dios para ser sacerdote. Pasado el tiempo, lo elegirán obispo, obispo de Hipona. Y entonces, ahí empieza la grandeza de la vocación de este santo obispo, doctor de la Iglesia, que para nuestro tiempo, como dije, es un hombre muy actual. Dios es siempre Padre, siempre Padre. Lo característico de Dios es esto, la paternidad del Dios que siempre da. Dios siempre quiere dar al hombre, no se aleja de nosotros, pero también nos pide, como San Agustín, por lo menos esa actitud de confesar nuestro pecado, mirar al pecado como tal y acudir a Dios, que Dios puede librarnos de todas las cadenas. Y cimentado en esa humildad, Dios va a construir sobre este santo, va a construir uno de los grandes columnas de la Iglesia Católica. San Agustín, obispo y doctor de la Iglesia, pasa a ser conocido como el doctor de la gracia. Él dirá eso para toda la Iglesia. ¿Bien? Para toda la Iglesia nos dirá, los dones de Dios son gratuitos. La gracia para ser mejores, el ser mejores, el ser santos, todo es gracia, es gratis, Dios lo da. Por eso él en persona es como un icono de ese hombre que quiere convertirse y no puede. Y también es el icono de ese hombre que quiere convertirse y experimenta la gracia de Dios en su vida. Cómo le hace aborrecer toda su vida de pecado y empieza a vivir una vida de santidad. Por eso pasa la historia con este don, y eso es principalísimo en nuestra vida. Dios existe y Dios quiere nuestra conversión. Y Dios va a ayudar, solamente hace falta que nosotros pongamos lo que podamos. Así dice el santo, haz lo que puedas, y lo que no puedas, pide a Dios para que lo puedas. Nada más, queridos hermanos.
1: Reflexionamos brevemente sobre el Evangelio y la homilía que acabamos de escuchar.

0: Oremos al Señor nuestro Dios en la conmemoración de San Agustín, que siguiendo las huellas de Cristo, buen pastor, dio la vida por las ovejas. Por la Iglesia necesitada siempre de reforma en sus instituciones y de conversión en sus miembros, roguemos al Señor.
1: Te lo pedimos, Señor.
0: Por el Papa, los obispos y sus colaboradores responsables de la misión pastoral en las diócesis, roguemos al Señor.
1: Te lo pedimos, Señor.
0: Por la multitud incontable de los bautizados que viven al margen de la Iglesia, roguemos al Señor.
1: Te lo pedimos, Señor.
0: Por nuestros bienhechores vivos y difuntos, roguemos al Señor.
1: Te lo pedimos, Señor.
0: Por nuestros difuntos y nuestros enfermos, roguemos al Señor.
1: Te lo pedimos, Señor.
0: Escucha, Señor, nuestras súplicas que hoy te dirigimos confiando en la valiosa intercesión de San Agustín, y concédenos lo que te pedimos por Jesucristo nuestro Señor.
1: Amén.

0: Oren, hermanos, para que este sacrificio mío y suyo sea agradable a Dios Padre Todopoderoso.
1: El Señor reciba de tus manos este sacrificio para alabanza y gloria de su nombre, para nuestro bien y el de toda su santa Iglesia.
0: Al celebrar el memorial de nuestra salvación, suplicamos, Señor, tu clemencia, para que este sacramento de piedad sea para nosotros signo de unidad y vínculo de caridad, por Jesucristo nuestro Señor.
1: Amén.
0: El Señor esté con ustedes.
1: Y con tu espíritu.
0: Levantemos el corazón.
1: Lo tenemos levantado hacia el Señor.
0: Demos gracias al Señor nuestro Dios.
1: Es justo y necesario.
0: En verdad, es justo y necesario. Es nuestro deber y salvación darte gracias siempre y en todo lugar, Señor Padre Santo, Dios Todopoderoso y Eterno, por Cristo Señor nuestro. Porque nos concedes la alegría de celebrar hoy la fiesta de San Agustín, fortaleciendo a tu Iglesia con el ejemplo de su vida santa, instruyéndola con su palabra y protegiéndola con su intercesión. Por eso con los ángeles y con la multitud de los santos te cantamos el himno de alabanza diciendo sin cesar.

Padre misericordioso, te pedimos humildemente por Jesucristo, tu Hijo nuestro Señor, que aceptes y bendigas estos dones, este sacrificio santo y puro que te ofrecemos, ante todo por tu Iglesia santa y católica, para que le concedas la paz, la protejas, la congregues en la unidad y la gobiernes en el mundo entero. Con tu servidor el Papa León, con nuestro obispo Javier, con el obispo auxiliar Raúl y todos los demás obispos que, fieles a la verdad, promueven la fe católica y apostólica. Acuérdate, Señor, de tus hijos.

y de todos los aquí reunidos, cuya fe y entrega bien conoces, por ellos y todos los suyos, por el perdón de sus pecados y la salvación que esperan, te ofrecemos y ellos mismos te ofrecen este sacrificio de alabanza a ti, eterno Dios, vivo y verdadero. Reunidos en comunión con toda la Iglesia, veneramos la memoria ante todo de la gloriosa siempre Virgen María, Madre de Jesucristo, nuestro Dios y Señor, la de su esposo San José, la de los santos apóstoles y mártires, Pedro y Pablo, Andrés, Santiago y Juan, Tomás, Santiago, Felipe, Bartolomé, Mateo, Simón y Tadeo, Lino, Cleto, Clemente, Sisto, Cornelio, Cipriano, Lorenzo, Crisógono, Juan y Pablo, Cosme y Damián, y la de todos los santos. Por sus méritos y oraciones, concédenos en todo tu protección, por Cristo nuestro Señor. Amén. Acepta, Señor, en tu bondad, esta ofrenda de tus siervos y de toda tu familia santa. Ordena en tu paz nuestros días, líbranos de la condenación eterna y cuéntanos entre tus elegidos, por Cristo nuestro Señor. Amén. Bendice y santifica esta ofrenda, Padre, haciéndola perfecta, espiritual y digna de ti, que se convierta para nosotros en el cuerpo y la sangre de tu Hijo amado, Jesucristo nuestro Señor, el cual, la víspera de su pasión, tomó pan en sus santas y venerables manos, y elevando los ojos al cielo, hacia ti, Dios, Padre suyo todopoderoso, dando gracias, te bendijo, lo partió y lo dio a sus discípulos, diciendo: tomen y coman todos de él, porque esto es mi cuerpo, que será entregado por ustedes.

Del mismo modo, acabada la cena, tomó este cáliz glorioso en sus santas y venerables manos. Dando gracias, te bendijo y lo dio a sus discípulos diciendo: tomen y beban todos de él, porque este es el cáliz de mi sangre, sangre de la alianza nueva y eterna, que será derramada por ustedes y por muchos para el perdón de los pecados. Hagan esto en conmemoración mía.

de los mismos bienes que nos has dado, el sacrificio puro, inmaculado y santo, pan de vida eterna y cáliz de eterna salvación. Mira con ojos de bondad esta ofrenda y acéptala, como aceptaste los dones del justo Abel, el sacrificio de Abraham, nuestro padre en la fe, y la oblación pura de tu sumo sacerdote, Melquisedec. Te pedimos humildemente, Dios Todopoderoso, que esta ofrenda sea llevada a tu presencia hasta el altar del cielo por manos de tu ángel, para que cuanto recibimos el cuerpo y la sangre de tu Hijo, al participar aquí de este altar, seamos colmados de gracia y bendición por Cristo nuestro Señor. Amén. Acuérdate también, Señor, de tus hijos que nos han precedido con el signo de la fe y duermen ya el sueño de la paz.

0: A ellos, Señor, y a cuantos descansan en Cristo, concédeles el lugar del consuelo, de la luz y de la paz por Cristo nuestro Señor. Amén. Y a nosotros, pecadores siervos tuyos, que confiamos en tu infinita misericordia, admítenos en la asamblea de los santos apóstoles y mártires, Juan el Bautista, Esteban, Matías y Bernabé, Ignacio, Alejandro, Marcelino y Pedro, Felicidad y Perpetua, Águeda, Lucía, Inés, Cecilia, Anastasia y de todos los santos, y acéptanos en su compañía, no por nuestros méritos, sino conforme a tu bondad. Por Cristo, Señor nuestro, por quien sigues creando todos los bienes, los santificas, los llenas de vida, los bendices y los repartes entre nosotros. Por Cristo, con Él y en Él, a ti Dios Padre omnipotente, en la unidad del Espíritu Santo, todo honor y toda gloria, por los siglos de los siglos.
1: Amén.
0: Fieles a la recomendación del Salvador y siguiendo su divina enseñanza, nos atrevemos a decir: Padre nuestro que estás en el cielo, santificado sea tu nombre, venga a nosotros tu reino, hágase tu voluntad en la tierra como en el cielo. Danos hoy nuestro pan de cada día. Perdona nuestras ofensas, como también nosotros perdonamos a los que nos ofenden. No nos dejes caer en la tentación y líbranos del mal. Líbranos de todos los males, Señor, y concédenos la paz en nuestros días, para que, ayudados por tu misericordia, vivamos siempre libres de pecado y protegidos de toda perturbación, mientras esperamos la gloriosa venida de nuestro Salvador Jesucristo.
1: Tuyo es el reino, tuyo el poder y la gloria por siempre, Señor.
0: Señor Jesucristo, que dijiste a tus apóstoles: la paz les dejo, mi paz les doy. No tengas en cuenta nuestros pecados, sino la fe de tu Iglesia. Y conforme a tu palabra, concédele la paz y la unidad. Tú que vives y reinas por los siglos de los siglos.
1: Amén.
0: La paz del Señor esté siempre con ustedes.
1: Y con tu espíritu.
0: Dense fraternalmente la paz.

0: Este es el Cordero de Dios que quita el pecado del mundo. Dichosos los invitados a la cena del Señor.
1: Señor, no soy digno de que entres en mi casa, pero una palabra tuya bastará para sanarme.

En estos momentos en que obviamente no puedes comulgar de forma sacramental, sí lo puedes hacer de forma espiritual. La Iglesia nos estimula a multiplicar siempre que podamos estas comuniones espirituales que puedes hacer en estos términos o parecidos. Creo, Señor Jesús, que estás realmente presente en el Santísimo Sacramento del altar. Me pesa de verdad haberte ofendido. Te amo sobre todas las cosas y deseo con ardor recibirte. Pero ya que no puedo hacerlo ahora sacramentalmente, ven al menos espiritualmente a mi corazón. Quisiera recibirte con todo el amor, la pureza, la humildad y la fe que tuvo la Santísima Virgen María para recibirte. Quédate conmigo y no permitas que jamás me aparte de ti.

0: Después de comulgar, el Señor está presente realmente dentro de nosotros durante unos 20 minutos, que es el tiempo que tardan en disolverse las especies eucarísticas. Es el momento ideal para dar gracias al Señor por todos los beneficios recibidos, tanto materiales como espirituales. La existencia, la redención, la fe, la salud. Pidamos al Señor nuestra conversión y la de nuestros familiares. Pidamos por nuestra perseverancia en el camino del bien y todas aquellas gracias que más necesitamos y no sabemos pedir. También existen algunas oraciones propias de la liturgia que podemos rezar en este momento. Alma de Cristo, santifícame. Cuerpo de Cristo, sálvame. Sangre de Cristo, embriágame. Agua del costado de Cristo, lávame. Pasión de Cristo, confórtame. Oh buen Jesús, óyeme. Dentro de tus llagas, escóndeme. No permitas que me aparte de ti. Del maligno enemigo, defiéndeme. En la hora de mi muerte, llámame. Y mándame ir a ti, para que con tus ángeles y santos te alabe y te bendiga por los siglos de los siglos. Amén. Tomad, Señor, y recibid toda mi libertad, mi memoria, mi entendimiento y toda mi voluntad, todo mi haber y mi poseer. Vos me lo disteis, a vos, Señor, lo torno, todo es vuestro. Disponed de ello a toda vuestra voluntad. Dadme vuestro amor y gracia, que ésta me basta. Amén. Miradme, oh mi amado y buen Jesús. Postrado ante vuestra santísima presencia, os ruego con el mayor fervor, imprimáis en mi corazón vivos sentimientos de fe, esperanza y caridad. Verdadero dolor de mis pecados, y propósito firmísimo de jamás ofenderos, mientras que yo, con todo el amor y compasión de que soy capaz, voy considerando vuestras cinco llagas, comenzando por aquello que dijo de vos, oh buen Jesús, el santo profeta David. Han taladrado mis manos y mis pies, y se pueden contar todos mis huesos.
1: Oremos. Te rogamos, Señor, que nos santifique la participación en la mesa de Cristo, para que hechos miembros suyos seamos lo que recibimos, por Jesucristo nuestro Señor.
2: Amén.
1: El Señor esté con ustedes.
2: Y con tu espíritu.
1: La bendición de Dios Todopoderoso, Padre, Hijo y Espíritu Santo, descienda sobre ustedes.
2: Amén.
1: Pueden ir en paz.
2: Demos gracias a Dios.
1: San Miguel Arcángel, defiéndenos en la batalla. Sé nuestro amparo contra la perversidad y acechanzas del demonio. Reprímale, Dios, pedimos suplicantes, y tu príncipe de la milicia celestial arroja al infierno con el divino poder a Satanás y a los otros espíritus malignos que andan dispersos por el mundo para la perdición de las almas. Amén.

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1: ¿Qué te dice Jesús hoy en el Evangelio? El Evangelio de hoy está tomado de San Mateo, capítulo 25, versículos del 1 al 13. En el Evangelio de hoy, el Señor sigue insistiéndonos sobre la necesidad de estar en vela y preparados para la venida del Esposo, y nos lo explica de una manera gráfica por medio de la parábola de las 10 vírgenes. 5 de ellas prudentes y sensatas, y 5 necias. Las prudentes habían llevado provisión de aceite, para que en caso de que el esposo tardase, como sucedió, no se les apagaran las lámparas. Las necias, en cambio, no se preocuparon de eso, y al tardar el esposo se les acabó el aceite, y por ir a buscarlo se quedaron fuera de la boda, perdieron la oportunidad. La enseñanza que nos deja es la actitud que debe tener cada alma para la llegada del Señor. Él viene a nosotros y debemos aguardarle con espíritu vigilante, despiertos en el amor, en el deseo, en la esperanza. Las necias simbolizan a las almas que no se preocupan de preparar su encuentro con Dios, que viven despistadas en las cosas del mundo, se afanan más por lo material que por lo espiritual. Prefieren cuidar más la salud del cuerpo que la propia alma, progresar más en lo temporal que crecer en santidad. Las sensatas, por el contrario, representan a las almas que luchan por crecer espiritualmente, que se esfuerzan por cultivar su alma y las virtudes para poder estar más cerca de Dios, que ponen lo que está de su parte por alcanzar la santidad. Sin embargo, veamos algo importante: que todas se durmieron. Y a veces nos puede pasar que a pesar de nuestra buena voluntad y buenos deseos, nos cansemos en el camino. El Señor lo sabe porque conoce nuestra debilidad, pero nos dice que lo importante es perseverar hasta el fin y no abandonar el camino como hicieron las necias. Y a veces podemos pensar, de una manera un poco simplista, que las vírgenes sensatas fueron egoístas, pues pudieron haber compartido su aceite. No. Esto también nos enseña algo fundamental en la vida espiritual. La gracia es intransferible. Yo no puedo hacer por el otro lo que él no quiere. El aceite simboliza el estado de gracia y también la caridad. Por eso, si una persona peca, es ella la que tiene que arrepentirse y confesar su pecado para alcanzar el perdón. Yo no puedo confesarme por ella, yo no puedo amar a Dios por ella. Podré rezar, podré ofrecer sacrificios, pedir a Dios, pero si la otra persona no quiere, no se puede hacer nada. Por eso pidámosle a nuestra Madre María que nos enseñe a ser vírgenes prudentes, a permanecer siempre en vela, esperando la llegada del Esposo, para que cuando venga podamos entrar con Él en el cielo.
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0: Había una vez, en una viñeta dibujada en una revista, la siguiente historieta. Resulta que es un matrimonio que está mirando por la ventana, por el balcón. Están los dos asomados al balcón y el señor le dice a la señora: «Fíjate, qué pocas cosas tienen que hacer nuestros vecinos que están todo el día mirando por el balcón». ¿Qué te parece, Montserrat? Tenían razón, ¿verdad?
2: Sí, pero estaban haciendo lo mismo, ¿no?
0: ¿Eh? ¿Cómo podían saber que el vecino estaba siempre mirando por el balcón?
2: Hacían lo mismo. Siempre estaban en el balcón.
0: Bueno, pues estas cosas ocurren en la vida. Y estamos hablando hoy en el programa del Tesoro Escondido con Montserrat Campos, con nuestro compañero Raúl García en el control y la hermana Carmen que les habla. Estamos hablando hoy de un tema muy, muy interesante y muy práctico.
2: Muy práctico, sobre todo muy práctico.
0: ¿Cuál es ese tema, Montserrat?
2: ¿Cómo se ha de evitar la curiosidad de saber las vidas ajenas?
0: Oye, pero es que no es tan fácil porque a lo mejor puedes pensar: es que yo no es que sea curioso, lo que pasa es que me quiero enterar para ayudar a la otra persona, para evitar que haga un mal. Por ejemplo, te voy a hacer preguntas difíciles, ¿eh?
2: Siempre me haces preguntas difíciles. A Raúl se las hacemos.
0: Sí, también. También, sí. Y a nuestros oyentes. Voy a empezar con algo serio. Por ejemplo, un padre, una madre, que tienen la obligación de velar por la educación de sus hijos, ¿sería curiosidad o tienen derecho, por ejemplo, a saber las llamadas que hacen sus hijos, las cartas que escriben, las cartas que reciben, qué programas ven en Internet? ¿Eso es curiosidad o es obligación?
2: Buena pregunta. Yo creo que lo más importante de todo, antes de llegar a esos extremos, es que hayan sabido fomentar en los hijos una confianza tal que sepan lo que pasa hasta que el hijo diga: mamá o papá, me pasa esto, o estoy viendo esto, que no cogerle en las manos en la masa de estar mirando un programa que no deben, o leyendo unos libros que no son adecuados, o teniendo unas amistades que no les corresponde por su edad o por lo que sea. Eso sería es lo necesario, fomentar en ellos un amor, y que ese amor... Yo no diría que eso de ser amigos con los hijos a mí no me gusta mucho. Es ser siempre su padre o su madre y ser, que te puedan explicar las cosas, que sepan que siempre pueden explicarte las cosas. Una vez una monja amiga mía, María del Carmen, también se llama María del Carmen, mira, hablando de esto, cuando mis hijas eran adolescentes, me dijo: para estar bien en según qué edades, habla poco y escucha mucho, pregunta poco y observa mucho, y luego has de tener una cuerda lo suficientemente larga, pero nunca para tirar de ella, sino para que ellos sepan volver a ti, pero siempre que esa cuerda no se rompa. Eso fue uno de los buenos consejos, porque claro, tentaciones tendrán y cosas tendrán. Enterarte, puedes muy bien enterarte qué amigos tienen, eso lo puedes saber. Eso lo puedes saber. Hurgar en sus cajones me parece, no sé, pero claro, yo sí que lo he, no he hurgado en sus cajones, pero he olido sus ropas por si olían a alguna sustancia rara cuando han salido. ¿Ves? Por la noche, sí que lo he hecho.
0: Claro que sí. Claro
2: sí que lo he hecho, sí.
0: Y parte del amor. Es que yo creo que en este tema que nos ocupa hoy, del libro Imitación de Cristo, el capítulo 24 del libro tercero, que dice cómo se ha de evitar la curiosidad de saber las vidas ajenas, está hablando muy clarito de la curiosidad. O sea, la curiosidad es un defecto, dice Santo Tomás de Aquino, que consiste pues en en buscar sin una utilidad, es decir, no para hacer un bien, sino simplemente por enterarme, no para por amor de la otra persona ni por bien, sino por, pues eso, curiosidad vana, el querer saber cosas que a mí no me importan. Otra cosa muy diferente es, en este caso, un padre, una madre, un educador, que interesándose por el bien de este joven, sí, de esta niña, de este niño, pues tienen que conocer cuál es su vida. Pero tienes razón, de una manera inteligente, de una manera discreta. Pero yo creo que incluso los hijos lo agradecen porque ven que viene del amor, aunque a lo mejor en ciertas edades protestan.
2: Sí, pero siempre, o sea, siempre puedes hacer una pregunta. O sea, tú sabes por lo sabes, por, quizá, porque has sido joven también y has podido tener tentaciones, has podido tener esas cosas, ¿dónde pueden caer, no? Entonces, una pregunta a tiempo, no sé, pues mira, no sé, a mí me pasó una vez esto, si vas por aquí te puedes caer, o puedes, o sea, irles diciendo lo que te puede pasar, yo ya lo sé. Yo les decía mucho a mis hijas, tenéis suerte de que yo haya sido adolescente y haya tenido conmigo, yo lo tenía muchas guerras con mi padre, con mi madre no, pero con mi padre tenía muchas guerras, porque por eso puedo entender lo que os pasa a vosotras. No dejar de acordarte de cómo eras tú a esa edad, porque entonces tienes ya la seguridad de que sabrás lo que van a hacer ellos, aunque sean otras cosas y otras tentaciones, pero tú las has tenido en algún momento, a no ser que hayas estado encerrado en una caja, claro.
0: Muy bien. Primera pregunta.
2: Yo lo veo así,
0: difícil,
2: ¿eh? No
0: muy
2: sé.
0: Bien respondida, ¿verdad sí, que sí?
2: No lo sé, yo lo veo así.
0: Y seguimos con el tema de evitar la curiosidad de saber las vidas ajenas. ¿Cuándo se da más este defecto?
2: ¿Cuándo se da más? En todas las épocas. La persona que es curiosa desde que nace, claro. Hay gente que no puede evitar que tú traigas una cosa, cogerla y mirarla, o mirar. Ya se ve, fíjate. Una persona que sea curiosa ve inmediatamente cómo vas vestida, qué has hecho, qué dejas de hacer, aunque sea pequeña. Yo que no soy nada despistada, no soy despistada, tú sabes que no. Bueno, me puede dejar alguna cosa, pero soy capaz de ir a una casa que, en la que he estado ayer y que ayer por la tarde cambiaron todos los muebles y no darme cuenta.
0: Qué gracia. Porque no te fijas
2: no
0: en
2: fijo,
0: eso.
2: No me importa, pero que es curioso, se fija en todo. Y una compañera que tenía sabía, sin haberlo cronometrado nunca, más o menos cuántos segundos duraba un anuncio de la televisión o así, porque prestaba atención a todo, a todo. Pero esto se nace un poco con esto también, ¿no? No se puede caer en que eso sea malo.
0: Bueno, aquí entran muchos factores, ¿verdad? Porque según la formación que tenga uno, incluso según la profesión, si eres carpintero, pues es muy lógico que allí por donde vayas, si te paseas en un bosque, te vayas fijando en la calidad de las maderas de los árboles. Sí. Si tú eres periodista, pues te vas fijando en las noticias, que todo lo que ves, si puede servir para una noticia. Si eres dibujante, como conocía un magnífico dibujante, el señor Batllori, aquí de Barcelona, que era una eminencia. Claro, era un hombre muy observador, pero no.
2: Bueno, es otra cosa, ¿eh?
0: Observador.
2: Observador es
0: claro,
2: otra cosa, ¿eh?
0: Pero fíjate que también entra un poco, o sea, la curiosidad sana, me refiero, porque entonces él se fija en cómo un animal está puesto, porque enseguida en su mente ya lo está dibujando, o en el rostro de una persona, en una expresión.
2: Sí.
0: ¿Qué diferencia hay entre ser observador y ser curioso?
2: Vamos a ver, ser curioso es bueno si lo utilizas para cosas buenas. Lo peor de todo es cuando la curiosidad la utilizas para en un momento determinado puedes hacer daño al otro. Puedes hacer daño enterándote de cosas y utilizándolas para el mal del otro. Uh-huh. O para ridiculizarle o para simplemente con esa cosa malsana de ver si entra, si sale, si hace, si no hace. Ser curioso no es malo, o sea, coger papeles, leerlos y enterarte de cosas que te pueden ayudar.
0: Claro, dependerá de qué cosas, Montserrat.
2: No, pero hasta, fíjate bien, con lo que decíamos de los hijos, leer una cosa para saber que eso no lo puede leer tu hijo o no es bueno para otra persona. Si cae en tus manos, ya lo ves enseguida, al momento de empezar a leer, ya ves por dónde van los tiros. Pero decir, no, esto no lo dejaré aquí encima porque esto no me interesa que lo cojan de mi familia. Pero te tienes que enterar antes que tú, porque si ni lo miras, lo vas a dejar ahí encima. Esa no creo que sea tan malo.
0: No, claro que sí. Ahí ya es responsabilidad.
2: Hay responsabilidad, eso mismo, sí.
0: Pero bien nos decía Tomás de Kempis que el problema está cuando somos curiosos en saber las vidas ajenas, las vidas de aquellas personas que es que no tengo por qué saberlas. Esto tiene su aqué, porque incluso cuando vamos por la calle, como tú has comentado, que cuando vas a una casa ya no te fijas, por ejemplo, en cómo son los muebles o los cuadros de las paredes. Es cierto, como decíamos antes, que cada uno por su profesión o por su manera de ser se va a fijar en algo. A lo mejor si fueras pintora sí que te hubieras dado cuenta del color de los canapés.
2: Inmediatamente, si este mueble era de esta manera o estaba puesto bien o, si eres, o no encajaba con aquel.
0: Claro, o si eres anticuario te das cuenta de la calidad de cada... Bueno, eso es ya como por profesión. Pero, por ejemplo, cuando uno va por la calle, podemos, amigos oyentes, examinarnos un poquito, pensar... Porque es muy curioso. Están las personas que van tan ensimismadas por la calle que no ven, que ni siquiera saludan. Si tú los saludas, porque es que ni te ven.
2: No te ven, sí.
0: Porque está pensando en lo que va. Y bueno, a lo mejor está bien eso, te lo voy a preguntar. O las personas que lo vemos todo. Yeah. Y entonces no podemos ir recogidos... A lo mejor, pues yo qué sé, pensando en Dios, hablando con Él, como el Señor que yo me lo encontré ayer. Hicimos una cruzada mariana ayer en la calle y toda una campaña. Y, por ejemplo, un señor, pues lo paré para decirle, caballero, ¿usted le gustaría rezar, ayudarnos? Y me dice, uy, pues precisamente, ¿sabe usted lo que yo vine haciendo ahora por la calle? Venía hablando con Dios, ¿no? Qué bonito.
2: Claro.
0: Entonces, yo te digo, por ejemplo, por la calle, ¿qué tipo de curiosidad es bueno que tengamos y cuál no? Porque en la calle también podemos ver de todo.
2: Claro, en la calle también podemos ver gente que lo está pasando mal o alguna cosa así. Yo recomiendo, es lo que yo hago últimamente, hace mucho tiempo, pues rezando el rosario. Desde que salgo de mi casa hasta que llego aquí, casi un rosario completo.
0: Fantástico.
2: Casi. Entonces, esto no me impide dejar de ver, porque puedo ir mirando. Claro, es bueno, por ejemplo, estar en la parada del autobús y ver una persona necesitada que necesita que la ayudes a subir o a bajar, que la dejes sentar, porque eso es una de las cosas malas. Vas en el autobús, todo el mundo va yendo despistando. Se sienta gente joven en los asientos reservados para personas mayores, pero como van con su tablet o con lo que sea leyendo, no lo ven. Ah, es que no lo había visto.
0: Y encima van escuchando también
2: y
0: música.
2: Y además van escuchando
0: entonces,
2: música.
0: Claro, están en su mundo.
2: Eso, están en su mundo. Y es muy cómodo estar en su mundo porque así no ven. El otro día veo una señora con un bastón, de verdad, y yo le pedí a un chico, por favor, ¿quiere dejarla sentar? Ay, sí, es que perdone, es que no te tienes que sentar y aquí, es que esto ya no es para ti, ¿no? Es ver o no querer ver también. Yo creo que se puede. Ahora, ir rezando el rosario, te aseguro que es muy bueno, porque tú vas más o menos. A veces me ha pasado que lo he rezado y luego lo he tenido que volver a rezar porque me he despistado, he visto alguna cosa y me he despistado.
0: Eso
2: ¿no?
0: también ocurre. Por eso, ven, los párpados son una parte del cuerpo que no utilizamos suficientemente.
2: Sí.
0: ¿Qué quiero decir con esto?
2: Que no los cerramos a menudo.
0: Claro, sí. Que yo creo que hay veces... que podríamos utilizarlo más. Por ejemplo, cuando hay, yo qué sé, hay alguna escena pues un poco desagradable.
2: Ah, eso sí. Uy, ahí los tengo rápidos, yo.
0: Entonces ahí, para eso nos ha dado Dios los párpados.
2: Porque me da mucha vergüenza.
0: Por eso, fíjate que las orejas, no tenemos párpados para las orejas, ¿verdad?
2: No.
0: Estos sí que siempre tienen que estar abiertas. Pero los ojos sí. ¿Y cuántas veces... ante anuncios que puede haber por las paredes o personas que no se portan pues dignamente y tantas cosas, pues simplemente volver la vista o utilizar un poquito los párpados va muy bien.
2: Sí, hombre, claro. Es que no sé, si uno tiene un poquito de vergüenza y ya no mira, ¿no? En el momento que lo ves apartas la vista y ya está, porque... No sé, porque quedarte así mirando, bueno, también puede ser una cosa, quedarte mirando y decir... Por favor, que están ustedes. Voy aquí yo con mi nieto, que también, pero es mejor.
0: No suele ser efectivo,
2: ¿no? Claro. Porque te pueden dar un chasco y puede todavía hacerlo peor.
0: Entonces, tener este cuidado de usar la curiosidad para lo que vale la pena y de saber cerrar los ojos. ¿Qué te parece si ahora, con estos oídos que tenemos siempre abiertos, escuchamos la música que has preparado?
2: Sí, ya pusimos en otra ocasión música de Arcángelo Corelli Y como es muy bonita y además está adecuada para este momento, un concierto grosso, el número 11 en si bemol, el cuarto movimiento, que es una sarabanda, que es una danza y largo, una cosa lenta, que está interpretado por la Orquesta Filarmonía Barroca y el director es Nicolas McGegan. Está editado por Classical Express.
0: Vamos a escucharlo.

0: Ya se acabó
1: Se
0: esta
1: acabó.
0: sarabanda, pero muy breve, ¿no?
1: Poca curiosidad. Era como una música de observación.
0: Bueno, o sea que no nos ha dejado. Pero sí, vamos a seguir reflexionando en este tema en el programa del Tesoro Escondido. Y estamos hablando de una virtud. ¿Tú sabes la virtud? O sea, la curiosidad, cuando se emplea mal, ciertamente es un defecto. Y Santo Tomás de Aquino nombra una virtud que es todo lo contrario de la curiosidad, a que no lo adivinas.
1: No,
0: No, es una palabra difícil, ¿eh?
1: no me acuerdo en este momento. Creo que lo hemos hablado alguna vez,
0: Porque
1: pero
0: no es o sea, lo contrario de la curiosidad no es una persona que está con los ojos cerrados todo el día y que no se entera de nada. No, no,
1: no,
0: no.
1: no, porque tú estás. Además, por ejemplo, en el trabajo, a mí una señora me decía, para ser, yo era secretaria de dirección, decía, para ser buena secretaria tienes que ser curiosa,
0: Claro, enterarte bien
1: enterarte
0: de lo
1: bien
0: que
1: de
0: hay.
1: todo, o sea, tienes que ir más allá del simple trabajo que estás haciendo, ¿no?
0: Pues ¿sabes cuál es esa virtud? La estudiosidad. No,
1: Curiosidad.
0: no, no, estudiosidad,
1: Ah, estudiosidad.
0: del verbo estudiar.
1: Estudiar. Ah.
0: ¿Por qué? Porque entonces quiere decir que mi atención la pongo en hacer mi deber, en enterarme de lo que me debo enterar, pero la voy dominando solamente para lo que estoy haciendo. Y esto a todos los que bregan con Internet interesa muchísimo este tema.
1: Sí.
0: Porque claro, qué fácil es.
1: Uf.
0: A través de internet, con los libros también, pero es un poco, o las revistas, cuidado, ¿no?
1: El libro lo puedes cerrar al momento.
0: Ahí está.
1: Ya está. Lo cierras y ya está. Te pasas a otra página. O demás le das la palabra. Pero Internet no, se te cuela.
0: Internet, la
1: La
0: televisión.
1: televisión, sí, se cuela, pero rapidísimamente en tu casa.
0: Y se cuela el hecho de que está hecho para. Son medios que están hechos precisamente para atraer la curiosidad.
1: Claro.
0: Porque, claro, detrás están personas que se ganan la vida con tu curiosidad.
1: Sí, sí, sí,
0: Entonces,
1: sí,
0: claro,
1: sí.
0: está lleno de ganchitos que atraen tu curiosidad. Y de una noticia pasas a otra y a otra y a otra.
1: La otra y otra.
0: O en una película, pues toda la trama de la película está hecha para que tú no dejes de mirar, para
1: Claro.
0: engancharte.
1: Sí.
0: Pero tú me estabas comentando algo de que tienes unos reflejos muy buenos, no
1: Ah,
0: solo
1: sí.
0: para conducir, sino también para cambiar de canal. ¿Cómo es
1: Es
0: eso?
1: una cosa, yo creo que es por la música, fíjate.
0: A ver, explica.
1: Sí, ya cuando era pequeña, pero pequeña, que ya te he explicado, entonces íbamos al cine de barrio, era muy divertido, porque íbamos toda la familia con el bocadillo, o sea, no era un cine como ahora, íbamos a ver películas de aventuras, o alguna cosa, el Tarzán, o alguna cosa de estas así,
0: Qué
1: ¿no? Que no,
0: divertido.
1: que eran películas de niños, como puede ser un libro ahora de aventuras. Y yo me acuerdo que cuando venía una escena de miedo, yo ya cerraba los ojos, porque sabía que ahí iba a haber algo que daba miedo, ¿no? Pues yo creo que ahora simplemente el hecho de una determinada música, y no me equivoco casi nunca, ¿eh? Está hecha de una manera esa música que a mí, yo sé que ahí va a haber una escena que yo no debo ver.
0: Que no debes ver, que
1: No
0: no,
1: debo ni quiero, ¿eh?
0: claro,
1: Ni
0: no son
1: quiero.
0: ni de miedo, bueno, de miedo en otro
1: No, de
0: sentido.
1: miedo en otros sentidos, en otros
0: Pero
1: sentidos.
0: entonces ya sabes cuándo va a venir y qué haces.
1: Cambio de canal o cierro la tele.
0: Ah, eso
1: Sí,
0: está muy
1: claro, lo
0: bien.
1: mejor estará la tele.
0: Y lo mejor es tener otra cosa que hacer.
1: Bueno, sí, pero quiero decir, a lo mejor has venido cansado un momento o lo que sea. Sí, sería. No, tampoco, no sé, esto y es una cosa que le tenemos que hablar. Puedes tener la tele, y un señor dijo una vez hablando: es que los niños, la tele, no sé qué, y decía: señora, la tele tiene un botón y ese botón se cierra, solo tiene que cerrar el botón. El niño puede ver una película de Disney o puede ver alguna cosa que usted considere que la puede ver. Y cuando no hay un botón para cerrarla, ahí está. Es saber en qué momento se tiene que pulsar el botón.
0: Esto es verdad, pero también es cierto que hoy en día en muchos hogares los niños se pasan muchas horas solos,
1: Sí.
0: porque los padres están trabajando y el niño llega a casa y a veces está solo en casa.
1: Hay algunos niños que están solos. Esto es horrible,
0: Y
1: ¿eh?
0: está solo con la
1: Con la
0: televisión. ¿Y
1: televisión,
0: qué va a
1: claro.
0: ocurrir ahí?
1: Pues que va a haber de todo. Aunque no quiera, ¿eh? Aunque sea un niño que a lo mejor le pueden, por ejemplo, hablando de mis nietas, alguna vez mi nieto tiene que hacer algún trabajo para internet o lo que sea, y mi hija me dijo: mira, puedes ponerle este programa Judeland, que es de todo, de juegos,
0: Qué bien.
1: y este otro. Pero en ese hay uno que da películas de niños, todo películas de niños. Y entonces yo le dije: este no quiero que lo veas si la mamá no sabe que lo estás viendo, ¿no? Bueno, me hizo caso, pero yo estoy al lado de él. O sea, mi aparato está al lado de la cocina y yo estoy haciendo y bebiendo constantemente qué está haciendo.
0: Eso está muy bien. Y yo creo que este consejo que acabas de dar, casero, práctico, no solo es para los niños. Yo creo que es que los adultos también nos lo podemos aplicar.
1: Ah, sí, sí, el del botón es para todos.
0: ¿El botón? Sí. Y el hecho de, ¿cómo te diría yo? De un control también familiar de toda la familia.
1: Claro que sí. No por comer ejemplo, viendo la televisión.
0: Por ejemplo, o estos aparatos de internet y todo eso, pues a lo mejor no es tan bueno tenerlo en tu habitación y que te encierres ahí a buscar cosas, aunque sean interesantes, porque llega un momento que te haces tu mundo, te dejas comer por la curiosidad y, como hemos dicho antes, ya no ves las necesidades de tus hermanos, de los demás.
1: Nada. Te quedas aislado. Bueno, yo donde estoy, yo vivo sola, estoy aislada, pero lo tengo en el comedor, no lo tengo tampoco en la habitación.
0: Es importante. ¿Qué les parece este consejo práctico, casero, para evitar los daños de la curiosidad, la pérdida de tiempo, la pérdida de moral, el aislamiento, cuando no cosas más graves, ¿no? Pues tenerlo en común. De tal manera que cuando cualquier miembro de la familia está viendo algo, pues todos se enteran.
1: Sí, eso es importantísimo. Yo lo tengo precisamente en el comedor y tengo una puerta de la cocina, pero solamente estar guisando, hacer así y ver qué está haciendo. Entonces no me importa, está jugando con unos juegos que su madre, o sea, mi hija, me ha dicho que puede jugar, que a veces son muy formativos, de colores, de hacer figuras, de hacer 50 millones puzzles, yo qué sé, son muy divertidos, ¿no? Y son muy instructivos. Pero ellos saben, es que ni lo saben tampoco, no han visto nunca que la abuela se ponga allí.
0: No hace falta.
1: Es ir mirando a ver qué hacen. Y un día vi que estaba viendo una película y dije, no, esto no. Dices que estaba ahí el botón. Digo, pues este no. Le pediremos a la mamá si lo puedes ver.
0: Muy bien.
1: Si no, yo siempre, mi hija por delante para no quitarle a ella la autoridad, ¿no? Pero si no, puedes jugar con todo. Y nunca más lo ha vuelto a poner. La niña también es pequeñita, a veces se pone a mirar, a veces juega con las muñecas, lo que sea, pero están totalmente. Y es que es una observación práctica, es estar allí, ver qué tal, como, ¡ay, qué bonito esto que estás haciendo! Hasta darle un poco de importancia a lo que
0: claro,
1: estás haciendo.
0: ¿No? No lo dudes.
1: Porque van a jugar y van a tener que trabajar con esto. Y el dominio del ratón es importante para ellos, ¿no?
0: Uh-huh.
1: Y de saber buscar las cosas.
0: Ahora en este tema, bueno, ya nos queda un minutito, de cómo se ha de evitar la curiosidad de saber las vidas ajenas, también lo podríamos unir. Antes hemos hablado un poquito de la pérdida de tiempo y de la, podríamos decir aquí, las faltas de caridad que podemos cometer o de justicia, sobre todo, por ejemplo, en las críticas, cuando nos ponemos a hablar de vidas ajenas, sobre todo cuando hablamos mal, muchas veces sin el fundamento necesario y vamos repitiendo cosas que nos han dicho, negativas. ¿Qué cuidado hay que tener con esto? ¿Nos puede
1: esto
0: llevar?
1: Que tu consejo de siempre, los tres filtros, es el mejor consejo.
0: ¿Lo
1: que
0: podemos recordar?
1: Lo recordamos, sí.
0: ¿De qué se trata?
1: No, me lo dices tú porque del tercero no me acuerdo mucho.
0: Bueno,
1: el primero es,
0: mientras nos vamos despidiendo, cuando una persona te habla, por ejemplo, o cuando tú le hablas a otra persona de otro tercero, es muy bueno preguntarse, ¿esto que le estoy diciendo lleva los tres filtros? Primer filtro, ¿es verdad?
1: Es verdad.
0: Segundo filtro, ¿es bueno?
1: Ah, y el otro
0: lo que
1: es
0: estoy
1: útil,
0: diciendo.
1: Sí.
0: Y lo tercero, ¿es útil?
1: Útil. Es bueno, no me acordaba.
0: Porque
1: sí.
0: Imagínate que ni es verdad, ni es útil, ni es bueno, pues mejor me callo.
1: Claro, pero no me lo digas porque no me interesa.
0: O basta que le falte uno de los tres filtros. Sí. Bueno, amigos, ¿qué les parece? ¿Nos despedimos? Muchas gracias también a nuestro compañero Raúl García desde el control y a Montse Campos.
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0: Estimados amigos, tengan todos y cada uno de ustedes una cordial bienvenida a la luz de la vida, como siempre agradeciendo a don Jorge Linares, Oscar Maima, José Lobón, Yure Duish, que desde la ciudad de Arequipa nos apoyan en la parte técnica. Desde la ciudad de Lima les acompañamos el día de hoy la hermana Natividad Niño y un servidor Henry Moreno. Vamos a decir, hermana, que al comienzo, en el medio y al final, con las Sagradas Escrituras y el Catecismo de la Iglesia Católica.
1: Ah, sí, claro que sí. Claro,
0: ¿verdad?
1: Que
0: en todo sí. Momento, en todo lugar, sí. Siempre. O sea que si no lo consiguen, si no lo tienen con ustedes, como dice la hermana, vaya, búsquenlo en una librería católica, claro. Pero es importante que lo tengan. Si les parece muy grueso el Catecismo, también venden un compendio, pero lo ideal es tenerlo completito, claro, se va leyendo poco a poco, como hemos venido haciendo,
1: claro,
0: hermanos.
1: Claro.
0: Bien.
1: Para que nosotros sepamos también defender nuestra fe, porque después nos vienen a tocar la puerta y nosotros no sabemos ni qué cosa le vamos a responder.
0: Hoy empezamos la cuarta parte del Catecismo, que nos habla de la oración cristiana, un punto fundamental.
1: Claro.
0: Y dice el numeral 2558, como un poco a manera de síntesis de todo el recorrido que hemos hecho con el Catecismo hasta el día de hoy. Empieza diciendo: este es el misterio de la fe. La Iglesia lo profesa en el símbolo de los apóstoles, y fue justamente lo que se vio en la primera parte del Catecismo. Y lo celebra en la liturgia sacramental. Fue la segunda parte que hemos visto. Para que la vida de los fieles se conforme con Cristo en el Espíritu

0: Ese misterio de la fe lo hemos visto, la iglesia lo ha profesado cuando en el símbolo de los apóstoles hemos dicho creo en Dios, Padre Todopoderoso, etc. El credo, lo vimos en la primera parte. La segunda vimos eso, cómo entra en la liturgia. Y en la tercera parte, cómo eso nos debe conformar con Cristo para ser Cristos en el Espíritu Santo, para gloria de Dios Padre. Pero, y aquí nos vamos a meter, esto se vive en una relación viva y personal a partir de la oración.
1: Sí, claro.
0: Porque, claro, yo puedo tener todas esas verdades que me acaba de decir el catecismo, claro, que hemos tocado, pero no se me pueden quedar teóricas. Yo tengo que tener ese encuentro personal con Cristo. Mire, quiero poner un ejemplo que alguna vez se lo escuché al Papa Benedicto. Nosotros podemos tener una familia católica, digamos, muy cristiana, claro, muy piadosa. Claro. Los papás piadosos, los hijos muy piadosos, y creemos que nuestros hijos van creciendo con esa fe y que esa fe va a permanecer siempre. Pero llega la adolescencia y empiezan a cuestionarse acerca, claro, de la fe. Claro, cuando eran niños, lo aceptaban sin ninguna pregunta, claro, confianza en sus padres, pero van creciendo y quieren tener razones de su, claro, fe. Y nos corresponde a nosotros ir alimentando eso. Pero con todo, decía el Papa Benedicto XVI, hasta que nuestros hijos no tengan un encuentro personal con Cristo, esa fe no se va a afianzar.
1: Claro.
0: Y ellos la tienen que vivir.
1: Claro, claro.
0: Y ahora la gran pregunta es, ¿cómo van a poder tener ese encuentro personal de cada persona con Cristo si no hay oración?
1: Claro. Y si en este caso algunos padres de familia por ahí no le inculcan eso, entonces ya, miren, quiere que le compren un celular para poder ver, yo qué sé,
0: para que se distraigan.
1: Para que se distraigan, exactamente. Para que se distraigan y entonces, ya, papá, que no moleste, cómpraselo ya. Tanta cosa está aquí, dale, que dale, que no, nos molesta mucho, no nos deja hacer las cosas y todo. Cómpraselo ya. Y él se mete en el celular.
0: Desde niñitos.
1: ¿Qué sabemos desde niñito? Su cabeza ahí metida en cosas ahí que... Ya, bueno, puede ser útil ciertamente si es que yo necesito, voy un viaje, necesito algo y tengo que llamar, tengo que ponerme en comunicación. Pero así como depende de la edad de la criatura para que uno pueda,
0: claro, ponerle exactamente, ahí. Depende de la edad, claro, y también hay que saber administrarlo. Claro. Nos corresponde como padres esa obligación. Pero también, en vez de dárselo yo para la diversión, ¿por qué no le doy un libro espiritual?
1: Claro.
0: Porque ellos tienen dudas de la fe y van a venir a preguntarnos.
1: Claro.
0: Y claro, lo que nosotros recibimos en la oración, se lo tenemos que transmitir a, claro, ellos. Y ellos tienen que orar. Tienen que tener... La oración es conocida como trato de amor con Dios.
1: Claro.
0: Necesitamos trato de amor con Dios como quien habla con el mejor amigo.
1: Claro.
0: En este caso, el auténtico amigo, para poder tener un encuentro con él, personal.
1: Claro.
0: Dios me conoce más de lo que yo mismo me conozco.
1: Claro. Y me ama más.
0: Y me ama más, y tengo todas las garantías de poder contárselo todo. Claro. Entonces, queda introducida la oración, que es el, claro, tema, ¿no? Claro. Entonces nos dice el catecismo, inmediatamente en ese numeral, ¿qué es la oración?
1: Claro.
0: Para mí, va a responder Santa Teresita del Niño Jesús, para mí la oración es un impulso del corazón, una sencilla mirada lanzada hacia el cielo, un grito de reconocimiento y de amor, tanto desde dentro de la prueba como desde dentro de la alegría. O sea, en las buenas y en las malas, en la salud, claro, y en la enfermedad. Es, claro, un grito al cielo,
1: claro,
0: en toda circunstancia de la vida. Y es muy bonita esta definición que hace Santa Teresita, hermana, porque me pone en el contexto de que no siempre voy a tener ganas para ir a la oración.
1: Claro.
0: Y no por eso debo dejarla, porque uno a veces escucha, no, es que hoy no me siento con ganas, y ponerme ahí delante del Señor es como una hipocresía, porque yo qué le voy a decir, no tengo ganas, no tengo cabeza, tengo muchos problemas, yo voy a ir cuando me sienta bien, que siento que le puedo decir algo, claro, sinceramente. No.
1: Claro, es
0: todo lo contrario.
1: A la inversa, porque yo voy, me siento ahí, contemplo al Señor y digo, mira, Señor, estoy hecho un verdadero trasto. Mi cabeza ya no da más. Ya no sé ni por dónde comenzar, ni por dónde...

0: voy a terminar, pero estoy aquí. Y yo sé que tú te has puesto en la cruz por amor a mí, pues aquí me tiene, este es tu hijo. Trasto, pero en presencia tuya. Tú
1: Exacto.
0: sáname porque no me queda otra
1: Y a
0: cosa.
1: veces ni pensamientos ni palabras tendremos, pero
0: Sí.
1: el solo hecho de estar ahí diciéndole,
0: Claro.
1: Señor, aquí estoy,
0: Claro.
1: sin ganas, sin nada, pero aquí estoy,
0: Claro.
1: eso lo valora
0: Claro.
1: muchísimo el Señor.
0: Claro. Porque nos lo estamos acompañando en ese momento en que no en ello. Y don Henry, a propósito, ya que estamos hablando de este tema y creo que no lo he dicho antes en alguna oportunidad o quizás no sé, pero pues en esas cosas que tiene Papá Dios de sorpresas para cada uno, terminé por allá por las Islas Canarias, por un sitio por allá por España y bueno, por X motivo, ¿no? Y entonces buscando, primero, lo primero que uno busca, pero ¿dónde habrá por acá una capilla para poder siquiera saludar a Jesús o algo? Y tomar respiración, porque acá yo aquí conozco, no conozco a nadie. Y entonces en eso paso y justo veo una capilla. Y estaba una puertecita así abierta. Digamos que no era por la puerta del principal, era por un costado que estaba la puerta abierta. Y entro por ahí por la puerta y miro así, miro un poquito más allá. Y había como banquitas, bueno, así como, sí, sillones allí, tres y uno, dos, tres acá. Y al frente, como si fuera un mueble, por decir así, al frente, ¿no? Bien talladito, bien todo, todo. Entonces, claro, me vino a la mente, seguramente aquí exponen el Santísimo, pues, porque estaban las banquitas, el arrodilladero y todo. Don Henry, entro y me arrodillo, porque ya me arrodillé, sinceramente, porque yo dije, aquí tiene que estar Jesús. Y me arrodillo, don Henry, y usted sabe lo que me dice Jesús. Ahí había un sagrario, dentro tapadito. Y aquí dentro siento que me dice, estoy muy solito. ¡Ay, don Henry! Yo me quedé, pero de hielo, de hielo, de hielo, de hielo. Pero mire, eso no fue mi imaginación, porque yo no me imaginaba que podía haber ahí,
1: Claro.
0: que podría ser que lo pusieran arriba del mueblecito, qué sé yo qué, bueno, pero las banquitas estaban y acá también, y escuché eso, pero que me cayó hasta por ahí. Digo, si nosotros, cuando estamos solos, nos quisieran que nos llamen, aunque sea por teléfono, que nos digan algo, y él ahí, y nadie, y todavía como ese, como un niño, ¿no? Quejándose así como, estoy muy solito. Ay, mamita, yo,
1: Sí, hermana, y se acuerda uno también
0: compañero.
1: de
0: Ay,
1: el San
0: Dios.
1: Manuel González, el obispo
0: Sí,
1: del Sagrario
0: sí,
1: Abandonado,
0: sí,
1: que
0: sí.
1: justamente tuvo esa vocación que Dios le dio de ir a buscar los sagrarios abandonados para que fueran los Juanes y las Marías,
0: Claro,
1: ¿no?
0: claro.
1: Varones y mujeres, a estar con él y acompañarlo.
0: Claro.
1: Finalmente, eso se conecta con la oración en el siguiente sentido. La oración, que es lo que vamos a tocar en toda la cuarta parte, ¿tiene sentido o es un medio en tanto cuanto me ayude a conectar con Dios?
0: Claro,
1: Es como una plataforma,
0: claro.
1: un vehículo a través del cual yo voy y cuando contacto con Dios es como que yo ya dejo.
0: Claro.
1: Y ahí me quedo contemplando a ese Dios,
0: Claro.
1: charlando con Él. Me vuelvo a desconectar porque somos frágiles, porque me acordé de que dejé la olla prendida, que bueno, en fin, tantas cosas.
0: Que se va a quemar la
1: Claro,
0: papa.
1: yo tengo que volver a
0: Claro.
1: retomar la oración, ya sea a través de palabras mías, si no tengo ese día palabras, tomo un libro espiritual
0: Claro.
1: y vuelvo a entrar en esa tónica de oración.
0: Claro.
1: Entonces, claro, estamos acompañando a Jesús de esa manera y Él quiere que lo acompañemos porque nos quiere derramar sus gracias. Está lleno de sus gracias el Divino Corazón. O como decía la madre de la medalla milagrosa, estos rayitos que salen de mis manos son todas las gracias que yo quiero darle al mundo, pero no me piden. Y claro, si no tenemos trato con Jesús, si no tenemos trato con María, mucho menos le vamos a pedir.
0: Claro.
1: Pues claro que hay que ir a
0: Hay
1: pedirlas.
0: que ir a
1: Bien.
0: pedirle y además porque lo
1: Lo
0: necesitamos.
1: necesitamos, es primordial. Numeral 2559, la oración como don de Dios. La oración es la elevación del alma a Dios o la petición a Dios de bienes convenientes, San Juan Damasceno. ¿Desde dónde hablamos cuando oramos? Se hace la pregunta allí. ¿Desde dónde?
0: Claro.
1: ¿Desde la altura de nuestro orgullo y de nuestra propia voluntad o desde lo más profundo? Salmo 130, 14. ¿De un corazón humilde y contrito? Gran pregunta. Ya vamos a ir a eso. El que se humilla es ensalzado. La humildad es la base de la oración. Nosotros no sabemos pedir como conviene, Romanos 8:26. La humildad es una disposición necesaria para recibir gratuitamente el don de la oración. El hombre es un mendigo de Dios, San Agustín. Uy, eso está muy lindo, verdaderamente. Cita a varios padres de la Iglesia. Empieza con San Juan Damasceno diciendo: la oración es la elevación del alma a Dios o la petición a Dios de bienes convenientes. Por eso uno dice que en la oración, seguramente que lo desarrollará más adelante, hay oración de petición,
0: claro.
1: Pero también está esa oración que no es de petición, sino de alabanza, claro, a Dios.
0: Claro.
1: Y de hecho, la oración siempre tiene que empezar con una alabanza.
0: Claro.
1: No llego a pedirle directamente,
0: claro,
1: porque eso es ser muy interesado. No lo haríamos con una persona si, claro, vamos a solicitarle un favor, un préstamo. No llego y me abre la puerta y me digo: oiga, ¿me puede prestar? No, saludo.
0: Claro.
1: ¿Cómo está usted?
0: Claro.
1: ¿Cómo está la familia? Por eso dicen que los negocios se hacen comiendo. Me siento a la mesa, charlamos,
0: claro,
1: y ya saldrá eso naturalmente.
0: Claro.
1: Si eso hacemos en el mundo, pues ¿qué no deberíamos hacer con el Señor?
0: Cuando
1: llego
0: más,
1: y lo alabo,
0: claro,
1: le bendigo, claro, por su presencia,
0: claro,
1: por su misericordia, por permitirme estar ese día ahí. Y luego empiezo con la,
0: claro,
1: petición, ¿no?
0: Pues claro. Y aparte que el Señor, con su infinita sabiduría que tiene, ya sabe que yo vengo a pedirle algo, pero Él también espera que humildemente uno se acerque, pues, para decirle. Claro, porque es que uno va a decir: pero si el Señor ya sabe lo que necesito. No, pero ¿dónde está la sencillez? ¿Dónde está la humildad?
1: La humildad,
0: a ver,
1: claro. No podemos
0: está
1: pedir desde la orgullo y soberbia.
0: Claro. A ver, ¿cómo es? No, tú me tienes que dar porque tú puedes, porque tú eres papá Dios. No, Señor. Pero ¿dónde estamos? Y el respeto, y es a Dios a quien nos estamos dirigiendo. Por eso, queridos hermanos, caigamos en la cuenta cuando vamos a una santa misa, cuando vamos a una celebración en la capilla. Yo no voy a lucirme, mira que esto, mi peinado, lo que sea, ¿no? Voy a la presencia de Jesús. Y si es en la Santa Misa, a ofrecerse en la Santa Misa. ¿Cómo voy a ir mirando celular? Esto, yo no puedo, don Henry, ¿eh? Yo no puedo, yo no me controlo. Me paro y le digo: caballero, ¿usted no sabe que está dentro de la capilla? No, yo sí se lo digo. ¿Cómo? ¿Dónde está el respeto? Ay, perdón, que sí, perdón, pero es que ya, oye, que llegues tú a buscar una banca ahí para sentarme.
1: Muy bien,
0: a mirar.
1: En la hermana Natividad, un apóstol para eso, porque necesitamos llegar con esa humildad. Fíjense que justamente el gesto corporal de estar de rodillas es manifestar la humildad que tenemos ante Dios, el reconocimiento de que Él es el Todopoderoso, nuestro Creador, Redentor y Santificador, y nosotros somos criaturas imperfectas llenas de miseria. Cuando nos ponemos de rodillas, estamos en ese acto de humildad para podernos dirigir a la majestad.
0: Claro.
1: Y hay que pensarlo como dice el Señor: no hagan como los fariseos que se van y entran a las reuniones y se van a los primeros puestos.
0: Claro.
1: Amigo, que no te ocurra que te digan: oiga, su puesto es más atrás.
0: Claro.
1: Mejor ponte en el puesto de atrás para que sea llevado hacia adelante.
0: Claro.
1: Porque los que se humillan serán ensalzados.
0: Claro.
1: ¿No? Pero el que, si nos mostramos soberbios, para bajito.
0: Claro.
1: Entonces ahí está muy claro. La humildad es la base de la oración. Como decir, antes de empezar a orar, me siento en la humildad.
0: Claro.
1: Como si fuera mi silla.
0: Claro.
1: Mejor, mi arrodilladero.
0: Claro.
1: Me pongo de rodillas, ya es un gesto,
0: claro,
1: corporal externo,
0: claro,
1: que debo acompañar con el corazón.
0: Claro, claro. Y no me queda otra, don Henry, ¿eh? No me queda
1: ¿Es
0: otra.
1: Eso? Es sí. Para eso, para hemos sido hechos para alabar, adorar a Dios y en humildad. El hombre, por eso tan bonito lo de San Agustín, es un mendigo de Dios. Así es.
0: Claro, claro.
1: Numeral 2560. Si conocieras el don de Dios, Juan 4:10, recuerden el pasaje de la Samaritana que le dice eso: si conocieras el don de Dios, la maravilla de la oración, se revela precisamente allí, junto al pozo, donde vamos a buscar nuestra agua. Allí, Cristo va al encuentro de todo ser humano. Es el primero en buscarnos y el que nos pide de beber. Jesús tiene sed. Su petición llega desde las profundidades de Dios que nos desea. La oración, sepámoslo o no, es el encuentro de la sed de Dios y de la sed del hombre. ¡Qué bonito! Dios tiene sed de que el hombre tenga sed de él, San Agustín.
0: Ay, Dios.
1: Dos sedientos. Dios sediento de nuestras almas y nosotros sedientos de Dios para poder lograrlo.
0: Claro, pero si verdaderamente nosotros cayéramos en la cuenta de eso, queridos amigos, la verdad que seríamos unos, voy a decir una cosa, pero así, como decir, la fortaleza de un superman y un super, una superwoman. Porque claro, si uno se abre a esa voluntad de Dios, Dios, al ver esa apertura, nos va dando. O sea, el Señor no nos va a dar de frente, como un padre de familia que no le va a dar de frente, yo qué sé, un pollo asado al pobre que no sabe todavía ni masticar. Entonces, pero le va dando el caldito, la sopita, poquito a poquito, y entonces, pero cuando ya uno verdaderamente percibe, Dios está pendiente de mí, eso ya es sin palabras, don Henry. Dios pendiente de mí, de lo que yo necesito, de lo que es. Y justo, uy, pero mira qué casualidad, que es palabra que utilizamos, ¿eh? Qué casualidad, que fíjate, justo yo que venía a buscar tal cosa y camino por esa acera y me encuentro con... ¿Y dónde lo dejamos?
1: No, a papá Dios, que él se hace el encontradizo, pero creemos que nosotros éramos los que buscábamos y él estaba haciéndose el encontradizo por todas partes, en todos lados. Entonces tenemos que despertar esa sensibilidad y el sentido de gratitud también. En la oración hay que terminar dando gracias. Recuerden el pasaje de los leprosos. De todos, solo uno se devolvió a dar gracias. Y no era judío.
0: Exacto.
1: Era un forastero.
0: Para colmo todavía.
1: Para colmo. Entonces, si hay algo también que es triste, es no darle gracias a Dios. Pedimos todo, pero damos gracias. Termina el numeral 2561. Tú le habrás rogado a él y él te habría dado agua viva, lo que le dice la samaritana. Nuestra oración de petición es paradójicamente una respuesta, porque él la está esperando.
0: Claro.
1: Respuesta a la queja del Dios vivo. A mí me dejaron manantial de aguas vivas para hacerse cisternas agrietadas. Respuesta de fe a la promesa gratuita de salvación. Respuesta de amor a la sed del Hijo único. ¿Qué hacemos yendo donde el brujo o la bruja? Cisternas agrietadas y llenas no de agua, sino de fuentes podridas. En vez de ir al manantial, a la fuente del agua, es como usted dice, si supiéramos, ojalá, si supiéramos, si de verdad lo entendiéramos. Entonces, es la hora de dejar de estar pensando en el horóscopo, en el tarot, andando pendiente de quien dice aquí, dice allá. Vamos al Sagrario donde el Señor está solo. Allá tenemos la respuesta. Vamos a las Sagradas Escrituras. Leamos las Sagradas Escrituras. Leamos el Catecismo. Son las fuentes, el depósito de la fe que le ha dejado a la Iglesia, a la Santa Madre Iglesia. En ese sentido tenemos que ser muy obedientes y muy sedientos.
0: Claro.
1: De hecho, hay un pasaje en el capítulo 7 de San Juan, si no estoy mal, que dice: el que tenga sed, que venga a mí.
0: Que venga a mí, sí.
1: Y beba el que cree en mí. Son como dos procesos. El que tenga sed, que venga a mí. Cualquier ser humano,
0: claro,
1: que tenga sed de la verdad, de la plenitud, claro, vaya a Jesús. Y el que beba, o sea, el que quiera vivir la perfección, ser perfectos como mi Padre es perfecto, y el que crea, que beba. Entonces ya nos manda más profundo.
0: Claro, claro.
1: ¿No? Estamos llamados siempre a profundizar más. No solamente, sí, Señor, tengo sed, pero hoy no bebo.
0: Claro. ¿Y cómo me voy a quedar entonces? ¿Y cómo me alimento? Y a ver.
1: Exacto, ¿no? Entonces no.
0: ¿Cómo quito mi sed si no bebo?
1: Claro, no, es que yo soy muy creyente. Ya. ¿Vas a la Eucaristía los domingos? Sí, sí, los domingos. ¿Comulgas?
0: Bueno, sí, algunos domingos, sí.
1: ¿Comulgas? Pero mire, claro, tenemos la solución ahí.
0: Y claro, y yo pienso, ¿no? Lo que pasa es que yo no me acerco a comulgar porque es que mira, hace como cuánto tiempo que yo pues no me confieso. Y hermano, el sacerdote tiene la gracia de Estado para confesar. Y ningún sacerdote va a decir, con todos esos tratos, ¿a qué vienes? No, ¿por qué? Porque al contrario, él está abierto a ese que tú te encuentres con Dios, que así te es. Encuentres con él. Y entonces por eso, y el sacerdote no se le va a romper los tímpanos, ni tampoco, ¿y quién es este que me dice todas estas cosas?
1: Con tantos que le llegan al padre, no va a tener tiempo de...
0: Ni siquiera de
1: eso. ¿Y quiénes somos nosotros para que se detenga en nosotros? Nadie.
0: Claro, es decir, no, si él está, llega, padre, usted perdone, mire, yo creo que no me recuerdo, desde el que hice la primera comunión, la verdad es que ni me recuerdo cuando habré vuelto a comulgar o lo que sea. Entonces, si yo le digo, si soy sincero, ya estoy sintiendo dentro ese dolor de no haberme acercado a recibirlo. Pero lógicamente que me voy a acercar a recibirlo si a veces cuando hay una misa de difunto, cuando hay un matrimonio, cuando hay una primera comunión, ahí voy a la misa. Y los domingos... ni me acuerdo.
1: Entonces, ahí queda planteado, pues, la importancia del tema de la oración y la importancia de los sacramentos. Todo eso va de la mano. La oración me tiene que llevar a los sacramentos. Claro. El Papa León ha pedido por la paz y le pedimos a nuestro Padre Dios Todopoderoso. Tú que guías la historia de los pueblos, te rogamos conduzcas al mundo por caminos de justicia y de paz. Roguemos al Señor.
0: Te lo pedimos, Señor.
1: Y en nuestra oración habitual le pedimos a la Santísima Virgen María que nos enseñe a orar. Ella que es madre de oración, enséñanos, madre, porque nosotros no sabemos pedir, pero tú, la esposa del Espíritu Santo, sí que lo sabes. Te decimos, madre, bajo tu amparo nos acogemos, Santa Madre de Dios. No deseches las súplicas que te dirigimos en nuestras necesidades. Antes bien, líbranos de todo peligro, oh siempre Virgen, gloriosa y bendita. Amén. Mana, muchísimas gracias.
0: Al contrario, y las invitaciones siempre serán bienvenidas, y para ustedes el compartir que el programa me gustó, los temas que se están tratando son muy importantes e interesantes, denle like para que los demás también se beneficien, y así poco a poco vamos a ir, como quien dice, volviendo otra vez a los brazos de Jesús y por medio de nuestra Madre Santísima.
1: Que así sea, nos quedamos con esta invitación de la hermana y a ustedes les invitamos para que Dios mediante nos acompañen en un próximo espacio de La Luz de la Vida.

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2: De las tres virtudes teologales, la fe, la esperanza y la caridad, la fe, que es de la que vamos a hablar hoy, es la que me hace agarrar a Dios en esta vida, porque después de muertos ya la fe no, porque tendremos la visión. Un cordial saludo, queridos oyentes, un programa más que estamos haciendo desde la ciudad de Barcelona, aquí en España, para Radio Católica Mundial. Y como siempre, quiero saludar primero a nuestros compañeros técnicos que hacen posible que este programa pueda salir al aire aquí en Barcelona, Carlos Quequesana, en conexión con nuestros compañeros de Radio Católica Mundial, Jorge Graña, en la ciudad de Birmingham, en Alabama. Bueno, y hoy tenemos a un invitado muy especial que ya lo conocen ustedes. Se trata de don Luis Ortiz. Él es de Puerto Rico, esa isla tan preciosa que se llama también la Isla del Encanto. Luis es diácono permanente de la diócesis de Caguas, allí en Puerto Rico. Tiene estudios superiores en teología y eclesiología y es investigador en los documentos pontificios. Bueno, vamos a saludarlo con mucho cariño. Don Luis, bienvenido al programa.
3: Muy buenos días, hermana Dolores. Carlos, que se encuentra ahí asistiendo, y también a todos los que nos escuchan por la radio. Bendiciones en este día.
2: Muy bien, claro que sí. Además, va a ser un programa muy interesante porque la fe, pues sí, tenemos fe, se nos infunde el día del bautismo, pero sabemos muy poco de la fe y la fe la podemos perder. Así que vamos a hablar con don Luis. Como digo, es el diácono permanente, está muy bien formado y además investiga los documentos pontificios. Eso es algo muy importante. Bueno, don Luis, le quería yo preguntar, vamos a hablar de la fe porque hemos titulado este programa Firmes en la Fe. Hay que estar firmes, no decaídos o no lánguidos, sino firmes. Don Luis, díganos, háblenos un poquito, ¿qué es la fe en sí? Y si la fe yo la puedo adquirir por fuerza, por esfuerzo natural, o más bien es un don, es un regalo de Dios.
3: Sí, la fe es un don, es un regalo de Dios. Por eso es que dentro de esas virtudes teologales, la primera es la fe. Sin la fe es imposible agradar a Dios. Por eso es bien importante, nos recuerda el Catecismo de la Iglesia, que Dios se revela al ser humano, movido por el gran amor que nos tiene, y quiere invitarnos a nosotros a la fe, o sea, tener un diálogo con nosotros, dialogar con el ser humano. Y entonces nosotros a esa fe, que es un regalo que Él nos da, porque nos ama, somos criaturas de Dios, le respondemos por el don de la fe, de manera libre y voluntaria. Por eso es que el hombre se somete completamente su inteligencia y su voluntad a Dios. Con todo su ser, el hombre da su asentimiento al Dios que se revela. La Sagrada Escritura llama obediencia de la fe a esta respuesta que el hombre da a Dios, a ese Dios que se revela. O sea, Dios me ha creado, soy criatura de Dios, soy su hijo, pero Él quiere revelar la plenitud del amor en nosotros regalándonos el don de la fe. O sea, es algo que yo no puedo adquirir por mi propia fuerza, no puedo adquirir por un conocimiento puramente humano. Él, pues, nos da formas para que nosotros lleguemos a esa fe. Ahora mismo, por ejemplo, cuando contemplamos la creación de Dios, nosotros, pues, a través de la creación podemos decir, bueno, esto no pudo haber sido al azar, sino que tiene que haber habido una inteligencia superior y una fuerza superior que haya creado todas estas cosas. Y entonces ahí, de por sí, pues ya tenemos una semilla de fe sembrada en nosotros. Pero que esa fe, pues muchas veces podemos tener dificultades para nosotros entender el misterio de Dios, no lo podemos comprender plenamente, pues entonces Él se revela. Pero para nosotros poder tener acceso a esa revelación de Dios, pues necesitamos el don de la fe. El don de la fe que Dios nos transmite, por eso es que se nos ha comunicado de manera especial en toda la Sagrada Escritura. Por eso es que la fe, la obediencia de la fe, es someterse libremente a la palabra de Dios escuchada, porque su verdad está garantizada por Dios, que es la verdad misma. O sea, Dios es la verdad misma. Y necesitamos la obediencia de la fe. Dios se revela, yo tengo que responder con mi obediencia a esa fe, y por eso es que nosotros tenemos tantos modelos de la fe en el Antiguo Testamento, ¿verdad? Comenzando con Abraham, y el modelo más perfecto de esa fe que tenemos, pues, es la Virgen María. Así que a través de toda la Sagrada Escritura tenemos esos modelos de fe. O sea, Dios se revela al ser humano, quiere entablar un diálogo, una amistad, una relación, quiere que nosotros seamos hijos suyos, y nos revela de manera plena lo que es su ser. Ahí está la revelación de Dios. Entonces nosotros tenemos que responder mediante la fe, guiados por el Espíritu.
2: Muy bien. Don Luis, ya que nos ha dicho, y muy bien dicho, porque es así, la fe es un don de Dios, es decir, por más esfuerzos que yo haga, bueno, como es un don de Dios, Dios me la da o no me la da. Pero ciertamente en el bautismo se nos infunden las tres virtudes teologales, fe, esperanza y caridad. Uno podría...
3: Yo añadiría que Dios quiere darla a todos.
2: Así es.
3: A todos los seres humanos, pero ahí está la respuesta del ser humano. O sea, ¿creo o no creo? O sea, que nosotros tenemos que tener docilidad. El misterio de Dios es tan grande que nosotros, pues, humanamente hablando, no podemos tener acceso a Él. Y ahí está el don sobrenatural de la fe. Pero tiene que haber docilidad para que esa fe, que es un don de Dios, pues entonces se siembre en nosotros y vaya creciendo y vaya dando frutos.
2: Así es, porque Dios nos ha hecho libres y por lo tanto Dios no nos fuerza y nos coacciona, sino que tiene que ser, como muy bien lo está diciendo don Luis, un movimiento libre en el que Dios me la da, pero yo la tengo que querer aceptarlo, porque no me obliga a Dios, porque si no, no sería yo libre. Bueno, don Luis, exacto, le quería preguntar también con la fe, claro, es un don muy grande, que Dios luego no me la quita, pero ciertamente, don Luis, la fe la puedo ir perdiendo, pero este perderla, le quería preguntar, primero, si se pierde la fe, y luego, si la pierdo, no es que sea de un día para otro, es que va habiendo un proceso en el que mi fe ya va languideciendo y, por último, termino perdiéndola. ¿Cómo, primero, don Luis, si efectivamente la fe se puede perder o no se pierde? ¿Y cómo empieza la fe a perderse? ¿Por qué se pierde?
3: Bueno, la fe parte de una experiencia de encuentro. Nosotros nos encontramos con Dios y que se nos ha revelado de manera plena en la persona de Jesucristo el Señor. Porque si la fe es imposible agradar a Dios, así lo dice la palabra. Entonces, parte de una experiencia. Eso es como cuando uno no cree, es un acto humano, la fe es un acto humano, uno no cree de buenas a primeras en cualquier persona. O sea, uno tiene que entablar una relación con una persona para tener una amistad con esa persona, y uno va adquiriendo confianza, y uno, en base a cómo la persona va actuando, lo que dice, lo que piensa, lo que hace. Uno va adquiriendo confianza en esa persona y yo digo, bueno, yo tengo fe en esta persona, de lo que me está diciendo y de la manera como obra, pues es bueno. Y puedo creer en esta persona porque ya la conozco en fondo y sé que es una persona veraz. Entonces, esto pasa como los enamorados, ¿no? Uno tiene un encuentro con Dios, ¿verdad? Ahí está la revelación de Dios, que toca nuestro corazón, transforma nuestra vida de manera total, y entonces uno se siente enamorado, ¿no? Y uno va adquiriendo cada día más conocimiento de la persona que le ha tocado el corazón, en este caso, el Dios que se me revela. Entonces, ahí tenemos la palabra de Dios, que nos guía, que sabemos que es una palabra que es veraz, porque Dios no miente, es la verdad misma. Entonces, en la medida en que nosotros vamos creciendo en esa relación con Dios, vamos aumentando nuestra fe, aumentando nuestra confianza, pues por lo tanto, tenemos esa relación con Dios. Nos sentimos enamorados, en otras palabras. Y a mí me gusta tomar ese ejemplo. Sí. Esto es como los esposos, yo que soy casado. Y claro, ese enamoramiento, esa fe que yo tengo en la persona que amo en este momento, que se me ha revelado, y que yo por experiencia he descubierto su amor también, yo me entrego totalmente, pues esa relación tiene que ir ¿qué? Aumentando cada día. O sea, no es algo que podamos decir, bueno, ya tuve una relación de un momento y ya mañana no, sino que cada día tiene que ir aumentando. Entonces, esa es la fe, Yo he tenido una experiencia de encuentro con el Señor y cada día esa fe tiene que ir ¿qué? Aumentando. Pero como soy persona libre, como soy limitado, como soy persona débil, porque está la naturaleza humana, también esa fe que se ha sembrado en mí la puedo perder. Por eso es que siempre la iglesia, la teología de la espiritualidad, nos invita a nosotros a mantenernos firmes en la fe, que de hecho el apóstol Pablo así se lo dice a uno de sus discípulos, hay que mantenerse firmes en la fe, constante, perseverar en la fe. Por eso es que cuando uno ama a una persona, en este caso, en el ejemplo del matrimonio, bueno, pues yo creo en mi esposa, tengo una relación con ella, yo la amo, pero cada día esa ir aumentando, o sea, no lo puedo disminuir, no lo puedo descuidar. Uh-huh. Y el problema que tienen muchos cristianos que esa relación con Dios la descuidan. Y entonces, así como tengo la fe, también la puedo perder. Entonces, puede ir disminuyendo poco a poco. Hoy día, y esto lo tenemos presente en nuestra sociedad cristiana, que es una sociedad que está cimentada sobre los valores cristianos, corremos el riesgo de perder la fe. ¿Perderla por qué? Porque, bueno, la fe se ha sembrado en nosotros, pero ¿cuántas tentaciones externas no tenemos nosotros que van en contra de la misma fe? Primero tenemos las pasiones que siempre nos están atacando, las malas inclinaciones de la naturaleza nuestra. Por eso es que Dios nos ha dado su gracia para poder cada día ¿verdad? Ir creciendo en la fe, perseverando en la fe. Pero por otra parte también tenemos hoy día corrientes, doctrinas que son contrarias a la fe y que nos siembran dudas. Por eso es que a veces nosotros nos encontramos en las parroquias personas que de momento pues sí, yo soy católico y parecían caminar fervientemente en la fe. Personas muy entregadas y de momento pues perdieron la fe por una crisis que pasaron o por el mal ejemplo de algún sacerdote o por una mala experiencia de alguien en la comunidad o simplemente por sus propias inclinaciones que no las supo dominar o por las corrientes hostiles que estamos teniendo hoy día que atacan también a la iglesia, pues entonces se siembra la duda en la fe y entonces la fe pues puede ir mermando, inclusive se puede perder. Y eso ahí lo tenemos, por ejemplo, tenemos casos en la comunidad que aunque no se pierde la fe totalmente, pero sí en algunas cosas se puede perder lo que la iglesia nos ha enseñado y lo que Jesucristo nos ha transmitido en el Evangelio, porque la iglesia es depositaria de esa fe. Así que por eso es que la iglesia siempre nos recomienda, y así está en el Evangelio, que tenemos que estar alertas, perseverantes constantemente para no caer en la tentación. Esa es la petición que el Señor nos ha hecho a nosotros.
2: Así es. Don Luis, le iba a preguntar, ¿es importante o fundamental para mantener, para mantenernos firmes en la fe y que nuestra fe vaya aumentando día a día. La vida de oración, usted que yo que lo conozco personalmente de cuando he estado en Puerto Rico, yo sé que usted es una persona que hace oración diariamente. ¿Ese hacer oración es fundamental para mantener mi fe, don Luis?
3: Sí, en el Evangelio mismo, los discípulos del Señor, los apóstoles, sentían curiosidad. Jesucristo sacaba noches enteras para orar. Así lo dice el Evangelio. Entonces los discípulos, los apóstoles, en un momento dado sintieron curiosidad, le dijeron: Señor, enséñanos a orar. Y Jesús le pronunció esa oración que nosotros tenemos también en la misa y que está en el Catecismo de la Iglesia, que tiene un significado extraordinario, una oración perfecta, que es el Padre Nuestro. Ahí está todo el compendio de lo que nosotros necesitamos en nuestra vida de fe. Entonces, ¿qué pasa? Que si no hay comunicación, lo mismo vuelvo al caso del matrimonio, en una amistad, pues se pierde esa comunicación. Por eso es importante la vida de oración. Y eso es una constante en los santos de la Iglesia. Usted lee a San Alfonso María de Ligorio, el Tratado de la Oración, San Francisco de Sales, tantos santos, doctores y místicos. Si la oración es imposible salvarse, tenemos que salvarnos. Tenemos que salvarnos. El buen ladrón se salvó en la cruz porque oró. Oró, se volteó hacia Jesús y le dijo: Señor, acuérdate de mí cuando llegues a tu reino. Y alcanzó la salvación. O sea, los que han hecho cursillo de cristiandad, y ya dio más de 40 años, en el cursillo se decía que había tres pilares, que son la piedad, el estudio y la acción. Entonces, dentro de la piedad, tenemos que ubicar la oración, importante, la lectura de la palabra, la vida sacramental. Pero si es que Jesucristo lo dice en el Evangelio: si no comen mi cuerpo y no beben mi sangre, no tienen vida, no tenemos vida en él. O sea, tenemos que alimentarnos. Piedad, estudio y acción. Y claro, esa vida de oración, esa piedad que nosotros tenemos, mi relación con Dios, profundizar en el estudio de la palabra, hay que conocer la fe. Si no se conoce la fe, también se debilita. Y entonces tiene que llevarnos ¿a qué? A la acción, a vivir cada día lo que nosotros profesamos, lo que nosotros creemos, lo que nosotros profesamos el credo, pues tenemos que cada día vivirlo. Eso parte de nuestra relación con Dios.
2: Muy bien, muy bien, muy claro. Y efectivamente es el alimento de la fe para que aumente es esa vida de oración, porque si no, como muy bien lo está diciendo don Luis, nos vamos mundanizando y ya ni fe ni nada, porque lo que me interesa es el mundo y poco a poco voy perdiendo esa relación íntima con el Señor. Y qué bonito, me ha gustado mucho don Luis que haya hecho la comparación del matrimonio a la persona que quiero. Si yo no cultivo ese amor con mi esposa o con mi esposo, eso se va enfriando automáticamente. Yo tengo que cultivar ese amor a diario. Bueno, pues vamos a hacer, como es costumbre en el programa, la primera pausa y ya volvemos, porque tengo otras preguntas muy interesantes que hacerle a don Luis para ya nuestra formación y saber que aunque la fe es un don de Dios, pero también por culpa nuestra, no le podemos echar la culpa a nadie, por culpa nuestra también la podemos perder y también con nuestro esfuerzo diario de oración la podemos ir aumentando.
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2: Bueno, para las personas que se hayan incorporado ahora al programa o hayan sintonizado en estos momentos, estamos con don Luis Ortiz, Lo hemos llamado a Puerto Rico, esa isla tan preciosa, la isla del encanto se le llama, y protegida, por supuesto, por nuestra Señora de la Divina Providencia, una imagen preciosa. Y ya para noviembre, que es su fiesta, voy a invitar a don Luis que haga el programa con nosotros para que nos hable de ella. Bueno, don Luis es diácono permanente de la diócesis de Caguas, en Puerto Rico. Don Luis, estamos hablando de estar firmes en la fe, que es muy importante. Ya hemos dicho cómo se aumenta, cómo se alimenta, pero también la fe, que lo hemos tocado un poquito, pero a ver si usted nos ayuda a profundizar, se debilita y por ende se pierde. Y le pongo, no un ejemplo, es que esto es muy común, que muchos católicos, aunque vayan a misa el domingo, pero viven en un permanente pecado mortal. Pero eso sí, voy a misa el domingo, no comulgo porque tengo todavía un poco de conciencia de que no debo comulgar. ¿Ese pecado mortal permanente puede hacer que yo pierda la fe? Es decir, que llega un momento en que, como no quiero salir de este pecado, ya puedes, por ejemplo, que esté en concubinato o lo que sea, puede llegar un momento en que Dios me plantea, o bueno, o sigues en ese pecado, o no puedo estar entre dos aguas, es decir, amar a Dios y en pecado mortal, pues es algo contradictorio. Háblenos de esto, don Luis.
3: Lo que sucede es que nosotros, la fe nuestra tiene que ser algo que tiene que ser, ¿verdad?, congruente con lo que yo vivo.
2: Sí.
3: O sea, una persona no puede, vamos, poner el ejemplo de una persona que va a misa y se mantiene en un pecado mortal permanente, bueno, pues eso es bien peligroso, peligroso para la salvación, porque si la vida de la gracia no está en la persona por el pecado mortal, pues ahí dice la palabra de Dios, dice en la Escritura, una palabra tremenda, tiene nombre de vivo, pero está muerto.
2: Así
3: se
2: es.
3: Es la muerte del alma. Uh-huh. Entonces, externamente yo estoy profesando el culto, estoy celebrando la Eucaristía, hago las oraciones, pero si estoy en un estado de pecado permanente y quiero permanecer en eso, pues entonces lo que estoy haciendo externamente no va a tener valor hasta tanto yo no me pongo en gracia de Dios. O sea, el acto externo no me va a ayudar a salvar. ¿Por qué? Porque una cosa es yo decir, bueno, yo profeso la fe del bautismo, la profeso los domingos en la misa, después del credo. Hacemos la profesión de fe, pero por otro lado estoy pisoteando a Cristo. Estoy pisoteando la fe. Entonces,
2: sí.
3: Yo creo en ti, pero entonces te pisoteo con el pecado mortal. Entonces, es la muerte del alma. Claro, lo último que se pierde es la fe. O sea, Dios todavía, esta persona, pues, sigue siendo cristiano, bautizado. Pues sí, creo, pero por otra parte estoy en pecado mortal. Entonces, claro, lo último que se pierde es la fe. El problema de todo esto es que si la persona no sale de ese estado de pecado y muere en ese estado de pecado, ya sabemos lo que pasa.
2: Sí.
3: O sea, pues la condenación eterna. Aunque yo profese, aunque yo vaya a la misa. ¿Por qué? Porque el pecado mortal es grave, o sea, es terrible. Trae la muerte del alma. De la única manera que lo puedo recuperar, y ya lo sabemos todos, es a través del sacramento de reconciliación, un arrepentimiento sincero del pecado, reconocer nuestro pecado, confesarlo, el propósito de enmienda, hacer penitencia, que es lo que la Iglesia nos enseña, para recuperar la vida de la gracia. El asunto es que nosotros tenemos que tener mucho cuidado porque la fe como la tenemos la podemos perder cuando nosotros, en vez de dejarnos guiar por el Espíritu de Dios, nos dejamos guiar por nuestro propio espíritu, nos dejamos dominar por las pasiones.
2: Sí.
3: Y entonces, ¿qué sucede? Que a veces podemos pensar equivocadamente, bueno, esto que está pasando, pues no es nada, lo que estoy pasando ahora no es nada, o voy a esperar más adelante para arrepentirme, o voy a esperar, no sé, antes de mi muerte para arrepentirme, vivo una vida licenciosa, y entonces eso es pues tentar a Dios porque dejar las cosas para lo último. Yo cuando estoy celebrando una exequia fúnebre,
2: sí,
3: siempre digo a la gente, el momento de la conversión es ahora, no lo dejen para lo último. Porque dejarlo para lo último, usted no sabe si va a tener la oportunidad de hacerlo, porque con Dios no se juega.
2: O sea,
3: Dios nos ama y constantemente está tocando nuestra puerta para que le abramos, entrar a nuestro corazón y transformar nuestra vida. Entonces, tenemos el problema de la tibieza espiritual.
2: Sí.
3: Y dice el Apocalipsis claramente, o sea, o eres frío o eres caliente, aquí no hay términos medios. O estoy con Dios, estoy con el diablo, pero no puede, aquí no hay términos medios. Entonces, el Apocalipsis dice claramente que los tibios el Señor los vomita de su boca. Entonces, cuando le decimos esto a la gente, cuando yo le estoy hablando a la gente, pues no me gusta ir con paños tibios, porque es el problema que tenemos los predicadores hoy día, que a veces le hablamos con paños tibios a la gente.
2: Sí.
3: Para simplemente endulzarle los oídos, y no es así. Nosotros siempre debemos mantener lo que nos enseña la iglesia, mantenernos constantemente en busca de la santidad, o sea, y no poder, ¿por qué? Porque si vivo en un pecado mortal constante, aunque diga que soy católico, pues ciertamente es un peligro para la fe, porque poco a poco se puede ir perdiendo, y en última instancia hay gente que dicen, bueno, pues ya no creo, eso sería lo peor de todo. Todavía Dios, que es rico en misericordia, pues conserva en nosotros el creer que pues esta es la iglesia, estos son los sacramentos, pues ciertamente todavía tengo la oportunidad de salvarme y volver a él, pero mantenerme así en un estado permanente de pecado, pues es un riesgo tremendo.
2: Así es.
3: Eso
2: es. Sí, sí, don Luis, le escuchamos.
3: Sí, adelante.
2: Ah, sí, sí. Le iba a decir, no, que muy bien, y muy bien. Además, me encanta, don Luis, que tenga esa valentía, porque es verdad lo que usted dice. A veces no nos atrevemos a decir la verdad para tener aceptación de los demás, por respeto humano. Entonces no hablo de las verdades. Como dice también la Sagrada Escritura, perros mudos, creo que dice así en el Antiguo Testamento,
3: sí.
2: ¿Verdad que sí?
3: Ven el peligro y no ladran.
2: Así es, así es. Bueno, ¿con qué claridad nos está hablando don Luis? Y es que es un...
3: Mire, yo le voy a explicar algo, y esto a manera de testimonio.
2: Muy bien.
3: En mi familia, es una familia que de tradición católica, viene por parte de mi mamá. Bueno, la familia de mi papá no era muy practicante. Yo cuando pequeño, mis padres me llevaban esporádicamente a la misa, pero tuve mucho tiempo en que no participamos.
2: Sí.
3: Yo vengo de una catequesis de adultos. O sea, a mí me bautizaron y me confirmaron pequeño, ¿no? Tendría, bueno, al mes de nacido me bautizaron, luego a los 2 años me confirmaron. Pero que por distintas razones, tal vez por la situación familiar, pues no hice mi primera comunión hasta que tenía los 18 años.
2: Sí.
3: Pero ¿qué sucede? Que llega un momento dado en que esa fe que se sembró en mí de pequeño, aunque no había el ambiente para que esa fe madurara, con las experiencias que uno tiene en la vida, esa fe comenzó a madurar.
2: Uh-huh.
3: Y en un momento de crisis, ya saliendo de escuela superior, me cuestionaba, bueno, pero ¿y ahora qué voy a hacer? ¿Cuál es mi camino? Y comencé a sentir un vacío existencial tremendo. Pero el asunto es que yo no sabía nada del catecismo de la iglesia, ¿no? Y resulta que un día, pues, mi mamá, que era la que más tradición católica tenía en mi casa, me dice, yo le digo, mamá, yo quiero hacer primera comunión, porque yo nunca tuve la oportunidad. Empecé la catequesis, pero no la terminé. Estaba un poco rebelde cuando estaba jovencito, ya era la adolescencia, ¿no? Y resulta que ella tenía un catecismo de estos astetes, que era de preguntas y respuestas.
2: Sí.
3: Y el asunto fue que yo en cuestión de 2 semanas me lo aprendí completo.
2: Uh-huh.
3: Había como un deseo de búsqueda, ¿no? Y después me di cuenta que es que Dios estaba tocando mi corazón. Bueno, el asunto es que ordinariamente cuando nosotros vamos a prepararnos para un sacramento, se supone que se siguen unos pasos. Y esos pasos son que yo me acerco a la parroquia, hablo con el sacerdote o para que me integren dentro de una catequesis ya, en este caso ya sería para adultos, 18 años, jóvenes adultos.
2: Sí.
3: Pero el asunto fue que yo no hice nada de eso. Entonces, un día, un sábado en la tarde, en la misa de 5:30 en la parroquia San José de Bonito, bueno, pues resulta que después de haberme aprendido el catecismo, le dije a mi mamá, pues vamos a misa, pues asistimos a misa, y resulta que allí donde estaba sentado estaba el confesionario, que es una cosa que hoy día se ha eliminado de muchas parroquias, y esto es bien importante tenerlo en cuenta. Por derecho canónico se supone que en cada parroquia hay un confesionario.
2: Sí.
3: ¿Por qué? Porque el problema que tenemos de estar eliminando los símbolos de los lugares sagrados. Porque cuando yo veo un altar, pienso en el sacrificio del Señor.
2: Así es.
3: Pero cuando yo veo un confesionario, yo digo, este es el lugar de la reconciliación. Entonces, cuando uno lee el derecho canónico, uno se da cuenta que todo fiel tiene derecho a confesarse y en un lugar preparado para eso, en este caso el confesionario. Pues entonces, sin yo hablar con el sacerdote, sin haber tenido una entrevista previa, me meto al confesionario y entonces llega el sacerdote y la primero que me dice son estas palabras: Ave María Purísima. Y yo le contesté: sin pecado concebida. Contesté muy bien. ¿Y cuáles son sus pecados? Bueno, pues ahí vino mi primera confesión en mi vida.
2: Sí.
3: El asunto es que al final yo le digo al sacerdote, esta es mi primera confesión. El sacerdote me dice, ¿cómo que es tu primera confesión? Bueno, yo, y me pregunta, ¿y quién te preparó para hacer tu primera confesión y venir a comulgar por primera vez, que vengo a comulgar por primera vez? ¿Pero quién te preparó? Y yo le digo, yo mismo me preparé. Pero aquí es lo que yo quiero recalcar, esto que sucede inmediatamente. El sacerdote me pudo haber dicho, no, se supone que no se haga, tienes que ir a una entrevista primero conmigo, tienes que hacer una catequesis parroquial. No me preguntó nada de eso. Dios Todopoderoso, que reconcilió al mundo por la muerte y resurrección de tu Hijo, te conceda por el misterio de la Iglesia el perdón y la paz. Yo te absuelvo tus pecados en el nombre del Padre y del Hijo y del Espíritu Santo. A mí aquello me transformó.
2: Sí.
3: Me cambió totalmente. Entonces, ¿por qué digo esto? Cuando uno tiene un santo sacerdote, a veces el Espíritu Santo brinca los pasos que hay que dar para acercar un alma a Dios. Y en este momento, el Espíritu Santo puso

0: Muchas veces, cuando vamos a la catequesis parroquial, participamos de niños y venimos de un hogar tradicionalmente católico, se siembra esa fe en nosotros y a lo mejor no hay el ambiente apropiado para que esa fe vaya, ¿qué? Vaya germinando, vaya creciendo y madurando, pero queda sembrada ahí. En un momento dado de nuestra vida, tal vez en una crisis que hemos pasado, en una situación difícil, esa fe sale a frote. O sea, sí. Dios te está diciendo, aquí estoy yo. Sí. Y es lo que me pasó a mí. Entonces, por eso es que la fe es una gracia de Dios. Es algo, es un don de Dios, es una virtud sobrenatural que el Espíritu Santo infunde en nosotros. Claro que para nosotros dar respuesta a esa fe es necesaria la gracia de Dios. O sea, Dios se nos adelanta y nos ayuda. Junto con los auxilios interiores del Espíritu Santo, que mueve el corazón y lo dirige a Dios y abre los ojos del Espíritu, y concede a todos gusto en aceptar y creer la verdad.
1: Sí.
0: O sea, yo comencé a creer y a gustar la verdad por esa gracia del Espíritu Santo y el don de la fe.
1: Qué bien, qué testimonio, don Luis, más bonito. Le agradezco mucho. Nunca me lo había contado en los días que en algún momento no habíamos visto allí en Puerto Rico, que también tuve la oportunidad de conocer a su esposa, pero qué bonito, Dios habla en el momento que Él quiere, lo importante es que vea un corazón abierto para recibirlo. Bueno, vamos a hacer la segunda pausa, porque me quedan todavía algunas preguntas que hacerle a don Luis. La segunda pausa del programa, donde vamos a dar el correo electrónico.
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1: Bueno, don Luis, ahora le voy a hacer una pregunta que yo tengo quizás un poquito de experiencia en mi vida también de misionera y tratar con laicos, escucharles, etcétera. Que en algún momento ha venido alguien que se alejó de la iglesia, que pasó a otra denominación y a veces me decían, hermana, yo me fui de la iglesia porque vi un mal ejemplo en un sacerdote o en un obispo, etcétera, y yo me fui por ese mal ejemplo. Entonces yo le quería, ciertamente, pues también es un escándalo, ¿no?, para nosotros, pero ¿yo puedo perder la fe por ver un mal ejemplo o no? ¿O es que la fe, aunque me den mal ejemplo, pero yo sé en lo que creo? A mí nadie me hace perder la fe. ¿O eso de decir, este sacerdote, por ejemplo, me dio mal ejemplo y yo me fui de la iglesia, sería una justificación de una idea que yo ya tenía previa para irme de la iglesia y entonces vi este mal ejemplo y para tranquilizar quizás mi conciencia digo, bueno, pues me fui porque este sacerdote me dio mal ejemplo? ¿Qué nos diría don Luis?
0: Eso está en el Evangelio, porque las autoridades religiosas judías, los sumos sacerdotes, la secta de los judíos, los escribas y los fariseos, los saduceos, no estaban dando buen ejemplo. Uh-huh. Escandalizaban a la gente. Y Jesús le dice estas palabras: ustedes hagan lo que ellos le dicen, pero no los imiten en sus obras, lo que ellos dicen y no hacen.
1: Sí.
0: Entonces, esa es, no solamente en el Evangelio, sino también en el Antiguo Testamento, cuando el Señor tuvo que enviar a los profetas para reprochar a los sacerdotes, porque estaban escandalizando al pueblo. Ahí tenemos el caso de Samuel, sacerdote Elí, sus hijos estaban corrompiendo el culto. Y entonces es la tentación que siempre tenemos de que si este modelo no es perfecto, si el modelo, la persona que está al frente no es perfecta, pues mi fe depende de que el modelo que tengo al frente pues sea perfecto. Pero tenemos que entender que nosotros tenemos la condición humana y podemos fallar y podemos caer.
1: Muy bien.
0: Del Papa para abajo, el obispo, los sacerdotes. O sea, hay fragilidad. Eso se ha dado a través de la historia. O sea, Mi fe no depende.

0: de la santidad del cura. Bueno, depende de que el cura celebre los sacramentos, porque si los sacramentos no voy a tener vida.
1: Así es.
0: Ahora, si el cura, pues, el sacerdote hace algo indebido, yo como persona bautizada y hijo de la iglesia, pues, debo con caridad tratar de corregirlo. Y si no, pues se va a la autoridad de la iglesia.
1: Así es.
0: Pero me da la impresión de que estamos buscando muchas veces excusas para buscar acomodo.
1: Sí.
0: Para buscar acomodo. O sea, vamos, yo le puedo decir que en los 45 años que llevo el ministerio diaconal, perdón, son 20, voy para 24, pero marchando en la fe, pues me he encontrado con sacerdotes muy santos. Muy santos, como este caso que le acabo de dar el testimonio, que me han edificado y me han marcado. Me he encontrado con otros, pues, que no son tan santos, pero es que yo sigo en la misma parroquia. Uh-huh. Ellos se van, yo me quedo.
1: Sí.
0: O sea, yo me quedo sirviendo al pueblo de Dios porque en las parroquias, pues, ellos son aves de paso. Yo a quien tengo que seguir es a Cristo. Y tengo que seguir las directrices en la parroquia, que estoy, las directrices que ellos me dan, porque se supone que un sacerdote en una parroquia celebra los sacramentos y es párroco, está en comunión con el Santo Padre. Pues todo lo que me pida que vaya en comunión con el Santo Padre, con la fe de la iglesia, yo tengo que seguirlo. Yo no tengo que seguir los malos ejemplos que da. Y ciertamente, pues, yo he tenido situaciones bien difíciles y esto no hay que ocultarlo. Ahora mismo nosotros en nuestra diócesis estamos tomando los cursos de ambiente seguro porque sabemos los problemas que ha tenido la iglesia con la situación de los abusos sexuales, una situación bien lamentable. Y aquí en Puerto Rico, pues, hemos tenido nuestras situaciones también. Y a mí me ha tocado en un momento dado, pues, trabajar con algún presbítero que tuvo esa situación y ha salido culpable. Uh-huh. Y fue mi director espiritual.
1: Sí.
0: Yo no he dejado la fe de la iglesia por eso.
1: Muy bien.
0: Y he dejado mi iglesia por eso. Uh-huh. Eso ya la iglesia lo corrigió, ya se tomaron cartas en el asunto. Pero, pues yo repito, porque constantemente nosotros estamos bombardeados por corrientes que son hostiles a la iglesia, que van en contra de la fe. Y también por las situaciones que estamos pasando constantemente internas, donde habemos pastores, hay pastores y fieles que nos están dando el mejor testimonio. Entonces, ante todo eso, que es una prueba para nosotros, una prueba de fe, nos podemos cuestionar, estoy en la iglesia de Cristo, esta es la verdadera iglesia de Cristo. Yo he tenido casos de sacerdotes que hoy pues estuvieron en la parroquia con nosotros y ya están en otra iglesia episcopal. Uh-huh. Y fulano salió y se casó. Yo sigo en la misma parroquia, todavía no me he ido y no me iré. Uh-huh. Porque sí. La fe católica mía no depende del padre que se fue.
1: Así es. Muy bien, con qué claridad nos habla don Luis, y me parece que nos sirve mucho para precisamente como se titula el programa, para estar firmes en nuestra fe, firmes. El que me tiene que mantener firme es Dios y mi respuesta a Él, no las criaturas, porque en la iglesia recordemos que la iglesia está formada por santos y pecadores, no solo por santos, entonces claro, pero mi fe depende, Dios me la ha regalado y yo también con cultivándola tiene que sí. Permanecer.
0: Hay unas, sí, hay unas cosas que son bien importantes tener en cuenta y es que la fe, lo que es la fe y la inteligencia, o sea, la fe no va en contra de la inteligencia, no es yo creer ciegamente algo. No, que es algo que es racional, por eso es que la iglesia tiene la filosofía. Nosotros reflexionamos sobre nuestra fe.
1: Sí.
0: También la fe es cierta, más cierta que todo el conocimiento humano, porque se funda en la palabra misma de Dios que no miente.
1: Así es.
0: Ciertamente las verdades reveladas pueden parecer oscuras a la razón y a las experiencias humanas, Pero la certeza que da la luz divina es mayor que la que da la luz de la razón natural. 10.000 dificultades no hacen una sola duda.
1: Así.
0: Decía John Henry Newman, o sea, 10.000 dificultades no hacen una sola duda. El problema es que mucha gente por una dificultad tienen 10.000 dudas.
1: Así es, muy bien dicho, don Luis.
0: Dice John Henry Newman decía claramente, o sea, 10.000 dificultades no hacen una sola duda, pero hay gente que es al revés.
1: Así
0: una
1: es.
0: Sola duda le trae 10.000 dificultades.
1: Así, así.
0: Entonces, dice, la fe trata de comprender, o sea, no es algo que llegó ahí, así yo creo, no, yo trato cada día de comprender la fe. Es un regalo y es un don de Dios y profundizar la fe. Por eso es bien importante la reflexión de la iglesia a través de la historia. Toda la reflexión de la iglesia, o sea, el dogma de la Asunción de María y la Inmaculada Concepción, eso comenzó, ¿verdad?, como una semillita, pero se fue desarrollando a través de la historia. O sea, la iglesia ha ido comprendiendo. Yo cada día tengo que comprender más lo que creo, por eso es importante el estudio. La gracia de la fe abre los ojos del corazón, Efesios 1:18, para la inteligencia, para una inteligencia viva de los contenidos de la revelación, es decir, el conjunto del designio de Dios y los misterios de la fe y de su conexión entre sí con Cristo, que es el centro del misterio revelado. Es importante cada día, comprender la fe. Por eso es importante el estudio. Otra cosa bien importante es que la fe no va en contra de la ciencia.
1: Así es.
0: Hay un momento dado de separación entre la fe y la ciencia, especialmente en el tiempo de la Ilustración. No tenemos la diosa razón, entonces dejamos la fe a un lado, como si la razón nada más resolviera todo. Entonces, no va en contra de la ciencia. De hecho, la ciencia cada día, si nosotros nos dejamos llevar por la ciencia, cada día podemos ir profundizando el misterio de la fe. ¿Por qué? Cuando uno mira el conjunto del universo y cómo están la inmensidad del universo, las estrellas, las galaxias, todo también colocado con la precisión que está colocada. Cuando uno mira el mundo, la Tierra, y uno dice, si nosotros estuviéramos más cerca del Sol nos quemamos, si estuviéramos más lejos nos enfriamos. No, está en el punto medio. Entonces, ¿qué sucede? Cuando uno mira la ciencia, el ser humano, estas son las vías de Santo Tomás de Aquino, ¿no? Las vías del acceso al conocimiento de Dios. Cuando uno mira el ser humano en esa búsqueda, cuando uno mira el cuerpo humano en su compuesto y utiliza la ciencia para eso, uno tiene que llegar uno a la conclusión de que aquí hay algo más. Esto no vino por azar. Entonces, ahí es donde está la fe.
1: Así
0: que bien importante eso. La fe y la ciencia no pueden estar separadas. La ciencia nos ayuda, ciertamente, nos puede ayudar cada día a comprender más el misterio de Dios. Y claro, es importante tener en cuenta que la fe requiere libertad. Yo creo o no creo, porque Dios no me va a obligar.
1: Así es.
0: O sea, el hombre, al creer, debe responder voluntariamente a Dios. Nadie debe ser obligado en contra de su voluntad a practicar la fe.
1: Así es.
0: En efecto, el acto de la fe es voluntario por su propia naturaleza. Ciertamente Dios llama a los hombres a servirle en espíritu y en verdad. Por ello, quedan vinculados en conciencia, pero no coaccionados. Esto se hizo patente sobre todo en Cristo Jesús. En efecto, Cristo invitó a la fe y a la conversión. Él no forzó jamás a nadie. Dio testimonio de la verdad, pero no quiso imponerla por la fuerza a los que la contradecían. Pues su reino crece por el amor con que Cristo, exaltado de la cruz, atrae a los hombres hacia él. Eso está en el Catecismo de la Iglesia, en el 160. Y es bien importante que la fe es necesaria para salvarle. Dice la Carta a los Hebreos, en el capítulo 11, versículo 6, que sin la fe es imposible agradar a Dios. Sin la fe es imposible agradar a Dios. Y, de hecho, la fe es el comienzo de la vida eterna. O sea, ya desde el momento en que esa fe nace en nosotros, ya ahí está el comienzo de la vida eterna. La vida eterna no comienza cuando morimos y nos vamos a la casa del Padre. Ya desde el mismo momento en que decimos sí al Señor, ahí comienza la vida eterna.
1: Así es.
0: Que se va a ir desarrollando durante toda nuestra vida, pero que va a llegar a su plenitud en el momento en que nosotros pasemos de este mundo a la casa del Padre.
1: Así es una semillita de vida eterna.
0: Exacto.
1: Bueno, don Luis, en estos 3 minutitos que nos quedan, porque quiero luego rezar con usted las 3 Ave Marías, solo esta pregunta que nos la conteste con esa concisión también que le caracteriza a usted. El programa se titula Firmes en la Fe. ¿Es impedimento a los laicos, los que viven en el mundo, estar firmes en la fe aunque vivan en un ambiente contrario? Porque claro, también me puedo yo justificar, es que mi ambiente contrario no me deja estar firme en la fe. A ver si en 2 o 3 minutitos nos puede contestar, don Luis.
0: Bueno, es la pregunta que me hacía Carlos al principio, que me preguntaba cómo yo puedo vivir el diaconado, pues en el ambiente donde estoy, más o menos esa fue la pregunta, ¿no? En la vida religiosa, en la vida sacerdotal, en la vida religiosa, en la vida laical, o sea, como laicos, que son vocaciones, nosotros estamos llamados a vivir la plenitud de la fe. Claro, en cada estado pues va a tener sus propias dificultades. El sacerdote pues renuncia a tener una familia natural por tener la familia de la iglesia. Y viviendo sea en el clero diocesano o en las congregaciones religiosas, siempre va a tener también sus dificultades, sus crisis de fe. Eso a cada rato nos lo encontramos. Cuando sacerdotes tenemos que nos hablan precisamente de su crisis de fe. ¿Y cómo pudieron superarlas mientras otros pues no pudieron superar la prueba? La religiosa es lo mismo. Pero nosotros los laicos, en el caso, bueno, yo no soy laico, yo soy parte del clero, fui laico en un momento dado, viviendo en el mundo podemos alcanzar la santidad, eso ya está más que comprobado, vivir la santidad en grado heroico, aunque nos encontramos con corrientes adversas y contrarias y a veces estamos metidos en ambientes que tienen mucha hostilidad a la fe. Las redes sociales, la televisión, en los mismos ambientes de trabajo, uno se encuentra con situaciones tan difíciles en los ambientes de trabajo, donde uno se encuentra, bueno, tiene uno que trabajar con personas ateas, con personas que tienen distintas situaciones difíciles, y entonces a veces uno se puede meter en ambientes y donde uno tiene que escoger las amistades que uno tiene. Porque yo no puedo, pues, yo tengo que ser cercano con todo el mundo, pero tampoco puedo andar con todo el mundo,
1: Sí.
0: ¿no? O sea, cuando uno se encuentra con personas en el camino que pueden ser obstáculos para y peligros para nuestras almas y ser ocasión de tentación, pues uno tiene que alejarse de eso. Pero sí, uno puede vivir de manera íntegra su fe. ¿Cuántos laicos yo encuentro en mis comunidades que están viviendo en santidad? Nunca llegarán a los altares, pero yo sé que son santos. Y se encuentran con dificultades en su casa, con su familia, porque a veces decía Jesucristo en el Evangelio que los enemigos del hombre están en su propia casa.
1: Así es.
0: Lo mismo en el ambiente, lo mismo en el
1: Así.
0: ambiente. Pero ¿qué pasa? Que yo me encuentro una vez con un padre jesuita que nos estaba predicando un retiro a los diáconos. Y resulta que el padre nos decía que era confesor de una religiosa de un convento. Bueno, no dijo el pecado, pues no lo puede decir, pero él decía: yo no me he encontrado con religiosas con tantos problemas entre ellas.
1: Claro, no son ángeles.
0: Porque no son ángeles. Entonces, claro, hay situaciones entre ellas mismas. O sea, donde quiera siempre uno se va a encontrar con situaciones difíciles, pero ahí está la prueba de la fe.
1: Así
0: Después
1: es.
0: de 40, casi ya 39 años de matrimonio que vamos mi esposa y yo, pues.
1: Sí.
0: Sus situaciones difíciles las ha habido porque somos distintos y tensiones y situaciones, pero todavía estamos marchando porque la fe nos mantiene unidos
1: Así
0: y
1: es.
0: creemos en el matrimonio. Entonces, ¿qué pasa? En otras situaciones y circunstancias, tal vez otra pareja con situaciones similares como la nuestra, pues ya hace tiempo hayan roto su relación,
1: Así
0: pero
1: es.
0: nosotros no hemos querido hacerlo porque, pues no, porque hay amor y hay fe.
1: Exactamente. Y están basados en Dios. Bueno, don Luis, hemos llegado ya al fin. Creo que no nos da tiempo rezar las 3 Ave Marías. Me está diciendo Carlos que no. Pero bueno, ya cada oyente la reza y le agradecemos mucho, don Luis, estos programas con tanta claridad, rectitud. que lo hace para bien de y formación de nuestros oyentes. Bueno, don Luis, muchísimas gracias por haber estado con nosotros.
0: Como siempre, a la orden. Dios les bendiga a todos.
1: Gracias. Bueno, yo también me despido de nuestros oyentes, esperando que este programa que hemos hecho con don Luis Ortiz desde Puerto Rico, él está ahí en Puerto Rico, nos haya servido para mantenernos firmes, no flojos, a pesar de las adversidades, firmes en la fe de nuestra Santa Madre, la Iglesia, porque la Iglesia es la única verdadera, la Iglesia Católica que fundó Cristo y no podemos hundirnos por cualquier viento o tempestad. Bueno, pues nada más, que la Sagrada Familia los bendiga a todos.
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0: ¿Y qué es Dios? 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
1: Santo Rosario. Por la señal de la Santa Cruz, de nuestros enemigos, líbranos, Señor Dios nuestro, en el nombre del Padre, y del Hijo, y del Espíritu Santo.
2: Amén.
1: Acto de contrición.
3: Señor mío Jesucristo, Dios y hombre verdadero, Creador, Padre y Redentor mío, por ser vos quien sois bondad infinita, y porque os amo sobre todas las cosas, me pesa de todo corazón haberos ofendido. También me pesa porque podéis castigarme con las penas del infierno. Ayudado de vuestra divina gracia, propongo firmemente nunca más pecar, confesarme y cumplir la penitencia que me fuere impuesta. Amén.
1: Un credo al Sagrado Corazón de Jesús.
3: Creo en Dios Padre Todopoderoso, Creador del cielo y de la tierra. Creo en Jesucristo, su único Hijo, nuestro Señor, que fue concebido por obra y gracia del Espíritu Santo. Nació de Santa María Virgen, padeció bajo el poder de Poncio Pilato, fue crucificado, muerto y sepultado, descendió a los infiernos, al tercer día resucitó de entre los muertos, subió a los cielos y está sentado a la derecha de Dios Padre Todopoderoso. Desde allí ha de venir a juzgar a vivos y muertos. Creo en el Espíritu Santo, la Santa Iglesia Católica, la comunión de los santos, el perdón de los pecados, la resurrección de la carne y la vida eterna. Amén.
1: Primer misterio: la encarnación del Hijo de Dios. El ángel Gabriel fue enviado por Dios a una virgen llamada María. El ángel le dijo: concebirás en tu vientre y darás a luz un hijo, y le pondrás por nombre Jesús. Padre nuestro que estás en el cielo, santificado sea tu nombre. Venga a nosotros tu reino. Hágase tu voluntad en la tierra como en el cielo.
4: Danos hoy nuestro pan de cada día. Perdona nuestras ofensas, como también nosotros perdonamos a los que nos ofenden. No nos dejes caer en la tentación y líbranos del mal. Amén.
1: Dios te salve María, llena eres de gracia, el Señor es contigo, bendita tú eres entre todas las mujeres, y bendito es el fruto de tu vientre, Jesús.
4: Santa María, Madre de Dios, ruega por nosotros pecadores, ahora y en la hora de nuestra muerte. Amén.
1: Dios te salve María, llena eres de gracia, el Señor es contigo, bendita tú eres entre todas las mujeres, y bendito es el fruto de tu vientre, Jesús.
4: Santa María, Madre de Dios, ruega por nosotros pecadores, ahora y en la hora de nuestra muerte. Amén.
1: Dios te salve, María, llena eres de gracia, el Señor es contigo, bendita tú eres entre todas las mujeres, y bendito es el fruto de tu vientre, Jesús.
4: Santa María, Madre de Dios, ruega por nosotros pecadores, ahora y en la hora de nuestra muerte. Amén.
1: Dios te salve María, llena eres de gracia, el Señor es contigo, bendita tú eres entre todas las mujeres, y bendito es el fruto de tu vientre, Jesús.
4: Santa María, Madre de Dios, ruega por nosotros pecadores, ahora y en la hora de nuestra muerte. Amén.
1: Dios te salve María, llena eres de gracia, el Señor es contigo, bendita tú eres entre todas las mujeres, y bendito es el fruto de tu vientre, Jesús.
4: Santa María, Madre de Dios, ruega por nosotros pecadores, ahora y en la hora de nuestra muerte. Amén.
1: Dios te salve María, llena eres de gracia, el Señor es contigo, bendita tú eres entre todas las mujeres, y bendito es el fruto de tu vientre, Jesús.
4: Santa María, Madre de Dios, ruega por nosotros pecadores, ahora y en la hora de nuestra muerte. Amén.
2: Dios te salve María, llena eres de gracia, el Señor es contigo. Bendita tú eres entre todas las mujeres, y bendito es el fruto de tu vientre, Jesús.
4: Santa María, Madre de Dios, ruega por nosotros pecadores, ahora y en la hora de nuestra muerte. Amén.
2: Dios te salve María, llena eres de gracia, el Señor es contigo. Bendita tú eres entre todas las mujeres, y bendito es el fruto de tu vientre, Jesús.
4: Santa María, Madre de Dios, ruega por nosotros pecadores, ahora y en la hora de nuestra muerte. Amén.
2: Dios te salve María, llena eres de gracia, el Señor es contigo. Bendita tú eres entre todas las mujeres, y bendito es el fruto de tu vientre, Jesús.
4: Santa María, Madre de Dios, ruega por nosotros pecadores, ahora y en la hora de nuestra muerte. Amén.
2: Dios te salve María, llena eres de gracia, el Señor es contigo. Bendita tú eres entre todas las mujeres, y bendito es el fruto de tu vientre, Jesús.
4: Santa María, Madre de Dios, ruega por nosotros pecadores, ahora y en la hora de nuestra muerte. Amén.
2: Gloria al Padre, y al Hijo, y al Espíritu Santo.
4: Como era en el principio, ahora y siempre, por los siglos de los siglos. Amén.
3: María, Madre de gracia, Madre de piedad y misericordia, defiéndenos del enemigo y ampáranos, ahora y en la hora de nuestra muerte. Amén. Oh Jesús mío, perdonad nuestros pecados, librarnos del fuego del infierno, llevad al cielo a todas las almas, especialmente a las más necesitadas de vuestra misericordia.
1: Segundo misterio: la visitación de Nuestra Señora a su prima Santa Isabel. Aconteció que en cuanto Isabel oyó el saludo de María, saltó la criatura en su vientre. Se llenó Isabel de Espíritu Santo.
5: Padre nuestro que estás en el cielo, santificado sea tu nombre. Venga a nosotros tu reino. Hágase tu voluntad en la tierra como en el cielo.
4: Danos hoy nuestro pan de cada día. Perdona nuestras ofensas, como también nosotros perdonamos a los que nos ofenden. No nos dejes caer en la tentación y líbranos del mal. Amén.
2: Dios te salve María, llena eres de gracia, el Señor es contigo. Bendita tú eres entre todas las mujeres y bendito es el fruto de tu vientre, Jesús.
4: Santa María, Madre de Dios, ruega por nosotros pecadores, ahora y en la hora de nuestra muerte. Amén.
2: Dios te salve María, llena eres de gracia, el Señor es contigo. Bendita tú eres entre todas las mujeres, y bendito es el fruto de tu vientre, Jesús.
4: Santa María, Madre de Dios, ruega por nosotros pecadores, ahora y en la hora de nuestra muerte. Amén.
2: Dios te salve, María, llena eres de gracia, el Señor es contigo. Bendita tú eres entre todas las mujeres, y bendito es el fruto de tu vientre, Jesús.
4: Santa María, Madre de Dios, ruega por nosotros pecadores, ahora y en la hora de nuestra muerte. Amén.
2: Dios te salve María, llena eres de gracia, el Señor es contigo. Bendita tú eres entre todas las mujeres, y bendito es el fruto de tu vientre, Jesús.
4: Santa María, Madre de Dios, ruega por nosotros pecadores, ahora y en la hora de nuestra muerte. Amén.
2: Dios te salve María, llena eres de gracia, el Señor es contigo. Bendita tú eres entre todas las mujeres, y bendito es el fruto de tu vientre, Jesús.
4: Santa María, Madre de Dios, ruega por nosotros pecadores, ahora y en la hora de nuestra muerte. Amén.
2: Dios te salve María, llena eres de gracia, el Señor es contigo. Bendita tú eres entre todas las mujeres, y bendito es el fruto de tu vientre, Jesús.
4: Santa María, Madre de Dios, ruega por nosotros pecadores, ahora y en la hora de nuestra muerte. Amén.
2: Dios te salve María, llena eres de gracia, el Señor es contigo. Bendita tú eres entre todas las mujeres, y bendito es el fruto de tu vientre, Jesús.
4: Santa María, Madre de Dios, ruega por nosotros pecadores, ahora y en la hora de nuestra muerte. Amén.
6: Dios te salve, María, llena eres de gracia, el Señor es contigo. Bendita tú eres entre todas las mujeres, y bendito es el fruto de tu vientre, Jesús.
7: Santa María, Madre de Dios, ruega por nosotros, pecadores, ahora y en la hora de nuestra muerte. Amén.
6: Dios te salve, María, llena eres de gracia, el Señor es contigo. Bendita tú eres entre todas las mujeres, y bendito es el fruto de tu vientre, Jesús.
7: Santa María, Madre de Dios, ruega por nosotros, pecadores, ahora y en la hora de nuestra muerte. Amén.
6: Dios te salve, María, llena eres de gracia, el Señor es contigo. Bendita tú eres entre todas las mujeres, y bendito es el fruto de tu vientre, Jesús.
7: Santa María, Madre de Dios, ruega por nosotros, pecadores, ahora y en la hora de nuestra muerte. Amén.
6: Gloria al Padre, y al Hijo, y al Espíritu Santo.
7: Como era en el principio, ahora y siempre, por los siglos de los siglos. Amén.
3: María, Madre de gracia, Madre de piedad y misericordia, defiéndenos del enemigo y ampáranos, ahora y en la hora de nuestra muerte. Amén. Oh Jesús mío, perdonad nuestros pecados, librarnos del fuego del infierno, llevad al cielo a todas las almas, especialmente a las más necesitadas de vuestra misericordia.
1: Tercer misterio, el nacimiento del Hijo de Dios en el portal de Belén. Y sucedió que mientras estaban allí, le llegó a ella el tiempo del parto, y dio a luz a su hijo primogénito. Lo envolvió en pañales y lo recostó en un pesebre.
5: Padre nuestro que estás en el cielo, santificado sea tu nombre. Venga a nosotros tu reino. Hágase tu voluntad en la tierra como en el cielo.
4: Danos hoy nuestro pan de cada día. Perdona nuestras ofensas, como también nosotros perdonamos a los que nos ofenden. No nos dejes caer en la tentación y líbranos del mal. Amén.
6: Dios te salve, María, llena eres de gracia, el Señor es contigo. Bendita tú eres entre todas las mujeres y bendito es el fruto de tu vientre, Jesús.
7: Santa María, Madre de Dios, ruega por nosotros, pecadores, ahora y en la hora de nuestra muerte. Amén.
6: Dios te salve, María, llena eres de gracia, el Señor es contigo. Bendita tú eres entre todas las mujeres, y bendito es el fruto de tu vientre, Jesús.
7: Santa María, Madre de Dios, ruega por nosotros, pecadores, ahora y en la hora de nuestra muerte. Amén.
6: Dios te salve, María, llena eres de gracia, el Señor es contigo. Bendita tú eres entre todas las mujeres, y bendito es el fruto de tu vientre, Jesús.
7: Santa María, Madre de Dios, ruega por nosotros, pecadores, ahora y en la hora de nuestra muerte. Amén.
6: Dios te salve, María, llena eres de gracia, el Señor es contigo. Bendita tú eres entre todas las mujeres, y bendito es el fruto de tu vientre, Jesús.
7: Santa María, Madre de Dios, ruega por nosotros, pecadores, ahora y en la hora de nuestra muerte. Amén.
6: Dios te salve, María, llena eres de gracia, el Señor es contigo. Bendita tú eres entre todas las mujeres, y bendito es el fruto de tu vientre, Jesús.
7: Santa María, Madre de Dios, ruega por nosotros, pecadores, ahora y en la hora de nuestra muerte. Amén.
6: Dios te salve, María, llena eres de gracia, el Señor es contigo. Bendita tú eres entre todas las mujeres, y bendito es el fruto de tu vientre, Jesús.
7: Santa María, Madre de Dios, ruega por nosotros, pecadores, ahora y en la hora de nuestra muerte. Amén.
6: Dios te salve, María, llena eres de gracia, el Señor es contigo. Bendita tú eres entre todas las mujeres, y bendito es el fruto de tu vientre, Jesús.
7: Santa María, Madre de Dios, ruega por nosotros, pecadores, ahora y en la hora de nuestra muerte. Amén.
6: Dios te salve, María, llena eres de gracia, el Señor es contigo. Bendita tú eres entre todas las mujeres, y bendito es el fruto de tu vientre, Jesús.
7: Santa María, Madre de Dios, ruega por nosotros, pecadores, ahora y en la hora de nuestra muerte. Amén.
6: Dios te salve, María, llena eres de gracia, el Señor es contigo.
8: Bendita tú eres entre todas las mujeres, y bendito es el fruto de tu vientre, Jesús.
4: Santa María, Madre de Dios, ruega por nosotros, pecadores, ahora y en la hora de nuestra muerte. Amén.
8: Dios te salve, María, llena eres de gracia, el Señor es contigo. Bendita tú eres entre todas las mujeres, y bendito es el fruto de tu vientre, Jesús.
4: Santa María, Madre de Dios, ruega por nosotros, pecadores, ahora y en la hora de nuestra muerte. Amén.
8: Gloria al Padre, y al Hijo, y al Espíritu Santo.
4: Como era en el principio, ahora y siempre, por los siglos de los siglos. Amén.
3: María, Madre de gracia, Madre de piedad y misericordia, defiéndenos del enemigo y ampáranos, ahora y en la hora de nuestra muerte. Amén. Oh Jesús mío, perdonad nuestros pecados, librarnos del fuego del infierno, llevad al cielo a todas las almas, especialmente a las más necesitadas de vuestra misericordia.
1: Cuarto misterio: la presentación del niño Jesús en el templo y la purificación de Nuestra Señora. Cuando se cumplieron los días de su purificación, según la ley de Moisés, lo llevaron a Jerusalén para presentarlo al Señor.
6: Padre nuestro que estás en el cielo, santificado sea tu nombre. Venga a nosotros tu reino. Hágase tu voluntad en la tierra como en el cielo.
4: Danos hoy nuestro pan de cada día. Perdona nuestras ofensas, como también nosotros perdonamos a los que nos ofenden. No nos dejes caer en la tentación y líbranos del mal. Amén.
8: Dios te salve, María, llena eres de gracia, el Señor es contigo. Bendita tú eres entre todas las mujeres, y bendito es el fruto de tu vientre, Jesús.
4: Santa María, Madre de Dios, ruega por nosotros, pecadores, ahora y en la hora de nuestra muerte. Amén.
8: Dios te salve, María, llena eres de gracia, el Señor es contigo. Bendita tú eres entre todas las mujeres, y bendito es el fruto de tu vientre, Jesús.
4: Santa María, Madre de Dios, ruega por nosotros, pecadores, ahora y en la hora de nuestra muerte. Amén.
8: Dios te salve, María, llena eres de gracia, el Señor es contigo. Bendita tú eres entre todas las mujeres, y bendito es el fruto de tu vientre, Jesús.
4: Santa María, Madre de Dios, ruega por nosotros, pecadores, ahora y en la hora de nuestra muerte. Amén.
8: Dios te salve, María, llena eres de gracia, el Señor es contigo. Bendita tú eres entre todas las mujeres, y bendito es el fruto de tu vientre, Jesús.
4: Santa María, Madre de Dios, ruega por nosotros, pecadores, ahora y en la hora de nuestra muerte. Amén.
8: Dios te salve, María, llena eres de gracia, el Señor es contigo. Bendita tú eres entre todas las mujeres, y bendito es el fruto de tu vientre, Jesús.
4: Santa María, Madre de Dios, ruega por nosotros, pecadores, ahora y en la hora de nuestra muerte. Amén.
8: Dios te salve, María, llena eres de gracia, el Señor es contigo. Bendita tú eres entre todas las mujeres, y bendito es el fruto de tu vientre, Jesús.
4: Santa María, Madre de Dios, ruega por nosotros, pecadores, ahora y en la hora de nuestra muerte. Amén.
8: Dios te salve, María, llena eres de gracia, el Señor es contigo. Bendita tú eres entre todas las mujeres, y bendito es el fruto de tu vientre, Jesús.
4: Santa María, Madre de Dios, ruega por nosotros, pecadores, ahora y en la hora de nuestra muerte. Amén.
8: Dios te salve, María, llena eres de gracia, el Señor es contigo. Bendita tú eres entre todas las mujeres, y bendito es el fruto de tu vientre, Jesús.
4: Santa María, Madre de Dios, ruega por nosotros, pecadores, ahora y en la hora de nuestra muerte. Amén.
8: Dios te salve, María, llena eres de gracia, el Señor es contigo. Bendita tú eres entre todas las mujeres, y bendito es el fruto de tu vientre, Jesús.
4: Santa María, Madre de Dios, ruega por nosotros, pecadores, ahora y en la hora de nuestra muerte. Amén.
8: Dios te salve, María, llena eres de gracia, el Señor es contigo. Bendita tú eres entre todas las mujeres,
9: y bendito es el fruto de tu vientre, Jesús.
10: Santa María, Madre de Dios, ruega por nosotros, pecadores, ahora y en la hora de nuestra muerte. Amén.
11: Gloria al Padre, y al Hijo, y al Espíritu Santo.
12: Como era en el principio, ahora y siempre, por los siglos de los siglos. Amén.
13: María, Madre de Gracia, Madre de Piedad y Misericordia, defiéndenos del enemigo y ampáranos, ahora y en la hora de nuestra muerte. Amén.
14: Oh Jesús mío, perdonad nuestros pecados, librarnos del fuego del infierno, llevad al cielo a todas las almas, especialmente a las más necesitadas de vuestra misericordia.
15: Quinto misterio: el niño Jesús perdido y hallado en el templo. A los 3 días lo encontraron en el templo y le dijo su madre: Hijo, ¿por qué nos has tratado así? Él les contestó: ¿Por qué me buscabais? ¿No sabíais que yo debía estar en las cosas de mi Padre?
16: Padre nuestro que estás en el cielo, santificado sea tu nombre. Venga a nosotros tu reino. Hágase tu voluntad en la tierra como en el cielo.
17: Danos hoy nuestro pan de cada día. Perdona nuestras ofensas, como también nosotros perdonamos a los que nos ofenden. No nos dejes caer en la tentación y líbranos del mal. Amén.
18: Dios te salve María, llena eres de gracia, el Señor es contigo. Bendita tú eres entre todas las mujeres y bendito es el fruto de tu vientre, Jesús.
19: Santa María, Madre de Dios, ruega por nosotros pecadores, ahora y en la hora de nuestra muerte. Amén.
20: Dios te salve María, llena eres de gracia, el Señor es contigo. Bendita tú eres entre todas las mujeres y bendito es el fruto de tu vientre, Jesús.
21: Santa María, Madre de Dios, ruega por nosotros pecadores, ahora y en la hora de nuestra muerte. Amén.
22: Dios te salve María, llena eres de gracia, el Señor es contigo. Bendita tú eres entre todas las mujeres y bendito es el fruto de tu vientre, Jesús.
23: Santa María, Madre de Dios, ruega por nosotros pecadores, ahora y en la hora de nuestra muerte. Amén.
24: Dios te salve María, llena eres de gracia, el Señor es contigo. Bendita tú eres entre todas las mujeres, y bendito es el fruto de tu vientre, Jesús.
25: Santa María, Madre de Dios, ruega por nosotros pecadores, ahora y en la hora de nuestra muerte. Amén.
26: Dios te salve María, llena eres de gracia, el Señor es contigo. Bendita tú eres entre todas las mujeres, y bendito es el fruto de tu vientre, Jesús.
27: Santa María, Madre de Dios, ruega por nosotros pecadores, ahora y en la hora de nuestra muerte. Amén.
28: Dios te salve María, llena eres de gracia, el Señor es contigo. Bendita tú eres entre todas las mujeres, y bendito es el fruto de tu vientre, Jesús.
29: Santa María, Madre de Dios, ruega por nosotros pecadores, ahora y en la hora de nuestra muerte. Amén.
30: Dios te salve María, llena eres de gracia, el Señor es contigo. Bendita tú eres entre todas las mujeres, y bendito es el fruto de tu vientre, Jesús.
31: Santa María, Madre de Dios, ruega por nosotros pecadores, ahora y en la hora de nuestra muerte. Amén.
32: Dios te salve, María, llena eres de gracia, el Señor es contigo. Bendita tú eres entre todas las mujeres, y bendito es el fruto de tu vientre, Jesús.
33: Santa María, Madre de Dios, ruega por nosotros pecadores, ahora y en la hora de nuestra muerte. Amén.
34: Dios te salve María, llena eres de gracia, el Señor es contigo. Bendita tú eres entre todas las mujeres, y bendito es el fruto de tu vientre, Jesús.
35: Santa María, Madre de Dios, ruega por nosotros pecadores, ahora y en la hora de nuestra muerte. Amén.
36: Dios te salve María, llena eres de gracia, el Señor es contigo. Bendita tú eres entre todas las mujeres, y bendito es el fruto de tu vientre, Jesús.
37: Santa María, Madre de Dios, ruega por nosotros pecadores, ahora y en la hora de nuestra muerte. Amén.
11: Gloria al Padre, y al Hijo, y al Espíritu Santo.
12: Como era en el principio, ahora y siempre,
0: por los siglos de los siglos. Amén.
1: María, Madre de gracia, Madre de piedad y misericordia, defiéndenos del enemigo y ampáranos, ahora y en la hora de nuestra muerte. Amén. Oh Jesús mío, perdonad nuestros pecados, libradnos del fuego del infierno, llevad al cielo a todas las almas, especialmente a las más necesitadas de vuestra misericordia.
2: Letanías lauretanas. Señor, ten piedad.
3: Señor, ten piedad.
2: Cristo, ten piedad.
3: Cristo, ten piedad.
2: Señor, ten piedad.
3: Señor, ten piedad.
2: Cristo, óyenos.
3: Cristo, óyenos.
2: Cristo, escúchanos.
3: Cristo, escúchanos.
2: Dios Padre Celestial,
3: ten misericordia de nosotros.
2: Dios Hijo Redentor del mundo,
3: ten misericordia de nosotros.
2: Dios Espíritu Santo,
3: ten misericordia de nosotros.
2: Trinidad Santa, un solo Dios,
3: ten misericordia de nosotros.
2: Santa María,
3: ruega por nosotros.
2: Santa Madre de Dios,
3: ruega por nosotros.
2: Santa Virgen de las Vírgenes,
3: ruega por nosotros.
2: Madre de Cristo,
3: ruega por nosotros.
2: Madre de la Iglesia,
3: ruega por nosotros.
2: Madre de Misericordia,
3: ruega por nosotros.
2: Madre de la Divina Gracia,
3: ruega por nosotros.
2: Madre de la Esperanza,
3: ruega por nosotros.
2: Madre Purísima,
3: ruega por nosotros.
2: Madre Castísima,
3: ruega por nosotros.
2: Madre intacta,
3: ruega por nosotros.
2: Madre incorrupta,
3: ruega por nosotros.
2: Madre inmaculada,
3: ruega por nosotros.
2: Madre amable,
3: ruega por nosotros.
2: Madre admirable,
3: ruega por nosotros.
2: Madre del buen consejo,
3: ruega por nosotros.
2: Madre del Creador,
3: ruega por nosotros.
2: Madre del Salvador,
3: ruega por nosotros.
2: Virgen prudentísima,
3: ruega por nosotros.
2: Virgen digna de veneración,
3: ruega por nosotros.
2: Virgen digna de alabanza,
3: ruega por nosotros.
2: Virgen poderosa,
3: ruega por nosotros.
2: Virgen clemente,
3: ruega por nosotros.
2: Virgen fiel,
3: ruega por nosotros.
2: Espejo de justicia,
3: ruega por nosotros.
2: Trono de la sabiduría,
3: ruega por nosotros.
2: Causa de nuestra alegría,
3: ruega por nosotros.
2: Vaso espiritual,
3: ruega por nosotros.
2: Vaso digno de honor,
3: ruega por nosotros.
2: Vaso insigne de devoción,
3: ruega por nosotros.
2: Rosa mística,
3: ruega por nosotros.
2: Torre de David,
3: ruega por nosotros.
2: Torre de marfil,
3: ruega por nosotros.
2: Casa de oro,
3: ruega por nosotros.
2: Arca de la Alianza,
3: ruega por nosotros.
2: Puerta del Cielo,
3: ruega por nosotros.
2: Estrella de la Mañana,
3: ruega por nosotros.
2: Salud de los enfermos,
3: ruega por nosotros.
2: Refugio de los pecadores,
3: ruega por nosotros.
2: Consuelo de los migrantes,
3: ruega por nosotros.
2: Consoladora de los afligidos,
3: ruega por nosotros.
2: Auxilio de los cristianos,
3: ruega por nosotros.
2: Reina de los ángeles,
3: ruega por nosotros.
2: Reina de los patriarcas,
3: ruega por nosotros.
2: Reina de los profetas,
3: ruega por nosotros.
2: Reina de los apóstoles,
3: ruega por nosotros.
2: Reina de los mártires,
3: ruega por nosotros.
2: Reina de los confesores,
3: ruega por nosotros.
2: Reina de las vírgenes,
3: ruega por nosotros.
2: Reina de todos los santos,
3: ruega por nosotros.
2: Reina concebida sin pecado original,
3: ruega por nosotros.
2: Reina asunta al cielo,
3: ruega por nosotros.
2: Reina del Santísimo Rosario,
3: ruega por nosotros.
2: Reina de la Familia,
3: ruega por nosotros.
2: Reina de la Paz,
3: ruega por nosotros.
2: Mediadora maternal de todas las gracias,
3: ruega por nosotros.
2: Nuestra Señora del Encuentro con Dios,
3: ruega por nosotros.
2: Cordero de Dios que quitas los pecados del mundo,
3: perdónanos, Señor.
2: Cordero de Dios que quitas los pecados del mundo,
3: escúchanos, Señor.
2: Cordero de Dios que quitas los pecados del mundo,
3: ten misericordia de nosotros.
2: Ruega por nosotros, Santa Madre de Dios,
3: para que seamos dignos de alcanzar las promesas de nuestro Señor Jesucristo.
2: Oremos. Te rogamos, Señor y Dios nuestro, que concedas a nosotros, tus siervos, gozar de perpetua salud de alma y cuerpo, y por la gloriosa intercesión de la bienaventurada siempre Virgen María,
4: ser librados de la tristeza presente y disfrutar de la eterna alegría. Por Cristo nuestro Señor.
5: Amén.
4: Por las intenciones del Sumo Pontífice, para ganar las indulgencias concedidas. Padre nuestro que estás en el cielo, santificado sea tu nombre. Venga a nosotros tu reino. Hágase tu voluntad en la tierra como en el cielo.
6: Danos hoy nuestro pan de cada día. Perdona nuestras ofensas, como también nosotros perdonamos a los que nos ofenden. No nos dejes caer en la tentación y líbranos del mal. Amén.
4: Dios te salve María, llena eres de gracia, el Señor es contigo. Bendita tú eres entre todas las mujeres y bendito es el fruto de tu vientre, Jesús.
6: Santa María, Madre de Dios, ruega por nosotros pecadores, ahora y en la hora de nuestra muerte. Amén.
4: Gloria al Padre, y al Hijo, y al Espíritu Santo.
6: Como era en el principio, ahora y siempre, por los siglos de los siglos. Amén.
4: Por las benditas almas del purgatorio. Padre nuestro que estás en el cielo, santificado sea tu nombre. Venga a nosotros tu reino. Hágase tu voluntad en la tierra como en el cielo.
6: Danos hoy nuestro pan de cada día. Perdona nuestras ofensas, como también nosotros perdonamos a los que nos ofenden. No nos dejes caer en la tentación y líbranos del mal. Amén.
4: Dios te salve María, llena eres de gracia, el Señor es contigo. Bendita tú eres entre todas las mujeres y bendito es el fruto de tu vientre, Jesús.
6: Santa María, Madre de Dios, ruega por nosotros pecadores, ahora y en la hora de nuestra muerte. Amén.
4: Gloria al Padre, y al Hijo, y al Espíritu Santo.
6: Como era en el principio, ahora y siempre, por los siglos de los siglos. Amén.
4: Por las intenciones del reinado de María y sus miembros. Padre nuestro que estás en el cielo, santificado sea tu nombre. Venga a nosotros tu reino. Hágase tu voluntad en la tierra como en el cielo.
6: Danos hoy nuestro pan de cada día. Perdona nuestras ofensas, como también nosotros perdonamos a los que nos ofenden. No nos dejes caer en la tentación y líbranos del mal. Amén.
4: Dios te salve María, llena eres de gracia, el Señor es contigo. Bendita tú eres entre todas las mujeres y bendito es el fruto de tu vientre, Jesús.
6: Santa María, Madre de Dios, ruega por nosotros pecadores, ahora y en la hora de nuestra muerte. Amén.
4: Gloria al Padre, y al Hijo, y al Espíritu Santo.
6: Como era en el principio, ahora y siempre, por los siglos de los siglos. Amén.
4: Una salve al Inmaculado Corazón de María. Dios te salve, Reina y Madre de Misericordia, vida, dulzura y esperanza nuestra. Dios te salve. A ti llamamos los desterrados hijos de Eva. A ti suspiramos gimiendo y llorando en este valle de lágrimas. Ea pues, Señora abogada nuestra, vuelve a nosotros esos tus ojos misericordiosos y después de este destierro, muéstranos a Jesús, fruto bendito de tu vientre. Oh clementísima, oh piadosa, oh dulce siempre Virgen María, ruega por nosotros, Santa Madre de Dios, para que seamos dignos de alcanzar las promesas de nuestro Señor Jesucristo. Amén. Ave María Purísima,
6: sin pecado concebida.

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1: 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En este espacio podrás descubrir cómo San Juan de Brebeuf se lanzó confiadamente a la peligrosa misión, superando todo miedo. Hoy te ofrecemos un capítulo de Un santo entre hurones, por Francis Talbot, de la Compañía de Jesús.
2: Capítulo número 47. En el capítulo anterior hemos visto cómo las cosas entre los hurones se están poniendo bastante mal. Se celebran consejos donde se quiere eliminar por completo a los franceses. El padre Brebeuf ve que

El asunto está tomando bastante mal aspecto y varios de los hurones fieles les dicen que se escondan porque son hombres muertos. Incluso el padre Brebeuf llega a dar algunas órdenes y consejos a sus compañeros si acaso a él llegan a matarlo. El 28 de octubre, después de la primera misa de la novena, Brebeuf salió al poblado. Le dijeron que el consejo general se celebraría pronto, que no había esperanza para él y que incluso en aquel mismo momento cualquiera tenía derecho a matarlo. Agregaron que Garnier y Castelem habían escapado por muy poco en el consejo al que asistieron. Si hubiesen demostrado algún temor, si acaso les hubiese temblado la voz, habrían sido juzgados culpables y allí mismo habrían sido asesinados. Brebeuf observó que Ossossané estaba muy concurrido y reconoció a muchos bravos y jefes del poblado de la Nación de la Cuerda. Entonces, de regreso a la cabaña, el padre Brebeuf sacó unas hojas de papel, afiló la pluma y encendió una vela. Dirigió una carta al padre Pablo Leyen, su superior, ahí en la misión de Nueva Francia, que decía de esta manera: Pax Christi. Mi reverendo padre, tal vez nos hallamos en el momento de verter nuestra sangre y sacrificar nuestras vidas al servicio de nuestro buen Maestro Jesucristo. Parece que la bondad de Dios está dispuesta a aceptar este sacrificio de mi parte por la expiación de mis grandes e innumerables pecados y coronar, a partir de este momento, los servicios pasados y los grandes y ardientes deseos de todos nuestros sacerdotes que se hallan aquí. Lo que me hace pensar que esto no ocurrirá es, por una parte, el exceso de la maldad pasada que me hace completamente indigno de tan maravilloso favor. Y, por otro lado, no creo que la bondad de Dios quiera permitir que sus trabajadores mueran, porque, por medio de su gracia, ya hay algunas buenas almas que ansiosamente reciben la semilla del Evangelio, a pesar de las palabras del diablo y de la persecución de todos los hombres contra nosotros. Sin embargo, temo que la justicia divina, viendo la obstinación de la mayoría de estos bárbaros en sus locuras, pueda muy justamente permitir que vengan a destruir la vida corporal de los que con todo su corazón desean y procuran la vida de las almas de estos bárbaros. Sea como fuere, os aseguro que todos nuestros sacerdotes esperan el desenlace de este asunto con gran sosiego y serenidad de alma. En cuanto a mí, puedo decir a vuestra reverencia con toda sinceridad que hasta ahora no he tenido el más ligero temor de morir por esta causa. Pero a todos nos duele y nos apesadumbra que estos pobres bárbaros, mediante su propia maldad, estén cerrando la puerta al Evangelio y a la gracia. Sea cual fuere la conclusión a que lleguen y cualquiera que sea el trato que decidan concedernos, trataremos de soportarlo pacientemente con la gracia de nuestro Señor y para su mejor servicio. Es un favor singular el que la bondad de Dios nos concede al dejarnos soportar algo por amor a Él. Ahora es cuando nos consideramos verdaderos miembros de la compañía. Bendito sea Dios por habernos elegido entre tantos mejores que nosotros y habernos destinado a este país para ayudarle a llevar su cruz. Que se cumpla en todo su santa voluntad. Si Él quiere que muramos en esta hora, afortunada es esta hora para nosotros. Si quiere reservarnos para otros trabajos, bendito sea. Si oís que Dios ha coronado nuestras insignificantes labores, o mejor dicho, nuestros deseos, bendecidle. Por Él deseamos vivir y morir, y Él es quien nos concede la gracia de hacerlo. En cuanto a los demás, si sobreviviera alguno, les he dado órdenes respecto a todo lo que tienen que hacer. He creído aconsejable que nuestros sacerdotes y domésticos se retiraran a las casas de aquellos a quienes consideran como sus mejores amigos. Les he encargado que llevaran a la cabaña de Pedro, nuestro primer cristiano, todo lo perteneciente a la capilla,
y, sobre todo, les he recomendado especial cuidado en poner nuestro diccionario y todo cuanto poseemos sobre el idioma en un lugar seguro. En cuanto a mí, si Dios me concede la gracia de ir al cielo, a Él rogaré por nuestro pueblo y por los pobres hurones, y no me olvidaré de vuestra reverencia, Padre Leyen. Finalmente, rogamos a vuestra reverencia y a todos los padres que no nos olviden en sus sagrados sacrificios y oraciones, con el fin de que, en vida y después de muertos, Dios nos conceda su misericordia. Somos todos, en vida y en la eternidad, los muy humildes y afectuosos servidores de vuestra reverencia en Cristo, Juan de Brebeuf, Francisco José Lemercier, Pedro Chastelán, Carlos Garnier, Pablo Raguenó, en la Residencia de la Concepción, en Ososané, este 27 de octubre. He dejado a los padres Pedro Pijar e Isaac Llogues en la Residencia de San José con los mismos sentimientos.

Aquella tarde, Brebeuf envió mensajeros por todo Susané anunciando que celebraba su Adsation, la fiesta de despedida que ofrecían los que estaban próximos a morir. La cabaña francesa se llenó de gente. Los calderos estaban llenos hasta los bordes. Echón, como anfitrión y predestinado a la muerte, era el único que podía hacer uso de la palabra. Mientras los salvajes comían, les habló de Dios y de la felicidad que esperaba encontrar en el cielo cuando muriera. A intervalos adecuados, con el ritmo de los hurones, los demás sacerdotes cantaban sus himnos. Los salvajes se hartaban sin pronunciar palabra, ni tampoco interrumpir a Echón, ni a los demás sotanas negras. Cuando acabaron la comida, murmuraron un gruñido de gracias y abandonaron la cabaña silenciosamente. Las puertas fueron cerradas y aquella noche los sacerdotes y los domésticos oraron en la capilla. Esperaban la decisión fatal o el despuntar del alba. El padre Juan, arrodillado en la oscuridad, fue confortado por una visión semejante a la que había tenido en agosto. Se veía rodeado y amenazado por hordas de enfurecidos demonios. Él explicó después: aquellos espectros no me causaron horror ni el menor espanto. Les dije: hacedme lo que Dios permita que hagáis. Sin su voluntad, no caerá un cabello de mi cabeza. Aquella noche no se conoció la decisión del consejo secreto de los jefes, ni ningún bravo molestó a los misioneros. El jueves, después de la misa, el padre Brebeuf anduvo por el poblado saludando a todo el mundo como de costumbre y hablando con quienes le escuchaban. Aun cuando sabía que podía ser atacado en cualquier momento, no mostraba ninguna preocupación ni temor. Algunos salvajes lo contemplaban con sorpresa, como si se maravillasen de verlo vivo todavía, mientras que otros le dirigían miradas malévolas, como si quisieran fulminarlo. El día transcurrió sin ningún incidente y sin más noticias del consejo ni de los jefes. El viernes, 2 días después de su fiesta de la muerte, Brebeuf hizo su vida normal y, como de costumbre, recorrió las cabañas. Siguiendo su ejemplo, los otros sacerdotes y los otros obreros realizaron sus deberes como antes, mostrando una indiferencia total ante la hostilidad que aún duraba. El sábado, Pedro, de Ionatiria, que había ido para guardar los vasos sagrados y el diccionario hurón, partió para contar a Pijart y a Yogues aquel sorprendente cambio de situación. Cuando terminaron la novena de misas en honor de San José, Le Mercier comentó: ignoro si el diablo azuzaba a estos bárbaros contra nosotros, pero lo que puedo decir es que no habíamos terminado todavía nuestra novena y ya se había calmado toda aquella tempestad. Y tanto se calmó que los hurones, hablando del caso entre sí, se maravillaban, y con razón. En honor a la verdad, desde el 6 de noviembre, en que terminamos nuestras misas votivas en honor de San José, hemos disfrutado de una paz increíble, y nuestro pasmo ante esa paz es mayor cada día, al recordar la situación en que nos encontrábamos todos nosotros solo hace una semana. En aquellos momentos, Brebeuf sintió dentro de sí la necesidad ardiente de ofrecerse a Dios para todos los sufrimientos sobre la tierra y para una muerte violenta al servicio de Dios. Hasta entonces, había sido protegido 1000 veces contra la muerte y él no buscaba protección alguna, sino que aspiraba a la muerte de un mártir. Escribió un voto en latín para pronunciarlo todos los días durante la misa en el momento de la comunión, que decía así: ¿qué os devolveré, Jesús y Señor mío, por todo lo que me habéis dado? Aceptaré vuestro cáliz e invocaré vuestro nombre. Por lo tanto, formulo mi voto en presencia de vuestro eterno Padre y del Espíritu Santo, a la vista de vuestra sagrada Madre y de su casto esposo José, ante los ángeles, apóstoles y mártires, y ante mis benditos padres Ignacio y Francisco Javier, formulo mi voto formal, repito, y os lo dedico a vos, Jesús, mi Señor,
de que si la gracia del martirio se me ofrece alguna vez, en vuestra misericordia infinita, a mí, a vuestro indigno siervo, no me dejaré perder esa gracia, y hago este voto para el resto de mi vida, y para que no me sea permitido ni evitar las ocasiones que puedan presentarse de morir por vos, a no ser que juzgue que el evitarlas ha de ser para vuestra mayor gloria, ni dejar de aceptar con la mayor alegría la muerte que me sea impuesta. A vos, pues, mi Señor Jesús, os ofrezco con placer mi sangre, mi cuerpo y mi alma desde este mismo día, y me ofrezco gozosamente a morir por vos, si así vos lo deseáis, por vos, que os dignasteis morir por mí. Concededme que pueda vivir de tal modo que al fin vos podáis desear que muera así. Y así, Señor, aceptaré vuestro cáliz y pronunciaré vuestro nombre, Jesús, Jesús, Jesús. Durante el mes de noviembre continuó la tranquilidad. La gripe había disminuido, los hechiceros estaban más o menos acallados y los que habían salido de pesca volvían con sus canoas cargadas. Aparentemente, todo el odio y el furor contra Echón y los sotanas negras estaban olvidados. Los misioneros entraban en las casas de los hurones y estos visitaban a los misioneros. José, que había vuelto de los lugares de pesca, casi acabó con la paciencia de Echón, con tanto pedir que le enseñaran más plegarias y le relataran historias de la Biblia para poder repetirlas a sus parientes. Brebeuf planeó unas clases públicas para los hombres de Ososané, como las que había intentado establecer en Ionatiria. José estaba tan entusiasmado que ayudó a Echón a escribir sermones aptos para la mentalidad de los hurones. La primera reunión en forma de fiesta se celebró el 8 de diciembre, día de Nuestra Señora, y concurrieron a ella cerca de 150 invitados. Como anfitrión, Echón tenía el privilegio de dirigirse a ellos y distraerlos. Amenizó su charla intercalando el Veni Creator y otros himnos cantados por los sacerdotes. Finalmente, propuso que todos visitaran aquella cabaña de vez en cuando para discutir con él cosas importantes para el bienestar en esta vida y para la felicidad en el mundo futuro. Todos expresaron su aprobación golpeando los platos de corteza con sus cucharas del mismo material y haciendo resonar la cabaña con sus ¡au, au! Pero los festines, celebraciones y orgías los tenían tan ocupados que bien pronto dejaron de asistir a las clases públicas del Padre Juan.

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1: Coronilla de la Divina Misericordia.
2: Padre nuestro que estás en el cielo, santificado sea tu nombre. Venga a nosotros tu reino. Hágase tu voluntad en la tierra como en el cielo.
3: Danos hoy nuestro pan de cada día. Perdona nuestras ofensas, como también nosotros perdonamos a los que nos ofenden. No nos dejes caer en la tentación y líbranos del mal. Amén.
2: Dios te salve, María, llena eres de gracia, el Señor es contigo. Bendita tú eres entre todas las mujeres, y bendito es el fruto de tu vientre, Jesús.
3: Santa María, Madre de Dios, ruega por nosotros pecadores, ahora y en la hora de nuestra muerte. Amén.
4: Creo en Dios Padre Todopoderoso, Creador del cielo y de la tierra. Creo en Jesucristo, su único Hijo, nuestro Señor, que fue concebido por obra y gracia del Espíritu Santo, nació de Santa María Virgen, padeció bajo el poder de Poncio Pilato, fue crucificado, muerto y sepultado, descendió a los infiernos, al tercer día resucitó de entre los muertos, subió a los cielos y está sentado a la derecha de Dios Padre Todopoderoso. Desde allí ha de venir a juzgar a vivos y muertos. Creo en el Espíritu Santo, la Santa Iglesia Católica, la comunión de los santos, el perdón de los pecados, la resurrección de la carne y la vida eterna. Amén.
2: Dios mío, ven en mi auxilio.
3: Señor, date prisa en socorrerme. Gloria al Padre, y al Hijo, y al Espíritu Santo, como era en el principio, ahora y siempre, por los siglos de los siglos. Amén.
2: Padre eterno, te ofrezco el cuerpo y la sangre, el alma y la divinidad de tu amadísimo Hijo, nuestro Señor Jesucristo, en expiación por nuestros pecados y por los del mundo entero. Por su dolorosa pasión,
3: ten misericordia de nosotros y del mundo entero.
2: Por su dolorosa pasión,
3: ten misericordia de nosotros y del mundo entero.
2: Por su dolorosa pasión,
3: ten misericordia de nosotros y del mundo entero.
2: Por su dolorosa pasión,
3: ten misericordia de nosotros y del mundo entero.
2: Por su dolorosa pasión,
3: ten misericordia de nosotros y del mundo entero.
2: Por su dolorosa pasión,
3: ten misericordia de nosotros y del mundo entero.
2: Por su dolorosa pasión,
3: ten misericordia de nosotros y del mundo entero.
2: Por su dolorosa pasión,
3: ten misericordia de nosotros y del mundo entero.
2: Por su dolorosa pasión,
3: ten misericordia de nosotros y del mundo entero.
2: Por su dolorosa pasión,
3: ten misericordia de nosotros y del mundo entero.
2: Santo Dios, Santo fuerte, Santo inmortal,
3: ten misericordia de nosotros y del mundo entero.
2: Santo Dios, Santo fuerte, Santo inmortal,
3: ten misericordia de nosotros y del mundo entero.
2: Santo Dios, Santo fuerte, Santo inmortal,
3: ten misericordia de nosotros y del mundo entero.
2: Padre eterno, te ofrezco el cuerpo y la sangre, el alma y la divinidad de tu amadísimo Hijo, nuestro Señor Jesucristo, en expiación por nuestros pecados y por los del mundo entero. Por su dolorosa pasión,
3: ten misericordia de nosotros y del mundo entero.
2: Por su dolorosa pasión,
3: ten misericordia de nosotros y del mundo entero.
2: Por su dolorosa pasión,
3: ten misericordia de nosotros y del mundo entero.
2: Por su dolorosa pasión,
3: ten misericordia de nosotros y del mundo entero.
2: Por su dolorosa pasión,
3: ten misericordia de nosotros y del mundo entero.
2: Por su dolorosa pasión,
3: ten misericordia de nosotros y del mundo entero.
2: Por su dolorosa pasión,
3: ten misericordia de nosotros y del mundo entero.
2: Por su dolorosa pasión,
3: ten misericordia de nosotros y del mundo entero.
2: Por su dolorosa pasión,
3: ten misericordia de nosotros y del mundo entero.
2: Por su dolorosa pasión,
3: ten misericordia de nosotros y del mundo entero.
2: Santo Dios, Santo fuerte, Santo inmortal,
3: ten misericordia de nosotros y del mundo entero.
2: Santo Dios, Santo fuerte, Santo inmortal,
3: ten misericordia de nosotros y del mundo entero.
2: Santo Dios, Santo fuerte, Santo inmortal,
3: ten misericordia de nosotros y del mundo entero.
2: Padre eterno, te ofrezco el cuerpo y la sangre, el alma y la divinidad de tu amadísimo Hijo, nuestro Señor Jesucristo, en expiación por nuestros pecados y por los del mundo entero. Por su dolorosa pasión,
3: ten misericordia de nosotros y del mundo entero.
2: Por su dolorosa pasión,
3: ten misericordia de nosotros y del mundo entero.
2: Por su dolorosa pasión,
3: ten misericordia de nosotros y del mundo entero.
2: Por su dolorosa pasión,
3: ten misericordia de nosotros y del mundo entero.
2: Por su dolorosa pasión,
3: ten misericordia de nosotros y del mundo entero.
2: Por su dolorosa pasión,
3: ten misericordia de nosotros y del mundo entero.
2: Por su dolorosa pasión,
3: ten misericordia de nosotros y del mundo entero.
2: Por su dolorosa pasión,
3: ten misericordia de nosotros y del mundo entero.
2: Por su dolorosa pasión,
3: ten misericordia de nosotros y del mundo entero.
2: Por su dolorosa pasión,
3: ten misericordia de nosotros y del mundo entero.
2: Santo Dios, Santo fuerte, Santo inmortal,
3: ten misericordia de nosotros y del mundo entero.
2: Santo Dios, Santo fuerte, Santo inmortal,
3: ten misericordia de nosotros y del mundo entero.
2: Santo Dios, Santo fuerte, Santo inmortal,
3: ten misericordia de nosotros y del mundo entero.
2: Padre eterno, te ofrezco el cuerpo y la sangre, el alma y la divinidad de tu amadísimo Hijo, nuestro Señor Jesucristo, en expiación por nuestros pecados y por los del mundo entero. Por su dolorosa pasión,
3: ten misericordia de nosotros y del mundo entero.
2: Por su dolorosa pasión,
3: ten misericordia de nosotros y del mundo entero.
2: Por su dolorosa pasión,
3: ten misericordia de nosotros y del mundo entero.
2: Por su dolorosa pasión,
3: ten misericordia de nosotros y del mundo entero.
2: Por su dolorosa pasión,
3: ten misericordia de nosotros y del mundo entero.
2: Por su dolorosa pasión,
3: ten misericordia de nosotros y del mundo entero.
2: Por su dolorosa pasión,
3: ten misericordia de nosotros y del mundo entero.
2: Por su dolorosa pasión,
3: ten misericordia de nosotros y del mundo entero.
2: Por su dolorosa pasión,
3: ten misericordia de nosotros y del mundo entero.
2: Por su dolorosa pasión,
3: ten misericordia de nosotros y del mundo entero.
2: Santo Dios, Santo fuerte, Santo inmortal,
3: ten misericordia de nosotros y del mundo entero.
2: Santo Dios, Santo fuerte, Santo inmortal,
3: ten misericordia de nosotros y del mundo entero.
2: Santo Dios, Santo fuerte, Santo inmortal,
3: ten misericordia de nosotros y del mundo entero.
2: Padre eterno, te ofrezco el cuerpo y la sangre, el alma y la divinidad de tu amadísimo Hijo, nuestro Señor Jesucristo, en expiación por nuestros pecados y por los del mundo entero. Por su dolorosa pasión,
3: ten misericordia de nosotros y del mundo entero.
2: Por su dolorosa pasión,
3: ten misericordia de nosotros y del mundo entero.
2: Por su dolorosa pasión,
3: ten misericordia de nosotros y del mundo entero.
2: Por su dolorosa pasión,
3: ten misericordia de nosotros y del mundo entero.
2: Por su dolorosa pasión,
3: ten misericordia de nosotros y del mundo entero.
2: Por su dolorosa pasión,
3: ten misericordia de nosotros y del mundo entero.
2: Por su dolorosa pasión,
3: ten misericordia de nosotros y del mundo entero.
2: Por su dolorosa pasión,
3: ten misericordia de nosotros y del mundo entero.
2: Por su dolorosa pasión,
3: ten misericordia de nosotros y del mundo entero.
2: Por su dolorosa pasión,
3: ten misericordia de nosotros y del mundo entero.
2: Santo Dios, Santo fuerte, Santo inmortal,
3: ten misericordia de nosotros y del mundo entero.
2: Santo Dios, Santo fuerte, Santo inmortal,
3: ten misericordia de nosotros y del mundo entero.
2: Santo Dios, Santo fuerte, Santo inmortal,
3: ten misericordia de nosotros y del mundo entero.

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1: Dice San Juan: queridísimos, amémonos los unos a los otros, porque el amor es que ecceo, de Dios sale y nada más que de Dios. En el infierno no hay amor. Si hubiese amor, allí estaría Dios. El amor es el instinto del bien. En el infierno no hay bien. Si hubiese bien, ahí está Dios. Para encontrarse con la vida, en el infierno no hay vida. Si hubiese vida, ahí estaría Dios. En el infierno reina la muerte, una vida que toda ella es muerte. La muerte solo es la vida podrida. Eso es la muerte. La vida podrida, eso es la muerte.
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1: En los capítulos que venimos dedicando al pontificado de Pablo VI, hemos historiado su elección, su personalidad, la síntesis de su pontificado, sus actuaciones en el Concilio Vaticano II, que Pablo VI decidió continuar en el punto en que quedó a la muerte de Juan XXIII, asimismo, su gran actividad reformadora, el fenómeno de la crisis posconciliar aparecido ya durante este pontificado, y tratamos últimamente algunos problemas surgidos en iglesias particulares durante este pontificado. Para finalizar el tema, trataremos las relaciones de la Ostpolitik y el balance del pontificado.
0: La Ostpolitik.
1: La Ostpolitik, política para el Este, es el vocablo alemán que se acuñó para designar las relaciones con los países que quedaron en la zona de influencia de la Unión Soviética al final de la Segunda Guerra Mundial. Los católicos del Este, cuyo número podía aproximarse a los 80 millones, estuvieron sujetos a gobiernos dictatoriales e irreligiosos, y la Iglesia se vio privada de libertad y sufrió una constante persecución. En tiempo de Pablo VI, ningún político o futurólogo habría osado predecir el desmoronamiento del Imperio Soviético. Así pues, la Santa Sede intentó negociar con los comunistas en busca de algún entendimiento que permitiera aliviar de algún modo la suerte de las iglesias del silencio.
0: Relaciones con Yugoslavia y Hungría.
1: Un país donde la política de apertura al Este consiguió resultados más tangibles fue la Yugoslavia de Tito, que tenía una postura internacional propia y estableció relaciones diplomáticas con la Santa Sede. Con Hungría, el Vaticano había alcanzado en 1964 un acuerdo parcial para la designación de obispos. En 1971, en virtud de un acuerdo entre la Santa Sede y las autoridades húngaras, el cardenal Mindszenty, símbolo de la resistencia católica, abandonó el país. En Viena y después en Roma, Monseñor Mindszenty se dispuso a publicar sus memorias, un hecho que contradecía los compromisos contraídos por el Vaticano con el gobierno húngaro. En vista de ello, en febrero de 1974, el cardenal fue privado de su sede primada de Esztergom y confiada a Monseñor László Lekai. Mindszenty fue así sacrificado a los dictados de la política de acuerdos con el Este.
0: Relaciones con Checoslovaquia y Rumanía.
1: Las relaciones entre la Santa Sede y Checoslovaquia fueron particularmente difíciles y la actitud de la mayor parte del episcopado era de sumisión más o menos resignada al régimen comunista. Una ilustre excepción la constituyó Monseñor Tomasek, hombre fiel y fuerte, que fue creado cardenal in pectore. Durante la última época del comunismo, el cardenal Tomasek se convirtió en un simbólico representante de la lucha por la libertad de su pueblo. La Rumania de Ceausescu mantuvo una actitud de absoluta cerrazón a las demandas de la Iglesia Católica. Monseñor Poggi, que había sido nombrado nuncio encargado de misiones especiales para los países del Este, no pudo ni siquiera entrevistarse con el obispo de Alba Iulia, Monseñor Marton, único obispo residencial católico existente en el país.
0: Polonia.
1: La Iglesia polaca, que resistió los embates comunistas y los intentos de penetración del movimiento Pax de católicos progresistas, gracias a la heroica fortaleza del primado Wyszyński y al apoyo que el pueblo prestaba a sus pastores, gozaba de una excepcional autonomía en materia de nombramientos episcopales. Al comenzar la década de los 70, la Secretaría de Estado estimó que la situación religiosa polaca había mejorado y decidió establecer relaciones directas con el régimen comunista, siguiendo las orientaciones derivadas de las directrices de la Ostpolitik. Monseñor Poggi habría de ser, por otra parte, el representante de la sede apostólica en el país. El 23 de octubre de 1976, el cardenal primado Wyszynski, que había cumplido la edad de 75 años, acudió a Roma y presentó la dimisión de su cargo de acuerdo con lo dispuesto en el motu proprio Ecclesiam Suam. Pero la Santa Sede no quiso aprovecharse de esa circunstancia para liberarse de él y lo prorrogó como primado por 3 años más. Un año antes de expirar ese plazo, el cardenal Wojtyla, el hijo espiritual de Wyszynski, se convertía en el Papa Juan Pablo II.
0: Juicio sobre la Ostpolitik.
1: Ha de reconocerse que sus resultados fueron más bien modestos, pero hay que resaltar también la buena fe de los promotores de la política que obraron impulsados por el deseo del bien de la Iglesia. Ante las críticas que se le dirigían, Monseñor Casaroli comentaba en 1974: «Si se quiere acudir en ayuda de los prisioneros, es preciso tratar con los guardianes de la prisión». La Ostpolitik, cualesquiera que sean los juicios que suscite, fue sin duda un esfuerzo bien intencionado que un día sería felizmente superado por las nuevas realidades. Por otra parte, esta clase de relaciones habían sido iniciadas con estimaciones favorables en el pontificado de Juan XXIII.
0: Al final del pontificado.
1: El año santo de 1975, con sus millones de peregrinos, fue el último acontecimiento eclesial del pontificado de Pablo VI. En estos años finales aparecen los primeros síntomas de problemas que se manifestarán en tiempo de Juan Pablo II: la homosexualidad, la ordenación sacerdotal de mujeres y la defensa de la vida. El secuestro y asesinato de Aldo Moro ensombreció los últimos meses de la vida de Pablo VI. El ilustre político italiano, tan ligado afectivamente al Papa, fue secuestrado por las Brigadas Rojas. Pablo VI dirigió una conmovedora carta a los secuestradores en la que podía leerse el siguiente párrafo: «Es en ese supremo nombre de Cristo en el que me dirijo a vosotros, que ciertamente no lo ignoráis, a vosotros, desconocidos e implacables adversarios de este hombre digno e inocente, y os pido de rodillas, liberad al diputado Aldo Moro sencillamente sin condiciones». Los terroristas desoyeron al Papa y asesinaron al político secuestrado. El 2 de agosto siguiente, el pontífice tuvo su última audiencia general. Al día siguiente, recibió en su última audiencia privada a Sandro Pertini, presidente de la República Italiana. En la festividad de la Transfiguración del Señor, día 6 de agosto, Pablo VI entregó su alma a Dios.
0: Balance del pontificado de Pablo VI.
1: Ante todo, hay que decir que fue el suyo un pontificado muy difícil, que Pablo VI no fue amado y comprendido por todos. Le sorprendía a algunos su carácter reservado y la austeridad de su casa, no viendo la bondad, delicadeza y participación en el sufrimiento de los otros que Pablo VI llevaba en su corazón. Fue juzgado muy severamente por algunos de sus gestos e iniciativas. Los conservadores le reprocharon no haber sabido oponerse eficazmente a los fermentos innovadores que ponían en peligro la integridad de la fe y la disciplina eclesiástica. Los progresistas, en cambio, le reprocharon haber frenado el concilio y haber mortificado las fuerzas innovadoras con una obra de restauración y de normalización. Ciertamente, juicios tan unilaterales fueron expresados solamente por grupos muy reducidos, ya que la gran masa del pueblo cristiano quiso a Pablo VI y se unió a él con alegría y esperanza. El juicio de la historia sobre el pontificado de Pablo VI será ciertamente mucho más positivo de cuanto dijeron algunos cronistas mientras el Papa vivía. Tuvo una sólida formación literaria, teológica y jurídica, sin preocupaciones escolásticas y sin el interés por la consecución de los títulos. Conocedor de las principales lenguas modernas, estuvo abierto a una cultura ecléctica. Escritor moderno, conciso, eficaz y siempre actualizado, caracterizó sus numerosos escritos más con el empuje de la inspiración que con el rigor de la regla cargada de esquemas. Pablo VI fue un gran papa que amó la verdad incluso cuando podía parecer desagradable, como en el caso de la Humanae Vitae, y que amó la justicia aun cuando es atrevida, como en el caso de la Populorum Progressio. Pero su tema central fue la fe y no solamente la vida o el sistema social. Y desde esta perspectiva sí que se pueden hacer varias preguntas. ¿Qué papa moderno, más que Pablo VI, amplió con las reformas litúrgicas la esfera de participación de los seglares en los ritos sagrados? ¿Qué papa dilató mayormente la fe cristiana con su contacto directo con los pueblos de todos los continentes? ¿Qué papa afirmó mayormente la exigencia de la unidad entre los católicos y no católicos y, sobre todo, la unidad dentro de la Iglesia? Con mente elevada y pulso firme, Pablo VI condujo las complejas tareas conciliares que amenazaban con desorientarse. La Iglesia tuvo en Pablo VI un jefe vibrante y un maestro respetuoso de la tradición de sus predecesores. Fue un papa que vivió en el mundo de la cultura y una de sus ambiciones fue la de implantar la cruz en el campo de la ciencia, restaurar y fundar iglesias en el corazón de la universidad. Su figura se agiganta a medida que pasa el tiempo y cuando se leen sus escritos, el lector descubre la profundidad de su pensamiento y su estilo con sus dudas y perplejidades, pero también con sus certezas radicadas en una sólida visión de fe capaz de confrontarse con el mundo circunstante, eclesial y laico, y también con nuestra generación cristiana. Pablo VI enseñó que el bien espiritual no podía separarse del bien social y que uno y otro encuentran la síntesis en el mensaje cristiano y en el empeño que deriva de él. Fue un papa que comprendió no solo a las masas, sino también a las élites. Fue el papa de la caridad, pero también de la verdad, sin la cual no hay caridad. Supo decir palabras ciertamente nuevas en las relaciones internacionales. Tuvo un magisterio y un ministerio completos, madurado tras una larga experiencia y la piedad profunda de una vida. Su proceso de beatificación fue clausurado en la diócesis de Roma el 18 de marzo de 1999.
0: En el próximo capítulo de Historia de la Iglesia Católica, la Iglesia del siglo XX, Juan Pablo I.

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0: El programa de hoy lo hemos querido titular con, por supuesto, con la anuencia de nuestro invitado, o mejor dicho, fue una idea suya. ¿Cómo era el nombre de hoy?
2: Curiosidades de los santos.
0: Don Vicente Palacios, bienvenido al granito de sal.
2: Bueno,
0: a saborear este granito. ¿Usted todavía puede tomar sal?
2: No me conviene.
0: ¿Verdad que
2: ni
0: no?
2: Ni sal ni azúcar. En lugar de azúcar tomo miel.
0: ¿Y en lugar de sal?
2: Bueno, nada, prefiero soso. Sí, me he acostumbrado, ya no me preocupa.
0: Bueno, pero en el sentido espiritual la sal sí que no la debemos perder jamás.
2: Claro, ¿Qué
0: significa la sal en el Evangelio, en nuestra santa fe cristiana?
2: Bueno, sabor. Sí, buen sabor.
0: Buen sabor de Cristo. Ese no lo debemos perder jamás. Dice San Pablo que en nuestras conversaciones, los cristianos, no debemos perder la sal.
2: Si no, sería sosa la conversación.
0: Pero, ¿y usted sabe mucho de esto?
2: Bueno.
0: Bueno, hoy queremos compartir varias curiosidades de los santos, pero ¿será que acaso los santos son curiosos?
2: Hombre, yo creo que todos son todos distintos, eso para empezar. Y cada uno, claro, tiene su especialidad, digamos.
0: Sí, es muy bonito. Imagínense,
2: muy bonito, sí.
0: Por ejemplo, el sol tiene, nosotros vemos pues algunos rayos, pero vemos los rayos cuando hay nubes y tal. Pero en realidad cada santo, podemos decir, es como un rayo que nos lleva, un rayo que nos hace ver a Dios.
2: Sí.
0: Pero cada uno es distinto de los demás.
2: Eso es lo admirable. Eso es muy
0: admirable. Se repiten jamás. Y vamos a hablar hoy de algunos santos. Tenemos sorpresas para compartir. Yo espero poder sorprender a nuestro amigo Vicente. Le he preparado aquí algunas curiosidades de los santos para ver si no las sabe, que ese es mi reto. Pero cuéntenos usted primero alguna cosa.
2: Pues no sé, por el rey Fernando III el Santo. Estaba agonizando en Sevilla. Su hijo Alfonso X el Sabio también murió en Sevilla. Fernando III fue muy guerrero, casi acabó la Reconquista, y estaba agonizando en la cama, y vienen a traerle
0: la comunión, ¿verdad? Como viático.
2: Viene aquí el sacerdote a traer la comunión, se lanzó al suelo y se puso de rodillas.
0: Estaba agonizando y se puso en pie.
2: De rodillas se tiró al suelo. Sí, para recibirlo de rodillas. No ha sido el único santo que ha hecho eso, también lo han hecho alguno más, pero ya tiene. Y hay un cuadro al óleo, muy famoso, no recuerdo el autor ahora, que recoge esa escena, donde está Fernando III tirado al suelo. En cambio, su hijo Alfonso X no le dio por las guerras, le dio por la cultura.
0: Alfonso X, el sabio.
2: El sabio, un libro de cantigas a la Virgen. Y usaba el gallego porque le parecía más apto que el castellano. El castellano era demasiado duro para aquello. Sí. Para dirigirse a la Virgen tenía que ser en gallego.
0: El gallego es más dulce.
2: Hizo la obra Ajedrez. Tabla, ajedrez, no sé qué, tabla, el libro de juegos, eran cosas de ingenio. Y en ese juego de ajedrez no había reina, porque las mujeres no iban a la guerra. Decía.
0: ¡Ay, qué bonito!
2: Sí, era el obispo, pero las mujeres no.
0: ¿El obispo sí que iba a la guerra?
2: Sí, que iba a la guerra. Claro. La guerra entonces. Oiga, y los primeros cristianos iban a la guerra también.
0: Era una guerra.
2: Santa.
0: Santa, si ¿por no, qué? Porque querían recuperar los territorios que habían sido invadidos por los no, musulmanes.
2: Y antes los cristianos también iban a la guerra, eran soldados. El problema de esos soldados no era el ir a la guerra, era la adoración a César, en persona o en efigie. Eso estaba prohibido. Murieron muchos soldados por eso.

0: Niños acabó muy mal, claro, imagínense.
1: Sí, es verdad.
0: Terrible.
1: Hay muchas cosas que compartir. Ahora me toca a mí y le voy a intentar contar algo, a ver si tenemos suerte y usted todavía no lo sabe. Alguna cosa curiosa del Evangelio, del Evangelio, ¿no? En este caso, de las vidas de los santos. Un momentito, por favor. Un momentito, estoy aquí investigando en un libro muy especial que es
0: El martirologio romano.
1: El Martirologio Romano.
0: Ha habido otros mártires que no están recogidos por él, claro. En lugares, por ejemplo, la Lusitania, había mártires, se consideraban mártires allí, los consideraban mártires, pero no están recogidos por el martirologio romano.
1: No lo sé, porque
0: Es el que no.
1: cada vez que se hace una nueva edición
0: Sí.
1: está más completa porque se van estudiando
0: Ya,
1: más datos y
0: ya.
1: tenemos santos y mártires de muchísimos países, yo creo que de todos los continentes prácticamente. Vamos a ver, lo que. Ah, sí. Bueno, es que este se lo he contado antes del programa, me ha gustado mucho cómo lo explican. ¿Ustedes conocen al beato Notquero? Notquero.
0: No me suena ni el nombre,
1: No,
0: no,
1: el nombre no. Pues fíjense qué bonito. Él murió en el monasterio de San Galo, en Alemania. Fue un monje que pasó casi toda la vida en ese cenobio, componiendo numerosas secuencias. Usted sabe, la secuencia de Pascua, la secuencia de Pentecostés, son himnos poéticos a Cristo.
0: sí.
1: Y dice de él: grácil de cuerpo, pero no de ánimo. O sea, era frágil de cuerpo, era enfermizo, pero no de ánimo. Tartamudo de voz, pero no de espíritu. Fue firme en todo lo divino, paciente en lo adverso, manso para con todos, diligente en la oración, en la lectura, en la meditación y en la escritura. Entonces, ¿qué le parece esto de que él era frágil de cuerpo, pero no de espíritu?
0: Sí, es curioso, ¿eh? Y
1: Porque
0: eso que dicen que el espíritu se parece al cuerpo, en cada uno.
1: pero puede haber
0: Sí.
1: una persona que tenga un cuerpo muy fuerte y que se
0: Sí.
1: ocupa mucho de la salud de su cuerpo, está
0: Sí.
1: en plena forma corporal,
0: Sí.
1: pero espiritualmente es un
0: Santo Tomás
1: enanito.
0: de Aquino pensaba que el estado ideal para pensar era la carne fofa. Él era fofo. Y pensaba que así corre más sangre por la cabeza y que para pensar era lo ideal. No, un tipo esquelético no puede pensar mucho, pensaba él.
1: ¡Ay, qué gracioso!
0: Tiene que ser grueso, grueso, con fofo. Y él era así, lo
1: Bueno,
0: pensaba.
1: no sé, no sé, a lo mejor él era un hombre muy inteligente, de los cerebros mejor dotados de la humanidad.
0: Ya, no, claro. El espíritu es un misterio, claro.
1: Contemos algunas anécdotas de Santo Tomás de Aquino, el
0: Bueno.
1: mayor sabio de los santos y el mayor santo de los
0: De
1: sabios.
0: todos los santos. Sí. Bueno, cuando estaba a punto de morir, él estaba viendo la gloria de cerca, pensaba en lo que había escrito y pensaba que eso era pura paja, que eso había que quemarlo. No lo
1: Tuvo una
0: quería.
1: iluminación de Dios tan grande
0: Sí.
1: que toda la sabiduría humana y teológica, todo lo que había estudiado en las universidades y
0: Sí,
1: enseñado,
0: sí, sí, sí,
1: que
0: sí.
1: además que para nosotros sigue siendo
0: Una catedral del pensamiento, una
1: exactamente,
0: catedral.
1: pues esa catedral, él al lado de una, diríamos, de una iluminación directa de Dios, le
0: Sí,
1: pareció nada,
0: paja,
1: como paja que
0: paja.
1: no valía para
0: Sí,
1: nada.
0: yo estuve en Santa Sabina, en Roma, en el Aventino, sí. Estuve en ese convento. Sí, y
1: Hay
0: murió
1: muchas
0: relativamente joven,
1: anécdotas simpatiquísimas de él.
0: bueno, sí.
1: Le cuento alguna. Mire, una vez él estaba en el convento, esta a lo mejor la conoce usted, para ver la limpieza de su corazón. Estaba de novicio con dominico, con sus hermanos allí estudiando, o sea, hermanos de hábito, estaban como en el recreo y de pronto dicen varios como en plan de burlarse de él.
0: Sí.
1: Mira, mire, Fray Tomás. Mire, mire, mire por la ventana, un buey volando.
0: Volando,
1: Pero mire, mire,
0: sí.
1: mire, mire. Y él,
0: Marcho corriendo a verlo.
1: claro, corre y se inclina así para ver y empieza a mirar al cielo muy, muy, muy interesado. Y todos muertos de risa, imagínense. Fray Tomás se lo ha creído, pero qué ingenuo. ¿Y qué contestó él?
0: Sí, dijo. Más difícil me parece a mí que me engañasen unos frailes. Esto ya lo veía yo como difícil, pero me parecía más difícil todavía que me engañasen unos frailes.

De Santo Tomás de Aquino hay muchas virtudes que aprender. Para mí es un santo muy querido. Por ejemplo, en las disputas que hacían, disputaciones ahí en, la, sí, en las universidades, sí, sí. En la Sorbona y en otras, pues se ponían los dos a

0: adversarios ahí en latín a debatir,
1: Sí,
0: distingo,
1: sí,
0: tal
1: sí.
0: cual. Pues por lo visto, él destacaba no solamente por la sabiduría y la ciencia tan precisa que demostraba, sino por la mansedumbre y el amor
1: Sí.
0: al contrincante.
1: Sí, sí,
0: ¿Usted lo
1: sí.
0: ha oído
1: Es que
0: esto?
1: si no se le ama, no se le puede comprender.
0: Qué
1: Para
0: bonito.
1: conocer a una persona hay que amarla.
0: Y entonces, cuando
1: Sí,
0: el otro le
1: sí,
0: insultaba en la
1: sí,
0: discusión y se
1: sí.
0: acaloraba, él le decía, bueno, pues quizás usted tiene razón, sin perder la calma. Entonces se ganaba a todos
1: Sí.
0: porque era un santo. No basta con ser sabio,
1: Hubo una
0: amigos.
1: cuestión de él que para mí es dificilísima y la resolvió con una claridad
0: Uy,
1: espantosa.
0: Dios mío, ¿qué será?
1: No, ya lo he contado alguna vez. ¿Qué vale más, conocer
0: Así.
1: o amar? Él lo respondió clarísimo. ¿Conocer o amar? ¿Conocer o amar? ¿Qué vale más? Él dijo, hay que distinguir, cuando el objeto vale más que nosotros, es mejor amar que conocer. Por ejemplo, la Virgen, San Pedro, San José, San Pedro. Vale más amarles que conocerles, porque al conocerles les empequeñecemos. Al conocer a Dios, lo acomodamos a nuestra pobre cabeza.
0: En
1: Le
0: cambio,
1: rebajamos,
0: amándolo, pues nos
1: se
0: abrimos
1: eleva.
0: hacia él.
1: Ahora, cuando el objeto vale menos que nosotros, es
0: Por
1: mejor
0: ejemplo, un
1: conocer
0: perrito.
1: un perrito, un periquito, un gatito. A un gatito llamarle guapo, guapo, besarle, eso es de locos, porque se rebaja uno
0: Pues
1: al nivel del
0: hoy
1: gato.
0: día hay más de un loco por ahí, ¿eh?
1: Bueno,
0: Uf.
1: claro. Mire que

0: Ya está, ya he encontrado algo que le quiero preguntar. Vamos a ver si esto lo sabe o no. ¿Cómo se lo pregunto? En el lugar de Foses en Brabante, hoy Francia, porque en aquella época, en 1258, era simplemente se llamaba Brabante, todavía no existía.
1: Santa Genoveva de Brabante.
0: Sí, pero no era esta. Esta era Santa Juliana, era una virgen de la Orden de San Agustín, que fue priora de Montcornillon, junto a Lieja. Llevó una vida recluida y fue fortalecida con gracias especiales. ¿Cuál fue la fiesta de la iglesia que ella promovió para que luego digan que las mujeres no hemos hecho nada en la iglesia?
1: Sí, que han hecho, claro.
0: Al contrario, en la iglesia las mujeres han hecho y siguen haciendo mucho y se les ha hecho mucho caso. Pero claro, por la vía de la humildad, como debe ser, y los hombres también, no por la vía de la soberbia. Bueno, pues esta santa, digamos que Dios le pidió que toda la cristiandad honrase al Señor un día al año con una fiesta muy especial que usted tiene que adivinar, porque todo fue... Entonces ella habló con el obispo, lo que fuera, con el papa, y se aprobó a nivel primero en su diócesis, en su país, y luego en el mundo entero, hoy en día, una vez al año, se celebra esta gran fiesta. ¿Puede preguntar? Yo le contestaré.
1: Lo tengo leído, pero no...
0: Pero no recordado.
1: En ese momento no.
0: Bueno, mire, le doy una pista. Es una fiesta en la cual las procesiones son muy importantes, porque se va por todas las calles para honrar un...
1: Corpus, tendría.
0: Sí, señor. Corpus Christi, la solemnidad donde llevamos a Jesús Eucaristía...
1: Ya,
0: a visitar nuestras calles, a reinar por toda la ciudad. Pues esta fiesta del Corpus fue el hallazgo, se lo debemos a una mujer, Santa Juliana de Montcornillon.
1: Ya.
0: Ahora vamos a investigar un poquito sobre otra mujer grande, una santa. Santa Catalina, hay muchas Santas Catalinas, pero ¿de cuál nos quiere hablar
1: la
0: usted?
1: La de Bolonia.
0: Catalina de Bolonia.
1: No la de Siena. La de Siena también fue tremenda.
0: Está Santa Catalina de Génova, Santa Catalina Tomás, hay muchas Catalinas.
1: Sí.
0: La Bouret.
1: Ya.
0: Pero díganos usted, ¿quién fue Santa Catalina de Bolonia?
1: De Bolonia. Fue la superiora de un convento. Tenía fama de santa, escribió libros. Incurrió en algún error de teología, porque ella pedía a Dios ser metida en el infierno y sacar a todo el infierno fuera.
0: ¿Qué les parece?
1: Que en teología es un disparate, porque la caridad bien entendida empieza por uno mismo. Muere y la entierran. Pasa mucho tiempo. Y aquellas monjas, pues, pensaban, como tenía tanta fama de santo, ¿cómo estará en el sepulcro esta mujer? A ver si se ha conservado de alguna manera. Fueron a la tumba, la abrieron, y no había conocido la rigidez cadavérica. Estaba con el mismo color, la carne blanda, después de muchísimo tiempo.
0: Uy, qué
1: bueno,
0: bonito.
1: Bueno, la superiora la sacó y la sentaron en una butaca. Y se sentó perfectamente.
0: O sea, que no estaba dura.
1: No estaba dura.
0: En el féretro.
1: Y entonces dijo a la superiora, se tiene que quedar en el convento con nosotras. La sentaron y lleva más de 500 años sentada allí.
0: ¡Qué penitencia!
1: Una vez yo lo contaba a una familia y me decían, nos cuesta creerlo. Dije, su hijo va a venir conmigo. Cuando él se lo cuente, le tendrán que creer. Digo, ¿no es verdad que tienen las manos que están vivas todavía? Y los pies también. Yo en los pies no me había fijado. ¡Hala! Estaba descalza. Un rosario en una mano y una cruz en la otra. Las monjas pusieron encima, mi gloria se manifestará en ti. Imagínense.
0: ¡Qué bonito! Y una santa que está incorrupta sentada. En el sillón.
1: Sí, y igual que viva. Lo único que se han estropeado son las uñas, que es la parte dura. Se han cascado. Y me fijé en las uñas, se han cascado. Hay una monja que está detrás de unos barrotes en otra habitación, que es la que abre y cierra la puerta. Es una especie de puerta como una caja de caudales. Entonces, si alguien entra, ella tiene que abrir la puerta, si no, no entra. Y tampoco podría salir si ella no quiere.
0: Claro, es que es un tesoro
1: sí,
0: impresionante.
1: Podía hacer mucho...
0: Yo nunca lo había oído esto.
1: Si fuese alguien con una bomba, le pillan como un ratón y no consigue nada, porque está protegida con un cristal antibalas enorme protegiendo todo aquello.
0: Claro.
1: En la ciudad le hacen grandes
0: honores.
1: En la ciudad de Bolonia, la parte alta de la ciudad. Está en la parte de clausura, como he dicho antes. Entonces, para ir a visitar, hay 3 horas, pero 2 días a la semana nada más, porque hay que meterse en la clausura. Desde la iglesia hay una ventanilla, un agujerito pequeño por el que se la ve, pero lo bonito es estar delante de ella.
0: Claro.
1: Lo bonito, sí. Y yo le dije a esta monja que cuidaba, además vende recordatorios, libros y todo eso. Yo he venido, no por ver el milagro, porque he visto otros. He venido por ver la expresión de la cara de ella.
0: ¿Y
1: ¡Oh, claro, claro, claro!
0: ¿Y cómo era la expresión de la cara de Santa Catalina de Bolonia?
1: Está igual una señora, la cara perfecta, pero como si estuviera meditando, con los ojos cerrados. Meditando.
0: Tremendo. Impresionante.
1: Bueno, entre
0: 500 años, un cuerpo que se mantiene blando, flexible, sin corromperse.
1: Hay un libro de autógrafos y dos de los que escribieron allá están también incorruptos ellos. San Juan Bosco y luego la vidente Santa Teresita del Niño Jesús también estuvo allí también y se conserva incorrupta. Tremendo, ¿eh?
0: Qué misterios. Sí. Y hoy en día, pues la gente para volver a vivir hacen barbaridades como congelarse para luego, como Walt Disney o personas y luego volver a aparecer cuando dicen ellos, cuando ya la ciencia resuelva y pueda curar las enfermedades de las que murieron.
1: Sí, sí. Hay santos incorruptos.
0: No creen que Dios lo puede hacer. Claro. Creen que lo tienen que hacer ellos mismos.
1: Sí, hay quien dice, qué macabro. Por favor, eso no es macabro.
0: Al contrario.
1: El rey David escribió, no dejarás al justo conocer la corrupción. No lo dejarás. Es un salmo mesiánico. Nos está diciendo que eso que dices a David es verdad. A Jesucristo no le conoce la corrupción. Pero muchos santos han participado de eso. Y también nos está diciendo que nosotros también un día participaremos. Lo mismo que participaron ellos.
0: Nuestro cuerpo, pero yo creo que con más mérito. Porque, claro, hay personas que esto les preocupa. Imagínese, por ejemplo, San Maximiliano María Kolbe. Él murió en el campo de concentración de Auschwitz, dando la vida por
1: Yo he estado en esa habitación.
0: Yo también. Mm. O sea, estuve a la puerta porque no podíamos entrar, pero del calabozo aquel en el búnker de la muerte, ¿verdad?
1: Sí.
0: Muy terrible. Tremendo. Entonces, ¿qué pasa? Que él, cuando murió, como era el campo de concentración de Auschwitz, pues no se conservan sus restos porque no le dio ni oportunidad de estar incorrupto, porque los quemaron, como quemaban ahí miles y miles de cadáveres.
1: Tremendo, sí.
0: Y pues se ha deshecho en ceniza y está por los aires.
1: Hubo un campo de concentración todavía más duro que este. Lo que pasa es que quedaba aparte. Esto lo descubrieron al acabar la guerra, fueron con aviones por encima y entonces encontraron esos dos campamentos. Este es uno, pero había otro más grande todavía.
0: Sachsenhausen.
1: No me acuerdo el nombre.
0: Dachau.
1: Sí, donde allí mataban a los judíos en cantidad.
0: Terrible.
1: También, sí.
0: Pero lo que yo venía es que, por ejemplo, si este santo no se conserva su cuerpo porque lo han quemado.
1: Sí.
0: Y entonces hay personas que un poquito ingenuas que piensan, ay, pero entonces, ¿cómo resucitará?
1: Como si
0: a Dios nuestro Señor le costara trabajo.
1: Si
0: Él nos ha creado y Él nos ha redimido y Él ha hecho el milagro increíble de la Eucaristía, ¿cómo no nos va a poder resucitar con nuestro propio cuerpo?
1: Claro, resucitando a Él. Y la paciencia que tuvo. Desciende de la cruz y creeremos. O sea, las condiciones para creer las tenemos que poner nosotros. Tú no, nosotros. Desciende, haz el favor.
0: Y Él, para demostrar
1: y él con
0: que
1: una
0: nos amaba,
1: con una
0: para paciencia. Demostrar que nos amaba, se quedó en la cruz hasta morir y resucitar, y un día veremos nuestra propia resurrección.
1: Sí.
0: Claro que, eso no podemos imaginar ni cómo será.
1: 33 años que tenía Jesús. En la síndone de Turín tiene 3 en la frente. 3 años de vida.
0: Vamos a explicar.
1: Pública.
0: La síndone es la sábana santa donde fue envuelto el cuerpo de nuestro Señor.
1: Las cámaras fotográficas han captado unas pobres imágenes. Pero se inventó el láser en Estados Unidos en 1960. Se emplean distintos gases, hay especialidades. Y con el láser se ha recogido inmensamente más información.
0: Y además se ha hecho una imagen en 3 dimensiones del rostro de nuestro Señor Jesucristo, tal como Él era.
1: Sí.
0: Esto es maravilloso, no se puede imaginar la belleza. Yo lo he visto en una conferencia muy interesante y además aprovecho para recomendar a nuestros oyentes, porque esta conferencia la pusimos a un grupo de personas que quisieron escucharla hasta el final, del señor Jorge Rodríguez Almenara, que es el presidente de la Sociedad de Sindonología Española.
1: De Valencia.
0: Sí, exactamente.
1: Sí,
0: Valencia,
1: muy famosa, sí.
0: Entonces, este señor Rodríguez Almenara, busquen sus conferencias en internet porque son apasionantes.
1: Y
0: a usted le gustaría mucho, que le gusta investigar a fondo las cosas. Los datos que nos da son, por ejemplo, el polen. los granitos invisibles de polen microscópicos que se conservan aquí y allá en la tela de la sábana santa corresponden precisamente a las plantas que en ese momento polinizaban en el mes de marzo-abril en Tierra Santa.
1: Es tremendo, sí.
0: Son esas plantas y luego también las plantas donde, de donde la sábana santa, a través de los siglos, ha ido viajando.
1: Sí, yo estuve en Turín, y estuve en el Museo de la Síndrome, muy interesante también. Luego, en la imagen, esta sábana la enrollaban durante muchos siglos. Entonces se formaron unos plieguecitos allá. En la Síndrome se ven esos pliegues respetando la cara. Pasan por encima de la cabeza o por debajo de la cabeza. Hubo un incendio en un convento. Allí se fundieron hasta las lámparas que eran de plata. Las monjas echaron cubo de agua. Cubo que se nos quema la sábana santa, se nos quema. Y dejaron una aura encima de la cabeza que todavía la
0: se ve.
1: Sí.
0: La ensalza más.
1: La ensalza más, la da más impresiones de santidad. Sí, luego el golpe en la cara, bueno.
0: Se ve perfectamente las huellas de la pasión, pero lo que es más hermoso para nosotros, las huellas de la resurrección.
1: Hoy
0: hemos hablado un poquito de algunas, como podríamos decir, algunas curiosidades de los santos. Y yo le quería hablar de este santo impresionante. A ver, creo que usted conoce otro que hizo lo mismo, San Aiberto, poco conocido. Aiberto, no me he equivocado.
1: Yeah.
0: Este hombre fue monje, ¿verdad? Pues diariamente, después de la salmodia, después de haber rezado con sus hermanos, diariamente, ya sea de rodillas o postrado, es decir, con la frente en el suelo, recitaba, atención, todo el salterio. ¿Cuántos son los salmos?
1: 150 salmos.
0: Todos los 150 salmos. Mm. Y si lo hacía postrado, es que no lo leía, es que ya los sabía de memoria y los rezaba cada día. Y después, fíjese, se llenaba su corazón de tanto amor que comunicaba la divina misericordia a los que se venían a confesar con él.
1: Ya. En la vida no solamente es existir, está acompañada de una serie de bienes. Pero ¿cuáles son los bienes supremos? Está ya en los salmos, el estar cerca de Dios, la presencia de Dios.
0: Claro.
1: Hay textos del Evangelio.
0: Y podemos estar en esta vida ya cerca de Dios.
1: Muy cerca, claro.
0: Amándolo.
1: Sí.
0: Orando. Meditando, como Santa Catalina de Bolonia, que nos ha explicado usted tan apasionante.
1: Sí.
0: Bueno, vamos con una última anécdota o con uno de esos chistes de usted, como este que me ha contado hace un momentito, que es muy gracioso, para despedirnos.
1: Uno que va al médico
0: y
1: le dice, doctor, estoy poseído. Y el doctor le dice, por favor, diga usted, poseso. Y dice, poseso.

0: En el programa de hoy, más de 300 muertos y 900 desaparecidos es el saldo hasta el momento tras la devastadora inundación en la frontera entre Nepal y el Tíbet. El Papa León XIV reza por las víctimas. Una misión de la iglesia en Colombia recorre el territorio tras el terremoto del 10 de agosto, llevando ayuda espiritual y material a los damnificados. Meta acuerda pagar 18 mil millones de dólares a decenas de estados en Estados Unidos para detener la demanda colectiva que la acusa de fomentar la adicción a las redes sociales en menores de edad y dañar su salud mental. Alrededor de 50 muertos y más de 50 secuestrados por parte de las pandillas cerca de la capital de Haití, mientras más de un centenar de haitianos deportados de Estados Unidos regresan a este territorio tras la cancelación del estatus de protección temporal. Próximos a la llegada del Papa León XIV al Perú, conocemos más sobre el himno compuesto para recibirlo y el coro que lo interpreta. Hola amigos, bienvenidos a su programa de noticias con enfoque católico EWTN Noticias. Soy Eddie Rodríguez Morel. En la fiesta de Santa Mónica iniciamos las noticias en Nepal, al sur del Asia, tras la devastadora avalancha de lodo y rocas de este miércoles. Según el Servicio Geológico de Estados Unidos, entre las posibles causas del fenómeno está el deshielo de un glaciar que desbordó el río Trishuli, un popular destino turístico en Nepal para el rafting, deporte de aventura, descartando así un sismo como inicial causa de la inundación. Veamos lo último.
1: Esta anciana fue rescatada de la zona afectada por las inundaciones repentinas que golpearon la frontera entre Nepal y el Tíbet el miércoles. Ya son más de 300 los muertos y más de 900 los desaparecidos, entre ellos cientos de extranjeros, según las autoridades. Este hombre se salvó de morir gracias a una llamada de aviso.
2: Recibí una llamada telefónica de un familiar a eso de las 9 de la mañana. Me dijo que estaba bajando mucha agua, que dejáramos las tiendas y corriéramos. Todo quedó destruido en 15 minutos. No nos queda nada.
1: Otros solo quedaron con lo puesto.
3: Lo perdí todo, arroz, maíz, ropa y mi tienda de té. Las inundaciones se llevaron todo. Solo me quedó esta ropa.
1: La búsqueda de sobrevivientes continúa, dificultada por carreteras dañadas y puentes destruidos, por lo que se recurre a helicópteros. Del lado tibetano, las autoridades reportan más de 550 desaparecidos. El Tíbet es una región autónoma de China.
2: China mantiene una estrecha comunicación y coordinación con Nepal para llevar a cabo conjuntamente operaciones de búsqueda y rescate. Casi 100 ciudadanos chinos siguen desaparecidos en las zonas afectadas del lado nepalí.
1: Estados Unidos, Canadá, Gran Bretaña, India y Australia también reportaron ciudadanos entre los desaparecidos.
4: Hasta la fecha sabemos que hay al menos 34 australianos desaparecidos.
1: Corea del Sur envió un equipo especializado para apoyar la búsqueda, mientras India continuó este jueves con el envío de toneladas de ayuda humanitaria. El Vaticano informó que el Papa León XIV, entristecido por lo ocurrido, expresó su cercanía espiritual con los afectados y ofreció sus oraciones por los equipos de rescate.
0: De Nepal nos vamos a Colombia, donde tras el terremoto del 10 de agosto, réplicas con temblores continúan, como este miércoles, uno de magnitud 5,1 en Santander, al noreste del territorio. Mientras en plena fase de reconstrucción a cargo del gobierno, la iglesia realiza una misión nacional recorriendo los territorios más afectados. Nuestra corresponsal Lozada nos informa.
5: En el Chocó, al menos 30 de sus 31 municipios resultaron afectados. El terremoto dejó casas inhabitables o en riesgo de colapso, pérdidas de cultivos, trabajos y medios de sustento. Para muchas familias, el temblor más arrasador podría ser el de no saber cómo volver a empezar o bajo qué techo vivir. En Tanguí, donde cerca del 90% de las viviendas ubicadas a orillas del río Atrato presentan daños, Inocencio Ayala había salido a pescar su alimento minutos antes del terremoto.
6: Yo no sentí que el movimiento de agua, sino que el agua se hacía como hirviendo. Hacía que bla, bla, bla, bla, bla, y ahí la canoa temblaba. Ahí pasé el temblor y cuando ya pasó que me arrimé a la casa estaba destruida totalmente.
5: Lo perdió todo y espera ayuda para tener una nueva casa, pero entre esa pérdida y la incertidumbre, habla con una fe y una fuerza que parecen inquebrantables.
6: Pase lo que pase, pero nosotros estemos con vida, hay que darle muchas gracias a Dios y a todas las personas también que nos acompañan y nos colaboran.
5: Hasta ese corregimiento llegó una misión impulsada por la Pastoral Social Nacional Cáritas y la Conferencia Episcopal Más de 20 personas han recorrido por carretera, trocha y río, zonas urbanas y rurales del Chocó, Risaralda, Caldas, Valle del Cauca, Quindío y Tolima. No solo para llevar ayudas junto a los equipos locales, sino también para escuchar, identificar necesidades reales y ponerle rostro a los datos de la emergencia.
7: Hay rostros que no pueden ser expresados solamente a través de los números. Hay muchos dolores que ni siquiera pueden ser tramitados a través del lenguaje, pero también a través de los silencios que hemos encontrado, no solamente en los barrios, sino también en las discusiones y diálogos que hemos tenido a través de con las comunidades.
5: La misión por el Chocó, epicentro del terremoto, encontró que este movimiento de tierra puso en evidencia otras brechas y emergencias que ya existían y que, de no ser atendidas, podrían agravar aún más la situación de estas comunidades.
8: Pasó el terremoto y nos quedamos sin energía durante un buen periodo de tiempo, y eso implicó que la gente no se diera cuenta rápidamente de lo que había pasado acá. Y tampoco podían darse cuenta de cómo estaban sus familiares.
9: Ahora esto podrá pasar, las cámaras se irán dentro de 3 o 4 semanas o pocos meses. Luego seguimos enfrentando la misma realidad.
5: La misión también encontró la voz de líderes de comunidades indígenas rurales que han experimentado desarraigo y pérdida comunitaria. Además de viviendas y cultivos, resultaron afectados sus espacios colectivos.
10: Sus espacios donde comparte familia, en todo el proceso de su proceso organizativo, también familia, su convivencia, su uso, costumbre como cultura, sus actividades cotidianas donde realice, ya no lo tenemos.
5: Pero hay daños que no se ven entre los escombros. Han encontrado comunidades con miedo, dificultades para dormir y graves afectaciones mentales que podrían prolongarse más allá de la emergencia. Los niños que siguen sin ir al colegio, entre los más afectados. En La Ye, al sur del Chocó, el terremoto también golpeó la iglesia. El templo y la casa cural de la parroquia El Señor de los Milagros quedaron con daños irreparables, pero en el altar la imagen del Cristo permaneció en pie.
11: Es una iglesia, sí, quebrantada, pero que tenemos a un Cristo firme, un Cristo que dice, no tengan miedo, aquí estoy yo, y que nos va a ayudar a levantar.
5: El templo tendrá que ser demolido, pero sus espacios se convirtieron en centro temporal de acopio y así, tras el temblor, la iglesia sigue sosteniendo. Ahora la misión consolidará necesidades, priorizará territorios y articulará recursos para acompañar una recuperación integral en esas comunidades.
12: Que no nos quedemos solo en esta fase de auxilio temporal, sino que logremos tener una visión mucho más amplia y de largo plazo.
5: Desde Quibdó, el presidente Abelardo de las Priellas señaló al Chocó como una de las prioridades del gobierno. Las familias que perdieron sus viviendas recibirían inicialmente cerca de $284 mensuales durante 3 meses. En Buenaventura, el subsidio será aproximadamente de $341 por el mismo periodo.
13: El gobierno también anunció 480 toneladas de materiales de construcción para el Chocó y 320 para Buenaventura, además de viviendas donadas por empresas para la reconstrucción nacional estimada en cerca de $9,700 millones. El presidente habló de la creación de un fondo que articularía recursos públicos y privados. En Colombia, Lida Lozada, EWTN Noticias.
0: Por otro lado, este miércoles la empresa Meta, propietaria de Facebook e Instagram, llegó a un acuerdo extrajudicial antes de una sentencia en el juicio en su contra bajo los cargos de diseñar en forma deliberada sus plataformas para captar usuarios menores de edad, engañar sobre los riesgos y recopilar datos de niños menores de 13 años, reporta Associated Press. Si Meta perdía el caso, se exponía a sanciones por unos $200 mil millones. Barbara Ortutai, corresponsal de Associated Press, nos explica.
14: Nos encontramos en el Tribunal Federal de Oakland, California, donde Meta alcanzó un acuerdo histórico con 48 estados por los daños que su plataforma causa a los menores. El trato es por un valor de $18 mil millones, que la obliga a pagar dicha cantidad en un plazo de 10 años y a realizar cambios sustanciales en su plataforma y en el trato que da a los menores de 18 años. Meta acordó implementar grandes cambios para los usuarios de Instagram y Facebook menores de 18 años. Esto incluye límites de tiempo estrictos. Los menores solo podrán usar Instagram hasta 2 horas al día. No recibirán notificaciones durante el horario escolar ni por la noche. Se eliminará el contador de me gusta y se reforzarán los controles parentales. La compañía también acordó implementar controles de contenido apropiados para la edad, a fin de garantizar que los menores no vean violencia, autolesiones ni ningún otro contenido inapropiado. Meta no explicó el motivo del acuerdo, pero en una publicación de blog indicó que se basa en sus esfuerzos de larga data para proteger a los menores en sus plataformas. Además, está instando a otras empresas de redes sociales a adoptar medidas similares. Y cada estado recibirá cantidades diferentes. Texas, por ejemplo, dijo que recibirá $1,000 millones. 18,000 millones de dólares parecen mucho dinero, pero Meta, como saben, el año pasado generó $200,000 millones en ingresos. Y tras el anuncio del acuerdo, el precio de sus acciones subió, incrementando el valor de mercado de la empresa en más de $18,000 millones. Si bien el acuerdo solo involucra a Meta, la empresa y los fiscales estatales han instado a las demás plataformas, YouTube, TikTok y Snapchat, a adoptar medidas similares. De hecho, Meta solo pagará la cantidad total si las demás plataformas aceptan restricciones y salvaguardas similares para los niños. En general, la reacción de los defensores al acuerdo ha sido positiva. Están satisfechos con muchas de las medidas que Meta está implementando, pero por supuesto, algunos dicen que aún se podría ir más allá.
0: Escuchemos ahora una de las demandantes contra Meta, la madre de un adolescente en Estados Unidos, quien en 2024 se quitó la vida siendo adicta a las redes sociales. Opina sobre el acuerdo extrajudicial entre los estados con la empresa de tecnología dueña de Facebook, Instagram, WhatsApp, Messenger y Threads.
14: Crean estas cosas adictivas a sabiendas, porque ese es su modelo de negocio. Su objetivo es que la gente interactúe y permanezca conectada. Por lo tanto, su objetivo es evitar que la gente se desconecte. Por eso se necesitan leyes. Estoy aquí porque no quiero que sus cortos 16 años hayan sido en vano y sentí que por fin se hace algo. Espero que esto no sea solo un precio que pagar por hacer negocios y que vuelvan a hacerlo. Pero están dañando intencionalmente a los niños y especialmente se aprovechan de la frágil psique de los adolescentes. Conocen sus ciclos y saben cuándo son más vulnerables, sobre todo cuando son más emocionales, toman decisiones precipitadas y cuando les ofrecen el contenido más oscuro. Es repugnante lo que hacen, peor que la industria tabacalera. Hay que tener 16 años para conducir, 18 para votar, 21 para beber y 25 para alquilar un carro. Pero en Internet puedes ver cualquier cosa a cualquier edad, sin ningún tipo de control, y estas empresas lo saben. Ninguna cantidad de dinero podrá devolverme a mi preciosa hija. Se avecinan muchas demandas contra estas empresas, muchos padres. Y sí, estoy satisfecha. Creo que la justicia es posible.
15: Justice is possible.
0: Cambiamos de tema para informarles que en Haití al menos 47 personas murieron y más de 50 fueron secuestradas en un ataque de pandillas cerca de la capital este miércoles, según Associated Press. La Oficina Integrada de las Naciones Unidas reporta al menos 5 niños entre los fallecidos. Se cree que es uno de los mayores secuestros masivos en Haití en los últimos años. Un líder de pandillas amenaza con asesinar a los rehenes y las autoridades eliminan a algún pandillero, mientras las autoridades intentan proteger a una comunidad enclavada en las colinas de Puerto Príncipe. Este martes la ONU publicó estadísticas sobre la violencia de pandillas en Haití, que ha desplazado a 1,5 millones de haitianos, más de 3,000 muertos entre enero a junio y alrededor de 1,400 heridos. Escuchemos al alcalde de una población afectada por las bandas y a uno de sus habitantes.
16: Las pandillas han asesinado a muchas personas en sus hogares. Familias enteras han perdido la vida en sus propias casas. En un caso, pandilleros encerraron a la gente dentro de una casa y le prendieron fuego con ellas dentro. También hay numerosos secuestros.
14: El mensaje que quisiera enviar sobre la situación en Haití es un llamado a que el municipio ayude a los que regresan a casa. Nosotros mismos somos agricultores en Kingstoff y no estamos involucrados en nada más.
4: Los bandidos causaron muchos destrozos. Mataron a muchos jóvenes de la zona.
0: Seguimos con Haití. Este jueves llegaron a la ciudad de Cap Haitien, al norte del país, más de 161 haitianos deportados en un vuelo chárter del Servicio de Inmigración y Control de Aduanas, tras la reciente cancelación del estatus de protección temporal para cientos de miles de haitianos en los Estados Unidos, reporta Associated Press. El vuelo que partió de Alexandria, Luisiana, fue el octavo en aterrizar en Cap Haitien este año. Entre los deportados había hombres y mujeres, en su mayoría vestidos con la ropa blanca que les habían dado durante su detención. Bajaron del avión con el rostro cubierto. Jean Bonheur, director de Migraciones de Haití, declaró que algunos de los deportados tenían antecedentes penales y condenas, mientras que otros se encontraban ilegalmente en Estados Unidos. La cancelación del estatus de protección temporal para los haitianos afecta a cerca de 350 mil haitianos que tenían estatus legal. Escuchemos a uno de los deportados, el director de Migraciones de Haití.
17: Tengo mi estatus de residente. Salí de Haití cuando tenía 5 años y mi familia vive en la ciudad de Nueva York. Yo no cometí delito, pero me arrestaron. Era la única persona negra del grupo. Me sentenciaron a 19 años de prisión. Luego vino el ICE y me llevó sin interrogarme. Simplemente me enviaron aquí.
18: Aquí existen diversos motivos de deportación. Algunos se encontraban en el país ilegalmente porque sus permisos de residencia habían expirado y permanecieron en Estados Unidos. Al ser interceptados, fueron deportados debido a su estatus irregular. Otros cumplieron condena en prisión. En cuanto a quienes tienen estatus irregular, algunos contaban anteriormente con el estatus de protección temporal, aunque sabemos que este programa ya no está vigente, mientras que otros ingresaron a Estados Unidos mediante el programa de libertad condicional que ya no se encuentra en vigor.
0: Hacemos una pausa y al volver, a 2 meses de la gira apostólica del Papa en Perú, la comitiva vaticana inspecciona los posibles lugares donde el Santo Padre sostendrá importantes encuentros. Además, conocemos de cerca Castel Gandolfo y el entusiasmo de sus habitantes, quienes vuelven a recibir con alegría al Santo Padre cada verano. Regresamos con más noticias con Enfoque Católico. Faltan 76 días para que el Papa León XIV llegue al Perú y la comitiva del Vaticano, encabezada por Monseñor José Salas, coordinador de los viajes apostólicos, visita esta semana los lugares que serían parte del recorrido del Santo Padre, reporta la agencia de noticias Andina. Este jueves inspeccionan espacios en Cusco, en los Andes del territorio. El miércoles hicieron lo propio en la ciudad de Pucallpa, situada en la selva. En la capital Lima, el equipo observó el estadio monumental del Club Universitario de Deportes para un posible encuentro multitudinario del pontífice con los jóvenes. Aún no hay fechas exactas de la programación de las actividades del pontífice. Obispo por estas tierras que adoptó la nacionalidad peruana. Y seguimos en Perú, que se prepara para la llegada del Papa el 11 de noviembre, y les contamos que el coro Aguchita, ganador del concurso nacional para elegir el himno de la visita del Santo Padre, y está grabando la música y video de esta melodía que lleva por nombre León, hermano del camino. Natalie Paredes entrevistó al director Jaime Montoya, quien desde España lidera el grupo. Empezó preguntándole qué nos dice la letra de León, hermano del camino.
19: Bueno, lo que trata la canción es hacerlo ver a nuestro Papa, a nuestro querido Papa, a su santidad, justamente como él quisiera que lo vean. No tanto como una élite de santidad, sino un pastor. Él en Perú ha sido un pastor que se ha acercado mucho a las comunidades y pienso que él quiere que lo veamos así, como un hermano, como un amigo, que alguien que acompañe y que anime el caminar.
20: Sabemos también que el mismo Papa ha escuchado el himno. ¿Qué comentarios suyos ha trascendido?
19: Bueno, es una alegría inmensa. Ese día que se ganó el concurso, el 10 de julio, el arzobispo de Lima le envió el audio del grupo ganador y el Papa contestó que le había gustado la música y que felicitaba al grupo ganador. Eso nos llena de orgullo.
20: Sí, imagino que sí, señor Montoya. Y también, ustedes imagino que también están preparándose para este evento especial, para la gira del Papa. ¿En qué eventos o momentos de la gira ustedes van a estar interpretando el himno León, hermano del camino?
19: Sí, nos estamos preparando mucho para poder estar a la altura de las presentaciones. Imaginamos, todavía no se ha conversado sobre esos temas, pero por lo que nos han dicho es cantar en los eventos donde el Papa tiene presentación masiva, ¿no? Para que se pueda cantar el himno con toda la comunidad.
20: Debe ser muy emocionante poder estar ahí. Cuéntenos también sobre el coro Aguchita, sobre ustedes, los creadores e intérpretes del himno oficial del Papa en Perú.
19: Bueno, el coro nació justamente por motivo de la beatificación de la primera mártir peruana, María Agustina Rivas López, Aguchita. Y me dieron la responsabilidad de dirigir al coro y llamé a jóvenes y adultos que hayan tenido un trabajo pastoral o cercanía con Aguchita. Y es así como se formó el coro en el año 2022. cantamos en la beatificación que fue en la Florida, en la selva, y hemos estado cantando en algunos eventos posteriores. Y ahora nos hemos vuelto a juntar con más fuerza para este concurso y con, en el himno ganador que le cantaremos al Papa.
20: Señor Montoya, ¿y ya hay fecha también para el estreno? ¿Para cuándo podríamos tener ya la canción, el videoclip de León Hermano del Camino?
19: Mira, justo ahora están terminando de grabar toda la parte en Updike. Uno de los primeros premios era grabar en Updike de manera profesional y hoy día están terminando de colocar las voces. Imagino que lo terminarán el lunes o martes la edición. El día jueves se está grabando el videoclip. Así que imagino que también será una media semana o no mucho, la subsiguiente semana, y estaría todo completo videoclip con la música oficial, digamos, ¿no? Y hay algunas novedades por ahí dentro de ese audio.
0: Era Jaime Montoya, director del coro Aguchita, en entrevista con Natalie Paredes. Nos vamos al sureste de Roma, en Italia, para ver el renacimiento de una pequeña localidad que alberga el Palacio Apostólico, tradicional estancia de verano de los pontífices.
3: A veces los sueños se hacen realidad, ¿no? Todo el mundo solía decirme, no, no lo creo, no eres más que un soñador. Pero yo siempre mantuve la confianza y pensé, poco a poco, con paciencia, ya veremos qué sucede.
21: 13 años después de que el Papa Francisco decidiera no pasar el verano en Castel Gandolfo y transformara el Palacio Apostólico en un museo, la decisión del Papa León XIV de volver a la localidad cada verano supuso el renacimiento de una tradición papal centenaria. Una decisión acogida con gran alegría y expectación.
22: Un castellano el Papa.
3: Para alguien de Castel Gandolfo, el Papa lo es todo. No hay ni un solo vecino de Castel Gandolfo que no tenga una foto con un Papa. Sin embargo, muy pocos tienen una con el Papa Francisco, porque solo ha venido un par de veces y nunca ha celebrado esas recepciones más especiales e informales. Así que hay un vacío de 13 años que compensar. El Papa León está compensando esos 13 años, quizá incluso demasiado bien.
21: De hecho, el Papa León ha introducido una nueva forma de pasar el tiempo aquí. En lugar de venir solo en verano, el Santo Padre ha estado regresando a Castel Gandolfo todos los lunes por la tarde y quedándose hasta el martes. Y siempre invierte tiempo en saludar a los peregrinos que acuden a verle. También ha decidido volver a instalarse en el Palacio Apostólico, la residencia tradicional de sus predecesores, en lugar de quedarse en Villa Barberini, en el corazón de los jardines papales, donde pasó los primeros meses de su pontificado.
23: Para nosotros, los habitantes de Castel Gandolfo, es una gran alegría, porque el palacio llevaba cerrado 13 años. Permaneció cerrado durante todo el pontificado del Papa Francisco. Para nosotros es una alegría inmensa, porque siempre hemos convivido con los papas.
21: Con el regreso del Papa León, la historia de Castel Gandolfo continúa.
24: Proprio quest'anno festeggiamo i 400 anni.
3: Este año celebramos el 400 aniversario de las primeras vacaciones de un papa, ya que Urbano VIII vino aquí y se alojó del 10 al 20 de mayo de 1626. Por eso es realmente un lugar rico en historia.
24: È proprio un luogo carico di storia.
21: El propio Palacio Papal encierra en sus muros el recuerdo de 4 siglos de historia, incluidos los capítulos más dolorosos del siglo XX.
3: También se convirtió en un lugar de refugio, especialmente durante la Segunda Guerra Mundial, cuando el Papa Pío XII dio cobijo a unos 12.000 refugiados.
21: Fausto D'Angelo, de 86 años, recuerda muy bien aquellos días. Nacido aquí en Castel Gandolfo, su padre, zapatero de oficio, abrió un taller frente al Palacio Papal allá por 1923. Durante la Segunda Guerra Mundial, fue él quien instó al Papa a abrir las puertas de las villas pontificias a quienes huían del conflicto. Al tratarse de territorio vaticano neutral, las villas no solo estuvieron protegidas de los ataques durante la guerra, sino que también se convirtieron en un refugio seguro para miles de civiles.
22: Yo me recuerdo, era pequeño, dormíamos en la stanza de los svizzeri, dormíamos con...
23: Lo recuerdo bien, era un niño pequeño, dormíamos en los barracones de la Guardia Suiza, con colchones en el suelo, en esas sencillas camas de campaña de lona. Nos quedamos allí mucho tiempo, hasta el bombardeo de Propaganda Fide.
22: El bombardamiento de Propaganda Fide.
21: El colegio de Propaganda Fide fue alcanzado por error durante un importante bombardeo aéreo aliado el 10 de febrero de 1944. Las fuerzas alemanas habían establecido posiciones estratégicas en las colinas circundantes al sur de Roma, lo que convirtió la zona en un objetivo ya que los aliados pretendían cortar las líneas de suministro enemigas. A pesar del estatus extraterritorial de la residencia papal, el bombardeo destruyó el colegio y devastó la zona circundante. Murieron cerca de 500 civiles en la zona.
22: La propaganda fina, c'è stato un bombardamento e da lì noi abbiamo visto tutti.
23: El bombardeo de propaganda FIDE ocurrió ante nuestros propios ojos. Vimos todo lo que siguió, las labores de rescate, cómo traían a los heridos, también al propio Palacio Apostólico. Fue un gesto extraordinario por parte de la Santa Sede acoger a la población de Castel Gandolfo. Todavía hoy los habitantes del pueblo siguen profundamente agradecidos por ello.
22: I castellani per questo le sono molto riconoscenti.
21: El palacio ha sido testigo de la historia de muchos papas a lo largo de los últimos 400 años. Lo mismo ocurre con las familias de Castel Gandolfo, que comparten un profundo vínculo con los pontífices y con este lugar, rico en innumerables momentos memorables.
3: Los papas eligieron este lugar y nosotros les seguimos. Al fin y al cabo, muchas de nuestras familias cuentan ya con siglos de historia y llevan generaciones viviendo aquí. Mi familia y también la de mi mujer tiene negocios aquí desde aproximadamente 1870, negocios que se han ido transmitiendo de bisabuelos a abuelos y de estos a padres. Ahora nos toca a nosotros continuar con la tradición. Ya hemos preparado a nuestros hijos para ello y luego serán nuestros nietos quienes decidan qué quieren hacer.
0: Y eso es todo, amigos. Gracias por haber estado con nosotros. Saben que pueden seguirnos en las redes sociales, también de lunes a viernes a las 12 del mediodía, hora de Miami, en Radio Católica Mundial y su programa Más que Noticias con un servidor. Hasta entonces.
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0: Hoy, amigos, queremos hablar con San José. No solamente de él, sino como él, si él estuviera con nosotros aquí en el programa y quiere ser nuestro guía en un tema muy concreto. ¿Y saben cuál es este tema? Es la vocación de cada uno. San José es un buen guía para nuestra vocación, para que cada uno desempeñemos aquella misión para la que hemos sido creados.
1: Trabajar honrada y santamente vivir la vida.
0: En este programa, como siempre, tenemos la alegría de agradecer la presencia de Raúl García en el control técnico en Barcelona, Gloria Ríos en el control técnico en Medellín y la hermana Dolores Eugenio junto con la hermana Carmen aquí para hablar de San José.

dice Santa Teresa de Jesús en sus escritos. Gran experiencia tengo de los bienes que alcanza de Dios San José. No he conocido persona que de verdad le sea devota y haga particulares servicios, que no la vea más aprovechada grandemente en la virtud, porque aprovecha mucho a las almas que a él se encomiendan.

0: Pues bien, vamos a dejar que San José toque a nuestra puerta. A lo mejor lo oímos tocar a nuestra puerta en algún momento. Y vamos a dejarle entrar. Porque qué maravilloso sería tener un diálogo con él, tal como él es, sereno, tranquilo, diríamos comprensivo, reflexivo y sobre todo yo creo que con ese don de consejo que el Espíritu Santo le regaló para poder actuar en cada momento tal como se lo pedía su propia misión. Entonces, ¿cómo no nos va a poder aconsejar a cada uno cuál es el camino a tomar en nuestra vida? Sobre todo, me gustaría, si la hermana Dolores le parece bien, hablar hoy de la vocación en el sentido propio, estricto, pero también en el sentido amplio de esta palabra. Hermana Dolores, tu vocación, bueno, primero un cordial saludo y no sé si tuvo una relación también directa con San José, cuéntanos.
1: Bueno, un cordial saludo también a todos nuestros radioyentes y yo diría que aunque todos quizás o la mayoría de nosotros que hemos recibido la vocación, una vocación específica para el servicio del Señor completamente dedicados a Él, aunque muchas veces, bueno, yo diría todas hemos sido pues quizás llamados por el Señor a través de la Santísima Virgen que nos ha tocado, yo creo que ahí también, quiera que no, también San José tuvo su parte, porque si consideramos que la Virgen, Jesús, la Virgen y San José forman un solo corazón, ¿cómo no van a tener parte en la llamada que algún día nosotros recibimos? Y por supuesto también la llamada que muchos han tenido al estado de matrimonio, como yo conozco personas que me contaron que después de pedirle mucho a San José de hacerle alguna novena, bueno, pues el Señor le puso al que iba a ser su futuro cónyuge. Así que San José tiene mucho que ver en la vocación para la cual Dios nos ha destinado.

0: no, desde luego no vislumbraba desde un principio, sino que de pronto se le tornó tan grande, ¿no? Que le superaba tanto humanamente, pero se fió de Dios. Por eso nos fiamos de él también. Hermana, quisiera en primer lugar decir aquí una frase un poco fuerte de San Alfonso María de Ligorio sobre la vocación. Dice textualmente, en cuanto a la elección de estado, es decir, elegir si me voy a casar o si voy a tomar la opción de la vida religiosa, en el caso de un varón, quizás de la vida sacerdotal, pues dice él, en cuanto a la elección de estado, no tenemos peores enemigos que, atención a esta bomba, nuestros padres. ¿Por qué dice esto San Alfonso María de Ligorio? ¿Qué experiencias habrá tenido? Bueno, pues seguramente que como fundador y como obispo, desde luego santo, y como confesor, conocía mucho el interior de las almas y se encontró, es porque creo que lo cuenta también su biografía, muy interesante, con casos de personas, de jóvenes en concreto, que tenían una vocación clarísima a la vida consagrada, a la vida religiosa, a una dedicación total a Dios, y a lo mejor sus propios padres se lo impedían, se lo dificultaban. Y claro, esto, a una persona que ama a Dios, esto pues le revela, porque ¿cómo puede ser que, digo bien, en un caso de verdadera vocación, no digo si es una vocación dudosa, porque en ese caso los padres hacen mucho bien en retrasarla o en informar a lo mejor a este instituto al que quiere acudir el joven o la joven y decirle, mire, yo creo que esta vocación no está clara, habría que probarla y tal y cual. Vale. Pero en caso de que esté muy clara, ¿por qué poner impedimentos? ¿Qué es lo que puede ocurrir en el seno de una familia? No sé, pienso que puede ser muy interesante que San José, que estamos oyendo por ahí, que está cerca de nosotros porque está utilizando sus instrumentos de carpintería, yo que sé, creo que sería muy bueno que él nos aconseje. ¿Qué es lo que ocurre a lo mejor en el corazón de unos padres cuando su hijo se siente llamado por Dios a una entrega total, que va a suponer un alejamiento físico de su familia, que va a suponer a lo mejor el no hacer realidad unos sueños terrenales de sus padres que querían a lo mejor ponerle al frente de un negocio o que siguiera la profesión de su papá? Esto es muy corriente en el mundo. Y resulta que Dios viene a cambiar los planes. De esto San José sabía mucho. ¿Cómo nos va a aconsejar él? ¿Cómo va a aconsejar a los padres? Yo quisiera que junto con la hermana Dolores podamos reflexionar en esto. En este caso, el consejo es para el joven que siente la vocación y también para los padres, me parece, a la hora de discernir si es verdadera o no esa vocación.
1: Yo creo fundamental primero también tener un director espiritual que en muchos casos no se tiene, igualmente Dios actúa, pero también, y tengo experiencia de ello, no propia, gracias a Dios, sino experiencia de personas que han querido, por ejemplo, seguir una vocación religiosa o entrar en un instituto, como tú decías, y sentir mucha oposición, incluso de padres católicos, y en el fondo había como un sentimiento de propiedad para con los hijos, siendo que los hijos no son propiedad de nadie, sino solamente de Dios. Los hijos son prestados, como se suele escuchar a madres bien piadosas y con deseos de que sus hijos se consagren al Señor. He tenido la experiencia de estos, yo diría, apegos enfermizos, apegos desordenados a los propios hijos y que muchas veces pues les impedimos realizar esa vocación para la cual Dios les ha llamado y sobre todo para esa vocación más cercana, un seguimiento más cercano como puede ser la vida religiosa, el sacerdocio. Y pienso que cuenta van a dar

0: tratar al Señor, bien estricta, por cierto, los padres que no han permitido a los hijos, y los hay, seguir esa llamada del Señor. Yo muchas veces digo, Dios mío, no me gustaría estar en ese día de que haya que comparecer ante el Señor a estos padres que por ese apego enfermizo, un apego como de propiedad, se lo hayan impedido. San José por eso nos enseña también a vivir como desapegado de todo, incluso de aquello a lo cual más cariño le podemos tener y que lo sentimos muchas veces como propio, como pueden ser los hijos. Evidentemente son propios, pero no tenemos como un título de propiedad sobre ellos y muchas veces sobre Dios. Es decir, que Dios tiene que darle la vocación que yo quiero porque yo soy sus padres y yo los conozco. Yo creo que San José nos debe de enseñar mucho a desapegarnos incluso de esos afectos que son legítimos, por supuesto, pero que muchas veces están mal enfocados. Y a mí me gusta mucho decirles que son como enfermizos, no están sanos, están enfermos. Así que, hermana Carmen, yo creo que le debemos de pedir mucho a San José que nos enseñe esa ciencia del desapego en todo, en todo, en todo lo de esta vida, sobre todo ese apego que tenemos muchas veces a las personas que no es tan ordenado como parece.
1: Claro que sí. San José es maestro de vida interior, maestro, yo diría, de decisiones santas, de decisiones bien sopesadas, de decisiones importantes que agradan a Dios y que respetan mi conciencia y la del prójimo. San José en su vida nos demostró un respeto magnífico hacia la Virgen Santísima, hacia Jesús también. Pensemos, tal como lo vamos meditando juntos en estos programas sobre San José en NS Radio, que a él ciertamente le haría, pienso que sería por una parte un gran gozo, un inmenso honor el ser ese padre educador en este sentido, ¿verdad? Del Mesías, representante en la tierra del verdadero Padre del cielo. Pero también era un terrible dolor saber el destino humano que esperaba a Jesús y para él estar educándolo para la cruz era muy duro humanamente. Y entonces humanamente se podía haber un poco revelado, ¿no? Si nos ponemos en ese plan de apegos. Pero él nos da una, con su discreción y su respeto máximo, nos da una gran lección de obediencia, de fiarse de la voluntad de Dios y al fin y al cabo de humildad, ¿no? De decir, pues Señor, si tú lo estás llamando, ¿quién soy yo para detenerlo? Al contrario, ¿no? Al contrario, él lo educó para su entrega a Dios. ¿Cómo pueden, hermana Dolores, no es una pregunta directa a ti, como si fueras así una, una pitonisa, ni muchísimo menos, sino una reflexión común que hacemos con nuestros oyentes? ¿Cómo educar a los hijos en esa disponibilidad total a la voluntad de Dios, hermana, sin pasarnos por el otro lado, que podría ser como querer imponerles una vocación que en realidad la tienen los padres? Ay, yo deseo tanto que mi hijo sea religioso o sea sacerdote y se lo estoy un poco imponiendo. Eso tampoco es. ¿Cómo sería el equilibrio, ¿no? en este asunto?
0: Tratando a veces con algunas familias que por supuesto están educando muy bien a sus hijos y que bueno, están abiertos a cualquier vocación a la cual Dios les llame, creo que el acierto primero, y hace poco lo veíamos con algunos matrimonios, el acierto primero está que los esposos tienen que ser personas de Dios, personas de oración, que es la mejor educación que ellos pueden tener en cuanto a lo espiritual para luego transmitirlo a los hijos. Yo digo siempre que es imposible educar como Dios quiere a nuestros hijos si primero los padres no viven a Dios, no viven en esa o no practican esa vida de intimidad con el Señor. La vida de oración inspira también mucho la forma de cómo educar a esos hijos y también, por supuesto, dando buen ejemplo. Esto es esencial, buen ejemplo, y que los hijos vean que los padres, para los padres lo primero es Dios y la voluntad, su voluntad, el hacer su voluntad, seguir el camino que Él nos está trazando. Pero como digo, es esencial que los padres primero estén sumergidos en esa vida de entrega al Señor, porque si no, yo pondría la mano en el fuego. Vamos a errar muchas veces y depende mucho de tener ese acierto o no. Va a depender mucho también muchas almas que tal vez le estoy impidiendo a mi hijo no ser sacerdote y Dios tenía destinado la salvación de muchas almas por medio de ese sacerdote, de ese instrumento. Así que creo fundamental que los padres deben llevar una vida espiritual para tener acierto. Por otra parte, darles buen ejemplo y también exigirles desde pequeñitos la práctica de la virtud, corrigiendo cuando es debido, como dice San Pablo, a tiempo y a destiempo, y no ser de estos papás un poco como blandos, como no, tener como ese desapego, orientar bien a los hijos, principalmente en lo de Dios. Yo creo que, y he visto casos, este desapego tan sano, pero es porque los padres primero han estado bien formados en cuanto a lo espiritual y para con los hijos han tenido como esa exigencia sana también para ayudarles a practicar también desde pequeñito pues la virtud.
1: Claro que sí. Yo creo que todos hemos comprobado que en casa, con los niños, cuantos más pequeños, más cierto es esto, no son las palabras que les podamos dirigir, los consejos y los sermoncitos cotidianos, los que van a hacer mella en esa cera blanda que es el corazón de un hijo. No, es lo que él observa. Lo que él observa en sus padres, eso es lo que realmente lo va configurando. Ya sea para desear imitarlos o ya sea porque observan una incoherencia en la conducta de sus padres y entonces a lo mejor al revés, ya está planeando y se dan casos tristemente, ¿verdad? De que el niño ya está viendo qué hará el día de mañana para no ser como sus padres porque observa que no viven la virtud o que no están unidos entre sí. Claro, creo que es importantísimo a la hora de una vocación, de desear una vocación religiosa entre los hijos, el testimonio de la unión entre los padres. Esto, sin sermones, habla de por sí. Esto ya anima el hecho de rezar juntos y de rezar con esa alegría. Ver que los padres hablan bien de la Iglesia y que si en algún momento hay alguna dificultad, pues no se dedican a criticar, porque ellos forman parte de esa Iglesia también. Estas cosas alimentan el espíritu y hacen que un chico o una chica pues ya ha crecido con un amor a Dios y a su Iglesia, que es como un terreno abonado para una buena cosecha. Ha llegado el momento, amigos, y en realidad ya ha pasado, pero de que podamos compartir una canción que nos hable de San José. En este caso nos habla precisamente de la familia, Sois Familia, compuesta por Ignacio Yepes.

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1: Claro, es muy bonito unir el tema de la vocación y de la familia, como lo estamos haciendo, y creo que este es una bendición de San José, porque fíjense que, curiosamente, la vocación a unos votos, a una virginidad ofrecida al Señor total, de cuerpo y alma, nace en el seno de una familia. Una familia, como nos decía la hermana Dolores, donde no se vive un apego enfermizo entre las personas, sino un amor basado en el amor a Dios. Y esto nos da una libertad de espíritu grandísima. ¡Qué bonita es una familia donde los hijos se sienten apoyados para poder tomar una decisión, ya sea de fundar un hogar o de entregar su vida a Dios en el celibato, ¿verdad? De saber que van a ser apoyados. Yo creo que si alguien nos está escuchando, una familia o a lo mejor un joven que está en este caso, pidamos a San José que nos ilumine. ¿No te parece, hermana Dolores?
2: Así es, hermana Carmen, y no quisiera dejar pasar este programa para también alentar a las familias, que creo que la familia de Nazaret es modelo en esto. Alentarlas a que permanezcan unidos en la oración, San José, la Virgen, Jesús, ¿cuántas veces estarían unidos en el hogar de Nazaret orando los tres? Asimismo, esta frase tan conocida, la familia que reza unida permanece unida.
1: Claro que sí, ¿y por qué no aplicarlo a dos realidades muy sencillas, que es leer juntos algún pasaje de la Biblia, de la Sagrada Escritura en casa, y también rezar el Santo Rosario? El Santo Rosario, que está hecho de oraciones bíblicas que a San José tanto le hubieran llenado el corazón, que con tanto gusto él desde el cielo nos acompaña. Queridos amigos, hemos hablado de San José, el don de consejo que el Espíritu Santo le dio. Digamos que él fue creciendo en su sabiduría, en su fortaleza y también en este don de sabernos aconsejar. Hagámoslo así, aprovechemos en los momentos difíciles para pedirle consejo a San José.
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9: Estimados amigos, tengan todos y cada uno de ustedes una cordial bienvenida a La House, el espacio para las familias que buscan el auténtico amor. En la ciudad de Arequipa nos apoyan con la parte técnica don Jorge Linares, Oscar Maima, José Lobón, Yure Duich. Y en el espacio de reflexión desde la ciudad de Lima, les acompañamos el día de hoy Paola Hidalgo y un servidor Henry Moreno. Paolita, un cordial saludo.
10: Hola Henry, ¿cómo estás? Un cordial saludo para todos nuestros oyentes y televidentes. Bienvenidos a La House.
9: Vamos con el caso que plantea el tema para el día de hoy.
11: La verdadera libertad no consiste en hacer lo que me da la gana, sino en hacer lo que tenemos que hacer porque nos da la gana. La ley de la libertad es la ley del amor. La verdadera libertad está en la alegría del bien obrar. Hay dos clases de personas porque hay dos clases de amor. El uno es santo, el otro egoísta. El uno se preocupa por el bien común en aras del entendimiento mutuo y de la fraternidad espiritual. El otro trata de someter lo común a lo propio. El uno trabaja por la paz, el otro es sedicioso. El uno prefiere la verdad a los honores de los hombres, el otro ansía el honor aunque sea falseado. El uno desea para el prójimo lo que desea para sí mismo, el otro desea someter al prójimo. Entra dentro de ti mismo, porque en el hombre interior habita la verdad. Y si hallares que tu naturaleza es mutable, trasciéndete a ti mismo. La medida del amor es el amor sin medida. Las cosas superfluas de los ricos son las necesarias de los pobres. Se poseen bienes ajenos cuando se poseen bienes superfluos. En el caso de que tú tengas cosas superfluas y haya alguien que pase necesidad, él carece de dinero y tú de justicia. Y si no tienes nada que dar, por ejemplo, uno no puede andar, pues el que puede ayuda con sus pies al cojo, el que ve presta sus ojos al ciego, el joven fuerte presta sus fuerzas al anciano o al enfermo y le lleva sobre sus hombros. Nadie puede ser buen amigo del hombre si no lo es primero de la verdad misma, y si tal amistad no es gratuita, no existe en modo alguno. La verdadera amistad no se mide por intereses temporales, sino que se disfruta con amor gratuito y trae su origen en aquella república celestial, cuyo rey es Cristo. Donde escasea la virtud no puede haber rectitud. Nada está perdido mientras sigamos buscando. Cuando un hombre actúa por la fuerza y no por convicción, todo intento por hacerle abandonar el mal y comprometerse con el bien produce más trabajo que provecho. Si tienes ordenado el amor, has de saber anteponer lo mayor a lo menor y dejarte mover por la misericordia. La virtud es el orden del amor. No vas a ver el mañana si hoy no lo empiezas a hacer. Si quieres ordenar bien lo que has de enseñar, guíate por los deseos de Dios más que por los tuyos.

0: Bien, el tema para el día de hoy, sorprendido por la alegría. ¿Qué tiene que ver el caso con este título? Ahí veíamos en el caso las opciones que tenemos. O nos quedamos en nuestro egoísmo, o nos damos a los demás. O hacemos nuestro plan, o hacemos el plan de Dios. Obviamente, si somos auténticos creyentes, está claro que se nos enseña en salir de nosotros mismos e ir hacia los demás. El personaje bíblico, ya saben que en los últimos programas hemos estado seleccionando algunos personajes bíblicos que pueden tener que enseñarnos para la vida de familia y la vida personal. Hoy es un personaje que a mí personalmente me gusta mucho porque es un personaje pequeñito y además un personaje que estaba, como decían en el caso, metido en el egoísmo, metido en el aplauso y la riqueza, buscando su plan, hasta que un día le llegó la misericordia.
1: Exacto.
0: ¿De quién estamos hablando que se sorprendió por la alegría, Paola?
1: Pues estamos hablando del jefe de los publicanos,
0: Publicanos,
1: Zaqueo.
0: Saqueo. Muy bien.
1: Así dice las Sagradas Escrituras.
0: Vamos a
1: Era
0: ver.
1: el jefe, el
0: Jefe de
1: príncipe de
0: publicanos.
1: publicanos.
0: Vamos a hacer la lectura porque nos vamos a ir deteniendo en cada punto y qué tiene que ver en nuestra vida y en la vida de nuestra familia. Entonces voy a leerlo en primera instancia, para aquellos que seguramente ya muchos lo conocen, pero vale la pena recordarlo.
1: Pueden ir por sus Biblias, está en el Evangelio de San Lucas, capítulo 19, del 1 al 10.
0: Habiendo entrado en Jericó, había un hombre llamado Zaqueo, era jefe de publicanos y rico. Trataba de ver quién era Jesús, pero no podía a causa de la gente porque era de pequeña estatura. Se adelantó corriendo, se subió a un sicomoro para verle, pues iba a pasar por allí. Y cuando Jesús llegó a aquel sitio, alzando la vista, le dijo: Zaqueo, baja pronto, porque conviene que hoy me quede yo en tu casa. Se apresuró a bajar y le recibió con alegría. Todos murmuraban diciendo: ha ido a hospedarse a casa de un hombre pecador. Zaqueo, puesto en pie, dijo al Señor: daré, Señor, la mitad de mis bienes a los pobres, y si en algo defraudé a alguien, le devolveré el cuádruplo. Jesús le dijo: hoy ha llegado la salvación a esta casa, porque también este es hijo de Abraham, pues el Hijo del Hombre ha venido a buscar y a salvar lo que estaba perdido. Ahí
1: Hermoso.
0: tenemos. Maravilloso. Hay una estructura, desde ya se las quiero plantear para que tengamos la perspectiva. Primero vemos a un Zaqueo que está buscando y ya veremos cómo es esa búsqueda. Después está Jesús que responde a ese deseo de Zaqueo y Zaqueo responde a Jesús después. Al final vemos las obras que hace Zaqueo, que son obras de la fe, y al final concluye Jesús dando una enseñanza, como una moraleja, digamos.
1: Ajá.
0: Teniendo en cuenta esta estructura, vamos con la primera parte.
1: Muy bien.
0: Dice: habiendo entrado en Jericó, atravesaba la ciudad. Lo primero es decir que Jericó, como sabemos, era una de las ciudades palaciegas, veraniegas, donde los ricos tenían sus fincas de descanso. El rey
1: Exacto.
0: Herodes tenía ya su finca, todos los que tenían dinero y eran prestantes, tenían sus fincas y en las épocas de invierno se iban allá a veranear. Les damos un contexto de lo que significaba Jericó en ese momento. Recuerden la parábola del buen samaritano que dice: iba bajando de Jerusalén a Jericó. Y los padres de la iglesia siempre interpretaron ese bajar de Jerusalén a Jericó como quien baja del cielo, que
1: ¿Qué
0: es
1: es
0: Jerusalén,
1: Jerusalén?
0: al mundo, a la tierra, a lo mundano, que es Jericó. Y de hecho, Jericó es una de las ciudades, tal vez la ciudad más baja del mundo, está bajo el nivel del mar. Entonces, tiene, por ejemplo, una temperatura en ese sentido veraniega. Pues bien, resulta que Jesús dice aquí, ha entrado a Jericó y atravesaba la ciudad. O sea, no iba de paso, no agarró por la periferia, hubiera podido agarrar por la periferia. A veces cuando nosotros vamos de viaje y no queremos entrar a un pueblo, nos vamos por la circunvalación o por la vía alterna,
1: Sí,
0: con tal
1: sí.
0: de no entrar a la ciudad. y Jesús quiso positivamente atravesar Jericó. No perdamos esto de vista porque eso quiere decir que él tenía una intención.
1: Jesús no hace nada por casualidad. Uh-huh. Es como cuando Jesús llega al pozo a esperar. ¿Y a quién está esperando? Exacto. A la samaritana, porque sabe que va a tener un encuentro de conversión, de cambio para ella. Obviamente en Jericó ocurre lo mismo, ¿no? Él atraviesa Jericó porque sabe que va a tener un encuentro con un gran pecador que se va a convertir. Una cosa que me gusta mucho, Henry, es que también a veces los evangelistas y San Lucas son muy detallistas. Uh-huh. Entonces nos da muchos detalles de Zaqueo, es un gran pecador. Hay otros pecadores que ni siquiera los nombran. Por ejemplo, la parábola del rico Epulón y Lázaro, ¿no? Uh-huh. El rico ni siquiera dicen el nombre de él. Entonces, pero aquí sí, y una cosa pues interesante es que San Lucas nos hace ver que Zaqueo era pequeño, era bajito.
0: Pero dame otro ejemplo, sí. El de los novios en las bodas de Caná, nunca se sabe el nombre de los novios.
1: No se saben los nombres, ¿por qué? Porque tal vez
0: el protagonismo estaba alrededor de Jesús y de la Virgen. Pero aquí lo vamos a ver, por eso inmediatamente dice, había un hombre llamado Zaqueo. Y ahora, ¿de dónde proviene el nombre Zaqueo? Vámonos a la etimología, que es pues esa ciencia que nos da la raíz de los nombres, porque el nombre significa y tiene que ver con lo que somos. Debería ser así, por lo menos para el pueblo judío siempre así. Proviene del hebreo Zakai, derivado del verbo Zakah, que significa ser puro, ser justo, estar limpio. Pues miren qué curioso. Zaqueo, ser puro.
1: Era todo lo contrario, claro, a su nombre.
0: Claro, pero entonces ahora miremoslo desde esta perspectiva. Sus padres, cuando le pusieron ese nombre, prácticamente uno podría decir que estaban haciendo una profecía. entiéndase, estaba llamado a ser puro, estaba llamado a ser justo, estaba llamado a estar limpio. Pero ese momento solo le llegó cuando llega Jesús. Porque como tú bien dices, toda su vida anterior es todo lo contrario. Por eso dice que era jefe de publicanos y rico. ¿Qué era un publicano? Era aquel recaudador de impuestos. Roma pedía impuestos a los judíos y muy estratégicamente seleccionaba personas del mismo pueblo para no tener inconvenientes. Y había quien, como Zaqueo, pues hay que decirlo, se vendía al gobierno romano y lo odiaba su pueblo, no solamente porque recaudaba impuestos, porque finalmente eso es un oficio, alguien lo tendría que hacer, incluso uno podría pensar, mejor que me pida los impuestos uno de mi pueblo que un romano.
1: Claro.
0: Pero el asunto es que estos publicanos y recaudadores de impuestos se aprovechaban de su cargo para cobrar más impuestos y Roma le autorizaba. Roma le decía, usted me tiene que llegar con este porcentaje, de ahí en adelante usted ponga el precio que quiera. Y ellos se aprovechaban y le cobraban mucho dinero,
1: sí,
0: a los judíos y era por esto que los odiaban.
1: Y otra cosa interesante es que también nos dice que Zaqueo es el jefe de todos los publicanos.
0: Todavía más rico.
1: O sea, era más rico y tal vez podríamos decir más corrupto. Más corrupto, ya lo veremos más adelante porque él después quiere como devolver todo lo que se ha retenido a los pobres, ¿no?
0: Entonces hasta aquí tenemos un contexto en el cual vemos un hombre, si lo pusiéramos hoy en día, millonario, con mucho dinero,
1: sí,
0: con
1: prestigio.
0: Sí, con el prestigio con respecto a Roma. Obviamente el pueblo lo odiaba porque era publicano, pero a él no le importaba porque tenía dinero, tenía sus bienes, no le importaba. En teoría no le importaba. Y aquí cambia, viene un punto de cambio. ¿Por qué un hombre teniendo tanto dinero, tanto prestigio, algo pasa en su corazón?
1: No, quiere ver a Jesús.
0: Lo primero es eso, ¿no? Sí, tienes razón.
1: Hay un personaje.
0: Hay una curiosidad.
1: Y otra cosa que nos está diciendo el Evangelio es que había una gran muchedumbre. Recordemos que Jesús se está dirigiendo a Jerusalén y tenía que pasar por Jericó. Y se está dirigiendo a ser crucificado, o sea, ya la siguiente etapa es toda la pasión y muerte del Señor. Entonces, me parece muy interesante de que el Señor pase, está llena la muchedumbre, el Señor ya tiene mucha popularidad, es muy popular, es un gran hombre que hace milagros, recordemos los de Emaús.
0: Y eso llega a los oídos de
1: obviamente, Zaqueo como Herodes quiere saber quién es este gran personaje.
0: Yo no me pierdo este espectáculo.
1: Yo no me pierdo quién es este hombre. Y otra vez recalco, San Lucas dice que era bajito, eso me parece muy interesante, que era bajito y se tuvo que subir a un árbol.
0: Bien, antes de eso quiero recalcar el texto cuando dice trataba de ver quién era Jesús. Acabamos de decir que seguramente no se querría perder ese espectáculo, de la misma manera que Herodes también quería que Jesús hiciera un milagro, ¿no? El espectáculo, a ver, haga algo maravilloso, un milagro. Y era pequeñito, pero ese trataba de ver, hay que saberlo sopesar. Vamos a ver la diferencia entre lo que significa ver y mirar. Entonces, cuando decimos vemos, estamos hablando de la capacidad física que tiene todo ser humano de observar con sus ojos.
1: Yeah.
0: Pero yo puedo ver que pasa un carro y lo veo. No es que yo tenga el interés ni esté buscando ver ese carro rojo que acabo de pasar enfrente mío. Simplemente lo vi porque tengo la capacidad de ver. Pero si digo, quiero mirar ese auto, entonces tengo un objetivo. Esa es la diferencia entre ver y mirar. Ver es simplemente la capacidad física. Mirar es algo que me viene desde el entendimiento y digo, yo quiero mirar eso, ¿no? Aquí, obviamente, el verbo, por cuestión lingüística, está mucho mejor colocado en el sentido de ver. Dice, trataba de ver quién era Jesús, pero hay una mezcla, allá voy. Curiosidad de parte de Zaqueo, que puede ser superficial, solo lo quería ver, algo de entretenimiento. Pero en el fondo, y Dios, Jesús sí que sabía cómo era su corazón, había algo que no estaba bien. Él todavía no lo manifiesta, se lo va a manifestar a Jesús con los hechos, pero allí empieza con una superficialidad. Tiene algo en su corazón que está haciendo que busque, pero está todavía superficial.
1: Sí, bueno, ya le digo más adelante por qué Zaqueo tiene esa curiosidad. Yo insisto en que era chiquitito.
0: Sí.
1: Porque justamente en este momento estoy leyendo la vida de una santa, que es Santa Soledad Torres Acosta. Ella es la fundadora de las Siervas de los Enfermos. Las Siervas de María, Ministros de los Enfermos, son monjas que se dedican a cuidar de los enfermos en sus propios domicilios, y ella era bajita, ella era bajita. Entonces, en esa España del siglo XIX, pues ella era la fundadora, ella era la superiora, pues es increíble cómo por ser bajita era desdeñada. Ya a veces la gente, y quiero hablar aquí de las apariencias, que nosotros, como dice las Sagradas Escrituras, vemos las apariencias, pero no vemos el corazón. Entonces, muchas personas se imaginan que el superior o el jefe de la empresa, pues tiene que ser una persona con unas características físicas que denoten esa superioridad, ¿no?
0: Acuérdate,
1: alto, Paola, robusto, bien apuesto. Y Santa Soledad era bajita, no era muy agraciada de cara, pero en el fondo de su corazón moría, vivía por Cristo.
0: Acuérdate de la elección que hizo el Señor con respecto al rey David, cuando el papá le fue desfilando y el profeta decía, ah, seguramente Samuel, este debe ser, cuando vio el grande.
1: El gran, y que eran robusto, guerreros, eran soldados, guerreros, ¿no?
0: Los fue descartando a todos hasta que llegó el pastor David.
1: El pequeño.
0: Hay muchos ejemplos de que al Señor le gustan las cosas pequeñas y los santos pequeños. San Juan de la Cruz era pequeño, Santa Teresa de Calcuta era pequeñita.
1: Era bajita. Bueno. ¿Y qué me dices los pastorcitos de Fátima, que eran niños, ¿no?
0: Entonces, fíjense, este Zaqueo que es pequeño se adelantó corriendo. O sea, corriendo. Es que hay que sopesar cada palabra. No fue que se fue tranquilito.
1: Caminando.
0: No, se fue corriendo. O sea, hay una ansiedad en él. Y se subió a un sicomoro, un árbol de sicomoro, para verle, pues iba a pasar por allí. Por lo tanto, conocía muy bien Jericó y sabía que por ese sicomoro, sí o sí, ya que se había atravesado la ciudad, tenía que pasar por allí. Y llegó allí corriendo y se subió. Vamos a una analogía que quiero hacer, un paralelo.
1: A ver.
0: Porque el mismo Papa Benedicto XVI comenta, cuando habla del árbol del sicomoro, que en relación al profeta Amós, que no era profeta, sino era un pastor que además cultivaba sicomoros, y Dios lo llamó a ser profeta, y él mismo se dice, no, yo no soy profeta, yo soy un pastor que cultiva sicomoros, eso es todo lo que soy, pero Dios me llamó. Y dice el Papa Benedicto que el árbol de sicomoro es un árbol que da unos frutos, y cuando llega el tiempo de la cosecha y se corta el fruto y uno lo muerde, es imposible de comer, porque tiene un sabor amargo que no se le puede aguantar. ¿Y qué hace un cultivador de sicomoros? Cuando llega el momento de la cosecha, coge una punta, un puñal, una lanza, y lo penetra para que bote ese jugo. Y después de que bota ese jugo, se deja pasar algún tiempo y ya el fruto cae y es comestible. Y es dulce, pero antes hay que sacarle el amargor. Miren, esto lo comentó el Papa Benedicto XVI en algún momento. Veámoslo ahora en Zaqueo. Zaqueo se sube a un árbol de sicomoro. Y también lo va a decir aquí más adelante Juan Pablo II. ¿Eso qué significa? El árbol de sicomoro, que es también una higuera, como le dicen, significa todo nuestro amargor, todo nuestro pecado, toda nuestra mundanidad. Es decir, en lo que se encuentra en este momento Zaqueo y en lo que podríamos encontrarnos cada uno de nosotros cuando queremos solamente que el mundo sea nuestra realidad, Paola. Pero si no hay alguien que llega y nos chuza como al fruto del sicomoro, no vamos a poder dar un auténtico fruto para la vida eterna. Sin Jesús es imposible. Jesús va a ser esa lanza que va a llegar a ese árbol de sicomoro para Zaqueo.
1: Sí, y otra cosa que también nuestro Señor es tan generoso, tan bueno, que el Señor ve todos los actos que hacemos por Él. Tal vez nosotros ni los determinemos, tal vez nos parezca normal, pero Él es el mejor pagador. No es que lo hagamos para ganar recompensas o ganar puntos delante del Señor, no. Pero qué lindo que el Señor vio que ese hombre corría por Cristo. Él estaba corriendo. Tal vez puede que lo haya guiado la curiosidad, pero vamos a ver que no solamente era eso. Una vez leía de todas las gracias que uno puede ganar yendo a la Santa Misa. Y cuando leí, no sé si lo habrá dicho algún santo, que decía que nuestros ángeles de la guarda cuentan todos los pasos que caminemos para llegar a la Santa Misa. Imagínate, es como cuando el Señor dice, todos tus cabellos están contados. Si el Señor es capaz de contar mis cabellos, ¿no contará las pequeñísimas obras buenas que haga por Él?
0: Claro.
1: El Señor lo cuenta, y me parece que eso es importante, que a veces nos fijamos mucho en lo malo. Somos pecadores, claro que sí, pero también no nos tratemos tan duro, porque a veces estamos haciendo cosas tan sencillas, tan simples, que el Señor las va a tener muy, muy en cuenta.
0: Para cerrar este primer bloque que se llamaría Zaqueo busca,
1: ajá,
0: y además busca corriendo ansiosamente,
1: sí,
0: como tú dices, así sea al principio por una curiosidad, pero que en el fondo Jesús sabe lo que hay en ese corazón,
1: sí,
0: de Zaqueo.
1: Sí.
0: Quiero terminar diciendo que hace poco vi un pequeño clipcito de una entrevista que le hicieron a esta cantante Madonna.
1: Ajá,
0: ¿sí?
1: Ajá.
0: Que sabemos que es una cantante que no es un ejemplo, ¿no?
1: Sí.
0: En fin, no vamos a entrar en eso, pero me llamó muchísimo la atención porque la entrevistadora le dijo, tú eres un ícono de la modernidad, tú eres como el héroe para muchos jóvenes y jóvenes en la música.
1: En muchas décadas,
0: tienes,
1: ¿no?
0: Tienes dinero, tienes reconocimiento, pero a ver, yo quiero preguntar si tenemos algún problema técnico porque escucho el retorno.
1: Ya.
0: Bueno, estamos bien, ya, seguimos. Solamente anunciar a la parte técnica que tenemos un retorno y les estamos escuchando. Bien, y le preguntan, tú que tienes toda esa riqueza, tú que tienes todo el reconocimiento, lo tienes todo, ¿cambiarías eso por algo? Y ella, con una mirada melancólica, triste, está mirando a la entrevistadora y le dice sí. Y le dice, ¿por qué lo cambiarías? Y dijo, por una madre.
1: ¿Por una madre?
0: Por una madre. Tremendo. Porque, claro, ¿qué es lo que está manifestando? Me hizo falta una madre.
1: Wow.
0: Su vida tomó otros rumbos.
1: Sí.
0: Tal vez porque no había una madre presente. Pero yo tengo dos opciones. O me voy y me pierdo, conscientemente y rechazo a Dios, o hago como Zaqueo, que busco ansiosamente y como dice el Señor, buscad y hallaréis, golpead y se os abrirá. Y esto fue lo que hizo Zaqueo. Esa es la otra opción. Yo no puedo bajar las armas, ni tampoco me puede servir de justificante el pasado de mi vida que no fue de pronto en la normalidad de los demás, porque Dios nos llama a todos y Dios pasa por Jericó, que es ese lugar donde Él sabe que estamos y nos hace una llamada. Podemos tener la garantía. ¿Y cómo le vamos a responder? ¿Voy a escudarme y a justificarme en todo mi triste pasado para decir, ya no quiero cambiar, no me interesas? ¿O le voy a responder al Señor como hizo Zaqueo?
1: Quería también, para terminar este primer bloque de Zaqueo Busca, una reflexión muy interesante que hace el padre Lapuente en sus meditaciones. Recuerden que Zaqueo es príncipe de sacerdotes, que era, digamos, el más rico, por así decirlo, de Jericó. ¿Ustedes se imaginan a la persona más rica de Jericó subirse a un árbol? Es raro.
0: Exacto.
1: Es raro, pero lo que hace interesante esta acción en Zaqueo es que Zaqueo rompe con su propia honra. Eso lo dice el padre Lapuente. No le importa. No le importa que se burlen de él subiéndose a un árbol. Imagínense uno ver al presidente de la República, alguien con mucho mucho estatus, prestigio, subiéndose a un árbol. Se vería ridículo, claro. Ridículo. A él no le importa. A él no le importa ser el ridículo, subirse al árbol.
0: Eso es muy interesante porque nos da la personalidad, cómo sería el carácter de Zaqueo. Y no solamente, digamos, esa fortaleza y esa capacidad de que no le importe el qué dirán, el hecho de que lo vean encima de un árbol, sino que también nos da una información del sentido del humor. Porque aquel que es capaz de reírse de sí mismo y que no le importa lo que dicen los demás, seguramente que tenía muy buen sentido del humor. En fin, estas son conjeturas,
1: Y después el padre Lapuente, para terminar, dice, pues así como él se sube a un árbol, Cristo se iba a subir al árbol de la cruz.
0: Exacto.
1: Cristo iba a Jerusalén a subirse al árbol de la cruz.
0: Para tomar todo el amargor de la humanidad como el fruto del sicomoro. Y recibir esa lanzada. De hecho, la recibe.
1: La recibe,
0: bueno,
1: claro.
0: Vámonos al segundo punto.
1: Segundo bloque.
0: Jesús responde. Entonces dice, en este bloque de Jesús responde, y cuando Jesús llegó a aquel sitio, y ya lo dijimos, no llegó por casualidad, llegó porque positivamente él sabía a quién se iba a encontrar en ese árbol de sicomoro, lo mismo como dijo Paola, que cuando entró con la samaritana, sabía que se le iba a encontrar en el pozo. Y cuando Jesús llegó a aquel sitio, ¿qué hizo? Alzando la vista, le dijo. Entonces, Jesús alza la vista. Podría haber pasado derecho.
1: No, él sabía que él estaba ahí.
0: Claro,
1: sabía.
0: Pero alza la vista y le dice, Zaqueo. Eso es contundente, ¿no? Ese Zaqueo es el primer remesón
1: en su alma,
0: en su vida, porque le reconoce por su nombre propio. Cuando a nosotros, Paola, nos llaman por nuestro nombre,
1: sí.
0: Cuando alguien que de pronto, vamos a ver, de pronto yo vi hace mucho tiempo y después de unos años viene y me dice Henry o Paola,
1: claro.
0: A uno eso lo sorprende.
1: Sí, que
0: es
1: alguien
0: como,
1: no te conozca.
0: Me ha recordado, ¿no?
1: O peor aún, que alguien que no te conoce para nada te llama por tu nombre. Bueno, yo creo que uno queda de sí, una sola
0: sí,
1: pieza.
0: Si me permites, te cuento una anécdota que me pasó hoy viniendo aquí al estudio.
1: ¿Qué pasó?
0: Es un paréntesis. Bueno, yo me transporto en un scooter y cuando voy pasando por el scooter escucho a alguien que me dice Henry. Claro, entonces yo me volteé, yo iba con el scooter, no podía parar, seguí derecho, pero me volteé. Creo que me miró por el espejo, no sé si me lo imaginé o si dijo otra cosa, pero bueno, cierro el paréntesis. A lo que voy es que cuando a uno lo llaman por su nombre, algo pasa, ¿no? Claro. Y cuando es alguien desconocido, pues como dices tú, todavía más. Pero es que Jesús se detiene, alza su vista y le dice Zaqueo, ¿no? Lo mismo también cuando Mateo, sígueme.
1: O María Magdalena.
0: ¿No?
1: Allá en la resurrección.
0: Entonces lo llama por su nombre y le dijo, Zaqueo, baja pronto. Baja pronto. Volvemos al paralelo y a la analogía del árbol del sicomoro. Veíamos que el fruto en realidad solo va a caer cuando ya esté un amargor echado fuera. El primer punto para que Zaqueo baje pronto es que ha sido reconocido por su nombre. Tal vez no lo conocían por su nombre en el pueblo judío. ¿Cómo le dirían? Al enano, el pequeño ratero, una cosa así, no sé. Seguro, apodo le tendrían.
1: Claro.
0: Al ser tan pequeño, tan causa, y además ladrón.
1: No, que los, corrupto.
0: Seguro que le tenían un apodo y bien feo.
1: Sí.
0: Pero Jesús le dice Zaqueo. Y él baja pronto como el fruto que ya está listo porque el Señor ve el corazón y no ve la
1: y
0: parte
1: Henry,
0: exterior.
1: Ahí se puede comprobar que a Zaqueo no le movía solo la curiosidad, dice el padre Lapuente. Cristo puso ese deseo en su corazón.
0: Exacto.
1: Eso dice el padre Lapuente, a mí me encanta, porque yo creo que todos nosotros, si reflexionamos un poco en nuestra vida espiritual o nuestra conversión, muchas cosas de las que hemos hecho por el Señor, es que es el Señor el que nos las pone en el corazón. Es más, deberíamos pedirle al Señor: Señor, no me pongas solo un deseo, ponme todos los deseos, todo lo que yo haga en el día, todos mis pensamientos, todos mis proyectos, por favor, dámelos tú, inspíramelos tú, que en el fondo es el Espíritu Santo el que nos está poniendo todo eso en el corazón. Es que no nos puede faltar la oración diaria al Espíritu Santo. En el caso de los padres de familia, que tenemos el grandísimo reto de educar, de criar a nuestros hijos en esta época de crisis, de rompimiento con la familia y de las estructuras sólidas de la sociedad, pues más nosotros somos los que más deberíamos pedir al Espíritu Santo: por favor, inspírame lo que debo hacer con mi marido, lo que debo decirle a mi hijo adolescente que está un poco duro, etcétera. ¿Ves? Entonces, Dios es el que puso ese deseo en Zaqueo.
0: Sí, quiero recalcar también que cuando dice alzando la vista Zaqueo, alzando la vista le dijo: Zaqueo, baja pronto. Lo miró.
1: Lo miró.
0: No es un alzar la vista solamente como referencial, no. Es que con su mirada, o sea, están muchas cosas. Lo penetró con su mirada. Ajá. En eso que las palabras no pueden expresar, y luego lo remató con diciéndole Zaqueo. O sea, que me mire Jesús y luego que me diga Zaqueo, eso es contundente. Y le dice: baja pronto porque conviene que hoy me quede yo en tu casa. Conviene. Y la pregunta es: ¿a quién le conviene? Uno diría en primera instancia, pues obvio, a Zaqueo es al que más le conviene. Y sí, a Zaqueo es al que más le conviene. Pero él dice: porque conviene. También le conviene a Jesús. ¿En qué sentido? Porque va a hacer lo que su eterno Padre le ha pedido. Lo va a decir al final: yo he venido para atender a los pecadores,
1: sí,
0: a los enfermos. Y por eso conviene que yo hoy esté en tu casa, porque yo vengo a sanarte.
1: ¿Y sabes también por qué conviene? Porque le va a retribuir con su propio dinero a todos los pobres que él ha, les ha hecho fraude, ¿no? O que les ha robado. Entonces, esto es precioso porque cuando, por eso el Señor dice, hay más alegría en el cielo por un pecador que se convierta que por 99 que no necesiten convertirse. ¿Cómo nos conviene a todos rezar por los que realmente están perdidos? Esta cantante que tú acabas de decir, ella es digna de salvarse. Ella puede
0: por
1: haber hecho
0: supuesto,
1: muchas cosas.
0: Y tenemos que pedir por ella y por todos.
1: Decía el Papa Pío XII en una locución radial, que a él le encantaba hacer muchas alocuciones radiales, y él preguntaba: ¿por qué hay tanta gente mala? El que le tocó vivir la Segunda Guerra Mundial, ¿por qué hay tanta gente mala? Y él mismo respondía: ¿por qué los buenos no rezan por ellos?
0: Claro.
1: Entonces, a nadie de nosotros nos cuesta nada hacer una oración. Lo que pasa es que ni rezamos por nosotros, no rezamos por nuestra familia, nos importa solamente esta vida material, ¿y qué me va a importar la suerte del prójimo? ¿Qué me va a importar su vida? Pues no, realmente, si soy una persona de fe, pues tengo que rezar todos los días por la conversión de los pecadores.
0: Y para que llegue ese toque de gracia, que en la vida espiritual se llama el toque sustancial, que es un momento en que Dios toca, como aquí, es un toque sustancial que le da nuestro Señor a Zaqueo y le dice por qué conviene. Conviene que hoy, esa palabra es muy importante,
1: eso es muy importante,
0: me quede yo en tu casa. Son tres cosas. Primero, que es hoy. Dice San Agustín: temo al Dios que pasa y luego no vuelve. Temamos. Llega un momento en que Dios, como a Zaqueo, se nos presenta, alza la vista, nos mira y nos habla por nuestro nombre y nos dice: conviene que hoy, no cuando esté anciano, déjame, Señor, vivir mi vida primero y ya luego voy a estar en tus cosas. Si nos está llamando, nos está llamando. Respondamos con prontitud como Zaqueo. Es hoy. Y luego dice, me quede. O sea, no es que va a pasar por donde Zaqueo rápido y se va a ir, como dicen, visita de médico. No, el Señor se quiere quedar. Pero está hablando de que se quiere quedar en nuestro corazón, en nuestra familia, en los miembros de nuestra familia, y que tenemos que tener esa permanencia de Jesús en nuestras vidas, cada uno de nosotros. El Señor viene a quedarse con nosotros para que podamos decir como San Pablo: ya no soy yo quien vive, sino es Cristo quien vive en mí. Por eso dice que hoy me quede yo en tu casa.
1: Y sobre todo ver las ganas que tiene Cristo de salvarnos. Eso es muy importante. El que más feliz se pone con una conversión es el mismo Cristo. Y nosotros, si se convierte el marido

0: es un espíritu abierto a la verdad, le va a responder con prontitud. Dice, se apresuró a bajar y lo recibió con alegría. Aquí también hay una, es la tercera parte que se llama la respuesta de Zaqueo. Yo puedo bajar o puedo quedarme. Si decido quedarme, eso significa para nosotros quedarnos en el mundo, con sus concupiscencias, con todo lo que me vende el mundo pensando que es la auténtica felicidad, pero en el fondo es un engaño. Pero si me apresuro a bajar, me uno a la voluntad de Dios por medio de Jesús. Zaqueo creyó y bajó. El que tenga sed, me acordé de este pasaje de San Juan, creo que es en el capítulo 7, el que tenga sed, que venga a mí y beba el que cree en mí. Son dos frases. Primero, el que tenga sed, que venga a mí. Zaqueo hizo eso. Zaqueo manifiesta al venir a Jesús, al ir corriendo, subirse a un sicomoro, sin importarle qué digan los demás, que tiene sed de Dios. No lo manifiesta con las palabras, pero lo manifiesta con los hechos. Parece curiosidad, pero en el fondo de su corazón tiene sed de Dios. Y ahora viene la siguiente invitación, porque dice, el que tenga sed, que venga a mí y beba, el que cree en mí. Un grado más profundo de encuentro con Dios. Un seguimiento más perfecto. El que quiera ser perfecto, que me siga, que se niegue a sí mismo, tome su cruz y me siga. A esto también lo está invitando el Señor, porque se apresuró a bajar, creyó y bajó, y lo recibió con alegría. Yo quiero recalcar esto, porque Zaqueo, dice ahí San Lucas, que lo recibió.
1: Claro, claro.
0: No lo rechazó, lo recibió, pero es que además lo recibió con alegría. Esa alegría, esa palabra alegría, es una palabra muy interesante en los evangelios, Paola. Nosotros escuchamos, alégrate, llena de gracia.
1: Sí.
0: En el griego, jaire, alégrate. Y hay muchas palabras que manifiestan el gozo y la alegría de lo que significa la presencia de Dios. Ya intuitivamente Zaqueo está alegre, lo está recibiendo con alegría. Y ojo, que hasta ahora está empezando su proceso de conversión. Antes de ir a la siguiente parte, solamente quiero dar un contexto para que entendamos. Hemos visto a Zaqueo que busca. Hemos visto a Jesús que responde. Y hemos visto a Zaqueo responder a la invitación de Jesús bajando con prontitud y recibiéndolo con alegría. Inmediatamente después se va a ir a la reacción del pueblo judío, donde dice, todos murmuraban diciendo, ha ido a hospedarse a casa de un hombre pecador. Obviamente el pasaje no nos dice cuánto tiempo se demoró Jesús con Zaqueo antes de que él vaya a decir al final, voy a devolverle todo a los pobres. Y le voy a dar el cuádruplo a aquel que haya defraudado. Se entiende, como dice aquí, que ha ido a hospedarse a casa de un hombre pecador, que se fue con él. Y allá estarían comiendo, seguramente. Y durante esa comida, seguramente que Jesús hablaría. Y en ese proceso en que Jesús, como hizo también seguro con los discípulos de Emaús, le va abriendo ese corazón, vamos a ver que Zaqueo va a tener una iniciativa. Pero entonces estamos en esto ahora. Vamos a la parte en que los judíos, el pueblo judío dice, todos murmuraban diciendo, ha ido a hospedarse a casa de un hombre pecador. La ley, ¿qué era lo que decía la ley de Moisés? Que nadie podía entrar a la casa de un pecador porque quedaba manchado y tenía que ir a purificarse. Ha ido a entrar a la casa de un pecador, y el Señor en otros pasajes respondía que él ha venido a eso. Ha venido por los enfermos y no por los sanos. Y no tenía ningún problema en romper con esa ley de Moisés, porque la ley de Moisés, en muchos de los aspectos, era tolerante por la dureza de corazón de ellos. Pero no fue una ley que Dios le dictó directamente a Moisés. Eso lo explica de una manera maravillosa Scott Hahn. Hasta antes de Moisés, era el mismo Dios el que fue dictando las leyes para la construcción del templo, los 10 mandamientos. Pero a partir de las prevaricaciones y del alejamiento del pueblo judío, ese corazón duro de no querer hacer su voluntad, Moisés se convirtió en aquel que daba leyes, pero ya el Señor no intervenía de manera directa. Y una de esas leyes era esta, como habían muchas, pero el Señor...
1: Sí, o como dice el Salmo 94, ojalá hoy escuchéis la voz del Señor, no endurezcáis vuestro corazón. Tal vez aquí está la clave de todo, Henry, que nosotros en el hoy, o sea, todos los días tenemos que orar,

0: Todos los días tenemos que ir al sacramento de la Eucaristía, si podemos, los que puedan, vayan. Todos los días, por ejemplo, puedo leer las Sagradas Escrituras, es otra manera de cómo escucho la voz del Señor. Aquellos que no escuchan la voz del Señor se van a endurecer
1: Y van a
0: y
1: murmurar.
0: cuando vean que a alguien le pasa algo bueno, van a sentir envidia y van a murmurar.
1: Yo creo que ese es el punto clave aquí que nos quiere dar el Señor con respecto a la relación, a la reacción de los judíos, como lo dice San Juan, al pueblo que sentía envidia, egoísmo, que no pueden aceptar que un pecador se pueda convertir, que no se puede entender eso. Porque, claro, un pecador ahí es que marginarlo, pero el Señor aquí está dando ejemplo de que ha venido justamente por ellos. Y bien, vamos a decir. El pueblo está fuera de la casa, murmurando, diciendo: miren lo que hace su maestro allá con pecadores. Zaqueo puesto en pie, dijo al Señor. Entre que Zaqueo se pone en pie, pues ha pasado tiempo, como te digo, han estado seguramente cenando, charlando,
0: Cenando,
1: y
0: exactamente.
1: Zaqueo está sufriendo una transformación de su corazón,
0: Sí.
1: que Dios le está dando por haber respondido positivamente y haberlo recibido con alegría. Puesto en pie, y hay un comentario de la Biblia de Jerusalén que dice que se puso en pie para dar mayor énfasis a su decisión. Por ejemplo, en la liturgia de la Santa Misa nos ponemos de pie cuando rezamos el Padre Nuestro.
0: Sí.
1: Lo que quiere decir que estamos dispuestos, ¿no? El estar de pie es como una disposición ya para que tú me digas: Señor, ¿a dónde me, qué quieres de mí? ¿Cuál es tu voluntad? ¿A dónde me mandas? Yo estoy listo y firme. Zaqueo se pone de pie, seguramente todos estaban sentados como se
0: Sí.
1: sentaban en esa época. Se pone de pie y dijo al Señor: daré, Señor, la mitad de mis bienes a los pobres. Esto es tremendo porque Zaqueo entiende muy bien que los que más tienen necesidad son los pobres. No le va a dar a los ricos, obviamente, pero es el punto de que Jesús siempre tuvo un trato preferencial por los pobres, tanto por los pobres materiales como por los pobres de espíritu. De hecho, Zaqueo no es un pobre,
0: No,
1: Zaqueo es un rico,
0: millonario.
1: pero es pobre espiritualmente y está sufriendo esa transformación. Zaqueo está dispuesto a dar su dinero.
0: Quiero leer aquí lo que dice el Papa San Juan Pablo II sobre estas palabras de Zaqueo. Señor, la mitad de mis bienes a los pobres. Y si en algo defraudé a alguien, devolveré el cuádruplo. Dice el Papa, Cristo disipa las tinieblas de la conciencia humana. ¿Qué hace Cristo? ¿Qué hace cuando yo tengo una vida de oración con Cristo? Que sería en la historia Zaqueo el cenar, el conversar con Cristo, todo lo que hizo Zaqueo, pues que el Señor me hace ver cómo es, Él es la luz del mundo, Él entra a las tinieblas de mi corazón y en la luz puedo ver mejor mis
1: Me
0: pecados.
1: ventila.
0: Exacto, en la luz puedo saber quién soy yo. ¿Quién soy yo? Porque a veces nosotros nos engañamos tanto, pensamos que somos buenísimos, pero cuando tenemos la conversión, cuando leemos una vida de santos, leo las escrituras, etcétera, me acerco a las cosas de Dios, digo, uy, yo realmente no soy bueno, yo realmente carezco, no sé, de generosidad, me falta paciencia, me falta ser humilde, soy muy soberbia, me creo mejor que los demás. Entonces, eso es lo que hizo Cristo en Zaqueo. Zaqueo va a su conciencia y todos tenemos una conciencia y la conciencia es la voz de Dios en mi corazón. ¿Y qué pasa con Zaqueo? Pues vemos a un hombre que antes tal vez era un tacaño, un rico tacaño, y ahora vemos una generosidad desplegada. Dice el Papa, se le ensancha el horizonte de la existencia. ¿Qué quiere decir esto? Que ya no está pensando en sí mismo, ahora está pensando en los demás,
1: Ha
0: como dices
1: salido de su
0: tú.
1: egoísmo.
0: Ha salido de su egoísmo y piensa en los pobres y en sus necesidades, ¿ya? Y hace, y otra cosa de Zaqueo es que dice, daré, ¿ya? Dice, o sea, es ya, es hoy que voy a hacer la obra de
1: Y
0: misericordia.
1: hay una cosa muy interesante en Zaqueo, en ese dar, porque Zaqueo de alguna manera rompe con la ley. ¿En qué sentido? Cuando dice: y si en algo defraudé a alguien, le devolveré el cuádruplo. Había una ley, Paola, en la ley judía, que por una cosa muy concreta, ahora mismo no me acuerdo por cuál era, había que devolver el cuádruplo cuando se cometía una injusticia. Pero los judíos lo preveían solamente en una circunstancia. Y también el derecho romano tenía esto. En circunstancias que fueran absolutamente claras, en donde había que devolver el cuádruplo. Pero eran circunstancias muy específicas. Pero Zaqueo dice, y si en algo defraudé a alguien, le devolveré el cuádruplo, bajo toda circunstancia.
0: Ahora,
1: y eso es interesante. O sea, sí. Si la ley le dice que solo en esta circunstancia, Zaqueo no tiene ningún problema en decir a cualquiera que haya defraudado, no importa la circunstancia, yo le voy a devolver el cuádruplo. Mira la generosidad. Y esa generosidad está hablando del corazón de Zaqueo. Con todo y que fuera tacaño, no lo sabemos, tal vez no tenía con quién compartir porque su pueblo lo odiaba. ¿Con quién iba a compartir? Andaría solo por ahí con su familia y de resto, nada.
0: O amigos de conveniencia, como le pasa a todos los ricos.
1: Pero él tenía esa generosidad en su corazón y aquí se manifiesta. La fe se manifiesta en las obras.
0: Exacto.
1: La respuesta de Zaqueo son obras de amor, obras de misericordia.
0: Y otra cosa muy importante dice el padre La Puente, ¿y con qué se queda Zaqueo? O sea, piensen en su fortuna, la mitad para los pobres. Y devolver el cuádruple de lo que él le había quitado a otros, que yo pensaría a casi todo el mundo. Ya, entonces dice el padre La Puente, Zaqueo se queda con muy poco por seguir a Cristo. ¿Me entiendes? Que no solamente es restituir lo que ha robado, en el fondo Zaqueo lo que quiere es seguir a Jesús.
1: Claro, se quiere desprender ya de eso.
0: Se hace pobre.
1: Encontró la verdad y la verdad lo hizo libre.
0: Y se hizo pobre por Cristo.
1: Bien, estamos llegando ya hacia el final, vámonos con la última parte. Entonces, estamos en esta sección de que Zaqueo responde con obras. Claro, ha respondido recibiendo al Señor con alegría. Después ha escuchado su palabra, aquí no lo dice, pero está claro que en esa cena tuvo que haber sido penetrado con la palabra de Dios. Responde con obras de amor y como ve Jesús, que está maduro en el sentido de, pues, de esa naturaleza tan buena y está como la arcilla, totalmente maleable, pues viene el discurso final, que es la parte final de Cristo, que dice, Jesús le dijo, hoy ha llegado la salvación a esta casa, porque también este es hijo de Abraham. Entonces nos recuerda que la promesa no fue solamente para los judíos. La promesa que hizo el Señor a Abraham es para todas las naciones. Y en esas promesas que le hizo el Señor a Abraham, le dice, las naciones se verán bendecidas por ti, tu descendencia, eso llegará a todas las naciones. El plan de salvación es para todos, solo que escogió el pueblo judío como la línea, como el intercesor, para que luego ellos difundieran todas las gracias de salvación. Gran misterio, el pueblo judío se cierra, hasta hoy tienen, como dice, una tela delante de sus ojos, pero se descubrirá, como dice San Pablo en los Romanos, cuando venga el Señor en su segunda venida, en la parucía. Pues aquí nos está hablando justamente de que es hijo de Abraham, porque el Hijo del Hombre ha venido a buscar, eso es muy interesante, entonces es como decir, a ver, tú crees que tú estabas buscando, Zaqueo, pero en realidad no eras tú el que buscabas, era yo quien te buscaba. Jesús se hizo el encontradizo, como siempre lo hace, pero siempre la primera iniciativa es de Dios. ¿Qué tenemos que no hayamos recibido? La samaritana recibió, Zaqueo recibió, y el Señor ahora lo extiende universalmente. Pues el Hijo del Hombre ha venido a buscar y salvar. No es solamente buscar, busca para salvar. Yo creo que esto también es muy importante que lo meditemos. Buscar para salvar. El Señor no busca por buscar. Y preguntémonos nosotros, cuando buscamos a Dios, ¿para qué lo buscamos? A veces vamos y le tiramos todos nuestros deseos al Señor, y a veces son deseos que no son búsqueda de Dios, es búsqueda de nosotros mismos, pero se lo damos a Dios para ver si nos lo concede. Cosas materiales le pedimos, busca para buscar y salvar lo que estaba perdido. Pues yo creo que esto es maravilloso.
0: Es maravilloso, la enseñanza es grandísima de este pasaje bíblico, porque de alguna manera nos está diciendo el Señor, ábreme la puerta de tu casa, que quiero entrar, quiero entrar. Y también una enseñanza para nosotros los padres con nuestros hijos, Dice el Papa Juan Pablo II que lo podemos tomar para nosotros. Dice que estemos atentos a cada persona. Estemos atentos a cada hijo. Recuerden que cada hijo es diferente. Y a veces como que los tratamos igual y los corregimos igual. No, no es así. Cada hijo es un universo diferente al otro hijo. Necesitan una atención personal. Nosotros los padres de familia pidamos al Espíritu Santo para que tengamos la capacidad de intuir los problemas de los miembros de nuestra familia y los acompañemos con delicadeza. Esto lo dice el Papa Juan Pablo II, acompaña, pero con delicadeza. Incluso él dice que Cristo tuvo mucha delicadeza con Zaqueo. Es que de verdad que es una historia fascinante porque el Señor fue muy amable.
1: Es que mira, podría haber pasado solo por la casa, haberle impuesto las manos. No, yo me quedo en
0: me
1: tu casa.
0: Me quedo, conviene que yo me quede en tu casa.
1: Y pongámonos a pensar en qué casa se quedaba el Señor. Sabemos que se quedaba mucho en la casa de Betania, de Lázaro, en Marta y María. Aquí se viene a quedar en la casa de un publicano, de Zaqueo, va a pasar la noche, ¿no? Entonces, es como los discípulos de Emaús, quédate, Señor, porque atardece.
0: Y que transmitamos a nuestros hijos, a los miembros de nuestra familia, a nuestro esposo, le transmitamos confianza, bondad y mucha misericordia. No intentemos corregir con dureza, con brusquedad, no funciona. Imitemos a Cristo.
1: Ahora nos vamos a la sección del oyente con el buzón.
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1: Muy bien, vamos a ver si tenemos por aquí algunos reportes de sintonía. A ver, tenemos... Sí, nos dice aquí Melba Valdivieso, por favor, oremos por la familia Silva Valdivieso para que pasen los momentos difíciles que están pasando. Gracias, hermanos, dense bendiciones para todos ustedes. Gracias. Con mucho gusto, Melba. A ver si incluimos también esto dentro del Santo Rosario. Aquí nos dice... No veo bien al usuario, pero dice, muy lindo programa, Dios nos ama y nos saca del lodo y nos hace nuevos hijos en Cristo. Y nos dice, sígueme, ya estás limpia, ahora ámame y llénate de mí, y por eso nos hace pertenecer a un grupo y etcétera. Busca primero el reino de Dios y lo demás se hallará por añadidura. Dice, soy Elizabeth y salió el correo de mi hijo. Pues para ello, hacia el final del programa, nos vamos a unir al deseo que tiene el Papa León de pedir por la paz, que no es solamente, no es la paz del mundo, sino la paz de Dios, la paz que tiene que reinar en el corazón, la plenitud de Dios en nuestras vidas. Vamos a dirigirnos a la Sagrada Familia de Nazaret y le decimos, Jesús, María y José, escuela de virtudes y de amor, te rogamos, nos acompañes para que seamos instrumentos de paz en nuestra sociedad. Rogad por nosotros, Sagrada Familia. Y en nuestra oración habitual le decimos a la Sagrada Familia, Sagrada Familia de Nazaret, a ti confiamos nuestras familias. Abre el corazón de cada hogar en la fe al testimonio cristiano. Prepara los corazones de los padres para que sean para sus hijos guías seguros hacia los bienes espirituales y eternos. Suscita en el ánimo de sus hijos una conciencia recta y una voluntad libre para que acojan generosamente la voluntad de Dios en sus corazones. Amén. Muy bien, queridos amigos, el agradecimiento y la invitación para que Dios mediante nos acompañen en un próximo programa de La House, el espacio para las familias que buscan
0: el auténtico amor.

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0: El ángel del Señor anunció a María.
1: Concibió por obra y gracia del Espíritu Santo.
0: Dios te salve, María, llena eres de gracia, el Señor es contigo. Bendita tú eres entre todas las mujeres, y bendito es el fruto de tu vientre, Jesús.
1: Santa María, Madre de Dios, ruega por nosotros pecadores, ahora y en la hora de nuestra muerte. Amén.
0: He aquí la esclava del Señor.
1: Hágase en mí según tu palabra.
0: Dios te salve, María, llena eres de gracia, el Señor es contigo. Bendita tú eres entre todas las mujeres, y bendito es el fruto de tu vientre, Jesús.
1: Santa María, Madre de Dios, ruega por nosotros pecadores, ahora y en la hora de nuestra muerte. Amén.
0: Y el Verbo se hizo carne.
1: Y habitó entre nosotros.
0: Dios te salve, María, llena eres de gracia, el Señor es contigo. Bendita tú eres entre todas las mujeres, y bendito es el fruto de tu vientre, Jesús.
1: Santa María, Madre de Dios, ruega por nosotros pecadores, ahora y en la hora de nuestra muerte. Amén.
0: Ruega por nosotros, Santa Madre de Dios,
1: para que seamos dignos de alcanzar las promesas de nuestro Señor Jesucristo.
0: Te suplicamos, Señor, que derrames tu gracia sobre nuestras almas, para que, habiendo conocido por el anuncio del ángel la encarnación de tu Hijo Jesucristo, por los méritos de su pasión y cruz, seamos llevados a la gloria de la resurrección, por el mismo Jesucristo nuestro Señor.
1: Amén.
0: Gloria al Padre y al Hijo y al Espíritu Santo,
1: como era en el principio, ahora y siempre, por los siglos de los siglos. Amén.
0: Ave María Purísima,
1: sin pecado concebida.
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1: Rezo del Santo Rosario. Por la señal de la Santa Cruz, de nuestros enemigos, líbranos, Señor Dios nuestro, en el nombre del Padre, y del Hijo, y del Espíritu Santo. Amén.
2: Señor mío Jesucristo, Dios y hombre verdadero, Creador, Padre y Redentor mío, por ser vos quien sois, bondad infinita, y porque os amo sobre todas las cosas, me pesa de todo corazón de haberos ofendido. También me pesa porque podéis castigarme con las penas del infierno. Ayudado de vuestra divina gracia, propongo firmemente nunca más pecar, confesarme y cumplir la penitencia que me fuere impuesta. Amén.
1: Misterios gozosos del Santo Rosario. Primer misterio: la encarnación del Hijo de Dios. Padre nuestro que estás en el cielo, santificado sea tu nombre, venga a nosotros tu reino, hágase tu voluntad en la tierra como en el cielo.
3: Danos hoy nuestro pan de cada día, perdona nuestras ofensas, como también nosotros perdonamos a los que nos ofenden. No nos dejes caer en la tentación y líbranos del mal. Amén.
1: Dios te salve María, llena eres de gracia, el Señor es contigo. Bendita tú eres entre todas las mujeres, y bendito es el fruto de tu vientre, Jesús.
3: Santa María, Madre de Dios, ruega por nosotros, pecadores, ahora y en la hora de nuestra muerte. Amén.
1: Dios te salve, María, llena eres de gracia, el Señor es contigo. Bendita tú eres entre todas las mujeres, y bendito es el fruto de tu vientre, Jesús.
3: Santa María, Madre de Dios, ruega por nosotros, pecadores, ahora y en la hora de nuestra muerte. Amén.
1: Dios te salve, María, llena eres de gracia, el Señor es contigo. Bendita tú eres entre todas las mujeres, y bendito es el fruto de tu vientre, Jesús.
3: Santa María, Madre de Dios, ruega por nosotros, pecadores, ahora y en la hora de nuestra muerte. Amén.
1: Dios te salve, María, llena eres de gracia, el Señor es contigo. Bendita tú eres entre todas las mujeres, y bendito es el fruto de tu vientre, Jesús.
3: Santa María, Madre de Dios, ruega por nosotros, pecadores, ahora y en la hora de nuestra muerte. Amén.
1: Dios te salve, María, llena eres de gracia, el Señor es contigo. Bendita tú eres entre todas las mujeres, y bendito es el fruto de tu vientre, Jesús.
3: Santa María, Madre de Dios, ruega por nosotros, pecadores, ahora y en la hora de nuestra muerte. Amén.
1: Dios te salve, María, llena eres de gracia, el Señor es contigo. Bendita tú eres entre todas las mujeres, y bendito es el fruto de tu vientre, Jesús.
3: Santa María, Madre de Dios, ruega por nosotros, pecadores, ahora y en la hora de nuestra muerte. Amén.
1: Dios te salve, María, llena eres de gracia, el Señor es contigo. Bendita tú eres entre todas las mujeres, y bendito es el fruto de tu vientre, Jesús.
3: Santa María, Madre de Dios, ruega por nosotros, pecadores, ahora y en la hora de nuestra muerte. Amén.
1: Dios te salve, María, llena eres de gracia, el Señor es contigo. Bendita tú eres entre todas las mujeres, y bendito es el fruto de tu vientre, Jesús.
3: Santa María, Madre de Dios, ruega por nosotros, pecadores, ahora y en la hora de nuestra muerte. Amén.
1: Dios te salve, María, llena eres de gracia, el Señor es contigo. Bendita tú eres entre todas las mujeres, y bendito es el fruto de tu vientre, Jesús.
3: Santa María, Madre de Dios, ruega por nosotros, pecadores, ahora y en la hora de nuestra muerte. Amén.
1: Dios te salve, María, llena eres de gracia, el Señor es contigo. Bendita tú eres entre todas las mujeres, y bendito es el fruto de tu vientre, Jesús.
3: Santa María, Madre de Dios, ruega por nosotros, pecadores, ahora y en la hora de nuestra muerte. Amén.
1: Gloria al Padre, y al Hijo, y al Espíritu Santo.
3: Como era en el principio, ahora y siempre, por los siglos de los siglos. Amén.
1: María, Madre de Gracia, Madre de Piedad y Misericordia, defiéndenos del enemigo y ampáranos, ahora y en la hora de nuestra muerte. Amén. Oh Jesús mío, perdonad nuestros pecados, librarnos del fuego del infierno, llevad al cielo a todas las almas, especialmente a las más necesitadas de vuestra misericordia. Segundo misterio, la visitación de María Santísima a su prima Santa Isabel.
0: Padre nuestro que estás en el cielo, santificado sea tu nombre, venga a nosotros tu reino, hágase tu voluntad en la tierra como en el cielo.
1: Danos hoy nuestro pan de cada día, perdona nuestras ofensas, como también nosotros perdonamos a los que nos ofenden. No nos dejes caer en la tentación y líbranos del mal. Amén.
0: Dios te salve María, llena eres de gracia, el Señor es contigo. Bendita tú eres entre todas las mujeres, y bendito es el fruto de tu vientre, Jesús.
1: Santa María, Madre de Dios, ruega por nosotros, pecadores, ahora y en la hora de nuestra muerte. Amén.
0: Dios te salve, María, llena eres de gracia, el Señor es contigo. Bendita tú eres entre todas las mujeres, y bendito es el fruto de tu vientre, Jesús.
1: Santa María, Madre de Dios, ruega por nosotros, pecadores, ahora y en la hora de nuestra muerte. Amén.
0: Dios te salve María, llena eres de gracia, el Señor es contigo. Bendita tú eres entre todas las mujeres, y bendito es el fruto de tu vientre, Jesús.
1: Santa María, Madre de Dios, ruega por nosotros pecadores, ahora y en la hora de nuestra muerte. Amén.
0: Dios te salve María, llena eres de gracia, el Señor es contigo. Bendita tú eres entre todas las mujeres, y bendito es el fruto de tu vientre, Jesús.
1: Santa María, Madre de Dios, ruega por nosotros pecadores, ahora y en la hora de nuestra muerte. Amén.
0: Dios te salve María, llena eres de gracia, el Señor es contigo. Bendita tú eres entre todas las mujeres, y bendito es el fruto de tu vientre, Jesús.
1: Santa María, Madre de Dios, ruega por nosotros pecadores, ahora y en la hora de nuestra muerte. Amén.
0: Dios te salve María, llena eres de gracia, el Señor es contigo. Bendita tú eres entre todas las mujeres, y bendito es el fruto de tu vientre, Jesús.
1: Santa María, Madre de Dios, ruega por nosotros pecadores, ahora y en la hora de nuestra muerte. Amén.
0: Dios te salve María, llena eres de gracia, el Señor es contigo. Bendita tú eres entre todas las mujeres, y bendito es el fruto de tu vientre, Jesús.
1: Santa María, Madre de Dios, ruega por nosotros pecadores, ahora y en la hora de nuestra muerte. Amén.
0: Dios te salve María, llena eres de gracia, el Señor es contigo. Bendita tú eres entre todas las mujeres, y bendito es el fruto de tu vientre, Jesús.
1: Santa María, Madre de Dios, ruega por nosotros pecadores, ahora y en la hora de nuestra muerte. Amén.
0: Dios te salve María, llena eres de gracia, el Señor es contigo. Bendita tú eres entre todas las mujeres, y bendito es el fruto de tu vientre, Jesús.
1: Santa María, Madre de Dios, ruega por nosotros pecadores, ahora y en la hora de nuestra muerte. Amén.
0: Dios te salve María, llena eres de gracia, el Señor es contigo. Bendita tú eres entre todas las mujeres, y bendito es el fruto de tu vientre, Jesús.
1: Gloria, Santa María, Madre de Dios, ruega por nosotros pecadores, ahora y en la hora de nuestra muerte. Amén.
0: Gloria al Padre, y al Hijo, y al Espíritu Santo.
1: Como era en el principio, ahora y siempre, por los siglos de los siglos. Amén. María, Madre de Gracia, Madre de Piedad y Misericordia, defiéndenos del enemigo y ampáranos, ahora y en la hora de nuestra muerte. Amén. Oh Jesús mío, perdonad nuestros pecados, libradnos del fuego del infierno, llevad al cielo a todas las almas, especialmente a las más necesitadas de vuestra misericordia. Tercer misterio, el nacimiento del Hijo de Dios en el portal de Belén. Padre nuestro que estás en el cielo, santificado sea tu nombre, venga a nosotros tu reino, hágase tu voluntad en la tierra como en el cielo.
0: Danos hoy nuestro pan de cada día, perdona nuestras ofensas, como también nosotros perdonamos a los que nos ofenden. No nos dejes caer en la tentación y líbranos del mal. Amén.
1: Dios te salve, María, llena eres de gracia, el Señor es contigo. Bendita tú eres entre todas las mujeres, y bendito es el fruto de tu vientre, Jesús.
0: Santa María, Madre de Dios, ruega por nosotros, pecadores, ahora y en la hora de nuestra muerte. Amén.
1: Dios te salve, María, llena eres de gracia, el Señor es contigo. Bendita tú eres entre todas las mujeres, y bendito es el fruto de tu vientre, Jesús.
0: Santa María, Madre de Dios, ruega por nosotros, pecadores, ahora y en la hora de nuestra muerte. Amén.
1: Dios te salve, María, llena eres de gracia, el Señor es contigo. Bendita tú eres entre todas las mujeres, y bendito es el fruto de tu vientre, Jesús.
0: Santa María, Madre de Dios, ruega por nosotros, pecadores, ahora y en la hora de nuestra muerte. Amén.
1: Dios te salve, María, llena eres de gracia, el Señor es contigo. Bendita tú eres entre todas las mujeres, y bendito es el fruto de tu vientre, Jesús.
0: Santa María, Madre de Dios, ruega por nosotros, pecadores, ahora y en la hora de nuestra muerte. Amén.
1: Dios te salve, María, llena eres de gracia, el Señor es contigo. Bendita tú eres entre todas las mujeres, y bendito es el fruto de tu vientre, Jesús.
0: Santa María, Madre de Dios, ruega por nosotros, pecadores, ahora y en la hora de nuestra muerte. Amén.
1: Dios te salve, María, llena eres de gracia, el Señor es contigo. Bendita tú eres entre todas las mujeres, y bendito es el fruto de tu vientre, Jesús.
0: Santa María, Madre de Dios, ruega por nosotros, pecadores, ahora y en la hora de nuestra muerte. Amén.
1: Dios te salve, María, llena eres de gracia, el Señor es contigo. Bendita tú eres entre todas las mujeres, y bendito es el fruto de tu vientre, Jesús.
0: Santa María, Madre de Dios, ruega por nosotros, pecadores, ahora y en la hora de nuestra muerte. Amén.
1: Dios te salve, María, llena eres de gracia, el Señor es contigo. Bendita tú eres entre todas las mujeres, y bendito es el fruto de tu vientre, Jesús.
0: Santa María, Madre de Dios, ruega por nosotros, pecadores, ahora y en la hora de nuestra muerte. Amén.
1: Dios te salve, María, llena eres de gracia, el Señor es contigo. Bendita tú eres entre todas las mujeres, y bendito es el fruto de tu vientre, Jesús.
0: Santa María, Madre de Dios, ruega por nosotros, pecadores, ahora y en la hora de nuestra muerte. Amén.
1: Dios te salve, María, llena eres de gracia, el Señor es contigo. Bendita tú eres entre todas las mujeres, y bendito es el fruto de tu vientre, Jesús.
0: Santa María, Madre de Dios, ruega por nosotros, pecadores, ahora y en la hora de nuestra muerte. Amén.
1: Gloria al Padre, y al Hijo, y al Espíritu Santo.
0: Como era en el principio, ahora y siempre, por los siglos de los siglos. Amén.
4: María, Madre de Gracia, Madre de Piedad y Misericordia, defiéndenos del enemigo y ampáranos, ahora y en la hora de nuestra muerte. Amén. Oh Jesús mío, perdonad nuestros pecados, librarnos del fuego del infierno, llevad al cielo a todas las almas, especialmente a las más necesitadas de vuestra misericordia.
1: Cuarto misterio. La presentación del niño Jesús en el templo y la purificación de su Santísima Madre.
0: Padre nuestro que estás en el cielo, santificado sea tu nombre, venga a nosotros tu reino, hágase tu voluntad en la tierra como en el cielo.
1: Danos hoy nuestro pan de cada día, perdona nuestras ofensas como también nosotros perdonamos a los que nos ofenden. No nos dejes caer en la tentación y líbranos del mal. Amén.
0: Dios te salve María, llena eres de gracia, el Señor es contigo. Bendita tú eres entre todas las mujeres y bendito es el fruto de tu vientre, Jesús.
1: Santa María, Madre de Dios, ruega por nosotros pecadores, ahora y en la hora de nuestra muerte. Amén.
0: Dios te salve María, llena eres de gracia, el Señor es contigo. Bendita tú eres entre todas las mujeres, y bendito es el fruto de tu vientre, Jesús.
1: Santa María, Madre de Dios, ruega por nosotros pecadores, ahora y en la hora de nuestra muerte. Amén.
0: Dios te salve María, llena eres de gracia, el Señor es contigo. Bendita tú eres entre todas las mujeres, y bendito es el fruto de tu vientre, Jesús.
1: Santa María, Madre de Dios, ruega por nosotros pecadores, ahora y en la hora de nuestra muerte. Amén.
0: Dios te salve María, llena eres de gracia, el Señor es contigo. Bendita tú eres entre todas las mujeres, y bendito es el fruto de tu vientre, Jesús.
1: Santa María, Madre de Dios, ruega por nosotros pecadores, ahora y en la hora de nuestra muerte. Amén.
0: Dios te salve María, llena eres de gracia, el Señor es contigo. Bendita tú eres entre todas las mujeres, y bendito es el fruto de tu vientre, Jesús.
1: Santa María, Madre de Dios, ruega por nosotros pecadores, ahora y en la hora de nuestra muerte. Amén.
0: Dios te salve María, llena eres de gracia, el Señor es contigo. Bendita tú eres entre todas las mujeres, y bendito es el fruto de tu vientre, Jesús.
1: Santa María, Madre de Dios, ruega por nosotros pecadores, ahora y en la hora de nuestra muerte. Amén.
0: Dios te salve María, llena eres de gracia, el Señor es contigo. Bendita tú eres entre todas las mujeres, y bendito es el fruto de tu vientre, Jesús.
1: Santa María, Madre de Dios, ruega por nosotros pecadores, ahora y en la hora de nuestra muerte. Amén.
0: Dios te salve María, llena eres de gracia, el Señor es contigo. Bendita tú eres entre todas las mujeres, y bendito es el fruto de tu vientre, Jesús.
1: Santa María, Madre de Dios, ruega por nosotros pecadores, ahora y en la hora de nuestra muerte. Amén.
0: Dios te salve María, llena eres de gracia, el Señor es contigo. Bendita tú eres entre todas las mujeres, y bendito es el fruto de tu vientre, Jesús.
1: Santa María, Madre de Dios, ruega por nosotros pecadores, ahora y en la hora de nuestra muerte. Amén.
0: Dios te salve María, llena eres de gracia, el Señor es contigo. Bendita tú eres entre todas las mujeres, y bendito es el fruto de tu vientre, Jesús.
1: Gloria, Santa María, Madre de Dios, ruega por nosotros pecadores, ahora y en la hora de nuestra muerte. Amén.
0: Gloria al Padre, y al Hijo, y al Espíritu Santo.
1: Como era en el principio, ahora y siempre, por los siglos de los siglos. Amén.
4: María, Madre de gracia, Madre de piedad y misericordia, defiéndenos del enemigo y ampáranos, ahora y en la hora de nuestra muerte. Amén. Oh Jesús mío, perdonad nuestros pecados, librarnos del fuego del infierno, llevad al cielo a todas las almas, especialmente a las más necesitadas de vuestra misericordia.
1: Quinto misterio: el niño Jesús perdido y hallado en el templo. Padre nuestro que estás en el cielo, santificado sea tu nombre, venga a nosotros tu reino, hágase tu voluntad en la tierra como en el cielo.
0: Danos hoy nuestro pan de cada día, perdona nuestras ofensas, como también nosotros perdonamos a los que nos ofenden. No nos dejes caer en la tentación y líbranos del mal. Amén.
1: Dios te salve María, llena eres de gracia, el Señor es contigo. Bendita tú eres entre todas las mujeres, y bendito es el fruto de tu vientre, Jesús.
0: Santa María, Madre de Dios, ruega por nosotros pecadores, ahora y en la hora de nuestra muerte. Amén.
1: Dios te salve, María, llena eres de gracia, el Señor es contigo. Bendita tú eres entre todas las mujeres, y bendito es el fruto de tu vientre, Jesús.
0: Santa María, Madre de Dios, ruega por nosotros pecadores, ahora y en la hora de nuestra muerte. Amén.
1: Dios te salve María, llena eres de gracia, el Señor es contigo. Bendita tú eres entre todas las mujeres, y bendito es el fruto de tu vientre, Jesús.
0: Santa María, Madre de Dios, ruega por nosotros pecadores, ahora y en la hora de nuestra muerte. Amén.
1: Dios te salve, María, llena eres de gracia, el Señor es contigo. Bendita tú eres entre todas las mujeres, y bendito es el fruto de tu vientre, Jesús.
0: Santa María, Madre de Dios, ruega por nosotros, pecadores, ahora y en la hora de nuestra muerte. Amén.
1: Dios te salve, María, llena eres de gracia, el Señor es contigo. Bendita tú eres entre todas las mujeres, y bendito es el fruto de tu vientre, Jesús.
0: Santa María, Madre de Dios, ruega por nosotros, pecadores, ahora y en la hora de nuestra muerte. Amén.
1: Dios te salve, María, llena eres de gracia, el Señor es contigo. Bendita tú eres entre todas las mujeres, y bendito es el fruto de tu vientre, Jesús.
0: Santa María, Madre de Dios, ruega por nosotros, pecadores, ahora y en la hora de nuestra muerte. Amén.
1: Dios te salve, María, llena eres de gracia, el Señor es contigo. Bendita tú eres entre todas las mujeres, y bendito es el fruto de tu vientre, Jesús.
0: Santa María, Madre de Dios, ruega por nosotros, pecadores, ahora y en la hora de nuestra muerte. Amén.
1: Dios te salve, María, llena eres de gracia, el Señor es contigo. Bendita tú eres entre todas las mujeres, y bendito es el fruto de tu vientre, Jesús.
0: Santa María, Madre de Dios, ruega por nosotros, pecadores, ahora y en la hora de nuestra muerte. Amén.
1: Dios te salve, María, llena eres de gracia, el Señor es contigo. Bendita tú eres entre todas las mujeres, y bendito es el fruto de tu vientre, Jesús.
0: Santa María, Madre de Dios, ruega por nosotros, pecadores, ahora y en la hora de nuestra muerte. Amén.
1: Dios te salve, María, llena eres de gracia, el Señor es contigo. Bendita tú eres entre todas las mujeres, y bendito es el fruto de tu vientre, Jesús.
0: Santa María, Madre de Dios, ruega por nosotros, pecadores, ahora y en la hora de nuestra muerte. Amén.
1: Gloria al Padre, y al Hijo, y al Espíritu Santo.
0: Como era en el principio, ahora y siempre, por los siglos de los siglos. Amén.
4: María, Madre de Gracia, Madre de Piedad y Misericordia, defiéndenos del enemigo y ampáranos, ahora y en la hora de nuestra muerte. Amén. Oh Jesús mío, perdonad nuestros pecados, librándonos del fuego del infierno, llevad al cielo a todas las almas, especialmente a las más necesitadas de vuestra misericordia.
1: Letanías lauretanas. Señor, ten piedad.
5: Señor, ten piedad.
1: Cristo, ten piedad.
5: Cristo, ten piedad.
1: Señor, ten piedad.
5: Señor, ten piedad.
1: Cristo, óyenos.
5: Cristo, óyenos.
1: Cristo, escúchanos.
5: Cristo, escúchanos.
1: Dios Padre Celestial,
5: ten misericordia de nosotros.
1: Dios Hijo Redentor del mundo,
5: ten misericordia de nosotros.
1: Dios Espíritu Santo,
5: ten misericordia de nosotros.
1: Trinidad Santa, un solo Dios,
5: ten misericordia de nosotros.
1: Santa María,
5: ruega por nosotros.
1: Santa Madre de Dios,
5: ruega por nosotros.
1: Santa Virgen de las Vírgenes,
5: ruega por nosotros.
1: Madre de Cristo,
5: ruega por nosotros.
1: Madre de la Iglesia,
5: ruega por nosotros.
1: Madre de Misericordia,
5: ruega por nosotros.
1: Madre de la Divina Gracia,
5: ruega por nosotros.
1: Madre de la Esperanza,
5: ruega por nosotros.
1: Madre Purísima,
5: ruega por nosotros.
1: Madre Castísima,
5: ruega por nosotros.
1: Madre Intacta,
5: ruega por nosotros.
1: Madre Incorrupta,
5: ruega por nosotros.
1: Madre Inmaculada,
5: ruega por nosotros.
1: Madre amable,
5: ruega por nosotros.
1: Madre admirable,
5: ruega por nosotros.
1: Madre del buen consejo,
5: ruega por nosotros.
1: Madre del Creador,
5: ruega por nosotros.
1: Madre del Salvador,
5: ruega por nosotros.
1: Virgen prudentísima,
5: ruega por nosotros.
1: Virgen digna de veneración,
5: ruega por nosotros.
1: Virgen digna de alabanza,
5: ruega por nosotros.
1: Virgen poderosa,
5: ruega por nosotros.
1: Virgen clemente,
5: ruega por nosotros.
1: Virgen fiel,
5: ruega por nosotros.
1: Espejo de justicia,
5: ruega por nosotros.
1: Trono de la sabiduría,
5: ruega por nosotros.
1: Causa de nuestra alegría,
5: ruega por nosotros.
1: Vaso espiritual,
5: ruega por nosotros.
1: Vaso digno de honor,
5: ruega por nosotros.
1: Vaso insigne de devoción,
5: ruega por nosotros.
1: Rosa mística,
5: ruega por nosotros.
1: Torre de David,
5: ruega por nosotros.
1: Torre de marfil,
5: ruega por nosotros.
1: Casa de oro,
5: ruega por nosotros.
1: Arca de la Alianza,
5: ruega por nosotros.
1: Puerta del cielo,
5: ruega por nosotros.
1: Estrella de la mañana,
5: ruega por nosotros.
1: Salud de los enfermos,
5: ruega por nosotros.
1: Refugio de los pecadores,
5: ruega por nosotros.
1: Consuelo de los migrantes,
5: ruega por nosotros.
1: Consoladora de los afligidos,
5: ruega por nosotros.
1: Auxilio de los cristianos,
5: ruega por nosotros.
1: Reina de los ángeles,
5: ruega por nosotros.
1: Reina de los patriarcas,
5: ruega por nosotros.
1: Reina de los profetas,
5: ruega por nosotros.
1: Reina de los apóstoles,
5: ruega por nosotros.
1: Reina de los mártires,
5: ruega por nosotros.
1: Reina de los confesores,
5: ruega por nosotros.
1: Reina de las vírgenes,
5: ruega por nosotros.
1: Reina de todos los santos,
5: ruega por nosotros.
1: Reina concebida sin pecado original,
5: ruega por nosotros.
1: Reina asunta al cielo,
5: ruega por nosotros.
1: Reina del Santísimo Rosario,
5: ruega por nosotros.
1: Reina de la familia,
5: ruega por nosotros.
1: Reina de la paz,
5: ruega por nosotros.
1: Mediadora maternal de todas las gracias,
5: ruega por nosotros.
1: Nuestra Señora del Encuentro con Dios,
5: ruega por nosotros.
1: Cordero de Dios que quitas los pecados del mundo,
0: perdónanos, Señor.
1: Cordero de Dios que quitas los pecados del mundo,
0: escúchanos, Señor.
1: Cordero de Dios que quitas los pecados del mundo,
0: ten misericordia de nosotros.
1: Ruega por nosotros, Santa Madre de Dios,
0: para que seamos dignos de alcanzar las promesas de nuestro Señor Jesucristo.
1: Oremos. Te rogamos, Señor y Dios nuestro, que concedas a nosotros, tus siervos, gozar de perpetua salud de alma y cuerpo, y por la gloriosa intercesión de la bienaventurada siempre Virgen María, ser librados de la tristeza presente y disfrutar de la eterna alegría. Por Cristo nuestro Señor.
0: Amén.
1: Por las intenciones del Sumo Pontífice, para ganar las indulgencias concedidas. Padre nuestro que estás en el cielo, santificado sea tu nombre. Venga a nosotros tu reino, hágase tu voluntad en la tierra como en el cielo.
0: Danos hoy nuestro pan de cada día, perdona nuestras ofensas, como también nosotros perdonamos a los que nos ofenden. No nos dejes caer en la tentación y líbranos del mal. Amén.
1: Dios te salve María, llena eres de gracia, el Señor es contigo. Bendita tú eres entre todas las mujeres, y bendito es el fruto de tu vientre, Jesús.
0: Santa María, Madre de Dios, ruega por nosotros pecadores, ahora y en la hora de nuestra muerte. Amén.
1: Gloria al Padre, y al Hijo, y al Espíritu Santo.
0: Como era en el principio, ahora y siempre, por los siglos de los siglos. Amén.
1: Por las benditas almas del purgatorio. Padre nuestro que estás en el cielo, santificado sea tu nombre. Venga a nosotros tu reino, hágase tu voluntad en la tierra como en el cielo.
0: Danos hoy nuestro pan de cada día, perdona nuestras ofensas, como también nosotros perdonamos a los que nos ofenden. No nos dejes caer en la tentación y líbranos del mal. Amén.
1: Dios te salve María, llena eres de gracia, el Señor es contigo. Bendita tú eres entre todas las mujeres, y bendito es el fruto de tu vientre, Jesús.
0: Santa María, Madre de Dios, ruega por nosotros pecadores, ahora y en la hora de nuestra muerte. Amén.
1: Gloria al Padre, y al Hijo, y al Espíritu Santo.
0: Como era en el principio, ahora y siempre, por los siglos de los siglos. Amén.
1: Por las intenciones del reinado de María y sus miembros. Padre nuestro que estás en el cielo, santificado sea tu nombre. Venga a nosotros tu reino. Hágase tu voluntad en la tierra como en el cielo.
0: Danos hoy nuestro pan de cada día. Perdona nuestras ofensas, como también nosotros perdonamos a los que nos ofenden. No nos dejes caer en la tentación y líbranos del mal. Amén.
1: Dios te salve María, llena eres de gracia, el Señor es contigo.
6: bendita tú eres entre todas las mujeres, y bendito es el fruto de tu vientre, Jesús.
5: Santa María, Madre de Dios, ruega por nosotros, pecadores, ahora y en la hora de nuestra muerte. Amén.
6: Gloria al Padre, y al Hijo, y al Espíritu Santo.
5: Como era en el principio, ahora y siempre, por los siglos de los siglos. Amén.
6: Una salve al Inmaculado Corazón de María.
7: Dios te salve, Reina y Madre de Misericordia, vida, dulzura y esperanza nuestra. Dios te salve. A ti llamamos los desterrados hijos de Eva. A ti suspiramos gimiendo y llorando en este valle de lágrimas. Ea pues, Señora abogada nuestra, vuelve a nosotros esos tus ojos misericordiosos, y después de este destierro, muéstranos a Jesús, fruto bendito de tu vientre. Oh clementísima, oh piadosa, oh dulce siempre Virgen María, ruega por nosotros, Santa Madre de Dios, para que seamos dignos de alcanzar las promesas de nuestro Señor Jesucristo. Amén.
6: Ave María Purísima,
5: sin pecado concebida.

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¿Cómo están, amigos oyentes? Los saludamos las hermanas María Teresa y Paula. Gracias por estar de nuevo con nosotros en estas laudes y sobre todo en este día tan especial. Hoy, 29 de agosto, celebramos el martirio de San Juan Bautista, el que dijo el Señor, no ha nacido de mujer uno más grande que Juan el Bautista. Menudo piropo que le echó nuestro Señor Jesucristo. Pidámosle, amigos, a San Juan Bautista, con este rezo de laudes, que interceda por nosotros, que nos enseñe a ser valientes como él, a proclamar y defender la verdad de nuestro Señor Jesucristo, aunque nos cueste la cabeza, aunque nos cueste la cabeza, que muchas veces nos va a costar, como le ha costado a tantos santos. Rezaremos el oficio todo del propio en la página 1606 y tomaremos los salmos y el cántico del domingo de la primera semana del Salterio en la página 891.

0: Señor, ábreme los labios.
1: Y mi boca proclamará tu alabanza.
0: Venid, adoremos al Cordero de Dios, a quien Juan precedió en el martirio.
1: Venid, adoremos al Cordero de Dios, a quien Juan precedió en el martirio.
0: Venid, aclamemos al Señor, demos vítores a la roca que nos salva. Entremos a su presencia dándole gracias, aclamándolo con cantos.
1: Venid, adoremos al Cordero de Dios, a quien Juan precedió en el martirio.
0: Porque el Señor es un Dios grande, soberano de todos los dioses. Tiene en su mano la cima de la tierra, son suyas las cumbres de los montes. Suyo es el mar, porque Él lo hizo, la tierra firme que modelaron sus manos.
1: Venid, adoremos al Cordero de Dios, a quien Juan precedió en el martirio.
0: Entrad, postrémonos por tierra, bendiciendo al Señor, Creador nuestro, porque Él es nuestro Dios y nosotros su pueblo, el rebaño que Él guía.
1: Venid, adoremos al Cordero de Dios, a quien Juan precedió en el martirio.
0: Ojalá escuchéis hoy su voz, no endurezcáis el corazón como en Meribá, como el día de Masá en el desierto, cuando vuestros padres me pusieron a prueba y me tentaron, aunque habían visto mis obras.
1: Venid, adoremos al Cordero de Dios, a quien Juan precedió en el martirio.
0: Durante 40 años, aquella generación me asqueó y dije, es un pueblo de corazón extraviado que no reconoce mi camino. Por eso he jurado en mi cólera que no entrarán en mi descanso.
1: Venid, adoremos al Cordero de Dios, a quien Juan precedió en el martirio.
0: Gloria al Padre, y al Hijo, y al Espíritu Santo, como era en el principio, ahora y siempre, por los siglos de los siglos. Amén.
1: Venid, adoremos al Cordero de Dios, a quien Juan precedió en el martirio.
0: Pastor, que sin ser pastor, al buen Cordero nos muestras. Precursor, que sin ser luz, nos dices por dónde llega. Enséñanos a enseñar la fe desde la pobreza.
2: Tú que traes un bautismo que es poco más que apariencia, y al que el Cordero más puro baja buscando pureza, enséñame a difundir amor desde mi tibieza.
0: Tú que sientes como yo que la ignorancia no llega ni a conocer al Señor ni a desatar sus correas, enséñame a propagar la fe desde mi torpeza.
2: Tú que sabes que no fuiste la palabra verdadera, y que solo eras la voz que en el desierto vocea, enséñame, Juan, a ser profeta sin ser profeta. Amén.
0: El Señor extendió la mano y me tocó la boca, y me nombró profeta de los gentiles. Oh Dios, tú eres mi Dios, por ti madrugo, mi alma está sedienta de ti, mi carne tiene ansia de ti, como tierra reseca, agostada, sin agua.
2: Como te contemplaba en el santuario, viendo tu fuerza y tu gloria, tu gracia vale más que la vida, te alabarán mis labios.
0: Toda mi vida te bendeciré y alzaré las manos invocándote, me saciaré como de enjundia y de manteca, y mis labios te alabarán jubilosos.
2: En el lecho me acuerdo de ti, y velando medito en ti, porque fuiste mi auxilio, y a la sombra de tus alas canto con júbilo. Mi alma está unida a ti y tu diestra me sostiene.
0: Gloria al Padre y al Hijo.

0: y al Espíritu Santo,
1: como era en el principio, ahora y siempre, por los siglos de los siglos. Amén.
2: El Señor extendió la mano y me tocó la boca, y me nombró profeta de los gentiles.
0: Herodes respetaba a Juan, sabiendo que era un hombre honrado y santo, y lo defendía. Criaturas todas del Señor, bendecid al Señor, ensalzadlo con himnos por los siglos.
1: Ángeles del Señor, bendecid al Señor. Cielos, bendecid al Señor.
0: Aguas del espacio, bendecid al Señor. Ejército del Señor, bendecid al Señor.
1: Sol y luna, bendecid al Señor. Astros del cielo, bendecid al Señor.
0: Lluvia y rocío, bendecid al Señor. Vientos todos, bendecid al Señor.
1: Fuego y calor, bendecid al Señor. Fríos y heladas, bendecid al Señor.
0: Rocíos y nevadas, bendecid al Señor. Témpanos y hielos, bendecid al Señor.
1: Escarchas y nieves, bendecid al Señor. Noche y día, bendecid al Señor.
0: Luz y tinieblas, bendecid al Señor. Rayos y nubes, bendecid al Señor.
1: Bendiga la tierra al Señor. Ensálcelo con himnos por los siglos.
0: Montes y cumbres, bendecid al Señor. Cuanto germina en la tierra, bendiga al Señor.
1: Manantiales, bendecid al Señor. Mares y ríos, bendecid al Señor.
0: Cetáceos y peces, bendecid al Señor. Aves del cielo, bendecid al Señor.
1: Fieras y ganados, bendecid al Señor. Ensalzadlo con himnos por los siglos.
0: Hijos de los hombres, bendecid al Señor. Bendiga Israel al Señor.
1: Sacerdotes del Señor, bendecid al Señor. Siervos del Señor, bendecid al Señor.
0: Almas y espíritus justos, bendecid al Señor. Santos y humildes de corazón, bendecid al Señor.
1: Ananías, Azarías y Misael, bendecid al Señor. Ensalzadlo con himnos por los siglos.
0: Bendigamos al Padre y al Hijo con el Espíritu Santo. Ensalcémoslo con himnos por los siglos.
1: Bendito el Señor en la bóveda del cielo. Alabado y glorioso y ensalzado por los siglos.
2: Herodes respetaba a Juan, sabiendo que era un hombre honrado y santo, y lo defendía.
0: Herodes escuchaba con gusto a Juan, y cuando lo escuchaba, quedaba desconcertado. Cantad al Señor un cántico nuevo, resuene su alabanza en la asamblea de los fieles, que se alegre Israel por su Creador, los hijos de Sion por su rey.
1: Alabad su nombre con danzas, cantadle con tambores y cítaras, porque el Señor ama a su pueblo y adorna con la victoria a los humildes.
0: Que los fieles festejen su gloria y canten jubilosos en filas, con vítores a Dios en la boca y espadas de dos filos en las manos.
1: Para tomar venganza de los pueblos y aplicar el castigo a las naciones, sujetando a los reyes con argollas, a los nobles con esposas de hierro.
0: Ejecutar la sentencia dictada es un honor para todos sus fieles.
1: Gloria al Padre, y al Hijo, y al Espíritu Santo.
0: Como era en el principio, ahora y siempre, por los siglos de los siglos. Amén.
2: Herodes escuchaba con gusto a Juan, y cuando lo escuchaba, quedaba desconcertado.
0: Estaba yo en el vientre, y el Señor me llamó. En las entrañas maternas y pronunció mi nombre. Hizo de mi boca una espada afilada, me escondió en la sombra de su mano, me hizo flecha bruñida, me guardó en su aljaba.

0: Vosotros enviasteis mensajeros a Juan y él ha dado testimonio de la verdad.
1: Vosotros enviasteis mensajeros a Juan y él ha dado testimonio de la verdad.
0: Juan era la lámpara que ardía y brillaba.
1: Y él ha dado testimonio de la verdad.
0: Gloria al Padre y al Hijo y al Espíritu Santo.
1: Vosotros enviasteis mensajeros a Juan y él ha dado testimonio de la verdad.
0: El amigo del esposo que lo asiste y lo oye se alegra con la voz del esposo, pues esta alegría mía está colmada. Bendito sea el Señor Dios de Israel, porque ha visitado y redimido a su pueblo, suscitándonos una fuerza de salvación en la casa de David su siervo, según lo había predicho desde antiguo por boca de sus santos profetas.
1: Es la salvación que nos libra de nuestros enemigos y de la mano de todos los que nos odian, realizando la misericordia que tuvo con nuestros padres, recordando su santa alianza y el juramento que juró a nuestro padre Abraham.
0: Para concedernos que, libres de temor, arrancados de la mano de los enemigos, le sirvamos con santidad y justicia en su presencia todos nuestros días.
1: Y a ti, niño, te llamarán profeta del Altísimo, porque irás delante del Señor a preparar sus caminos, anunciando a su pueblo la salvación, el perdón de sus pecados.
0: Por la entrañable misericordia de nuestro Dios, nos visitará el sol que nace de lo alto, para iluminar a los que viven en tinieblas y en sombra de muerte, para guiar nuestros pasos por el camino de la paz.
1: Gloria al Padre, y al Hijo, y al Espíritu Santo.
0: Como era en el principio, ahora y siempre, por los siglos de los siglos. Amén.
2: El amigo del esposo que lo asiste y lo oye, se alegra con la voz del esposo, pues esta alegría mía está colmada.
0: Acudamos confiadamente a Cristo, que envió a su precursor Juan delante de él a preparar sus caminos, y digámosle:
1: visítanos, sol que naces de lo alto.
0: Tú que hiciste que Juan saltara de gozo en el vientre de Isabel,
1: haz que nos alegremos siempre de tu venida a este mundo.
0: Tú que por las palabras y obras del Bautista nos has señalado el camino de la penitencia,
1: convierte nuestros corazones a la observancia de los mandamientos de tu reino.
0: Tú que quisiste ser anunciado por boca de hombre,
1: envía al mundo entero heraldos de tu evangelio.
0: Tú que quisiste ser bautizado por Juan en el Jordán, para que se cumpliera así todo lo que Dios quería,
1: haz que nos esforcemos sinceramente en el cumplimiento pleno de la voluntad divina.
0: Por las intenciones del Sumo Pontífice y las necesidades de la Santa Madre Iglesia, por intercesión de la Santísima Virgen y de San Juan Bautista, roguemos al Señor.
1: Te rogamos, óyenos.
0: Y ahora digamos todos juntos la oración que Cristo el Señor nos ha enseñado.
3: Padre nuestro que estás en el cielo, santificado sea tu nombre. Venga a nosotros tu reino, hágase tu voluntad en la tierra como en el cielo. Danos hoy nuestro pan de cada día, perdona nuestras ofensas, como también nosotros perdonamos a los que nos ofenden. No nos dejes caer en la tentación y líbranos del mal.
0: Señor Dios nuestro, tú has querido que San Juan Bautista fuese el precursor del nacimiento y de la muerte de tu Hijo. Concédenos por su intercesión, que así como él murió mártir de la verdad y la justicia, luchemos nosotros valerosamente por la confesión de nuestra fe. Por nuestro Señor Jesucristo, tu Hijo, que vive y reina contigo en la unidad del Espíritu Santo y es Dios por los siglos de los siglos.
1: Amén.
0: El Señor nos bendiga, nos guarde de todo mal y nos lleve a la vida eterna.
1: Amén.
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5: ¿Qué te dice Jesús hoy en el Evangelio? El Evangelio de hoy está tomado de San Marcos, capítulo 6, versículos del 17 al 29. La Iglesia celebra hoy el martirio de San Juan Bautista, y el Evangelio nos relata cómo fue que Herodes se decidió a darle muerte por complacer a una bailarina. Todos conocemos la historia. Herodes estaba conviviendo con la mujer de su hermano y Juan se lo reprochaba y le decía que eso no era lícito, por lo cual Herodías odiaba a Juan y buscaba quitarlo de en medio. La ocasión llegó en el cumpleaños de Herodes, cuando la hija de esta mujer bailó y gustó tanto al rey que le prometió darle lo que quisiera. Y ella, a instancia de su madre, le pidió la cabeza de Juan el Bautista. Este es un caso típico de cómo un pecado lleva a cometer otro pecado. Herodes y Herodías empezaron siendo adúlteros y terminaron siendo asesinos. El pecado del adulterio los llevó al crimen, al asesinato de un santo. Juan murió mártir de su deber. Siguió la recomendación del profeta Isaías, que decía a los predicadores: cuidado, no vayan a ser perros mudos que no ladran cuando llegan los ladrones a robar. El Bautista vio que llegaban los enemigos del alma a robarse la salvación de Herodes y de su concubina y habló fuertemente. Ese era su deber, y tuvo la enorme dicha de morir por proclamar que es necesario cumplir las leyes de Dios y de la moral. Fue un verdadero mártir. Ahora Juan disfruta de la recompensa merecida, con una gloria eterna en el cielo. En cambio, no sabemos si Herodes y Herodías se habrán salvado. Pero volvamos al ejemplo de Juan. La amonestación de Isaías es muy actual ahora. ¿No podríamos decir hoy de muchos que deberían ser anunciadores de la verdad y denunciadores del pecado, que son perros mudos que no ladran, quizá por miedo al que dirán, por estar bien con el mundo, con los poderosos, por no crearse problemas o por no estar ellos mismos convencidos de lo que creen? Y es una lástima, hermanos, porque por falta de esa valentía necesaria para dar a conocer la verdad, hay muchas ovejas extraviadas, muchas almas confundidas, muchas personas que siguen viviendo en el error, muchos cristianos que se están desviando. Qué necesario es ahora, más que nunca, ser testigo de Cristo, de su Evangelio. Nosotros lamentamos esa falta de valentía y de autenticidad en muchos pastores, pero también podemos ver qué es lo que cada uno de nosotros, como cristianos y seguidores de Cristo, estamos llamados a hacer y a proclamar. Porque cada cristiano debe ser también un anunciador de la verdad, no solo con sus palabras, sino con sus obras, con su conducta. Por ejemplo, en nuestra vida diaria, si vemos que alguna persona hace algo que no está bien, muchas veces tememos avisárselo por temor a que se enoje, a que nos deje de hablar. Pero si de verdad amamos a Dios y a esa persona, nuestro deber es mostrarle el camino correcto. Es verdad que hay que hacerlo de una manera prudente, adecuada, delicada, con oportunidad, pero también con valentía, como Juan. Otro ejemplo: si soy yo el que estoy dando escándalo con mi manera de obrar, tengo que plantearme seriamente un cambio de vida y ser coherente con la fe que digo profesar. Otro ejemplo: si estamos en un grupo y se habla de cosas inconvenientes o se proponen doctrinas o cuestiones que sabemos que no agradan a Dios, debo tener la valentía de defender la verdad, la moral, la doctrina, la fama del prójimo. En una palabra, no dejarme llevar por la corriente de la mayoría que aplaude lo que no está bien. Hay que tener el valor de ser diferente y auténtico. Pero esto, hermanos, solo podremos conseguirlo si nosotros estamos realmente convencidos de lo que creemos y amamos nuestra fe, porque nadie defiende lo que no ama. Si yo amo a Dios y deseo amarlo cada vez más, y deseo también amar a mi hermano, esa conducta, como la de Juan, me va a salir sola. Si por el contrario obro de otra manera, tengo que cuestionar mi amor. Pidámosle hoy a San Juan Bautista que nos alcance la gracia de no temer nunca dar testimonio de la verdad.

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Dentro de unos instantes comenzará en Nuestra Señora del Encuentro con Dios la Santa Misa. Es bueno que todos nos preparemos devotamente para escucharla y participar de esta Santa Misa en espíritu y de esta manera poder sacar el máximo fruto de ella. Jesús instituyó la Eucaristía para tres fines. Primero, para estar siempre presente con nosotros. Segundo, para ofrecerse por nosotros en el sacrificio del altar. Tercero, para darse como alimento espiritual en la Sagrada Comunión.

0: En el nombre del Padre, y del Hijo, y del Espíritu Santo.
1: Amén.
0: La gracia de nuestro Señor Jesucristo, el amor del Padre y la comunión del Espíritu Santo estén con ustedes.
1: Y con tu espíritu.
0: Queridos hermanos, ofrecemos la Santa Misa por eterno descanso de Christopher Mario Paredes, Luque. Al recordar el primer mes de su fallecimiento, encargan sus padres y hermanos. Hermanas, hermanos, para celebrar dignamente estos sagrados misterios, reconozcamos nuestros pecados.

0: Yo confieso ante Dios Todopoderoso y ante ustedes, hermanos, que he pecado mucho de pensamiento, palabra, obra y omisión. Por mi culpa, por mi culpa, por mi gran culpa. Por eso ruego a Santa María, siempre Virgen, a los ángeles, a los santos y a ustedes, hermanos, que intercedan por mí ante Dios nuestro Señor. Dios Todopoderoso tenga misericordia de nosotros, perdone nuestros pecados y nos lleve a la vida eterna.
1: Amén.
0: Señor, ten piedad.
1: Señor, ten piedad.
0: Cristo, ten piedad.
1: Cristo, ten piedad.
0: Señor, ten piedad.
1: Señor, ten piedad.
0: Oremos.

0: Oh Dios, que has querido que San Juan Bautista fuese el precursor de tu Hijo en su nacimiento y en su muerte, concédenos que, así como él murió mártir de la verdad y de la justicia, luchemos nosotros valerosamente en la confesión de tu verdad. Por nuestro Señor Jesucristo, tu Hijo, que vive y reina contigo en la unidad del Espíritu Santo y es Dios por los siglos de los siglos.
1: Amén.
2: Lectura del libro de Isaías. En aquellos días recibí esta palabra del Señor: Cíñete los lomos, ponte en pie y diles lo que yo te mando. No les tengas miedo, que si no, yo te meteré miedo de ellos. Mira, yo te convierto hoy en plaza fuerte, en columna de hierro, en muralla de bronce. Frente a todo el país, frente a los reyes y príncipes de Judá, frente a los sacerdotes y la gente del campo. Lucharán contra ti, pero no te podrán, porque yo estoy contigo para librarte. Oráculo del Señor. Palabra de Dios.
1: Te alabamos, Señor.
2: Mi boca contará tu auxilio.
1: Mi boca contará tu auxilio.
2: A ti, Señor, me acojo, no quede yo derrotado para siempre. Tú que eres justo, líbrame y ponme a salvo. Inclina a mí tu oído y sálvame.
1: Mi boca contará tu auxilio.
2: Sé tú mi roca de refugio, el alcázar donde me salve, porque mi peña y mi alcázar eres tú, Dios mío. Líbrame de la mano perversa.
1: Mi boca contará tu auxilio.
2: Porque tú, Dios mío, fuiste mi esperanza y mi confianza, Señor, desde mi juventud. En el vientre materno ya me apoyaba en ti, en el seno tú me sostenías.
1: Mi boca contará tu auxilio.
2: Mi boca contará tu auxilio y todo el día tu salvación. Dios mío, me instruiste desde mi juventud, y hasta hoy relato tus maravillas.
1: Mi boca contará tu auxilio.

0: El Señor esté con ustedes.
1: Y con tu espíritu.
0: Lectura del Santo Evangelio según San Marcos.
1: Gloria a ti, Señor.
0: En aquel tiempo Herodes había mandado prender a Juan y lo había metido en la cárcel encadenado. El motivo era que Herodes se había casado con Herodías, mujer de su hermano Filipo. Y cuando le decía que no le era lícito tener la mujer de su hermano, Herodías aborrecía a Juan y quería quitarlo de en medio. No acababa de conseguirlo porque Herodes respetaba a Juan, sabiendo que era un hombre honrado y santo y lo defendía. Cuando lo escuchaba quedaba desconcertado y lo escuchaba con gusto. La ocasión llegó cuando Herodes, por su cumpleaños, dio un banquete a sus magnates, a sus oficiales y a la gente principal de Galilea. La hija de Herodes entró y danzó gustando mucho a Herodes y a los convidados. El rey dijo a la joven: «Pídeme lo que quieras, que te lo doy». Y le juró: «Te daré lo que me pidas, aunque sea la mitad de mi reino». Ella salió a preguntarle a su madre: «¿Qué le pido?». La madre le contestó: «La cabeza de Juan el Bautista». Entró ella enseguida a toda prisa, se acercó al rey y le pidió: «Quiero que ahora mismo me des en una bandeja la cabeza de Juan el Bautista». El rey se puso muy triste, pero por el juramento y los convidados no quiso desairarla. Enseguida le mandó un verdugo que trajese la cabeza de Juan. Fue, lo decapitó en la cárcel, trajo la cabeza en una bandeja y se la entregó a la joven, y la joven se lo entregó a su madre. Al enterarse, los discípulos fueron a recoger el cadáver y lo enterraron. Palabra del Señor.
1: Gloria a ti, Señor Jesús.
0: Muy queridos hermanos, en nuestro Señor y en nuestra Madre la Virgen, hoy día celebramos en la Iglesia la fiesta del martirio de San Juan Bautista. Es el precursor de Jesús. Este santo que pasa como un meteoro en la historia de la salvación es uno de los grandes santos que Dios nos envía. Es la manifestación de Dios, Dios, fíjate, de Dios, que quiere salvar al hombre, darle la salvación eterna a cualquier precio. O sea, Dios, el interés que Dios tiene sobre nosotros, ya nada más crearnos, pero ahí se manifiesta en la muerte en cruz de Jesucristo. Viene a este mundo, muere en la cruz, después de haber agotado todos los medios de persuasión, su predicación, sus milagros, todo eso durante 3 años. Y como no acaba de convencer al hombre, Dios hace lo inimaginable: va a dar su vida en la cruz. Es decir, Dios, fíjate, en Jesucristo nos dice: quiero salvar al hombre, quiero darle la vida eterna, aunque le cueste a una persona este martirio. Pues eso que hace nuestro Señor, que va a hacer y lo va a llevar a plenitud, o sea, porque ningún santo como Él, San Juan Bautista es también en eso precursor. Él también es esto: Dios quiere salvar al hombre, darle la vida eterna. Y prepara a San Juan Bautista desde niño, desde el vientre materno lo elige de manera especial. Un niño muy santo, su vida una vida angelical. Sale a predicar y las multitudes quieren escucharlo. Quieren escuchar a San Juan Bautista. Hasta Herodes, que es un hombre corrupto, lo respeta. ¿Ven? Como dice aquí San Mateo, Herodes respetaba a Juan sabiendo que era un hombre honrado y santo y lo defendía. Y Herodes le llamaba la atención, perdón, San Juan Bautista llamaba la atención a Herodes porque estaba viviendo en adulterio. Mal ejemplo para todo su pueblo. Hacía falta este hombre, por eso Dios lo suscita. Dios lo suscita. Queridos hermanos, esto es Dios. Nunca se va a cansar de buscar, de animarnos a nosotros a que volvamos al camino de nuestra salvación. No se cansa. Envía mensajeros. Esas son las gracias que Dios nos da. Personas que nos hablan. La Iglesia para eso es. La Iglesia católica es para esto, ser la voz de Dios que nos invita a volver nuestra mirada hacia donde realmente debemos mirar, hacia nuestra salvación. Y fíjate, ¿cómo no creer en un hombre así? Su vida toda ella humilde, de sacrificio, de penitencia. Por eso hoy día, fíjate, tenemos que pedirle al Señor, escuchar nuevamente a San Juan Bautista. Y San Juan Bautista se hace presente sobre todo en la iglesia por su predicación. La iglesia acoge todas las palabras de San Juan Bautista y no más es eco de él. Su vida sigue siendo muy actual, muy actual. Estamos en un mundo corruptor. Lo que le pasa a Herodes, Herodes se da cuenta que está haciendo mal y no puede librarse de esas cadenas. Vive en adulterio y fíjate, este hombre que se deja presionar por el entorno social, ha hecho una promesa horrible. Te doy lo que quieras, le dice a la chica. Y por no desairar a sus convidados, por quedar bien con los hombres, tremenda maldad. Permite que le corten la cabeza a un hombre santo. Cuando servimos al mundo, queridos hermanos, y no a Dios, nos pasa. Tenemos miedo de disgustar al mundo, a las personas. Pidámosle a este santo lo que él tiene. Tiene una gran fe en Dios, un gran amor, y no teme disgustar a los demás, no teme. Por dar contento a Dios, él se mantiene fiel y no tiene ningún rencor a los que le hacen mal. Un santo que nos está hablando a nuestro tiempo. ¿Cómo yo escucho a Dios? ¿Cómo escucho a Dios? Y también, ¿cómo me doblego ante el mundo que me dice, no sigas a Dios, no sigas a Dios? Sigue el parecer de los demás, de lo que digan de los demás, aunque sean injusticias. Por eso, ven, este es el mensaje de este gran santo. No te doblegues ante los hombres que no quieren a Dios. Doblégate, es la mayor gloria, sirve a tu Dios. Dios no olvida todo bien que hacemos. Dios es el gran pagador, Dios recompensa. Por eso la iglesia reconoce la santidad de este santo que trasciende todo el bien que ha hecho. La iglesia nos enseña. El mundo siempre es así, no quiere al Señor. Y fíjate también, este santo quiere a Dios y Dios le capacita, como hemos escuchado en el profeta Jeremías. El profeta Jeremías es también tiene gran parecido a este santo. Le dice, mira, yo te convierto en plaza fuerte, columna de hierro, muralla de bronce. Yo te hago así fuerte. Pidámosle por eso, es para nosotros vital pedir a Dios que Él nos dé la fortaleza y no cedamos ante las presiones de un mundo que nos dice, abandona a tu Dios, vive en el pecado, como lo más normal del mundo. Nada más, queridos hermanos.
1: Reflexionamos brevemente sobre el Evangelio y la homilía que acabamos de escuchar.

0: Hermanos, en el glorioso recuerdo de San Juan Bautista, último de entre los profetas y primer testigo de Cristo Salvador, dirijamos al Padre nuestra oración. Por la Santa Iglesia, para que Dios Padre suscite en ella hombres llenos del Espíritu Santo, que dispongan los corazones para acoger al Señor Jesucristo, roguemos al Señor.
1: Te lo pedimos, Señor.
0: Por todos los perseguidos a causa de la verdad y de la justicia, para que frente a los poderosos del mundo experimenten la fuerza misteriosa que animó al precursor de Cristo, roguemos al Señor.
1: Te lo pedimos, Señor.
0: Por nosotros y por todos los cristianos, para que descubramos en el bautismo el sacramento que nos une a la muerte y resurrección de Cristo y seamos sacerdotes, profetas y reyes del pueblo de Dios, roguemos al Señor.
1: Te lo pedimos, Señor.
0: Por las intenciones y necesidades de los que guían a nuestras comunidades, roguemos al Señor.
1: Te lo pedimos, Señor.
0: Por nuestros bienhechores vivos y difuntos, roguemos al Señor.
1: Te lo pedimos, Señor.
0: Por nuestros difuntos y nuestros enfermos, roguemos al Señor.
1: Te lo pedimos, Señor.
0: Acoge, Padre Santo, nuestra oración y por intercesión de San Juan Bautista, concédenos ser santificados por el Cordero sin mancha, Cristo nuestro Señor,
1: amén.
0: El que vive y reina por los siglos de los siglos.
1: Amén.

0: Oren, hermanos, para que este sacrificio mío y suyo sea agradable a Dios Padre Todopoderoso.
1: El Señor reciba de tus manos este sacrificio para alabanza y gloria de su nombre, para nuestro bien y el de toda su santa Iglesia.
0: Por estos dones que te ofrecemos, concédenos, Señor, seguir rectamente tus caminos, que enseñó San Juan la voz que clama en el desierto y rubricó con gran valor derramando su sangre. Por Jesucristo nuestro Señor.
1: Amén.
0: El Señor esté con ustedes.
1: Y con tu espíritu.
0: Levantemos el corazón.
1: Lo tenemos levantado hacia el Señor.
0: Demos gracias al Señor nuestro Dios.
1: Es justo y necesario.
0: En verdad es justo y necesario, es nuestro deber y salvación. Darte gracias siempre y en todo lugar, Señor Padre Santo, Dios Todopoderoso y Eterno, por Cristo Señor nuestro. En San Juan, su precursor, a quien consagraste como el mayor entre los nacidos de mujer, proclamamos tu grandeza, porque su nacimiento fue motivo de gran alegría, y ya antes de nacer saltó de gozo por la llegada de la salvación humana. Solo él, sobre todos los profetas, mostró el Cordero de la Redención. Él bautizó al mismo autor del bautismo para santificar el agua viva y mereció darle el supremo testimonio derramando su sangre. Por eso con las virtudes del cielo te aclamamos continuamente en la tierra, alabando tu gloria sin cesar.

Padre misericordioso, te pedimos humildemente por Jesucristo, tu Hijo, nuestro Señor, que aceptes y bendigas estos dones, este sacrificio santo y puro que te ofrecemos. Ante todo por tu Iglesia Santa y Católica, para que le concedas la paz, la protejas, la congregues en la unidad y la gobiernes en el mundo entero. Con tu servidor, el Papa León, con nuestro obispo Javier, con el obispo auxiliar Raúl y todos los demás obispos que, fieles a la verdad, promueven la fe católica y apostólica. Acuérdate, Señor, de tus hijos.

y de todos los aquí reunidos, cuya fe y entrega bien conoces. Por ellos y todos los suyos, por el perdón de sus pecados y la salvación que esperan, te ofrecemos y ellos mismos te ofrecen este sacrificio de alabanza a ti, eterno Dios, vivo y verdadero. Reunidos en comunión con toda la Iglesia, veneramos la memoria ante todo de la gloriosa siempre Virgen María, Madre de Jesucristo, nuestro Dios y Señor, la de su esposo San José, la de los santos apóstoles y mártires, Pedro y Pablo, Andrés, Santiago y Juan, Tomás, Santiago, Felipe, Bartolomé, Mateo, Simón y Tadeo, Lino, Cleto, Clemente, Sisto, Cornelio, Cipriano, Lorenzo, Crisógono, Juan y Pablo, Cosme y Damián, y la de todos los santos. Por sus méritos y oraciones, concédenos en todo tu protección, por Cristo nuestro Señor. Amén. Acepta, Señor, en tu bondad, esta ofrenda de tus siervos y de toda tu familia santa. Ordena en tu paz nuestros días. Líbranos de la condenación eterna y cuéntanos entre tus elegidos. Por Cristo nuestro Señor. Amén. Bendice y santifica esta ofrenda, Padre, haciéndola perfecta, espiritual y digna de ti, que se convierta para nosotros en el cuerpo y la sangre de tu Hijo amado, Jesucristo nuestro Señor, el cual, la víspera de su pasión, tomó pan en sus santas y venerables manos. Y elevando los ojos al cielo, hacia ti, Dios, Padre suyo todopoderoso, dando gracias, te bendijo, lo partió y lo dio a sus discípulos, diciendo: tomen y coman todos de él, porque esto es mi cuerpo, que será entregado por ustedes.

Del mismo modo, acabada la cena, tomó este cáliz glorioso en sus santas y venerables manos. Dando gracias, te bendijo y lo dio a sus discípulos diciendo: tomen y beban todos de él, porque este es el cáliz de mi sangre, sangre de la alianza nueva y eterna, que será derramada por ustedes y por muchos para el perdón de los pecados. Hagan esto en conmemoración mía.

0: Este es el misterio de la fe.
1: Clamamos tu resurrección. Ven, Señor Jesús.
0: Por eso, Padre, nosotros, tus siervos y todo tu pueblo santo, al celebrar este memorial de la muerte gloriosa de Jesucristo, tu Hijo nuestro Señor, de su santa resurrección del lugar de los muertos y de su admirable ascensión a los cielos, te ofrecemos, Dios de gloria y majestad, de los mismos bienes que nos has dado, el sacrificio puro, inmaculado y santo, pan de vida eterna y cáliz de eterna salvación. Mira con ojos de bondad esta ofrenda y acéptala, como aceptaste los dones del justo Abel, el sacrificio de Abraham, nuestro padre en la fe, y la oblación pura de tu sumo sacerdote, Melquisedec. Te pedimos humildemente, Dios Todopoderoso, que esta ofrenda sea llevada a tu presencia hasta el altar del cielo por manos de tu ángel, para que cuanto recibimos, el cuerpo y la sangre de tu Hijo, al participar aquí de este altar, seamos colmados de gracia y bendición por Cristo nuestro Señor. Amén. Acuérdate también, Señor, de tu Hijo, Christopher Mario, que nos ha precedido con el signo de la fe y duerme ya el sueño de la paz.

0: A ellos, Señor, y a cuantos descansan en Cristo, concédeles el lugar del consuelo, de la luz y de la paz, por Cristo nuestro Señor. Amén. Y a nosotros, pecadores, siervos tuyos, que confiamos en tu infinita misericordia, admítenos en la asamblea de los santos apóstoles y mártires, Juan el Bautista, Esteban, Matías y Bernabé, Ignacio, Alejandro, Marcelino y Pedro, Felicidad y Perpetua, Águeda, Lucía, Inés, Cecilia, Anastasia y de todos los santos, y acéptanos en su compañía, no por nuestros méritos, sino conforme a tu bondad. Por Cristo, Señor nuestro, por quien sigues creando todos los bienes, los santificas, los llenas de vida, los bendices y los repartes entre nosotros. Por Cristo, con Él y en Él, a ti Dios Padre omnipotente, en la unidad del Espíritu Santo, todo honor y toda gloria, por los siglos de los siglos.
1: Amén.
0: Fieles a la recomendación del Salvador y siguiendo su divina enseñanza, nos atrevemos a decir: Padre nuestro que estás en el cielo, santificado sea tu nombre, venga a nosotros tu reino, hágase tu voluntad en la tierra como en el cielo. Danos hoy nuestro pan de cada día. Perdona nuestras ofensas, como también nosotros perdonamos a los que nos ofenden. No nos dejes caer en la tentación y líbranos del mal. Líbranos de todos los males, Señor, y concédenos la paz en nuestros días, para que, ayudados por tu misericordia, vivamos siempre libres de pecado y protegidos de toda perturbación, mientras esperamos la gloriosa venida de nuestro Salvador Jesucristo.
1: Tuyo es el reino, tuyo el poder y la gloria por siempre, Señor.
0: Señor Jesucristo, que dijiste a tus apóstoles: la paz les dejo, mi paz les doy, no tengas en cuenta nuestros pecados, sino la fe de tu Iglesia, y conforme a tu palabra, concédele la paz y la unidad. Tú que vives y reinas por los siglos de los siglos.
1: Amén.
0: La paz del Señor esté siempre con ustedes.
1: Y con tu espíritu.
0: Dense fraternalmente la paz.

0: Este es el Cordero de Dios que quita el pecado del mundo. Dichosos los invitados a la cena del Señor.
1: Señor, no soy digno de que entres en mi casa, pero una palabra tuya bastará para sanarme.

sobre todas las cosas y deseo con ardor recibirte. Pero ya que no puedo hacerlo ahora sacramentalmente, ven al menos espiritualmente a mi corazón. Quisiera recibirte con todo el amor, la pureza, la humildad y la fe que tuvo la Santísima Virgen María para recibirte. Quédate conmigo y no permitas que jamás me aparte de ti.

Después de comulgar, el Señor está presente realmente dentro de nosotros durante unos 20 minutos, que es el tiempo que tardan en disolverse las especies eucarísticas. Es el momento ideal para dar gracias al Señor por todos los beneficios recibidos, tanto materiales como espirituales. La existencia, la redención, la fe, la salud. Pidamos al Señor nuestra conversión y la de nuestros familiares. Pidamos por nuestra perseverancia en el camino del bien y todas aquellas gracias que más necesitamos y no sabemos pedir. También existen algunas oraciones propias de la liturgia que podemos rezar en este momento. Alma de Cristo, santifícame. Cuerpo de Cristo, sálvame. Sangre de Cristo, embriágame. Agua del costado de Cristo, lávame. Pasión de Cristo, confórtame. Oh buen Jesús, óyeme. Dentro de tus llagas, escóndeme. No permitas que me aparte de ti. Del maligno enemigo, defiéndeme. En la hora de mi muerte, llámame. Y mándame ir a ti, para que con tus ángeles y santos te alabe y te bendiga por los siglos de los siglos. Amén.

Tomad, Señor, y recibid toda mi libertad, mi memoria, mi entendimiento y toda mi voluntad, todo mi haber y mi poseer. Vos me lo disteis, a vos, Señor, lo torno. Todo es vuestro. Disponed de ello a toda vuestra voluntad. Dadme vuestro amor y gracia, que ésta me basta. Amén. Miradme, oh mi amado y buen Jesús. Postrado ante vuestra santísima presencia, os ruego con el mayor fervor, imprimáis en mi corazón vivos sentimientos de fe, esperanza y caridad, verdadero dolor de mis pecados y propósito firmísimo de jamás ofenderos, mientras que yo, con todo el amor y compasión de que soy capaz, voy considerando vuestras cinco llagas, comenzando por aquello que dijo de vos, oh buen Jesús, el santo profeta David. Han taladrado mis manos y mis pies, y se pueden contar todos mis huesos.

0: Oremos. Al celebrar el martirio de San Juan Bautista, concédenos, Señor, venerar lo que significan los sacramentos de la salvación que hemos recibido y gozar aún más de su acción en nosotros. Por Jesucristo nuestro Señor.
1: Amén.
0: El Señor esté con ustedes.
1: Y con tu espíritu.
0: La bendición de Dios Todopoderoso, Padre, Hijo y Espíritu Santo, descienda sobre ustedes.
1: Amén.
0: Pueden ir en paz.
1: Demos gracias a Dios.
0: San Miguel Arcángel, defiéndenos en la batalla. Sé nuestro amparo contra la perversidad y asechanzas del demonio. Reprímale, Dios, pedimos suplicantes. Y tu príncipe de la milicia celestial, arroja al infierno con el divino poder a Satanás y a los otros espíritus malignos que andan dispersos por el mundo para la perdición de las almas. Amén.

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1: Amigos del Ejército Blanco, hoy vamos a recordar ese momento que nos cuentan los evangelios, donde el precursor de Jesús muere. Vamos a imaginarnos lo que pasó ese día. Hoy recordaremos el martirio de San Juan Bautista. Estaba pensando en esta historia y ¿qué harían ustedes si un rey les diría que pueden pedir lo que quieran? ¿Qué le pedirían? Algunos quizás una parte de su reino, otros un carro o cualquier cosa que desearan. Era un rey, podía hacer lo que desean. Pues hace muchos años, el rey Herodes dijo esto a una muchacha. ¿Y saben lo que ella pidió? La cabeza de San Juan Bautista. Sí, del primo de Jesús. Pero, ¿por qué ocurrió esto? San Juan Bautista estaba encarcelado por el rey Herodes a causa de Herodías. ¿Y quién era ella? Era la esposa de su hermano Filipos, con la cual Herodes se había ido a vivir en unión libre. Viendo Juan lo que estaba ocurriendo, le decía:
2: no le está permitido irse a vivir con la mujer de su hermano.
1: Por eso Herodías le tenía un gran odio a San Juan Bautista y quería matarlo, pero no sabía cómo. Pero un día encontró su oportunidad. Era el cumpleaños de Herodes. Todos estaban de fiesta. En ese momento, la hija de Herodías bailó. Todos estaban encantados con ella. Y a Herodes le gustó tanto que le dijo:
2: pídeme lo que quieras y te lo daré, aunque sea la mitad de mi reino.
1: La muchacha fue donde su madre y le preguntó: ¿qué debo pedir? Amigos, ¿quién cree que le dijo su madre? Pues sí, que mate a San Juan Bautista y en una bandeja que le traigan su cabeza. Al escuchar el rey la petición, se llenó de tristeza. ¿Pero qué iba a hacer? Lo había prometido. En ese momento, uno de sus guardias fue a la cárcel, donde se encontraba San Juan, y le cortó la cabeza. ¡Qué tristeza! Lo trajeron en una bandeja. Herodes se lo dio a la muchacha y esta se lo dio a su madre. Al enterarse, los discípulos de Juan vinieron y le dieron sepultura. Amigos, quizás Dios no nos pide morir de esta forma, pero lo que sí desea es que testimoniemos nuestra fe. Hagamos siempre lo correcto, aunque todo el mundo esté en contra, y así nos premiará en el cielo.

0: niños! Bienvenidos a este nuevo espacio de Mi Catequesis. ¡Federica, qué alegría verte otra vez por aquí!
1: ¡Hola, hermana!
0: ¿Cómo estás?
1: Pues estoy muy requete contenta.
0: Sí, ya lo veo. ¿Por qué estás hoy tan contenta?
1: Pues porque en estas clases conozco más a Dios y también lo amo más cada día.
0: Eso es muy importante, Federica. ¿De quién estuvimos hablando la clase anterior?
1: Pues la clase anterior estuvimos hablando de Jesucristo. Pero es que además, hermana, desde la última clase no dejo de pensar en el inmenso amor que demostró nuestro Señor Jesucristo por nosotros. Y cómo todo un Dios se hizo hombre para redimirnos del pecado y darnos ejemplo de vida.
0: Exacto, ejemplo de vida, para que lo podamos imitar. Y Federica, hoy vas a quedar más asombrada todavía con todo lo que vamos a aprender de Jesucristo. Así que todos muy atentos y tú, Federica, empieza con las preguntas.
1: Muy bien, hermana. Chicos, estar atentos, que este es un tema muy importante para todos nosotros.
0: Claro que sí, Federica.
1: Hermana, ¿qué quiere decir Jesús?
0: Salvador.
1: Ah, ¿y de qué nos salvó?
0: Nos salvó del pecado y del cautiverio del demonio.
1: Ah, ¿y qué quiere decir Cristo?
0: Ungido.
1: ¿Y de qué fue ungido?
0: De las gracias y los dones del Espíritu Santo.
1: Ah, ¿y Cristo nuestro Señor cómo fue concebido y nació de María Virgen?
0: Obrando Dios sobrenatural y milagrosamente.
1: ¿Por qué se dice sobrenatural y milagrosamente?
0: Porque mira, Federica, Jesucristo no fue concebido y tampoco nació como ningún hombre.
1: Ay, hermana, qué bonito, la verdad, qué cosas tan bonitas aprende uno de Jesús.
0: Claro, Federica, y ahora quiero que estemos todos muy atentos, porque nuestra amiga Sofía nos va a contar la narración de la encarnación del Hijo de Dios. Y esto es muy importante, porque nos va a leer lo que dice la Sagrada Escritura de cómo Jesús se hizo hombre.
1: ¡Ay, qué bien! ¡Chicos, prepararos a abrir los ojos!
0: ¡Muy bien!
1: ¡Y también la boca! ¡Ah, no, la boca no!
0: La boca la tenemos que tener cerradita, Federica. ¿Qué tenemos que abrir?
1: Los oídos.
0: Y todos sentados, cerramos la boca y prestamos atención. Muy bien.
2: En el mes sexto, el ángel Gabriel fue enviado por Dios a una ciudad de Galilea llamada Nazaret, a una virgen desposada con un hombre llamado José, de la casa de David. El nombre de la virgen era María. El ángel, entrando en su presencia, dijo: «Alégrate, llena eres de gracia, el Señor está contigo». Estas palabras le turbaron grandemente y se preguntaba cuál saludo era aquel. El ángel dijo: «No temas, María, porque has encontrado gracia ante Dios. Concebirás en tu vientre y darás a luz a un hijo, y le pondrás por nombre Jesús. Será grande, se llamará Hijo de Altísimo. El Señor Dios le dará el trono a David, su padre. Reinará sobre la casa de Jacob para siempre, y su reino no tendrá fin». Y María contestó al ángel: «¿Cómo será eso? Pues no conozco varón». El ángel dijo: «El Espíritu Santo vendrá sobre ti y la fuerza del Altísimo te cubrirá con su sombra. Por eso el santo que va a nacer se llamará Hijo de Dios. También tu pariente Isabel ha concebido un hijo en su vejez y ya está de 6 meses, a la que le llamaban estéril. Porque para Dios no hay nada imposible». María contestó: «He aquí la esclava del Señor. Hágase en mí según tu palabra». Y el ángel se retiró.
0: Federica.
1: Sí, mi hermana.
0: ¿Verdad que ha sido hermosa la narración de la encarnación de nuestro Señor Jesucristo? Ahora te voy a hacer unas pequeñas preguntitas para ver si hemos prestado atención a la historia que hemos oído.
1: Ah, sí. No te preocupes, me las sé todas porque todas las noches leo con mi madre un trocito del Evangelio.
0: ¡Ay, qué bien, qué importante! Federica, ¿cómo se llamaba el ángel que vino a anunciarle a la Virgen María que sería madre de Jesús?
1: Se llamaba... ¡Gabriel!
0: Gabriel, el ángel Gabriel. ¿Y cuál fue la respuesta de la Virgen cuando le dijeron si quería ser la madre de Dios?
1: Le respondió la Virgen: he aquí la esclava del Señor, hágase en mí según tu palabra.
0: ¡Qué hermosa respuesta, niños! Para que vayamos aprendiendo cómo debemos contestar a Dios cuando se va presentando en cada momento de nuestras vidas. Y ahora, Federica, retomando el tema que estábamos hablando, vamos a repasar las preguntas del catecismo.
1: Muy bien, muy bien.
0: Empiezo, Federica.
1: ¡Preparada!
0: Muy bien. ¿Qué quiere decir Jesucristo?
1: Salvador.
0: ¿Y de qué nos salvó?
1: De nuestro pecado y del cautiverio del demonio.
0: Muy bien. ¿Qué quiere decir Cristo?
1: Ungido.
0: ¿Y de qué fue ungido?
1: De las gracias y dones del Espíritu Santo.
0: ¿Y cómo fue la encarnación de Jesús?
1: Pues obrando Dios sobrenatural y milagrosamente.
0: ¿Y por qué decimos sobrenatural y milagrosamente?
1: Porque Jesucristo ni fue concebido, ni nació como los demás hombres.
0: Muy bien, Federica. Muy, muy bien, Federica.
1: ¡Ay, hermana! Y por eso ahora ya me estoy dando cuenta. En el credo dice: por nosotros los hombres y por nuestra salvación bajó del cielo. Y por obra del Espíritu Santo se encarnó de María la Virgen y se hizo hombre.
0: Sí, muy bien, Federica. Por nosotros los hombres. Y Federica, ¿sabes qué?
1: Dime.
0: He estado pensando y quiero ver qué te parece lo siguiente. ¿Qué tal si nos ponemos un propósito para esta clase?
1: Súper bien, hermana, estupendo. Claro. Jesús se pondría muy contento.
0: Muy contento. Y además, como Él ha hecho tanto por nosotros, nosotros queremos demostrarle que le queremos con este pequeño propósito. A ver, Federica, ¿qué se te ocurre a ti?
1: A ver, voy a pensar.
0: Vamos a pensar, sí, vamos a pensar.
1: A ver, algo que le guste mucho a Jesús y a la Virgen.
0: A ver, ¿qué les puede gustar?
1: ¡Ah, ya lo sé!
0: A ver.
1: Mira, hermana, podríamos rezar, o sea, decirle a los niños para que recen todos los días, por la noche o por la mañana, pero bueno, si es todas las noches, pues así se acuerdan mejor.
0: Claro.
1: Así lo hacemos en casa. Y bueno, pues todas las noches podrían rezar un Ave María.
0: Estupendo, porque en el Ave María recordamos siempre este misterio de la encarnación, cuando el ángel fue a visitar a la Virgen María y le dijo que era llena de gracia.
1: ¡Sí, hermana!
0: Pues muy bien. Y así, rezando todas las noches y meditando el misterio de la encarnación, vamos a darle gracias a Jesús por haberse hecho hombre por nosotros sin dejar de ser Dios.
1: Sí, hermana, en la próxima clase os vamos a preguntar a ver quiénes todos los que habéis cumplido el propósito para daros un aplauso muy grande.
0: Muy bien, niños. Y así que hasta la próxima clase. Y no se olviden de venir a las próximas clases de Mi Catecismo para que sigamos conociendo a Jesús, nuestro gran amigo. Federica, hasta luego.
1: Hasta luego, hermana.
0: Adiós.

y dijo: en verdad os digo, si no os volviereis completamente y os hiciereis como niños, no entraréis en el reino de los cielos. Y quien se haga pequeño como este niño, ese es grande en el reino de los cielos. El más grande, más grande. Y quien reciba en mi nombre a un niño, quien se dedique al servicio, eso es recibir, de los elagistos, de los machacados, como este, a mí me recibe. Y el que me recibe a mí, recibe a mi Padre. Y si alguno quiere ser el primero, gente, esto está bordado. Es un rosario de frases, verdaderos epifonemas para cerrar toda una lección. Si alguno quiere ser el primero, todo esto son zambombazos contra aquella cabeza de turco de los soberbios apóstoles. Si alguno quiere ser el primero, ha de ser el último de todos y el servidor de todos. Y todavía no acabamos. El que entre vosotros es el más pequeño, ese es el mayor. Hizo bien el maestro en sentarse para meter en aquellas cabezas duras y de grillos, tenían muchos grillos dentro, esta doctrina evangélica tan cerrada y tan completa. Realmente quien haga de esto de él, queda hecho una bola de acero que ni los dientes del demonio pueden digerir, pueden triturar. Esto no es manjar para mí, dice el demonio.

0: La ansiedad, producto de un mundo que marcha a un ritmo muy acelerado. Visión oscura y sin salida, una de las consecuencias de este estado. La paz de Cristo nos devuelve una visión optimista de la vida.
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0: Muchas gracias por estar con nosotros. Soy Teresita Moreno. Con mucha frecuencia, el paso de nuestros días se parece al conocido mito de Sísifo. Es el mito en el que subimos una pesada roca hasta la cima y cuando llegamos a ella, vuelve a caer por su propio peso. Y así un día tras otro, con el sentimiento de que todo está en nuestra contra, que nada nos sale bien, que la felicidad es imposible, que este mundo es sin sentido. Y así nos vamos llenando de una ansiedad continua. ¿No es así, Margarita?
1: Totalmente. La ansiedad nos pone en una situación muy compleja a nivel físico, psíquico y espiritual.
2: Nervios, tensión, agitación.

0: sensación de peligro inminente, pánico o catástrofe.
1: ¡Cuidado, cuidado, cuidado! ¿Qué te vas a caer? ¡No, cuidado! ¡Más despacio, más despacio! ¡Despacio, despacio, despacio! Así, eso, así, muy bien, así. Ay, ya.
2: Aumento del ritmo cardíaco.
3: Respiración acelerada. Sudoración. Temblores.
0: Sensación de debilidad o cansancio.
4: Todo esto nos está vaciando el alma y el cuerpo.
3: Entonces, buscamos calmar la ansiedad con medios equivocados.
0: Comer en exceso,

0: obteniendo solo alivios temporales, que en el fondo estimulan cada vez más la ansiedad.
1: Ante este panorama tan común, desolador y desconcertante, ¿qué podemos hacer?
0: Para este y para muchos otros problemas, los santos tienen la solución.
2: San Francisco de Sales nos invita a nunca apresurarnos, a hacer todas las cosas con tranquilidad y calma, a no perder la paz interior aunque nuestro mundo parezca derrumbarse.
3: ¡Hola, María! ¡Mira que me hacen allá!
4: Dios mío, es por tu amor.
5: Santa Teresa de Calcuta nos dice: el ayer no está, el mañana no ha llegado. Solo tenemos el hoy, comencemos en paz.
1: San Pío de Pietrelcina nos dice: no te afanes por cosas que generan preocupación, ansiedad y alteración. Solo una cosa es importante: animar el espíritu y amar a Dios.
0: Así que ten calma y confianza en Dios.
2: Recuerda que es importante hacer todas las cosas sin pausa, pero sin prisa.
1: Antes de empezar una actividad, por más mínima que sea, detente un instante y ponte a pensar si es del agrado de Dios.
5: Si no lo es, deséchalo.

0: hacerlo si afrontarás todas las cosas con calma, con pausa y para gloria de Dios.
1: Deja que el asombro te penetre en cada pequeña cosa que hagas.
2: Así vivirás con intensidad el momento presente,
0: incluso por adverso que parezca.
1: Y finalmente, no dejes que el activismo te arrastre.
0: No por hacer muchas cosas y a una gran velocidad, resultará provechoso y eficiente.
2: Lo más bello de la humanidad se ha hecho con la paciencia, con amor y sacrificio.
0: Esto ha sido todo por hoy. Los esperamos, como siempre, en un nuevo informe de NTP Noticias, las noticias del Ejército Blanco donde los niños toman la palabra.

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1: Hoy es un nuevo día.

0: María, Madre mía, por el poder que te concedió el Padre, líbrame de caer en pecado. Dios te salve, María, llena eres de gracia, el Señor es contigo. Bendita tú eres entre todas las mujeres, y bendito es el fruto de tu vientre, Jesús.
1: Santa María, Madre de Dios, ruega por nosotros, pecadores, ahora y en la hora de nuestra muerte. Amén.
0: María, Madre mía, por la sabiduría que te concedió el Hijo, líbrame de caer en pecado. Dios te salve, María, llena eres de gracia, el Señor es contigo. Bendita tú eres entre todas las mujeres, y bendito es el fruto de tu vientre, Jesús.
1: Santa María, Madre de Dios, ruega por nosotros, pecadores, ahora y en la hora de nuestra muerte. Amén.
0: María, Madre mía, por el amor que te concedió el Espíritu Santo, líbrame de caer en pecado. Dios te salve, María, llena eres de gracia, el Señor es contigo. Bendita tú eres entre todas las mujeres, y bendito es el fruto de tu vientre, Jesús.
1: Santa María, Madre de Dios, ruega por nosotros, pecadores, ahora y en la hora de nuestra muerte. Amén.
0: Ofrecimiento de obras. Por la señal de la Santa Cruz de nuestros enemigos, líbranos, Señor Dios nuestro, en el nombre del Padre, y del Hijo, y del Espíritu Santo.
1: Amén.
0: Divino Corazón de Jesús, por medio del Corazón Inmaculado de María Santísima, os ofrezco las oraciones, obras y trabajos del presente día, para reparar las ofensas que se os hacen,

0: por las demás intenciones por las cuales os inmoláis continuamente en el altar. Os las ofrezco en especial por el Papa y por las intenciones del apostolado de la oración de este mes.
1: Tomad, Señor, y recibid toda mi libertad, mi memoria, mi entendimiento y toda mi voluntad, todo mi haber y mi poseer, vos me lo disteis. A vos, Señor, lo torno. Todo es vuestro. Disponed de ello a toda vuestra voluntad. Dadme vuestro amor y vuestra gracia, que ésta me basta. Amén.
2: Oh Señora mía, oh Madre mía, yo me ofrezco del todo a vos, y en prueba de mi filial afecto, os consagro en este día mis ojos, mis oídos, mi lengua, mi corazón, en una palabra, todo mi ser. Ya que soy todo vuestro, oh Madre de bondad, guardadme y defendedme como cosa y posesión vuestra. Amén.
0: Oh custodio y padre de vírgenes, glorioso San José, a cuya fiel guarda fueron encomendados la misma inocencia Cristo Jesús y la Virgen de las Vírgenes María. Por estos dos seres queridos, Jesús y María, os ruego y suplico me alcancéis la gracia que, manteniéndome puro en la mente, limpio en el corazón y casto en el cuerpo, sea siempre siervo fiel de Jesús y María. Amén.
3: Ángel de la guarda, dulce compañía, no me desampares de noche ni de día, no me dejes solo que me perdería, ni vivir ni morir en pecado mortal. Jesús en la vida, Jesús en la muerte, Jesús para siempre. Amén, Jesús.
4: Hoy, amigos oyentes, después de haber rezado juntos estas preciosas oraciones, vamos a escuchar como cada día la vida de un santo. Hoy se trata del patrono, precisamente, de los recién nacidos y de las madres que dan a luz, San Ramón Nonato.
5: San Ramón Nonato. Nuestro santo nace a principios del siglo XIII, en el pueblecito de Portel, en Lérida, España. Su nombre es señal de predestinación. Ramón es sinónimo de protegido por la divinidad, y su singular apodo, nonato, es decir, una cosa no acaecida aún, es figura de lo que sería su vida de santidad, vivida entre sombras, que le valió ser contado entre el número de los grandes amadores del sacramento del amor, la Eucaristía. Hijo de padres nobles y virtuosos, Ramón no conoció a su madre, pues ésta murió antes de venir él al mundo. De brillantes cualidades humanas y morales, su padre proyecta darle una carrera civil y lo envía a estudiar a Barcelona. Allí conoce al comerciante Pedro Nolasco, que jugará un papel muy importante en su vida. Por este tiempo, Ramón comienza a dar muestras de inclinarse al estado eclesiástico. Su padre, viendo peligrar sus planes, lo manda a llamar poniéndolo al cuidado de unas fincas patrimoniales. Pero mientras Ramón reza en el campo, el cielo acude en su ayuda. Un ángel cuida el rebaño a él confiado. Su padre, testigo de este milagro, comprende que no puede intervenir en los planes de Dios. Pocos días después, la Santísima Virgen se aparece a nuestro santo y le comunica su deseo de que ingrese como religioso en la Orden de la Merced para la redención de cautivos. Sin demora, viaja a Barcelona y allí se pone en las manos de San Pedro Nolasco, su amigo y fundador de la Orden. Al cumplir un año de noviciado, hace la profesión solemne y recibe las órdenes sagradas. Su apostolado comienza en el hospital de Santa Eulalia, pero siente una llamada interior. Desea salvar almas, sufrir por Cristo. Quiere poner en práctica el cuarto voto mercedario, redimir cautivos. Dios oye su oración y sus superiores lo envían a África. Ramón predica, consuela y exhorta a la paciencia. no ahorra cuidados con los enfermos y cuando el dinero para el rescate de los cautivos se acaba, no duda en ofrecerse él como rehén a cambio de la liberación de estos. Apóstol incansable, en su cautiverio voluntario enseña la fe católica también a los moros y judíos, pero es descubierto. Lo apalean y para que no pueda enseñar, cierran sus labios con un candado que lleva durante 8 meses. Al cabo de este tiempo llega el dinero de su rescate y, puesto en libertad, se embarca para España. La noticia de su caridad y sufrimientos llega hasta el Papa Gregorio IX, quien lo nombra cardenal de la Santa Iglesia Romana. San Ramón Nonato fue una imagen viva del amor de Dios a los hombres. Buscó al amado de su corazón por el camino de la caridad sin límites. Su mayor y más fecundo apostolado fue su unión con Dios en la oración, que le alcanzó el favor de Dios en todas las obras. Cuando en agosto del año 1240 nuestro santo se dirigía a Roma, llamado por Gregorio IX, le sorprende la muerte. Pidió el santo viático, pero no hubo quien se lo administrase. El Señor no quiso dejar solo en esa hora a su fiel amigo, y Ramón mereció recibir la Sagrada Comunión de manos del mismo Jesucristo. Su cuerpo, hasta el año 1936, fue venerado en la ermita de San Nicolás de Portel, año en que las hordas rojas lo hicieron desaparecer.

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1: 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Si quieres que tu oración vuele hacia Dios, ponle dos alas: la penitencia y la limosna. San Eulogio de Córdoba.

0: En el programa de hoy continúa el rescate de las víctimas de la avalancha entre Nepal y el Tíbet. El número de muertos supera los 500 y hay cerca de 1,000 desaparecidos. Estados Unidos anuncia que cancelará de forma progresiva las visas de turismo y negocios de miles de extranjeros que ingresaron al país y que están en busca de asilo, mientras deportados de diferentes nacionalidades llegan a Liberia. A 6 meses de la guerra entre Estados Unidos e Israel contra Irán, examinamos los resultados del enfrentamiento, mientras continúan los esfuerzos diplomáticos para resolver la crisis. El Papa León XIV recibe en audiencia privada a las delegaciones de obispos franceses y argentinos próximo a sus viajes apostólicos a Francia y Sudamérica. La Conferencia Episcopal Peruana alerta del uso de su nombre y logo en redes sociales para estafar, ofreciendo bendiciones y fotos de León XIV a cambio de dinero en su visita en noviembre. Hola amigos, gracias por acompañarnos en su programa de noticias con Enfoque Católico de WTN Noticias cerrando la semana. Soy Eddie Rodríguez Morel. En la fiesta de San Agustín empezamos las noticias en Nepal, donde los equipos de rescate libran una carrera contra el tiempo, trabajando entre escombros y condiciones adversas para encontrar a gente con vida tras la devastadora avalancha que golpeó la zona el 26 de agosto.
1: Equipos de rescate trabajan entre toneladas de lodo y escombro para encontrar a cientos de personas que permanecen desaparecidas. Después de que una enorme corriente de agua y lodo arrasara comunidades en la región del Himalaya. El desastre habría comenzado tras el colapso de una masa de hielo de un glaciar, que bloqueó temporalmente un río y provocó una crecida de enorme fuerza. Las autoridades reportan 553 muertos, 977 desaparecidos y 3.742 rescatados en Nepal, según informa AP. Entre los afectados hay extranjeros, en su mayoría de la India. Sin embargo, las condiciones siguen siendo peligrosas, por lo que las autoridades mantienen la alerta ante el riesgo de nuevas inundaciones.
2: De repente ocurrió este incidente y perdimos dos autobuses. Por suerte escapamos. Rompimos la puerta del conductor y salimos de ahí. Llegamos a un lugar seguro y ahora estamos aquí.
1: La fuerza del agua destruyó caminos y puentes, complicando el acceso de los equipos de emergencia. En las zonas más afectadas utiliza embarcaciones, drones y helicópteros para avanzar hacia el área del desastre.
2: Mi esposo y mi hijo fueron arrastrados por la inundación. Todo mi pueblo fue arrasado. Casi todos los caminos también fueron arrastrados por el agua. Todos los puentes desaparecieron.
1: Mientras los equipos de emergencia recorren las zonas devastadas, las familias de los desaparecidos recorren hospitales, albergues y calles en busca de alguna noticia sobre sus seres queridos.
2: No tengo información sobre mi hermano. No tengo idea de dónde está. Estoy muy triste.
1: La emergencia continúa en el Himalaya mientras los rescatistas avanzan entre el lodo y los escombros con la esperanza de encontrar con vida a quienes todavía están desaparecidos.
0: Ahora escuchemos qué dicen científicos chinos sobre el origen del trágico fenómeno.
3: Esta zona se ubica en la ladera sur del Himalaya, donde abundan el hielo, la nieve y los glaciares, así como numerosos lagos glaciares. Con el calentamiento global y el deshielo, pueden desencadenarse diversos desastres. Hemos estimado preliminarmente que la masa colapsada en el origen de la avalancha de hielo y roca podría haber superado los 10 millones de metros cúbicos. Un colapso de 1 millón de metros cúbicos ya se clasifica como un evento de gran magnitud. Dado que el volumen supera los 10 millones de metros cúbicos, este evento puede describirse como un colapso gigantesco.
4: El desastre ocurrió en el lado nepalí. Debido a que los escombros contenían una gran cantidad de agua, eran muy fluidos, se desplazaron rápidamente por el canal, siguiendo el valle del río, y aquí es donde se encuentra el puerto de Jilong, en China. De hecho, la alerta temprana ante desastres geológicos es extremadamente difícil. Este evento en particular ocurrió en territorio nepalí, y desde China no tenemos forma de monitorear directamente el terreno y las formaciones geológicas de la zona, ya que se encuentra en otro país. Si se pudieran compartir los datos de monitoreo y alerta temprana, y si los sistemas de alerta temprana lograran una cobertura global, mejoraría enormemente la capacidad de China y Nepal para prevenir y mitigar desastres.
0: Cambiando de tema, esta semana el Departamento de Estado de Estados Unidos anunció que revocará de forma progresiva las visas de turismo y negocios de miles de extranjeros que ingresaron al país y que están en busca del estatus de asilo para permanecer en el territorio estadounidense. Luke Garrett, periodista de The Associated Press, amplía.
4: El gobierno estadounidense se prepara para revocar las visas de negocios y turismo de hasta 200.000 extranjeros que solicitaron o están solicitando asilo. De concretarse, sería la mayor revocación masiva de visas en la historia de Estados Unidos y probablemente enfrentaría impugnaciones legales. Documentos del Departamento de Estado obtenidos por Associated Press indican que la revocación de las visas B1 y B2 emitidas entre 2016 y 2026 se llevará a cabo en las próximas semanas, en coordinación con el Departamento de Seguridad Nacional. Las visas B1 se emiten generalmente para viajes de negocios, mientras que las B2 se emiten para turismo, visitas familiares o atención médica. Ni los documentos ni las declaraciones de los funcionarios aclararon de inmediato cuántos de estos titulares de visas están solicitando o han solicitado asilo en Estados Unidos y se verían afectados por las revocaciones. A los solicitantes actuales de visas B1 y B2 se les pide que confirmen que no solicitarán asilo en Estados Unidos y que demuestren su intención de regresar a sus países de origen. Según funcionarios que hablaron bajo la condición de anonimato, las revocaciones no necesariamente resultarían en una deportación inmediata. La mayoría de quienes tienen casos de asilo pendientes serían reclasificados, pero perderían su estatus de viajeros de negocios o turismo. Desde que el presidente Donald Trump asumió su segundo mandato el año pasado, su administración ha incrementado progresivamente las restricciones a los solicitantes de visa, exigiendo más información sobre su historial en redes sociales, requiriendo el pago de fianzas costosas para la tramitación de visas y prohibiendo directamente la emisión de visas a ciudadanos de ciertos países.
0: Mientras tanto, 20 migrantes deportados de Estados Unidos llegaron a Liberia este jueves. Se trata del primer grupo de unos 1.200 posibles deportados que este país de África Occidental recibirá producto de un acuerdo entre los gobiernos. El ministro de Información liberiano, Jerome Limeck Pia, dijo que los deportados podrían incluir a ciudadanos africanos, así como personas de América del Norte, América del Sur y el Caribe. Las autoridades de Liberia indican que los deportados que son recibidos en su país pueden solicitar asilo ahí o irse si así lo desean. De acuerdo a Associated Press, el Departamento de Estado de Estados Unidos se negó a responder preguntas sobre el acuerdo con Liberia, pero enfatizó que implementar las políticas de inmigración de la administración Trump era una principal prioridad. Por otro lado, a medio año del inicio de las hostilidades militares de la coalición estadounidense-israelí contra Irán con miras a su desarme nuclear, el presidente Donald Trump generó controversia al publicar en su red social un mapa que adjudica el Estrecho de Hormuz como nuevo territorio de Estados Unidos. En el mensaje también aparecen las banderas de naciones sobre las cuales Estados Unidos ejerce autoridad. El Estrecho de Hormuz, crucial vía marítima, bajo soberanía de Irán y Omán, resulta vital para el tránsito global del petróleo y se mantiene hoy como el principal eje de la disputa por el control geopolítico. Veamos las últimas actualizaciones en este informe de EWTN News Nightly.
4: El presidente Donald Trump dice sobre Irán:
5: están en serios problemas.
4: Y mientras su administración intenta presionar a otros países para que pongan fin a todas las relaciones financieras con la República Islámica, la economía de Irán, ya debilitada por la alta inflación,

0: diplomático de Irán. Mientras tanto, otro ataque a un petrolero, un buque habría sido alcanzado en el estrecho de Hormuz. Esto subraya los peligros que corren los barcos que intentan transitar por la vía marítima.
1: El estrecho de Hormuz está abierto. Tenemos el control.
0: Además, Estados Unidos continúa presionando a Irán mediante el bloqueo de sus puertos. El Comando Central de Estados Unidos publicó una fotografía de dos aviones de la Armada patrullando el espacio aéreo de Oriente Medio. Con esta actualización, las fuerzas de Estados Unidos han desviado 75 buques mercantes, inmovilizado 3 y abordado 2 para garantizar el cumplimiento de las normas.
1: Irán no está logrando nada. No está obteniendo nada.
0: Poco después de referirse a Irán, el presidente se dirigió a Texas. Caroline Leavitt, en su último día como secretaria de prensa, ofreció un adelanto del viaje del presidente.
2: Organizará eventos para recaudar fondos y seguir llenando las arcas de los republicanos. Obviamente, el presidente tiene una enorme ventaja económica. Continuará recorriendo el país, reuniéndose con los estadounidenses de a pie y difundiendo su mensaje hasta el último día. El presidente Trump, no hay nadie más trabajador y más luchador en política que él.
0: Pero los demócratas dicen, mientras Donald Trump celebra fiestas con personas adineradas y donantes de élite, los precios se disparan y las familias trabajadoras se ven abrumadas por la falta de recursos para comprar gasolina, alimentos y medicamentos. La economía de Trump sigue en caída libre mientras él redobla su apuesta con sus aranceles temerarios y su guerra mortal y costosa con Irán.
3: Llamamos la atención al Vaticano, donde el Papa León XIV renovó esta mañana su mensaje sobre los desafíos éticos de la inteligencia artificial durante la audiencia con los representantes del Instituto Internacional de Ciencias Administrativas. Cuestionó que las decisiones sobre la vida humana se están confiando a las máquinas. Escuchemos.
4: La velocidad a la que se desarrollan las innovaciones en inteligencia artificial nos obliga a preguntarnos si seremos capaces de controlar estas máquinas en el futuro y si la humanidad corre el riesgo de convertirse en víctima de sus propios inventos. Uno de los problemas más graves hoy en día es que las decisiones que afectan a la vida humana se confían a las máquinas. Este llamamiento se hace eco del que formulé en mi reciente encíclica, Magnifica Humanitas, sobre la protección de la persona humana en la era de la inteligencia artificial. Hoy no podemos ignorar esta realidad, que impacta directamente en nuestra forma de vida y permea todos los niveles de la existencia social. Es importante desarrollar un marco ético que guíe el uso de estas importantes herramientas, que lamentablemente se concentran en manos de grandes actores económicos y tecnológicos, y que el Estado tiene dificultades para controlar. Es fundamental garantizar que el bienestar de la familia humana no se sacrifique por intereses privados.
3: Y a 4 semanas de su próxima gira apostólica a Francia en septiembre, León XIV se reunió esta mañana con representantes de la Conferencia Episcopal Francesa. Entre el 25 y 28 de septiembre, el Santo Padre visitará París, Lourdes y Metz. Asimismo, este jueves, el pontífice recibió una audiencia al presidente de la Conferencia Episcopal Argentina, Monseñor Marcelo Colombo, y a su secretario ejecutivo, Monseñor Raúl Pizarro. Una reseña del encuentro publicada por la Conferencia Episcopal informa que el Santo Padre manifestó su entusiasmo por el viaje del 8 al 11 de noviembre y se mostró al tanto de las distintas opciones que se encuentran actualmente en estudio para su realización. Los obispos esperan que la visita pastoral pueda proyectarse más allá de los días del viaje, dejando frutos para la vida de la Iglesia y la sociedad argentina. A tono con las cercanas giras apostólicas del Papa, los obispos del Perú alertaron de publicaciones y anuncios en redes sociales que ofrecen bendiciones y fotos con el Papa a cambio de dinero en su próxima visita en noviembre. Una de las publicaciones proponen el pago de unos $300 por una reunión de 10 minutos y una fotografía con el Santo Padre. En un comunicado, el episcopado indica que no solicita ningún cobro por encuentros con el pontífice, ni fotografías, reuniones o actividades de similar naturaleza. Los obispos rechazan cualquier utilización indebida de la fe, de la imagen de la Iglesia o de la figura del Papa que se destine a inducir al error a los fieles o a obtener beneficios económicos. Piden a los ciudadanos que ante cualquier duda verifiquen la información a través de los canales oficiales de la Conferencia Episcopal Peruana. Hacemos una pausa y al volver, hallan los restos de una iglesia y un hospital de más de 4 siglos de antigüedad en Perú relacionados con la vida y obra de Santa Rosa de Lima, cuya fiesta nacional se celebra este domingo. Además,
2: dígame, madre mía.
3: EWTN estrena en inglés la película peruana sobre Santa Rosa de Lima basada en su proceso de canonización. Con motivo de su lanzamiento global, entrevistamos a su director. Regresamos con más noticias con Enfoque Católico.

0: En Lima fueron hallados los restos de una iglesia y un hospital de 450 años ligados a la vida y obra de Santa Rosa de Lima, cuya fiesta en Perú se celebra este domingo. Nuestro corresponsal Abel Camasca tiene los detalles.
1: Estos enterramientos humanos fueron encontrados por el equipo de arqueología de Lima frente a la Basílica Santuario de Santa Rosa de Lima y a pocos metros de donde la santa nació y vivió. Estaban bajo unas ruinas.
2: Y hemos encontrado los vestigios de un

0: Iglesia de un hospital que se creían desaparecidos, que es la Iglesia del Espíritu Santo, que tenía, como la costumbre de la época, un hospital anexo donde también se enterraban las personas.
1: La existencia de estos recintos fue documentada por cronistas españoles que escribieron sobre la fundación de Lima en el siglo XVI. El sacerdote jesuita español Bernabé Cobo, en su crónica La historia de la fundación de Lima, indica que el Hospital del Espíritu Santo fue fundado por un marinero griego y tenía capacidad para hasta 70 camas.
0: De por sí me parece que lo más representativo es la arquitectura misma, que conserva pues los materiales y las técnicas tradicionales, los cuales nosotros hemos restaurado. Se ha encontrado un piso azulejos valencianos del siglo XVIII, pues se ha encontrado también un área con evidencia prehispánica muy interesante.
1: La Municipalidad de Lima presentó este histórico hallazgo a cargo del Programa Municipal para la Recuperación del Centro Histórico de Lima, ProLima. De acuerdo a Luis Martín Bogdanovich, director de ProLima, Santa Rosa venía aquí a cuidar a los enfermos.
2: Creo que de alguna manera nos podemos acercar mucho más a ella a través de este espacio, que se suma a los atractivos turísticos de la ciudad de Lima, como es lógico, pero que también nos está aportando muchísimo como parte de nuestra memoria y de nuestra identidad como ciudad.
1: La Municipalidad de Lima señala que, desde su fundación en 1573, el Hospital del Espíritu Santo atendió a marineros y personas vinculadas al mundo marítimo. A lo largo de los siglos tuvo distintos usos hasta que fue demolido en 1945 para ampliar la avenida Tacna, que queda al lado. La Iglesia del Espíritu Santo estaba también frente al lugar donde nació San Martín de Porres en 1579. Es decir, se encontraba en medio de las casas donde él y su amiga Santa Rosa vinieron a este mundo. Ambos sanaban a los enfermos y son considerados milagrosos intercesores en el mundo de la salud. Santa Rosa de Lima, cuya fiesta en Perú se celebra cada 30 de agosto, solía decir: "No debemos dejar de ayudar a nuestros vecinos, porque en ellos servimos a Jesús". En Lima, Abel Camasca, EWTN Noticias.
3: La primera santa de las Américas ha llegado también a la pantalla chica por producciones de Rubén Essián, que hemos conocido en EWTN varias producciones, pero ahora van a ser transmitidas en inglés estas producciones, y de eso nos va a hablar justamente Rubén Essián, que está con nosotros en el estudio. Rubén, qué gusto tenerte con nosotros.
4: Eddie, muchísimas gracias por la invitación aquí en EWTN. Me siento siempre en casa, muy contento de poder compartir esta gran noticia que nos ha llenado de emoción a toda la productora y a todo el equipo, y a los actores también.
3: Pues eres de casa, pues ciertamente, por estas producciones de los santos peruanos que hemos conocido, pero ahora Santa Rosa llega a todo el mundo a través de EWTN en inglés. ¿Nos podrías hablar un poquito de esto?
4: Sí, mira, nosotros estrenamos en el 2018, se estrenó pues en español para Latinoamérica, luego para el polo latino en Estados Unidos. Pero ahora, cuando han hecho el esfuerzo de EWTN a doblar el inglés con actores nativos, ¿no? Las dramatizaciones, han hecho una versión especial de 2 horas de esta miniserie, que son de 5 capítulos, nos emociona. Y yo te contaba detrás de cámaras que yo estaba mirando en todos los países que vamos a estar, o continentes. Han hecho una versión especial de 2 horas de esta miniserie, que son de 5 capítulos, nos emociona. Y yo te contaba detrás de cámaras que yo estaba mirando en todos los países que vamos a estar, o continentes, Asia, África, Oceanía. Para mí es un sueño, nunca pensé que esta miniserie iba a llegar a tantos lugares en esta versión especial ahora de 2 horas. Y ayer quise hacer un Excel la programación y eran tantos países. Y como me comentaba, son 400 millones de hogares. Yo creo que es una producción peruana, gracias al apoyo de EWTN, que ha logrado atrapasar fronteras y nos llena de expectativas, ¿no? Nunca pensábamos llegar a tan lejos.
3: Y además yo me sorprendo, por ejemplo, yo conocí un amigo de las Filipinas y ellos tienen un gran cariño a Santa Rosa de Lima, como que, oh, Santa Rosa de Lima, se emocionan al escuchar su nombre. También, por supuesto, recuerdo que en Estados Unidos, en Miami, por ejemplo, una iglesia Santa Rosa de Lima, o sea, Santa Rosa de Lima está por todos lados, así es que muchas personas ya tienen ese nombre, ah, sí, santa peruana, ahora van a poder verla y entenderla en su idioma.
4: Exactamente, y lo más importante, que esta historia de Santa Rosa de Lima, recordamos que está basado en su proceso de beatificación y canonización del siglo XVII. Nosotros tuvimos acceso al archivo arzobispal de Lima, tuvimos que aprender paleografía para poder transcribir esos textos y traerlos a la actualidad, y eso es lo que le gustó al equipo de EWTN.
3: Claro.

0: a John Elson, a Betty Pilco en ese entonces, que estábamos trabajando codo a codo el proyecto, y dijeron, esto es algo diferente que van a ver de la Santa. Lugares donde ella nació, donde caminó en ese Lima virreinal, y cosas que van a descubrir pues, en esta versión en inglés muy especial.
1: Pues despedido con todas las garantías de partir justo de los testimonios jurados del proceso de canonización de la Santa en su momento. Espléndido. Bueno, ¿cuándo se estrena en inglés esta película de Santa Rosa de Lima?
0: Eddie, si te dijera las fechas, o sea, se estrena en todo agosto.
1: Ok.
0: En diferentes países, ustedes tienen que entrar a EWTN, tiene programación en los 5 continentes.
1: Okay, muy bien, entiendo.
0: Y está, obviamente, la idea, el día central es el 30 de agosto, okay. Pero he visto la programación es en todo, porque no solamente tenemos este gran versión en especial en inglés, también tenemos Los Mosquitos de Santa Rosa,
1: okay.
0: Que es la versión para niños y sí. La miniserie completa de 5 capítulos.
1: ¿También en inglés?
0: También, no, ese es en español. Sí, esta es la versión en
1: español. Entiendo.
0: Pero yo sé que más adelante seguro se
1: por
0: va
1: supuesto.
0: A hacer.
1: Por supuesto.
0: Y también San Martín de Porres.
1: Claro, lo esperamos.
0: San Martín de Porres también ha sido doblada al inglés, ¿no?
1: Van muy bien juntos los dos.
0: Entonces, estamos más que contentos, Eddie. Hay una, pueden entrar ustedes a EWTN y si me permites, sí. A encian.com, ahí para pueden ver toda la programación de lo que hemos nosotros
1: espléndido.
0: Puesto y que la gente pues, pueda mirar esta gran producción protagonizada por Milagro López Arias y grandes actores nacionales e internacionales, porque nos acompañan justamente dos actores de Estados Unidos, tres actores de Estados Unidos,
1: pues es claro.
0: Luis Gali, Ana María Estrada y Inma Heredia. Entonces, es una gran producción.
1: Pues todos estamos con mucha expectativa. Entonces, Rubén, muchas gracias por habernos ayudado a prepararnos para este momento de gracia que va a ser vernos con Santa Rosa a partir de los testimonios de su causa de canonización, nada menos. Muchas gracias por estar con nosotros el día de hoy.
0: A ti, Eddie.
1: Ahora nos vamos a Italia para conocer el arte del mosaico, una tradición que gracias a Dios se mantiene viva hasta hoy. Veamos el reportaje del programa Vaticano de EWTN.
2: En el corazón de Friuli Venezia Giulia, en el norte de Italia, el antiguo arte del mosaico cobra vida gracias a una nueva generación de artesanos formados en la Escuela de Mosaicos de Spilimbergo. Es la única escuela del mundo dedicada a formar a los artesanos que desean emprender este oficio.
3: La Escuela de Mosaicos de Friuli se fundó aquí, en Spilimbergo, el 22 de enero de 1922, en respuesta a las necesidades de muchos jóvenes que trabajaban en esta zona, en los numerosos talleres de mosaicos que ya existían aquí desde hacía siglos. Sin embargo, su formación solía ser demasiado especializada y se necesitaba una escuela que pudiera ofrecer una educación más completa y profesional. Una escuela que además pudiera preservar y reunir la antigua tradición de la creación de mosaicos que había florecido en esta región a lo largo de los siglos, puesto que esta tradición, por desgracia, corría el riesgo de perderse diseminándose por todo el mundo debido a que muchos artesanos locales estaban emigrando.
2: Las coloridas teselas elaboradas en la Escuela de Mosaicos de Friuli Venezia Giulia se pueden apreciar en diferentes iglesias del Vaticano, de toda Italia y de todo el mundo. La escuela también participa de forma destacada en proyectos para la Fábrica de San Pietro, la institución perteneciente al Vaticano que se encarga de la conservación, el mantenimiento y el uso de la Basílica de San Pedro.
3: Mantenemos una relación muy buena con ellos. En concreto, a menudo solicitan que nuestros profesores vayan a pasar un tiempo con ellos, impartiendo talleres o sesiones de formación que duran una semana o incluso 15 días, dependiendo de los temas y áreas de especialización que podamos compartir con ellos, y así les ayudamos a explorar con mayor profundidad.
2: Pero, ¿cómo se consigue la admisión en esta prestigiosa escuela y qué motiva a quienes deciden ingresar en ella?
3: Para venir a estudiar a la Escuela de Mosaicos de Friuli, siempre digo que hay que tener una gran motivación. Ese es el principal requisito que buscamos. Mucha gente me pregunta, ¿hay que hacer un examen de acceso? No. Damos a todo el mundo la oportunidad de acercarse a este arte. Por supuesto, sí que tenemos algunos requisitos mínimos. Los alumnos deben ser mayores de edad, tener al menos 18 años y haber completado la educación secundaria.
2: Durante el programa de 3 años de duración, Los alumnos estudian el arte sacro y, sobre todo, lo practican repetidamente. El primer año se centra en el estudio y la creación de mosaicos romanos. Las teselas, las pequeñas piezas coloridas que los forman, suelen ser cuadradas, a veces triangulares, y están hechas con materiales naturales y frecuentemente se inspiran en mosaicos antiguos. Este legado es especialmente notorio en Friuli Venezia Giulia, que está estrechamente vinculada al mundo de Aquileia, una de las ciudades más importantes del Imperio Romano.
3: Si fuéramos hoy a Aquileia, ¿qué es lo que más nos impresionaría? La basílica, una basílica con un suelo magnífico, porque ese suelo nos cuenta una historia, la historia de las Sagradas Escrituras. Por eso, cuando hablamos de mosaicos romanos, a menudo tomamos como punto de referencia la ciudad de Aquileia. Por supuesto, también nos inspiramos en muchos otros grandes mosaicos romanos que se encuentran por todo el mundo, desde Roma hasta el norte de Europa y África, pero todos ellos pertenecen a la misma tradición romana.
2: La escuela atrae a estudiantes de todo el mundo y sus obras de arte se han hecho un hueco en los lugares prestigiosos que van desde Nueva York y San Antonio hasta Pekín y Tokio. En esta escuela única se han creado algunas de las obras de mosaico más importantes del mundo. Por citar algunas, las decoraciones de la Biblioteca del Congreso en Washington, la cúpula del Santo Sepulcro en Jerusalén, el metro de la Zona Cero en Nueva York o el ciclo de mosaicos del Foro Itálico en Roma.
3: Contamos con muchos jóvenes que vienen de todas partes del mundo. Piénselo. Este año, en el curso académico 2025-2026, tenemos alumnos de 15 nacionalidades diferentes. Algo único de nuestra escuela es que aquí se habla italiano, lo que también es una forma de preservar y transmitir nuestras tradiciones. Como he mencionado, estos jóvenes proceden de muchos países diferentes, pero eligen quedarse aquí, en Friuli, porque es aquí donde se llevan a cabo los grandes proyectos de mosaico y donde se crean las obras más grandes. Y al permanecer en la región, pueden relacionarse con las diversas empresas artesanales y de mosaicos de la zona.
1: Y eso es todo, amigos. Gracias por haber estado con nosotros. 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Hasta entonces.

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0: Bienvenidos queridos hermanos, hoy día sábado 29 de agosto rezaremos el oficio de lectura correspondiente a la memoria del martirio de San Juan Bautista. Para esto tomaremos el tomo cuarto de la liturgia de las horas en la página 1145. El himno lo tomaremos del propio del Laudes en la página 1147. La salmodia la tomaremos del sábado de la primera semana del Salterio en la página 634. La primera lectura del sábado de la vigésima primera semana del tiempo ordinario en la página 132. Vamos entonces a la página 1147 para comenzar con este himno. Puestos en la presencia del Señor y de María Santísima, con mi amigo Francisco Duzcamaita decimos: Dios mío, ven en mi auxilio.
1: Señor, date prisa en socorrerme.
2: Gloria al Padre, y al Hijo, y al Espíritu Santo, como era en el principio, ahora y siempre, por los siglos de los siglos. Amén. Aleluya.
0: Pastor que sin ser pastor al buen cordero nos muestras, precursor que sin ser luz nos dices por dónde llega, enséñanos a enseñar la fe desde la pobreza.
1: Tú que traes un bautismo que es poco más que apariencia, ya que el cordero más puro baja buscando pureza, enséñame a difundir amor desde mi tibieza.
0: Tú que sientes como yo que la ignorancia no llega ni a conocer al Señor ni a desatar sus correas, enséñame a propagar la fe desde mi torpeza.
1: Tú que sabes que no fuiste la palabra verdadera y que solo era la voz que en el desierto vocea, enséñame, Juan, a ser profeta sin ser profeta. Amén.
0: Página 634. El que se haga pequeño como un niño, ese es el más grande en el reino de los cielos. Señor, mi corazón no es ambicioso, ni mis ojos altaneros. No pretendo grandezas que superan mi capacidad, sino que acallo y modero mis deseos como un niño en brazos de su madre.
1: Espera Israel en el Señor, ahora y por siempre.
0: Gloria al Padre, y al Hijo, y al Espíritu Santo.
1: Como era en principio, ahora y siempre, por los siglos de los siglos. Amén.
2: El que se haga pequeño como un niño, ese es el más grande en el reino de los cielos.
0: Dios mío, con sincero corazón te lo ofrezco todo. Señor, tenle en cuenta a David todos sus afanes, como juró al Señor e hizo voto al fuerte de Jacob.
1: No entraré bajo el techo de mi casa, no subiré al lecho de mi descanso, no daré sueño a mis ojos, ni reposo a mis párpados, hasta que encuentre un lugar para el Señor, una morada para el fuerte de Jacob.
0: Oímos que estaba en Efrata, la encontramos en el soto de Jaar. Entremos en su morada, postrémonos ante el estrado de sus pies.
1: Levántate, Señor, ven a tu mansión, ven con el arca de tu poder, que tus sacerdotes se vistan de gala, que tus fieles vitoreen. Por amor a tu siervo David, no niegues audiencia a tu ungido.
0: Gloria al Padre, y al Hijo, y al Espíritu Santo.
1: Como era en principio, ahora y siempre, por los siglos de los siglos. Amén.
2: Dios mío, con sincero corazón te lo ofrezco todo.
0: El Señor juró a David una promesa: su reino permanecerá eternamente. El Señor ha jurado a David una promesa que no retractará: a uno de tu linaje pondré sobre tu trono.
1: Si tus hijos guardan mi alianza y los mandatos que les enseño, también sus hijos por siempre se sentarán sobre tu trono.
0: Porque el Señor ha elegido a Sion, ha deseado vivir en ella. Esta es mi mansión por siempre, aquí viviré porque la deseo.
1: Bendiciré sus provisiones, a sus pobres los saciaré de pan, vestiré a sus sacerdotes de gala y a sus fieles aclamarán con vítores.
0: Haré germinar el vigor de David, enciendo una lámpara para mi ungido. A sus enemigos los vestiré de ignominia, sobre él brillará mi diadema.
1: Gloria al Padre, y al Hijo, y al Espíritu Santo.
0: Como era en el principio, ahora y siempre, por los siglos de los siglos. Amén.
2: El Señor juró a David una promesa: su reino permanecerá eternamente.
0: Venid a ver las obras del Señor,
1: las maravillas que hace en la tierra.
0: Página 132. Del libro del profeta Jeremías. Palabra del Señor que recibió Jeremías. Ponte a la puerta del templo y grita allí esta palabra: escucha, Judá, la palabra del Señor, los que entráis por esas puertas para adorar al Señor. Así dice el Señor de los ejércitos, Dios de Israel. Enmendad vuestra conducta y vuestras acciones, y habitaré con vosotros en este lugar. No os creáis seguros con palabras engañosas, repitiendo, es el templo del Señor, el templo del Señor, el templo del Señor. Si enmendáis vuestra conducta y vuestras acciones, si juzgáis rectamente entre un hombre y su prójimo, si no explotáis al forastero, al huérfano y a la viuda, si no derramáis sangre inocente en este lugar, si no seguís a dioses extranjeros para vuestro mal, entonces habitaré con vosotros en este lugar, en la tierra que di a vuestros padres desde hace tanto tiempo y para siempre. Mirad, vosotros os fiáis de palabras engañosas que no sirven de nada, de modo que robáis, matáis, adulteráis, juráis en falso, quemáis incienso a Baal, seguís a dioses extranjeros y desconocidos, y después entráis a presentaros ante mí en este templo que lleva mi nombre, y os decís, estamos salvos, para seguir cometiendo esas abominaciones. ¿Creéis que es una cueva de bandidos este templo que lleva mi nombre? Atención, que yo lo he visto, oráculo del Señor. Andad, id a mi templo de Silo, donde hice habitar mi nombre en otro tiempo, y mirad lo que hice con él por la maldad de Israel, mi pueblo. Pues ahora, ya que habéis cometido tales acciones, oráculo del Señor, que os hablé sin cesar y no me escuchasteis, que os llamé y no me respondisteis, por eso, con el templo que lleva mi nombre, en el que confiáis, con el lugar que di a vuestros padres y a vosotros, haré lo mismo que hice con Silo. Os arrojaré de mi presencia, como arrojé a vuestros hermanos, la estirpe de Efraín. Y tú, no intercedas por este pueblo, no supliques a gritos por ellos, no me reces, que no te escucharé. ¿No ves lo que hacen en los pueblos de Judá y en las calles de Jerusalén? Los hijos recogen leña, los padres encienden lumbre, las mujeres preparan la masa para hacer tortas en honor de la reina del cielo, y para irritarme, hacen libaciones a dioses extranjeros. ¿Es a mí a quien irritan, oráculo del Señor, o más bien a sí mismos, para su confusión? Por eso, así dice el Señor, mirad, mi ira y cólera se derraman sobre este lugar, sobre hombres y ganados, sobre el árbol silvestre, sobre el fruto del suelo, y arden sin apagarse. ¿Creéis que es una cueva de bandidos este templo que lleva mi nombre? Mi casa es casa de oración, y así la llamarán todos los pueblos.
1: No convirtáis en un mercado la casa de mi padre. Mi casa es casa de oración, y así la llamarán todos los pueblos.
0: Página 1146. De las homilías de San Beda el Venerable, presbítero. El santo precursor del nacimiento, de la predicación y de la muerte del Señor mostró en el momento de la lucha suprema una fortaleza digna de atraer la mirada de Dios, ya que, como dice la Escritura, la gente pensaba que cumplía una pena, pero él esperaba de lleno la inmortalidad. Con razón celebramos su día natalicio, que él ha solemnizado con su martirio y adornado con el fulgor purpúreo de su sangre. Con razón veneramos con gozo espiritual la memoria de aquel que selló con su martirio el testimonio que había dado del Señor. No debemos poner en duda que San Juan sufrió la cárcel y las cadenas y dio su vida en testimonio de nuestro Redentor, de quien fue precursor, ya que, si bien su perseguidor no lo forzó a que negara a Cristo, sí trató de obligarlo a que callara la verdad. Ello es suficiente para afirmar que murió por Cristo. Cristo, en efecto, dice, «Yo soy la verdad». Por consiguiente, si Juan derramó su sangre por la verdad, la derramó por Cristo. Y él, que precedió a Cristo en su nacimiento, en su predicación y en su bautismo, anunció también con su martirio, anterior al de Cristo, la pasión futura del Señor. Este hombre tan eximio terminó, pues, su vida derramando su sangre después de un largo y penoso cautiverio. Él, que había evangelizado la libertad de una paz que viene de arriba, fue encarcelado por unos hombres malvados, fue encerrado en la oscuridad de un calabozo, aquel que vino a dar testimonio de la luz y a quien Cristo, la luz en persona, dio el título de «lámpara que arde y brilla». Fue bautizado en su propia sangre, aquel a quien fue dado bautizar al Redentor del mundo. oír la voz del Padre que resonaba sobre Cristo y ver la gracia del Espíritu Santo que descendía sobre él. Mas a él, todos aquellos tormentos temporales no le resultaban penosos, sino más bien leves y agradables, ya que los sufría por causa de la verdad y sabía que habían de merecerle un premio y un gozo sin fin. La muerte, que de todas maneras había de acaecerle por ley natural, era para él algo apetecible, teniendo en cuenta que la sufría por la confesión del nombre de Cristo y que con ella alcanzaría la palma de la vida eterna. Bien lo dice el apóstol: a vosotros se os ha concedido la gracia de estar del lado de Cristo, no sólo creyendo en él, sino sufriendo por él. El mismo apóstol explica en otro lugar por qué sea un don el hecho de sufrir por Cristo. Los sufrimientos de ahora no pesan lo que la gloria que un día se nos descubrirá. El rey Herodes mandó prender a Juan y lo metió en la cárcel encadenado, porque Herodes se había casado con Herodías, mujer de su hermano.
1: Mandó a un verdugo y lo decapitó en la cárcel, porque Herodes se había casado con Herodías, mujer de su hermano.
0: Oremos. Señor Dios nuestro, tú has querido que San Juan Bautista fuese el precursor del nacimiento y de la muerte de tu Hijo. Concédenos por su intercesión que, así como él murió mártir de la verdad y la justicia, luchemos nosotros valerosamente por la confesión de nuestra fe. Por nuestro Señor Jesucristo, tu Hijo, que vive y reina contigo en la unidad del Espíritu Santo y es Dios por los siglos de los siglos.
1: Amén.
0: Bendigamos al Señor.
1: Demos gracias a Dios.

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1: ¿Qué te dice Jesús hoy en el Evangelio? El Evangelio de hoy está tomado de San Marcos, capítulo 6, versículo del 17 al 29. La Iglesia celebra hoy el martirio de San Juan Bautista, y el Evangelio nos relata cómo fue que Herodes se decidió a darle muerte por complacer a una bailarina. Todos conocemos la historia. Herodes estaba conviviendo con la mujer de su hermano, y Juan se lo reprochaba y le decía que eso no era lícito, por lo cual Herodías odiaba a Juan y buscaba quitarlo de en medio. La ocasión llegó en el cumpleaños de Herodes, cuando la hija de esta mujer bailó y gustó tanto al rey que le prometió darle lo que quisiera. Y ella, a instancia de su madre, le pidió la cabeza de Juan el Bautista. Este es un caso típico de cómo un pecado lleva a cometer otro pecado. Herodes y Herodías empezaron siendo adúlteros y terminaron siendo asesinos. El pecado del adulterio los llevó al crimen, al asesinato de un santo. Juan murió mártir de su deber. Siguió la recomendación del profeta Isaías, que decía a los predicadores: cuidado, no vayan a ser perros mudos que no ladran cuando llegan los ladrones a robar. El Bautista vio que llegaban los enemigos del alma a robarse la salvación de Herodes y de su concubina y habló fuertemente. Ese era su deber, y tuvo la enorme dicha de morir por proclamar que es necesario cumplir las leyes de Dios y de la moral. Fue un verdadero mártir. Ahora Juan disfruta de la recompensa merecida, con una gloria eterna en el cielo. En cambio, no sabemos si Herodes y Herodías se habrán salvado. Pero volvamos al ejemplo de Juan. La amonestación de Isaías es muy actual ahora. ¿No podríamos decir hoy de muchos que deberían ser anunciadores de la verdad y denunciadores del pecado, que son perros mudos que no ladran, quizá por miedo al que dirán, por estar bien con el mundo, con los poderosos, por no crearse problemas o por no estar ellos mismos convencidos de lo que creen? Y es una lástima, hermanos, porque por falta de esa valentía necesaria para dar a conocer la verdad, hay muchas ovejas extraviadas, muchas almas confundidas, muchas personas que siguen viviendo en el error, muchos cristianos que se están desviando. Qué necesario es ahora, más que nunca, ser testigo de Cristo, de su Evangelio. Nosotros lamentamos esa falta de valentía y de autenticidad en muchos pastores, pero también podemos ver qué es lo que cada uno de nosotros, como cristianos y seguidores de Cristo, estamos llamados a hacer y a proclamar. Porque cada cristiano debe ser también un anunciador de la verdad, no solo con sus palabras, sino con sus obras, con su conducta. Por ejemplo, en nuestra vida diaria, si vemos que alguna persona hace algo que no está bien, muchas veces tememos avisárselo por temor a que se enoje, a que nos deje de hablar. Pero si de verdad amamos a Dios y a esa persona, nuestro deber es mostrarle el camino correcto. Es verdad que hay que hacerlo de una manera prudente, adecuada, delicada, con oportunidad, pero también con valentía, como Juan. Otro ejemplo: si soy yo el que estoy dando escándalo con mi manera de obrar, tengo que plantearme seriamente un cambio de vida y ser coherente con la fe que digo profesar. Otro ejemplo: si estamos en un grupo y se habla de cosas inconvenientes o se proponen doctrinas o cuestiones que sabemos que no agradan a Dios, debo tener la valentía de defender la verdad, la moral, la doctrina, la fama del prójimo. En una palabra, no dejarme llevar por la corriente de la mayoría que aplaude lo que no está bien. Hay que tener el valor de ser diferente y auténtico. Pero esto, hermanos, solo podremos conseguirlo si nosotros estamos realmente convencidos de lo que creemos y amamos nuestra fe, porque nadie defiende lo que no ama. Si yo amo a Dios y deseo amarlo cada vez más, y deseo también amar a mi hermano, esa conducta, como la de Juan, me va a salir sola. Si por el contrario obro de otra manera, tengo que cuestionar mi amor. Pidámosle hoy a San Juan Bautista que nos alcance la gracia de no temer nunca dar testimonio de la verdad.

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2: Un saludo a nuestros queridos oyentes. Estamos nuevamente en nuestro programa Dios y Audacia. Con ustedes en esta ocasión, la hermana Luzana Zúñiga, y tenemos como invitada especial para este programa a nuestra hermana Ana María de Inés. ¿Qué tal, hermana Ana María? ¿Cómo te encuentras?
3: Hola, Luzana, muy bien y gracias por tu invitación a este programa.
2: Bueno, pues hoy tenemos para ustedes, queridos oyentes, el testimonio de una santa muy importante que se llama Santa Inés Lietitan. Resulta que es una santa que es laica y es mártir de la persecución vietnamita que fue por el año de 1780 a 1841, más o menos, durante el reinado de los emperadores Diet Triệu y Minh Mang, que eran padre e hijo. Y lo curioso de la vida de esta mártir es que es la única mujer laica de un grupo de 117 mártires de esta persecución. En esta persecución también hay un mártir famoso que es Dun Lac, que también con otro grupo de sacerdotes y de laicos se celebra su fiesta en noviembre. Y bueno, pues vamos a comentar un poquito la vida de esta santa, que es muy interesante porque es una madre de familia, es esposa, es laica, y vamos a ver cómo defiende su fe de una manera muy impresionante y muy ejemplar. Entonces, bueno, les vamos a conocer un poco el testimonio de esta mujer. Fue martirizada por su fidelidad a Cristo y es un modelo para las madres católicas que usan la oración y el consejo para guiar a sus hijos, no solamente con sus consejos, sino también con el testimonio de su vida hasta darla por defender su fe. Inés nació en 1781 en Vietnam del Norte y fue bautizada poco después de haber nacido. En la adolescencia se trasladó a vivir con su madre en Phung Nhat, un lugar de Vietnam. A los 17 años se casó con un agricultor cristiano que se llamaba Nguyen Van Nhat y tuvieron 6 hijos. Bueno, hasta aquí vemos que ya ha formado una familia, tiene 6 hijos y vamos a ver cómo educa a su familia y a sus hijos en el campo, ¿no? Con este agricultor con que se casó.
3: Era una madre ejemplar y procuró a sus hijos una óptima educación cristiana. Su casa siempre estaba abierta a los misioneros y lo hacía con verdadera caridad. Acerca de su vida matrimonial, su esposo dijo: "Los dos siempre vivimos en armonía, paz y alegría, y jamás permitimos que nadie nos oyera discutir". Hermana Luzana, creo que estarás conmigo de acuerdo en ver que es un modelo, sobre todo el día de hoy, en el que tanto se discute, en el que cada uno tiene sus normas, sus leyes, nadie obedece a nadie. Ya no la autoridad la lleva el papá, sino que la llevan por cuenta propia cada uno y según les parece. Me acordaba del padre Rodrigo Molina cuando habla del matrimonio, que él dice cómo los niños necesitan ya esa armonía y que no haya una voz más alta que la otra. Es un modelo también muy bonito. Ahí tenemos otro matrimonio, los Quattrocchi, también los italianos, que también dicen que jamás, si algo tenían que hablar, conversar, nunca lo hacían delante de los hijos. Si había algo que discutir, nunca delante de los hijos. Y hoy pues pasa todo al revés. los hijos ven discusiones, los hijos ven peleas, ¿ya? Pero bueno, es algo muy, muy bonito. Lucía, la menor de sus hijos, dejó este testimonio. Nuestra madre se preocupaba mucho de nuestra educación. Nos enseñaba a ir a misa y a confesarnos. A veces, por pereza, no nos queríamos confesar. Y entonces ella nos animaba a hacerlo e íbamos juntos a la iglesia. ¿Quién no se acuerda de mamá Margarita, la mamá de San Juan Bosco? ¿Cómo era ella la primera que llevaba a sus hijos a la confesión, a la iglesia, a la Santa Misa, la que les enseñaba las posturas, las oraciones? Y cuando los hijos iban a confesar, iba la primera ella, se confesaba y luego encomendaba al sacerdote al hijo que le llevaba. ¡Qué bonito!
2: Así es, hermana. Es un ejemplo muy actual para las familias de hoy en día. Y vemos cómo ella predicaba con el ejemplo. O sea, no decía, hijos, vayan a misa, vayan a confesarse y yo me quedo en casa, sino que la primera en asistir era ella. Ella era la primera en ir a misa, en rezar, en confesarse. Y detrás de ella, pues, los hijos, ¿no? Esto es muy importante también para los padres cristianos, porque si les decimos a los hijos, mira, es importante Dios, es importante rezar la misa, y ven que el padre no lo hace, dice, pues no será tan importante, puesto que mis padres no lo cumplen. Y los hijos a veces son muy inteligentes, y cuando ven incoherencia, pues eso les resta mucha autoridad a los padres, y por eso ya no hacen caso, ¿no? Pero vemos que en este caso esta santa, pues fue en eso muy ejemplar. Y ahora vamos a ver la parte en que empieza la persecución. Cuando el emperador Ming Mang decretó la persecución de los cristianos, ella tenía una costumbre de albergar en su casa a los sacerdotes. Empezó la persecución y ella, para que los sacerdotes pudieran seguir celebrando la misa, administrando los sacramentos, ella los ocultaba en su casa. ¿Y qué pasó? En abril de 1841 había un sacerdote refugiado que era el misionero padre Gali. Había un catequista que antes era cristiano y apostató de su fe, y este catequista delató a la santa, a Inés, de que estaba ocultando sacerdotes en su casa. ¿Y qué pasó? La autoridad provincial acudió con tropas a su casa y detuvo a todos los que encontró. Arrestaron a dos sacerdotes, a Inés y también a otro católico, y fueron conducidos ante el emperador. Y bueno, aquí vemos, esta mujer toma el riesgo valiente de refugiar en su casa a un sacerdote, resguardarlo, y ella podía no haberlo hecho. Si ya los están persiguiendo, pues podría decir, yo puedo rezar, vivir mi fe en privado, no me meto en problemas. Pero ella tuvo ese riesgo, esa audacia, como bien dice el programa, de hacer algo más, de guardar a los ministros del Señor, y como consecuencia de esto, pues sufre el arresto. Y ahora vamos a ver todo el martirio tan terrible que ella tuvo que sufrir por esta obra de bien. Entonces, cuando los arrestaron, el emperador vio que ella era una mujer y dijo, esta mujer es débil, la vamos a torturar para que apostate de su fe. El fin de la tortura era que ella renegara de su fe y se volviera a la religión vietnamita del Estado. Entonces Inés fue interrogada y golpeada brutalmente en la cárcel. Y a pesar del inmenso sufrimiento, ella se mantuvo fiel. ¿Y cómo fue que tuvo la fuerza para seguir adelante? Recurrió a la Santísima Virgen. Le pidió a su Madre del Cielo que le diera fortaleza para poder seguir luchando y seguir aguantando sin renegar de su fe. Bueno, hasta aquí estamos en

0: Lea divina, en medio de los dioses juzga. ¿Hasta cuándo juzgaréis inicuamente y haréis acepción de los impíos? Juzgad en favor del débil y del huérfano. Al humilde, al indigente, haced justicia. Al débil y al pobre, liberad. De la mano de los impíos, arrancadle. No saben ni comprenden, caminan en tinieblas. Todos los cimientos de la tierra vacilan. Yo había dicho, vosotros dioses sois, todos vosotros hijos del Altísimo. Mas ahora, como el hombre, moriréis, como uno solo caeréis, príncipes. Álzate, oh Dios, juzga a la tierra, pues tú eres el Señor de todas las naciones. Vemos aquí, queridos oyentes, cómo la vida se repite, la historia continúa, y cómo vemos que esto que profetiza el rey David se cumple también en esta mujer, porque nadie la defendió, siendo ella débil, siendo ella indigente, es atacada, es martirizada cruelmente, ¿ven? Pero como dice muy bien el Salmo tan bonito, no saben ni comprenden, caminan en tinieblas. Los que hicieron daño a esta gran mujer, a esta madre de familia, sin tener en cuenta pues, que estaba casada, que tenía hijos, obraron realmente inicuamente y caminaban en tinieblas. Aunque ellos se creían los triunfadores y creían que habían hecho un bien al pueblo vietnamita eliminando a esta mujer o a los sacerdotes, lo que hicieron fue de ella una santa. Hicieron de ella que su martirio fuera glorioso y que hoy en Vietnam la tengan, la reconozcan como una santa.
1: Un salmo para el alma.
0: Los interrogatorios.
2: Retomamos después de este salmo tan bonito, retomamos la lectura. ¿Nos quieres comentar algo, hermana Ana María?
0: No, comienza ya ahora lo que le ocurre a esta gran mujer, ya realmente un martirio quizá pues también cruel, ya porque no solamente la golpean, sino que también usan otro tipo de cosas para hacerla claudicar de su fe y ella se mantiene firme en su adhesión a Jesucristo. Eso es lo más bonito. Los interrogatorios eran extenuantes y atroces, pero ella respondía a todo con firmeza. Yo solo adoro a mi Dios y jamás renegaré del cristianismo. En una ocasión le ataron las piernas y miren, atención acá, miren qué salvajismo, metieron serpientes en su ropa. En su pánico, porque era una mujer como nosotras, una mujer cualquiera, que también le daría pues, realmente, pues mucho asco o aversión a esto, en su pánico, Inés rogó con fervor a Dios y sobrellevó con fortaleza esta prueba. Un testigo afirmó, la señora Inés ha sido tan brutalmente golpeada que su cuerpo está ensangrentado. Aún así es feliz y quiere sufrir más. Lucía la visitó en prisión y al verla con las ropas ensangrentadas no paraba de llorar. Inés le decía, no lloréis, estas son mis rosas rojas del martirio. Estoy sufriendo por el nombre de Jesús. ¿Por qué lloráis? Esto es lo que a todos quizás nos desarma, ¿verdad? Ver a estos mártires, esta mujer que con 6 hijos, digamos así, no claudica, no acude a su debilidad para apostatar, como le sería tan fácil, con que dijera una palabra, con que dijera, me pico, y hasta quizá alguien le diría, pero bueno, es que con tanto martirio, con tanto sufrimiento, ¿quién no apostataría? Esta mujer se mantuvo fiel a su fe a pesar de todo lo que tiene que sufrir y es, por eso es santa. ¿Ven? Si hubiera quizá renegado, pues quizá nadie se hubiera recriminado, pero no sería hoy Santa Inés vietnamita.
2: Así es. Y dentro de su ternura, ¿cómo trata de consolar a su hija? Porque Lucía era su hija y la fue a visitar, era la menor de todos sus hijos, ¿no? Y claro, la hija de ver hacia su mamá se compadeció de ella y lloraba. Y su madre la consolaba con una visión sobrenatural. Le decía que son las rosas

0: del martirio, o sea, estos son mis adornos para presentarme ante mi esposo Jesucristo que está en el cielo. Y bueno, ella levantaba la fe de su familia, como vamos a ver ahora también, su marido también la fue a visitar y le pedía que reconsiderara su posición o que pensara en sus hijos. Decía, mira, tienes hijos, tienes familia, piénsatelo, como que le estaba sugiriendo que apostatara. Y ella pues sabía que su esposo era bueno, pero que en un momento de desesperación le estaba sugiriendo lo que no debía, por el temor de dejar a sus 6 hijos huérfanos y necesitados de su madre. Y le dijo Inés, mira, le dijo, te confío a ti, a nuestros hijos. Tú confía en Dios. En cuanto a mí, confiaré y seguiré a Jesús hasta el final. O sea, le decía, si yo te falto, esposo, no te preocupes, Dios no te va a faltar y Él va a llevar adelante la familia, va a llevar adelante los hijos. Lo que a mí me toca es ser fiel hasta el final. Y como dice muy bien la hermana Ana María, pues podría, ella se hubiera apostatado, se hubiera quedado con su familia, con su esposo, con sus hijos, pero no hubiera tenido la bendición del Señor. Y pues de nada nos sirve un apoyo humano si no tenemos la gracia de Dios. Dios es muy poderoso para llevar adelante una familia sin necesidad de apoyos humanos, aunque sea el de una madre, que es tan valioso. Porque el testimonio de esta madre, mucho más que el cuidado físico de sus hijos, era el testimonio espiritual, el legado, la fuerza espiritual que les estaba dejando, pues al dejarse martirizar, ¿no? Y bueno, pues nos comenta la historia que estaba en la cárcel. Fueron unas monjitas y otros cristianos para cuidarla, para intentar curar sus heridas, pero no pudieron salvar su vida. Estuvo 3 meses y medio en prisión, sufriendo torturas, y al final se enfermó de disentería. Ya estaba mal, se iba a morir, pero justo antes recibió la unción de los enfermos. Y al final hizo una oración muy hermosa que vamos a compartir con ustedes, que dice así. Señor, tú que moriste por mí, hágase tu divina voluntad. Que Dios perdone todos mis pecados. Jesús, José y María, en las manos del Señor encomiendo mi alma y mi cuerpo. Bendito sea el Señor y en todo sea obedecido. No sé qué te parece a ti, hermana Ana María, esta oración. A mí me parece muy conmovedora, ¿verdad?
1: Es bella, bella, ciertamente. Realmente esto no se improvisa, ¿verdad? Esto no es fruto de algo apuntado de una hojita y sacado de un bolsillo. Sale de un corazón realmente enamorado de Dios. Es admirable hoy día, hermana. Creo que son santos que están siempre actuales en nuestra vida y a los que podemos encomendarnos. Hoy día que tenemos tal aluvión, tal lluvia de antimodelos por redes sociales, ¿verdad? Por internet. ¿Y cuánta gente sigue a youtubers, sigue personas que, perdón, ¿no? Como diría, nos dijo en Medellín el psiquiatra Enrique Rojas, personajillo de tres al cuarto. Es decir, personas que nunca fueron modelos moralmente, ni tampoco humanamente, y a los que la gente sigue. Porque sonríen bonito, porque tienen un cabello muy hermoso, porque cantan así, basá, porque son famosos, son ricos. Entonces, ¿cuántos modelos hay en nuestras vidas que son modelos vacíos, que nos llevan al mal, nos alejan de Dios, nos alejan de Dios? Entonces, qué hermoso saber que esta mujer está en el cielo, la Iglesia la ha reconocido como santa, como modelo, como madre, como esposa, y que desde el cielo también nos encomienda. Podemos realmente pedirle a ella que nos ayude. Que pienso, hermana, tantas madres de familia que vimos sufren tanto con sus hijos. Hace no saben cómo sacarlos de redes sociales. Tengo mamás en Colombia, por ejemplo, que sufren porque ellas no quieren que, por ejemplo, su hijo o su hija esté enganchada en redes sociales. Pero el papá, que no es quizá muy católico, le permite tener celular, entrar a redes sociales sin ningún control. Entonces, qué gran, para muchas mamás es un gran sufrimiento esta dicotomía, este que haya en casa dos autoridades, que no esté los esposos a una viviendo una misma fe, aunque se dicen católicos. Entonces, recemos, hermanas, por tantas mamás que sufren en su corazón, O por tantas mamás también que no saben que su rol es tan importante para sus hijos. A esta mujer, realmente estos 6 hijos, siempre tendrían a su mamá como un modelo, como alguien a quien seguir, a quien evocar, a quien recordar con cariño y con veneración. Si esa mujer hubiera apostatado, nunca hubiera sido un modelo para sus 6 hijos. Ya tengámoslo en cuenta. Muy bien, se quedaron sin mamá, ciertamente, pero ganaron una santa en los cielos y toda la iglesia ganó ciertamente esta gran mujer como modelo, como madre y esposa. El dolor del esposo se entiende ciertamente, ¿no? ¿Verdad? Quedarse sin mujer o sin, pues no es fácil, pero cómo ella gana, digamos así, en su fe, cómo ella supera la prueba y a pesar del amor a su hijo, que tendría un amor terrible a sus hijos, cómo no, menos a su esposo. Ciertamente ahí no le pudo, prefirió ciertamente, eligió a Dios sobre todas las cosas, aunque cumplió el mandamiento, ¿verdad? Que tanta gente prefiere amar a veces a criaturas antes que a Dios. Entonces creo que es un modelo, hermana, para examinar en nuestras vidas muchas cosas. ¿Quién es nuestro Dios en nuestra vida? Si es Dios nuestro Señor, ciertamente, o hay otros dioses falsos, ¿verdad? Si realmente en nuestra familia Dios está en el centro o está solo para los domingos media hora. Si Dios es el centro ya de las oraciones, de los sacramentos, si los padres de familia son modelo, para sus hijos también puedan llegar a Dios. Creo que es un modelo precioso para eso todo y es muy actual. Creo que esto no pasa de moda. Creo que esta mujer nos está hablando a todos en este siglo XXI para que podamos reconsiderar la vocación de ser madre y esposa.
0: Así es, hermana. Y lo bonito de la oración, la parte final es que dice que Dios sea bendecido. O sea, ella ve que la están matando, ella podría esperar pues que Dios haga un milagro y me defienda, que no me deje morir, que me libre de estos enemigos que me están martirizando. Y no, ella acata su muerte como una voluntad de Dios, una muerte dolorosa y dice, bendito sea Señor y pide el perdón de sus pecados. Ella se podría considerar justa, buena, y sin embargo ella se reconoce pecadora y ofrece también su vida como expiación por ella y por su familia, ¿no? Esto es lo bonito también de los mártires, que son humildes hasta el final. Pues Inés falleció un 12 de julio de 1841 a los 60 años de edad. A los 60 años muere Inés y fue canonizada por San Juan Pablo II el 19 de julio de 1988. Su fiesta se celebra el 12 de julio. Ya hemos pasado su fiesta, fue el 12 de julio. Y como muy bien nos ha dicho la hermana Ana María, que sea un modelo para todas las madres cristianas. Yo conozco muchos casos de mamás que sufren mucho, madres buenas que sufren por sus hijos, porque cuando van creciendo se van alejando de la buena influencia de sus padres, ¿no? Entonces, por las redes sociales, por internet, por las amistades, por el ambiente de la sociedad que está descristianizándose cada vez más. Entonces, esas madres tienen un arma muy poderosa, que es la oración y el buen ejemplo. Entonces, mientras ellas se mantengan unidas a Dios, sus hijos también van a estar unidos a Dios y antes o después la oración de una madre va a tener fruto. Esto es algo muy importante porque es muy común que las mamás sufran por sus hijos y se sientan muy impotentes. Cuanto más crecen, más impotentes porque los hijos ya cogen cada vez más independencia y hacen menos caso a sus padres, tienen otros modelos. Entonces, animar a todas las mamás, no dejen de rezar por sus hijos, la oración de una madre nunca se pierde, es muy poderosa ante Dios y también con el ejemplo. Lo que quieran que hagan sus hijos, háganlo ustedes mamás, vayan a misa, recen, confiésense, hagan sacrificios por sus hijos. Ustedes también pueden ser mártires de espíritu, mártires en el corazón, ofreciendo todos los sufrimientos que implique la coherencia de vida, para que antes o después esos hijos vuelvan a Dios y nos encontremos todos juntos en familia en el cielo. Pues no sé si tú quieres comentar algo más, hermana Ana María, sobre esta historia tan bonita, sobre algún propósito que podamos asumir, aparte de este comentado, para sobre todo las mamás de familia, ¿no? Que podría ser esta un modelo a seguir y también una intercesora en el cielo.
1: Hermana, pues pensaba muy brevemente cómo Santa Inés le dio a Dios los hijos que Dios le quiso enviar. Hoy escuchamos 6 hijos y nos rasgamos las vestiduras. Manuel, el corazón, mucha gente católica nos está escuchando, seguro que va a decir, claro, ¿será que no conocía los anticonceptivos? ¿Es que ella no se cuidaba? ¡Qué exageración! ¿Por qué 6 hijos? Es que son los hijos que Dios le pidió a ella y de común acuerdo con su esposo tuvieron esos hijos. Hoy, ¿cuántas madres quizás puedan echarse en cara el que no le dieron a Dios los hijos que Dios les pedía? Y que esos hijos tienen que ir al cielo, tendrían que ir al cielo, pero porque dijeron que no a la vida, nunca van a poder nacer. Entonces pidamos a Dios para que esta apertura a la vida, este sí a la vida de toda mujer casada a la que Dios le da el don de la maternidad, nunca se cierre, hermana. Porque esos hijos, esos 6 hijos pudieron ver en su mamá un modelo. Si no hubieran nacido, quizás nunca lo hubieran conocido, digamos así, en el cielo. Entonces, ella le dio la oportunidad a estos 6 muchachitos, a estos 6 hijos, de poderse encontrar con ella otra vez en el reino de los cielos. ¡Qué hermoso!
0: Así es. Y también tener en cuenta que entre los hijos pueden haber hijos santos que hagan mucho bien a la humanidad. Por ejemplo, San Juan Pablo II, a su madre le recomendaron que abortara y ella no quiso. Y ya vemos qué gran santo ha sido Juan Pablo II y cuánto ha influido en el bien de la humanidad. Entonces, pues también, este es un ejemplo, una llamada muy actual a nuestra sociedad para que demos vida a los hijos que Dios quiera, porque de ellos puede salir mucho bien para nuestra familia, para la humanidad, y pueden ser personas que cambien el rumbo de la historia. Bueno, pues muchísimas gracias, hermana Ana María, por tu compañía en el programa de hoy. Agradecemos a todos nuestros oyentes que nos han seguido hasta aquí, también a todo el equipo técnico que hace posible la transmisión de este programa. Pues muchas gracias a todos, que el Señor les bendiga. Nos vemos en un próximo programa de Dios y Audacia.
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2: La riqueza espiritual de la familia dominicana, la de Santo Domingo de Guzmán, aunque no lo parezca, sigue en vigencia en sus santos. Hoy precisamente vamos a hablar de grandes santos, porque ellos nos lo pone la Iglesia con sus vidas, con sus escritos, como modelo para toda la cristiandad. Un cordial saludo para todos nuestros oyentes. Una vez más estamos haciendo este programa desde la ciudad de Barcelona, en España, para Radio Católica Mundial. Y saludo en primer lugar a mis compañeros técnicos aquí, como siempre, en Barcelona, Carlos Quequesana, en conexión con nuestro compañero Jorge Granda en la ciudad de Birmingham, en Alabama. Y bueno, estamos en conexión con el padre Daniel Zavala, que se encuentra en Chile. Padre, bienvenido al programa.
3: Muchas gracias por invitarme una vez más.
2: Gracias, gracias, padre, a usted. Recordemos que el padre es licenciado en teología y doctor en derecho canónico por la Universidad de Santa Cruz de Roma, en Italia. Y hoy con el padre vamos a hablar de la escuela dominicana, fundada por Santo Domingo de Guzmán, esta familia espiritual. Y hoy vamos a hablar de una gran santa italiana, y si nos da tiempo, de otros dos. Y vamos a empezar hoy por ella, padre. Bueno, si quiere, entonces empezamos ya, creo que con Santa Catalina de Siena.
3: Sí, vamos a entrar con esta gran santa. Recordemos que ya habíamos visto antes la vida y el aporte espiritual de San Alberto Magno, el maestro Eckhart, Juan Taulero y el beato Enrique Susón. Grandes autores, todos ellos, ¿no? Pero ahora desembocamos ya en una de las figuras más relevantes en la historia de la Iglesia, no solamente en las escuelas de espiritualidad. La doctrina mística de Santa Catalina de Siena, que nace en 1347, muere en 1380, su doctrina, decíamos, representa uno de los hitos más importantes en la historia de la espiritualidad cristiana de todos los tiempos, ¿eh? No solo de su siglo, no solamente del medievo, no, de toda la historia de la Iglesia. Uh-huh. Santa Catalina y nuestra querida Santa Teresa de Jesús de Ávila son las dos únicas, bueno, declaradas doctoras de la Iglesia, hasta un tiempo atrás eran las únicas dos. Uh-huh, sí, después sí. Se ha sumado Santa Teresita del Niño Jesús, ¿verdad?
2: Sí.
3: Y la de Hildegarda de Bingen, que la nombró el Papa Benedicto XVI. Pero durante un tiempo es Santa Catalina y Santa Teresa eran las únicas doctoras de la Iglesia. Vamos a hablar un poquito de su vida. Nace ella en el barrio de Fontebranda, en la ciudad de Siena, el 25 de marzo de 1347. Su padre, Jacobo de Benincasa, era tintorero de pieles, y Monna Lapa, la madre de Santa Catalina. Fue la 24ª de los 25 hijos de Jacopo y Lapa, 25. No recibió Catalina ninguna instrucción, esto es importante este dato, hermana,
2: sí.
3: Ni siquiera sabía escribir, por lo que tuvo que recurrir a secretarios y amanuenses para redactar sus obras. Pero Dios le comunicó la ciencia infusa de las verdades divinas en proporciones tales que en sus cartas y en su diálogo, esa obra maravillosa, el diálogo de Santa Catalina, va a hablar como los más sabios doctores. Dice, por eso es doctora de la Iglesia, ¿no? Y pensamos, hermana, en Santa Teresita del Niño Jesús, por ejemplo, ¿no? No estudió en la universidad, nada. Ciencia infusa, ¿eh? Uh-huh. Que el Señor regala, sí, a los santos, ¿no? A los 5 o 6 años, Santa Catalina tuvo en plena calle una visión de Cristo extendiendo su mano para bendecirla, quedando tan transportada que un hermano suyo que la acompañaba no podía volverla en sí. Esta fue la primera experiencia de lo sobrenatural, 5 o 6 añitos. Le dejó una profunda huella espiritual, le abrió también horizontes inmensos, ¿eh? Fue perseguida por su propia familia, sí, a causa del voto de virginidad que había hecho y de las tremendas austeridades que practicaba por inspiración de Dios. Tengamos en cuenta que, claro, una hija que hacía voto de virginidad era una hija que no se podía casar y por tanto no se podían establecer vínculos muchas veces de interés económico. Entonces era un problema.
2: Esas casas antiguas, ¿no? De renombre.
3: Exactamente. Así es. Entonces, ¿qué ocurrió? Que ella se ocultó en su famosa celdilla de su corazón, donde permanecía día y noche en coloquio amorosísimo con Dios, hasta que obtuvo por fin de su padre la autorización para seguir su vocación. Tomó el hábito de la tercera orden de penitencia de Santo Domingo, a los 16 años más o menos, se calcula, y vivió algunos años en el seno de su familia, enteramente entregada a la oración y al servicio del prójimo necesitado. Tenía un corazón muy sensible hacia el pobre, pero era de la orden tercera, por tanto no era religiosa, no era dominica, diríamos.
2: Y así permaneció, claro, toda su vida, ¿verdad, padre?
3: Toda su vida, así es, religiosa. Así es.
2: Sí.
3: Su vida oculta de maduración espiritual, pues termina, desemboca en el desposorio místico con Cristo en torno a los 20 años, lo cual es muy pronto, ¿eh?
2: Sí, 20
3: años para el desposorio. Vaya cómo corrió esta santa la maratón.
2: Sí.
3: Entonces, la señal externa de ese sublime acontecimiento, diríamos, fue un misterioso anillo colocado por el mismo Cristo en el dedo de Catalina, que solamente ella podía contemplar.
2: Uh-huh.
3: Y el Señor la guiaba personalmente por los caminos de la santidad. Por tanto, iba a toda velocidad, impulsada por los dones del Espíritu Santo, ¿eh? Una doctrina, como vimos, muy dominica, muy dominicana, la importancia de los dones del Espíritu Santo. Se le aparecía con frecuencia Jesús, rezaba con ella el breviario, y alguna vez le dio él mismo la Sagrada Comunión y le dio a beber de su propio costado abierto por la lanza. Por tanto, aquí ya tenemos una referencia al costado abierto, al corazón de Cristo, ¿no?
2: Sí.
3: Es muy curioso, hermana, quizá usted conoce esta anécdota. Cuando ella rezaba el breviario, como al final del salmo siempre decimos el Gloria al Padre, entonces ella decía, Gloria al Padre, a ti y al Espíritu Santo.
2: Ah.
3: Estaba Jesús al lado.
2: ¡Qué encantadora!
3: Claro. Pues mire, sus éxtasis y arrobamientos eran casi continuos, y uno de ellos fue tan violento y prolongado que ha sido calificado de muerte mística de Santa Catalina.
2: Uh-huh.
3: Y la santa pudo contemplar durante este éxtasis la gloria deslumbrante de los bienaventurados en el cielo y los tormentos del infierno y del purgatorio. Y esto le va a producir en su espíritu un amor intensísimo a las almas y un deseo ardiente de trabajar con todas sus fuerzas en la conversión de los pecadores. En esto, hermana recordará que Santa Teresa de Jesús también tuvo una visión del infierno. ¿Cómo le impulsó a trabajar por las almas? Impresionante. Esta es la época del tránsito de la vida de contemplación a la acción. Su vida interior se va a desbordar sin disminuir un ápice en una continua y trepidante acción que llevará a la práctica su lema predilecto: las flores del amor para Dios, los frutos para el prójimo.
2: Qué bonito.
3: Así que hacia los 24 años de edad, entre 1371 y 72, empezó de lleno la acción pública de Catalina. Imita a Cristo también en su vida pública, diríamos, ¿no?
2: Ay, sí, es verdad.
3: De esta época son las primeras cartas a las grandes figuras del gobierno de la Iglesia y gobernantes de las repúblicas italianas, así como también sus primeras actividades para promover la cruzada. Era tiempo de cruzada para recuperar los santos lugares, ¿no? Va a realizar varios viajes a Florencia, Pisa, donde recibió los estigmas de la pasión de Cristo, Lucca y otras ciudades italianas, siempre en misión de paz o para promover el bien de la Iglesia. Tengamos en cuenta que ella no era una monja de clausura. Recordémoslo porque nos podemos despistar. Era terciaria dominica. En 1376, después de luchas sin cuento, de mil vicisitudes que hubieran desanimado al espíritu varonil más esforzado, pues Catalina consiguió del Papa Gregorio XI que abandonara Aviñón y volviese a residir en Roma, la ciudad establecida por Dios mismo como centro de la cristiandad. Recordemos que en ese tiempo, por diversas circunstancias históricas, el Papa se había trasladado a Francia, a Aviñón, y allí estuvo durante mucho tiempo. Y el Señor encarga a Santa Catalina, que curioso, hermana, se lo encargó a un varón, sino a una mujer analfabeta. Porque, ¿para qué? Para que no se apunte ella, diríamos, el logro.
2: Así es.
3: Es pura acción divina que aprendamos nosotros, ¿verdad? La corte pontificia abandonó Aviñón el 13 de septiembre, lo mismo que Catalina y su grupo de religiosas y seglares que la acompañaban a todas partes. En Génova, Gregorio XI buscó en una entrevista con Catalina el ánimo para proseguir su ruta. O sea que esta mujer sostenía al Papa, que estaba tomando una decisión tan importante. Qué impresionante, ¿no? Cómo el Señor se vale, qué importante la figura de la mujer siempre ha sido en la Iglesia, siempre. Por fin el Papa entró en Roma el 17 de enero de 1377. Mire, esto fue un, diríamos, hermana, es muy difícil medir la trascendencia de este acto del Papa, porque claro, viniéndose a Roma ya tiene independencia para poder gobernar la Iglesia sin la influencia de Francia. Entonces será importantísimo el encargo del Señor a Santa Catalina. Fue aclamado por las multitudes el Papa cuando entró, le arrojaban flores a su paso, y en aquella noche el Vaticano centelló con 18.000 antorchas encendidas, y había terminado para siempre el destierro papal en Aviñón. Poco tiempo, sin embargo, duró la paz de la Iglesia y la tranquilidad de Catalina, porque el 27 de marzo de 1378 moría Gregorio XI, y 10 días después se reunía el cónclave de cardenales para elegir el nuevo sucesor de Pedro, que tomó el nombre de Urbano VI. Pero algunos cardenales, alegando que no habían sido libres en la elección por las amenazas del pueblo romano que exigía un papa romano, o al menos italiano, se reunieron en Fondi y el 20 de septiembre del mismo año eligieron un nuevo papa que tomó el nombre de Clemente VII. O sea, es este cisma, de Occidente, este problemón que se formó teniendo dos y hasta tres papas en un momento.
2: Y santos que eran de diferentes, ¿verdad?
3: Papas. Santos apoyando a uno apoyando a otro. Fue un momento tan terrible para la Iglesia. Pero esto demuestra que ni nosotros empeñándonos podemos destruir la Iglesia. Esfuerzos hicieron, pero miren, ni ellos. Entonces había comenzado el terrible cisma de Occidente que dividió desastrosamente a la Iglesia durante casi 40 años. 40 años de esa crisis profunda. Santa Catalina sufrió horriblemente al producirse este acontecimiento. Fue llamada a Roma por Urbano VI, realizó una ardiente campaña en favor del verdadero Papa, habló en consistorio a los cardenales, envió cartas, llamó junto a sí a las más relevantes personalidades que habían de acabar, porque podían acabar con este espantoso cisma que se había producido. Predicó por todas partes una cruzada de santidad, único remedio para los males de la Iglesia. No me diga, hermana, que esta mujer no tiene una visión excelsa.
2: Así es, padre, pareciera un varón, pero bueno, también la mujer tiene esa fuerza.
3: Por supuesto.
2: Y sobre todo le viene de lo alto, claro, porque ella analfabeta, padre, es impresionante.
3: Es impresionante, y aconsejándose el Papa, llamándola a consistorio, ella dándole las charlas a los cardenales, impresionante, ¿eh?
2: Uy, sí.
3: Pero esto demuestra la grandeza de ese Dios que la sostenía, ¿no?
2: Así
3: y que así como no se hizo acompañar como apoyo, sino de la Virgen Santísima en la cruz, pues en esta cruz que vivía la Iglesia llama a esta gran mujer, Santa Catalina de Siena. Sí.
2: Bueno, padre, ¿le parece que hagamos, por si acaso quiere un poquito ver?
3: Muy bien.
2: Podemos hacer la pausa, ¿verdad, padre? Que
3: sí,
2: va
3: sí,
2: muy
3: sí,
2: interesante,
3: claro,
2: las hazañas de esta gran santa. Y eso que no fue religiosa, insistamos, sino que fue terciaria, sí, dominica, es decir, una seglar, ¿no, padre? Bueno, ¿cómo le diría usted?
3: Sí, consagrada. Sí, una consagrada seglar que compartía la espiritualidad de los dominicos. Sí.
2: Así es. Bueno, pues vamos a escuchar la primera, vamos a tener la primera pausa y luego seguimos con Santa Catalina de Siena, doctora de la Iglesia.
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2: Bueno, ahora sí, seguimos con el padre Zavala desde Chile. Él está en Chile, nosotros aquí en Barcelona estamos hablando de la escuela dominicana y como figuras importantísimas estamos hablando de Santa Catalina de Siena. Padre, bueno, pues si le parece podemos continuar.
3: Muy bien, pues dejábamos a Santa Catalina afrontando junto al Papa este gran cisma de Occidente. Había dos papas, ella es llamada por el papa que estaba en Roma, Urbano VI, y en 1379 realizó infinidad de gestiones entre los partidarios de uno y otro papa para rehacer de nuevo la pérdida de unidad de la Iglesia. Uh-huh. Ella era consciente de la importancia de la unidad. Ella misma se ofreció a Dios como holocausto y víctima de propiciación. Tenía claro dónde está la solución, en las almas víctimas, definitivamente. Sí. Exhausta de fuerzas, escribe un autor, vive todavía, y mientras viva, ha de ser como holocausto de la Iglesia. Durante una temporada, en los primeros meses de 1380, acude diariamente a San Pedro del Vaticano. La llama inquieta de su espíritu apenas puede ya ser contenida por la fragilidad de un cuerpo que se desmorona. Allí, arrodillada, extática, se ve aplastada por el peso de la navicella, la nave de la iglesia, que Dios le hace sentir gravitar sobre sus hombros de pobre mujer. Dicta sus últimas cartas, testamento, conforta y estimula a los suyos que la rodean. Pequé, Señor, compadécete de mí, dice reiteradamente, interrumpiendo sus dictados. Sangre, sangre, exclama, repitiendo el anhelo que había consumido toda su vida. Padre, en tus manos encomiendo mi espíritu. Era una gran devota de la sangre de Cristo. Uh-huh. El Señor le había mostrado el valor de la sangre de Cristo, ¿no? Sí. Y Santa Catalina voló al cielo hacia el mediodía del 29 de abril de 1380, domingo antes de la Ascensión. Acababa de cumplir apenas los 33 años de edad. Sí. Fue canonizada solemnemente por el Papa Pío II en la festividad de San Pedro en el año 1461. Estamos hablando de solo 80 años después, solo porque solían tardar muchísimo, ¿eh? Sí. Y el 4 de octubre de 1970 fue declarada doctora de la Iglesia por el Papa San Pablo VI. Uh-huh. Ya este panorama biográfico ya no nos atrapa la vida de Santa Catalina, ¿no? Pues si quiere pasamos a las obras, hermanas.
2: Muy bien, ahora. Padre, porque a pesar de que era analfabeta, ciertamente, y también, bueno, no sé si ahora lo va a decir, que es que dictaba a varios a la vez. ¡Qué portento de mujer, padre!
3: Sí, exactamente. Incluso se dice que Dios le infundió la capacidad de leer y escribir en un periodo de su vida. Porque no había tiempo de que fuera a la escuela, así que el Señor solucionó, dice, ciencia infusa. Si total, para él, ¿qué problema hay, no? Como esa ciencia infusa que reciben tantos santos, por ejemplo, Jacinta de Fátima, Santa Jacinta, hablando de temas muy espinosos, de política internacional, diríamos, con una sencillez pasmosa. Vamos a las obras de Santa Catalina.
2: Sí.
3: La principal que dictó Santa Catalina a sus amanuenses es la que lleva por título Diálogo. También tiene otro nombre, Libro de la Divina Doctrina o Libro de la Providencia Divina, que constituye una de las más preciadas joyas de la mística cristiana de todos los tiempos. Uh-huh. Pero también se encuentran sublimes enseñanzas místicas en su extenso epistolario y en sus magníficas oraciones. Si descendemos a la doctrina espiritual de la Santa, el repertorio de las cartas de Santa Catalina, que ocupan 4 volúmenes en la edición de Siena de 1912, pues el repertorio de las cartas se refiere a las diversas misiones realizadas por la Santa en bien de la Iglesia, y a las cartas de dirección dirigidas a sus compañeros y discípulos, porque además de dedicarse a todo esto, problemas de la Iglesia altísimos, además era consejera espiritual de muchas personas. Uh-huh. Entonces, yo esta gente no sé cómo lo hace, pero les da tiempo para todo. Sí. Para las grandes cosas y también para fomentar la santidad en las almas, ¿no?
2: Sí.
3: Catalina desempeñaba prácticamente el cargo de director espiritual del círculo de sus amigos. Su bella brigada, como decía ella misma, la llamaba,
2: sí,
3: que la acompañaba a todas partes, ¿no? Pues estas cartas exponen de una manera exquisita la doctrina de la perfección y hacen pensar en las que más tarde escribirá San Francisco de Sales. A este nivel estamos hablando, ¿no?
2: Sí.
3: Y el diálogo, ¿por qué se llama el diálogo este libro? Porque está escrito en forma de coloquio entre el Padre Eterno y la Santa,
2: uh-huh,
3: que dirige a Dios 4 peticiones. La primera, por ella misma, porque antes de santificar a los demás, es preciso santificarse a sí mismo.
2: Sí.
3: Qué bien esto, ¿eh?
2: Qué bien, padre, decía, me ha gustado esto.
3: Claro, porque También San Alfonso María de Ligorio decía, ¿no? Quiero salvar todas las almas que pueda, primero la mía y después todas las que pueda. Claro, porque si pongo en riesgo mi propia salvación o santificación, pues flaco favor le hago a Dios, ¿no?
2: Así es.
3: ¿Ve? Entonces, Dios responde enseñándole la discreción espiritual que, por el conocimiento de sí mismo y de Dios, hace que rinda a cada uno, a Dios, al prójimo y a sí mismo, lo que le es debido. Segunda petición, se refiere a la salvación del mundo. Estos santos no piden poco, van a lo grande. La petición se refiere a la salvación del mundo y a la paz entre los cristianos. El Señor asegura a Catalina que quiere salvar al mundo, como lo prueba el don que ha hecho a la tierra con el verbo encarnado y de todos los otros medios de santificación. En la tercera petición se trata de la reforma del clero, y aquí es donde los sacerdotes nos echamos a temblar. Uh-huh. Estos capítulos dedicados al clero son de una contundencia, de una crudeza, de una exigencia que antes de ordenarnos todos los sacerdotes deberíamos leer el diálogo de Santa Catalina de Siena. El Padre Eterno habla a la vidente de la dignidad de los sacerdotes, de los buenos pastores y de los vicios de los malos, con una agudeza, con una crudeza, con un realismo, hermana, impresionantes, para que veamos. Pecado ha habido siempre. Lo que pasa es que no se condescendía y hoy se quiere normalizar el pecado.
2: Así es.
3: Al final de la cuarta petición tiene por objeto la divina providencia que dirige a todos los acontecimientos en orden a la salvación de las almas. Este tratado es una especie de apocalipsis donde aparece Dios hablando por boca de Catalina, arrebatada en éxtasis, para reprochar a los mundanos sus vicios y a los pastores eclesiásticos sus desórdenes. Todos son invitados a hacer penitencia. Signo de autenticidad en esto, en sus palabras. Sí. Las críticas más acerbas de las costumbres del siglo XIV alternan con los impulsos del más apasionado amor a la Iglesia y a la salvación de las almas. Va a denunciar, pero no en un afán de insultar, denigrar. Al contrario, ella quiere a los sacerdotes santos y el Padre Eterno con mayor razón. Y por eso le dice que debe escribir esto para que los sacerdotes, el clero en general, caiga en la cuenta de la gran responsabilidad que tiene, ¿no?
2: Sí.
3: En esta obra, el diálogo, ahí encontramos una teología muy rica sobre las virtudes, el pecado y sus castigos, la penitencia y el verbo encarnado. Y en algunos capítulos se transparenta con toda claridad la suma teológica de Santo Tomás de Aquino, fruto sin duda de las conversaciones teológicas que durante su vida sostuvo la santa con los dominicos, sus compañeros, sus confesores. Sí. Pero fíjese, hermana, ¿sabe que me admira muchísimo que aquí se comprueba cómo el Señor conduce de acuerdo a la espiritualidad a la que me ha llamado? ¿Por qué digo esto? Cuando Dios se refiere a él y a Catalina, le dice: Catalina, yo soy el que soy, tú eres la que no eres.
2: Sí.
3: Está hablando en un lenguaje metafísico a una mujer analfabeta.
2: Sí. ¿Eh?
3: Y más encima se ven los rastros que va dejando la formación tomista en esta santa. No me diga, hermana, que no es admirable todo eso.
2: Así es, pero padre, lo más admirable es primero, bueno, que era analfabeta, pero luego era demasiado joven, o sea, que para tener
3: muy
2: también
3: joven,
2: una experiencia en todo, pues es que tenía muy pocos años. Con razón usted dice que, claro, Dios lo hizo todo en ella, padre.
3: Y había que hacerlo rápido, porque no había tiempo que perder.
2: Claro, murió a los 33 años.
3: Y con todo lo que hizo, cuatro volúmenes de cartas, todos los viajes que tuvo que hacer, asesoría al Papa, a los cardinales, una mujer que en ese tiempo no pasaba los 30 años todavía. Entonces, caigamos en la cuenta cómo el Señor engrandece a un alma humilde y es capaz de dotarla de esos dones que grandes doctores en teología y en derecho canónico no pudieron, diríamos, resolver problemas que ella pudo resolver, sí, porque era enviada de Dios, ¿no? A mí me impresiona mucho esto, sí, me impresiona, sí, mucho, padre, la verdad.
2: Bueno, padre, si quiere podemos también hacer ahora la segunda pausa, padre, para ver cómo, porque ya creo que nos queda quizás poquito de la santa para entrar ya, que creo que sí que entraremos en otro santo dominico, San, sí, Vicente, sí, Ferrer, padre.
3: Sí, sí.
2: Bueno, pues vamos entonces, Carlos, a hacer la segunda pausa, que es en donde damos el correo electrónico.
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2: Estamos con el padre Zavala desde Chile, el padre, hablando de la escuela, la segunda parte del programa de la Escuela Dominica. Estamos con Santa Catalina de Siena, doctora de la Iglesia, que se dice rápido, padre.
3: Sí, necesitaríamos prácticamente un programa, un par de programas monográficos solo de Santa Catalina. Sí. Pero no, voy a dar las últimas pinceladas, porque no olvidemos también que hay dos santos que quiero citar. Y quiero decir por último en Santa Catalina, porque se podrían hablar programas completos, como le digo, que la doctrina espiritual de Santa Catalina se basa, como la de muchos otros autores medievales, sobre el conocimiento de Dios y de sí mismo. El conocimiento de sí mismo inspira la humildad, destruye el amor propio y nos hace sentir nuestra nada. Nos enseña que por nosotros mismos no somos nada y que hemos recibido de Dios nuestro propio ser. De este modo, el conocimiento de sí mismo conduce al conocimiento de Dios, que es el todo, no en el sentido panteísta, sino que está en todas partes, todo lo debemos a Él, ¿no? Y produce también el amor divino en nosotros, porque al hacernos conocer al Señor, nos lo hace amar. Yo dejaría aquí, hermana, para despertar también el hambre de leer las obras a nuestros oyentes. No vamos a exponerlo todo. Padre, para pasar...
2: Sí, y le iba a decir, antes de que pasemos, hable... Es que es muy conocido lo de Santa Catalina, mi dulce Jesús en la tierra, porque claro, muchas veces nos sale el espíritu crítico, que no es que no lo debamos de tener, pero también nos falta muchas veces el sentido sobrenatural, ¿verdad, padre? Quizás con...
3: Así es, pues con, claro, y a pesar de lo que ella veía, sí, porque vio la debilidad de los papas, que no se atrevían a volver desde Aviñón a Roma.
2: Sí.
3: Ella tuvo el Señor que enviarla a ella. No obstante, ella no despreciaba al pontífice.
2: Así es.
3: Le llamaba mi dulce Jesús en la tierra, mi dulce Cristo en la tierra.
2: Sí.
3: Veía la conexión directa que existe entre Cristo y su vicario en la tierra, que es el Papa. Sí. Muy bien traído, hermana. Sí. Me había olvidado esa frase tan importante.
2: Bueno, padre, pues nada, ahora vayamos, estoy aquí en España, a un santo de aquí precisamente, y no muy lejos de Barcelona, si bajamos por la costa del Mediterráneo.
3: Así es, pues para mí también tiene gran importancia, porque yo la licenciatura en teología la hice en la Facultad San Vicente Ferrer de Valencia, así que me hablaron mucho de este santo, le tienen gran devoción, los profesores dominicos que estaban ahí, pues nos hicieron saber tantas cosas, ¿no? San Vicente Ferrer es uno de los grandes predicadores y taumaturgos, hacía milagros este hombre, curaciones, de todos los tiempos, es uno de los más destacados. Nace en Valencia en 1350, de una familia de la clase media. Su padre era notario. Muy joven, el 5 de febrero de 1367, ingresa en el convento de los dominicos de su ciudad natal, de Valencia. Terminados sus estudios con gran aprovechamiento, fue ordenado sacerdote. Se dedicó durante algunos años a la enseñanza de la filosofía y la teología en Lérida, en Barcelona, en Toulouse y en Valencia, sin descuidar por ello la predicación al pueblo y otros muchos deberes ministeriales. Y fue a principios del siglo XV, hacia el año 1400, cuando se dedicó de lleno a la predicación, recorriendo incansablemente en labor misionera media Europa, literalmente media Europa, seguido siempre de una impresionante comunidad de disciplinantes que en conmovedoras procesiones penitenciales producían en los espectadores un escalofrío de compunción y la eficaz mudanza de vida. Por tanto, iba con un grupo de personas que hacían penitencia por los pecadores, y la gente se iba conmoviendo y convirtiendo. Hizo infinidad de milagros, entre ellos resucitar varios muertos. Y tengamos en cuenta que esto está bajo juramento con notario. Uno diría, bueno, ¿qué más da? Se lo habrán inventado. En ese tiempo el juramento era la vida. Entonces, cuando juraban algo es porque había ocurrido. Solía dedicar 5 horas al descanso, bienaventurado él, que puede dedicar tan poco, haciéndolo sobre algunos manojos de sarmientos o un jergón de paja, y el tiempo restante lo invertía en la oración y el ejercicio de la predicación y demás servicios ministeriales. Sus comidas eran extremadamente sobrias. De una ciudad a otra se desplazaba siempre a pie, hasta que cayó enfermo de una pierna y tuvo que montar en un asnillo, ¿no? Era tanta la fama de santidad que precedía a los itinerarios de Vicente que las personas le recibían como enviado de Dios, y su entrada en las ciudades tenía el carácter de apoteosis delirante, que para evitar graves atropellos y el que los devotos le cortaran trozos de su hábito, había que protegerle con maderos a su alrededor. Estamos hablando de una cosa impresionante. Todos los días cantaba la misa con gran solemnidad y después pronunciaba el sermón, que solía durar 2 o 3 horas, imagínese.
2: Ahora, padre, no se aguantaría, ¿verdad?
3: Imagínese, uno se pasa de 15 minutos y la gente empieza a moverse. Este hombre, 2 o 3 horas, y en alguna ocasión, como la del Viernes Santo en Toulouse, predicó 6 horas seguidas. Impresionante. Intervino en el famoso compromiso de Caspe, en el que fue proclamado rey Fernando de Antequera, y tuvo parte importantísima en la terminación del terrible cisma que desgarraba la iglesia, que tanto hizo sufrir a Santa Catalina. San Vicente murió el 5 de abril de 1419 en Vannes, y como había profetizado el propio Vicente, fue canonizado por el Papa Valenciano Calixto III. Es que, puestos a ser sencillos, ¿quién le gana a Vicente? Fíjese.
2: O sea, que él dijo, a mí me va a canonizar el Papa Calixto III.
3: ¿Qué le vamos a hacer? San Vicente escribió varios tratados, opúsculos, entre los que destaca el Tratado de la Vida Espiritual, que, como dice un autor, fue durante largo tiempo el manual de las almas piadosas y el que los maestros de la vida espiritual recomendaban principalmente a los que querían adelantar en la perfección. Fíjese que fue en cierta época lo que son hoy entre nosotros la imitación de Cristo, de Tomás de Kempis, y el combate espiritual de Scupoli. San Vicente de Paúl lo tuvo también en gran aprecio. El libro se divide en 3 partes. En la primera trata de la pobreza voluntaria, del amor al silencio, de la pureza del corazón y de sus efectos santificadores. En la segunda parte habla del director de conciencia, de la obediencia, de la mortificación, en la comida, en la bebida y en el sueño, del estudio como medio de santificación, de la oración litúrgica, del sagrado ministerio,

0: aflicción, el temor del juicio final, la incertidumbre de la muerte y un largo etcétera. Pero había que nombrar estos que son los principales para poder decir que abarcó muchísimos temas, ¿eh? Era un predicador muy serio y un escritor formidable. Los dos fundamentos de la vida espiritual, la humilde renuncia de sí mismo y la unión con Jesucristo humanado, las disposiciones habituales del alma que desea unirse a Dios, la escala de la perfección, etc. Es un pequeño tratado que constituye una verdadera joya de espiritualidad cristiana. Un gigante, este San Vicente Ferrer. Una cosa que se cuenta de él,
1: sí, padre,
0: que predicaba en su lengua, en valenciano muchas veces en Europa, y todo el mundo le entendía en la propia lengua.
1: Uy, sí.
0: Recuerdo que en la facultad lo decían, un dominico, y eso está, o sea, está testificado. Él predicaba en una lengua y los demás la entendían en la propia.
1: Uy, padre, parece los tiempos apostólicos.
0: Así es, y sin necesidad de traductor simultáneo. Señor suplía. Y por último, quería dar dos pinceladas sobre un santico muy, muy, muy simpático, que es Frangelico de Fiesole. En Roma, su sepulcro está a poquitos metros del de Santa Catalina de Siena. Es muy sencillo, está en el suelo el sepulcro. Pero fíjese que, ¿por qué es importante Frangelico? Seguro que alguna obra, alguna pintura la hemos visto y la hemos admirado sin saber que era de él, sobre todo una anunciación hermosa, ¿no? Que en un rincón se ve a Adán y Eva, el arcángel con sus alas doradas anunciando a la Virgen. Pues tenemos que decir que no fueron solamente los predicadores y los hagiógrafos los que cultivaron entre los dominicos la piedad cristiana. Hay muchas maneras de anunciar la palabra divina. Nosotros estamos usando una, por ejemplo, con la radio.
1: Ah, sí.
0: Pues los pintores y escultores son también, a su modo, predicadores. Y por un raro privilegio, en el seno de la orden dominicana, brilló en pleno siglo XV una escuela de artistas verdaderamente geniales. El escultor Fray Guillermo, y así. Pero hablemos de Frangelico, que es el que nos trae aquí. Nació en Frangelico en Mugello, cerca de Florencia, 1387. En 1407 ingresó en el convento dominicano de Fiesole. 1436 pasó al convento de San Marcos de Florencia, que decoró maravillosamente, y el propio fundador Santo Domingo de Guzmán, en el primer capítulo general de la orden, celebrado en 1220, había ordenado que se colocasen imágenes piadosas en todos los conventos. Para obedecer esta ordenación, Frangelico decoró los muros de San Marcos de Florencia con pinturas inmortales.
1: Sí.
0: Hay una cosa importante que yo diría que es el núcleo de Frangelico. Si recuerda, hermana, cuando hablamos de Santo Domingo, el lema de la orden era contemplata alis tradere, o sea, el comunicar a otros lo que yo he contemplado en la oración. Pues en Frangelico se realiza tal cual este lema. ¿Por qué? Porque no tomaba sus pinceles sin haber hecho oración, y pintaba siempre de rodillas el rostro de Cristo y el de la Virgen María.
1: ¡Qué bonito!
0: ¿A qué le da devoción, hermano?
1: Sí, mucha, porque no me lo esperaba, padre. No sabía yo esto.
0: Sí, sí. Contemplaba y después nos entregaba ese fruto, pero de rodillas, ¿eh? Y pregunta un autor, ¿existe acaso un sermón de la pasión que inspire mayor fe, amor y dolor que la representación simbólica del Calvario en la sala capitular del convento de San Marcos? Claro, ha quedado reflejada la contemplación de Frangelico en todas sus obras, ¿no? Y en Roma, pues, hay una pantalla

0: al lado de su tumba, donde va mostrando distintas pinturas que realizó este gran fraile. Esto es algo que hacen también los pintores de iconos orientales, que rezan antes de plasmar en ese material, sea tela, sea madera, plasmar la imagen de Cristo, ¿no? Fíjese qué bonito es esto. Sí. No sé si nos queda todavía tiempo.
1: Sí, padre, nos quedan como unos 5 minutos.
0: Bueno, pues vamos a descender algunos detalles de Fra Angelico, porque nos describen este autor, esta obra simbólica del Calvario que está en la sala capitular del convento de San Marcos, la cabeza dolorosa y dulce del Salvador moribundo, inclinada hacia el pecador. Fíjese qué gesto, en un gesto de inexplicable amor, hace pensar en una visión del crucificado como las que tuvieron Santa Ángela de Foligno y otros grandes místicos. Los personajes que pinta Fra Angelico están de tal manera idealizados que es poco menos que imposible describirlos a quienes no los hayan contemplado. Hoy que hay facilidad de ver imágenes en internet,
1: sí, padre,
0: pues buscar las obras de Fra Angelico, ¿no? Es necesario verlos, y cuando se les ve queda uno sobrecogido de emoción. Los místicos, cuando salen de sus éxtasis, afirman que es imposible describir lo que ellos han visto y experimentado, pues no será lícito pensar que el alma mística de Fra Angelico entrevió en sus oraciones el rostro de Cristo sufriente, el de la Virgen al pie de la cruz o en el momento de ser saludada por el ángel de la Anunciación, y que supo trasladar al lienzo o a los muros del convento algunos de aquellos divinos rasgos. Este autor que comenta esto nos está diciendo que quizás el fruto de éxtasis, de la contemplación real del rostro de Cristo y de la Virgen, porque es tan sublime lo que este hombre pinta, es tan, diríamos, con ese toque divino, que uno lo ve y le dan ganas de hacer oración.
1: Sí.
0: Es impresionante, ¿eh? Y considera conmigo, hermana, usted que ha visto algún cuadro de Fra Angelico,
1: sí,
0: en
1: sí,
0: esto de que eleva el alma.
1: Sí, sí,
0: ¿eh?
1: Padre.
0: Sí,
1: es
0: sí.
1: Como el que ve una catedral que uno dice, bueno, y un detalle que me habían dicho en algún momento de estas catedrales, que los sagrarios dicen que casi son más bonitos por dentro que por fuera, porque sabían que el copón donde está Cristo, las hostias consagradas, iban a estar dentro de ese sagrario. Por lo tanto, lo hacían como más bonito por dentro, ¿no? Donde iba a estar.
0: Qué bonito detalle.
1: Sí, ese sentido sobrenatural. Por eso el arte antiguamente, que todo lo hacían de cara a Dios, por eso vemos ahora lo que vemos, esas grandes catedrales y esas obras, padre.
0: Sí, es verdad, es verdad. Pues de Fra Angelico podemos decir que no cabe duda que para interpretar su arte es necesario recurrir a la historia de la pintura, porque tomó del arte del Renacimiento todo lo que él juzgó utilizable. Pero si se quiere conocer verdaderamente su obra exclusivamente religiosa y contemplar su verdadera alma, hay que estudiarla a la luz de las visiones místicas de Santa Ángela de Foligno, de Santa Gertrudes, Santa Brígida, Santa Catalina de Siena, el propio Fra Angelico, el beato Fra Angelico, era un verdadero místico en toda la extensión de la palabra. Que también los artistas están llamados a ser santos, ¿eh?
1: Así
0: también
1: es.
0: Los artistas.
1: Pues,
0: y lo comprendió muy bien Juan Pablo II cuando hacía jubileo de los artistas. Le decían cómo tenían que exponer la belleza de Dios.
1: Así. Quizás ahora, padre, bueno, esto es un pequeño paréntesis, ahora que vemos este arte tan, perdón la expresión, tan de mal gusto muchas veces, sea expresión de lo que hay por dentro, porque cuando por dentro está un alma limpia, pura, sale para afuera lo que usted ha dicho, ¿no? De contemplar y plasmar eso contemplado, sale para afuera. ese arte pues que lleva a Dios. Cuando yo por dentro no estoy con Dios, pues por fuera me tiene que salir lo que estoy por dentro, Padre.
0: Necesariamente.
1: Así
0: Seguro
1: es.
0: Que Fra Angelico era incapaz de pintar con ese culto al feísmo que existe hoy, ¿no?
1: Al mal gusto. Bueno, Padre, pues con esto creo que hemos terminado la escuela dominicana, ¿verdad, Padre?
0: Así es, sí,
1: bueno,
0: hemos terminado.
1: Pues ya el próximo programa ya empezaremos otra de las grandes escuelas de espiritualidad que nos sirven como modelos. Quizás a lo mejor no lleguemos a esas alturas, pero sí nos como nos hacen ver que a eso estamos todos llamados y que con la gracia de Dios, por supuesto, pues podremos llegar a lo que Dios quiera de cada uno, a lo que el Señor quiera, ¿verdad, Padre?
0: Así es.
1: Sí. Bueno, pues Padre, si le parece, podemos rezar. Qué bonito, me ha gustado mucho, Padre, los programas que hemos hecho de la escuela. Yo muchas cosas no conocía y uno se queda impresionado de estos grandes santos. Y qué bonito estos programas para que conozcamos la riqueza que tenemos en la Iglesia Católica, la única verdadera. María, Madre mía, por el poder que te concedió el Padre, líbranos de caer en pecado. Dios te salve, María, llena eres de gracia, el Señor es contigo. Bendita tú eres entre todas las mujeres y bendito es el fruto de tu vientre, Jesús.
0: Santa María, Madre de Dios, ruega por nosotros, pecadores, ahora y en la hora de nuestra muerte. Amén.
1: María, Madre mía, por la sabiduría que te concedió el Hijo, líbranos de caer en pecado. Dios te salve, María, llena eres de gracia, el Señor es contigo. Bendita tú eres entre todas las mujeres, y bendito es el fruto de tu vientre, Jesús.
0: Santa María, Madre de Dios, ruega por nosotros, pecadores, ahora y en la hora de nuestra muerte. Amén.
1: María, Madre mía, por el amor que te concedió el Espíritu Santo, líbranos de caer en pecado. Dios te salve, María, llena eres de gracia, el Señor es contigo. Bendita tú eres entre todas las mujeres y bendito es el fruto de tu vientre, Jesús.
0: Santa María, Madre de Dios, ruega por nosotros, pecadores, ahora y en la hora de nuestra muerte. Amén.
1: Bueno, Padre Zavala, si ahora nos puede dar su bendición para todos nuestros oyentes y para nosotros también, por supuesto.
0: Muy bien. El Señor esté con vosotros.
1: Y con tu espíritu.
0: La bendición de Dios Todopoderoso, Padre, Hijo y Espíritu Santo, descienda sobre vosotros.
1: Amén. Padre Zavala, muchísimas gracias por traernos estas escuelas de espiritualidad y lo esperamos para el próximo programa.
0: Muy bien, pues ahí estaremos con la ayuda del Señor.
1: Bueno, muchísimas gracias. Y a todos nuestros oyentes, como siempre les deseo, que la Sagrada Familia, ese corazón, esos tres corazones en uno, el de Jesús, María y José, inseparables, por supuesto, siempre nos acompañen, nos guarden y nos protejan contra todo mal. Bueno, pues nada más, un programa más que ha sido hecho con mucho cariño para bien de todos nuestros oyentes y para que cada día avancemos más en la vida espiritual, en el conocimiento de Dios y sobre todo en el amor a Dios. Que el Señor los bendiga.
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0: ¿Qué tal, queridos amigos? Bienvenidos una vez más a este espacio Magisterio Pontificio, un lugar, como ustedes saben, donde semana tras semana vamos recorriendo las enseñanzas de los últimos romanos pontífices, también algunos datos, quiero decir, curiosidades, pero curiosidades en el buen sentido de la palabra. Hemos estado hablando de la Basílica de San Pedro y Basílica de San Pablo. Vamos a seguir recorriendo las otras dos basílicas de las cuatro mayores que hay en Roma, la de Santa María la Mayor también, y estaremos también hablando de la del Letrán, que de hecho es, digamos, la basílica central o la catedral por excelencia. Pero ahora estamos recorriendo las enseñanzas del Papa San Pablo VI. Con esta encíclica, que a medida que la vamos recorriendo nos vamos dando cuenta qué espíritu de profecía ha tenido este Papa y cuántas de sus expresiones, aun cuando es una encíclica que ya tiene más de 60 años, no, va a cumplir 60 años el año que viene, tiene un contenido muy actual. Cosas que hay que adaptarlas, pero el pensamiento, lo que nos acerca, la problemática que plantea, es una problemática bastante, bastante actual. Pues estamos haciendo esto acompañados por el padre Daniel Zavala, y que, bueno, está siendo como nuestro maestro, iba a decir yo, en este recorrido. Saludo cordial a todos los amigos que nos siguen a través de los distintos medios, radio, televisión, YouTube, Facebook, aplicativos. Bienvenidos a todos. Agradecemos la asistencia técnica de Jorge Linares, que está haciendo posible ahora que nos estés viendo o nos estés escuchando. Y le damos la bienvenida al padre Daniel Zavala. Yo no voy a decir todo, él tiene un doctorado, licenciaturas en esto y lo otro. Padre, más bien modesto, a él le gusta vuelo raso, poca figura, pero le damos sí la bienvenida, y de verdad una alegría, padre, volver a compartir con usted este espacio.
1: Y la alegría es mía también, don Randy, así que muy contento de poder participar otra vez en el programa.
0: Seguimos, estamos con una visión cristiana del desarrollo, es un punto crucial. Porque, claro, el desarrollo, como el mundo lo conoce, lo tenemos hoy, iba a decir, al alcance de la mano, los medios de comunicación, esto, lo otro, nos muestran cosas maravillosas, inteligencia artificial, supuesta inteligencia artificial. Pero, ¿a dónde nos lleva ese desarrollo? De hecho, el Papa León, en su encíclica, Magnificat Humanitas, nos dice que un desarrollo que pretende dar seguridades y que luego termina, no son palabras textuales, pero es la idea, termina en esclavitudes, incluso peores, esclavitudes de las personas que desarrollan, esclavitudes utilizando la información para atraer personas y mantenerlas, es un desarrollo que destroza al hombre, no le causa ningún beneficio. Y es lo que también, en cierta forma, advertía el Papa San Pablo VI en lo que responde a la época que él vivía. Por eso habla el Papa también, y nos vamos a esa diapositiva, de el deber personal dentro de lo que es la vocación al desarrollo. Todos lo veíamos en el programa pasado, tenemos una vocación al desarrollo, y cada uno cumpliendo una función, la función que Dios nos da. Ahora viene el deber personal, es decir, no podemos esquivarnos, no podemos decir yo acá no participo, no, todos tenemos un deber personal. Por otra parte, dice, es este crecimiento no es facultativo. De la misma manera que la creación entera está ordenada a su creador, las criaturas espirituales están obligadas a orientar espontáneamente su vida hacia Dios. Y este es un punto crucial, padre. Quiero poner una imagen, se ve ahí una imagen de dos obreros trabajando. Uno podrá decir, pero vamos a ver, estos se están construyendo. ¿Qué orientación se puede dar a la construcción con respecto a Dios? Pero tenemos que caer en la cuenta de que el trabajo, decíamos, dignifica al ser humano. Y todo trabajo tiene que ser visto como esa posibilidad de un desarrollo, ahora un desarrollo personal, pero con una mira, con una meta. Tenemos que ir a Dios. No puedo pensar en un trabajo que denigre mi naturaleza humana, mi dignidad humana, mi persona humana o la de los que me rodean. Y lamentablemente, padre, hoy se da mucho de esto, o sea, mucho desarrollo, pero sin una visión hacia lo alto, sin una visión hacia aquel al que le debemos todo y al que tenemos que retornar, ¿no?
1: Sí, usted ha dado varios conceptos, diríamos, ha abierto como la baraja, con distintos conceptos respecto a esta diapositiva que nos dice que, por otra parte, este crecimiento no es facultativo. Si no es facultativo, entonces es obligatorio, primero que nada. Siempre volvemos a la parábola de los talentos, ¿no? Es que está embebido en, diríamos, en un... está embebido en una mentalidad evangélica. Exacto. Porque no podemos separarla en nuestra visión incluso de la doctrina social de la Iglesia. Entonces, ese crecimiento no es facultativo. De la misma manera que la creación entera está ordenada a su creador, creo que usted mencionaba en un programa anterior cómo todas también, toda la creación está llamada a dar esa gloria a Dios, como solía insistir el padre Molina. Y entonces, así como todas las criaturas, todo lo creado, lo irracional creado, está dando gloria a Dios, el perro ladrando está dando gloria a Dios, pero él no lo sabe. Está cumpliendo aquello para lo cual Dios lo creó. El ser humano es criatura libre. Por tanto, para dar gloria a Dios, libremente va a cumplir la voluntad de Dios. La diferencia está en que nosotros ganamos méritos y un animal no. Y sigue diciendo, la criatura espiritual está obligada, conecta con el facultativo, no facultativo, por tanto obligatorio. La criatura espiritual está obligada a orientar espontáneamente su vida hacia Dios. Y por eso la imagen que usted pone de los dos trabajadores, se ve que están construyendo un edificio, están midiendo, están contemplando el material, hasta dónde está llegando. Los dos están dirigiendo su mirada, están pensando y además están dialogando, con lo cual están realizando una obra conjuntamente, poniendo sus talentos al servicio de lo que se tiene que hacer.
0: Así es.
1: Primero, para un bien común, que es para lo que está dirigida la doctrina social de la Iglesia, para un bien común, pero más hondamente, esa misma obra que se está realizando está orientada a la mayor gloria de Dios, porque estoy poniendo todas mis capacidades, mis mejores capacidades, y orientando esa obra hacia Dios. Ahora, esas dos personas podrían ser creyentes o no creyentes. Exacto. O uno creyente y el otro no creyente.
0: El otro no.
1: Vamos a ponernos en las tres hipótesis. Los dos son no creyentes, simplemente están construyendo un edificio. Uno creyente, el otro no creyente. Uno construye el edificio, y el otro quiere dar gloria a Dios con su trabajo y además está construyendo un edificio. Por tanto, con un mismo acto está realizando una doble obra, una obra para los hombres, pero esa misma obra dirigida a Dios. Que los dos son creyentes, nos encontramos en el escenario ideal. Entonces, volvamos a leer a la luz de lo que hemos hablado, lo que dice el texto ahora. Por otra parte, este crecimiento no es facultativo. De la misma manera que la creación entera, irracional diríamos, está ordenada a su creador, la criatura espiritual está obligada a orientar espontáneamente su vida hacia Dios. No importa la obra que realice.
0: Que realice, exacto.
1: Importa la intención por la cual lo hace. Así que esa imagen, diríamos, estaba muy, muy bien medida y acertada para la diapositiva, al final de cuentas.
0: Y ahora vamos a ir comprendiendo un poquitito más con la diapositiva siguiente, porque nos va a llevar ya a abrir un poco más el abanico, como también lo decía el padre antes. Resulta así que el crecimiento humano constituye, el crecimiento humano constituye como un resumen de nuestros deberes. Esta armonía de la naturaleza enriquecida por el esfuerzo personal y responsable está llamada a superarse a sí misma. Y vuelve otra vez el Papa Padre a decirnos que el crecimiento humano constituye un resumen de nuestros deberes. Es decir, vuelve a esa parte. Esto no es facultativo. Esto tienes que hacerlo. Es un deber por parte tuya. Y luego, esa armonía con la naturaleza que se ve enriquecida por el esfuerzo personal. San Juan Pablo II en Labores Exerce nos decía que el único ser con capacidad de trabajar, de trabajo, de labor, es el ser humano, el único que es capaz del desarrollo. Si utilizo una herramienta o un animal, eso me está ayudando a mi trabajo, pero el que pone la dignidad del trabajo es el ser humano. Por eso, esta armonía entre la naturaleza, enriquecida por el esfuerzo personal y responsable, es decir, que está todo él enfocado a cumplir su deber, está llamada a superarse a sí misma. Es decir, con una visión, entiendo que podríamos pensar, con una visión trascendente, es decir, no estoy aquí solamente para sacar 500 toneladas de trigo, lo cual es muy bueno. Pero vamos a ver, este desarrollo, ese trigo, ¿para qué va a servir? ¿Cómo lo vamos a distribuir? ¿Qué vamos a hacer? ¿Y cómo va a ser un beneficio no solo para mí, sino, iba a decir, para la creación entera, en cuanto que sea también beneficio para otras personas, ¿no?
1: Sí, además el Papa aquí es interesante, como me sorprende mucho cómo insiste, o sea, volver a leer la encíclica ya detenidamente va dando como luces nuevas, ¿no? Entonces, el Papa Pablo VI, San Pablo VI, da un énfasis que yo no había escuchado antes sobre la libertad humana, sobre la responsabilidad de los actos. Hoy que se quiere tanto, diríamos, recortar la amplitud de esa libertad humana, diciendo que en realidad tal persona no es responsable, por mil circunstancias. El Papa está insistiendo primero mucho sobre la libertad. En segundo lugar, establece esa armonía de la naturaleza enriquecida por el esfuerzo personal. Hay una tendencia, en definitiva, a restablecer en la medida de lo posible de la naturaleza caída, aquella armonía que existía también en el paraíso, ¿no? Entonces, no lo vamos a lograr porque estamos en una naturaleza caída.
0: Caída y una tierra maldita, padre. O sea, además, maldita de Jan, la tierra por tu causa.
1: Por tu causa, ¿no? Entonces, la redención nos ha dado esa libertad para poder lograr ese crecimiento, sin olvidar que es una naturaleza caída, pero elevada, redimida. ¿Verdad? Entonces, el Dios ha puesto la naturaleza, ha puesto nuestra naturaleza humana, en cuanto a categoría filosófica, pero además la ha hecho libre. Entonces, puede superarse a sí misma. Hoy se usa mucho esta expresión, superarse a sí mismo. Pero está tomado en un sentido, como usted dice, trascendente. Porque fíjese la frase esta, el crecimiento humano constituye como un resumen de nuestros deberes. Y hoy se habla muchísimo de derechos, de deberes poco. Sí. Entonces, hay un equilibrio entre derechos y deberes, en primer lugar, y segundo, los deberes implican para nosotros responsabilidad, otra cosa que tampoco está muy de moda.
0: Que tampoco nos gusta mucho. Nos vamos a ir a la pausa. Espero yo que puedan ir meditando con esta pausa, porque de verdad, qué rico es este texto, cuánta enseñanza tenemos, y qué bueno que podamos recorrerlo y irlo desmenuzando de esta manera. Enseguida volvemos en Magisterio Pontificio.

0: Vosotros cansáis a vuestro Dios. Vosotros cansáis a vuestro Dios. Es verdad, con nuestra conducta cansamos a Dios. Pues vean el juicio. Dios es como fuego de fundidor, como lejía de lavandero. Se sentará para fundir y purgar, y purificará a los hijos de Leví, y los acrisolará como el oro y la plata. El juicio, castigos de Dios, purgatorio, infierno. Y ahora, que yo, vuestro Dios, no cambio, y vosotros no termináis nunca, diciendo que os arrepentís y vuelva a pecar. Os arrepentís y vuelva a pecar. Yo no cambio nunca. Ahí estoy en el altar. Por más ofensas que me hagáis, vosotros no acabáis nunca de cambiar.
1: Reverendo Padre Rodrigo Molina, inspirador de NSE Radio.

0: 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Y vamos ahora a continuar desgranando estos puntos. Y ahora el Papa ya sigue con la línea, hemos dicho en la diapositiva anterior, puede superarse a sí misma. ¿Cómo? Pues ahora el Papa nos dice, por su inserción en Cristo vivo, el hombre tiene el camino abierto hacia un progreso nuevo, hacia un humanismo trascendental, no un poshumanismo, no un transhumanismo, no, un humanismo trascendental que va mucho más allá de lo que los hombres queremos hacer, que le da su mayor plenitud. Esto es lo que hace hombre, lo decía muy bonito San Ignacio de Antioquía, dejadme ser hombre, cuando iba camino a ser sacrificado por las fieras. Tal es la finalidad suprema del desarrollo personal, la trascendencia. Si nos olvidamos de esto, padre, iba a decir, estamos desvirtuando lo que el desarrollo en sí es. Y entonces ya nos ponemos, como sucede ahora, en una tecnocracia, en un desarrollo que lo que hace es aplastar a la persona humana o tomarla como una cosa o como algo que se puede comercializar o manejar. Nos quejamos de la esclavitud, nos quejamos de cosas que se han hecho en siglos pasados, pero tal vez hoy estamos siendo más tiranos que nunca en la historia de la humanidad.
1: El término que el Papa ocupa aquí nos habla de trascendencia y viene a resumir lo que veníamos hablando. Otra vez tenemos a dos trabajadores en el dibujo, en el, perdón, en la imagen. y están realizando un trabajo técnico esta vez. Quiero detenerme mucho en eso porque creo que está muy bonito. A veces pensamos el mundo del trabajo ajeno. Durante el trabajo soy trabajador y el domingo soy cristiano. No, soy cristiano católico los 8 días de la semana, iba a decir. Es decir, a plenitud, ¿no? Entonces, fíjese, el texto nos dice, por su inserción en el Cristo vivo, está hablando del cuerpo místico de Cristo, ¿eh? Por tanto, es un nivel superior. Tenemos el orden natural, el orden sobrenatural y el orden hipostático cuando estudiamos teología, ¿no? Hemos hablado hasta ahora de ese orden natural al que está llamado a desarrollar el hombre con sus capacidades. Ya Pablo VI da el salto de lleno a ese orden sobrenatural. Por su inserción en Cristo vivo, porque ese cuerpo místico de Cristo está vivo. Cristo es la cabeza, nosotros el cuerpo y la Virgen el cuello, ¿no? Por ahí pasan todas las gracias. Entonces, estamos insertos en este Cristo vivo por el bautismo. No da igual estar bautizado que no estarlo. No da igual estar en gracia que no estar en gracia. Un alma insertada en el cuerpo místico de Cristo, que está en gracia, el hombre tiene el camino abierto hacia un progreso nuevo. Ojo, esto es escalonado. Hablábamos del progreso, desarrollar las capacidades, un resumen de lo que somos. Ahora dice Pablo VI, hay un progreso nuevo. ¿Y cuál es ese? Pues hacia un humanismo trascendental que le da su mayor plenitud. No estamos solamente en el orden natural. Dios nos ha elevado al orden sobrenatural mediante el bautismo. Y por eso nuestros actos están llamados a esa mayor plenitud. Y esa es la finalidad suprema del desarrollo personal. No estamos, diríamos, esclavos de un desarrollo personal que se queda solamente inscrito en el orden natural. Estamos llamados a realizar una obra que trabaja en el orden sobrenatural. Ofreciendo todas nuestras obras a Dios, podemos crecer para el cielo. Eso nos está diciendo el Papa. Por tanto, cualquiera sea la actividad que realicemos, que la hagamos para mayor gloria de Dios. Esto es tan antiguo como el cristianismo. Así
0: Sí,
1: que.
0: como decía Padre Molina, que nuestras plataformas de trabajo sean esas plataformas de evangelio, que seamos capaces de insertar el evangelio en el mundo. Pero, claro, para poder hacer eso, hay que comprender esta visión trascendental de la que el Papa nos está hablando. Y fijémonos que ahora va el Papa también a decir, bueno, el desarrollo del hombre, ese desarrollo trascendente, esa finalidad suprema del desarrollo personal, está también inserto en la sociedad. Pero cada uno de los hombres es miembro de la sociedad, no está solo. Pertenece a la humanidad entera, y no solamente este o aquel hombre, sino que todos los hombres están llamados a este desarrollo pleno. Y aquí me viene a la mente aquello que compartíamos, creo que fue en el programa anterior, el desarrollo de todo el hombre y todos los hombres. Es decir, y aquí ahora nos dice, este desarrollo, yo muchas veces se lo digo a los jóvenes cuando hablamos de doctrina social de la Iglesia, todo lo que nosotros hagamos es un servicio. No está enfocado solamente a mí. Es decir, mi desarrollo, la plenitud de mi desarrollo, tiene que ayudar a esa sociedad en la cual estoy inmerso, porque si no, claro, me quedo yo de repente con un coche de lujo estacionado en mi casa, con una casa que es tremendamente inmensa, todo muy lindo, viajes por aquí, viajes por allá, pero mis manos están vacías, porque no me voy a llevar nada de lo de aquí. Lo único que me voy a llevar es lo que di aquí. Y eso muchas veces se nos olvida.
1: Sí, fíjese, diríamos, ese desarrollo integral que buscaba Pablo VI está como marcando la pauta de toda la encíclica, ¿no?
0: Encíclica, exacto.
1: Sí, estamos, nos está diciendo al final de cuentas, todos estamos llamados a ser santos, pero no lo está diciendo. Porque el desarrollo pleno es eso. Y
0: Es
1: además
0: eso.
1: me ha dicho que el desarrollo pleno solamente se logra insertos en el cuerpo vivo de Cristo. Eso se llama incorporación al cuerpo místico de Cristo por medio del bautismo. Desarrollo pleno de todas las capacidades, eso es un santo, el que lo ha dado todo por Cristo. Por supuesto, este no es una encíclica de ascético mística, ¿eh? Claro. Pero no está ajeno el enfoque de la doctrina social de la Iglesia de esa vida espiritual. Porque usted y yo sabemos, don Randy, usted como padre de familia, yo como sacerdote, es imposible alcanzar la entrega plena si antes no me he dado del todo a Dios, si no estoy llevando una vida espiritual, una vida de oración, una vida de mortificación. Es ilusorio. El ideal está ahí, no lo voy a alcanzar sin una vida espiritual plena, ¿no? Y eso es, primero se logra insertándonos en el cuerpo místico de Cristo, y segundo, llevando esa vida espiritual sin la cual es imposible que el hombre pueda desarrollar todas sus capacidades en plenitud.
0: Y qué importante es lo que nos está diciendo el Padre. Estamos llamados a la santidad. Esa es nuestra vocación. La vocación no es si voy a ser ingeniero, médico, ingeniero, no, no. O sea, lo primero es, tengo que ser santo. ¿Qué quiere Dios para mí? ¿Qué camino ha escogido Dios para mí para que pueda llegar a esa santidad? Y una vez que veo esa vocación al amor, ya sea a través de una entrega completa como el sacerdocio, la vida religiosa, o a través de una entrega, a través de medio como es el matrimonio, entonces allí tendré que ver dónde puedo hacer el mayor bien. Lo veíamos en los primeros programas y lo comentábamos porque era algo que el padre Molina nos insistía mucho. ¿Dónde puedo hacer el mayor bien? ¿Dónde? Es ahí donde tengo que insertarme. Y termina un poquito ya el Papa perfilando. Vamos a leer la diapositiva. De repente no nos dé tiempo a comentarla ahora, pero ya nos vamos introduciendo en ella. Ya ahora en un deber comunitario. Ya no es el deber personal, ya estamos dentro del deber comunitario. Nos dice, las civilizaciones nacen, crecen y mueren. Pero como las olas del mar en el flujo de la marea van avanzando cada una un poco más en la arena de la playa, de la misma manera la humanidad avanza por el camino de la historia. Una historia que va a depender de lo que nosotros hagamos. Vamos a irnos a la pausa y enseguida retornamos para comentar esta diapositiva y las otras dos que nos quedan en este espacio en Magisterio Pontificio.

0: Ya estamos nuevamente en el último bloque ya de Magisterio Pontificio, y nos decía el Papa, las civilizaciones nacen, crecen y mueren, pero como las olas del mar, en el flujo de la marea, van avanzando cada una un poco más en la arena de la playa, de la misma manera que la humanidad avanza por el camino de la historia. Y esto es algo, padre, que lo percibimos continuamente,
1: ¿no? Sí, además que constata un hecho el Papa Pablo VI, esa historia que se va, que vamos construyendo también con nuestra propia responsabilidad.
0: Exacto.
1: Y además que el final de la historia va a estar marcado por la segunda venida de nuestro Señor. Muchos pensaron cuando cayó el bloque soviético que era el fin de la historia, porque diríamos, ¿qué más podría salir? ¿Qué más podría surgir? Después ocurre el atentado a las Torres Gemelas, estoy haciendo un poquito de historia,
0: sí.
1: Valga la palabra, ¿no? Y nos damos cuenta que no nada está escrito ya. Respecto del hombre, sino que esa libertad con la que nos ha dotado el Señor nos hace capaces de lo mejor y de lo peor. Y haciéndonos capaces de lo mejor, siempre estamos llamados a avanzar, diríamos, y llevar la sociedad hacia Cristo. Muchas veces nos detenemos en lamentarnos sencillamente por lo que pasa. Y no nos hacemos responsables, que es el llamado de Pablo VI, no nos hacemos responsables de lo que tenemos que hacer nosotros, ¿no? Formamos parte de este gran océano de la humanidad que va avanzando, pero cada gota, diríamos, de ese océano es importante. Con lo cual evitamos un doble riesgo: el riesgo de sentirnos simplemente un instrumento del todo, que sería una visión marxista, y también sentirnos simplemente un ente individual desconectados de todos, que sería una visión pues mucho más liberal, diríamos. El equilibrio lo tenemos ciertamente en la visión cristiana.
0: Y como suele decirse, Dios escribe la historia y los hombres nos encargamos de malograrla. Por favor, aunque sea capaz de escribir el Señor con renglones torcidos y Él escribe derecho, facilitémosle nosotros la labor, iba a decir, porque

0: contemporáneos, estamos obligados para con todos y no podemos desinteresarnos de los que vendrán a aumentar la familia humana. Y este también, padre, es un punto crucial porque muchas veces el desarrollo humano sin una visión sobrenatural, como nos está proponiendo el Papa, nos lleva a la depredación, depredación de la naturaleza, depredación del propio hombre, y nos olvidamos de los que van a venir, y nos olvidamos también de los que han estado antes. Primero, para un agradecimiento, porque qué importante es el respeto a los mayores, pero también en el sentido de aprender de la historia para no volver a cometer los mismos errores. Decía usted en el programa pasado que el hombre sigue siendo el único animal que tropieza dos veces con la misma piedra, y viendo lo que sucedió el siglo pasado y cómo nos desgarramos las vestiduras ante esos millones de personas que perdieron la vida ya por la guerra, ya por regímenes que totalitarios que se creyeron los dueños del mundo y los dueños del ser humano, capaces de matar indiscriminadamente, hoy estamos también con una visión que las generaciones futuras nos van a poder echar en cara. Nosotros matamos anualmente mucha más gente de las que mató una guerra mundial que ha ocurrido a lo largo de varios años, o un régimen como el régimen nazi, porque matamos hasta 10 veces más personas. El régimen nazi mató a 7 millones de personas, se calcula aproximadamente, con esos campos de exterminio. Pero nosotros tenemos campos de exterminio en cada una de las clínicas abortivas y matamos 70 millones de personas en cada año, no a lo largo de varios años, sino en cada año. Y por eso es importante tener esta visión del pasado, del futuro y cómo emprender el presente, ¿no?
1: Qué interesante lo que acaba de plantear don Randy, porque curiosamente qué poca importancia se le da a la historia, qué poco se conoce la historia. Pablo VI era un pontífice italiano con formación cultural muy amplia,
0: muy amplia,
1: con un gran amor a la cultura francesa también, y fue amigo de filósofo Jacques Maritain. Pero ¿qué quiero decir? Somos herederos de una cultura judeo-cristiana, como suele llamársele, que ha configurado el mundo los últimos 2000 años y que ha sido la configuración más bella de todas las civilizaciones que se tiene memoria. Y no es de extrañar porque está fundamentada nada menos que en el mensaje del Hijo de Dios. El Verbo se hizo carne y habitó entre nosotros. Siempre que el ser humano se ha alejado de Cristo, y eso la historia nos lo dice, nos lo prueba, y siempre que se ha alejado de Cristo, pues ha caído en la barbarie, ha caído en la deshumanización. Recuerdo una conferencia que daba un profesor de historia muy destacado en Chile. Le hacían una pregunta, ¿no?, sobre el valor de la civilización cristiana, y él decía: la civilización cristiana, heredera de Grecia y de Roma, ha llevado al ser humano a los grados más altos de humanización, de desarrollo, de dignificación de la persona. Y el periodista le decía: claro, ¿usted como creyente opina esto? Y él le dice: disculpe, soy agnóstico.
0: Agnóstico. Soy agnóstico. También hay ateos que dicen lo mismo.
1: ¿Sabes? Así es. Hoy en día hay muchas opiniones en este sentido. Claro, el periodista se quedó desarmado, porque con la apología que estaba haciendo de la civilización cristiana, decía: claro, este va a misa todos los días, por lo menos. Entonces dice: yo soy agnóstico, pero yo no puedo negar.

0: negar el grado de civilización que ha alcanzado la humanidad basándose en el cristianismo. Y sería un drama que el cristianismo desapareciera. Y uno dice, caramba, qué impresionante es esto. Pero claro, este era un historiador, un destacado historiador. Entonces, claro, somos herederos de generaciones pasadas. Y claro, como decía alguien, como enanos en hombros de gigantes, todo lo que ellos han construido, nosotros podemos verlo desde la cúspide porque nos apoyamos en esos gigantes que nos han precedido. Por tanto, volviendo al texto, herederos de generaciones pasadas, herederos es que hemos recibido las riquezas que nos han dejado, pero también beneficiándonos del trabajo de nuestros contemporáneos, está destacando la dimensión social del ser humano.
1: Exacto.
0: El ser humano está hecho para esa dimensión social, no para la soledad, ¿eh? Cuando hay, por ejemplo, anacoretas, no está en el orden natural, sino en el sobrenatural, que el Señor les pide a ellos en concreto vivir apartados del mundo para entregarse solo a Dios. Pero en el orden natural estamos llamados a esa vida social, en sociedad, ¿no? Por eso surgen las ciudades, los estados, ¿eh? Y entonces
1: Pero
0: también nos beneficiamos de ese trabajo contemporáneo, pero nosotros también un día seremos pasado y nos recordarán como pasado. Por tanto, tenemos que preparar ese futuro para los que vendrán.
1: así es, pero me venía ahora que mencionaba usted a los anacoretas y me venía a la mente esa comparación que hizo de Celín el Moreno, padre de San Bernardo, que terminó él sus vidas haciéndose monje y obedeciendo a sus hijos, una cosa impresionante. Y él decía que justamente esa soledad que a veces se recrimina a los monjes es como recriminar la blancura de la nieve en las montañas, que al fin de cuentas termina siendo un canal de gracia para los valles, porque de esa nieve se forman los ríos, esos ríos fecundan los valles, fertilizan los valles, y podemos tener toda la belleza. Él lo comparaba con los viñedos de Borgoña y los vinos de Borgoña, que son vinos internacionalmente conocidos. Y entonces, aún esa soledad de un monje no es una soledad de egoísmo, de vacío, es una separación para poder darle también a la sociedad lo que necesita. La sociedad necesita de pararrayos para que relajen el rostro de Dios, como nos decía nuestro padre Molina, haciéndole sonreír, siendo ellos y el hilasterio, un lugar donde el rostro de Dios se relaja. Y fíjense que termina con esta última diapositiva diciendo el Papa la solidaridad universal, que es un hecho y un beneficio para todos, es también un deber. Y eso no podemos perderlo de vista, porque a veces nos quedamos un poquitito en esta sociedad egoísta, egocéntrica, que nos lleva a olvidarnos del otro, padre.
0: Bueno, ante la imagen que ha puesto del padre de San Bernardo, me ha dejado a mí meditando, sí, pero esto es una verdad enorme, ¿no? Pero volviendo al texto, pues esa solidaridad universal, que es un hecho y un beneficio para todos, es también un deber. Es que está inscrito en el corazón
1: Claro,
0: del hombre, además. Es que
1: exacto.
0: te iba a decir, tenemos que hacernos fuerza para quitar esa, arrancar violentamente esa solidaridad. Y sabe que a veces lo han logrado, desgraciadamente.
1: Es cierto.
0: Hay tantos
1: Es
0: que
1: cierto.
0: viven encerrados en su mundillo y sin pensar en los demás, sin pensar en cómo están los demás, sobre todo en sociedades como Europa, las europeas, en el mundo nórdico. ¿Qué soledad hay? ¿Qué desarrollo económico hay? Sí, pero qué soledad. Y a mí me impacta mucho pensar cuando se lee las noticias que hay personas que mueren en su departamento, pasan ahí 3 meses, nadie ha preguntado por ellas y al final, pues, por cualquier cosa las buscan y están prácticamente momificadas, algunos después de un año que nadie se las ha buscado. Ese es el símbolo más grande de la soledad en que viven tantos, en un mundo tan intercomunicado, pero que ha perdido la capacidad de hablar de persona a persona, quizá
1: Es
0: porque
1: cierto.
0: antes ha perdido la capacidad de hablar de persona a persona con Dios. Entonces se ha encerrado en su soledad.
1: Así es. Se nos fue el tiempo, padre. Vamos a poner ahora todas las intenciones que ustedes tienen en su corazón y las ponemos en manos nada más y nada menos que de la tercera persona de la Santísima Trinidad, del Espíritu Santo, y a Él le decimos. Espíritu Santo, perfecciona la obra que Jesús comenzó en mí. Mortifica en mí la presunción natural. Quiero ser sencillo, lleno de amor a Dios y constantemente generoso. Que ninguna fuerza humana me impida hacer honor a mi vocación cristiana. Que ningún interés, por descuido mío, vaya contra la justicia. Que ningún egoísmo reduzca en mí los espacios infinitos del amor. Que la difusión de tu espíritu de amor venga sobre mí, sobre la iglesia y sobre el mundo entero. Amén. Padre, su bendición, por favor.
0: El Señor esté con ustedes.
1: Y con tu espíritu.
0: La bendición de Dios Todopoderoso, Padre, Hijo y Espíritu Santo, descienda sobre ustedes y permanezca siempre.
1: Amén. Muchísimas gracias, Padre, por todo lo que nos acercó en el programa.
0: Ustedes.
1: Gracias a ustedes también por haber estado ahí, por habernos acompañado y nos vemos, Dios mediante, la semana que viene en otro espacio de Magisterio Pontificio.

0: El ángel del Señor anunció a María.
1: Concibió por obra y gracia del Espíritu Santo.
0: Dios te salve María, llena eres de gracia, el Señor es contigo. Bendita tú eres entre todas las mujeres y bendito es el fruto de tu vientre, Jesús.
1: Santa María, Madre de Dios, ruega por nosotros pecadores, ahora y en la hora de nuestra muerte. Amén.
0: He aquí la esclava del Señor.
1: Hágase en mí según tu palabra.
0: Dios te salve María, llena eres de gracia, el Señor es contigo. Bendita tú eres entre todas las mujeres y bendito es el fruto de tu vientre, Jesús.
1: Santa María, Madre de Dios, ruega por nosotros pecadores, ahora y en la hora de nuestra muerte. Amén.
0: Y el Verbo se hizo carne
1: y habitó entre nosotros.
0: Dios te salve María, llena eres de gracia, el Señor es contigo. Bendita tú eres entre todas las mujeres y bendito es el fruto de tu vientre, Jesús.
1: Santa María, Madre de Dios, ruega por nosotros pecadores, ahora y en la hora de nuestra muerte. Amén.
0: Ruega por nosotros, Santa Madre de Dios,
1: para que seamos dignos de alcanzar las promesas de nuestro Señor Jesucristo.
0: Te suplicamos, Señor, que derrames tu gracia sobre nuestras almas, para que, habiendo conocido por el anuncio del ángel la encarnación de tu Hijo Jesucristo, por los méritos de su pasión y cruz, seamos llevados a la gloria de la resurrección, por el mismo Jesucristo nuestro Señor.
1: Amén.
0: Gloria al Padre y al Hijo y al Espíritu Santo,
1: como era en el principio, ahora y siempre, por los siglos de los siglos. Amén.
0: Ave María Purísima,
1: sin pecado concebida.
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6: Bueno, pues uno de los que creen, uno de estos hombres que han vivido el Evangelio ha sido el padre Van Straten, Werenfried Van Straten. Seguro que lo he pronunciado mal, pero he tenido la dicha de conocerlo, de asistir a alguna de sus charlas y la verdad es que uno no lo puede olvidar. Y hoy tenemos al habla a Josué Villalón. Precisamente de ayuda a la Iglesia necesitada, esta fundación pontificia que apoya a la Iglesia católica, formando parte de ella, obviamente, en su labor evangelizadora, sobre todo en las comunidades más necesitadas, discriminadas, perseguidas en el mundo. Y bueno, ya a lo largo del programa vamos a comprobar cómo esta asociación está ayudando a proyectos pastorales, bueno, más de 5.000 en estos momentos, de emergencia humanitaria en 140 países, cuenta con más de 20 oficinas en el mundo, y lo que es muy bonito es saber que todos estos proyectos se sostienen gracias pues a la providencia divina, es decir, a tantas personas que contribuyen generosamente, desde la fe y desde pues un sacrificio monetario también. Vamos a dar la bienvenida a Josué Villalón. ¿Qué tal?
7: Hola, muy buenos días. Muy bien, muy contento de estar con vosotros.
6: Pues mire, nosotros muy interesados en conocer la realidad de la persecución de los cristianos, porque la verdad es que es un tema muy silenciado a todo nivel y me parece tan injusto, a usted también, ¿no?
7: Efectivamente, un tema muy silenciado y muy desconocido. Y bueno, pues a veces uno no sabe muy bien cuál es el límite. Si es que es silenciado porque es desconocido o es desconocido porque es silenciado, ¿no? Ahí está el punto. Pero es una realidad de nuestro tiempo, además que está afectando a millones y millones de personas en el mundo. Lo que pasa que, bueno, pues en este mundo occidental en el que vivimos, en España, en Europa, en el que el hecho de la religión pues ha dejado de ser interesante para una parte de la población, pues parece que esto ya es obviado, pero es fundamental en otros muchísimos países del mundo, ¿no?
6: Así
7: según el
6: es.
7: Informe Libertad Religiosa en el Mundo, editado por Ayuda a la Iglesia Necesitada, es que más de casi la mitad de la población del mundo vive en países donde no hay libertad religiosa, ¿no? Y en
6: y
7: el
6: más.
7: Caso concreto de los católicos, pues cerca de 600 millones de católicos en el mundo viven en países donde no pueden vivir plenamente su fe en Jesucristo, ¿no? Son discriminados, sufren algún tipo de discriminación o incluso por ser perseguidos, ¿no? Pues por ser cristianos.
6: Imagínense, ¿dónde quedan entonces las grandes declaraciones de los derechos humanos y todo esto de la libertad religiosa? Quizás la primera pregunta para que nuestros amigos oyentes pues y nosotros mismos nos podamos situar como en un mapa mundi. ¿Dónde es más peligroso, diríamos, ser cristiano hoy en el mundo y por qué?
7: Pues mira, es un fenómeno que va cambiando, ¿no? A veces de un año para otro los focos, ¿no?, de máxima persecución, pero pues los países donde hay menos libertad religiosa, sí que hay un grupo, ¿no?, del top 10 que podría ser Corea del Norte, China, Eritrea, también un país donde sí que hay libertad religiosa, pero hay una presencia fuerte de grupos extremistas, yihadistas, que persiguen particularmente a los cristianos, pues son Nigeria, son Irak, son Siria, aunque en estos últimos parece que ha mejorado un poquito la situación por los cambios de gobierno, porque la guerra civil en Siria va en detrimento, pero allí los cristianos siguen siendo muy amenazados por estos grupos yihadistas, terroristas, ¿no? Luego países muy restrictivos desde sus propios gobiernos, ¿no?, porque son auténticos regímenes totalitarios, religiosos, como son Irak, Irán, o es Arabia Saudí, ¿no?
6: Y luego otros países en los que...
7: Afganistán, efectivamente, ahora con el régimen de los talibanes, que desde hace un año tomó el poder de nuevo allí, ¿no? Y luego otros países en los que el extremismo religioso está creciendo mucho en corrientes político-nacionalistas que identifican un Estado, una religión, y por tanto el resto de minorías religiosas cada vez están viendo más amenazadas, como es el caso de la India, ¿no?, que es el segundo país por población en el mundo. Es un gigante, una potencia emergente, económica también muy grande, pero donde el nacionalismo hindú, fijaos, ¿no?, que parece que estas religiones orientales son religiones de aperturistas, de entendimiento, de diálogo,
6: de paz,
7: y todo,
6: ¿no?,
7: lo contrario.
6: Pero
7: está
6: no,
7: creciendo,
6: y resulta
7: de
6: que
7: paz,
6: no.
7: Está creciendo muchísimo, muchísimo el integrismo hinduista en toda la India. Se están aprobando leyes en los estados indios anticonversión que impiden el cambio de religión hindú a otra religión. En el caso, por ejemplo, del cristianismo, pues está viendo muy, muy amenazado, ¿no? Y otros nacionalismos, ¿no?, por el estilo, ¿no?, de otros países, pues como puede ser Indonesia, ¿no?, y algunos otros países por el estilo, no sé. Sí.
6: Bueno, sabemos también, conocemos casos, bueno, al menos yo los he seguido y he tenido la dicha de conocer personalmente a alguno de ellos, de religiosos que recientemente incluso han sido secuestrados, pero no durante, además, una semana, ni un mes, ni siquiera un año, sino largos periodos, y en odio a la fe, y precisamente también por grupos terroristas en distintos países. Claro, esto ha sido la ocasión para que también ellos den testimonio. Estoy pensando en la hermana Gloria Narváez, ¿verdad? En el padre que también ganó este premio que fue tan interesante este año, de las obras misionales pontificias. No recuerdo ahora el nombre del...
7: Padre Pierluigi Macali.
6: Correcto. Cuéntenos un poco.
7: Misionero italiano en Níger.
6: Exacto, exacto. Yo no sé si es que también ha habido, que ustedes para esto hacen los informes pues muy exhaustivos y es de admirar el trabajo de ayuda a la Iglesia necesitada. También a lo mejor ha habido laicos en este tiempo que también han sido secuestrados por su fe. Cuéntenos un poquito qué testimonios surgen de estos hechos y cómo se realizan.
7: Sí, efectivamente, bueno, los casos del padre Macali y de la hermana Gloria, que han sido secuestrados además casi contemporáneamente, uno en Níger, otra en Mali, y que han estado secuestrados durante años, y que, bueno, pues así por un acontecimiento, pues conocer su liberación, ¿no? En muchos casos ya casi se les daba por muertos, ha sido un milagro poderles encontrar sanos y salvos, ¿no? Y que hayan podido volver con sus comunidades religiosas, con sus familias, etcétera, ¿no?
6: Bueno, entonces, salvos,
7: es la punta del iceberg.
6: Salvos sí, pero sanos, Josué, hasta cierto punto, porque la hermana Gloria también contaba cómo después de estos, no sé si fueron 7 años, una cosa así, de 4 o 7 años, no recuerdo bien, claro, de pasar hambre, sed, de malos tratos y todo, y el padre Macali también. Lo han, incluso a nivel de su salud física y psíquica, o sea, emocional, pues qué duda cabe que es un golpe claro. Muy fuerte. Entonces, poco a poco se van reponiendo, ¿no? Pero perdone que le interrumpí.
7: Efectivamente. Nada, lo único que resaltar, que esto es la punta del iceberg y que son casos que más han sonado porque se trataban de misioneros, de personas procedentes de otros países, en el caso de Pierluigi Macali italiano, en la hermana Gloria colombiana, y que ha tenido mucho eco en la prensa internacional por este motivo, pero que hay muchos casos que diarios, mensuales, que no se ven, que no se conocen, pues porque ocurren contra el clero local, ¿no? Estoy acordando, por ejemplo, Nigeria, en lo que va de año llevamos por más de una veintena de casos de secuestros contra sacerdotes, religiosas, catequistas, laicos comprometidos. En algunos casos, felizmente, han sido puestos en libertad, en otros casos aún siguen en paradero desconocido. O, por ejemplo, también muy recientemente, en este pasado mes de octubre, el caso de un ataque contra una misión en el este de la República Democrática del Congo, en África, en el que fue asesinada una religiosa. Bueno, pues casos como estos nos llegan mensualmente, a veces incluso semanalmente, y no son tan conocidos, pero efectivamente hoy en día los cristianos están muy perseguidos incluso hasta la muerte, y los propios sacerdotes y religiosas están también muy amenazados en estos países.
6: Claro, nos damos cuenta, amigos oyentes, del nivel de heroísmo, de verdad, porque hay que tener los nervios muy bien templados o la fe muy despierta o ambas cosas para soportar esa presión, porque quiere decir que cuando una persona es secuestrada de esta manera, pienso yo que es que ha habido, antes de esto, ha habido amenazas, ha habido, ¿verdad que sí?
7: Efectivamente. Igual que la situación de la libertad religiosa en el mundo, pues no va desapareciendo así de repente, de un día para otro, sino que se van dando pasos poco a poco, es un derecho muy olvidado porque la religión cada vez, pues, en los organismos internacionales tiene pues poca importancia, y especialmente en el mundo occidental, ¿no? Nos van quitando este derecho así de la noche a la mañana, ¿no? Sino que pues primero pues como una casa, ¿no? Y es una lluvia fina, ¿no? Entonces te van quitando una teja, y una teja, bueno, pues aparentemente no es nada, ¿no? Pero poco a poco te van quitando así poco a poco todo el tejado hasta que encuentras que estás desprotegido, que estás pasando frío y mojándote, ¿no? Frente a esa persecución, ¿no? Contra la libertad religiosa. Uh-huh. Pues en este caso es igual, ¿no? La Iglesia en estos países, como Nigeria, como República Democrática del Congo, como Mozambique, como puede ser Irak, Oriente Medio, Irán, etcétera, pues va sufriendo, ¿no?, estas embestidas, ¿no?, que vienen, como decíamos antes, pues por parte de grupos extremistas religiosos, otras veces pues por parte de las propias leyes y normas de estos países, ¿no?
6: Eso es lo más grave, porque claro, ataques de grupos terroristas pues los hay también en países como en todo país. En Francia pues ha habido muchos, incluso también contra iglesias católicas, ¿no es verdad? Pero lo grave es que el gobierno no haga nada. O sea, esto es lo grave. ¿Cómo podemos, Josué, impedir, para eso estáis vosotros y nosotros, ¿no?, todos los católicos, todos los cristianos, cómo podemos impedir que sean atacados nuestros hermanos de forma tan impune por terroristas. Es verdad que nosotros no tenemos deseos de venganza, ¿eh? Quizás en esto se apoyan, ¿no? O al menos, ¿qué podemos hacer para fortalecer la seguridad, para evitar en lo posible situaciones tan angustiosas? Porque uno dice, pues no se puede hacer nada.
7: Es un gran desafío.
6: Sí.
7: Es un gran desafío, pero todos podemos hacer un poquito, yo creo que sí. Y es lo que nos cuentan nuestros hermanos de la fe, ¿no? En estos países, los que hemos tenido la oportunidad de ir allí, conocerles de cerca, conocer sus comunidades, conocer sus congregaciones religiosas, los sacerdotes, los obispos, pero también los laicos de a pie, las familias. Y lo primero de todo nos piden, por favor, rezad por nosotros. La oración es algo muy importante, es el mayor arma que tenemos los cristianos, porque sabemos que lo puede mover montañas, ¿no?
6: Claro que sí.
7: La oración es entrar en comunión con Dios, es también ver, discernir pues cuál es la voluntad de Dios en nuestra vida, y es la que hace capaz de que Dios también mueva los corazones nuestros y los corazones de aquellos que persiguen, ¿no?, a la Iglesia en el mundo, para que se puedan convertir, para que dejen de obrar con la violencia, con la maldad, ¿no? Y también esto tenemos muchos testimonios a lo largo de la historia de la Iglesia, ¿no? El propio San Pablo, que era un perseguidor de cristianos, pues que Dios se encuentra con él, le transforma en un apóstol, ¿no?
6: Así es.
7: Y uno de los mayores apóstoles. Y luego también nos dicen nuestros hermanos en la fe perseguidos, por favor, no os olvidéis de nosotros, contad lo que nuestras vidas, nuestro testimonio, pues que aquí estamos perseguidos, ¿no? Que en determinados países esto es una verdad, es una realidad. Pues cada uno de nosotros somos portavoces, podemos ser portavoces de estos hermanos en la fe, pues en nuestros círculos cercanos, en nuestras familias, nuestros amigos, con nuestros vecinos, con nuestros compañeros de trabajo, darlo a conocer esta realidad, ¿no? Y luego, en tercer lugar, pues obviamente a través de nuestra ayuda, de instituciones como Ayuda a la Iglesia Necesitada, que están apoyándoles para fortalecer su fe, para que no les falte un sustento, a pesar de que han perdido todo, pues que no pierdan su fe en Jesucristo. Ellos están siendo acompañados por la iglesia local pide ayuda a la Iglesia Necesitada, pues en proyectos de construcción, reconstrucción de iglesias, de formación del clero, de emergencia a veces también, ¿no?, para apoyar estas pequeñas comunidades, a las familias, para que puedan permanecer allí.
6: Uh-huh.
7: Y proyectos también de apoyo económico para la financiación de medios de locomoción para la misión, de medios de comunicación que transmiten la palabra, que son tan importantes, esa sería, ¿no?, también otra opción. Y luego, pues, en nuestros países también tenemos algo que decir, ¿no?, pues como ciudadanos, pues a nuestros políticos, a aquellas personas que están al frente, ¿no?, que puedan hacer fuerza, ¿no?, a través de la diplomacia, ¿no?, y de acciones políticas, para que en estos países se exija y se pida que se respeten los derechos humanos y, en este caso, la libertad religiosa, ¿no? O sea, que sí que podemos hacer cositas, ¿no? Sí que podemos hacer cosas.
6: Perfecto. Sobre todo si nos unimos. Vamos a una pausa, Josué. En tantos viajes como ha realizado Juan Pablo II, con un matrimonio misionero.
8: La llamada de todo bautizado a la misión.
6: Despiertan esa vena misionera que llevamos dentro todos los bautizados.
8: Era una casa de niños, de unos 250 niños seropositivos.
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6: Seguimos con Josué Villalón, desde Ayuda a la Iglesia Necesitada, desde la central de Madrid, aunque sabemos que son, como lo comentábamos, más de 20 oficinas en el mundo. En España están desde 1965 dedicados a informar sobre la realidad de los cristianos perseguidos. Como nos lo ha dicho muy bien Josué hace un momentito, y lo resumimos de nuevo, pues se trata de fomentar entre nosotros la oración, la conciencia, también el ser portavoces, el contar a nuestros amigos, a la gente, que realmente hemos de defender la dignidad y la libertad religiosa, ¿no? Y también recaudar fondos para la cobertura de proyectos, claro que sí. Bien, pues sabemos que en nuestros países, por lo menos aquí en España, los medios de comunicación, diríamos convencionales y estatales, no digamos, no suelen informar de estas realidades. Yo, por ejemplo, quisiera preguntarle a Josué, no pocas veces oímos hablar en las noticias, ¿no? En los noticieros, la palabra siguiente, enfrentamientos entre musulmanes y cristianos en tal lugar, en Chad, en lo que sea. Pero realmente se trata de enfrentamientos voluntarios entre cristianos y musulmanes, ¿no será más bien ataque unilateral por parte de un grupo fanático, incluso con, como decíamos, con el apoyo de los gobiernos?
7: Pues sí, efectivamente están ocurriendo cosas tremendas en el mundo de este tipo y se conoce muy, muy poco, ¿no? Muy poco. A veces es desconocimiento, a veces es ignorancia, a veces es no querer contarlo por ciertos intereses. Otras veces es, ya te digo, muchas cosas que lo que ocurre más allá de nuestras fronteras pues interesa poco y hay mucho desconocimiento, ¿no? Pero bueno, nosotros como católicos, que nos mueve una misma fe, son hermanos nuestros en la fe, nos unen mucho, pues no podemos quedar indiferentes, no podemos parecernos esto como que es algo lejano a nosotros, todo lo contrario, ¿no? Tenemos un deber con ellos, un deber como familia de la Iglesia Católica Universal, apostólica y romana, ¿no? Pues de acompañarles, de estar cerca suya y de estar interesados por lo que está pasando alrededor del mundo, ¿no? Entonces, bueno, pues falta, claro que sí, canales y medios que hablen de ello. Nosotros desde aquí, pues tratamos también de tener esta misión, que es ser portavoces, de ser altavoz de esta realidad, pero también de mostrarles nuestra ayuda concreta, ¿no? A través de proyectos de ayuda económica, pues para sostener su fe y que puedan seguir adelante, ¿no? Y luego, por supuesto, como bien has dicho, a través de la oración, ¿no? Tenemos que seguir creando conciencia, y una manera pues fundamental para nosotros como cristianos pues es a través de la oración, estar unidos espiritualmente, ¿no? Y no solo compartir los bienes materiales, sino compartir también los bienes espirituales. Entonces, pues desde aquí, aparte de que la realidad es que esto de esto se informa poco, pues también ofrecer esta oportunidad, ¿no? Como es hablar de ello. Yo le agradezco muchísimo a esta radio, ¿no? Que siempre es altavoz y es voz de los cristianos pobres y perseguidos en el mundo, y luego pues ofrecer esta oportunidad, que hay plataformas, que hay organizaciones, que hay instituciones, como es Ayuda a la Iglesia Necesitada, que ofrecen esta posibilidad de estar en contacto y en colaboración con las iglesias pobres y perseguidas en el mundo.
6: Claro, bueno, decimos pobres y perseguidas a nivel eso, pues económico, a nivel, pero en cuanto a la fe, ellos son los que nos están fortaleciendo. O sea, cuando tú ves estas personas, o yo recuerdo el caso en Pakistán de aquel ministro de las minorías que murió, de hecho lo mataron por haber defendido a esta famosa mujer pobre, que ya al final, bueno, pues se liberó y está en Estados Unidos, ¿no? O en Canadá, me parece que está, pero... O sea, hay gente que son unos mártires actuales con todas las letras, exactamente como los que pues estamos celebrando misa en honor del Papa San Clemente Mártir. O sea, que son mártires de hoy. Son los que nos fortalecen a nosotros hoy en la fe. Les debemos
7: mucho. Eso es, lo ha dicho el Papa Francisco varias veces, ¿no? En estos últimos años. Hoy hay más mártires que los primeros siglos del cristianismo, y es verdad, es verdad. Junto con gran polarización que vivimos en todo el mundo, ¿no? Su máximo exponente pues son las guerras, la guerra Ucrania, que la tenemos muy cerca, pero tantas otras guerras olvidadas, como la guerra en Siria, en Mozambique, Myanmar, hace poco también en Etiopía, pues está esta realidad de que hoy hay más mártires que los primeros siglos del mundo. Del cristianismo, que no tenemos que irnos a hace millones de años, que actualmente esto es una realidad. Tenemos miles y millones de hermanos en la fe que están haciendo visible en su propia vida, en su propia carne, la pasión de Jesucristo. Y si Dios está permitiendo todo esto, pues no es para que caigan sacos rotos, para que sea también motivo de conversión para todos nosotros, de vivir con la misma coherencia el Evangelio con la que lo viven nuestros hermanos en la fe, y de transmitir al mundo que hoy Jesucristo está resucitado, que hay esperanza, porque lo vemos también en el testimonio de estos hermanos nuestros, claro, que son los que realmente perdonan al enemigo, que siguen hablando de paz, de diálogo, de esperanza, porque siguen a Jesucristo que murió y por nosotros, y que perdona nuestros pecados, siendo nosotros no también pues muchas veces violentos, muchas veces pecadores, habiéndonos olvidado del amor de Dios, pues cómo no, nosotros hacerlo también con los que tenemos más cerca en nuestro día a día, ¿no?
6: Uh-huh.
7: Y viendo el testimonio de estos hermanos perseguidos, pues cómo no, nosotros hacerlo también en nuestro día a día con los que tenemos más cerca.
6: Josué, queríamos que nos simplemente ahora de forma muy breve, a lo mejor contarnos, ¿no se considera, por ejemplo, España, Argentina, yo qué sé, no digo Nicaragua, pero países de Europa, por ejemplo, como Francia, España, Inglaterra, Italia, no se consideran como países donde la fe es perseguida? Sin embargo, aunque no lo sea de forma tan violenta, aunque también hay sus cosas, pero sabemos que se hacen impunemente graves ofensas a la fe. Exposiciones, blasfemas, malos tratos a imágenes religiosas y tal. Esto, no sé, también es una forma de persecución.
7: Efectivamente, sí. El Papa Francisco también ha hablado de esto, que le dice la persecución educada, ¿no?
6: Sí.
7: O sea, no hay una persecución hasta la sangre, aunque también ha habido casos, y casos no muy lejanos, más bien de recientes, de algún ataque, de alguna agresión contra algún miembro del credo, también estos países de Europa, ¿no? Pero que esta persecución educada, pues es eso, pues muchas veces a través de las leyes ideológicas, a través de una falsa corrección política en la que el hecho religioso ya ha dejado de ser interesante a nivel social, o que a veces, como hay una gran ignorancia, un gran desconocimiento sobre esto, es bueno, pues lo borramos, esto ya es anticuado, es de otra época, pero no es así, ¿no? Las religiones son y deben de ser también un lugar de encuentro, de diálogo, también a través de ellas de buscar la paz, el entendimiento, y porque si no, si las ignoramos, lo que vamos a provocar es lo que estamos viendo en nuestro mundo de hoy, ¿no? Que quiénes son los que se radicalizan, ¿no? En este mensaje, ¿no? Religioso, pues por ejemplo a través del yihadismo, pues muchas veces las nuevas generaciones muy incultas en cuanto a lo religioso, ¿no? Uh-huh. Pero que se sienten amenazadas porque no se sienten tenidas en cuenta, ¿no? Pues es importante fomentar este encuentro, este diálogo, y que la religión es muy importante, forma parte de nuestra vida, nuestra dimensión espiritual del hombre es una dimensión vital, y obviarla no soluciona el problema, ¿no?
6: Así
7: sino
6: es.
7: Que todo lo contrario, lo agrava.
6: Josué, sabemos que vosotros desde Ayuda a la Iglesia Necesitada lleváis adelante campañas muy bonitas. Hoy ya no tengo tiempo de preguntarte sobre ello. Vamos a dejarlo para otro día, que estés más restablecido también de esta gripe tan terrible. Pero lo digo con todo cariño y simpatía. Pero vamos a dar cita de nuevo a nuestros amigos de Ayuda a la Iglesia Necesitada para hablar de proyectos de esperanza, que muchas veces tienen para contarnos historias de esperanza, personas que demuestran una inmensa generosidad, no solamente entre los cristianos que pues están aguantando persecución, sino también entre los que ayudan. Muchas veces pues son los más pobres. Vamos a darle las gracias a Josué, a desearle que pronto recupere la salud plenamente y los ánimos, que veo que no los pierde, para seguir trabajando. Que Dios le bendiga.
7: Muchas gracias. Muchas gracias a vosotros. Aquí estamos a vuestra disposición y seguimos en contacto también a través de nuestra web ayudalaiglesianecesitada.es. Ahí podéis encontrar también más información. Un fuerte abrazo.
6: Esto es importante. Adiós.

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2: Queridos amigos, un nuevo programa de Obras Maestras de la Música, especialmente dedicado a las abuelitas y abuelitos pianistas, sobre todo a las abuelitas pianistas. He leído algunos comentarios sobre lo que voy a hacer ahora. Voy a explicar. Bueno, para eso tenemos a nuestro querido Raúl en el control y aquí Montserrat Campos para ir explicando. Pero de repente, quizá porque ya soy tan mayor, me vienen a la memoria muchos recuerdos de mi infancia y sobre todo de la música. Estuve escuchando unas obras en YouTube y estuve leyendo los comentarios. Y uno de los comentarios era, mi abuelita cuando oyó esta música se puso a llorar de emoción porque ella tocaba esto cuando era jovencita. Yo esto lo corroborarán, ya me ha salido la palabra, las personas, sobre todo las mujeres. Los hombres iban por otro camino, además, los hombres eran más violinistas que no pianistas. Cuando llegamos al conservatorio, todos teníamos en aquella época, hablo de hace entre 65, 70 años más o menos, o 75, muchos años, y estaba muy, muy, muy en boga el piano. Era una cosa, todos teníamos una amiguita que tocaba el piano, yo en el Colegio de las Monjas había una chica que se llamaba Montserrat Torrens, que no era la Montserrat Torrens la organista, era otra, pero tocaba el piano y el órgano de maravilla. Y entonces íbamos a las casas de una y otra y siempre tocaban unas determinadas piezas, que eran las primeras que se escuchaban porque eran fáciles. O sea, las primeras, una vez tenías un poquito de práctica en el piano, enseguida empezabas a tocar estas músicas y todos teníamos un afán inmenso para tocarlas. Y hoy, para recuerdo de todas las abuelitas, que ahora ya somos todas abuelitas, que entramos en los conservatorios y oíamos esto y nos fascinaba tocarlo, en el programa he recopilado unas cuantas que reconocerán enseguida. Por ejemplo, si oíamos Mozart, nos gustaba, nos encantaba el rondó a la turca de su piano sonata número 11 en la mayor. Y todas queríamos tocar el rondó a la turca de Mozart, que suena así.

Desde luego lo destrozábamos totalmente porque esto es muy difícil. Eso tiene un nivel de ejecución muy, muy difícil, muy importante. Pero solo que salieran las primeras notas y tocábamos el Rondó Turca, éramos súper felices. Después venía otra, que cuando llegábamos a esta, solo el primer movimiento de la sonata número 14, opus 27, número 2, de Beethoven, Claro de Luna. Ahí ya era el no va más. Cuando tocábamos el primer movimiento, que también había una corchea con puntillo que no sabías dónde colocarla y la colocabas como podías, pero éramos súper felices. Escuchen a ver si la recuerdan.

realmente es precioso. Yo, ahora ya de mayor y que alguna vez he estado examinando, realmente los miembros del tribunal en aquella época, que todos, casi todos, cogíamos esta obra para examen, debían llegar a sus casas con un dolor de cabeza. No quiere usted saber. Y muchas veces me planteo así, en plan de broma, que cuando nos vayamos al cielo, que nuestro Señor nos llame, allí estará Beethoven, porque Beethoven era un ferviente católico y muy buena persona. Era huraño, pero muy buena persona. Y cuando le veamos, tenemos que ir a pedirle disculpas. Decir, perdona, cómo hemos destrozado tu obra. Por la que viene a continuación, esta todavía tiene más de qué hablar. Esta es la reina de todas. Yo no sé, pero me parece que la ha tocado todo el mundo. A ver si adivinan cuál es. Para Elisa. Eso lo ha tocado todo el mundo, lo ha destrozado casi todo el mundo. Siempre había alguien que sabía mucho, que tenía mucha gracia y lo hacía muy bien. Pero a mí no me acabó de salir nunca bien en aquella época. Y claro, era una obra que decían que era fácil, pero bueno. Yo sigo pensando que si le veo ir a Beethoven en el cielo, le pediré perdón, le pediré disculpas. Escuchemos la maravillosa Bagatela. El nombre no lo dice, es una bagatela, nada. Pero tiene su miga para Elisa de Beethoven.

De fácil no tiene nada, pero el ta ta ta ta ta ta ta ta, había quien hacía 20 veces, 21, 2, 3, depende. Es una obra muy difícil de interpretar, con mucho sentimiento y muy bonita, pero a todos nos gustaba mucho y hacíamos lo que podíamos. Había quien lo hacía perfecto, ¿eh? Gente que tenía mucha, mucha traza para tocar el piano, lo hacía muy bien. O quizá era mayor, ya tenía más conocimientos, pero desde que empezabas en el conservatorio querías tocar esta obra. Para Lisa era el sumo. Y luego fuimos avanzando y llegó el gran Chopin. Ahí ya él no va más, otro al que también le tenemos que pedir disculpas. Y llegó Chopin con sus valses, sus mazurcas, sus impromptus, sus nocturnos. Y bueno, entonces allí hubo de todo. Yo elegí la que ahora vamos a escuchar. Es un vals póstumo, póstumo quiere decir que se estrenó después de su muerte, muy poco conocido. Este es sencillo, muy bonito, para darlo a conocer porque no se interpreta mucho. Pero claro, Chopin ya era el no va más. Cada uno hacía lo que podía. La cuestión es que fuimos muy felices, y quedan los recuerdos de esa época. Escuchemos este vals póstumo en la menor de Federico Chopin.

0: Este vals, poco conocido, vaya, al menos yo no lo tengo como muy, muy escuchado, es una preciosidad. Claro, todo lo que he comentado son recuerdos de cuando entramos en el conservatorio, ¿no? Lo que venía en nuestra cabeza, lo habíamos oído en una amiga, en otra amiga, que tocábamos, íbamos a sus casas y cada uno hacía buenamente lo que podía. Luego, claro, al ir ya estudiando la carrera, ir avanzando en cursos, todo esto ya lo pudimos interpretar mucho mejor. Pero ese recuerdo de los primeros tiempos, de jovencitas, porque tampoco éramos muy pequeñas para tocar esto, pero de 12, 13, 14 años, 11 más o menos, y que éramos tan felices, no se borrará con nada. Queridos amigos y amigas, quizá va más dedicado a las abuelitas que lo habrán tocado, seguro, las pianistas. Si se acuerdan de alguna obra que a ustedes les hiciera muy felices, ¿por qué no nos escriben, nos dicen, a mí me gustaba esta o me gustaba la otra? Para ello les doy el correo electrónico relacionespublicas@nsradio.com. Todo con minúscula, repito, relacionespublicas@nsradio.com. Y decirnos, pues a mí me gustaba mucho esta o para Elisa era mi preferida. Sería bonito saberlo también. Muchas gracias. Hasta la próxima semana, si Dios quiere. Que Dios les bendiga.
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queridos hermanos y hermanas, nuevamente juntos en la voz del pastor con nuestro compendio de la doctrina social de la Iglesia. Como recordarán, nos encontramos en el capítulo séptimo, se titula La vida económica, y hemos comenzado ya hace algunos encuentros con la cuarta parte de este capítulo que lleva por título Las instituciones económicas al servicio del hombre. Y como hemos visto, entonces la doctrina social de la Iglesia en cuanto al manejo de la economía prioriza lo que se llama la economía de mercado. La economía de mercado en el sentido de la libertad económica. ¿Para qué? Para que sean los mismos agentes de la economía, productores, trabajadores, consumidores, sean ellos mismos que, compitiendo libremente en el mercado, puedan de esa manera satisfacer del mejor modo posible las necesidades de nosotros los consumidores, los que consumimos sus productos. Satisfacerlo del mejor modo posible significa procurando ofrecer cada vez un producto de mejor calidad o un servicio de mejor calidad a un precio más reducido. Esta es la ventaja del libre mercado, ¿no? Que al concurrir, al competir libremente diversas empresas o diversas personas que ofrecen sus servicios o que ofrecen productos, al competir libremente, entonces el consumidor tiene también libertad para elegir un producto, un servicio u otro. ¿De qué dependerá esto? Fundamentalmente de la calidad del servicio o del producto y del precio con el que se me ofrece. ¿No es así? Esta es entonces la primera, digamos, la ventaja de partida de economía de mercado, y por eso la doctrina social de la Iglesia la prioriza. Ahora bien, es cierto también que esta economía de mercado, o sea, que el mercado no lo puede hacer todo por sí solo. Por un lado, tenemos que evitar que en el mismo mercado hayan abusos. Y ahí entonces entra, en primer lugar, entra el Estado. ¿No es cierto? El Estado está llamado no a suplir a los agentes de la economía del mercado, no, pero sí a dictar normas que estén llamadas a garantizar una libre competencia sin abuso de una parte sobre otra. Normas entonces que están llamadas a ser respetadas por todos y que deben mantener una estabilidad de modo tal que quien desee invertir sepa cuáles son las condiciones en las que está invirtiendo y tenga una cierta garantía de que esas condiciones no van a estar cambiando constantemente, porque si no, no puede planificar su inversión. Creo que esto todos nos damos cuenta de la importancia de que haya una estabilidad jurídica, estabilidad social, estabilidad política, etc. Entonces eso sería, conforme al compendio de la Iglesia, estoy recapitulando, esto ya lo hemos visto con mucho detalle en nuestros encuentros anteriores, entonces, punto de partida, libre mercado, pero no haciendo el libre mercado una idolatría, no una idolatría, sino con una presencia del Estado que no suple a los agentes de mercado, sino que promueve las condiciones necesarias para que productores, comerciantes, consumidores se puedan encontrar libremente en ese mercado sin abusos de un tipo ni de otro. En este contexto también se debe tener en cuenta, ¿no?, que en el mercado lo único importante no es la utilidad individual. Ciertamente, cuando una persona trabaja, una empresa ofrece su producto, una persona ofrece sus servicios, es lógico que tienda, ¿no?, a generar un ingreso, por supuesto que sí, para su mantenimiento, esto es lógico. Esto se llama la utilidad individual.
Por supuesto que sí, pero no basta con esto. Esto no es el único elemento, porque si no estaríamos haciendo una idolatría del dinero, una idolatría de los bienes materiales. Nos convertiríamos en sociedades totalmente egocéntricas, pensando cada uno únicamente su propio interés. Y esto termina dañando a la misma sociedad, termina dañando nuestra humanidad. Entonces, junto con la utilidad individual, se debe pensar también en la utilidad social. Es decir, ser consciente que mi trabajo, los servicios que yo brindo, el producto que yo fabrico y ofrezco en el mercado, no tiene solo por finalidad generar mi ingreso, sino también servir al bien común de la sociedad. Estos dos aspectos son fundamentales y por eso, para evitar, decíamos, abuso de una parte o de otra, entonces el Estado tiene que intervenir poniendo el marco, los marcos que nos ayuden a tomar en cuenta esta doble finalidad. En algunos casos, además, es cierto que no hay en el mercado, ¿no?, personas o empresas que ofrezcan ciertos bienes o servicios que como ciudadanos necesitamos. ¿Por qué? Se puede ver a diversas razones, ¿no? Entre ellas, por ejemplo, el altísimo costo de inversión, las dificultades. Entonces, ahí sí se permite que el Estado, ¿no?, según nuestra doctrina social de la Iglesia, se permite que el Estado pueda intervenir creando empresas que puedan brindar esos servicios que de otro modo los ciudadanos no podríamos recibir, o fabricando ciertos productos que de otro modo no podrían concursar en el mercado porque no habría quien produzca esos bienes o quien ofrezca esos servicios. Esto es una actividad entonces subsidiaria, ¿no? Una actividad subsidiaria, pero ya basándose además en los hechos de la historia, la doctrina social de la Iglesia ciertamente nos presenta como contrario a la libertad del hombre, libertad en el sector también de la economía, contra la libertad del hombre, que el Estado pretenda ser el único productor o el único que ofrece servicios. ¿Me entiende? Es decir, nosotros ya en Perú hemos tenido esta experiencia. Y los que son algo mayores recordamos muy bien una época triste, nefasta en el Perú, en la década de los 70, cuando un gobierno dictatorial confiscó muchísimas empresas y se volvió el Estado peruano un Estado aparentemente empresario. Pero al final, ¿cómo terminaron todas esas empresas confiscadas y administradas por el Estado? Terminaron quebradas. Y el Perú terminó con una deuda externa de miles y miles y miles, decenas de miles de millones de dólares, que al final tuvimos que pagar todos con nuestros impuestos. ¿No es así? Entonces, esa experiencia del Estado empresario no ha funcionado ni funciona, y estamos viendo ahora países hermanos, cercanos a nosotros en el Perú, que han recorrido esa senda y que están también quebrados, Un país cercano a nosotros que tenía unas reservas de gas impresionantes y una empresa privada que se encargaba de explotar después, comercializar, el Estado la decomisa y hoy día esos hermanos no tienen gas ni para prender una cocina, por decirlo de alguna manera, ¿me entiendes? O sea, ¿por qué? Porque bien lo dice el compendio, esto es muy interesante, fíjense, porque cuando el Estado interviene en esto, en el fondo se tiende a burocratizar todo. Y al no ser las personas que trabajan en esas empresas del Estado los propietarios, ¿no es cierto? Entonces, los que dirigen no son los propietarios, entonces, naturalmente, se corre el riesgo este del desinterés y el dejar que las cosas fluyan y, lamentablemente, terminar como están terminando otros países hermanos y nosotros, repito, ya pasamos por esa experiencia. Entonces, fíjense, muy importante esto, Por un lado, libertad, la libertad del hombre, que Dios nos ha hecho libres,
que se plasma también en la economía, mi libertad económica, por un lado. Por otro lado, esa libertad económica, como nosotros los hombres, por diversas razones, tenemos nuestras limitaciones, también como consecuencia del pecado original, podemos tender al egoísmo, entonces el Estado tiene que intervenir para brindar unas reglas que permitan, ¿no es cierto?, que el único interés en el mercado no sea mi interés personal, mi utilidad personal, sino también la colaboración al bien común y evitar que una o un pequeño grupo de empresas, valiéndose de un monopolio, ¿no?, impongan precios muy altos por productos que no cuestan tanto, ¿eh? Entonces, ahí entramos el Estado. Y por eso también es muy importante en todo este aspecto de la economía, nos dice el número 350 del compendio, dice así, ¿no? Es decir, si el hombre, en cambio, es considerado más como un productor o un consumidor, más que como un sujeto que produce y consume para vivir, para desarrollarse como persona, entonces se le hace daño al mercado, ya terminaría haciendo daño, ¿no?, a todos aquellos que participan en él. En este sentido, nos dice nuestro compendio, es fundamental que en el mercado participen los agentes económicos, pero también que el Estado tenga una participación como regulador y en algunas ocasiones una participación subsidiaria ahí donde la inversión privada no llega. Continuamos después de una breve pausa.

0: Nunca se puede legitimar condenar a muerte a un inocente. Su Santidad Juan Pablo II, 2 de noviembre de 1982.
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3: Así pues, queridos hermanos y hermanas, decíamos que el libre mercado, según nos enseña también nuestro compendio de la doctrina social de la Iglesia, es una institución importante en la sociedad, sin duda, pero que ese libre mercado no debe ser idolatrado, debe tener ciertos parámetros, y esos parámetros los debe dar el Estado a través de sus políticas públicas para orientar la inversión y para evitar que hayan abusos dentro de ese mismo mercado. Y decíamos entonces aquí, nos encontramos ya con estos dos agentes que están llamados a concursar en el mercado, es decir, a participar de una u otra manera, sea como ente regulador el Estado o de manera subsidiaria cuando no hay empresas que puedan satisfacer las necesidades de los consumidores, o también, por un lado, el Estado en estas circunstancias y con esta finalidad, y también y sobre todo, pues las personas haciendo uso de su libertad, que también implica la libertad económica. Pero siempre estando atentos a no hacer del libre mercado una idolatría y no hacer del dinero una única finalidad, ¿no es cierto? Sino pensando también en el bien común. Esto es lo que se llama economía social de mercado. No una economía liberal totalmente del mercado, una economía social, donde todo el movimiento de la economía tenga también una finalidad social. Y ahí al Estado le corresponde un rol muy, muy importante, porque dentro de esta concepción, digamos así, estos principios básicos, fundamentales, que nos transmite la Iglesia, entonces, ¿qué más le corresponde al Estado? ¿Y qué más le corresponde a los agentes que participan en el mercado? Por un lado, los agentes que participan en el mercado, además de producir y vender sus productos pensando no solamente en su interés, sino en el bien común, por otro lado también, con sus utilidades están llamadas, por el principio de solidaridad, a aportar de sus utilidades una cantidad de dinero a la nación. Es lo que comúnmente llamamos los impuestos. Y fíjense, esto es muy importante porque dice el compendio, el número 355, fíjense lo que dice, las finanzas públicas, ¿no? Y para que haya finanzas públicas se necesita que los ciudadanos paguemos los impuestos, porque si no el Estado no tiene de dónde sacar, pero dice así, las finanzas públicas se orientan al bien común cuando se atienen algunos principios fundamentales, y el primero de esos principios que pone es el pago de impuestos. Atentos con esto, dice así, el pago de impuestos como especificación del deber de solidaridad, racionalidad y equidad, ¿no? Es decir, queridos hermanos y hermanas, y en esto tenemos que detenernos un poquitín para preguntarnos cómo estamos cada uno ejerciendo este deber, que es un deber moral, queridos hermanos, no solamente un deber legal, que si la SUNAT te chapa sin pagar impuestos, te metes en un gran problema, pero no solamente eso, que ya es serio, sino este deber moral, queridos hermanos y hermanas, que lamentablemente en nuestro Perú, pese a ser un país tan católico, tener una población con tanta fe, pero esto no se ha terminado de entender, ¿no? La importancia de pagar los impuestos, de pagar los impuestos para proveer al Estado de los medios para que pueda, a su vez, ¿no?, brindar mejores servicios, brindar el Estado, cumplir con esa función que le corresponde, esta función de ofrecer, repetimos, de brindar aquello que nuestros hermanos que no tienen acceso, que no tienen acceso al sector privado, necesitan. Pensemos, escuelas públicas, hospitales, los que no pueden ir a clínicas, los que no pueden ir a escuelas privadas, es el Estado el que le corresponde brindar. Pero ¿cómo va el Estado a construir escuelas, a construir hospitales, a construir carreteras para estar interconectados y así todos sentirnos más integrados como parte de una sola nación, ¿no es cierto? Si estamos en cerca del 80% de informalidad en nuestro Perú. A nivel del mercado, el 80% es informal. ¿Cómo pretendemos? Claro, se nos dirá, y no deja de tener razón, ¿para qué voy a pagar los impuestos si luego las obras no se realizan? Si luego hay tanta corrupción, sí, es cierto, pero no es suficiente excusa, ¿no? Lo que tenemos que hacer es supervisar, exigir transparencia, exigir obras, sí, ¿no? Pero no porque uno se porta mal, yo también me voy a portar mal, ¿no es cierto? Esto no es así, no es así como vivimos los cristianos, ¿no es así? Entonces, les decía, esto es un aspecto muy importante, porque a través de la libre actividad del mercado se generan utilidades, a través de esas utilidades, como parte de esas utilidades se entregan al Estado por el principio de solidaridad para que el Estado pueda cumplir con su misión de proteger a la ciudadanía, seguridad nacional, ¿no es cierto?, y brindar aquello que nuestros hermanos más necesitados carecen, ¿no? Escuelas, hospitales, ya les he dicho, y otras cosas. Pues bien, muy bien. Entonces estamos aquí con dos agentes. Ahora nos vamos al número 356, en el que la doctrina social de la Iglesia nos presenta un tercer agente muy importante, que se llaman los cuerpos intermedios. Ya hemos hablado de esto, pero tal vez no se acuerden porque lo hicimos casi a los inicios, ¿no? ¿Qué son los cuerpos intermedios? Esto es un principio muy importante de doctrina social de la Iglesia que el Papa León XIV acaba de recordar, ¿no? Y lo está recordando tanto en sus discursos como en documentos oficiales que está publicando. ¿En qué consiste este principio, digamos así, de los cuerpos intermedios? En realidad está vinculado, el principio se llama el principio de subsidiariedad, es decir, que aquello que lo pueda hacer un cuerpo, un organismo, una entidad de menor jerarquía, no la haga la de mayor jerarquía. Ejemplo, lo que puede hacer una comunidad distrital, una municipalidad distrital, que no la haga la provincial, que no la absorba el gobierno regional y mucho menos que no se centralice en el gobierno nacional. ¿Se entiende? Es decir, este principio de descentralización implica también este principio de subsidiariedad, ¿no es cierto? Tenemos que potenciar gobiernos locales, etcétera. Esto es un aspecto. Pero este principio de subsidiariedad no se limita a la administración pública, sino que también implica la misma sociedad civil. Es decir, por ejemplo, un cuerpo intermedio es la familia. Tal vez el primer cuerpo intermedio en el eslabón, aquello que corresponde a papá y mamá, la patria potestad, la educación de los hijos, la transmisión de la fe, que lo haga la familia. No pretendamos absorberlo en otra institución superior, ¿no es así? Entonces, porque nos entendamos. Pero además hay otras instituciones intermedias, como que las asociaciones civiles, las ONGs, ¿no es cierto? Son entidades sin fines de lucro, que se crean, ¿no?, por acuerdo de un grupo de personas, no para defender sus propios intereses, sino para cooperar con el bien común de la sociedad. Estos son los cuerpos intermedios a los que se refiere el número 356 del compendio al que nos vamos a ir ahora. Dice así, ¿no? El sistema económico social debe caracterizarse por la presencia conjunta de la acción pública y privada, hemos visto el Estado, los empresarios, los trabajadores, etcétera, pero también incluida la acción privada sin fines de lucro, sin fines de lucro, ¿se dan cuenta? Entonces, dice así, existen algunas categorías de bienes, bienes colectivos y de uso común, cuya utilización no puede depender únicamente de los mecanismos del mercado y que tampoco es competencia exclusiva del Estado, ¿no es cierto? Por eso la sociedad civil, organizada en cuerpos intermedios, es capaz de contribuir al logro del bien común poniéndose en una relación de colaboración y de eficaz complementariedad respecto al Estado y al mercado. Son instituciones sin fines de lucro que quieren cooperar, ¿no?, con el Estado y el mercado, ¿no?, los agentes del mercado, se entiende, para el bien común de la sociedad, ¿no? Y ahí, por ejemplo, fíjense, muy importante, tiene, dice el número 357, tienen estas organizaciones, tienen su espacio específico en el ámbito económico, y porque tienen esta finalidad de conjugar armónicamente, por un lado, la eficiencia productiva, pero por otro lado también la solidaridad. Pensemos, por ejemplo, en asociaciones civiles, ONGs, que se encargan de custodiar, ¿no?, de custodiar el medio ambiente. Y de esa manera colaboran con la sociedad, colaborando también con el Estado, brindando información al Estado, pero brindándonos también información a nosotros, los ciudadanos, si en alguna parte de nuestro país se está explotando de modo ilegal y sin tener en cuenta el bien común nuestros recursos naturales. Pensemos en esto. Pensemos en la minería ilegal, que contamina ríos, que usa mercurio, que contamina la sangre de hasta niños que los hacen trabajar, que hay explotación, explotación de niños, explotación de ancianos, de mujeres, que crean todo un círculo de delincuencia. Pensemos en eso. Pensemos en la tala indiscriminada de árboles en la selva peruana, en la Amazonía. Vayan por Google, googleen un poco y verán. Es impresionante cómo de fotos aéreas se ve cómo nuestra selva amazónica, que siempre ha sido una belleza, tiene unos espacios cada vez mayores, pero estamos hablando de miles y miles de hectáreas. Estamos hablando de millones de metros cuadrados, ¿no?, que cada año se van devastando con economías ilegales, explotando los recursos de la naturaleza por encima de sus posibilidades, ¿no es cierto? Lo que también eventualmente pueden hacerlo empresas legalmente constituidas, no decimos que no, también ellas pueden abusar. Ahí están entonces estos cuerpos intermedios, estas asociaciones civiles, estas ONGs que están llamadas a cooperar con el Estado, cooperar con la sociedad para evitar, y he puesto solamente un ejemplo, podemos hablar de muchos otros ejemplos también en el aspecto de alimentos elevados en grasa, etcétera, etcétera, etcétera. Sí hay estas instituciones que están llamadas a colaborar, ¿no es cierto?, con todos nosotros, con la sociedad en su conjunto, por el bien común de todos y cada uno. Pero al final, otro aspecto, claro que es tan importante, que al final nosotros los consumidores somos los que debemos tener mucho cuidado con aquello que consumimos, ¿no es cierto? Es obvio que así como uno no puede comprar un objeto robado, porque moralmente no es bueno, ¿no es cierto?, como voy a comprar un objeto que le han robado a alguien, naturalmente tampoco podemos nosotros adquirir productos que han sido elaborados, valga la redundancia, producidos por medios ilegales. Pero de esto hablaremos, Dios mediante, en nuestro próximo encuentro. Los bendiga Dios Todopoderoso, Padre, Hijo y Espíritu Santo. Amén.

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0: Qué alegría, amigos, encontrarnos una vez más con ustedes en He ahí a tu madre y junto a la Santísima Virgen, compartir con ustedes estos ratitos que el Señor nos concede para conocerla más a través de estas enseñanzas que nos da nuestra Santa Madre, la Iglesia, sobre todo ahora que estamos viendo esta primera Santa Misa que utilizamos en el tiempo ordinario, que es Santa María, Madre del Señor. Estamos viendo las lecturas que se usan para esta Santa Misa. Así que los invitamos para estar muy atentos al programa de hoy, que vamos a seguir hablando de María. Los saluda la hermana Paula y nos acompaña también nuestra hermana Ramona. Bienvenida.
1: Gracias, hermana Paula. ¿Qué tal, queridos amigos? Una vez más en este nuestro programa favorito de He ahí a tu madre, porque qué hermoso saber que en nuestra vida nunca estamos solos. Tenemos una madre, y si todavía no hemos tenido la suerte de experimentar esa bondad de la Santísima Virgen, ella está detrás esperando ese momento en el que nosotros abramos nuestro corazón para ella poder entrar. Así que la mayor alegría que podemos tener es saber que no estamos solos, aunque seamos una persona ya mayor y que viva sola, aunque sea un anciano en una residencia, aunque sea un enfermo en un hospital, aunque sea una persona viuda, aunque sea
0: un preso
1: en una cárcel, pues no estoy solo. Esa presencia de la Virgen quiere llenar mi vacío, quiere llenar todas mis ansias de cariño. Todo eso lo quiere hacer la Santísima Virgen. Y lo más importante, no solo quiere, puede hacerlo.
0: Bueno, amigos, vamos a seguir hablando de María, porque con estos programas la conocemos más, y mientras más conocemos a una persona, pues más la amamos y más nos admiramos de la grandeza que ella tiene, para que no tengamos miedo de ensalzarla todo lo que más podamos, que siempre nos quedaremos cortos. Miren, lo único que no podemos decir que ella es Dios, porque Dios solamente hay uno. Pero aparte de todo eso, miren, le podemos decir todo lo que queramos. Si ella está por encima de los ángeles, por encima de los querubines, de los serafines, de todos los espíritus celestiales, por encima de todos los santos, Dios la ha enriquecido, y es lo que hablábamos en el programa pasado, si ella es la nueva arca de la alianza, si Dios en el Antiguo Testamento mandó enriquecer y preparar el arca de la alianza donde iba a estar su presencia espiritual, pues cuánto más iba a enriquecer a su madre bendita, donde iba a morar él físicamente, no ya en una nube, en la Shekinah, no ya en una nube que representaba la presencia de Dios de una manera espiritual, sino física, real, corporalmente. Pues imagínense lo que tuvo que derrochar de gracia, de misericordia, de poder para enriquecer a María. Por eso, no temamos ensalzarla todo cuanto queramos. Y ella nos lo va a agradecer. De verdad que los santos más grandes, uno lo ve, los más marianos.
1: Fíjense, Juan Pablo II, Beato Papa Juan Pablo II. ¿Por qué? Porque como la mano de la Virgen lo fue cuidando durante toda su vida, y gracias a él, ese giro en la historia de la humanidad, como lo decía el Papa Benedicto XVI al proclamarlo Beato, él fue ese gigante que cuando los hombres queríamos ya desterrar de la sociedad a Dios, pues Dios, por medio de este Papa Mariano, fue sembrando el mundo de amor a Dios y de amor a la Virgen, y eso ha hecho este resurgir de vida cristiana, ese nuevo Pentecostés que se percibe en la Iglesia, porque pues ha venido precisamente de un Papa Mariano.
0: Bueno, amigos, ya vimos la primera lectura que hablaba precisamente del Arca de la Alianza. María es la nueva Arca de la Alianza. Vamos a ver ahora qué nos dice el Salmo responsorial. Es el Salmo 131. Nos dice: El Señor ha jurado a David una promesa que no retractará. A uno de tu linaje pondré sobre tu trono. Porque el Señor ha elegido a Sion, ha deseado vivir en ella. Esta es mi mansión por siempre, aquí viviré porque la deseo. Haré germinar el vigor de David, enciendo una lámpara para mi ungido. A sus enemigos los vestiré de ignominia, sobre él brillará mi diadema. Fíjense que es un salmo muy bonito, un salmo
1: aplicado a la Santísima Virgen.
0: A la Santísima Virgen y al Mesías. Fue la promesa que Dios le hizo a David de que de él iba a nacer el Mesías, de su descendencia. Y aquí vemos en uno de los versículos que dice, porque el Señor ha elegido a Sion, ha deseado vivir en ella. En ese tiempo, Dios hablaba de su pueblo, de Israel. Dios eligió a Israel, la hija de Sion, y decidió morar en ella. En ningún otro pueblo Dios eligió, a ningún otro pueblo Dios eligió para vivir con ellos, ni caminar con ellos 40 años durante el desierto, solamente a Israel. Ya después vino el Evangelio para todos los pueblos. Pero recordemos que en el Nuevo Testamento, esa nueva hija de Sion, esa nueva morada de Dios, fue la Santísima Virgen. Por eso se aplica este salmo a ella. El Señor ha elegido a Sion. Cambiemos aquí Sion por María. El Señor ha elegido aquí a María. Ha deseado vivir en ella. Esta es mi mansión por siempre. Aquí viviré porque la deseo.
1: Claro, Jesús estaba contentísimo de estar ahí en ese seno bendito, purísimo, inmaculado de su madre. Porque iba a hacer Dios en el Nuevo Testamento su nueva morada, inferior en calidad a la antigua morada que tuvo Dios en el Antiguo Testamento.
0: Claro que no. Que era una representación, que ahí no estaba Dios físicamente. En el Nuevo Testamento, sí, en María.
1: Recordemos que el Nuevo Testamento lleva a su máxima realización las figuras del Antiguo Testamento. Pues si esa figura tan grandiosa, tan impresionante del Templo de Jerusalén, que contenía el Arca de la Alianza, era tan grandiosa, pues no va a ser tan sumamente grandiosa, y aquí yo sí me atrevo a decirle a la Virgen, grandiosa, hermana Paula. Aquí sí me atrevo a decirle que ella es inconmensurablemente más grandiosa.
0: Cuidado que no les escuche un teólogo por ahí.
1: Como me corten la palabra grandiosa,
0: no se excomulga.
1: Me mandarían a la hoguera, menos mal que ahora no hay hoguera. Pero pues es sin medida superior la nueva arca de la alianza a la de la antigua alianza. Por eso, porque esta es mi mansión por siempre. Por eso la hizo inmaculada, la hizo purísima, la hizo siempre virgen, la llenó de todas las gracias.
0: Y se la llevó al cielo sin...
1: Sin sufrir la corrupción del sepulcro.
0: Sin sufrir la corrupción, y es la única que junto con nuestro Señor está en cuerpo y alma en el cielo. De verdad que sí, que Dios la tuvo que enriquecer y adornar de todo, para hacerla digna de él.
1: Digna morada, porque así dice la oración en la fiesta de la Inmaculada, lo dice, porque en previsión de los méritos de Cristo, quisiste preparar una digna morada a tu Hijo. Una digna morada, pues esa digna morada tenía que ser incomparablemente superior a la del Antiguo Testamento. Y miren qué bonito, cómo tanto la primera lectura como el Salmo hacen referencia los dos a esa figura de María como arca de la alianza, en la cual Dios mora en medio de su pueblo.
0: Y otra cosa muy importante, que está uniendo la obra del Mesías y la persona del Mesías a la Santísima Virgen, porque María está unida a la persona y a la obra de Cristo. Por eso en este Salmo empieza diciendo, a uno de tu linaje pondré sobre tu trono. Es la promesa que le hizo Dios a David. Le está diciendo, de tu descendencia va a salir el Mesías. Y seguido, ese Mesías va a nacer en María. Luego, el mismo Dios está uniendo a María con su Hijo. Lo que Dios ha unido,
1: que no lo separe el
0: hombre. Que nos empeñamos en separar y en hacer a la Santísima Virgen como si fuera un instrumento pasivo, que prestó su vientre, como ahora lo prestan tantas mujeres, para que nazca su hijo y ya no cuenta para nada. Pero por favor, ¿ustedes creen que Dios iba a hacer eso? Que iba a escoger a María como un instrumento pasivo, como si fuera
1: un objeto.
0: Una mujer que me presta su vientre, donde nace el Mesías, y ya ella no cuenta para nada.
1: Bueno,
0: no.
1: Eso es no entender la Escritura, perdón, pero claro, eso no entender la Escritura. Si el Señor nos está uniendo En el Antiguo Testamento nos está destacando la figura del Mesías, pero también nos está hablando de la figura de esa mujer en el Génesis, en Isaías, en Miqueas, pero luego también esas grandes mujeres del Antiguo Testamento. Sara, cuando está ella, que era una mujer estéril, pues Dios obra en ella ese milagro. Pues lo mismo ya Sara nos estaba preparando a María. María no era estéril, pero Dios está obrando un milagro mayor de una persona virgen, sin concurso de varón, solo con la intervención de la potencia de Dios, queda convertida en una madre fecunda. Sara, Rebeca, las grandes heroínas del Antiguo Testamento, la reina Esther, Judith, pues todo eso nos está mostrando cómo la mujer también está llamada a intervenir. Y miren, una figura que a mí también me gusta, aunque ahora no me salgo un poquitito del tema, Yael, ahí en el libro de los jueces, cuando estaba Israel tratando de conquistar la tierra prometida, pues esa mujer con un clavo aplastó la cabeza de Sísara. Pues así es la Santísima Virgen, nos está diciendo que ella tiene una parte muy importante en esta lucha contra los poderes del mal.

0: Porque, ¿para qué vino Cristo al mundo? ¿Para qué vino? Para redimirnos del pecado original que cometieron nuestros primeros padres.
1: Y rescatarnos de nuestros pecados personales.
0: Y abrirnos las puertas del cielo y hacernos hijos de Dios. Pero Dios se encarnó solamente para eso. Si Adán y Eva no hubieran pecado, posiblemente pues no hubiera sido necesario
1: que Cristo muriera en la cruz. Ajá. Pero sí, para llevar a la humanidad a su esplendor máximo,
0: a una mayor perfección,
1: pues,
0: sí.
1: El Hijo de Dios se encarnaba.
0: Pero no tenía que reparar el daño que habían hecho. Pero es que nuestros primeros padres no fue solo Adán. Nosotros no salimos solo de Adán. Nacimos de Adán
1: y de Eva.
0: Y de Eva. Y los que pecaron fueron Adán y Eva.
1: No solo pecó Adán, pecaron los dos.
0: Luego, si en la mente de Dios estuvo formar esa pareja, que él pudo haber hecho un mundo solo con hombres o solo con mujeres, pero quiso
1: solo con ángeles, que no hubiera creado a los hombres.
0: Pero quiso crear un hombre y una mujer. Luego, para él son tan importantes los dos, tanto el hombre como la mujer. Tanto montas, tanto
1: Isabel como Fernando, dicen allá en de los mares.
0: Entonces, si los dos cometieron el pecado, pues era necesario en el designio de Dios que tanto un hombre, Cristo, un nuevo Adán, como María, una nueva Eva, repararan el daño. Por eso es que María no solamente está unida a la persona de Cristo por ser su madre, está unida a la obra de Cristo.
1: Como nueva Eva.
0: Como nueva Eva. Y tenían que reparar ese daño. Pero bueno, creo que nos estamos emocionando, hermana Ramona, y saliendo del tema. Pero nunca viene mal recordar estas cosas que a veces no las predican muy seguido. Para que veamos la grandeza de María y la grandeza de las mujeres. Que no creamos que por ser mujeres y porque no trabajemos y porque no tengamos músculos como los hombres somos menos, por favor.
1: Ni tenemos ahora que ponernos a subir pesas para tener músculo.
0: Ni a estar trabajando, que no quiere decir que la mujer no pueda trabajar, pero que no nos tenemos que masculinizar para que crezca nuestra dignidad. Pero si tenemos nuestra dignidad por ser mujeres.
1: Claro, sí.
0: Si esa es nuestra mayor timbre de gloria, la mujer, y tenemos a la Santísima Virgen,
1: que es nuestro modelo,
0: unida a la obra de Cristo, unida al varón, secundando la obra de Cristo. Pues vamos, es que mayor modelo aquí, me van a tomar a mí como feminista, pero de las buenas, ¿eh? Porque no tenemos que estar ahí ni reclamando aborto, ni reclamando divorcio, ni todas esas tonterías que lo que están haciendo es degradar a la mujer y haciéndole perder sus valores más hermosos, que son la maternidad, la virginidad, el ser compañera, para decir ahora que así rescatamos nuestra dignidad. No rescatamos nada.
1: Entonces, hoy la mujer que no quiere cuidar a los hijos, que los descuida para centrarse en el trabajo, es verdad que hay momentos en los que la situación se hace difícil, pero nunca el trabajo puede impedir a la mujer ese cuidado principal de atención a la familia, porque eso es lo que hizo la Santísima Virgen. Ella, su primera ocupación fue ciertamente esa maternidad, cuidar y educar a Jesús. Y cuando ya la atención de los niños no requiere esa dedicación total de la madre, si necesita desempeñar un trabajo, muy bien lo puede hacer. Y María, como corredentora, precisamente hace la obra más grande que ningún ser humano ha hecho jamás, así que es la de redimir con Cristo a todos los hombres. Pero ahí está nuestro modelo. Nunca va a estar en suprimir y quitar la maternidad, sino que con todos los valores con los que Dios ha enriquecido a la mujer, eso, darlo en la familia, darlo en la sociedad. Por eso María es el gran modelo. Y esta misa de Santa María, Madre del Señor, nos tiene que devolver, sobre todo a las mujeres en nuestro tiempo, ese valor y el reconocimiento del servicio insustituible que una madre presta en la formación de los hijos. Eso hoy lo tenemos que recuperar porque nuestra sociedad se está desintegrando, está perdiendo los valores porque falta la presencia de la madre en la casa, en la formación de los hijos.
0: Claro, la madre es la que forma las... ¿Quién es la que forma a las personas? La madre.
1: La madre.
0: La madre. Detrás de un gran hombre siempre hay una gran mujer. Bueno, vamos a seguir. Queridos amigos, el versículo antes de la Aleluya, muy bonito, nos dice: Virgen Madre de Dios, el que no cabe en todo el mundo, se encerró en tu seno al hacerse hombre. Y aquí vemos qué grande es María. Ese Dios que los cielos de los cielos no

0: contienen, que cada vez ahora los astrónomos nos dejan más asombrados con todo lo que están descubriendo
1: En el
0: en el
1: universo.
0: universo. Vamos, que si Dios, y como dice un autor muy bonito, si Dios es grande en lo grande, es grandísimo en lo pequeño, porque ahora si nos ponemos a ver el mundo microscópico, ahí sí que nos perdemos. Uno no sabe qué admirar más, si la grandeza del universo o la pequeñez de los átomos, de las moléculas, de que dicen que el universo nació de
1: Una
0: un
1: cabeza de
0: átomo,
1: alfiler, para
0: no, todavía menos, yo
1: que
0: creo
1: se
0: que
1: hagan la
0: fue.
1: idea. De una cabecita de alfiler,
0: Nació todo el
1: todo este
0: universo
1: universo.
0: con una potencia, una energía impresionante. De verdad que uno lee la ciencia y se queda admirado de la grandeza de Dios. Pues ese Dios que ha hecho todo eso, que todo el universo no lo, que él no cabe en todo el universo, se encerró en el vientre de una mujer sencilla y humilde como nuestra Madre Santísima. Para que veamos qué grandeza la de María y qué humildad la de Dios. Bueno, amigos, como nos queda poco tiempo, vamos a dejar que nuestra hermana Ramona nos trae un ejemplo de la Santísima Virgen. A ver qué nos trae hoy, hermana
1: Pues
0: Ramona.
1: aquí es que el corazón de María se descubre.
0: Ay, yo quisiera
1: Así que yo
0: descubrirlo.
1: querría descubrirme. Me gustaría ser ese cachito de maná para poder adentrarme y esconderme en el
0: En
1: corazón de la
0: el
1: Virgen.
0: corazón de la Virgen.
1: Pues vamos a ver cómo se descubre la Virgen. Pues sucedió allá en el siglo XIII. Santa Matilde de Jaquebón, que es,
0: La gran
1: nació
0: santa.
1: la gran Santa Matilde, esta santa de la Edad Media en Alemania. Ella nació en 1241 y cuando tenía 7 años su madre la condujo al monasterio de Helfta, donde viviría después junto con Gertrudis, un alma gemela a la suya. Mujer de grandes alientos, recibió sobre todo del Señor la afabilidad de su corazón. Muy pronto se puso de manifiesto su intensa vida de unión con la Santísima Virgen, que la va iniciando en los misterios de Dios. Ya ven, la Virgen, por decirlo así, fue su
0: Su
1: maestra.
0: maestra.
1: Su rasgo típico de Santa Matilde era la condescendencia, la amplitud, la libertad de espíritu. Todo ello lo aprendió de la conversación y familiaridad con la señora. Aquí podemos decir, de tal palo, tal
0: Tal
1: astilla.
0: astilla.
1: Pues un día se le apareció la Virgen y mientras se estaba cantando la misa, Salve Santa Maren, Salve Santa Madre, es una Virgen de la Madre del Redentor. Y al deseo que la monja había expresado de querer saludarla con la salutación más dulce y agradable que pudieran decir labios humanos, le pareció que contestaba la Virgen: Hija mía, salúdame con el Ave María. Ningún mortal podrá nunca saludarme mejor que diciendo estas palabras. ¿Por qué? Porque ahí decimos: Dios te salve María, llena eres de gracia, el Señor
0: Es
1: es
0: contigo.
1: contigo.
0: Y luego el Santa María, Madre de Dios.
1: Madre de Dios, tú eres esa arca de la alianza que contiene a Dios. Es el mejor piropo para la Santísima Virgen. Y sigue después Santa Matilde glosando admirablemente las palabras del ángel, desentrañando toda la teología, su teología mariana. Y por eso Santa Matilde es la que ha revelado esas riquezas del corazón de María. Es la primera, antes que Sor Lucía, así que no, para que no se metan ellas y Sor Lucía, en el siglo XX Dios le encomendó la difusión del Inmaculado Corazón, pues ya en el siglo XIII Santa Matilde fue la primera en hablar del corazón
0: Corazón
1: de
0: de
1: María.
0: María.
1: Y cantando un día en la comunidad el verso, Os vestís de oro en vuestro interior, vio la Virgen que le mostraba su corazón.
0: Oh.
1: A mí nunca se me apareció la Virgen, pero
0: Oh, qué envidia.
1: me gustaría y creo que si lo viera me moriría. Pero así que yo, alguno de nuestros oyentes dirá, bueno, pero a mí no se me aparece la Virgen. Pues yo personalmente lo confieso con la mano en el corazón, a mí tampoco, ¿eh? Así que, pero eso no quita nada. Porque el Señor dijo, dichosos los que sin ver creen.
0: Creen.
1: Pues así que nosotros somos de ese grupo de bienaventurados. De él, nos cuenta Santa Matilde, salían rayos de una luz que inundaba el espacio. Matilde lo adoró al paso que iba descubriendo los sentimientos que llenaban aquel corazón inmaculado. La ternura femenina, el amor inmenso que le consumía, la suavidad y dulzura con que atraía los corazones, el afán de conocer y amar a su hijo, la compasión y misericordia inagotables que sentía por los hombres, sus hijos adoptivos. Qué bonito, así tendríamos que ser las mujeres. como el corazón de María, con esos mismos sentimientos. Por lo demás, la vida de la santa es un tejido de dones y gracias de la Virgen. La víspera de la Asunción de Nuestra Señora estaba en oración y la Virgen se le apareció premiando su empeño en considerar el misterio que iba a celebrarse el día siguiente. Y en un libro que ella escribió, el libro de la Gracia Especial, nos ha conservado estas palabras de la Señora. Sumergida en el pensamiento de los beneficios que de Dios había recibido, sentí un deseo inefable de alabarle y darle gracias. Me envolvió un deseo indecible de verle y estar con él. Al crecer este ardor inmenso, las fuerzas de mi cuerpo me abandonaron y me incorporé sobre el lecho en medio de los coros de los ángeles que me asistían. Matilde vio entonces cómo la infinita majestad se inclinaba sobre el corazón humildísimo de la Señora y la llenaba de un torrente de dulzura divina, incorporándole consigo. Así, ajena a todo dolor, envuelta en delicias, iba unida a su Hijo, que la rodeaba con sus brazos y subía hasta el seno de la Trinidad. Santa Matilde puede en verdad llamarse el heraldo del corazón de María. A su contacto conoció y amó al corazón de Cristo.
0: De verdad que qué gusto.
1: Qué privilegio.
0: Qué privilegio esto. Pero como decía muy bien hermana Ramona, nosotros no la vemos así, no se nos aparece, pero fíjense, queridos amigos, y esto es una idea que dijo su Santidad Juan Pablo II, así que yo me aferro a sus palabras. En la Eucaristía tenemos a Cristo en cuerpo, sangre, alma y divinidad, pero ahí también está de una manera espiritual, no física, no física como Cristo, pero también muy real. Ahí también está la Santísima Virgen en la Eucaristía. Así que cuando estemos frente al Señor, cuando recibamos al Señor en nuestro corazón al comulgar, podemos pensar también que comulgamos el alma de María de una manera espiritual. No está ahí como está Cristo, pero está realmente de una manera espiritual. Y esta es una idea que dijo Juan Pablo II y que en estos tiempos pues está... se está dando a conocer más, porque antiguamente pues no. Pero el Señor va dando luz para que nosotros conozcamos más, penetremos más en sus misterios. Y qué bonito, cuando adoramos a Cristo, ahí también veneramos a la Santísima Virgen, a nuestra Madre.
1: Porque desde la Encarnación se han hecho inseparables.
0: Se han hecho. Y además esa carne de Cristo que adoramos es la misma carne y sangre de María. Así que... pues qué ánimos, qué alegría, queridos amigos. Los animamos mucho para que en cada comunión nos preparemos. Le pidamos a la Santísima Virgen que venga también ella a nuestra alma y prepare nuestra morada y la haga digna de recibir a nuestro Señor. Ya nos despedimos de ustedes. Que la Virgen los bendiga y los esperamos en el próximo programa de He ahí a tu Madre.
1: Hasta pronto, amigos.
0: Adiós.
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3: De la pluma de los santos. El que no ama, por muchas cosas buenas que haga, trabaja en vano. San Isidoro de Sevilla.

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0: Muy bien, estamos aquí en este programa de liturgia contentos porque celebramos mucho mejor la Santa Misa, celebramos nuestra fe cuando sabemos lo que estamos haciendo y podemos valorar el sentido de todo, las palabras, los gestos, incluso lo que vemos, los ornamentos, todos los elementos que conforman la liturgia, los materiales y también los, como digo, las palabras, los cantos, todas las cosas tienen su porqué. Nada se deja al azar. Es tan importante la alabanza divina. Vamos a dar la bienvenida a nuestro hermano Carlos Borjas, que está muy convencido de todo esto que estoy diciendo. De hecho, algunas de estas cosas las hemos aprendido de él en este programa. Bienvenido.
2: Muchas gracias, hermana Carmen. Estoy contento de estar una vez más aquí en el programa de liturgia.
0: Y hoy nos proponíamos hacer una especie de recapitulación. ¿Nos puede explicar por qué?
2: Sí, hemos venido hablando sobre el motu proprio, summorum pontificum, sobre esta reforma que ha introducido el Santo Padre, pero más que todo es una, como una, el Santo Padre propone más que impone, ¿no? Nos da las posibilidades de una correcta interpretación del Concilio Vaticano II en su constitución Sacrosanctum Concilium, ¿no? Las líneas generales de qué es lo que cómo debe interpretarse, ¿no?, correctamente, porque es evidente que en toda la Iglesia Católica, sobre todo en el rito romano, ahí existen, ¿no?, se dan muchos abusos en la liturgia, ¿no? Entonces el Santo Padre pues quiere darnos una interpretación correcta de los textos conciliares, ¿no? Y también por eso el motu proprio summorum pontificum es muy importante, porque aclara puntos que quizás muchos obispos, muchas conferencias episcopales no tenían muy claro, ¿no?, sobre el uso de la liturgia anterior al Concilio Vaticano.
0: Claro, sobre todo pensar, o sea, se sitúan ustedes, amigos oyentes, lo que nos está diciendo nuestro hermano antes de la reforma litúrgica del Concilio, año
2: 68-69. En el 69 es cuando se da a la luz el nuevo misal.
0: Perfecto. Bueno, pues antes de esto, los que entonces vivían, de nuestros oyentes, se acordarán que la Santa Misa se celebraba de otra manera. Y el tema es que después de la Reforma, esta forma anterior de celebrar la Santa Misa no ha quedado abrogada, no ha quedado abandonada. Se puede seguir haciendo, pero de hecho muchos pensaban que sí, que estaba esto totalmente desechado. Entonces, lo que hemos hecho en estos 8 últimos programas, 7 u 8, es profundizar un poquito para ver por qué no se ha podido abrogar, porque forma parte de toda la tradición de la Iglesia y posee unos valores, unas riquezas litúrgicas muy importantes. Incluso veíamos por qué el Santo Padre Benedicto XVI nos invita a recuperar, no de forma quizás única, es decir, también se puede celebrar la misa actual, pero a recuperar esos valores.
2: Sí,
0: así es. También que usted nos diga de paso, perdone, ¿cuáles son esos valores, cuando quiera?
2: Sí, por ejemplo, a raíz de la reforma litúrgica, en muchos ambientes se dio, corrió el pensamiento de que todo lo anterior a la reforma pues caía por su propio peso, entonces ya no valía, ¿no? Y en ese sentido pues se dejaron muchas devociones también en las que el pueblo al pueblo asistía, ¿no?, como los primeros viernes de mes, la adoración eucarística, son cosas que en muchos ambientes se dejó,
0: sí,
2: ¿no? Y entonces
0: incluso aquí
2: puedo,
0: procesiones,
2: puedo
0: cosas.
2: Traer, sí, procesiones, puedo traer algo que escuché a un sacerdote que comentaba, él es de Holanda. En su parroquia él había tenido muchas vocaciones, cientos de vocaciones, que fueron sacerdotes, misioneros, estaban en muchos otros países y tenía un cuadro hasta cierta fecha en donde estaban todas esas vocaciones porque se reunían una vez al año
0: o
2: más o menos, se reunían en la parroquia y vivían, ¿no? Comentaban sus experiencias y demás. Pero después de una fecha, esas vocaciones empezaron a disminuir, ¿no? Entonces le preguntan, pero entonces, ¿qué pasó aquí, no? Y responde el sacerdote, es que le han quitado las devociones al pueblo, sus devociones, y eso no se hace, ¿no? Porque ahora, a causa de eso, no hay, ya no, la vida litúrgica, que era una continuación de la Santa Misa en la que vivían los fieles, pues no se da, ya no la hay, porque incluso hay en algunas parroquias en donde incluso eso no se impulsa, ¿no? Y es una parroquia en donde solamente se abre para el culto de la Santa Misa, pero luego se cierra y ya no hay más, no hay
0: esto
2: más
0: es
2: vida.
0: Muy triste.
2: Y eso es muy triste. Y también compara mucho al culto protestante o al culto de otras religiones, ¿no? Incluso puedo mencionar la judía, porque esto a Edith Stein, que Santa Teresa Benedicta de la Cruz, fue una cosa que le impactó, el hecho de ver a una mujer viniendo del mercado, dejar su canasta en la puerta de la iglesia y entrar a rezar. Y ella se sorprende, dice, ¿por qué ella entra a rezar si nosotros solamente acudimos a la sinagoga solamente cuando hay un culto público, ¿no? En ningún otro momento se visita. ¿Por qué? Porque hay una presencia ahí real.
0: Viva.
2: Hay alguien vivo que está ahí, ¿no? Entonces, eso fue una de las cosas, fueron tres elementos los que tocaron a Santa Teresa Benedicta de la Cruz en su conversión. Una de ellas fue esta, una mujer sencilla que entra en la iglesia y se pone de rodillas a hacer una visita al Santísimo, ¿no? Esa es una de las cosas que ella le marca para su conversión. Luego hay otras dos, ¿no? Ya las mencionaremos en algún otro momento.
0: Qué
2: Pero
0: bonito.
2: Esta es. Y hay que tener en cuenta que también, por ejemplo, el culto eucarístico con todo su esplendor que se le daba antes, porque se quería, es el Señor, es mi Dios, tengo que darle el máximo esplendor, dado que Él se oculta en un trocito de pan y es tan sencillo que yo por amor pues quiero engrandecerlo y hacer lo más grande posible. Pues eso que se hacía fue causa de conversión de muchas, muchas personas. Por ejemplo, Hermann Cohen se convierte o da su paso a la conversión precisamente en una bendición con el Santísimo.
0: Sí,
2: ¿no?
0: señor, y eso que él era judío, o sea, que estaba muy alejado, podemos decir, de la fe católica.
2: Luego André Frossat, que es un periodista, pues él era comunista, ¿no? Socialista, jamás en su vida se le habló del catolicismo y tiene un toque de conversión precisamente cuando va a buscar a su amigo una iglesia en donde estaba el Santísimo expuesto, ¿no? Entonces, estas cosas tienen su fuerza, ¿no? Para la vida de la fe de todos los fieles y también de los ministros, y es lo que el Santo Padre quiere recordarnos, ¿no? El lugar propone, como en su carta Sacramentum Caritatis, ¿no? Nos vuelve a recordar que el lugar del sagrario sigue siendo el centro de la iglesia, ¿no? Aunque como el Código de Derecho Canónico lo permite también en otro lugar aparte, pero sigue siendo el lugar en el que corresponde, ¿no? Porque hay algunas ideas que se dan luego entre algunos liturgistas, es que hay como una contradicción en las dos presencias, la presencia eucarística que se realizará en el momento del sacrificio, en la consagración, o la presencia del sagrario. Entonces, ponen esas cosas que quizás el fiel tampoco no se va a poner a analizar, ¿no? Y por eso se hace al Santísimo a un lado y lo que se hace es que sí, siempre los fieles pierden ese sentido de o dejan de caer en la cuenta o le tienen pierden la reverencia, y no solo la reverencia sino el acto siempre de adoración que hay que tener ante el Señor cuando entro en una iglesia, ¿no? Ya no veo al Santísimo, o hay gente que sin más se arrodilla porque piensa que está el Santísimo y
0: claro.
2: Y resulta que no hay Santísimo porque
0: forma
2: lo han
0: un
2: quitado,
0: poquito mecánica,
2: ¿no?
0: Sí.
2: Pero es que es digamos, esa fe sencilla que han aprendido eso, que conviene también enseñarles, ¿no? Pero es lo más lógico, entran a la iglesia y donde el lugar sagrado donde está su Dios, hacen la genuflexión, pero resulta que el Señor ya no está, ¿no? Porque es cierto que en catedrales o basílicas muy grandes, como en San Pedro en el Vaticano, donde hay muchas veces mucho turismo, pues para evitar la irreverencia al Señor, pues es conveniente pues que el sagrario no esté ahí, no esté reservado el Señor en el altar mayor.
0: Claro, ¿no? Porque pasarían delante los turistas. Esto pasa mucho en iglesias muy visitadas, como usted dice, y además por otra razón, quizás porque no se presta a la adoración. Es decir, en un sitio muy frecuentado, los fieles que vienen a hacer una visita no podrían rezar tranquilos porque hay mucho movimiento. Entonces, requiere una intimidad. La capilla de
2: Pero,
0: adoración al Santísimo.
2: No sé si lo recuerda usted, hermana, en la iglesia del Sagrado Corazón en Montmartre, en Francia.
0: Uy, está en el centro.
2: Está en el centro, en el altar mayor,
0: sí,
2: y
0: sí.
2: La custodia, y es más, está el Santísimo expuesto. Y lo han hecho de tal manera que los turistas puedan pasar por los laterales,
0: sí,
2: ¿no?
0: Señor.
2: El ala lateral de la nave.
0: Sin interrumpir la adoración,
2: ¿no?
0: Eso está muy bien.
2: Y o sea, lo que más importa aquí es la adoración,
0: sí,
2: ¿no?
0: Es el centro de todo.
2: No tanto la visita. Entonces, que bien puede llevar incluso a la conversión algún turista, ¿no? Pero lo importante es la adoración que se da ahí, ¿no? El culto eucarístico, y eso está muy cuidado,
0: sí.
2: Y es ejemplar.
0: Me llamó mucho la atención también, es verdad, es todo un ejemplo. Muy bien, muy bien, muy bien. De los elementos estos que queremos recapitular hoy de la misa gregoriana, habíamos visto, quizás mencionarlo, la cruz en el altar, que
2: sí.
0: Cada vez ahora que me fijo, no sé, hoy mismo veía yo una fotografía del padre Pío de Petrelchina, claro, no recuerdo en qué año murió él, pero en todas las misas él siempre está celebrando frente a la cruz en el altar.
2: Parece que el San Pío Pietrelcina, aunque vivió posterior
0: del
2: concilio, él no siempre siguió celebrando en la forma que llamamos ahora extraordinaria. No se adaptó
0: de frente también al pueblo en algunos momentos.
2: Por el uso de las fotos, al parecer. Al parecer hay fotos que le toman detrás, pero por lo que he leído, él no llegó a celebrar en la porque también las leyes eclesiásticas dieron esa flexibilidad para sacerdotes mayores, ¿no?
0: Claro que
2: ya
0: sí.
2: Estaban acostumbrados.
0: Hay otro elemento del que no habíamos hablado y es el de los ornamentos, pero no sé si lo quiere tocar después, como quiera.
2: Sí, una cosa que también quería invitar a los sacerdotes que nos escuchen, es en el uso, sí, de la cruz sobre el altar, ¿no? Porque es importante esa relación de la víctima, el oferente, ¿no? Y que se realiza en el mismo altar. Cristo es la víctima, Cristo es el oferente. Y esa relación que hay entre la cruz, altar y sacerdote, que siempre están juntos, es muy importante. Además, que es también... se cumple aquello de la Escritura, ¿no? Cuando yo sea elevado, atraeré a todos hacia mí. El crucificado es el punto centro de atracción de la liturgia. No lo es el celebrante, no lo son los ministros, ¿no? Entonces, eso hay que tenerlo muy en cuenta, y es lo que el Santo Padre nos quiere enseñar, de que el punto de atracción o de convergencia en la liturgia tiene que ser es el crucificado, ¿no? Por eso en la liturgia antigua, aunque no hubiese el Santísimo, se hacía una genuflexión a la cruz, ¿no? Porque la cruz es el signo de mi salvación, y eso estaba muy, muy marcado, ¿no?
0: Hoy en día sabemos que por lo menos una venia sí hacemos a la cruz.
2: Una venia a la cruz. Y en esto, pues, invitarlo, ¿no? Que también ha habido mucha acogida en eso, en muchos lugares se hace, y alentarlo también, ¿no? Porque es muy importante que no sea en la misa, no haya ese protagonismo, y que no se confunda tampoco a los fieles de que siempre tienen que ver el rostro del sacerdote, ¿no? Que no es lo importante. Por eso también el Santo Padre lo ha propuesto, la celebración también en el momento de la liturgia eucarística, de que tanto el sacerdote como los fieles estén vueltos hacia la cruz, ¿no? O una celebración como se llama Deum, que es incorrectamente llamado dar la espalda al pueblo. No se trata de dar la espalda a nadie, sino de estar todos juntos en dirección hacia aquel que es mi salud, mi salvación, que es Cristo, ¿no?
0: Muy bien.
2: Entonces, el Santo Padre también ha propuesto este modo de celebración. Él ha celebrado dos veces en la Capilla Sixtina de esta forma, porque no está prohibida, ¿no? No está prohibida ni están, no es que no se permita tampoco o no lo contemple en misa romana actual, sino que sí se permite, está contemplado, y por eso el Santo Padre lo hace así para demostrarme de que es una posibilidad que también existe y que puede hacerlo cualquier sacerdote, ¿no?
0: Magnífico. ¿Qué le parece si antes de pasar al tema de los ornamentos, incluso de la valoración del arte en la liturgia, escuchamos como una buena muestra de lo que es la valoración del arte, incluso también en la música sacra, esta cantata de Juan Sebastián Bach, Jesús, Alegría de los Hombres?

0: Seguimos en este programa de liturgia, acompañados por el hermano Carlos Borjas, haciendo una pequeña recapitulación de lo que se ha visto en programas anteriores sobre la misa gregoriana, los valores, no sé qué adjetivo emplear, incalculables, los tesoros litúrgicos que nos aporta y que incluso, nos explicaba el hermano Carlos, se pueden, incluso algunos de estos valores, aplicar también a la misa tal como ordinaria o tal como, no me gusta ese adjetivo.
1: En la forma ordinaria.
0: En la forma actual, exactamente. Sí. Como por ejemplo, lo decíamos ahora, la cruz en el altar y demás. Habíamos pensado hablar ahora de los ornamentos litúrgicos. ¿Qué ornamentos? ¿Había algún ornamento diferente o es más bien la forma, la elegancia de los mismos lo que cambiaba en la forma gregoriana?
1: Me parece que es también la riqueza artística que tenían los ornamentos antiguos, ¿no? Las albas de puntilla, con mucho adorno, ¿no? Casullas muy ricamente adornadas, incluso con
0: oro,
1: ¿no? Que no es, como por ahí algunos dicen, ¿no? Eso es un golpe al proletariado, ¿no? Que esa idea no es del todo...
0: Bueno, era una idea de Judas.
1: Pero...
0: Eso no es una idea cristiana.
1: Porque precisamente son los fieles, los más sencillos, los que desean ofrecer ese tipo de dones al Señor.
0: Muy bien dicho. Y no es una ostentación.
1: No, sí. Se puede caer en ello.
0: De hecho, muchos santos han vendido los vasos sagrados en un momento dado para atender a un pobre. Pero eso no quiere decir que después tenían que tener otro vaso sagrado precioso para
1: Jesús. Por ejemplo, pongo un ejemplo. En los rituales de la liturgia antigua, cuando prescriben el uso del cáliz, dicen que el cáliz siempre ha de ser de oro. A no ser que, si es de plata, siempre ha de estar dorado en la parte del
0: interior,
1: que es la que toca la sangre de Cristo. Pero
0: si
1: dice una cosa muy, muy, muy curiosa. Dice, y en el uso de los candelabros pueden ser de plata, latón, bronce, nunca de oro.
0: Ah, ¿no? Eso significa que no es un buscar el lujo, sino lo que está en contacto con el cuerpo de nuestro Dios, amigos oyentes. Que no es nada menos, eso es lo que exige lo más precioso hoy. Y si hay algo mejor que el oro, pues tiene que ser eso.
1: Y es curioso que hoy en algunas tiendas de liturgia se pueden encontrar candelabros y cruces de oro.
0: Y usted dice, ¿no? Pero eso no lo permite la Iglesia.
1: Sí, porque...
0: Porque eso sí sería una ostentación.
1: Sería una ostentación. Uh-huh. Y aún mayor que use candelabros y cruz de oro y el cáliz sea de plata
0: sentido.
1: O incluso de barro, ¿no? Entonces no tiene ningún sentido. Es la calidad de valores en cuanto a lo que yo ofrezco está en a quién se dirige, ¿no? A quién lo ofrezco. El cáliz está en contacto directo con la sangre del Señor. Lo mismo que la patena con el cuerpo del Señor. Entonces exigen una calidad mayor, ¿no? En lo que...
0: Muy bien.
1: La creación podemos ofrecerle al Señor.
0: En el año sacerdotal, recordemos que el Papa Benedicto XVI nos ofrece como modelo de todos los sacerdotes y patrono de los mismos al santo cura de Ars. Sabemos que, al leer su biografía, que en medio de su pobreza y austeridad inigualables, porque para sí mismo era la pobreza en persona, pero cuando se trataba de los ornamentos sagrados y de los vasos sagrados, no se conformaba con nada. Nada le parecía suficientemente bello para el Señor. Y gastaba ahí mucho.
1: Así es, y se endeudaba mucho también, pero él estaba contento de no tener un trozo de pan con tal de que el culto al Señor sea espléndido, ¿no? Porque en la forma de la liturgia, lo que es el rito propiamente, con sus signos y la belleza en el arte, es lo que ayuda a acercarse al Señor.
0: Muy bien. ¿Le parece que por obligación pasemos a la última sección del programa?
1: Muy bien.

0: Quisiera saber, es la sección, mini sección hoy del programa, en la que le vamos a hacer una pregunta a nuestro hermano Borjas. ¿Qué ornamentos son los obligatorios para celebrar la Santa Misa? Esta es la pregunta. Es que hay alguno, porque hay sacerdotes que a lo mejor no se ponen la casulla. A ver, díganos cuáles son y quizás en otro programa podemos desarrollarlo más a fondo.
1: Vamos a leer dos artículos de la Instrucción General del Misal Romano, que es la que nos habla de esto. El primero dice que la vestidura sagrada para todos los ministros ordenados e instituidos de cualquier grado es el alba, que debe ser atada a la cintura con el cíngulo, a no ser que esté hecha de tal manera que se adapte al cuerpo. Pero antes de ponerse el alba, si ésta no cubre el vestido común alrededor del cuello, empléese el amito.
0: Muy bien.
1: Y la vestidura propia del sacerdote celebrante en la Santa Misa y en otras acciones sagradas que se relacionen directamente con la misa es la casulla o planeta, a no ser que se determine otra cosa.
0: Magnífico. Bueno, creo que esto pide también más detalles, que será muy bonito profundizarlos en un próximo programa más adelante. Vamos a dar las gracias al hermano Carlos Borjas y a Vanessa Garrido desde el control en este programa de liturgia.
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2: Bien, amigos, estamos en el programa A Dios por la Ciencia. Hoy tenemos como invitado especial al doctor Amadeo Montané Sánchez, neuroradiólogo. ¿Cómo está, doctor?
3: Hola, ¿qué tal? ¿Cómo están ustedes?
2: Bueno, muy bien, gracias a Dios. Hoy vamos a hablar un tema bien interesante, la persona y el origen del hombre. En este tema hay cantidad de interrogantes, confusión, y queremos que en este programa pues queden resueltas todas esas inquietudes que se nos presentan, lo que la Iglesia concibe como lo verdadero en este campo. Entonces, tiene una teoría bien sólida a nivel católico también. Bueno, doctor, quisiera usted contarnos en qué consiste esto del evolucionismo.
3: Pues bien, el problema del origen del hombre es una cuestión difícil, porque claro está que ninguno de nosotros estuvimos presente en él, y por lo tanto es un hecho no experimentable. Resulta difícil que la ciencia pueda esclarecerlo absolutamente todo. En la actualidad, la explicación evolucionista es la más comúnmente aceptada. Existe en la actualidad un amplio consenso entre biólogos acerca del hecho de la evolución, aunque también existen discrepancias, a veces serias, acerca de esta explicación. La pregunta sobre el origen del hombre y la creación en general es una cuestión propiamente filosófica, aunque la ciencia experimental puede aportar interesantes datos empíricos. Hasta finales del siglo pasado no se ponía en duda que todas las especies animales actuales habían tenido origen por creación, es decir, una doctrina que se denominó creacionismo. Es decir, la noción de creación, aunque conocida históricamente por la revelación, es estrictamente filosófica, metafísica, ¿no? Es decir, crear significa hacer algo de la nada, y no a partir de una realidad preexistente. Lo que sucedía es que estaba muy extendida una interpretación excesivamente literal de los textos bíblicos en los que se narra la creación del hombre, y entonces de esta manera parecía que Dios había creado todas las especies animales tal y como las conocemos en la actualidad. Y la acción creadora divina se extendía a todo de manera directa e inmediata. Se trata de una interpretación estática y fijista de la creación.
2: Ya, muy bien. O sea que lo que usted está diciendo también es que esta interpretación de la Biblia a nivel literal, pues no se puede hacer.
3: No se puede hacer.
2: Claro, porque sería como decir que Dios ha creado el mundo en 7 días, o sea, de 7 días, de 12 horas, de 24 horas cada día.
3: Efectivamente, la Biblia no es un libro científico.
2: Claro.
3: Y por lo tanto, no se puede hacer una interpretación total y absolutamente literal de las palabras, sino que debe ser interpretada por aquellas personas que tienen la autoridad de poder interpretar los textos bíblicos.
2: Claro, dice usted muy bien también cuando menciona que no es interpretado por cualquiera y a la manera que si a cada uno se le antoje, sino con una base pues sólida, o sea, y juntando muchos documentos.
3: Exactamente.
2: Toda la tradición, todo, o sea,
3: exactamente,
2: una cantidad de variables que únicamente las personas especialistas en eso pues pueden saber qué es lo que está significando.
3: Exacto, es decir, la Biblia requiere una interpretación por personas que realmente tienen un fundamento y un estudio teológico y un estudio de toda la tradición de la Iglesia para poder hacer una interpretación correcta de las palabras bíblicas.
2: Sí, a ver, doctor, y cuál sería, o sea, una teoría científica que nos diga más acerca de este origen del hombre, que nos aclare un poquito más.
3: Bueno, mire usted, en ocasiones y muchas veces se suele decir que para el evolucionismo el hombre procede del mono, pero esta afirmación es falsa, entendida en sentido literal, evidentemente, y ningún científico evolucionista la sostiene en la actualidad. Lo que propone el evolucionismo actualmente es que el hombre no proviene de ninguno de los primates que existen en la actualidad, sino que existió un remoto antepasado común del que provienen tanto el hombre actual como los simios que conocemos actualmente, ¿no? Como el chimpancé, el orangután y el gorila. La discusión científica se centra ahora en la identidad, caracteres y antigüedad de dicho antepasado común. Dejando a un lado la discusión científica y admitiendo la hipótesis de que solo desde complejos procesos químicos se puede producir la vida y de ahí por un proceso evolutivo surgiría el hombre, todavía queda por resolver la pregunta fundamental: ¿cómo y por qué se produjeron esos complejos mecanismos evolutivos?
2: Claro, doctora, y habría que ver también la parte del alma, o sea, porque el alma del mono y el alma humana pues son cosas diferentes.
3: Totalmente diferentes, efectivamente. Luego, en todo caso,
2: vamos a hablar más sobre esto, lo vamos a dejar en incógnita.
3: Profundizaremos un poco más sobre el alma humana, pero es evidente que el alma del mono, que también tiene alma...
2: Claro, animal, o sea,
3: es un alma animal, es un alma sensitiva, como diría Aristóteles. Es muy diferente al alma humana, que es un alma racional.
2: Ya, todas estas teorías evolucionistas pues tuvieron su origen en Darwin.
3: Efectivamente.
2: Pero luego ha habido evolución también en la misma teoría evolucionista.
3: Ciertamente, Darwin publicó en 1859 El origen de las especies. Este trabajo contribuyó decisivamente a una aceptación mayor de la teoría evolucionista. La explicación del darwinismo se centra en la noción de selección natural. Es decir, se supone que en los vivientes se dan pequeñas variaciones hereditarias, algunas de las cuales confieren a sus poseedores ventajas en la lucha por la supervivencia. Los seres mejor adaptados tendrán más descendencia y mediante un proceso gradual las pequeñas ventajas se irán acumulando hasta producir nuevas especies. Esto es lo que dice el darwinismo.
2: Muy bien. O sea que en cierta medida es la parte de que el más fuerte prima sobre el más débil y pues prevalece el más fuerte en todas las especies. O sea, no es que una especie a otra, sino dentro de la misma especie.
3: Efectivamente. Actualmente, desde 1930 aproximadamente, se elaboró la teoría del neodarwinismo, es decir, que unió las ideas de Darwin con los avances de la genética y de la biología molecular. De manera que las variaciones que se encuentran en la base de la evolución son las mutaciones genéticas. Y entonces estos cambios genéticos en el neodarwinismo, estoy hablando, insisto, se producen por azar. Existen muchas mutaciones, muchas de estas mutaciones provocan trastornos que hacen inviable el nuevo ser, pero algunas otras son viables y beneficiosas y entonces se transmiten hereditariamente a los descendientes.
2: O sea, eso también tiene que ver con la parte de que primero fueron los peces, después fueron mutando, en vez de tener aletas pasan a tener patas, luego pues, así, todo este proceso.
3: Efectivamente, ese sería el proceso que explicaría el neodarwinismo.
2: O sea, a nivel morfológico, o sea, de la forma, de la función.
3: Efectivamente.
2: De mayor desarrollo.
3: Exacto. Hay que considerar que frente a la concepción creacionista, Darwin afirma que las especies actuales no eran el término de un acto creativo de Dios, sino el laborioso producto de una lenta y continua evolución que, partiendo de la materia inorgánica o de organismos muy rudimentarios y pasando a través de otros innumerables organismos cada vez más evolucionados y complejos, habría llegado finalmente a la producción de la obra maestra de la naturaleza, que sería el hombre, ¿no?
2: O sea, por azar.
3: Por azar, efectivamente.
2: Pero esto sí es cierto, o sea, como que qué base tiene, porque esto del azar es una cosa muy...
3: Bueno...
2: O sea, un poco, pues a mí me parece muy increíble el hecho de como que todo lo que existe tan perfecto se vaya a hacer a través de una cosa como casual, pues, o como algo así.
3: Efectivamente.
2: Habrá que tener una dirección, ¿o no?
3: Sí, bueno, yo creo que en las afirmaciones de Darwin se entrecruzan, dos planos diferentes. Uno, que es, el teológico y el filosófico, todo lo referente al tema de Dios, y el otro, que es el científico experimental, ¿no?
2: Ya.
3: En el primero, Darwin niega la acción creadora de Dios, lo cual desde el punto de vista científico, no lo debe de hacer ni lo puede hacer, porque claro, o sea, ya pertenece a otro plano.
2: Claro, ¿eh? O sea, dejarlo como una incógnita, pero que no va a explorar, porque no tiene con qué, pues no tiene elementos.
3: No tiene elementos ni fundamento. Y luego está el otro plano, que es el plano experimental y científico, que no deja de ser una hipótesis.
2: Claro,
3: de hecho, la también. Doctrina evolucionista es una teoría científica, pero que no deja de ser una hipótesis que tendrá un grado de certeza determinado o una fiabilidad determinada, pero que no es una verdad permanente, total e irrefutable.
2: Claro, porque además pues nadie lo ha comprobado.
3: No se puede comprobar experimentalmente, efectivamente.
2: Porque yo alguna vez vi en un programa que tenían algunas cosas, o sea, estaban haciendo experimentos en esto del azar, o sea, colocando una cantidad de cosas, de materia, de elementos químicos y a ver qué pasaba y no pasó nada, pues, o sea, como que...
3: Bueno, es que de hecho...
2: Claro que tampoco es el tiempo suficiente porque esto es una cosa de millones y millones y millones de años.
3: Sí, pero de hecho, en el fondo, el azar es un aspecto que... En la realidad no existe, existe en el pensamiento del hombre. ¿Y por qué digo eso? Lo digo porque, de hecho, cuando hablamos de azar, es porque no comprendemos qué ha ocurrido, cuáles han sido las causas y los efectos de lo que ha ocurrido, y al no comprenderlo, entonces hablamos de azar.
2: Lo atribuimos a algo que pues es mental, pues
3: efectivamente,
2: es una
3: pero
2: realidad.
3: En el fondo es que no entendemos lo que está pasando, ¿no? Es decir, que eso por una parte, y por otra parte... sería muy difícil que un mono escribiendo en un ordenador fuera capaz de componer el Don Quijote de la Mancha. O sea que realmente tocando las teclas al azar y un mono sería muy difícil componer Don Quijote
2: claro,
3: de la Mancha.
2: Pues
3: yo creo que todo el tema de la vida y de la aparición del hombre, pues que sea por puro azar, pues realmente pues es mucho más complejo porque es mucho más sofisticado.
2: Claro, y que el azar incluye muchas cosas, o sea, tanto el movimiento al azar, como las circunstancias, la temperatura, el tiempo, pues una cantidad de variables, pues que cómo las vamos a recrear, o sea, cómo volver a poner en su sitio ahora, pues imposible.
3: No, no,
2: o sea.
3: Yo realmente creo que detrás de todos estos fenómenos hay un diseño inteligente, que es Dios mismo, evidentemente, que es el que da el ser, que es la causa, es la primera causa incausada de todas las cosas, ¿no? Y desde Dios se puede entender perfectamente todos los fenómenos que han ocurrido

0: perdón que lo interrumpa, es,
1: Sí.
0: o sea, habla es como que no hay una finalidad clara, o sea, que es
1: Efectivamente.
0: algo que sucede pues porque va a suceder, porque no hay de otra, o sea,
1: Porque
0: algo
1: sí,
0: así.
1: ha sucedido porque sí, por casualidad, sin ningún fin, y por puro azar, Es decir, es lo que se llama el evolucionismo emergentista, Es decir, que ha salido todo porque
0: Emerge,
1: sí,
0: o sea,
1: ha
0: surge.
1: emergido, surge, sin que haya ninguna inteligencia detrás de todo este orden maravilloso.
0: A ver, vamos a hacer una pequeña pausa para poner una canción que nos haga reflexionar y nos haga descansar un poco.

0: Bien, amigos, continuamos con nuestro programa Adiós por la Ciencia. Estamos hablando con el doctor Amadeo Muntanés Sánchez, neuroradiólogo aficionado a este tema de la persona y el origen del hombre. Vamos ahora a hablar sobre estas explicaciones para dar cuenta de la aparición del hombre en la Tierra.
1: Bien, como se ha mencionado, digamos que hay dos tipos de teorías, ¿no? Una que es la teoría afinalística, es decir, la vida y el hombre es producto del azar, es lo que se llama, y ya lo hemos dicho, evolucionismo emergentista, y es una elaboración actual de las teorías de Darwin, que se conoce con el nombre de neodarwinismo, que es ya lo hemos explicado anteriormente. Sin embargo, tenemos otra teoría, que es la teoría finalística, desde un punto de vista científico estamos hablando, en la cual, pues, esta teoría dice que existe un orden inteligente, hay una inteligencia creadora del mundo y que todo tiende a un fin bien determinado. Por lo tanto, en la teoría finalística, pues, sería aquella que, desde el punto de vista científico, vemos que hay un diseño inteligente de la naturaleza, del cosmos, del universo y, evidentemente, del hombre.
0: Ya, o sea que todo va evolucionando, pero con una inteligencia que le dirige esa evolución.
1: Efectivamente. Hay una ley intrínseca dentro de todos estos procesos. No es al azar.
0: Ya, y usted nos podría hablar un poco más sobre este proceso de llegar el hombre hasta lo que es ahora.
1: Correcto. Diríamos que el proceso por el cual se configura lo que es el hombre actual, que es el Homo sapiens sapiens, que se dice científicamente, digamos que han ocurrido dos procesos. Uno es el proceso de hominización, lo que llaman los antropólogos los homínidos, los paleoantropólogos los homínidos, que es un proceso en el cual, pues, se estudian o se describen los pasos que han dado lugar a las características morfológicas y fisiológicas del hombre actual, ¿no? Pues la bipedestación, la morfología, etcétera.
0: O sea,
1: el caminar,
0: como nosotros,
1: efectivamente,
0: pues, los pies.
1: Efectivamente, porque los homínidos andaban como nosotros, ¿no? Y luego tenemos el proceso de humanización, es decir,
0: pues, que no es lo mismo.
1: No es lo mismo, porque entonces aquí ya se describen la aparición de elementos culturales, y una serie de aspectos, una forma de vida, digamos, que se puede llamar ya genuinamente humana. Son dos procesos un poco diferentes, ¿no? Ahora, el problema, dentro de las investigaciones paleontológicas, el problema es por qué, cuándo y cómo el cuerpo de los homínidos evolucionó hasta adquirir un cierto parecido con el actual hombre. Es decir, cómo una serie de características corporales típicas del ser humano, como la amplitud de la corteza cerebral, el andar de pie, la posición libre de las manos, etcétera, pues llegó a ser lo que realmente es actualmente, ¿no? ¿Cómo pudimos llegar a ser, pues eso, Homo sapiens sapiens, ¿no?
0: Esa es la pregunta que
1: ellos
0: están haciendo.
1: Esta es la pregunta que se hace realmente desde el punto de vista científico. Y entonces hay estas dos posturas, ¿no? Una, el azar, y el otra, un diseño inteligente, una inteligencia creadora. Entonces, claro, el azar entra dentro de lo que hablaríamos, el evolucionismo emergentista, que ya hemos hablado anteriormente, y sin embargo, hacemos una apelación a una inteligencia creadora, a una inteligencia que diseña todo el aspecto de la vida y cómo se desarrolló el hombre en la Tierra, entonces deberemos hablar de lo que se llama el evolucionismo creacionista.
0: Podríamos quizás un poquito profundizar en esto, pues me gustaría saber más como de este evolucionismo emergentista, o sea, en qué se basa, cómo funciona,
1: bien,
0: cuál es la...
1: Digamos que el evolucionismo emergentista sería una teoría científica, la cual dice, resumidamente, que una serie de mutaciones, que antes ya hemos mencionado, y una evolución cultural e histórica, sería un proceso que daría lugar a la aparición progresiva de cambios hasta conformar lo que es el hombre actual. De manera que incluso la conciencia humana se podría explicar también por un mecanismo genético, por cambios espontáneos, y entonces todos estos procesos, de forma continua y única, habrían pasado de la hominización de los homínidos a la humanización, a los humanos Homo sapiens sapiens que conocemos actualmente.
0: Uy, doctor, esto está supremamente interesante. Lástima que se nos está acabando el tiempo y nos va a tocar dejarlo para el próximo programa, para que no se lo pierdan.
1: Pues muy bien.
0: Vamos a hablar y vamos a también hablar un poco más sobre el alma, que
1: por
0: es
1: supuesto.
0: Esto muy importante,
1: por
0: tan
1: supuesto.
0: Actual. Bueno, doctor, muchas gracias por haber aceptado
1: gracias
0: la invitación.
1: Gracias a ustedes.
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Si practicamos gustosamente y con fervor las virtudes, María vendrá en nuestra ayuda. San Juan Damasceno.

0: Todo país que acepta el aborto es porque su gente no ha aprendido a amar, sino que recurre a la violencia para obtener lo que quiere. Beata Madre Teresa de Calcuta.
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1: Coronilla de la Divina Misericordia.
2: Padre nuestro que estás en el cielo, santificado sea tu nombre. Venga a nosotros tu reino, hágase tu voluntad en la tierra como en el cielo.
3: Danos hoy nuestro pan de cada día, perdona nuestras ofensas, como también nosotros perdonamos a los que nos ofenden. No nos dejes caer en la tentación y líbranos del mal. Amén.
2: Dios te salve María, llena eres de gracia, el Señor es contigo. Bendita tú eres entre todas las mujeres y bendito es el fruto de tu vientre, Jesús.
3: Santa María, Madre de Dios, ruega por nosotros pecadores, ahora y en la hora de nuestra muerte. Amén.
4: Creo en Dios Padre Todopoderoso, Creador del cielo y de la tierra. Creo en Jesucristo, su único Hijo, nuestro Señor, que fue concebido por obra y gracia del Espíritu Santo, nació de Santa María Virgen, padeció bajo el poder de Poncio Pilato, fue crucificado, muerto y sepultado, descendió a los infiernos, al tercer día resucitó de entre los muertos, subió a los cielos y está sentado a la derecha de Dios Padre Todopoderoso. Desde allí ha de venir a juzgar a vivos y muertos. Creo en el Espíritu Santo, la Santa Iglesia Católica, la comunión de los santos, el perdón de los pecados, la resurrección de la carne y la vida eterna. Amén.
2: Dios mío, ven en mi auxilio.
3: Señor, date prisa en socorrerme. Gloria al Padre, y al Hijo, y al Espíritu Santo, como era en el principio, ahora y siempre, por los siglos de los siglos. Amén.
2: Padre eterno, te ofrezco el cuerpo y la sangre, el alma y la divinidad de tu amadísimo Hijo, nuestro Señor Jesucristo, en expiación por nuestros pecados y por los del mundo entero. Por su dolorosa pasión,
3: ten misericordia de nosotros y del mundo entero.
2: Por su dolorosa pasión,
3: ten misericordia de nosotros y del mundo entero.
2: Por su dolorosa pasión,
3: ten misericordia de nosotros y del mundo entero.
2: Por su dolorosa pasión,
3: ten misericordia de nosotros y del mundo entero.
2: Por su dolorosa pasión,
3: ten misericordia de nosotros y del mundo entero.
2: Por su dolorosa pasión,
3: ten misericordia de nosotros y del mundo entero.
2: Por su dolorosa pasión,
3: ten misericordia de nosotros y del mundo entero.
2: Por su dolorosa pasión,
3: ten misericordia de nosotros y del mundo entero.
2: Por su dolorosa pasión,
3: ten misericordia de nosotros y del mundo entero.
2: Por su dolorosa pasión,
3: ten misericordia de nosotros y del mundo entero.
2: Santo Dios, santo fuerte, santo inmortal,
3: ten misericordia de nosotros y del mundo entero.
2: Santo Dios, santo fuerte, santo inmortal,
3: ten misericordia de nosotros y del mundo entero.
2: Santo Dios, santo fuerte, santo inmortal,
3: ten misericordia de nosotros y del mundo entero.
2: Padre eterno, te ofrezco el cuerpo y la sangre, el alma y la divinidad de tu amadísimo Hijo, nuestro Señor Jesucristo, en expiación por nuestros pecados y por los del mundo entero. Por su dolorosa pasión,
3: ten misericordia de nosotros y del mundo entero.
2: Por su dolorosa pasión,
3: ten misericordia de nosotros y del mundo entero.
2: Por su dolorosa pasión,
3: ten misericordia de nosotros y del mundo entero.
2: Por su dolorosa pasión,
3: ten misericordia de nosotros y del mundo entero.
2: Por su dolorosa pasión,
3: ten misericordia de nosotros y del mundo entero.
2: Por su dolorosa pasión,
3: ten misericordia de nosotros y del mundo entero.
2: Por su dolorosa pasión,
3: ten misericordia de nosotros y del mundo entero.
2: Por su dolorosa pasión,
3: ten misericordia de nosotros y del mundo entero.
2: Por su dolorosa pasión,
3: ten misericordia de nosotros y del mundo entero.
2: Por su dolorosa pasión,
3: ten misericordia de nosotros y del mundo entero.
2: Santo Dios, santo fuerte, santo inmortal,
3: ten misericordia de nosotros y del mundo entero.
2: Santo Dios, santo fuerte, santo inmortal,
3: ten misericordia de nosotros y del mundo entero.
2: Santo Dios, Santo fuerte, Santo inmortal,
3: ten misericordia de nosotros y del mundo entero.
2: Padre eterno, te ofrezco el cuerpo y la sangre, el alma y la divinidad de tu amadísimo Hijo, nuestro Señor Jesucristo, en expiación por nuestros pecados y por los del mundo entero. Por su dolorosa pasión,
3: ten misericordia de nosotros y del mundo entero.
2: Por su dolorosa pasión,
3: ten misericordia de nosotros y del mundo entero.
2: Por su dolorosa pasión,
3: ten misericordia de nosotros y del mundo entero.
2: Por su dolorosa pasión,
3: ten misericordia de nosotros y del mundo entero.
2: Por su dolorosa pasión,
3: ten misericordia de nosotros y del mundo entero.
2: Por su dolorosa pasión,
3: ten misericordia de nosotros y del mundo entero.
2: Por su dolorosa pasión,
3: ten misericordia de nosotros y del mundo entero.
2: Por su dolorosa pasión,
3: ten misericordia de nosotros y del mundo entero.
2: Por su dolorosa pasión,
3: ten misericordia de nosotros y del mundo entero.
2: Por su dolorosa pasión,
3: ten misericordia de nosotros y del mundo entero.
2: Santo Dios, Santo fuerte, Santo inmortal,
3: ten misericordia de nosotros y del mundo entero.
2: Santo Dios, Santo fuerte, Santo inmortal,
3: ten misericordia de nosotros y del mundo entero.
2: Santo Dios, Santo fuerte, Santo inmortal,
3: ten misericordia de nosotros y del mundo entero.
2: Padre eterno, te ofrezco el cuerpo y la sangre, el alma y la divinidad de tu amadísimo Hijo, nuestro Señor Jesucristo, en expiación por nuestros pecados y por los del mundo entero. Por su dolorosa pasión,
3: ten misericordia de nosotros y del mundo entero.
2: Por su dolorosa pasión,
3: ten misericordia de nosotros y del mundo entero.
2: Por su dolorosa pasión,
3: ten misericordia de nosotros y del mundo entero.
2: Por su dolorosa pasión,
3: ten misericordia de nosotros y del mundo entero.
2: Por su dolorosa pasión,
3: ten misericordia de nosotros y del mundo entero.
2: Por su dolorosa pasión,
3: ten misericordia de nosotros y del mundo entero.
2: Por su dolorosa pasión,
3: ten misericordia de nosotros y del mundo entero.
2: Por su dolorosa pasión,
3: ten misericordia de nosotros y del mundo entero.
2: Por su dolorosa pasión,
3: ten misericordia de nosotros y del mundo entero.
2: Por su dolorosa pasión,
3: ten misericordia de nosotros y del mundo entero.
2: Santo Dios, Santo fuerte, Santo inmortal,
3: ten misericordia de nosotros y del mundo entero.
2: Santo Dios, Santo fuerte, Santo inmortal,
3: ten misericordia de nosotros y del mundo entero.
2: Santo Dios, Santo fuerte, Santo inmortal,
3: ten misericordia de nosotros y del mundo entero.
2: Padre eterno, te ofrezco el cuerpo y la sangre, el alma y la divinidad de tu amadísimo Hijo, nuestro Señor Jesucristo, en expiación por nuestros pecados y por los del mundo entero. Por su dolorosa pasión,
3: ten misericordia de nosotros y del mundo entero.
2: Por su dolorosa pasión,
3: ten misericordia de nosotros y del mundo entero.
2: Por su dolorosa pasión,
3: ten misericordia de nosotros y del mundo entero.
2: Por su dolorosa pasión,
3: ten misericordia de nosotros y del mundo entero.
2: Por su dolorosa pasión,
3: ten misericordia de nosotros y del mundo entero.
2: Por su dolorosa pasión,
3: ten misericordia de nosotros y del mundo entero.
2: Por su dolorosa pasión,
3: ten misericordia de nosotros y del mundo entero.
2: Por su dolorosa pasión,
3: ten misericordia de nosotros y del mundo entero.
2: Por su dolorosa pasión,
3: ten misericordia de nosotros y del mundo entero.
2: Por su dolorosa pasión,
3: ten misericordia de nosotros y del mundo entero.
2: Santo Dios, Santo fuerte, Santo inmortal,
3: ten misericordia de nosotros y del mundo entero.
2: Santo Dios, Santo fuerte, Santo inmortal,
3: ten misericordia de nosotros y del mundo entero.
2: Santo Dios, Santo fuerte, Santo inmortal,
3: ten misericordia de nosotros y del mundo entero.

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1: 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En este espacio podrás descubrir cómo San Juan de Brébeuf se lanzó confiadamente a la peligrosa misión, superando todo miedo. 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
2: Capítulo número 40. En el capítulo anterior, amigos oyentes, hemos visto cómo llegan a la misión donde está el padre Brébeuf dos sacerdotes más, el padre Le Mercier y el padre Garnier, para ayudar a los misioneros a evangelizar a los hurones. Y cómo los hurones han capturado a un iroqués y estas bárbaras costumbres que tenían ellos de maltratarlo y torturarlo antes de matarlo. Al amanecer, este iroqués que se había dejado bautizar y que le habían puesto el nombre de José, todavía vivía. Entonces lo llevaron fuera del poblado y lo ataron a un poste colocado en una plataforma de unos 6 pies de altura. Allí lo quemaron con más crueldad que nunca, metiéndole brasas encendidas en la garganta y empujándoselas hacia las entrañas. Le quemaron los ojos y le colgaron hachas al rojo vivo en los hombros. Por fin separaron su cabeza de su tronco. Después de esta carnicería, Brébeuf, Le Mercier y Garnier anduvieron las 5 millas de regreso a su cabaña de Ionatiria, con los chillidos resonándoles todavía en los oídos y las visiones de espantosa crueldad danzándoles ante los ojos. Dijeron sus misas para el reposo del alma de José, el primer seneca que había muerto cristiano. Parecía ya, habiendo llegado septiembre y regresado del San Lorenzo la mayoría de los hurones, que no hubiera esperanza de que remontaran el curso del río los otros misioneros cuyo envío les había sido prometido. Por tanto, grande fue la sorpresa de Brébeuf cuando el 11 de septiembre le dijeron que en Ossossané se encontraban un sotana negra y un muchacho. Emprendió seguidamente el camino que bordeaba el promontorio y encontró al padre Isaac Jogues, a quien había conocido como profesor en Rouen, y a un jovenzuelo de aspecto delicado llamado Juan Amiot. Con gran júbilo se los llevó con él a Ionatiria, donde se produjo una nueva sorpresa, ya que Jogues había estudiado en el colegio de Clermont con Garnier y Chatelain. Jogues les dijo que Daniel y sus 3 pequeños hurones habían llegado a Tres Ríos el 19 de agosto. Aquel mismo día los hurones celebraron consejo con Bouchard y los franceses. Nada dijeron de llevar a los sotanas negras a su país ni de dejar a sus muchachos en Quebec. Solo un muchacho, Satuta, estaba dispuesto a permanecer en Quebec y Jogues ya desesperaba de encontrar pasaje hasta Huronia. Bouchard convocó otro consejo con los comerciantes hurones, los cuales estaban deseosos de partir enseguida para sus hogares. Después de las formalidades de rigor, Bouchard les dijo: «¿Por qué no demostráis la amistad que profesáis a los franceses? Dais pieles de castor a los franceses y estos os dan hachas. Esto es comercio, no amistad ni verdadero amor. Nosotros os demostramos nuestro afecto enviándoos a los sotanas negras a vivir con vosotros y a enseñaros. Ni uno de vosotros quiere vivir entre los franceses. ¿Por qué no confiáis en nosotros? ¿Por qué hay tan solo un poblado de hurones que demuestre su amor para con los franceses?» Los oradores hurones contestaron que aquella cuestión de dejar a los niños con los franceses era tan importante que debía discutirse con los propios jefes en sus países. Daniel contestó que Echón había obtenido aquella primavera la aprobación de los jefes en el consejo y que sus regalos habían sido aceptados. Los oradores alegaron que había el peligro de que los iroqueses los capturaran durante el viaje. Bochard preguntó si es que había mayor peligro para los hurones que para los franceses. Los oradores dijeron con cuánto amor las madres huronas amaban a sus hijos. Bochard les contestó que también las madres francesas querían a sus hijos y, no obstante, les permitían vivir entre los hurones. Un anciano jefe habló entonces con una entonación suave. Alabó a Satuta por su espíritu y también por su valor al desear vivir con los sotanas negras. Si Satuta era bien tratado por los franceses, prometía él que traería muchos más niños hurones a Quebec. Aquella noche unos cuantos jefes buscaron a Daniel. Con ellos estaba Sico y otro muchacho joven. Deseaban mostrar su amor con los franceses y habían decidido dejar a los dos muchachos como camaradas de Satuta. Más tarde llegaron otras canoas con 3 jovenzuelos más, lo suficientemente bravos para pasar el verano en Quebec. De este modo, Daniel tuvo 6 escolares hurones. Entretanto, prosiguió el padre Jogues, él había estado esperando que los hurones lo adoptaran. Después del festín final, un jefe de Ossossané preguntó a Daniel: ¿sienten los franceses menos amor hacia Ossossané que hacia los otros poblados Wendats? Daniel vio que la observación de Bochard había atrapado al hombre. Le contestó que los franceses amaban a todos los hurones. Entonces, ¿por qué no nos dais algún francés para Ossossané? Preguntó el jefe. Daniel y Leyen les ofrecieron al sotana negra Isaac Jogues y al joven Juan Amiot. Me adoptaron, concluyó el padre Jogues, y me dieron el nombre de Ondesonk. El padre Juan, aquel mes de septiembre, halló muchos motivos para dar gracias al Altísimo. En Ionatiria vivirían 6 sacerdotes, y cuando regresaran todos, habría por lo menos 5 ayudantes legos. Para el año siguiente tenía el proyecto de ampliar las labores misionales, extendiéndolas por todo el país. Se mostraba satisfecho de que los salvajes empezaran a comprender las verdades católicas y estaba convencido de que aprenderían a seguir los mandamientos.

La epidemia de gripe de los dos últimos años volvió a causar estragos en las riberas del San Lorenzo, en todo el curso del Otagua y especialmente en los poblados hurones. Los franceses habían escapado a sus ataques durante los dos años últimos, pero el padre Brevet temía el año siguiente. El pequeño Juan Amiot, que había estado muy enfermo durante el viaje, se hallaba febril y demacrado al llegar a Ionatiria. Isaac Jogues lo cuidó hasta que él, a su vez, se sintió indispuesto. Tenía fiebre, le dolía la cabeza, tosía y sudaba. El 17 de septiembre, Le Mercier, que hacía de enfermero, ordenó a Jogues que permaneciera en su camastro situado bajo la plataforma que se extendía a lo largo de la pared. Aquel mismo día, el obrero Maturín desembarcó en la caleta. Dijo que desde que había salido de Quebec había tenido calambres y fiebres. Le Mercier juzgó que Maturín sufría una recaída y le dijo que se quedara en la cama. Había entonces tres pacientes, todos ellos mostrando diferentes síntomas del virus. El 23 de septiembre, otro trabajador, Dominique, ardía de calentura y estaba tan débil que no podía tenerse en pie. También fue obligado a quedarse en cama. Brevet y Le Mercier, que cuidaban de los cuatro pacientes, se consideraban impotentes. Intentaban recordar lo que se hacía en Francia en aquellos casos. No tenían medicinas, pero juzgaron que las ciruelas y las uvas y las tisanas de hoja de sen y de verdolaga silvestre podían ser utilizadas como purgantes. No tenían más alimentos que los puches de maíz sazonados con pescado seco y, de vez en cuando, algún huevo. El obrero Petit Pré andaba a la busca de caza, pero aún no había podido disparar un solo tiro a los patos silvestres. Los lechos, algo levantados del suelo, eran oscuros, húmedos y muy incómodos, especialmente debido a que los enfermos sudaban profusamente y solo quedaba una provisión muy limitada de ropa blanca y de mantas. La misma cabaña se parecía un poco a un profundo túnel, sin ninguna ventilación para el acre humo del fuego, salvo la estrecha ranura del tejado. No había nada para poder cuidar adecuadamente a cuatro personas enfermas. Cuando los salvajes se enteraron de que los franceses estaban enfermos, hombres, mujeres y niños irrumpieron en la cabaña. Brevet estaba desesperado, ya que sabía que el reposo y el silencio eran esenciales para los pacientes. Probó de contener y acallar a la muchedumbre que entraba sin cesar, gritaba y se empujaba en el pasadizo central y se apelotonaba alrededor de los camastros. Habiendo fracasado en su empeño, cerró las puertas a los habitantes del poblado. Estos se mostraron suspicaces, luego se consideraron ofendidos y finalmente se lamentaron con indignación y cólera, porque nadie cerraba nunca sus puertas a persona alguna excepto a un enemigo. Cuando alguien estaba enfermo, todo el mundo lo visitaba. Y por esto dieron en sospechar que los franceses ocultaban algún secreto relativo a sus enfermedades. Al no poder librarse de ellos, Echon les rogó que se movieran sin hacer ruido y que hablaran en voz baja. También se ofendieron entonces, porque cuando ellos estaban enfermos, los hechiceros y sus amigos gritaban, cantaban y danzaban a su alrededor. Y se acrecentaron sus sospechas, puesto que el silencio siempre estaba relacionado con la hechicería. El padre Jogues se debilitaba por momentos. Durante dos o tres días sangró por la nariz y le subió la fiebre. El único remedio que se les ocurrió fue una sangría quirúrgica. Como ninguno de ellos había sangrado a nadie, temían no poder detener la sangre después de cortar la vena. Brevet se ofreció para hacer la cura. También Le Mercier estaba dispuesto a asumir la responsabilidad. Consultaron al propio padre Isaac y éste, sabiendo el miedo que tenían de matarlo, les dijo que había visto a un cirujano hacer una sangría a un salvaje y que creía que él mismo sabría cortarse la vena. A la mañana siguiente, 24 de septiembre, después de haber recibido la Sagrada Comunión, se hizo una incisión en el brazo y la sangre manó libremente. Le taponaron la herida y volvieron a tenderlo sobre las mantas. Pronto se sumió en un sueño profundo, como si se hubiera desvanecido.
A Dominique se le amorató el rostro y en ello reconocieron los síntomas de una gripe más virulenta. Tenía mucha fiebre y se agitaba con desasosiego, cuando no estaba inmóvil como un muerto, hundido en un profundo sopor. Lo sangraron, pero con él no obtuvieron el mismo resultado que con el padre Jogues. Mientras lo atendían llenos de inquietud, Chatelain, que había estado ayudando a cuidar a los cuatro pacientes, se sintió presa de vértigos y temblores. Al ver que también él tenía calentura, lo metieron en cama y se convirtió en el paciente número 5. Aquella tarde del 25 de septiembre utilizaron el bisturí para sangrarle a él. Lo que más necesitaban los enfermos era algún alimento nutritivo. Petitpré recorrió los pantanos y la costa en busca de algún pájaro o animal comestible. Durante toda una semana no había podido cazar más que unos cuantos patos. En aquella situación tan apurada, el padre Juan pensó en sacrificar la gallina y el pollo que tenían, aun cuando representaran bien poca cosa. También pensó en matar un perro. Había comido carne de perro en las fiestas de los hurones y, aunque él y los franceses sentían una profunda aversión por aquella carne, pensaron que con ella podrían hacer un buen caldo. Recordaba que un salvaje amigo tenía una ave fría cautiva en su cabaña. Ofreció al hombre cuentas, después un hacha y después una manta por ese pájaro, pero el hurón le dijo que lo estimaba mucho y que no quería separarse de él. Brevet, no encontrando demasiado alto ningún precio en una ocasión como aquella, obtuvo el pájaro a cambio de una valiosa piel de ciervo.

0: 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Juan XXIII, desde 1958 a 1963. El párroco del mundo. Personalidad del nuevo pontífice.
1: Solamente 56 cardenales concurrieron al cónclave de 1958 y ninguno de ellos sobresalía con claridad. El cónclave se prolongó durante 3 días y terminó el 28 de octubre con la inesperada elección del cardenal patriarca de Venecia, Ángel Roncalli, de 77 años, que tomó el nombre de Juan XXIII. En llamativo contraste con Pío XII, Juan XXIII, apenas de media estatura, era grueso, apacible y su aspecto bondadoso de viejo párroco rural y hasta sus orígenes familiares contribuían a acentuar las diferencias con su antecesor. Ángel Roncalli, nacido en la aldea de Soto il Monte, pertenecía a una familia campesina numerosa y modesta de la comarca del Bergamasco. El Papa Roncalli, a la vez que tradicional, era por temperamento cordial y esperanzado. Miraba con optimismo el futuro y confiaba en el hombre, en los gérmenes de bondad que siempre pueden alentar en las profundidades del corazón humano. También es preciso resaltar su espíritu ecuménico, favorecido sin duda por su larga experiencia en países del Oriente Próximo.
0: Formación eclesial de Juan XXIII.
1: El nuevo Papa, que retomó un nombre olvidado desde hacía 6 siglos, provenía de una larga y lenta formación eclesial. Primogénito de una familia campesina, intensamente cristiana, honrada y modesta, tuvo diversas experiencias eclesiales, sobre todo fuera de Italia. Su personalidad estuvo marcada por el espíritu de su casa paterna y por sus educadores. Su espiritualidad fue la tradicional del catolicismo de su tiempo, caracterizada por la sencillez y sobriedad, virtudes que brillaron siempre en la persona del futuro Papa y por ello despertaron simpatía universal. No faltó en su vida el duro pero útil servicio militar prestado en la Primera Guerra Mundial, primero como sargento y luego como capellán. Su diario espiritual nos permite saber que leía y meditaba con frecuencia la Imitación de Cristo y practicaba regularmente los ejercicios espirituales. Monseñor Roncalli, primero visitador apostólico de Bulgaria, elevado en septiembre de 1934 al rango de delegado apostólico, se convenció de que en una situación de pluralismo confesional, religioso y cultural, era preferible buscar los elementos que unían antes que los que dividían. El conocimiento y luego la amistad con el embajador del Tercer Reich, von Papen, le permitió en la Segunda Guerra Mundial salvar del Holocausto a 24.000 judíos e indirectamente suavizar las medidas represivas con que las tropas del Eje sofocaron a Grecia, país que había entrado junto a Turquía en la jurisdicción espiritual de Monseñor Roncalli. Antes de terminar el conflicto, Pío XII lo destinó a París para que reanudara las relaciones diplomáticas de la Santa Sede con el general de Gaulle, irritado por el presunto comportamiento colaboracionista de la mayor parte de la jerarquía francesa durante la ocupación nazi. Las acusaciones resultaron ser un pretexto. Sin embargo, la situación fue muy delicada por las implicaciones políticas que tuvo la cuestión. Enviado urgentemente a París a finales de 1944, logró resolver un conflicto que, si hubiera empeorado, podría haber resultado peligroso para la paz y la unidad de la Iglesia de Francia.
0: Acción en favor de la paz.
1: En la apertura del Vaticano II, había aludido Juan XXIII a la caridad cristiana como medio para conseguir la paz. Este empeño por la paz encontró pocos días después una confirmación inesperada en la grave crisis de Cuba. El 20 de octubre de 1962, John Fitzgerald Kennedy, presidente de los Estados Unidos, anunció que estaba decidido a detener los barcos soviéticos dirigidos a Cuba porque sospechaba que llevaban secretamente material estratégico para las bases misilísticas que se estaban construyendo en la isla. El mundo permaneció atónito por una semana. Entretanto, algo cambió. Kennedy envió a su hermano Robert para que, ante el embajador soviético en la Casa Blanca, precisara los límites de su declaración. Al mismo tiempo, se puso en contacto con la Santa Sede a través de Norman Cousins, director del Saturday Review. Juan XXIII y Monseñor del Aqua agotaron la noche entera para redactar un mensaje que al día siguiente fue enviado a Khrushchev y por la tarde transmitido por la Radio Vaticana. Este contenía una súplica dirigida a los gobernantes a fin de que no fueran sordos al grito de la humanidad que pedía promover, favorecer y aceptar coloquios a todos los niveles y siempre. El diario Pravda de Moscú, el 26 de octubre, superada la crisis, atribuyó a Juan XXIII gran mérito por la salvación de la paz con el título «Nosotros suplicamos a todos los gobernantes que no sean sordos al grito de la humanidad». Este fue el momento culminante del optimismo del Papa Juan. Desde ese día hasta el de su muerte, 3 de junio de 1963, el magisterio de Juan XXIII fue un himno profético coloreado con acentos de auténtica poesía a la paz y a la hermandad de todos los hombres en Dios.
0: Rasgos generales de su pontificado.
1: En el discurso que pronunció el día de su coronación, discrepó de cuantos exigían en el Papa dotes particulares de hombre de Estado, de diplomático, de científico, de árbitro y organizador de la vida social, abierto a todos los problemas de la cultura, de la ciencia y de la técnica, y delineó la imagen evangélica del buen pastor como la única que verdaderamente se adaptaba a describir la misión papal. Y todo su pontificado no fue más que una consecuencia lógica de aquel principio. La historiografía ha considerado al pontificado de Juan XXIII bajo un juicio de discontinuidad respecto a los pontificados anteriores, de los cuales representaría una ruptura. Sin embargo, el primer signo de continuidad entre Pío XII y Juan XXIII está en las palabras que ambos pronunciaron apenas elegidos: «Miserere mei Deus, secundum magnam misericordiam tuam». «Apiádate de mí, Señor, según tu gran misericordia». Este fue el título que Juan XXIII puso en su diario de elección pontificia el día en que esta ocurrió, el 28 de octubre de 1958, cuidando de señalar que con las mismas palabras había aceptado Pío XII. Fue la señal de la continuidad, anunciada a sí mismo al día siguiente a los cardenales que lo habían elegido. De universalidad, dio una señal precisa y visible cuando, antes de terminar el año 1958, hizo un nombramiento de cardenales que superó el número de 70 establecido por Sixto V, con el fin de integrar en el Sacro Colegio a prelados de toda nacionalidad y raza. El primer cardenal de este consistorio fue el arzobispo Montini de Milán, que sería su sucesor con el nombre de Pablo VI. Pequeñas anécdotas comenzaron a difundirse enseguida por el Vaticano y por Roma. El Papa circulaba libremente por los pasillos de su palacio y por los jardines, parándose para hablar con todos. Visitaba a cardenales enfermos o a prelados moribundos, pero también a sacerdotes amigos suyos. No leía todos los discursos que le preparaban, sobre todo los dirigidos a grupos, sino que prefería improvisar con mucha naturalidad, dejándose llevar de confidencias personales y recuerdos de su juventud que conmovían y edificaban profundamente a su auditorio. En las fiestas de Navidad de 1958, visitó en Roma a los niños internados en el hospital Bambin Gesù y a los presos de la cárcel Regina Celli. Estas visitas enternecieron a la opinión pública mundial porque eran gestos que nunca había hecho un papa con anterioridad, pero fueron también muy eficaces para recordar a obispos y sacerdotes el primado de la caridad en la acción social. Después siguieron las visitas frecuentes a las parroquias romanas e incluso los viajes a Loreto y Asís.
0: Magisterio de Juan XXIII.
1: Tuvo marcada predilección por los trabajadores de todas las clases, y el punto culminante de su magisterio en esta materia lo constituyó el 70 aniversario de la Rerum Novarum, celebrado en el mes de mayo de 1961, con la publicación de la célebre encíclica Mater et Magistra, en la que demostró que se había impuesto ya de manera clara y palpable la dimensión internacional de la cuestión social. Sobre la Rerum Novarum, Juan XXIII decía en la Mater et Magistra: hay que considerarla como verdadera suma de la doctrina católica en el campo económico y social. La encíclica Princeps Apostolorum del 28 de noviembre de 1959 la consagró a las misiones. En ella expuso los diversos puntos de vista del momento misional, trató de la jerarquía y del clero local, insistió en su formación y desarrolló el punto fundamental sobre el laicado y las perspectivas de un apostolado misionero seglar. En la encíclica Sacerdoci Nostri Primordia, publicada el 31 de julio de 1959, con ocasión del centenario de la muerte del santo cura de Ars, Juan María Vianney, modelo y símbolo del sacerdote, sintetizó su ideal sobre el sacerdocio católico. La última encíclica de este papa y la primera dirigida a todos los hombres de buena voluntad es la encíclica Pacem in Terris, promulgada el 11 de abril de 1963 con motivo de la Pascua y consagrada al tema de la paz universal. La paz entre todos los pueblos se basa en la verdad, en la justicia, en el amor, en la libertad. La Pacem in Terris contenía un rechazo incondicional de la guerra al declarar que en la era atómica resultaba impensable que la guerra pudiera utilizarse como instrumento de justicia, una afirmación que significaba la abolición de la vieja noción de guerra justa. Una innovación importante de la encíclica fue la apertura a la cooperación con los no cristianos, alegando que el tiempo estaba maduro para acercamientos y encuentros de orden práctico que ayer se juzgaban inoportunos y no fecundos. El centro del documento es, no al azar, la herencia de Pío XII, el presentador más profundo y continuo de la sociabilidad de la Iglesia con el mundo contemporáneo.
0: 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Continuación.
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3: Capítulo 56. En el capítulo anterior estuvimos viendo acerca de la deportación masiva de los judíos en países como Eslovaquia y Croacia

de los judíos, pero no fue así. Se empezó a deportar a los judíos en grandes cantidades para llevarlos a Alemania. Ellos confiaban, el gobierno eslovaco confiaba que en Alemania serían bien tratados, pero nosotros sabemos lo que ocurría en los campos de concentración. También hay que tener en cuenta en los documentos de la época que no era del dominio público el conocimiento de las matanzas concretas que se hacían en estos campos. Se sabía que los judíos eran deportados, pero no sabían exactamente a dónde ni para qué. Vamos a ver cómo la Santa Sede, con gran fortaleza, insiste para que el gobierno eslovaco cambie de política.

El 6 de marzo, el cardenal Maglione, secretario de Estado del Vaticano, envió un despacho al encargado de negocios de la Santa Sede en Bratislava, con la petición de verificar la exactitud de aquel informe y, si fuera el caso, protestar ante el gobierno eslovaco. El nuncio de su santidad en Eslovaquia, Monseñor Burcio, contestó que después del discurso de Mach y sin esperar instrucciones, había ido a visitar al presidente Joseph Tiso. Y el presidente había intentado minimizar el alcance de las intenciones del ministro, quitándoles importancia, pero no logró convencer al representante de la Santa Sede. Por su parte, el 17 de febrero, los obispos eslovacos habían dirigido al gobierno una carta en la que pedían que al menos los judíos que se habían bautizado, cualquiera que fuese la fecha de su bautismo, no fueran deportados. Al cabo de 3 semanas, publicaron una pastoral en favor de los judíos, especialmente los que se habían hecho católicos, pero todos los judíos. En la carta censuraban a aquellos veterocatólicos, es decir, viejos católicos que se resistían a ir a la iglesia con los nuevos convertidos. Esto era una injusticia flagrante. Y los obispos eslovacos recordaban, sobre todo, que las leyes del Estado eran bien claras. Nadie puede ser castigado por delitos que él no haya cometido. Por lo tanto, los funcionarios eslovacos se servían contra la comunidad judía de una condena de la idea de responsabilidad colectiva. Esta carta de los obispos eslovacos tocaba aquí un punto de gran profundidad, pero quizás nadie hizo caso. Por su parte, el cardenal secretario de Estado no se contentó con la protesta presentada por Monseñor Burcio ante las autoridades de Bratislava y mandó preparar un documento en Roma, en ese mismo sentido, para enviárselo al representante eslovaco ante la Santa Sede, Sidor. El escándalo en Eslovaquia era tanto mayor cuanto, como lo hemos dicho, cuando el jefe del Estado era un sacerdote. La Santa Sede tenía que repetir de manera aún más clara lo que ya le había comunicado a Sidor en una nota del año precedente. Era intolerable esta política antisemita del país de Eslovaquia. Mientras en el Vaticano se preparaba la nota destinada al señor Sidor, el encargado de negocios de la Santa Sede era recibido el 7 de abril por el ministro de Asuntos Exteriores de Eslovaquia, Tuka. Monseñor Burcio escribía al cardenal Maglione: cuando terminé de exponer el objeto de mi visita, él, el ministro, se alteró visiblemente y dijo con la mayor sequedad: Monseñor, no entiendo qué tiene que ver el Vaticano con los judíos de Eslovaquia. Haga saber a la Santa Sede que yo rechazo esa iniciativa.

Según el propio Tuca, su misión consistía en liberar a su país, abrimos comillas y citamos sus propias palabras, de esa peste, de esa banda de malhechores y gángsters. Monseñor Burcio puntualizó que no era justo considerar como malhechores a los miles de mujeres y niños inocentes incluidos en la deportación anterior, y añadió: sin duda, Vuestra Excelencia está al corriente de las tristes noticias que corren sobre el destino atroz de los judíos deportados a Polonia.

y a Ucrania. Todo el mundo habla de ello. Y aun admitiendo por un instante que un Estado pueda no tener en cuenta el derecho natural y las exigencias del cristianismo, no creo que por su propio prestigio y por el bien futuro de la nación pueda desinteresarse de la opinión internacional y del juicio de la historia. A estas palabras, Tuca replicó que esos relatos de atrocidades habían sido difundidos por la propaganda judía y que si fueran verdad, él no permitiría que un solo judío atravesara la frontera eslovaca. Y concluyó: lamento que el propio Vaticano no sea completamente ajeno a semejantes influencias. El 1 de mayo, el cardenal Maglione volvió a tratar de la cuestión judía con el representante de Eslovaquia e insistió en que se debería suspender la deportación. Sidor respondió que hablaría con su gobierno nada más llegar a Eslovaquia y ofreció seguridades de que las amenazas de Mag no serían puestas en práctica. La sustancia de las protestas del cardenal Maglione quedó claramente recogida en una nota de 5 de mayo dirigida a Sidor. La Santa Sede recordaba las protestas anteriores y las esperanzas que había alimentado de que el gobierno eslovaco renunciaría a la expulsión de los judíos. Sin embargo, daba la impresión que ese gobierno quería seguir con el traslado de todos los judíos residentes en Eslovaquia, incluidos mujeres y niños, incluso los que profesaban la religión católica. La Santa Sede sería infiel a su mandato divino si no lamentara esas disposiciones y esas medidas que vulneran gravemente los derechos naturales de los hombres por el simple hecho de pertenecer a una raza determinada.

Al parecer, esas iniciativas terminaron por dar buenos resultados. El presidente eslovaco Tiso convocó al encargado de negocios de la Santa Sede para manifestarle su pesar por la actitud del ministro del Interior. Por otra parte, Monseñor Burcio se enteró, por el ministro de Cultos, de que cuando Tuca presentó en el Consejo de Ministros la iniciativa de la Santa Sede, los ministros declararon que la intervención del Vaticano era un honor para Eslovaquia y decidieron suspender la ya planificada deportación de 4.000 judíos y prohibir la deportación de cualquier judío bautizado, fuera cual fuera la fecha de su bautismo. En cuanto a los demás judíos, solo serían deportados los que constituyeran un grave peligro para el Estado. Y Monseñor Burcio concluía: espero que los hechos confirmen estas informaciones. El 4 de junio, Burcio telegrafiaba que la deportación de judíos había sido efectivamente suspendida. De ese modo, el año 1943 terminaría pacíficamente en Eslovaquia. En la primavera de 1944 aparecieron señales precursoras de un nuevo peligro para la comunidad judía de Eslovaquia, sobre todo para los judíos polacos refugiados en el país. El 29 de enero, el Congreso Mundial Judío se dirigió al delegado apostólico en Washington pidiéndole una intervención de la Santa Sede para que el gobierno eslovaco asegurase a los judíos un trato correcto. Por la misma época, el nuncio Rota transmitía un informe de los obispos húngaros que contenía algunos elementos de mal augurio para los judíos de la vecina Eslovaquia. El ministro del Interior había renovado públicamente su amenaza de liberar de judíos, bautizados o no, a todo el país. De hecho, se estaba elaborando un censo de todos los judíos. Esas medidas y otras semejantes eran el preludio de la reducción a un gueto, con todo lo que eso significaba. Se rogaba al Papa que levantara su voz, como lo había hecho en 1942, al comienzo de la deportación.

Esa noticia llegó al Vaticano hacia el 25 de febrero, precisamente cuando Monseñor Burcio, en respuesta a dos telegramas anteriores, acababa de comunicar que las informaciones alarmantes eran exageradas. No se preveía ninguna deportación y el censo que se había puesto en marcha a principios de mes tenía la única finalidad de poder detener a ciertos individuos que se consideraban peligrosos. En cuanto a los judíos polacos, el presidente eslovaco Tiso le había asegurado que no serían objeto de vejaciones, sino albergados en un campo. Igualmente, se les podría ayudar a encontrar otro país, como se hacía con los prisioneros de guerra que habían logrado huir de Alemania. En principio, el optimismo de Monseñor Burcio parecía justificado. Pero las organizaciones judías seguían reclamando una intervención de la Santa Sede contra la expulsión de los judíos de Eslovaquia a territorios alemanes. El 22 de abril, la Secretaría de Estado comunicó a Monseñor Burcio esos reiterados llamamientos con la instrucción de efectuar todas las gestiones que considerara posibles y oportunas. El 18 de mayo, Burcio repetía que no se contemplaban nuevas deportaciones, aunque no excluía que reapareciera el peligro como consecuencia de intervenciones extranjeras, entiéndase, de Alemania. Pero a principios de otoño, esas intervenciones extranjeras se hicieron realidad. A finales de agosto de 1944, los avances del ejército ruso habían provocado un tumulto en Eslovaquia. Algunos paracaidistas enviados por el gobierno checoslovaco de Londres aterrizaron en la región y a ellos se unieron elementos de la resistencia local. La reacción alemana no se hizo esperar y el tumulto fue aplastado por tropas de refuerzo del ejército alemán. Al número de víctimas habría que añadir la República Eslovaca, despojada de la escasa independencia que podía tener, y sobre todo los judíos, considerados como quinta columna, que fueron enviados a campos de los que la mayor parte habían escapado anteriormente. Así, la deportación comenzó de nuevo. El destino ya no era Auschwitz, que había sido desmantelado por orden de Himmler, sino Bergen-Belsen, cerca de Hannover.

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3: Domingo 21 del tiempo durante el año. Es lo que hoy nos va a ocupar un evangelio hermoso donde San Pedro es elegido como piedra angular de la iglesia, piedra fundamental de la iglesia de Cristo, la única iglesia que el Señor fundó. Vamos a saludar a don Javier Navascués. ¿Qué tal, don Javier?
4: Muy bien, aquí estoy un poco petrificado de momento por el tema que vamos a tratar.
3: Y tenemos con nosotros a Guadalupe Prunes.
5: Bueno, sí, como dice Javier, es un tema muy importante, sobre todo porque al menos yo he sentido comentarios diciendo, no, pero Jesucristo en realidad no instituyó su iglesia en ningún momento dado, tampoco a San Pedro, y no, bueno, aquí tenemos la prueba fiel de que sí, de que se instituyó y de que San Pedro es el vicario de Cristo.
3: Magnífico, lo has resumido, pero vamos a ir estudiando hoy este Evangelio del domingo 21, 21, que, como siempre, vamos a pedir a don Javier Navascués que él nos lo lea, nos dé la cita bíblica para que ustedes, si lo desean, puedan seguirlo desde su casa en la Sagrada Biblia.
4: Sí, hermana, es el Evangelio según San Mateo, capítulo 16, versículos del 13 al 20. Lo voy a repetir para dar tiempo a todo el mundo. Evangelio según San Mateo, capítulo 16, versículos del 13 al 20. En aquel tiempo llegó Jesús a la región de Cesarea de Filipo y preguntaba a sus discípulos, ¿quién dice la gente que es el Hijo del Hombre? Ellos contestaron, unos que Juan Bautista, otros que Elías, otros que Jeremías o uno de los profetas. Él les preguntó, ¿y vosotros, quién decís que soy yo? Simón Pedro tomó la palabra y dijo, tú eres el Mesías, el Hijo de Dios vivo. Jesús le respondió, dichoso tú, Simón, hijo de Jonás, porque eso no te lo ha revelado nadie de carne y hueso, sino mi Padre que está en el cielo. Ahora te digo yo, tú eres Pedro, y sobre esta piedra edificaré mi iglesia, y el poder del infierno no la derrotará. Te daré las llaves del reino de los cielos. Lo que ates en la tierra quedará atado en el cielo, y lo que desates en la tierra quedará desatado en el cielo. Y les mandó a los discípulos que no dijesen a nadie que él era el Mesías. Palabra del Señor.
6: Gloria a ti, Señor Jesús.

0: Bien, nos encontramos en este Evangelio de San Mateo 16, 13 al 20, en Cesarea de Filipo. Hoy día es la ciudad de Banias, situada en el extremo norte de Palestina, cerca de una de las fuentes del Jordán. Y es bonito recordar el nombre de Cesarea, porque es la confesión de Pedro en Cesarea de Filipo. Es como que a él se le quedaría tan grabado, y a todos los apóstoles, porque fue un momento fundante para la Iglesia, nunca mejor dicho. Vamos a pedirles a don Javier y también a Guadalupe que nos ayuden a descubrir el significado que siempre la Iglesia ha dado, el Magisterio de la Iglesia, asistido por el Espíritu Santo, a este pasaje tan importante.
1: Si les parece, a modo de pórtico, quería contar una pequeña anécdota que yo creo puede venir muy bien en este tema. Cuando estuve muy alejado de Dios, una persona muy apostólica me dio un folleto de varias páginas que tenía este título: ¿Y vosotros quién decís que soy yo? Y a mí me sugirió, yo estaba muy alejado, no sabía de qué iría eso, pero lo leí con mucho interés, ¿no? Y había testimonios de conversos, de Vittorio Messori, de André Frossard, y me ayudó mucho, ¿no? Personas ateas que habían vuelto a la fe, y a partir de ahí pues empecé este caminar en el Señor.
0: Fíjese, ¿vosotros quién decís que soy yo? Claro, de momento la primera pregunta que plantea Jesús no es esa, sino ¿quién dice la gente que es el Hijo del Hombre? Y después ya viene la segunda. Guadalupe.
2: Bueno, quiero añadir, ¿no?, que Mateo sitúa la confesión de fe de Pedro al final ya del ministerio de Jesús en Galilea, ¿no? Es un momento crucial porque él ya se va a Jerusalén, como que el Señor ya quiere dejar sentado todo, ya quiere dejar todo arreglado, porque él sabe que ya se va pues a la gloria, ¿no? El lugar era una región pagana y, bueno, pues hay que hacer, el Señor hace quizá una distinción, ¿no?, entre la gente que conoce a Jesús como profeta, como se dice aquí, y, bueno, espera de él pues obras, milagros, pero quizá no espera mucho más. Pero en cambio los discípulos sí han de confesar la fe en que él es el Mesías, en que él es el Hijo de Dios vivo, ¿eh? Y esto ligado al anuncio de la pasión del Señor. Bueno, pues tenemos que proclamar, si queremos ser discípulos de Cristo, la fe en Jesús con todas sus consecuencias de sufrimiento, de persecución, en fin, de todo lo que el Señor nos dice que nos puede pasar, y aceptarlo.
0: Es cierto, porque aunque no sale aquí, pero has hecho muy bien en nombrarlo, Guadalupe, porque unos momentos después, a renglón seguido prácticamente, vamos a ver otra confesión de Pedro que fue menos
1: acertada.
0: Acertada es la palabra, ¿no? Cuando Jesús les anunció que tenía que subir a Jerusalén para sufrir su pasión y subir a la gloria. Entonces Pedro, además, curiosamente, ¿no?, ya imbuido de ese poder que Jesús le había donado, lo empezó utilizando un poquito mal. Y lo tomó aparte, pero Jesús, Señor, lejos de ti esta muerte cruel, ¿no? Y Jesús le contestará, como lo conocemos por el Evangelio siguiente a este, detrás de mí, Satanás, no quieras tentarme, no quieras alejarme del camino de mi Padre. Entonces, parece que el Espíritu Santo inspiró a San Pedro en la ocasión que aquí vemos, cuando dijo, tú eres el Mesías, el Hijo de Dios vivo, pero no lo inspiró en la segunda frase. Es decir, que no siempre hablamos inspirados por el Espíritu Santo, sino a veces por la carne y la sangre.
2: Bueno, es eso, ¿no? Que creo que es en la Biblia de Straubinger, no estoy segura, que dice que primero Pedro habla a través de lo que le inspira el Espíritu Santo, y luego habla por su propia cosecha, ¿no? Entonces, claro, para humillarle un poco, porque, claro, el Señor ahora sí que le hace su vicario, le hace la piedra, la roca inamovible de la Iglesia. Y quizá para mantenerlo en humildad, pues le hace que tropiece de esta manera, que además el Señor le recrimina con mucha aspereza, ¿no?
0: Y bueno, pues es verdad, o sea, diríamos que el Señor permite que tropiece, porque el Señor nunca nos hace tropezar. O sea, nuestros tropiezos nunca son causados por el Señor. Nuestros pecados, nuestros errores, nunca. La prueba es que cuando Jesús le dice, dichoso tú, hijo de Jonás, porque esto no te lo ha revelado nadie de carne y hueso, sino mi Padre, es porque el Padre le ha inspirado una verdad. Pero cuando Pedro diga no a la pasión, ahí no está inspirado por el Espíritu Santo. Y el Señor hace muy bien la distinción, ¿no? Pero como tú dices, el Señor permite No quiere, pero permite esos errores nuestros para sacar una mayor gloria y una mayor humildad.
1: Estaba pensando en la frase de antes, que eso no te lo ha revelado ni la carne ni la sangre, ¿no? Y nosotros tenemos el riesgo de hablar algo con criterio propio, criterio humano, que no es lo que Dios quiere. Pero para eso yo creo que la solución más sencilla es fiarse de lo que nos enseña la Iglesia, ¿no? A través de la tradición, ¿no? Y siempre para preparar estos círculos, pues nos documentamos con lo que ha dicho la tradición de la Iglesia, los santos padres. Uh-huh. Los santos, ¿no?
0: Exactamente, o ya tenemos ya una formación en este sentido, ¿verdad? Que nos permite poder compartir con nuestros amigos oyentes no solamente ideas nacidas de nosotros mismos, sino puede ser porque Dios no mata la creatividad, pero siempre dentro del magisterio. Precisamente hoy estamos viendo cómo Jesús quiere edificar su iglesia, que el poder del infierno nunca derrotará, y la quiere edificar sobre una autoridad humana divina, porque no es Pedro en cuanto hombre, no es Pedro con su personalidad de que todo lo que se le pase por la cabeza va a ser acertado, no, sino que él recibirá las llaves del reino de los cielos, recibe un poder de parte de Dios y debe ser fiel a ese poder. Esto es muy importante también, porque como decíamos, en el pasaje siguiente veremos cómo puede ser que decaiga, puede ser que en un caso diga una palabra que no era acertada. Y esto le pasó a Pedro, ¿y cuánto se arrepintió después?
1: Estaba pensando en una frase clave: tú eres el Mesías, el Hijo de Dios vivo, como el autor sagrado, en este caso San Mateo, pone la palabra Hijo con mayúsculas, ¿no? O sea, como que es también Dios, ¿no? Es el Hijo de Dios, pero es Dios, la segunda persona de la Santísima Trinidad, no es un Hijo con minúsculas, ¿no? Como podemos ser nosotros, ¿no? U otro profeta.
0: El Hijo, también el artículo definido lo dice muy bien, no eres un Hijo, sino tú eres el Mesías, el Hijo de Dios vivo, el único, ¿verdad?
2: Sí, sí. Y además, pues, le está diciendo, tú eres hombre, Mesías, y tú eres Dios, el Hijo de Dios. O sea, que el Espíritu Santo ahí, a través de Pedro, ¿no?, nos está dando ahora la personalidad completa de Jesús. Tenemos que creer siempre que Él es Dios, y Él es hombre, claro, totalmente hombre.
0: Uh-huh. Es cierto que esta confesión, cada uno de nosotros lo hacemos cuando rezamos el credo, que precisamente se llama el credo apostólico, el credo de los apóstoles, el mismo que rezaban ellos. Y sin embargo, a veces tropezamos y fruto de ese tropiezo viene después un credo más fuertemente anclado en nuestra alma. Lo digo por Santo Tomás, por ejemplo, el apóstol Santo Tomás, cuando, os acordáis, en una semana después de Pascua, el día de la Divina Misericordia, que además es muy significativo, ¿no?, que fue el día de su gran error, fue el día de la Divina Misericordia. Ocho días después de la resurrección, él aparece, no estaba cuando Jesús había resucitado y se había aparecido a los discípulos, no cree a sus compañeros, no cree a Pedro, gran error, porque Pedro había sido ya instituido por Jesús como cabeza de la iglesia. En aquel momento Tomás tenía que haber creído a Pedro, porque él estaba también aquí estaba con los discípulos y todos sabían que Pedro había sido hecho cabeza, ¿no?, de este colegio apostólico. Entonces, precisamente para algo está, en un momento de desconcierto, de duda, acudir a él, ¿no? Pero se ve que Tomás se fió más de sí mismo y no se fió de lo que le pudiera decir Pedro, a ver si de verdad Jesús había resucitado. Y entonces tuvo que ser el maestro mismo el que se le apareciera con su infinita misericordia y provoca esta confesión, que es muy parecida, por eso lo he querido recordar, a esta, cuando Santo Tomás dirá, Señor mío y Dios mío, ¿no? Muy parecido, tú eres el Mesías, el Hijo de Dios vivo. Quizás, les pregunto a ustedes, el Señor nos espera en un momento de nuestra vida, quizás en un momento de crisis, en que hayamos cometido un error, para que hagamos una confesión como esta, bien humilde. Porque cuando todo nos va bien, quizás no acertamos tanto.
2: Claro. Yo lo que quiero subrayar, ¿no?, es la vigencia, ¿no?, de este texto, porque el Señor nos dice, ¿y tú? ¿Quién dices que soy yo? ¿Qué decimos nosotros, tú oyente, yo, todos los que estamos aquí? ¿Qué decimos en nuestra vida, en nuestras obras, nuestros proyectos? ¿Qué tiene que ver Jesús en nuestra vida? Entonces, pues ahí tenemos que meditar profundamente y dar una respuesta al Señor. Porque ahí es donde el Evangelio suena con fuerza, ahí es donde verdaderamente se cumplen las palabras, porque si no dejan de ser más que unas palabras dichas hace 2000 años, pues parecería como un poco un texto pues muerto, ¿no? Pero pues no, está vivo, porque nosotros somos o queremos ser los discípulos del Señor, tenemos la Iglesia, tenemos al Papa, y bueno, pues el texto yo creo que es vigente, ¿no?
0: Exacto, tenemos la Iglesia y somos la Iglesia, bueno, somos esas piedras.
1: A mí una frase que me da mucho ánimo y que quiero compartir con los oyentes, cuando dice: sobre esta piedra edificaré mi iglesia y el poder del infierno no la derrotará. Es una promesa de nuestro Señor, ¿no? Que nunca el infierno va a poder contra la iglesia. Pasaremos momentos de persecución, de tribulación, pero siempre la iglesia permanecerá fiel. También esto tiene que ver con la frase de la Santísima Virgen, ¿no? Por fin mi inmaculado corazón triunfará. Yo creo que la victoria está con nosotros, lo que tenemos que estar en el lado victorioso, ¿no? Y eso a veces cuesta, y tenemos que pedirle al Señor que siempre permanezcamos en su ejército.
0: Qué bien. Si les parece, llegados aquí, podríamos seguir meditando un poco en este Evangelio escuchando un salmo. En este caso, hemos elegido uno de los salmos cantado por Alberto Taulé, también está compuesto por él, o sea, lo que es la parte musical, en este caso, del Salmo 18, donde dice que tú solo tienes palabras de vida eterna.

0: Y seguimos con el Evangelio según San Mateo, capítulo 16, versículos 13 al 20. Un Evangelio muy importante a la hora de entender cómo Jesús fundó una iglesia, su iglesia. Y por lo tanto, no puede haber varias iglesias cristianas. Esto es muy importante que lo tengamos claro. Ha habido personas a lo largo de la historia que han pretendido fundar una iglesia cristiana, pero si uno lo reflexiona en profundidad, se da cuenta, leyendo, pero con toda sencillez, a San Mateo, que Jesús dice: ahora te digo yo, tú eres Pedro, y sobre esta piedra edificaré mi iglesia, y el poder del infierno no la derrotará. Te daré las llaves del reino de los cielos, lo que ates en la tierra quedará atado en el cielo, y lo que desates en la tierra quedará desatado en el cielo. Bueno, después ya añade otro versículo que comentaremos aparte. Yo solamente quisiera recalcar esto que antes ya Guadalupe comentó, porque es tan importante. Con este Evangelio delante no podemos tener dudas de que Jesús fundó solamente una iglesia, ¿verdad? Y una iglesia que es universal, es decir, católica, para todo el mundo. Y los que vienen después, pues no son Cristo, por lo tanto, pues si Lutero u otros tantos, porque se cuentan por centenares los fundadores de nuevas pequeñas susodichas iglesias protestantes, por ejemplo, pues no es la verdadera iglesia que fundó Cristo.
1: Sí, además, eso es lo que está usted diciendo, ¿no? Fundó la iglesia Cristo en San Pedro, entonces, por lo tanto, podrán fundar otras iglesias, pero no es la iglesia de Cristo. También nosotros, los católicos, tenemos la sucesión apostólica. Después, el primer papa fue Pedro, ¿no? Que después fue San Lino, San Cleto, San Clemente, y así sucesivamente hasta Benedicto XVI.
2: Bueno, yo también quiero recalcar aquí, ¿no?, lo que dice: el poder del infierno no la derrotará. Primero, el Señor está diciendo que el infierno existe, porque si no, no lo mencionaría. Cosa que hoy en día el diablo se ha encargado de velar totalmente, de manera que tanta gente, pues ellos dicen, he oído muchas versiones, ¿no?, pero la realidad es que existe el infierno. Pero además, la seguridad que nos da esto, de que aunque veamos que la iglesia, claro, la iglesia somos nosotros y nosotros somos imperfectos, aunque la iglesia parezca que tiene dificultades, persecuciones, aunque parezca que nos parezca que no es eso, que se equivoca, lo que sea. No, la iglesia está apoyada en la roca de Pedro. En la iglesia está Jesucristo, y el infierno no la derrotará. O sea, que podemos estar totalmente tranquilos de que pase lo que pase, allí están el Señor, y Él no permitirá, porque lo dice aquí, que le pase algo, y hasta el fin de los siglos. O sea que, vaya, a mí más confianza no nos puede dar.
0: Así es, y además dicen algunos, y me ha parecido siempre pues curioso y verdadero, que una de las notas de la verdadera iglesia es que se haya mantenido a pesar de tantos errores humanos, a pesar de tantas imperfecciones y tantos pecados de los hombres que formamos la iglesia, las personas que formamos la iglesia, y a pesar de eso tenemos una iglesia que es una santa, católica y apostólica. Esto también es un gran signo, un gran milagro del poder de Dios, porque Él no hizo una iglesia con hombres, solo con hombres santos, que hubiera sido mucho más fácil, diríamos, ¿no? Porque todos se hubieran portado fenomenalmente bien, ojalá que fuera así. Pero, ¿no? El mismo Pedro, ya decimos, poco después de esto daría un tropezón gigantesco, negando a Jesús varias veces. Y sin embargo, Jesús le va a confirmar, ¿se acuerdan? Lo hemos visto también en otro evangelio, después ya de la resurrección, lo va a confirmar en el cargo. No vaya a ser que Pedro y los demás pensaran: ay, ahora que he negado al maestro, ya me ha destituido de este encargo de ser la cabeza de la iglesia, porque no me lo merezco. Y Jesús, después de la resurrección, le confirma: me amas más que estos, apacienta mis corderos, apacienta mis ovejas. Está diciéndole como que, como está arrepentido de su pecado, el Señor le perdona y no lo suelta de este cargo tan importante que le ha dado. Esto es también fundamental para nosotros. A veces juzgamos a las autoridades de la Iglesia, juzgamos al Papa. ¿Cuántas personas critican las decisiones, las palabras, las encíclicas, los documentos de la Iglesia sin tener derecho a ello? Y de hecho esas críticas demuestran poco amor a Jesucristo, porque realmente estamos criticando la Iglesia de Jesús, el cuerpo de Cristo.
1: Yo quería comentar ahora con qué verdad le dice Jesús a Simón Pedro, ¿no? Esto no te lo ha revelado ni la carne ni la sangre, sino mi Padre que está en el cielo, ¿no? Como decir, si tú me reconoces como Dios, no es por tus méritos solo, es principalmente por la gracia de Dios, ¿no? Tú, pues, has estado abierto a la fe, pero es el Padre el que te lo da a conocer, porque no era lógico. El pueblo de Dios llevaba mucho tiempo esperando al Mesías, un gran profeta, enviado de Dios, pero no podía pensar nadie que fuese el mismo Dios el que se iba a hacer carne para salvarnos.
0: ¿Qué les parece esta idea que ha dado ahora don Javier? Era impensable para un judío que Dios se hiciera hombre. Es una cosa tan impensable, tan inimaginable, que a los fariseos les pasa esto. No lo pueden entender, sencillamente. Y Jesús, en algún momento, si lo recordáis, les ayuda. Bueno, de hecho, todas las parábolas del reino de los cielos son para intentar acercarles esta realidad. Y luego les dice cara a cara, mi Padre, Dios, es el que me ha enviado. Si no me aceptáis a mí, no aceptáis a mi Padre. Yo conozco al Padre. Continuamente les da a entender que Él es el Hijo. Pero además, se vale también de los salmos. No sé si recuerdan un pasaje donde Jesús se pone en el tono de ellos y se pone a la altura de los fariseos y les dice, a ver, ¿recordáis aquel salmo donde dice el Señor está diciendo que se va a encarnar en realidad el Hijo de Dios? Dice, porque dice el Señor a mi Señor, te pondré a tus enemigos como estrado de tus pies. No sé si se acuerdan de ese salmo.
1: Tú eres mi hijo, yo te he engendrado hoy, ¿no?
0: Además, exactamente, es el mismo salmo. Entonces esto Jesús les dice a los fariseos, ¿y cómo entendéis, cómo es posible que David diga que el Hijo de Dios es su Señor? O sea, ¿cómo es posible esto? Y les hace reflexionar y dice, ¿no veis que incluso en los salmos ya se está prediciendo que va a ser el Salvador, va a ser el Hijo de Dios? ¿No lo entendéis? Era dificilísimo de entender, pero Jesús les va dando luz. Y yo creo que también es cuestión de, como le pasa aquí a Pedro, de docilidad. Como dice muy bien Guadalupe, hay cosas que no entendemos, hay misterios de la fe, pero si queremos ser dóciles y nos queremos fiar de la palabra de Jesús a través del magisterio de la Iglesia, lo vamos a aceptar. Pero si queremos pasarlo todo por el tamiz de nuestro cerebro, pues nos va a pasar como a Santo Tomás, que dirá, no quiero creerlo, porque no lo veo claro.
2: Sí, sí, es muy verdad eso.
0: Cuestión de docilidad.
2: Sí, sí, sí. Pero es que yo quizá insisto un poco, ¿no? Es que de verdad es una verdad tan sublime, es algo tan impensable. Yo no sé si a nosotros hoy en día nos pasara lo mismo, hermana Carmen, porque de verdad, si ahora yo pienso, pues, por ejemplo, Javier o alguien, y viniera y dijera, yo soy el Hijo de Dios. Claro, nosotros ya sabemos que ha venido el Hijo de Dios, pero en esa época, que Dios, pues, siempre habló a través de una nube, a través de un profeta, etcétera, pero nunca Él mismo. Uh-huh. Es que de verdad es...
0: Era muy fuerte para ellos creer esto.
2: Sí, sí.
0: Por eso Él lo demostró,
2: sí.
0: Esos son los milagros, eso es su sabiduría.
2: Claro.
0: Toda su vida fue en gran humildad para ir demostrándoles a los hombres de buena voluntad que era el Hijo de Dios. Pero fíjate una cosa muy bonita que se refleja en este último versículo, y es la gran humildad de Jesús, porque Él continuamente estaba demostrando ser el verdadero Hijo de Dios, pero lo demostraba por el camino de la humildad, no apabullando a la gente, incluso sus milagros. Porque fíjate, aquí dice, para terminar, una cosa muy misteriosa, y les mandó a los discípulos que no dijesen a nadie que Él era el Mesías. Aparentemente es una contradicción. Primero dice, ¿quién dicen los hombres que soy yo? Dicen que Juan el Bautista, que un profeta. Pedro, acierta con la respuesta, tú eres el Hijo de Dios, y dice, pero no se lo digáis a nadie. ¿Por qué?
1: Porque no era el momento, era contraproducente. Dios en su infinita sabiduría sabía el tiempo, ¿no? Él llama a las almas y no estaba el pueblo predispuesto para recibirlo. Luego muchos lo siguieron, o sea, porque no hacía falta, era cuestión de creer o no, de abrirse a la verdad, ¿no? Por eso lo dijo.
0: Es decir, que tenía que ser una revelación paulatina, quiere decir usted, que no hacía falta que lo supieran en ese momento.
1: Claro.
0: Bueno, sabemos también que es que el pueblo judío estaba esperando otro tipo de Mesías. Un Mesías, como a veces hoy esperamos nuestra salvación de sin cruz. Eso es lo primero, eso sí. Desde luego. O en todo caso que la llevara él, pero que no, sí, que no nos obligara a sus seguidores a llevarla, ¿no? O sea, un mesianismo fácil, como me comentaba una persona en un programa ahora, hay muchos libros que se escriben de cristianismo, ¿no? Y libros así con trozos de salmos, muy bonito, muy poético, pero no se habla para nada de la cruz ni de la penitencia. Es solamente como el lado agradable de la fe. Y en realidad, a lo mejor le pasaba esto a los fariseos. Ellos querían un Mesías, pues eso, vencedor de los romanos, que los liberara, que el pueblo judío fuera el más, que campeara, ¿no? Por su éxito entre las naciones y que fuera un pueblo conquistador. Resulta que viene un Mesías que ni siquiera les dice que se liberen de los romanos, que dice que paguen el diezmo al César y una cantidad de cosas que estaban desconcertados.
1: Es que lo que esperaban era el cielo en la tierra, ¿no? De una manera material, temporal,
0: pero,
1: ¿no?
0: Claro, un cielo un poco sospechoso, porque era, en realidad no esperaban un cielo, eso, el cielo en la tierra, usted lo dice, esperaban un Mesías, pero que les viniera a dar bendiciones materiales, y Jesús nos viene a traer algo muy superior, la vida eterna. Pero claro, con persecución, con cruz, ya lo dice él. Y nosotros, como dice Guadalupe, ¿estamos dispuestos a aceptar este Mesías?
1: Yo creo que sí. Con la ayuda de la gracia tenemos que estarlo. Quería comentar ahora un poquito el simbolismo de las llaves, ¿no? Le da a Pedro las llaves del reino de los cielos. Ciertamente, si queremos entrar en una casa, necesitamos las llaves, lógicamente. O sea, si queremos entrar en el reino de los cielos, tener la vida eterna, tenemos que pasar por Pedro y su sucesor, tenemos que estar en la Iglesia Católica, si bien es cierto que otros hermanos de otras religiones se pueden salvar, como enseña también el Catecismo, si de buen corazón buscan a Dios, ¿no? Y mueren pensando pues que la verdad, o sea, no saben, ¿no?, que la verdad está en la Iglesia Católica y buscan a Dios de buena voluntad.
0: Claro que sí. Esto es muy bonito y muy, muy importante. La plena verdad está en la Iglesia Católica, pero es verdad, y el Concilio Vaticano II lo explica muy bien, que hay semillas de verdad esparcidas, ¿no? Dios a nadie ha dejado del todo abandonado, y hay semillas de verdad y los hombres han ido descubriendo, pero claro, pudiendo tener la plena verdad, ¿por qué contentarnos con migajas? Y entonces, lo hermoso que es para nosotros y cuántas gracias debemos dar de formar parte de la Iglesia Católica, de la Iglesia fundada por Jesús. Y es una gran responsabilidad, porque si no somos luz, ciertamente contribuimos a que los demás no descubran la verdad en nuestra Iglesia, porque piensan, si los seguidores de Jesús en la Iglesia Católica no son santos, no son lo que deben ser, entonces realmente esto no es una invitación para ellos para entrar en esta Iglesia. Esto
1: claro,
0: lo tenemos que pensar
1: mucho. Es
0: que
1: mucho. La plena verdad exige la plena entrega, ¿no? Quizás por eso, ¿no? Mucha gente pues no quiera buscar la verdad porque sabe que esa verdad le va a llevar a la entrega. Prefiere pues autoengañarse, ¿no? Creer en Dios de una manera muy vaga, que no me comprometa a nada.
2: Ay, sí, y además un Dios cada vez más humanizado, ¿no? De manera que pues ya llega a ser un Dios que no tiene ningún atractivo para seguirle, ¿eh? Porque bueno, pues mira, cada quien se hace su religión a su manera, Dios todo lo perdona porque él es bueno, etcétera. Eso es lo que dice la persona, que claro, él está, quiere que así sea, ¿no? Yo lo que quiero también un poco enfatizar es el poder de atar y desatar, ¿no?
0: Sí.
2: Que en expresión hebrea significa el poder de dispensar, de perdonar pecados. O sea que el Señor se lo dice a Pedro, y por ahí tenemos que entender que al confesarnos lo tenemos que hacer con un sacerdote, al que el Señor, a través de Pedro y sus vicarios y de toda la Iglesia, pues le ha dado ese poder. Y eso es muy importante. Y también es muy importante que en esa expresión el Señor le dice que puede decidir o definir en materia doctrinal y legal. O sea, que todo lo que dice la Iglesia, todo lo que dice el Papa, pues lo tenemos que creer, profundizar, razonar, pensar, leer, consultar con sacerdotes, pero lo tenemos que creer porque es la verdad, porque el Señor lo dijo. Entonces, no podemos inventarnos cosas y decir, bueno, es que los dogmas hoy en día ya somos más modernos y ya han cambiado los dogmas, ya no.
0: Claro, estas son muestras de ignorancia supina, ¿no? En primer lugar, tú lo has dicho muy bien, el deber doble, el primer deber de conocer el magisterio de la Iglesia, cada uno a su nivel, ¿no? Pero es increíble que nos encontramos personas que son pues muy intelectuales para algunos temas, pero que de magisterio de la Iglesia no han estudiado nada y se atreven a opinar. Entonces, esto es un gran error. Tenemos la obligación, como fieles cristianos, de conocer lo que dice el Papa. Para eso tenemos, por ejemplo, aquí en esta emisora, tenemos el programa Octava Dies, también en radio y en televisión, con las noticias, lo que nos dice el Santo Padre. En Radio Nuestra Señora del Encuentro, continuamente estamos informando de estas enseñanzas de la Iglesia. Y qué importante. Hoy en día tenemos muchos medios para acceder a ello. Si tenemos dudas, tenemos preguntas, que las formulemos a quien nos pueda responder.
1: También quería hablar ahora, en estos minutos que nos quedan, del llamado de Pedro, como nuestro Señor pensó en Pedro desde toda la eternidad. Podía haber pensado en Juan, pero no, Él quiso que fuese Pedro, ¿no? Y Pedro fue fiel, aunque tuvo alguna pequeña caída, pero finalmente fue humilde y se arrepintió. Entonces, para nosotros Dios tiene un plan, ¿no? Lógicamente no tan alto como el de Pedro, pero tenemos que ser fieles. Y si tenemos alguna caída, también llorar nuestras caídas como las lloró Pedro, con arrepentimiento.
0: Exacto, y entonces Jesús nos levantará. Y fíjense qué bonito, quizás para ir terminando, Jesús es tan bueno y tan generoso que esa misión que nos ha dado en la vida, a lo mejor, aunque caigamos en un error, aunque pequemos gravemente como pecó, Pedro no podía haber pecado más gravemente, fíjense, porque nos lo hacía reflexionar el padre Molina. Fue hecho por Jesús cabeza de la Iglesia y precisamente él, que era como el notario, desmintió eso. O sea, dijo,
1: y juró no haberlo conocido
0: juró
1: nunca.
0: No haberlo conocido, es muy fuerte. ¿Sí? Pues Jesús no le quita el primado. Simplemente Jesús lo invita al arrepentimiento, lo perdona generosamente para que él también sepa después confirmar a sus hermanos.
1: Y dice, juro no haber conocido a ese hombre, ya despectivo.
0: Es muy fuerte,
1: aquí es Dios,
0: fuerte.
1: Es muy fuerte.
0: Por eso nosotros tengamos esperanza, porque aunque somos pecadores, como lo decíamos al comienzo, Jesús no nos va a repudiar. Aunque hayamos pecado, aunque le hayamos fallado, si volvemos a él con humildad, con arrepentimiento, nos va a continuar confiando en la misión que nos había encargado. Y quizás, les voy a decir una cosa un poco fuerte, quizás confiará más en nosotros después de que hemos sido humildes, después de que hemos tropezado y hemos sido capaces de volver a Él, porque ya no seremos tan soberbios, ya no creeremos que lo podemos con nuestras fuerzas.
1: Y aunque no está en el Evangelio, es de creer que Pedro acudiese a la Virgen, ¿no? Como se ve en la película de la Pasión, ¿no? Así tenemos que hacer nosotros, acudir a la Virgen en las caídas.
0: Magnífico, pues nos despedimos otra vez con un salmo de esta reflexión sobre el Evangelio de San Mateo, capítulo 16, versículos 13 al 20, correspondiente al domingo 21 del tiempo durante el año.

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1: ¿Qué te dice Jesús hoy en el Evangelio? El Evangelio de hoy está tomado de San Mateo, capítulo 23, versículos del 1 al 12. En el Evangelio de hoy, Jesús previene a sus discípulos contra la hipocresía de los escribas y fariseos que se habían sentado en la cátedra de Moisés, es decir, que tenían la autoridad y enseñaban al pueblo las Escrituras, pero su vida estaba muy lejos de lo que enseñaban. Por eso el Señor le dice a la gente: hagan lo que ellos les digan, pero no imiten su conducta. Es una norma muy práctica para nuestra vida humana. Muchas veces podemos encontrarnos con personas que detentan un cargo de autoridad: sacerdote, maestro, padre de familia, jefe, gobernante. Y vemos en su vida personal malos ejemplos, incoherencia en su obrar, incluso cosas que nos pueden escandalizar. Hoy el Señor nos enseña que el juicio debemos dejárselo a Él solo, y nosotros debemos limitarnos a obedecer en lo que nos corresponde, porque si no podemos caer en dos escollos graves. Por un lado, podemos erigirnos en jueces de los demás y hacer juicios temerarios. El juicio temerario es una sentencia que yo emito contra otra persona sin tener suficiente fundamento para ello. Por eso muchas veces nos equivocamos al juzgar, porque nosotros no conocemos las intenciones o los móviles por los que obra la otra persona. No conocemos las circunstancias que rodean su actuar. No tenemos muchos datos que el otro sí tiene. Y haciendo eso, juzgando, ofendemos a Dios y faltamos no solo a la caridad, sino a la justicia con la otra persona. Y el otro escollo es que podemos escudarnos en el mal proceder de nuestro superior para no obedecerle. Y en este caso también faltamos, porque dice San Pablo en la carta a los Romanos, capítulo 13, versículos 1 al 2, «Sométanse todos a las autoridades constituidas, pues no hay autoridad que no provenga de Dios, y las que existen por Dios han sido constituidas. De modo que quien se opone a la autoridad se rebela contra el orden divino, y los rebeldes se atraerán sobre sí mismos la condenación». Pero hay que hacer una salvedad importante. Cuando una persona que tiene autoridad sobre mí me manda a hacer algo que va contra la ley de Dios o que es pecado, nunca debo obedecer, porque en ese caso esa persona no me está representando a Dios. Por eso cuando los fariseos apresaron a Juan y a Pedro y les prohibieron seguir predicando el Evangelio, San Pedro contestó: hay que obedecer a Dios antes que a los hombres. Y por último, hermanos, si somos nosotros quienes tenemos esa autoridad, debemos esforzarnos por mandar más con nuestro ejemplo que con nuestras palabras. El mundo tiene necesidad de ejemplos vivos. Por eso pidámosle a la Santísima Virgen que nos ayude a ser esos ejemplos vivos y que nos conceda también la virtud de la obediencia a nuestros legítimos superiores, porque en el día del juicio, Dios no me va a preguntar si el que me mandaba era bueno y santo, sino que me va a preguntar si yo obedecí por amor a Él.
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3: Estimados amigos, reciban un cordial saludo. Hoy es 22 de agosto y la Santa Madre Iglesia nos recuerda a María Reina. La Iglesia Universal celebra hoy, 22 de agosto, el reinado de María a semejanza y en perfecta coincidencia con el reino de Jesucristo, que no es temporal ni terreno, sino más bien es un reino eterno y universal. Esta fiesta litúrgica fue instituida por el Papa Pío XII en 1954 al coronar a la Virgen en la Basílica de Santa María la Mayor en Roma el 11 de octubre de 1954, día en que también el pontífice promulgó el documento principal del Magisterio de la Iglesia, la encíclica Ad Celi Reginam, que habla sobre la dignidad y realeza de María. La celebración, que en sus inicios se estableció el 31 de mayo, se celebra ahora en la octava de la Asunción para manifestar la conexión entre la realeza de María y su asunción a los cielos. En la encíclica se lee que luego que los teólogos de la Iglesia, extrayendo su doctrina, al consultar las reflexiones de

Cultus escribió que en la Virgen María todo es referido a Cristo y todo depende de Él. En vistas a Él, Dios Padre la eligió desde toda la eternidad como Madre toda santa y la adornó con los dones del Espíritu Santo que no fueron concedidos a ningún otro. En el numeral 59 de la Constitución Dogmática sobre la Iglesia, Lumen Gentium, señala que la Virgen Inmaculada, asunta en cuerpo y alma a la gloria celestial, fue ensalzada por el Señor como Reina Universal, con el fin de que se asemejase de forma más plena a su Hijo, Señor de señores y vencedor del pecado y de la muerte. En el Apocalipsis 12:1 leemos que una gran señal apareció en el cielo, una mujer vestida de sol con la luna bajo sus pies y una corona de 12 estrellas sobre su cabeza. Como recuerda San Luis María Griñón de Montfort en el Tratado de la Verdadera Devoción, numeral 38, María es la reina del cielo y de la tierra, por gracia como Cristo es rey, por naturaleza y por conquista. María reina en nuestro espacio del Santo para el día de hoy.

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1: Vosotros cansáis a vuestro Dios. Vosotros cansáis a vuestro Dios. Es verdad, con nuestra conducta cansamos a Dios. Pues vean el juicio. Dios es como fuego de fundidor, como lejía de lavandero. Se sentará para fundir y purgar, y purificará a los hijos de Leví, y los acrisolará como el oro y la plata. El juicio, castigos de Dios, purgatorio, infierno. Y ahora, que yo, vuestro Dios, no cambio, y vosotros no termináis nunca, diciendo que os arrepentís y vuelvo a pecar. Os arrepentís y vuelvo a pecar. Yo no cambio nunca. Ahí estoy en el altar. Por más ofensas que me hagáis, vosotros no acabáis nunca de cambiar.
2: Reverendo Padre Rodrigo Molina, inspirador de NSE Radio.

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1: Santo Rosario. Por la señal de la Santa Cruz, de nuestros enemigos, líbranos, Señor Dios nuestro, en el nombre del Padre, y del Hijo, y del Espíritu Santo.
2: Amén.
1: Acto de contrición.
3: Señor mío Jesucristo, Dios y hombre verdadero, Creador, Padre y Redentor mío, por ser vos quien sois bondad infinita, y porque os amo sobre todas las cosas, me pesa de todo corazón haberos ofendido. También me pesa porque podéis castigarme con las penas del infierno. Ayudado de vuestra divina gracia, propongo firmemente nunca más pecar, confesarme y cumplir la penitencia que me fuere impuesta. Amén.
1: Un credo al Sagrado Corazón de Jesús.
3: Creo en Dios Padre Todopoderoso, Creador del cielo y de la tierra. Creo en Jesucristo, su único Hijo, nuestro Señor, que fue concebido por obra y gracia del Espíritu Santo. Nació de Santa María Virgen, padeció bajo el poder de Poncio Pilato, fue crucificado, muerto y sepultado, descendió a los infiernos, al tercer día resucitó de entre los muertos, subió a los cielos y está sentado a la derecha de Dios Padre Todopoderoso. Desde allí ha de venir a juzgar a vivos y muertos. Creo en el Espíritu Santo, la Santa Iglesia Católica, la comunión de los santos, el perdón de los pecados, la resurrección de la carne y la vida eterna. Amén.
1: Primer misterio: la encarnación del Hijo de Dios. El ángel Gabriel fue enviado por Dios a una virgen llamada María. El ángel le dijo: concebirás en tu vientre y darás a luz un hijo, y le pondrás por nombre Jesús. Padre nuestro que estás en el cielo, santificado sea tu nombre. Venga a nosotros tu reino. Hágase tu voluntad en la tierra como en el cielo.
4: Danos hoy nuestro pan de cada día, perdona nuestras ofensas, como también nosotros perdonamos a los que nos ofenden. No nos dejes caer en la tentación y líbranos del mal. Amén.
1: Dios te salve María, llena eres de gracia, el Señor es contigo. Bendita tú eres entre todas las mujeres, y bendito es el fruto de tu vientre, Jesús.
4: Santa María, Madre de Dios, ruega por nosotros, pecadores, ahora y en la hora de nuestra muerte. Amén.
1: Dios te salve, María, llena eres de gracia, el Señor es contigo. Bendita tú eres entre todas las mujeres, y bendito es el fruto de tu vientre, Jesús.
4: Santa María, Madre de Dios, ruega por nosotros, pecadores, ahora y en la hora de nuestra muerte. Amén.
1: Dios te salve María, llena eres de gracia, el Señor es contigo. Bendita tú eres entre todas las mujeres, y bendito es el fruto de tu vientre, Jesús.
4: Santa María, Madre de Dios, ruega por nosotros pecadores, ahora y en la hora de nuestra muerte. Amén.
1: Dios te salve María, llena eres de gracia, el Señor es contigo. Bendita tú eres entre todas las mujeres, y bendito es el fruto de tu vientre, Jesús.
4: Santa María, Madre de Dios, ruega por nosotros pecadores, ahora y en la hora de nuestra muerte. Amén.
1: Dios te salve María, llena eres de gracia, el Señor es contigo. Bendita tú eres entre todas las mujeres, y bendito es el fruto de tu vientre, Jesús.
4: Santa María, Madre de Dios, ruega por nosotros pecadores, ahora y en la hora de nuestra muerte. Amén.
1: Dios te salve María, llena eres de gracia, el Señor es contigo. Bendita tú eres entre todas las mujeres, y bendito es el fruto de tu vientre, Jesús.
4: Santa María, Madre de Dios, ruega por nosotros pecadores, ahora y en la hora de nuestra muerte. Amén.
1: Dios te salve María, llena eres de gracia, el Señor es contigo. Bendita tú eres entre todas las mujeres, y bendito es el fruto de tu vientre, Jesús.
4: Santa María, Madre de Dios, ruega por nosotros, pecadores, ahora y en la hora de nuestra muerte. Amén.
1: Dios te salve, María, llena eres de gracia, el Señor es contigo. Bendita tú eres entre todas las mujeres, y bendito es el fruto de tu vientre, Jesús.
4: Santa María, Madre de Dios, ruega por nosotros, pecadores, ahora y en la hora de nuestra muerte. Amén.
1: Dios te salve, María, llena eres de gracia, el Señor es contigo. Bendita tú eres entre todas las mujeres, y bendito es el fruto de tu vientre, Jesús.
4: Santa María, Madre de Dios, ruega por nosotros, pecadores, ahora y en la hora de nuestra muerte. Amén.
1: Dios te salve, María, llena eres de gracia, el Señor es contigo. Bendita tú eres entre todas las mujeres, y bendito es el fruto de tu vientre, Jesús.
4: Santa María, Madre de Dios, ruega por nosotros, pecadores, ahora y en la hora de nuestra muerte. Amén.
1: Gloria al Padre, y al Hijo, y al Espíritu Santo.
4: Como era en el principio, ahora y siempre, por los siglos de los siglos. Amén.
3: María, Madre de gracia, Madre de piedad y misericordia, defiéndenos del enemigo y ampáranos, ahora y en la hora de nuestra muerte. Amén. Oh Jesús mío, perdonad nuestros pecados, librarnos del fuego del infierno, llevad al cielo a todas las almas, especialmente a las más necesitadas de vuestra misericordia.
1: Segundo misterio: la visitación de Nuestra Señora a su prima Santa Isabel. Aconteció que en cuanto Isabel oyó el saludo de María, saltó la criatura en su vientre. Se llenó Isabel de Espíritu Santo. Padre nuestro que estás en el cielo, santificado sea tu nombre. Venga a nosotros tu reino. Hágase tu voluntad en la tierra como en el cielo.
4: Danos hoy nuestro pan de cada día. Perdona nuestras ofensas, como también nosotros perdonamos a los que nos ofenden. No nos dejes caer en la tentación y líbranos del mal. Amén.
1: Dios te salve, María, llena eres de gracia, el Señor es contigo. Bendita tú eres entre todas las mujeres y bendito es el fruto de tu vientre, Jesús.
4: Santa María, Madre de Dios, ruega por nosotros, pecadores, ahora y en la hora de nuestra muerte. Amén.
1: Dios te salve, María, llena eres de gracia, el Señor es contigo. Bendita tú eres entre todas las mujeres, y bendito es el fruto de tu vientre, Jesús.
4: Santa María, Madre de Dios, ruega por nosotros, pecadores, ahora y en la hora de nuestra muerte. Amén.
1: Dios te salve, María, llena eres de gracia, el Señor es contigo. Bendita tú eres entre todas las mujeres, y bendito es el fruto de tu vientre, Jesús.
4: Santa María, Madre de Dios, ruega por nosotros, pecadores, ahora y en la hora de nuestra muerte. Amén.
1: Dios te salve, María, llena eres de gracia, el Señor es contigo. Bendita tú eres entre todas las mujeres, y bendito es el fruto de tu vientre, Jesús.
4: Santa María, Madre de Dios, ruega por nosotros, pecadores, ahora y en la hora de nuestra muerte. Amén.
1: Dios te salve, María, llena eres de gracia, el Señor es contigo. Bendita tú eres entre todas las mujeres, y bendito es el fruto de tu vientre, Jesús.
4: Santa María, Madre de Dios, ruega por nosotros, pecadores, ahora y en la hora de nuestra muerte. Amén.
1: Dios te salve, María, llena eres de gracia, el Señor es contigo. Bendita tú eres entre todas las mujeres, y bendito es el fruto de tu vientre, Jesús.
4: Santa María, Madre de Dios, ruega por nosotros, pecadores, ahora y en la hora de nuestra muerte. Amén.
1: Dios te salve, María, llena eres de gracia, el Señor es contigo. Bendita tú eres entre todas las mujeres, y bendito es el fruto de tu vientre, Jesús.
4: Santa María, Madre de Dios, ruega por nosotros, pecadores, ahora y en la hora de nuestra muerte. Amén.
1: Dios te salve, María, llena eres de gracia, el Señor es contigo. Bendita tú eres entre todas las mujeres, y bendito es el fruto de tu vientre, Jesús.
4: Santa María, Madre de Dios, ruega por nosotros pecadores, ahora y en la hora de nuestra muerte. Amén.
1: Dios te salve, María, llena eres de gracia, el Señor es contigo. Bendita tú eres entre todas las mujeres, y bendito es el fruto de tu vientre, Jesús.
4: Santa María, Madre de Dios, ruega por nosotros pecadores, ahora y en la hora de nuestra muerte. Amén.
1: Dios te salve, María, llena eres de gracia, el Señor es contigo. Bendita tú eres entre todas las mujeres, y bendito es el fruto de tu vientre, Jesús.
4: Santa María, Madre de Dios, ruega por nosotros pecadores, ahora y en la hora de nuestra muerte. Amén.
1: Gloria al Padre, y al Hijo, y al Espíritu Santo.
4: Como era en el principio, ahora y siempre, por los siglos de los siglos. Amén.
3: María, Madre de gracia, Madre de piedad y misericordia, defiéndenos del enemigo y ampáranos, ahora y en la hora de nuestra muerte. Amén. Oh Jesús mío, perdonad nuestros pecados, librarnos del fuego del infierno, llevad al cielo a todas las almas, especialmente a las más necesitadas de vuestra misericordia.
1: Tercer misterio, el nacimiento del Hijo de Dios en el portal de Belén. Y sucedió que mientras estaban allí, le llegó a ella el tiempo del parto, y dio a luz a su hijo primogénito. Lo envolvió en pañales y lo recostó en un pesebre. Padre nuestro que estás en el cielo, santificado sea tu nombre. Venga a nosotros tu reino. Hágase tu voluntad en la tierra como en el cielo.
4: Danos hoy nuestro pan de cada día. Perdona nuestras ofensas, como también nosotros perdonamos a los que nos ofenden. No nos dejes caer en la tentación y líbranos del mal. Amén.
1: Dios te salve, María, llena eres de gracia, el Señor es contigo. Bendita tú eres entre todas las mujeres y bendito es el fruto de tu vientre, Jesús.
4: Santa María, Madre de Dios, ruega por nosotros pecadores, ahora y en la hora de nuestra muerte. Amén.
1: Dios te salve, María, llena eres de gracia, el Señor es contigo. Bendita tú eres entre todas las mujeres, y bendito es el fruto de tu vientre, Jesús.
4: Santa María, Madre de Dios, ruega por nosotros pecadores, ahora y en la hora de nuestra muerte. Amén.
1: Dios te salve, María, llena eres de gracia, el Señor es contigo. Bendita tú eres entre todas las mujeres, y bendito es el fruto de tu vientre, Jesús.
4: Santa María, Madre de Dios, ruega por nosotros pecadores, ahora y en la hora de nuestra muerte. Amén.
1: Dios te salve, María, llena eres de gracia, el Señor es contigo. Bendita tú eres entre todas las mujeres, y bendito es el fruto de tu vientre, Jesús.
4: Santa María, Madre de Dios, ruega por nosotros pecadores, ahora y en la hora de nuestra muerte. Amén.
1: Dios te salve, María, llena eres de gracia, el Señor es contigo. Bendita tú eres entre todas las mujeres, y bendito es el fruto de tu vientre, Jesús.
4: Santa María, Madre de Dios, ruega por nosotros pecadores, ahora y en la hora de nuestra muerte. Amén.
1: Dios te salve, María, llena eres de gracia, el Señor es contigo. Bendita tú eres entre todas las mujeres, y bendito es el fruto de tu vientre, Jesús.
4: Santa María, Madre de Dios, ruega por nosotros pecadores, ahora y en la hora de nuestra muerte. Amén.
1: Dios te salve, María, llena eres de gracia, el Señor es contigo. Bendita tú eres entre todas las mujeres, y bendito es el fruto de tu vientre, Jesús.
4: Santa María, Madre de Dios, ruega por nosotros pecadores, ahora y en la hora de nuestra muerte. Amén.
1: Dios te salve, María, llena eres de gracia, el Señor es contigo. Bendita tú eres entre todas las mujeres, y bendito es el fruto de tu vientre, Jesús.
4: Santa María, Madre de Dios, ruega por nosotros pecadores, ahora y en la hora de nuestra muerte. Amén.
1: Dios te salve, María, llena eres de gracia, el Señor es contigo. Bendita tú eres entre todas las mujeres, y bendito es el fruto de tu vientre, Jesús.
4: Santa María, Madre de Dios, ruega por nosotros, pecadores, ahora y en la hora de nuestra muerte. Amén.
1: Dios te salve, María, llena eres de gracia, el Señor es contigo. Bendita tú eres entre todas las mujeres, y bendito es el fruto de tu vientre, Jesús.
4: Santa María, Madre de Dios, ruega por nosotros, pecadores, ahora y en la hora de nuestra muerte. Amén.
1: Gloria al Padre, y al Hijo, y al Espíritu Santo.
4: Como era en el principio, ahora y siempre, por los siglos de los siglos. Amén.
3: María, Madre de gracia, Madre de piedad y misericordia, defiéndenos del enemigo y ampáranos, ahora y en la hora de nuestra muerte. Amén. Oh Jesús mío, perdonad nuestros pecados, libradnos del fuego del infierno, llevad al cielo a todas las almas, especialmente a las más necesitadas de vuestra misericordia.
1: Cuarto misterio: la presentación del niño Jesús en el templo y la purificación de Nuestra Señora. Cuando se cumplieron los días de su purificación, según la ley de Moisés, lo llevaron a Jerusalén para presentarlo al Señor. Padre nuestro que estás en el cielo, santificado sea tu nombre, venga a nosotros tu reino, hágase tu voluntad en la tierra como en el cielo.
4: Danos hoy nuestro pan de cada día, perdona nuestras ofensas, como también nosotros perdonamos a los que nos ofenden. No nos dejes caer en la tentación y líbranos del mal. Amén.
1: Dios te salve, María, llena eres de gracia, el Señor es contigo. Bendita tú eres entre todas las mujeres y bendito es el fruto de tu vientre, Jesús.
4: Santa María, Madre de Dios, ruega por nosotros, pecadores, ahora y en la hora de nuestra muerte. Amén.
1: Dios te salve, María, llena eres de gracia, el Señor es contigo. Bendita tú eres entre todas las mujeres, y bendito es el fruto de tu vientre, Jesús.
4: Santa María, Madre de Dios, ruega por nosotros, pecadores, ahora y en la hora de nuestra muerte. Amén.
1: Dios te salve, María, llena eres de gracia, el Señor es contigo. Bendita tú eres entre todas las mujeres, y bendito es el fruto de tu vientre, Jesús.
4: Santa María, Madre de Dios, ruega por nosotros, pecadores, ahora y en la hora de nuestra muerte. Amén.
1: Dios te salve, María, llena eres de gracia, el Señor es contigo. Bendita tú eres entre todas las mujeres, y bendito es el fruto de tu vientre, Jesús.
4: Santa María, Madre de Dios, ruega por nosotros, pecadores, ahora y en la hora de nuestra muerte. Amén.
1: Dios te salve, María, llena eres de gracia, el Señor es contigo. Bendita tú eres entre todas las mujeres, y bendito es el fruto de tu vientre, Jesús.
4: Santa María, Madre de Dios, ruega por nosotros, pecadores, ahora y en la hora de nuestra muerte. Amén.
1: Dios te salve, María, llena eres de gracia, el Señor es contigo. Bendita tú eres entre todas las mujeres, y bendito es el fruto de tu vientre, Jesús.
4: Santa María, Madre de Dios, ruega por nosotros, pecadores, ahora y en la hora de nuestra muerte. Amén.
1: Dios te salve, María, llena eres de gracia, el Señor es contigo. Bendita tú eres entre todas las mujeres, y bendito es el fruto de tu vientre, Jesús.
4: Santa María, Madre de Dios, ruega por nosotros, pecadores, ahora y en la hora de nuestra muerte. Amén.
1: Dios te salve, María, llena eres de gracia, el Señor es contigo. Bendita tú eres entre todas las mujeres, y bendito es el fruto de tu vientre, Jesús.
4: Santa María, Madre de Dios, ruega por nosotros, pecadores, ahora y en la hora de nuestra muerte. Amén.
1: Dios te salve, María, llena eres de gracia, el Señor es contigo. Bendita tú eres entre todas las mujeres, y bendito es el fruto de tu vientre, Jesús.
4: Santa María, Madre de Dios, ruega por nosotros, pecadores, ahora y en la hora de nuestra muerte. Amén.
1: Dios te salve, María, llena eres de gracia, el Señor es contigo. Bendita tú eres entre todas las mujeres, y bendito es el fruto de tu vientre, Jesús.
4: Santa María, Madre de Dios, ruega por nosotros pecadores, ahora y en la hora de nuestra muerte. Amén.
1: Gloria al Padre, y al Hijo, y al Espíritu Santo.
4: Como era en el principio, ahora y siempre, por los siglos de los siglos. Amén.
3: María, Madre de gracia, Madre de piedad y misericordia, defiéndenos del enemigo y ampáranos, ahora y en la hora de nuestra muerte. Amén. Oh Jesús mío, perdonad nuestros pecados, librarnos del fuego del infierno, llevad al cielo a todas las almas, especialmente a las más necesitadas de vuestra misericordia.
1: Quinto misterio: el niño Jesús perdido y hallado en el templo. A los tres días lo encontraron en el templo y le dijo su madre: «Hijo, ¿por qué nos has tratado así?». Él les contestó: «¿Por qué me buscabais? ¿No sabíais que yo debía estar en las cosas de mi Padre?». Padre nuestro que estás en el cielo, santificado sea tu nombre. Venga a nosotros tu reino. Hágase tu voluntad en la tierra como en el cielo.
4: Danos hoy nuestro pan de cada día. Perdona nuestras ofensas, como también nosotros perdonamos a los que nos ofenden. No nos dejes caer en la tentación y líbranos del mal. Amén.
1: Dios te salve, María, llena eres de gracia, el Señor es contigo. Bendita tú eres entre todas las mujeres, y bendito es el fruto de tu vientre, Jesús.
4: Santa María, Madre de Dios, ruega por nosotros, pecadores, ahora y en la hora de nuestra muerte. Amén.
1: Dios te salve, María, llena eres de gracia, el Señor es contigo. Bendita tú eres entre todas las mujeres, y bendito es el fruto de tu vientre, Jesús.
4: Santa María, Madre de Dios, ruega por nosotros, pecadores, ahora y en la hora de nuestra muerte. Amén.
1: Dios te salve, María, llena eres de gracia, el Señor es contigo. Bendita tú eres entre todas las mujeres, y bendito es el fruto de tu vientre, Jesús.
4: Santa María, Madre de Dios, ruega por nosotros, pecadores, ahora y en la hora de nuestra muerte. Amén.
1: Dios te salve, María, llena eres de gracia, el Señor es contigo. Bendita tú eres entre todas las mujeres, y bendito es el fruto de tu vientre, Jesús.
4: Santa María, Madre de Dios, ruega por nosotros, pecadores, ahora y en la hora de nuestra muerte. Amén.
1: Dios te salve, María, llena eres de gracia, el Señor es contigo. Bendita tú eres entre todas las mujeres, y bendito es el fruto de tu vientre, Jesús.
4: Santa María, Madre de Dios, ruega por nosotros, pecadores, ahora y en la hora de nuestra muerte. Amén.
1: Dios te salve, María, llena eres de gracia, el Señor es contigo. Bendita tú eres entre todas las mujeres, y bendito es el fruto de tu vientre, Jesús.
4: Santa María, Madre de Dios, ruega por nosotros, pecadores, ahora y en la hora de nuestra muerte. Amén.
1: Dios te salve, María, llena eres de gracia, el Señor es contigo. Bendita tú eres entre todas las mujeres, y bendito es el fruto de tu vientre, Jesús.
4: Santa María, Madre de Dios, ruega por nosotros, pecadores, ahora y en la hora de nuestra muerte. Amén.
1: Dios te salve, María, llena eres de gracia, el Señor es contigo. Bendita tú eres entre todas las mujeres, y bendito es el fruto de tu vientre, Jesús.
4: Santa María, Madre de Dios, ruega por nosotros, pecadores, ahora y en la hora de nuestra muerte. Amén.
1: Dios te salve, María, llena eres de gracia, el Señor es contigo. Bendita tú eres entre todas las mujeres, y bendito es el fruto de tu vientre, Jesús.
4: Santa María, Madre de Dios, ruega por nosotros, pecadores, ahora y en la hora de nuestra muerte. Amén.
1: Dios te salve, María, llena eres de gracia, el Señor es contigo. Bendita tú eres entre todas las mujeres, y bendito es el fruto de tu vientre, Jesús.
4: Santa María, Madre de Dios, ruega por nosotros, pecadores, ahora y en la hora de nuestra muerte. Amén.
1: Gloria al Padre, y al Hijo, y al Espíritu Santo.
4: Como era en el principio, ahora y siempre, por los siglos de los siglos. Amén.
3: María, Madre de gracia, Madre de piedad y misericordia, defiéndenos del enemigo y ampáranos, ahora y en la hora de nuestra muerte. Amén. Oh Jesús mío, perdonad nuestros pecados, libradnos del fuego del infierno, llevad al cielo a todas las almas, especialmente a las más necesitadas de vuestra misericordia.
1: Letanías lauretanas. Señor, ten piedad.
2: Señor, ten piedad.
1: Cristo, ten piedad.
2: Cristo, ten piedad.
1: Señor, ten piedad.
2: Señor, ten piedad.
1: Cristo, óyenos.
2: Cristo, óyenos.
1: Cristo, escúchanos.
2: Cristo, escúchanos.
1: Dios Padre Celestial,
2: ten misericordia de nosotros.
1: Dios Hijo Redentor del mundo,
2: ten misericordia de nosotros.
1: Dios Espíritu Santo,
2: ten misericordia de nosotros.
1: Trinidad Santa, un solo Dios,
2: ten misericordia de nosotros.
1: Santa María,
2: ruega por nosotros.
1: Santa Madre de Dios,
2: ruega por nosotros.
1: Santa Virgen de las Vírgenes,
2: ruega por nosotros.
1: Madre de Cristo,
2: ruega por nosotros.
1: Madre de la Iglesia,
2: ruega por nosotros.
1: Madre de Misericordia,
2: ruega por nosotros.
1: Madre de la Divina Gracia,
2: ruega por nosotros.
1: Madre de la Esperanza,
2: ruega por nosotros.
1: Madre Purísima,
2: ruega por nosotros.
1: Madre Castísima,
2: ruega por nosotros.
1: Madre intacta,
2: ruega por nosotros.
1: Madre incorrupta,
2: ruega por nosotros.
1: Madre inmaculada,
2: ruega por nosotros.
1: Madre amable,
2: ruega por nosotros.
1: Madre admirable,
2: ruega por nosotros.
1: Madre del buen consejo,
2: ruega por nosotros.
1: Madre del Creador,
2: ruega por nosotros.
1: Madre del Salvador,
2: ruega por nosotros.
1: Virgen prudentísima,
2: ruega por nosotros.
1: Virgen digna de veneración,
2: ruega por nosotros.
1: Virgen digna de alabanza,
2: ruega por nosotros.
1: Virgen poderosa,
2: ruega por nosotros.
1: Virgen clemente,
2: ruega por nosotros.
1: Virgen fiel,
2: ruega por nosotros.
1: Espejo de justicia,
2: ruega por nosotros.
1: Trono de la sabiduría,
2: ruega por nosotros.
1: Causa de nuestra alegría,
2: ruega por nosotros.
1: Vaso espiritual,
2: ruega por nosotros.
1: Vaso digno de honor,
2: ruega por nosotros.
1: Vaso insigne de devoción,
2: ruega por nosotros.
1: Rosa mística,
2: ruega por nosotros.
1: Torre de David,
2: ruega por nosotros.
1: Torre de marfil,
2: ruega por nosotros.
1: Casa de oro,
2: ruega por nosotros.
1: Arca de la Alianza,
2: ruega por nosotros.
1: Puerta del cielo,
2: ruega por nosotros.
1: Estrella de la mañana,
2: ruega por nosotros.
1: Salud de los enfermos,
2: ruega por nosotros.
1: Refugio de los pecadores,
2: ruega por nosotros.
1: Consuelo de los migrantes,
2: ruega por nosotros.
1: Consoladora de los afligidos,
2: ruega por nosotros.
1: Auxilio de los cristianos,
2: ruega por nosotros.
1: Reina de los ángeles,
2: ruega por nosotros.
1: Reina de los patriarcas,
2: ruega por nosotros.
1: Reina de los profetas,
2: ruega por nosotros.
1: Reina de los apóstoles,
2: ruega por nosotros.
1: Reina de los mártires,
2: ruega por nosotros.
1: Reina de los confesores,
2: ruega por nosotros.
1: Reina de las vírgenes,
2: ruega por nosotros.
1: Reina de todos los santos,
2: ruega por nosotros.
1: Reina concebida sin pecado original,
2: ruega por nosotros.
1: Reina asunta al cielo,
2: ruega por nosotros.
1: Reina del Santísimo Rosario,
2: ruega por nosotros.
1: Reina de la familia,
2: ruega por nosotros.
1: Reina de la paz,
2: ruega por nosotros.
1: Mediadora maternal de todas las gracias,
2: ruega por nosotros.
1: Nuestra Señora del Encuentro con Dios,
2: ruega por nosotros.
1: Cordero de Dios que quitas los pecados del mundo,
2: perdónanos, Señor.
1: Cordero de Dios que quitas los pecados del mundo,
2: escúchanos, Señor.
1: Cordero de Dios que quitas los pecados del mundo,
2: ten misericordia de nosotros.
1: Ruega por nosotros, Santa Madre de Dios,
4: para que seamos dignos de alcanzar las promesas de nuestro Señor Jesucristo.
1: Oremos. Te rogamos, Señor y Dios nuestro, que concedas a nosotros, tus siervos, gozar de perpetua salud de alma y cuerpo, y por la gloriosa intercesión de la bienaventurada siempre Virgen María, ser librados de la tristeza presente y disfrutar de la eterna alegría. Por Cristo nuestro Señor.
2: Amén.
1: por las intenciones del Sumo Pontífice, para ganar las indulgencias concedidas. Padre nuestro que estás en el cielo, santificado sea tu nombre, venga a nosotros tu reino, hágase tu voluntad en la tierra como en el cielo.
4: Danos hoy nuestro pan de cada día, perdona nuestras ofensas, como también nosotros perdonamos a los que nos ofenden. No nos dejes caer en la tentación, y líbranos del mal. Amén.
1: Dios te salve María, llena eres de gracia, el Señor es contigo. Bendita tú eres entre todas las mujeres, y bendito es el fruto de tu vientre, Jesús.
4: Santa María, Madre de Dios, ruega por nosotros, pecadores, ahora y en la hora de nuestra muerte. Amén.
1: Gloria al Padre, y al Hijo, y al Espíritu Santo.
4: Como era en el principio, ahora y siempre, por los siglos de los siglos. Amén.
1: Por las benditas almas del purgatorio. Padre nuestro que estás en el cielo, santificado sea tu nombre. Venga a nosotros tu reino. Hágase tu voluntad en la tierra como en el cielo.
4: Danos hoy nuestro pan de cada día. Perdona nuestras ofensas, como también nosotros perdonamos a los que nos ofenden. No nos dejes caer en la tentación y líbranos del mal. Amén.
1: Dios te salve María, llena eres de gracia, el Señor es contigo. Bendita tú eres entre todas las mujeres, y bendito es el fruto de tu vientre, Jesús.
4: Santa María, Madre de Dios, ruega por nosotros pecadores, ahora y en la hora de nuestra muerte. Amén.
1: Gloria al Padre, y al Hijo, y al Espíritu Santo.
4: Como era en el principio, ahora y siempre, por los siglos de los siglos. Amén.
1: Por las intenciones del reinado de María y sus miembros. Padre nuestro que estás en el cielo, santificado sea tu nombre. Venga a nosotros tu reino. Hágase tu voluntad en la tierra como en el cielo.
4: Danos hoy nuestro pan de cada día. Perdona nuestras ofensas, como también nosotros perdonamos a los que nos ofenden. No nos dejes caer en la tentación y líbranos del mal. Amén.
1: Dios te salve María, llena eres de gracia, el Señor es contigo. Bendita tú eres entre todas las mujeres, y bendito es el fruto de tu vientre, Jesús.
4: Santa María, Madre de Dios, ruega por nosotros pecadores, ahora y en la hora de nuestra muerte. Amén.
1: Gloria al Padre, y al Hijo, y al Espíritu Santo.
4: Como era en el principio, ahora y siempre, por los siglos de los siglos. Amén.
1: Una salve al Inmaculado Corazón de María. Dios te salve, Reina y Madre de misericordia, vida, dulzura y esperanza nuestra. Dios te salve. A ti llamamos los desterrados hijos de Eva. A ti suspiramos gimiendo y llorando en este valle de lágrimas. Ea pues, Señora abogada nuestra, vuelve a nosotros esos tus ojos misericordiosos y después de este destierro, muéstranos a Jesús, fruto bendito de tu vientre. Oh clementísima, oh piadosa, oh dulce siempre Virgen María, ruega por nosotros, Santa Madre de Dios, para que seamos dignos de alcanzar las promesas de nuestro Señor Jesucristo. Amén. Ave María Purísima,
4: sin pecado concebida.

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2: ¿Qué tal, queridos amigos de NSE Radio, Nuestra Señora del Encuentro con Dios, 1180 AM? Vamos a rezar estas horas litúrgicas desde Lima. Nos acompaña la hermana Patricia Lavín. ¿Qué tal, hermana? ¿Cómo estás?
3: Muy bien, gracias por invitarme. Estoy muy contenta por estar aquí y vamos entonces todos juntos a rezar estas horas litúrgicas.
2: Nos acompaña desde el control Giovanna Cajacuri. Ahí nos está saludando a todos los oyentes.
4: Solemnidad de Santa Rosa de Lima, Virgen, patrona de Lima, del Perú y de América Latina.
2: Primeras vísperas.
4: Tomamos el oficio de la liturgia de las horas propias de los santos del Perú, a partir de la página 88. Los salmos del común de vírgenes, a partir de la página 300. La lectura y el responsorio del común de vírgenes en la página 304. La oración final, como el laudes, en la página 98.

El célibe se preocupa de los asuntos del Señor, buscando contentar al Señor. Lo mismo la mujer sin marido y la soltera se preocupan de los asuntos del Señor, consagrándose a ellos en cuerpo y alma.

Alabemos con gozo a Cristo, que elogió a los que permanecen vírgenes a causa del reino de Dios, y eligió de entre nosotros a Rosa de Lima, y digámosle:

0: Señor Jesucristo, a quien la Iglesia Virgen guarda fidelidad intacta, concede a todos los cristianos la integridad y la pureza de la fe.
1: Jesús, Rey de las Vírgenes, escúchanos.
0: Señor Jesucristo, tú que te entregaste por tu Iglesia para que ante ti luciera sin mancha, sin arruga y nada semejante, haz que tu Iglesia en el Perú sea siempre santa e inmaculada.
1: Jesús, Rey de las Vírgenes, escúchanos.
0: Señor Jesucristo, tú que eres el Príncipe de la Paz, concede por intercesión de Santa Rosa de Lima la paz y la justicia a nuestra patria.
1: Jesús, Rey de las Vírgenes, escúchanos.
0: Señor Jesucristo, tú dijiste que quien te ama guarda tu palabra. Concédenos que a ejemplo y por intercesión de Santa Rosa de Lima te demostremos nuestro amor socorriendo al pobre, al enfermo y a todo necesitado.

Señor Jesucristo, tú que encendiste por acción de tu Espíritu el corazón virginal de Santa Rosa en amor a ti, concédenos buscar y gustar tu amor que excede todo.

0: Señor Jesucristo, tú que recibiste en el festín de las bodas eternas a las vírgenes santas, admite a nuestros hermanos difuntos en el convite festivo de tu reino.
1: Jesús, Rey de las vírgenes, escúchanos.
0: Por las intenciones del Sumo Pontífice y las necesidades de la Santa Madre Iglesia, por intercesión del Inmaculado Corazón de María y Santa Rosa de Lima, roguemos al Señor. Fieles a las enseñanzas de Jesús y movidos por el Espíritu Santo que nos hace gritar, Abba,
2: ¡vamos!

0: Señor Dios nuestro, tú que has querido que Santa Rosa de Lima, encendida en tu amor, se consagrara a ti en la oración, la penitencia y la misericordia, concédenos por su intercesión que siguiendo en la tierra el camino de la verdadera vida, lleguemos a gozar en el cielo de la abundancia de los goces eternos. Por nuestro Señor Jesucristo, tu Hijo, que vive y reina contigo en la unidad del Espíritu Santo y es Dios por los siglos de los siglos.
1: Amén.
0: El Señor nos bendiga, nos guarde de todo mal y nos lleve a la vida eterna.

0: El ángel del Señor anunció a María.
1: Concibió por obra y gracia del Espíritu Santo.
0: Dios te salve María, llena eres de gracia, el Señor es contigo. Bendita tú eres entre todas las mujeres y bendito es el fruto de tu vientre, Jesús.
1: Santa María, Madre de Dios, ruega por nosotros pecadores, ahora y en la hora de nuestra muerte. Amén.
0: He aquí la esclava del Señor.
1: Hágase en mí según tu palabra.
0: Dios te salve María, llena eres de gracia, el Señor es contigo. Bendita tú eres entre todas las mujeres y bendito es el fruto de tu vientre, Jesús.
1: Santa María, Madre de Dios, ruega por nosotros pecadores, ahora y en la hora de nuestra muerte. Amén.
0: Y el Verbo se hizo carne.
1: Y habitó entre nosotros.
0: Dios te salve María, llena eres de gracia, el Señor es contigo. Bendita tú eres entre todas las mujeres y bendito es el fruto de tu vientre, Jesús.
1: Santa María, Madre de Dios, ruega por nosotros pecadores, ahora y en la hora de nuestra muerte. Amén.
0: Ruega por nosotros, Santa Madre de Dios,
1: para que seamos dignos de alcanzar las promesas de nuestro Señor Jesucristo.
0: Te suplicamos, Señor, que derrames tu gracia sobre nuestras almas, para que, habiendo conocido por el anuncio del ángel la encarnación de tu Hijo Jesucristo, por los méritos de su pasión y cruz, seamos llevados a la gloria de la resurrección, por el mismo Jesucristo nuestro Señor.
1: Amén.
0: Gloria al Padre y al Hijo y al Espíritu Santo,
1: como era en el principio, ahora y siempre, por los siglos de los siglos. Amén.
0: Ave María Purísima,
1: sin pecado concebida.
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0: En el nombre del Padre, y del Hijo, y del Espíritu Santo.
1: Amén.
0: La gracia de nuestro Señor Jesucristo, el amor del Padre y la comunión del Espíritu Santo estén con ustedes.
1: Y con tu espíritu.
0: Hermanos, para celebrar dignamente estos sagrados misterios, reconozcamos nuestros pecados.

0: Yo confieso ante Dios Todopoderoso y ante ustedes, hermanos, que he pecado mucho de pensamiento, palabra, obra y omisión. Por mi culpa. Por eso ruego a Santa María, siempre Virgen, a los ángeles, a los santos y a ustedes, hermanos, que intercedan por mí ante Dios nuestro Señor. Dios Todopoderoso tenga misericordia de nosotros, perdone nuestros pecados y nos lleve a la vida eterna.
1: Amén.
0: Señor, ten piedad.
1: Señor, ten piedad.
0: Cristo, ten piedad.
1: Cristo, ten piedad.
0: Señor, ten piedad.
1: Señor, ten piedad.
0: Oremos.

0: Oh Dios, que has querido que San Juan Bautista fuese el precursor de tu Hijo en su nacimiento y en su muerte, concédenos que, así como él murió mártir de la verdad y de la justicia, luchemos nosotros valerosamente en la confesión de tu verdad. Por nuestro Señor Jesucristo, tu Hijo, que vive y reina contigo en la unidad del Espíritu Santo y es Dios, por los siglos de los siglos.
1: Amén.
2: Lectura del libro de Isaías. En aquellos días recibí esta palabra del Señor: Cíñete los lomos, ponte en pie y diles lo que yo te mando. No les tengas miedo, que si no, yo te meteré miedo de ellos. Mira, yo te convierto hoy en plaza fuerte, en columna de hierro, en muralla de bronce. Frente a todo el país, frente a los reyes y príncipes de Judá, frente a los sacerdotes y la gente del campo. Lucharán contra ti, pero no te podrán, porque yo estoy contigo para librarte. Oráculo del Señor, palabra de Dios.
1: Te alabamos, Señor.
2: Mi boca contará tu auxilio.
1: Mi boca contará tu auxilio.
2: A ti, Señor, me acojo, no quede yo derrotado para siempre. Tú que eres justo, líbrame y ponme a salvo. Inclina a mí tu oído y sálvame.
1: Mi boca contará tu auxilio.
2: Sé tú mi roca de refugio, el alcázar donde me salve. Porque mi peña y mi alcázar eres tú, Dios mío. Líbrame de la mano perversa.
1: Mi boca contará tu auxilio.
2: Porque tú, Dios mío, fuiste mi esperanza y mi confianza, Señor, desde mi juventud. En el vientre materno ya me apoyaba en ti, en el seno tú me sostenías.
1: Mi boca contará tu auxilio.
2: Mi boca contará tu auxilio y todo el día tu salvación, Dios mío. Me instruiste desde mi juventud y hasta hoy relato tus maravillas.
1: Mi boca contará tu auxilio.

0: El Señor esté con ustedes.
1: Y con tu espíritu.
0: Lectura del Santo Evangelio según San Marcos.
1: Gloria a ti, Señor.
0: En aquel tiempo Herodes había mandado prender a Juan y lo había metido en la cárcel encadenado. El motivo era que Herodes se había casado con Herodías, mujer de su hermano Filipo. Y cuando le decía que no le era lícito tener la mujer de su hermano, Herodías aborrecía a Juan y quería quitarlo de en medio. No acababa de conseguirlo porque Herodes respetaba a Juan, sabiendo que era un hombre honrado y santo y lo defendía. Cuando lo escuchaba quedaba desconcertado y lo escuchaba con gusto. La ocasión llegó cuando Herodes, por su cumpleaños, dio un banquete a sus magnates, a sus oficiales y a la gente principal de Galilea. La hija de Herodes entró y danzó gustando mucho a Herodes y a los convidados. El rey dijo a la joven: «Pídeme lo que quieras, que te lo doy». Y le juró: «Te daré lo que me pidas, aunque sea la mitad de mi reino». Ella salió a preguntarle a su madre: «¿Qué le pido?». La madre le contestó: «La cabeza de Juan el Bautista». Entró ella enseguida a toda prisa, se acercó al rey y le pidió: «Quiero que ahora mismo me des en una bandeja la cabeza de Juan el Bautista». El rey se puso muy triste, pero por el juramento y los convidados no quiso desairarla. Enseguida le mandó un verdugo que trajese la cabeza de Juan. Fue, lo decapitó en la cárcel, trajo la cabeza en una bandeja y se la entregó a la joven, y la joven se lo entregó a su madre. Al enterarse, los discípulos fueron a recoger el cadáver y lo enterraron. Palabra del Señor.
1: Gloria a ti, Señor Jesús.
0: Muy queridos hermanos, en nuestro Señor y en nuestra Madre la Virgen, hoy día celebramos en la Iglesia la fiesta del martirio de San Juan Bautista. Es el precursor de Jesús. Este santo que pasa como un meteoro en la historia de la salvación es uno de los grandes santos que Dios nos envía. Es la manifestación de Dios, Dios que quiere salvar al hombre, darle la salvación eterna a cualquier precio. O sea, Dios, el interés que Dios tiene sobre nosotros, ya nada más crearnos, pero ahí se manifiesta en la muerte en cruz de Jesucristo. Viene a este mundo, muere en la cruz, después de haber agotado todos los medios de persuasión, su predicación, sus milagros, todo eso durante 3 años. Y como no acaba de convencer al hombre, Dios hace lo inimaginable: va a dar su vida en la cruz. Es decir, Dios, fíjate, en Jesucristo nos dice: quiero salvar al hombre, quiero darle la vida eterna, aunque le cueste a una persona este martirio. Pues eso que hace nuestro Señor, que va a hacer y lo va a llevar a plenitud, o sea, porque ningún santo como Él, San Juan Bautista es también en eso precursor. Él también es esto: Dios quiere salvar al hombre, darle la vida eterna. Y prepara a San Juan Bautista desde niño, desde el vientre materno lo elige de manera especial. Un niño muy santo, su vida una vida angelical. Sale a predicar y las multitudes quieren escucharlo. Quieren escuchar a San Juan Bautista. Hasta Herodes, que es un hombre corrupto, lo respeta. Como dice aquí San Mateo, Herodes respetaba a Juan sabiendo que era un hombre honrado y santo y lo defendía. Y Herodes le llamaba la atención, San Juan Bautista llamaba la atención a Herodes porque estaba viviendo en adulterio. Mal ejemplo para todo su pueblo. Hacía falta este hombre, por eso Dios lo suscita. Dios lo suscita. Queridos hermanos, esto es Dios. Nunca se va a cansar de buscar, de animarnos a nosotros a que volvamos al camino de nuestra salvación. No se cansa. Envía mensajeros. Esas son las gracias que Dios nos da, personas que nos hablan. La Iglesia para eso es, la Iglesia católica es para esto, ser la voz de Dios que nos invita a volver nuestra mirada hacia donde realmente debemos mirar, hacia nuestra salvación. Y fíjate, ¿cómo no creer en un hombre así? Su vida toda ella humilde, de sacrificio, de penitencia. Por eso hoy día, fíjate, tenemos que pedirle al Señor, escuchar nuevamente a San Juan Bautista. Y San Juan Bautista se hace presente sobre todo en la iglesia por su predicación. La iglesia acoge todas las palabras de San Juan Bautista y no más es eco de él. Su vida sigue siendo muy actual, muy actual. Estamos en un mundo corruptor. Lo que le pasa a Herodes, Herodes se da cuenta que está haciendo mal y no puede librarse de esas cadenas. Vive en adulterio y fíjate, este hombre que se deja presionar por el entorno social, ha hecho una promesa horrible. Te doy lo que quieras, le dice a la chica. Y por no desairar a sus convidados, por quedar bien con los hombres, tremenda maldad. Permite que le corten la cabeza a un hombre santo. Cuando servimos al mundo, queridos hermanos, y no a Dios, nos pasa. Tenemos miedo de disgustar al mundo, a las personas. Pidámosle a este santo lo que él tiene. Tiene una gran fe en Dios, un gran amor, y no teme disgustar a los demás, no teme. Por dar contento a Dios, él se mantiene fiel y no tiene ningún rencor a los que le hacen mal. Un santo que nos está hablando a nuestro tiempo. ¿Cómo yo escucho a Dios? ¿Cómo escucho a Dios? Y también, ¿cómo me doblego ante el mundo que me dice, no sigas a Dios, no sigas a Dios? Sigue el parecer de los demás, de lo que digan de los demás, aunque sean injusticias. Por eso, ven, este es el mensaje de este gran santo. No te doblegues ante los hombres que no quieren a Dios. Doblégate, es la mayor gloria, sirve a tu Dios. Dios no olvida todo bien que hacemos. Dios es el gran pagador, Dios recompensa. Por eso la iglesia reconoce la santidad de este santo, que trasciende todo el bien que ha hecho. La iglesia nos enseña, el mundo siempre es así, no quiere al Señor. Y fíjate también, este santo quiere a Dios y Dios le capacita, como hemos escuchado en el profeta Jeremías. El profeta Jeremías es también tiene gran parecido a este santo. Le dice, mira, yo te convierto en plaza fuerte, columna de hierro, muralla de bronce. Yo te hago así fuerte. Pidámosle por eso, es para nosotros vital pedir a Dios que Él nos dé la fortaleza y no cedamos ante las presiones de un mundo que nos dice, abandona a tu Dios, vive en el pecado, como lo más normal del mundo. Nada más, queridos hermanos.
1: Reflexionamos brevemente sobre el Evangelio y la homilía que acabamos de escuchar.

0: Hermanos, en el glorioso recuerdo de San Juan Bautista, último de entre los profetas y primer testigo de Cristo Salvador, dirijamos al Padre nuestra oración. Por la Santa Iglesia, para que Dios Padre suscite en ella hombres llenos del Espíritu Santo, que dispongan los corazones para acoger al Señor Jesucristo, roguemos al Señor.
1: Te lo pedimos, Señor.
0: Por todos los perseguidos a causa de la verdad y de la justicia, para que frente a los poderosos del mundo experimenten la fuerza misteriosa que animó al precursor de Cristo, roguemos al Señor.
1: Te lo pedimos, Señor.
0: Por nosotros y por todos los cristianos, para que descubramos en el bautismo el sacramento que nos une a la muerte y resurrección de Cristo y seamos sacerdotes, profetas y reyes del pueblo de Dios, roguemos al Señor.
1: Te lo pedimos, Señor.
0: Por las intenciones y necesidades de los que guían a nuestras comunidades, roguemos al Señor.
1: Te lo pedimos, Señor.
0: Por nuestros bienhechores vivos y difuntos, roguemos al Señor.
1: Te lo pedimos, Señor.
0: Por nuestros difuntos y nuestros enfermos, roguemos al Señor.
1: Te lo pedimos, Señor.
0: Acoge, Padre Santo, nuestra oración y por intercesión de San Juan Bautista, concédenos ser santificados por el Cordero sin mancha, Cristo nuestro Señor,
1: amén.
0: El que vive y reina por los siglos de los siglos.
1: Amén.

0: Oren, hermanos, para que este sacrificio mío y suyo sea agradable a Dios Padre Todopoderoso.
1: El Señor reciba de tus manos este sacrificio para alabanza y gloria de su nombre, para nuestro bien y el de toda su santa Iglesia.
0: Por estos dones que te ofrecemos, concédenos, Señor, seguir rectamente tus caminos, que enseñó San Juan, la voz que clama en el desierto y rubricó, con gran valor derramando su sangre, por Jesucristo nuestro Señor.
1: Amén.
0: El Señor esté con ustedes.
1: Y con tu espíritu.
0: Levantemos el corazón.
1: Lo tenemos levantado hacia el Señor.
0: Demos gracias al Señor nuestro Dios.
1: Es justo y necesario.
0: En verdad es justo y necesario, es nuestro deber y salvación. Darte gracias siempre y en todo lugar, Señor Padre Santo, Dios Todopoderoso y Eterno, por Cristo Señor nuestro. En San Juan, su precursor, a quien consagraste como el mayor entre los nacidos de mujer, proclamamos tu grandeza, porque su nacimiento fue motivo de gran alegría, y ya antes de nacer saltó de gozo por la llegada de la salvación humana. Solo él, sobre todos los profetas, mostró el Cordero de la Redención. Él bautizó al mismo autor del bautismo para santificar el agua viva y mereció darle el supremo testimonio derramando su sangre. Por eso con las virtudes del cielo te aclamamos continuamente en la tierra, alabando tu gloria sin cesar.

Padre misericordioso, te pedimos humildemente por Jesucristo, tu Hijo nuestro Señor, que aceptes y bendigas estos dones, este sacrificio santo y puro que te ofrecemos. Ante todo por tu Iglesia Santa y Católica, para que le concedas la paz, la protejas, la congregues en la unidad y la gobiernes en el mundo entero, con tu servidor el Papa León, con nuestro obispo Javier, con el obispo auxiliar Raúl y todos los demás obispos que, fieles a la verdad, promueven la fe católica y apostólica. Acuérdate, Señor, de tus hijos.

y de todos los aquí reunidos, cuya fe y entrega bien conoces. Por ellos y todos los suyos, por el perdón de sus pecados y la salvación que esperan, te ofrecemos y ellos mismos te ofrecen este sacrificio de alabanza a ti, eterno Dios, vivo y verdadero. Reunidos en comunión con toda la Iglesia, veneramos la memoria ante todo de la gloriosa siempre Virgen María, Madre de Jesucristo, nuestro Dios y Señor, la de su esposo San José, la de los santos apóstoles y mártires, Pedro y Pablo, Andrés, Santiago y Juan, Tomás, Santiago, Felipe, Bartolomé, Mateo, Simón y Tadeo, Lino, Cleto, Clemente, Sisto, Cornelio, Cipriano, Lorenzo, Crisógono, Juan y Pablo, Cosme y Damián, y la de todos los santos. Por sus méritos y oraciones, concédenos en todo tu protección, por Cristo nuestro Señor. Amén. Acepta, Señor, en tu bondad, esta ofrenda de tus siervos y de toda tu familia santa. Ordena en tu paz nuestros días. Líbranos de la condenación eterna y cuéntanos entre tus elegidos. Por Cristo nuestro Señor. Amén. Bendice y santifica esta ofrenda, Padre, haciéndola perfecta, espiritual y digna de ti, que se convierta para nosotros en el cuerpo y la sangre de tu Hijo amado, Jesucristo nuestro Señor, el cual, la víspera de su pasión, tomó pan en sus santas y venerables manos. Y elevando los ojos al cielo, hacia ti, Dios, Padre suyo todopoderoso, dando gracias, te bendijo, lo partió y lo dio a sus discípulos, diciendo: tomen y coman todos de él, porque esto es mi cuerpo que será entregado por ustedes.

Del mismo modo, acabada la cena, tomó este cáliz glorioso en sus santas y venerables manos. Dando gracias, te bendijo y lo dio a sus discípulos diciendo: tomen y beban todos de él, porque este es el cáliz de mi sangre, sangre de la alianza nueva y eterna, que será derramada por ustedes y por muchos para el perdón de los pecados. Hagan esto en conmemoración mía.

0: Este es el misterio de la fe.
1: Clamamos tu resurrección. Ven, Señor Jesús.
0: Por eso, Padre, nosotros, tus siervos y todo tu pueblo santo, al celebrar este memorial de la muerte gloriosa de Jesucristo, tu Hijo nuestro Señor, de su santa resurrección del lugar de los muertos y de su admirable ascensión a los cielos, te ofrecemos, Dios de gloria y majestad, de los mismos bienes que nos has dado, el sacrificio puro, inmaculado y santo, pan de vida eterna y cáliz de eterna salvación. Mira con ojos de bondad esta ofrenda y acéptala, como aceptaste los dones del justo Abel, el sacrificio de Abraham, nuestro padre en la fe, y la oblación pura de tu sumo sacerdote, Melquisedec. Te pedimos humildemente, Dios Todopoderoso, que esta ofrenda sea llevada a tu presencia hasta el altar del cielo por manos de tu ángel, para que cuanto recibimos, el cuerpo y la sangre de tu Hijo, al participar aquí de este altar, seamos colmados de gracia y bendición por Cristo nuestro Señor. Amén. Acuérdate también, Señor, de tu Hijo, Christopher Mario, que nos ha precedido con el signo de la fe y duerme ya el sueño de la paz.

0: A ellos, Señor, y a cuantos descansan en Cristo, concédeles el lugar del consuelo, de la luz y de la paz, por Cristo nuestro Señor. Amén. Y a nosotros, pecadores, siervos tuyos, que confiamos en tu infinita misericordia, admítenos en la asamblea de los santos apóstoles y mártires, Juan el Bautista, Esteban, Matías y Bernabé, Ignacio, Alejandro, Marcelino y Pedro, Felicidad y Perpetua, Águeda, Lucía, Inés, Cecilia, Anastasia y de todos los santos, y acéptanos en su compañía, no por nuestros méritos, sino conforme a tu bondad. Por Cristo, Señor nuestro, por quien sigues creando todos los bienes, los santificas, los llenas de vida, los bendices y los repartes entre nosotros. Por Cristo, con Él y en Él, a ti Dios Padre omnipotente, en la unidad del Espíritu Santo, todo honor y toda gloria, por los siglos de los siglos.
1: Amén.
0: Fieles a la recomendación del Salvador y siguiendo su divina enseñanza, nos atrevemos a decir: Padre nuestro que estás en el cielo, santificado sea tu nombre, venga a nosotros tu reino, hágase tu voluntad en la tierra como en el cielo. Danos hoy nuestro pan de cada día, perdona nuestras ofensas, como también nosotros perdonamos a los que nos ofenden. No nos dejes caer en la tentación y líbranos del mal. Líbranos de todos los males, Señor, y concédenos la paz en nuestros días, para que, ayudados por tu misericordia, vivamos siempre libres de pecado y protegidos de toda perturbación, mientras esperamos la gloriosa venida de nuestro Salvador Jesucristo.
1: Tuyo es el reino, tuyo el poder y la gloria por siempre, Señor.
0: Señor Jesucristo, que dijiste a tus apóstoles: la paz les dejo, mi paz les doy, no tengas en cuenta nuestros pecados, sino la fe de tu Iglesia, y conforme a tu palabra, concédele la paz y la unidad. Tú que vives y reinas por los siglos de los siglos.
1: Amén.
0: La paz del Señor esté siempre con ustedes.
1: Y con tu espíritu.
0: Dense fraternalmente la paz.

0: Este es el Cordero de Dios que quita el pecado del mundo. Dichosos los invitados a la cena del Señor.
1: Señor, no soy digno de que entres en mi casa, pero una palabra tuya bastará para sanarme.

En estos momentos en que obviamente no puedes comulgar de forma sacramental, sí lo puedes hacer de forma espiritual. La Iglesia nos estimula a multiplicar siempre que podamos estas comuniones espirituales, que puedes hacer en estos términos o parecidos. Creo, Señor Jesús, que estás realmente presente en el Santísimo Sacramento del altar. Me pesa de verdad haberte ofendido. Te amo sobre todas las cosas y deseo con ardor recibirte. Pero ya que no puedo hacerlo ahora sacramentalmente, ven al menos espiritualmente a mi corazón. Quisiera recibirte con todo el amor, la pureza, la humildad y la fe que tuvo la Santísima Virgen María para recibirte. Quédate conmigo y no permitas que jamás me aparte de ti.

0: Después de comulgar, el Señor está presente realmente dentro de nosotros durante unos 20 minutos, que es el tiempo que tardan en disolverse las especies eucarísticas. Es el momento ideal para dar gracias al Señor por todos los beneficios recibidos, tanto materiales como espirituales. La existencia, la redención, la fe, la salud. Pidamos al Señor nuestra conversión y la de nuestros familiares. Pidamos por nuestra perseverancia en el camino del bien y todas aquellas gracias que más necesitamos y no sabemos pedir. También existen algunas oraciones propias de la liturgia que podemos rezar en este momento. Alma de Cristo, santifícame. Cuerpo de Cristo, sálvame. Sangre de Cristo, embriágame. Agua del costado de Cristo, lávame. Pasión de Cristo, confórtame. Oh buen Jesús, óyeme. Dentro de tus llagas, escóndeme. No permitas que me aparte de ti. Del maligno enemigo, defiéndeme. En la hora de mi muerte, llámame. Y mándame ir a ti, para que con tus ángeles y santos te alabe y te bendiga por los siglos de los siglos. Amén. Tomad, Señor, y recibid toda mi libertad, mi memoria, mi entendimiento y toda mi voluntad, todo mi haber y mi poseer. Vos me lo disteis, a vos, Señor, lo torno, todo es vuestro. Disponed de ello a toda vuestra voluntad. Dadme vuestro amor y gracia, que ésta me basta. Amén. Miradme, oh mi amado y buen Jesús. Postrado ante vuestra santísima presencia, os ruego con el mayor fervor, imprimáis en mi corazón vivos sentimientos de fe, esperanza y caridad. Verdadero dolor de mis pecados, y propósito firmísimo de jamás ofenderos, mientras que yo, con todo el amor y compasión de que soy capaz, voy considerando vuestras cinco llagas, comenzando por aquello que dijo de vos, oh buen Jesús, el santo profeta David. Han taladrado mis manos y mis pies, y se pueden contar todos mis huesos.
1: Oremos. Al celebrar el martirio,

Dios, pedimos suplicantes, y tu príncipe de la milicia celestial, arroja al infierno con el divino poder a Satanás y a los otros espíritus malignos que andan dispersos por el mundo para la perdición de las almas. Amén.

0: en defensa de la vida y la familia.
1: Queridos amigos de NS, bienvenidos nuevamente a este programa del día de hoy en defensa de la vida y la familia, donde seguimos con el testimonio de Sonia María Jurado, quien es una gran defensora de la vida y de la familia, después de todas las experiencias por las que tuvo que pasar a lo largo de su vida. Sin embargo, cuando uno se acerca al amor y a la misericordia de Dios, todo cambia, todo cobra nuevo sentido, y a través del amor de Dios puede no solo transformar la propia vida, sino ayudar a transformar la vida de los demás. Así que, Sonia, bienvenida a este programa otra vez.
2: Gracias de nuevo, gracias de nuevo por estar acá y poder seguir contando la historia de amor.
1: Bueno, Sonia, pues vamos a ver a las personas que nos